0: lo que es tu insignia, ¿verdad? La que más distintiva ha sido de tus proyectos, Vive la Bohemia, y se convirtió en un proyecto de larga duración y una plataforma para artistas de distintas disciplinas. En un momento cerró un ciclo, pero continúa no solamente en otros escenarios, sino que sigue brillando. Hay personas que pasan la vida soñando con hacer algo y otras que se atreven a cambiar de rumbo para hacerlo. ¿Tú te consideras valiente? ¿Te consideras una persona arrojada?
1: Pues fíjate, te puedo decir sí y te puedo decir que no.
0: ¿Por qué?
1: Porque a veces las decisiones se toman con temor y temblor. Cuando uno la toma de la mano de allá arriba, que te da la puerta y te dice es lo que tienes que hacer, aunque tengas miedo, lo tienes que hacer porque eso es lo que te corresponde. Ese es el próximo paso en tu vida. Y hasta que no lo hagas, no vas a ir al próximo paso. Y así ha sido siempre. No es la primera vez que yo tomo decisiones drásticas. Mi vida se distingue porque yo he tomado decisiones que a lo mejor la gente puede pensar que son decisiones de un loco. Pero han sido avaladas y han sido respaldadas por Dios y yo no las he tomado. Entonces, eso es lo que me ha tocado y es lo que, ¿verdad?, es un testimonio que te estoy dando y a tu radio escuchas, porque es la verdad. Yo no he tomado una decisión sin consultar primero. Y lo que ha venido después ha sido maravilloso.
0: Eso que tú estás diciendo, yo sé que a mucha gente le está tocando, gente que nos está escuchando y que tienen dudas. Uh-huh. Y me gusta que lo hagas como un testimonio, porque a veces creemos que tenemos el control de todo, pero cuando lo dejamos en manos divinas, hace una diferencia tremenda. Aprendemos definitivo, a identificar.
1: Definitivo. Y no quiero presentarme como una persona, un santurrón, ni nada por el estilo. O sea, todos somos iguales y cada cual tiene su estilo y su forma de ser, y todo es aceptado, ¿no? Pero ha sido así y no lo puedo dejar de decir porque mentiría. Entonces no vine aquí a mentir, vine aquí a hablar de mi vida y lo que tú me preguntes y pues estar a la verdad de frente.
0: Me encanta esa espontaneidad porque tú no eres una persona que haya vivido su vida como un religioso, pero tú tienes un sentido de fe y de conexión personal.
1: Sí.
0: Y yo creo que mucha más gente se puede identificar contigo precisamente por eso.
1: Sí, porque es que yo descubrí hace muchos años que hay un propósito en todo. Tú sabes que no estamos aquí en vano.
0: Exacto.
1: Y yo creo que nos estamos preparando para algo mucho mejor. Y cada paso que damos en la vida, en mi caso han sido muchos pasos, muchos sombreros, cosas distantes, me van a llevar a donde tengo que llegar.
0: Exacto. Y cuando yo hago mucho la anécdota de una anécdota que leí de Steve Jobs, el genio de la informática, que él decía que muchos de los errores que cometió en su vida los veía como errores, pero cuando miraba para atrás, conectaba los puntos, como estos dibujitos que uno hace, y se daba cuenta de que había un propósito.
1: Ajá.
0: Es precisamente lo mismo. Hay un propósito y lo vamos viendo cuando miramos para atrás, miramos el proceso y ahí decimos, ahora entiendo.
1: Y en el momento, exacto. En el momento uno no sabe lo que está pasando o lo que va a acontecer.
0: Claro.
1: Uno no lo sabe. En el caso mío, yo he dado los pasos, las decisiones avaladas, pero a ciegas. O sea, que sin saber a dónde voy, tú sabes, y nunca me han dejado en vergüenza.
0: Qué bien.
1: Nunca. Nunca.
0: Me encanta eso porque yo quiero que la gente que no se atreve tenga ese arrojo y que decida creer, ¿verdad? Con unos pasos concretos, no a lo loco, pero cuando uno confía y confía en que ese proceso divino tiene una razón y que va compaginado con los talentos y sobre todo con la buena intención. Uh-huh. Porque todo es, decía San Agustín, ama y haz lo que quieras. Uh-huh. Pues si tú lo haces de buena fe, si tú lo haces con uh-huh. un propósito bonito y bueno, claro. el camino se abre.
1: Así es.
0: Yo titulé este programa Medio Siglo sobre el Escenario, cuando una pasión se convierte en historia.
1: Ay, eso me hace viejo, medio siglo.
0: No. Esta es la nueva juventud que te pasa. Pero es contundente, 51 años de carrera. Pero había otro título que yo hasta pensé usar, uh-huh. pero ese me gustó más. El hombre que tenía una carrera y decidió cambiarla.
1: Eso suena al título de un libro, algo así.
0: Ah, pues mira,
1: ¿verdad?
0: Lo puedes escribir, porque yo le quiero compartir algo importante al público que nos escucha. Julio Enrique tiene una historia fascinante. Él estudió Administración Comercial en Sagrado Corazón, luego estudió Banco

0: la fe, si tú lo haces con un propósito bonito y bueno, claro, el camino se abre.
1: Así es.
0: Yo titulé este programa Medio Siglo Sobre el Escenario, cuando una pasión se convierte en historia.
1: Ay, eso me hace viejo, medio siglo.
0: No. Esta es la nueva juventud que te pasa. Pero es contundente, 51 años de carrera. Pero había otro título que yo hasta pensé usar, pero ese me gustó más. El hombre que tenía una carrera y decidió cambiarla.
1: Eso suena al título de un libro o algo así.
0: Ah, pues mira, lo puedes escribir, porque yo le quiero compartir algo importante al público que nos escucha. Julio Enrique tiene una historia fascinante. Él estudió Administración Comercial en Sagrado Corazón, luego estudió Banca Internacional en el Instituto de Banca y Comercio, trabajó en el área de inversión de moneda extranjera en la banca local, manejando cuentas internacionales, y participó en el diseño de las fórmulas para las primeras ATH que dispensaban euros en América.
1: Sí.
0: Todo eso suena muy glamoroso, muy estable, pero mientras tú seguías haciendo tus proyectos que te gustaban, que era como el hobby en tu tiempo libre.
1: Sí.
0: Pero un día emblemático, que fue un 11 de septiembre, que para muchos es un día, ¿verdad?, trágico por los sucesos que recordamos. Cierto. En tu caso, utilizaste ese día en el 2007 y dijiste, me voy. Voy a darle un giro a mi vida y me voy completamente al mundo del espectáculo. Hiciste hace un tiempo el Quijote, ¿verdad? En Man of La Mancha. Hiciste varios personajes, entre ellos el Quijote, que tenía un grado de locura, ¿verdad? Una locura exquisita. ¿Te sentiste como un Quijote en ese momento cuando tomaste esa decisión?
1: Pues, sí. Sí, y la gente me vio como loco. O sea, yo tenía un puesto muy lindo, muy único en Puerto Rico. No habían dos puestos iguales en ninguna de los bancos. Y era muy feliz. Era muy feliz. Tenía un muy buen sueldo. Trabajé en lo que dijiste, las fórmulas de las ATH en euros, que dispensaban euros, las primeras que salieron al mercado en América. Una posición muy, muy, muy linda. Pero yo sentía un año antes de irme que ya yo tenía que irme. Lo que pasa es que no me atrevía. Entonces, cuando tú no haces lo que te corresponde, te van a enviar señales.
0: Ay, me encanta. Tú le estás hablando a tanta gente aquí. Tú no tienes idea lo importante que es esto que tú estás contando. Vuelve y repite eso.
1: Cuando tú no haces lo que te corresponde, que tú sabes que tienes que hacer, lo vas a hacer entonces a la fuerza. ¿Entiendes? Como es así. Entonces, ese último año fue horrible.
0: Horrible. Porque ya tú sabías que ese no era tu destino.
1: Yo sabía que mi tiempo ya había terminado, porque tengo que decir que ese departamento, cuando yo lo cogí en mis manos, funcionaba. Pero cuando, ¿verdad? Lo digo con toda sencillez, y lo pueden corroborar, ¿verdad?, con mis compañeros que aún tenemos comunicación con algunos, lo empecé a mover. Entonces lo llevé a la televisión, a anunciar, hicimos brochures, hicimos un montón de proyectos, y lo levantamos. Yo estaba a cargo de los income and expense reports, todo se cumplía, y yo sentía como que estaba demasiado cómodo. Exacto. Estaba en el famoso comfort zone.
0: Exacto.
1: Y ya yo sabía que venía algo que yo no sabía lo que era, pero venía algo.
0: ¿Ya tú lo
1: Entonces,
0: sentías?
1: Las señales en la misma, en el mismo trabajo empezaron a darme la luz para yo tomar la decisión, que no era el 11 de septiembre, era el 10, lunes. Pero pasó una situación interna del banco que me obligó a aguantar la carta de renuncia hasta el martes 11 de septiembre de 2007.
0: ¿Y fueron las 24 horas más largas de tu vida?
1: Bueno, fueron largas, sí, porque fue una decisión bien fuerte.
0: Sí, sí,
1: bien fuerte. Pero nada, la tomé, y cuando salí, esa noche dormí 8 horas completas.
0: ¡Ay, qué divino! ¡Qué mejor confirmación!
1: Señal. La paz. Exacto. Es la confirmación de una decisión bien tomada, Isamari, la paz. Y de verdad que sentí que el pecho se me abrió, que la luz me llegó.
0: ahí

0: Entonces confirmaste
1: sí.
0: con toda esa paz que tú mencionas, con esa tranquilidad. Y tú no estabas viviendo una vida improvisada, tú tenías estudios, una profesión, una responsabilidad importante, como menciona. En ese proceso ibas a un campo que tampoco desconocías, porque ya lo habías trabajado, pero ya de una manera más itinerante. ¿Te dio miedo en algún momento? Obviamente te dio miedo dar el salto, pero ¿qué te asustaba más? ¿Hacer ese cambio o que a lo que tú ibas, o lo que tú perseguías, no se materializara como tú pensabas?
1: Es que yo no perseguía nada, yo no sabía qué iba a hacer.
0: No, o sea, tú no lo tenías claro plan. En ese momento.
1: Yo no tenía plan. Mi plan surge después, cuando yo realicé, ok, ya no estoy en el banco, como a la semana, ¿y qué yo voy a hacer ahora?
0: Eso sí que es un acto de locura para mucha gente.
1: Totalmente, y para mí también.
0: Yo, como he hecho esas cosas, no me sorprendo ya y me encanta. Pero sé que para mucha gente es un shock.
1: Ya yo tenía la piquiña hace muchos años de volver al teatro, a las artes, porque las había dejado por muchos años. Y dije, bueno, entonces ya yo había estado cantando en bodas, en distintos sitios. ¿Verdad? Improvisado, vamos a decir. Y dije, bueno, a la gente le ha gustado lo que estoy haciendo. Así que dije, bueno, pues voy a irme por esa línea, a ver si eso es lo que es. Y salí de Puerto Rico, me fui para Orlando, uh-huh. a casa de una amiga y un amigo, un matrimonio, Jenny y Marcelo. Y les dije, quiero cantar. Y ella me dijo, lo estábamos esperando.
0: ¡Ay, qué lindo!
1: Ella es productora de cantantes, él es músico. Así que me hospedaron en su casa, estuve allá un tiempo preparando un repertorio y hicimos una presentación en un restaurante y se hizo un focus group. Ajá. Se les dio a la gente un formulario a llenar, que usted cree volvería a verlo, etcétera, y la gente respondió muy bien. Así que regresé a Puerto Rico y en junio del 2008 estrené Vive la Bohemia en Orlando, en la Asociación Borinqueña de Florida Central, en un show para los padres.
0: Wow.
1: Se llenó. Y lo que me sorprendió sobremanera fue que en ese show yo tuve dos standing ovations en el show.
0: En el mismo espectáculo. Eso
1: yo dije,
0: me pareció estupendo.
1: En serio, o sea, en serio. Entonces me sorprendió que eso era lo que tenía que hacer, porque ni idea tenía yo. Así que regresé a Puerto Rico y hice par de shows privados, cumpleaños, hice una actividad de retiro matrimonial y tocó las puertas de la Fundación Nacional para la Cultura Popular, Javier Santiago, que en paz descanse.
0: Un visionario, Javier.
1: Visionario.
0: Un luchador por la cultura extraordinaria.
1: Así mismo es. Y tocó las puertas de allí porque me lo recomendó una amiga de Nueva York, Doreen Montalvo. Ella estuvo en In the Heights,
0: ah, sí.
1: y estuvo en On Your Feet. Ella falleció hace wow. unos años, pero ya conocí a Javier y me dijo, ve para allá y habla con él. Él tiene un café teatro precioso que antiguo era
0: Violeta.
1: Café Violetas.
0: Ay, precioso también, sí.
1: Y bueno, nada, el punto es que llego yo a donde Javier y lo llamo, hacemos una cita, yo llego allí y yo me presento. Yo soy Julio Enrique Cor, yo tengo un espectáculo que se llama Vive la Bohemia y quisiera ver la posibilidad de si usted me puede... Momentito. Y él abrió el calendario.
0: Ay, Javier, qué espectacular.
1: Javier es Javier.
0: Exacto.
1: Y me dio fecha en agosto del 2009.
0: Qué bien.
1: Y yo me quedé como, y eso es todo.
0: Así de fácil.
1: Ajá, eso es todo. Sí, estás aquí el sábado, no me acuerdo la fecha, en agosto del 2007. Pues gracias. Y me fuera como... un mes y medio antes.
0: Ajá.
1: Y yo te digo honestamente, y se lo dije a él también, y lo he testificado. Yo hasta me olvidé. Esto no es verdad. La semana antes, él me llama y me dice, el sábado siguiente estás acá. Yo, ¡ay, sí, claro!
0: ¿Estás
1: no
0: listo?
1: Tenía nada montado.
0: Oh.
1: A correr se ha dicho, llamé a una amiga querida, poeta, locutora, Nelly Jo Carmona.
0: Ah, claro.
1: Llamé a mi hermano querido, cantante, cantautor, actor Humberto González, que en paz descanse.
0: Ay, sí, sí,
1: y
0: sí.
1: Los tres hicimos un espectáculo juntos que se llamó En Tres Tiempos.
0: Ay, qué bonito.
1: En Tres Tiempos.
0: Pero para no tener nada en una semana, eso es un espectáculo de otra categoría.
1: Claro, porque lo dividimos en tres partes, ¿verdad? Humberto cantaba sus canciones, Nelly Jo daba sus poemas, los declamaba, y yo entonces cerraba con música del ayer.
0: Qué lindo.
1: Así que y le gustó, se llenó y la gente le gustó muchísimo. Luego de eso, nos quedamos Humberto y yo haciendo shows en la fundación. Todavía no era Vive la Bohemia, era Vive la Bohemia con humor. Porque okay. Él tenía su propuesta, Bohemia con humor. Y yo tenía la mía, Vive la Bohemia. Así que nos fusionamos.
0: Claro.
1: Hicimos Vive la Bohemia con humor. Y estuvimos marzo, abril y mayo del 2010 juntos en la fundación, lleno. Y terminamos la temporada y le digo a Javier, pues muchas gracias, ¿verdad? Por este tiempo. Me dice, ¿por qué no te quedas?
0: ¿Tú hoy? ¿O de nuevo?
1: No. Yo, bueno, ¿cómo no?
0: Pues claro.
1: Claro que sí. Y fue en julio del 2010 que comenzó Vive la Bohemia en la Fundación Nacional para la Cultura Popular. Estuvo 15 largos años.
0: 15 años en la fundación, en el Viejo San Juan, allí en la calle Fortaleza, con todo lo que implica estar allí y siempre uh-huh. lleno y siempre la gente respaldando el proyecto. Una de las cosas que más resalta, y que por aquí lo tengo que también en un escrito de la fundación se resaltó, era la participación que le dabas a las personas. La fundación destacó tu creatividad, solidaridad y entrega en esa propuesta Vive la Bohemia uh-huh. y señaló la importancia de que ese proyecto le dio taller a muchos artistas.
1: Sí.
0: Porque no era solo el espectáculo de Julio Enrique.
1: No.
0: Eran los artistas que te acompañaban sí. y otras disciplinas. Cuéntanos sí. de esa evolución,
1: sí,
0: qué bonito.
1: Bueno, lo que pasa es que cuando yo veo que esto es en serio, porque mira, si hay persona más incrédula soy yo. Es como una paradoja.
0: Exacto, pero okay, por un lado confías.
1: O sí o no.
0: Exacto, estás en blanco y negro.
1: Sí, entonces yo digo, bueno, entonces todavía hay incrédulo, tú sabes. Esto parece que esto va para algo. Tú me pongo a estudiar y me pongo a estudiar que es una bohemia, porque yo siempre escuchaba que bohemia era cantar música del ayer, para nada. Entonces me pongo a buscar información y me doy cuenta de que la bohemia es una región de la República Checa.
0: Ay, yo no sabía eso. Yo estaba en el primer grupo que piensa que es la música de ayer.
1: Ay,
0: y la nostalgia.
1: No, para nada.
0: Vamos a educarnos todos.
1: Para nada. Bohemia es una región de la República Checa. Y en el siglo XIX, o sea, en los 1800, emigran bohemios de esa región, que se llaman bohemios.
0: Porque son de esa región.
1: Ajá. Emigran a Francia por situaciones políticas de esa región, políticas y sociales. Deciden irse a Francia. Así que se van por el norte y llegan a París. Y ahí se reúnen. Eran nómadas, eran personas disociadores de los gobiernos, obviamente, porque estaban yéndose de, claro. de su región, de su país. Eran personas que les gustaba la vida alegre. Le gustaba vivir, ¿verdad?, a plenitud. Eran una especie de gitanos, ¿entiendes?
0: Pero no te iba a decir eso.
1: En ese sentido, lo que a veces entendemos que es bohemia es personas que son un poco alocadas, ¿verdad? Que
0: pero como viven, dices, alegres, nocturnos.
1: Alegres, nocturnos, exacto.
0: Celebrativos.
1: Exacto. Y esas personas, estos bohemios de la región de Bohemia, de la República Checa, se le comienzan a unir
0: okay.
1: Artistas, cantantes, poetas, escritores, bailarines, intelectuales, de muchas ramas de las artes. Y se forma lo que es una bohemia. Una bohemia es simple y llanamente un compartir entre amigos.
0: Esa interacción.
1: Esa interacción.
0: Donde se canta, se celebra, tan alegre.
1: Exactamente.
0: Es como lo concebimos, pero no sabía lo de la región.
1: No tenía que haber ni música.
0: Mira qué bien.
1: Una reunión de amigos se puede llamar bohemia. Claro, entonces Giacomo Puccini pues se basa en eso para escribir
0: La Bohème.
1: La Bohème, que no estrena en París, estrena en Italia. Exacto. Pero llega a París a final del siglo XIX, a final de los 1800. Entonces, como esa ópera viajó el mundo, ahí es que entonces la bohemia se entiende que se esparció por todo el mundo.
0: Mira qué bien, y que es celebrativa, pero a la misma vez es muy trágica. ¿Verdad? Por los elementos que traía en la obra.
1: Claro, claro.
0: Pero eso ya es aparte, esa ya es la ópera en general.
1: Y te digo esto para entonces decirte por qué yo llevaba artistas circenses, cantantes, por supuesto,
0: poetas,
1: bailarines, mimos, charlas educativas, charlas motivadoras.
0: Era una verdadera bohemia, o sea, en todo el sentido del significado de la palabra.
1: Sí, por la fusión de las artes con la música.
0: Me encanta.
1: Basándome en lo que es una bohemia, lo que es la bohemia en esencia.
0: Qué bien. 15 años en la fundación,
1: sí.
0: Pero eso no significa que dejó de existir. Estuvo esos 15 años y emigró a otros escenarios. Como dije al principio, ha seguido brillando. ¿Cómo fue esa transición? Porque si hay algo que distinguía esa bohemia era también el espacio íntimo en que se da. Por un lado, por el espacio físico que tenía la fundación, pero también por esa nostalgia que le impartían ustedes, ¿verdad? Tú y tus invitados. Y era una cercanía con el público, como cuando hay una obra interactiva, ¿verdad? Que la gente está cerca, participa. Y eso no se podía perder. Entonces, ¿pudiste migrar tu proyecto sin perder esa esencia?
1: Sí. Mira, fue difícil para mí Vive la Bohemia, porque a diferencia de una obra de teatro, era yo. Entonces, tú te tienes que presentar tal cual eres. Exacto. Y tomarte el riesgo de que gustes o no. Es como cuando tú haces un stand-up. Pues tú eres tú.
0: Exacto.
1: Y hay gente que le gusta y hay gente que no. Es una desnudez.
0: Sí.
1: ¿Ves? Porque ahí te abres completo a cómo tú eres y la gente te abraza o no.
0: Tienes que estar preparado para recibir eso.
1: Sí.
0: Eso es un riesgo.
1: Sí, sí, sí, sí, sí. Y no fue fácil. Fue un proceso de tiempo. El espacio de la fundación lo que hizo fue afinar, redondear lo que ya yo venía haciendo. Y fue un espacio idóneo, por lo que tú dices, de la intimidad, la interacción, la improvisación con el público y los invitados, que yo tuve más de 150 invitados, ¿verdad?
0: Wow.
1: De todo tipo de invitados, desde Juan Manuel Lebrón, Denise Quiñones, de gente sumamente conocida, hasta nuevos que comenzaban.
0: Qué bien.
1: Tú sabes, que han seguido.
0: Exacto.
1: Han seguido. Y yo digo, bueno, mi proyecto inspiró.
0: Eso te iba a preguntar, ¿cómo se siente tú haberle abierto ese foro a alguien que quizás por primera vez se paraba en un escenario?
1: Sí, sí, sí, sí. Y era parte también de la misión, ¿verdad? Porque, oye, a mí también me dieron primeras oportunidades.
0: Exacto.
1: Y hay que agradecerlas. Y ¿por qué no abrazar a gente que comienza y tal vez un poco de dirección, tú sabes? Y la gente que estuvo conmigo fue maravillosa. Hicimos una interacción muy linda, muy, muy compenetrados. Nunca tuve ningún tipo de situación con ninguno de ellos, de verdad que no.
0: Y ni tampoco lindo. Con el público. El público no solamente que lo auspiciaba, sino que repetía.
1: Sí.
0: Porque ya era, sabían que iban con
1: sí, se
0: diferente.
1: Formó la familia que se forma en una bohemia.
0: Exacto. Pues en esa familiaridad tengo que decirte que se nos acabó esta primera parte. Okay. Vamos a la pausa y regresamos porque yo quiero que vayamos a la zarzuela La Rendición de Granada.
1: Ay, Dios
0: cuando
1: mío.
0: Tú tenías 10 años. Esto es WKQ a tu lado. Soy Isamari Castrodad. Mi invitado Julio Enrique Cort. Regresamos en breve.
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0: Estamos de regreso, esto es WKAQ a tu lado. Soy Isamari Castrodad. Hoy estoy conversando con Julio Enrique Cort, quien es actor, cantante, productor, banquero, fue banquero en un tiempo en su vida y dio un salto para perseguir su sueño, aunque en ese momento no estaba claro, sabía después que era para perseguir sus sueños. Uh-huh. Y estamos hablando de su trayectoria, sus 5 décadas en el mundo del espectáculo. Que eso no es que te, eso tú decías que te hacía viejo, no, eso lo que te hace es consistente. Y ahorita vamos a hablar sobre la importancia de la consistencia. Pero me decías antes de la pausa que tú dabas oportunidades porque también a ti te dieron una primera oportunidad. Uh-huh. Y eso es importante. A tus 8 o 10 años aproximadamente, tuviste una oportunidad de participar en la zarzuela La Rendición de Granada.
1: Sí.
0: En el colegio donde estudiabas.
1: Sí.
0: ¿Cómo marcó eso la visión que tú tenías sobre las artes?
1: Pues mira, yo estuve en Perpetuo y entonces la maestra de música era Sister Olivia. Uh-huh. Que muchos la deben conocer, la gente de mi edad y un poco mayor, porque ella fue una institución, ¿verdad? Ella era la directora musical de la escuela. Escogió unos niños en específico para esta zarzuela y yo caí. Y fue la primera vez que yo me enfrenté a un público de frente, valga la redundancia. Y fue un shock porque uno no sabe cómo reaccionar, un nene, un niño. Uh-huh. Recuerdo ese momento como ahora, y salí de allí con una sensación muy extraña. Y wow, qué chévere y qué miedo me dio, pero qué rico ese miedo.
0: Qué
1: y eso es parte de lo que uno siente siempre que vas a actuar, aún todavía.
0: Todavía, te intimida.
1: La misma sensación aquella la siento todavía cuando voy a entrar a escena.
0: Pero eso es bueno.
1: Claro, el día que te sientas confiado, perdiste.
0: Exacto.
1: Perdiste. Y fue un preámbulo a lo que vino después. En ese momento yo no lo sabía. Como todo.
0: Pero qué bueno, y te lo quería preguntar, porque yo creo que eso que tú acabas de explicar nos pone de frente a la importancia de exponer a los niños y niñas en esa edad primaria a las artes.
1: Sí.
0: a descubrir sus talentos, a ver para qué son buenos, además a conocer
1: sí.
0: algo que los entusiasme.
1: Sí, sí, sí. El arte, un instrumento musical, deportes, ¿verdad? Es necesario, eso te amplía la vida, te libra la mente de muchas otras cosas. Además, aportas a la sociedad, o sea, tanto en deporte como en el arte. Es una manera de tú aportar a la sociedad, aportándote a ti mismo y aportando a tu familia que te rodea. Es un valor que todo padre debería considerar o rebuscar dónde tiene su hijo el talento, ¿verdad? Para entonces tratar de apoyarlo y desarrollarlo para su futuro y su bien.
0: Yo particularmente no creo en la especialización. Yo creo que tenemos que tener, ¿verdad?, una amplitud, aunque seas mejor en un área y te desarrolles en esa, uh-huh. tienes que tener una visión un poco más renacentista. Entonces, en ese sentido, yo creo que todo el mundo debería explorar las artes y que algún talento, aunque sea mínimo, va a haber en alguna de ellas, porque sí. son muy amplias y están sí. las artes plásticas, está la
1: sí,
0: música.
1: Sí, la pintura, teatro, claro.
0: Que yo creo que sería importante que se desarrollaran. En tu caso, yo creo que ese niño de 8 o 10 años realmente se quedó ahí dando vueltas
1: toda
0: en tu
1: la vida.
0: Cabeza.
1: Toda la vida. ¿Qué Isamari, toda la vida.
0: ¿Pensabas tú remotamente en ese escenario lo que iba a pasar 50 años, después, 60
1: para
0: años
1: nada,
0: después?
1: Para nada. Wow. Para nada. Eso marcó. Marcó un camino y una vereda que como te dije, lo que sentía al entrar en escena de 9 años es la misma sensación que siento cuando hice la última, que fue West Side Story. O sea, es la misma sensación de pánico, pero un pánico maravilloso, porque es una cosa que no se puede explicar a menos que lo experimentes.
0: Hablas de West Side Story, que te vi en esa obra, que era en inglés, uh-huh. y o sea, eres bailarín, actor, cantante, bueno. en un musical tienes que hacer todo eso a la vez,
1: sí.
0: Y en ese caso también en inglés. ¿Cuán complejo puede ser eso? Porque el público lo ve y lo da por sentado. Estamos sentados aquí mirando y disfrutando, pero la complejidad de hacer todo eso a la vez y encima cuando te toca en un idioma que aunque puedas manejarlo bien, no es tu idioma,
1: sí, no
0: es tu lengua materna.
1: En el caso que de West Side Story, pues yo no tenía que bailar ni cantar. El personaje era Doc.
0: Exacto.
1: Que era el personaje que hizo Rita Moreno en la versión de Steven Spielberg, pero originalmente era un hombre.
0: Era un hombre, exacto.
1: Lo adaptaron para ella porque no había dónde ponerla en la película uh-huh. y querían que ella saliera. Así que, pero originalmente Doc es un señor mayor. Bueno, quizás es menor que yo, pero pero un personaje precioso. Personaje que es como si fuera el papá del protagonista uh-huh. de Tony y defensor de las gangas. Él quería que esos muchachos pues estuvieran bien encaminados y que no se fueran para otros lados.
0: Claro.
1: Y
0: no defensor de las gangas, de esos chicos.
1: De los chicos de las gangas.
0: Lo que pasa es que ellos estaban en la ganga.
1: De los chicos de las gangas, exacto. Y la tienda de él era como que el club, el centro.
0: Exacto.
1: Y las escenas eran bien fuertes. Las escenas
0: era
1: de
0: intenso,
1: Doc. Eran bien intensas, bien dramáticas, ¿verdad? De mucho dolor, uh-huh. de mucho dolor. Me lo disfruté mucho, me lo hubiese disfrutado más si hubiese tenido más ensayos, pero fue un poquito, todo ese proceso fue muy rápido. Y creo que tuvimos 10 funciones. Si no me equivoco, uh-huh. en la sala de festivales de Bellas Artes.
0: Imagínate, eso es un montón. Y tuviste, bueno, el espectáculo extraordinario, que también tuvo una acogida pública extraordinaria, unas reseñas muy buenas de Manuel Flamancha.
1: Sí.
0: En el Teatro de la Yupi, conmemorando sí. uno de los aniversarios de la publicación
1: de
0: del
1: la
0: Quijote.
1: Publicación del Quijote.
0: Ahí hiciste 3 personajes, ¿verdad?
1: Sí, Manuel Flamancha se basa en Miguel de Cervantes Saavedra, ¿verdad? Y él cuando lo encarcelan en la Inquisición, y él para sobrevivir, saca su manuscrito del Quijote. Y la pieza comienza el musical prácticamente cuando él saca el manuscrito y usa a los reos, a los prisioneros, a, como actores para llevar las historias del Quijote. Se me paran los pelos.
0: Sí, uy. Sí, sí, me encanta.
1: Y entonces la transformación de Cervantes, que es uno de los personajes que yo hacía, uh-huh. a Quijote, era en escena. O sea, era
0: todo
1: en escena.
0: Hiciste Alonso Quijano también. Eran los tres personajes.
1: Al final, entonces Alonso Quijano, que es Don Quijote, ajá. ¿verdad? También cuando fallece, que esa escena, wow, esa escena fue bien, bien fuerte para mí. Me llevó a una catarsis en mi vida. Me cambió una visión muy grande de mi vida porque yo había leído El Quijote, no lo releí completo, pero compré una versión más corta, con láminas muy lindas, y me puse a estudiar de nuevo. Pero verdaderamente, yo no me acordaba bien. El Quijote no debe leerse tan joven.
0: Estoy de acuerdo. O por lo menos algunos capítulos. Ajá. Pero yo creo que si se lee, hay que releerlo, porque sí. La visión es tan distinta.
1: Otra, completamente. Bien completamente. Y es transformador. O sea, la gente...
0: Oye, la vigencia que tiene todavía, las cosas que pasan en esa ínsula, no, que no hay manera de que uno no pueda desprenderse de lo que está pasando actualmente.
1: Para nada. Y yo quisiera, ¿verdad? La gente que llegaba al camerino con los, ¿sabes? Atacada de llanto, de dolor. O sea, eso apela a la mujer, eso apela al hombre mayor, viejito, que lo desprecian. Eso apela al loco que verdaderamente no estaba loco.
0: La gente que tiene ilusión.
1: Tú sabes, o sea,
0: a la Inquisición, o sea, exacto, a todo. Exacto. O sea, de verdad que es tan amplio.
1: Sí, y fue un trabajo que me dirigió Edgar García para Teatro Repertorio. Le agradezco siempre la oportunidad. Jamás estuve en mi agenda hacer un trabajo como ese. Y lo hicimos, y verdaderamente fue un trabajo excepcional.
0: Hay muchas cosas en tu vida que te han sucedido y que no estaban en agenda, quizás ninguna de ellas. Tu vida ha estado llena de sorpresas maravillosas. También estuviste en The Sound of Music, sí, Into the Woods. Sí. Cuéntame de esas otras experiencias de teatro
1: musical.
0: Pues
1: mira, Tío Max es un personaje maravilloso. Es muy distinto a la película, porque la película le cortaron al personaje. Inclusive canta dos canciones en el musical, en la película no canta. La participación es más presente en el musical.
0: Igual de sagaz que en la película.
1: Igual, no lo hicimos tanto, pero sí, tenía su flow.
0: Su flow, me encanta.
1: Tenía su flow. Me encantó hacerlo porque era como tenía la parte de comicidad con mucha cautela porque no estábamos actuando de otra manera que no fuera de verdad. O sea, llevando la verdad, no haciendo comedia para nada. Y tener a Dagmar de pareja, y tener a Braulio y a Lourdes Robles, imagínate, los cuatro, hicimos un bonding en buen castellano, maravilloso, y fue una puesta en escena esplendorosa, bellísima, con 500 cambios de escenografía, y fue una experiencia bien linda. Ahí tuve una experiencia muy, muy peculiar. En un momento dado yo estoy hablando con Von Trapp y estoy mirando las montañas y en un momento dado le comentaba a una actriz que es profesora del Departamento de Drama, Jacqueline Dupré.
0: Claro, la conozco.
1: Estaba comentando en un momento dado, Jacqueline, yo vi las montañas. Wow. Yo vi las montañas.
0: Que es que las montañas son protagonistas en
1: sí,
0: esa obra.
1: Sí, son protagonistas, pero qué lindo. Yo las vi, o sea, nunca me había pasado algo igual.
0: Qué bien.
1: Y nada, guardo ese recuerdo bien dentro de mí.
0: Me gusta mucho porque cada obra es particular, cada personaje es distinto. ¿Qué cosa tuya, qué particularidad de Julio Enrique inevitablemente se cuela en los personajes? ¿De qué no puedes desprenderte, no importa cuál sea?
1: Sí, bueno, hay muchas técnicas de actuación, ¿verdad? Uh-huh. yo utilizo mucho mi vida. O sea, yo deposito, yo he dado, ¿verdad? Algunas, pocas, pero he dado algunas clases de actuación y les digo a los estudiantes, yo guardo en mi corazón un cofrecito, un cofre donde las experiencias que me han marcado las utilizo a beneficio de los personajes.
0: Qué lindo.
1: Y busco en esa memoria emotiva en qué momento yo puedo... De este momento de la pieza, qué momento parecido yo he vivido para ponerlo a la disposición de ese instante en la pieza. Y así es que yo trabajo las cosas. Así que, bueno, obviamente en todo personaje hay parte de uno, pero uno tiene que hacer crecer
0: también.
1: O sea, para eso es el proceso de ensayo. Yo lo llamo como una, como parir, tú sabes, crear un feto dentro de ti, crear un feto, y cuando ya lo tienes es que vas a estrenar y das a luz.
0: Qué lindo,
1: ¿verdad?
0: Qué linda metáfora.
1: Y das a luz, y así es que yo lo trabajo siempre de adentro hacia afuera. ¿Y qué te puedo decir? La palabra magia está tan trillada. Pero es que algo que surge, hay una magia que sale, que nace después de un trabajo, de un taller, ¿verdad? De ensayo, de buscar, de rebuscar, de esto no, esto sí. Y eso va creciendo, el feto se va desarrollando hasta que se crea el bebé. Y hasta que nace. Así que yo trabajo.
0: A través de tu carrera, ¿hay algún personaje que se haya arraigado más a ti?
1: Ah.
0: Cuéntame.
1: Sí, Don Quijote.
0: Don Quijote.
1: Eso fue muy difícil desprenderme de él. Me tomó muchos años. Muchos años, porque yo... fueron 12 funciones llenas en el Teatro de la Universidad.
0: O sea, que es un teatro grande.
1: Que es uno de los más grandes de Puerto Rico.
0: Sí. Y hermoso, además. Bueno, experiencia.
1: No, maravilloso, maravilloso. Es que me marcó tanto y tanto y tanto y tanto porque se parece mucho a mí.
0: Es que si tú hubieras sido Quijote.
1: Se parece mucho a mí,
0: De Molinos también.
1: Y se parece a mis creencias también, claro. Porque él cita la palabra, tú claro. Sabes, en muchas partes.
0: Sí, sí, que
1: tú sabes.
0: Por eso es que es bueno regresar y entender muchas de las cosas que él habla, ya uno de adulto, ¿verdad?
1: Exactamente.
0: Con otro contexto
1: exactamente,
0: de vida.
1: Exactamente.
0: Yo quiero hablar de mil cosas y como no nos queda tanto tiempo, voy a brincar a otra fase tuya, que es menos glamorosa que la actuación, ¿verdad? Y sobre todo hablando de Don Quijote.
1: ¿A cuál?
0: Pero es la fase de productor.
1: Okay.
0: ¿Por qué? Porque cuando uno está en el escenario, uno ve todo de una manera, pero cuando está, dice el refrán, una cosa es con violín y otra con guitarra. Cuando
1: cierto.
0: Estás del otro lado, ¿qué descubres de tu, ¿verdad? ¿Qué descubre un artista cuando le toca el otro lado y ser productor?
1: Me ayudó muchísimo poderme salir de la luz, del foco, sí, y estar detrás.
0: El perseguidor.
1: Pero siempre el trato era como si, como a mí me hubiese gustado o me gusta que me traten. Entonces, es parte de lo que tú tienes que hacer como productor. Tú tienes que ofrecerle a tu recurso, el que sea, todas las herramientas y más. Comprender las situaciones personales que traen, porque mira que traen, apaciguarlo, tú sabes. Esto es un proceso psicológico. Así que el haber estado allá, porque también estuve en ese lado.
0: Exacto.
1: Y a estar en el lado de atrás, oculto, como debe ser un productor, que no debe estar en la luz. Así yo creo, siempre. Fue lindo, fue maravilloso, porque entonces yo me veía y yo trataba de hacer... Trabajamos juntos tú y yo.
0: Trabajamos juntos, sí, tú como productor.
1: Tú sabes
0: como
1: cómo,
0: recurso.
1: Claro, tú sabes cómo es. O sea,
0: y doy fe de eso, doy fe de que tú estabas al otro lado.
1: Sí.
0: Pero qué importante el que hayas tenido ambas visiones.
1: Sí, definitivo.
0: Para tu carrera y para los grupos con los que trabajaste.
1: Sí, y también estuve en Guapa 8 años con Qué Vacilón.
0: Exacto,
1: que
0: yo empecé, tú estuviste en varios programas que los tenía también.
1: En Qué Vacilón, trabajando la producción de mesa, de la creación de los personajes, ¿verdad? Y comencé a aprender a editar, o sea, a supervisar la edición. Claro. O sea, fue una escuela. Guapa para mí fue una escuela.
0: Yo, donde quiera que voy, pienso en todos los trabajos que he tenido, que uno tiene que aprender todo alrededor.
1: Todo.
0: Y hay un respeto primero por las personas que hacen todo, pero además uno sabe qué pedir, qué dar. Uh-huh. Y creo que uno es un profesional más completo en la medida que conoces. Y tú con la producción, además, te ha ayudado, pienso yo, que tu formación en la banca y esa disciplina y ¿verdad? Esa estructura.
1: Ah, no, disciplina en es, o sea, yo creo que disciplina es la clave del éxito. Yo no puedo concebir a alguien que no tenga disciplina y allá quizás la pegó.
0: Exacto.
1: Pero verdaderamente sin disciplina y empeño y pasión, yo no puedo entender cómo la gente pudiera llegar.
0: Incluso
1: a
0: la
1: algo.
0: Pasión sola no es suficiente porque sin consistencia.
1: No,
0: la disciplina y la consistencia a veces es más importante que el talento. ¿Verdad? No es que se menosprecie, yo creo que el talento es fundamental.
1: Sí, es fundamental.
0: Pero tú teniendo talento sin disciplina y consistencia.
1: Y perseverancia. Exacto.
0: No necesariamente vas a llegar. ¿Mm? Sigo brincando, pero yo quiero hablar de muchas cosas contigo.
1: Brinquemos.
0: Vamos a hablar de los años 60 y 70.
1: Ah,
0: jingles.
1: Qué
0: esta
1: bueno.
0: propuesta, cuéntame, porque ahora como que todo lo retro está de moda de nuevo.
1: Pues mira, yo...
0: Los 80 fueron los mejores, los tengo que defender.
1: Estoy de acuerdo.
0: Así que esa es la próxima, pero 60 y 70 jingles.
1: Pues mira, yo termino la fundación en agosto del año pasado. Uh-huh. Y comencé en Musas y Eventos en el Centro de Bellas Artes fijo en enero pasado. Y estoy un mes sí, un mes no. Me toca este mes el sábado que viene. Que, yo había hecho esta propuesta ya una vez en los años 60 y 70 y había hecho una aparte de jingles. Lo que hice fue para esta propuesta del sábado que viene, 26 de septiembre.
0: Pero como este programa lo oyen en distintas ocasiones, usted va a las redes también de Juan Enrique y usted busca.
1: Sí.
0: Y busca en Musas y Eventos porque a lo mejor... Quizás cuando lo está oyendo ya no está el evento.
1: Exacto.
0: Pero
1: exacto.
0: Esto continúa todo el tiempo.
1: Exacto. Pues lo que hice fue mezclar canciones de los años 60 y 70 con los jingles de la época.
0: Hay que muchos jingles.
1: Mira,
0: uno
1: mira,
0: recuerda.
1: Yo he encontrado jingles que te mueres. O sea, que yo me. Bueno. ¿Puedo decir el título, nombre de...?
0: Bueno, vamos, porque eran jingles que todos debemos reconocer.
1: ¿Tú te acuerdas el de Oliver Exterminating?
0: Dios a las cucarachas. El ratón ya se marchó.
1: Pero mira,
0: es jocoso, es una, que no es, lo olvidamos.
1: Mira,
0: a que el público está en su casa cantándolo también, no lo niegues.
1: Eso es una noche para solamente ir a divertirte.
0: Me encanta.
1: Y hace falta. Entonces, con las canciones de qué? Canciones de Marisol, de Palito Ortega, de Rocío Durcal, de Enrique Guzmán, obviamente. Lucecita, La Nueva Ola.
0: La Nueva Ola.
1: Los Alegres 3, Nelly y Tony, Olga y Tony.
0: Wow.
1: Todo eso está en el show.
0: ¡Ay, qué maravilla!
1: Vamos a los 70. Rafael no puede faltar.
0: El Divo.
1: Sandro no puede faltar. O sea, y de verdad que y los jingles de programas de televisión. Sultana, Sultana. O sea, de verdad que es una noche, yo me estoy gozando la noche. Es una noche bien. Yo la catalogo como bien divertida. Mi maestro, Cookie Rodríguez, me ha acompañado hace 16 años. Y mi percusionista es Gabriel Oliver, que los dos hacen un combo. Suenan maravilloso. Es en Musas y Eventos, que queda en el Centro de Bellas Artes.
0: Allí en la misma
1: Santurce,
0: plazoleta, cuando llega
1: antes
0: la
1: misma plazoleta. De la sala sinfónica, y los tickets están en Ticket Center. Vive la bohemia en los años 60 y 70, jingles.
0: Si tu vida fuera a definirse en canciones, ¿qué canciones te escogerías para definir tu vida?
1: ¡Ea, diantre!
0: ¿Hay alguna en particular o varias que que tú sientes que te representan?
1: Pues mira, hay una canción que se compuso en el 1995, no me preguntes el compositor, porque lo tengo en el papel cuando la canto, pero no es tan vieja como han pasado los años.
0: Tú sabes que yo pensaba en esa cuando estaba escribiendo la pregunta, te lo juro, porque yo dije, son 50 años, como han pasado los años, y dije, ¿a qué él va a decir esa canción?
1: ¿Cómo han pasado los años?
0: ¿Cómo han pasado los años?
1: ¿Cómo han pasado los años? Sí, ¿cómo
0: las vueltas que da la vida? Ay, qué bonito. Esa canción es mi favorita.
1: Y aún estamos aquí. Esa canción a mí me toca mucho, la canto muchísimo, la tengo quemada. Sí, pues imagínate, es preciosa, la canta Rocío Dúrcal. Ella fue la que la sacó. Y esa canción verdaderamente me toca la fibra, me toca mi vida mucho, mucho, porque la canto y me veo, es como una retrospección de mi vida.
0: A mí me encanta, es una de mis canciones favoritas y significó mucho en un momento, así que creo que estás muy bien representado. Yo tenía aquí unas preguntitas, a ver si las podemos hacer bien rápido, vamos, porque quiero después terminar con otra, pero en este viaje, ¿verdad?, cogí 5 palabras, una por cada década que has estado, y quería mencionar la palabra y hacerte una pregunta breve de cada una.
1: Vale.
0: Si te hablo de banca, ¿qué te dejó la banca?
1: Satisfacción, mucha.
0: Teatro, ¿qué te enseñó?
1: Ay, me enseñó todo. Todo.
0: La música, ¿qué despierta en ti?
1: Pasión.
0: Ay, me encanta, esto va así. Y ahora va, pasión, ¿qué significa hoy?
1: Pasión, para mí la pasión es la entrega del alma.
0: Ay, qué bonito.
1: La entrega del alma.
0: Sueño, ¿cuál es el próximo?
1: Yo no, acuérdate que yo no tomo decisiones. Yo puedo tener 500 sueños, pero yo los tengo en hold. Yo no hago nada. Yo no muevo un dedo, Isamari. Yo no muevo un dedo.
0: Ay, pero qué bueno que todo se va alineando.
1: Todo se alinea.
0: A tu favor.
1: Así ha sido mi vida toda.
0: Y quiero ahora que, antes de despedirnos, le hables directamente a la audiencia. Si alguien en este momento se está preguntando o se está debatiendo internamente, algún día voy a hacer lo que realmente quiero, algún día voy a seguir mi vida, no, pero ya es demasiado tarde. Si tiene ese debate, si quiere hacer algo, si no se atreve, o si su vida cambió de repente, todos los días alguien se está quedando sin trabajo y quiere hacer algo diferente y no se atreve, ¿qué mensaje tú le puedes dar basado en tu experiencia?
1: Sí, mira, primeramente mucho cuidado, porque no todo lo que uno sueña conviene.
0: Muy bien.
1: Y hay que ser realista, hay que conocerse bien también y saber lo que es posible y lo que no es posible. Así que yo lo que recomiendo es que, ¿qué te puedo decir? Que lo ponga en oración. Pero también tienes que rebuscar, tienes que discernir si verdaderamente eso que tú sueñas o que quieres hacer es real o es un impulso. Exacto. Porque son dos cosas muy distintas, porque ahí es que nos podemos equivocar y caernos por la borda. Tú sabes. Así que el consejo que sería es, con calma, si es un paso muy grande, cógelo con calma y cuando lo des, cuando lo vayas a dar, visualízate ya dándolo, ya como que lo diste, y cómo te vas a sentir al otro lado. Exacto. Si al otro lado tú te vas a sentir con paz, es una buena decisión. Visualízate ya habiéndolo tomado.
0: Exacto. Y habiendo enfrentado cualquier reto.
1: Exacto. Y mira a ver cómo te sentirías ya habiéndolo tomado. Y después entonces decides tomarlo o no.
0: Qué buen consejo, porque hay que estar bien claros también en la mente, en el corazón, en
1: es una mezcla de tantas
0: nos enfrentamos.
1: Cosas.
0: Exacto. Pero a la misma vez, el hecho de pensar allá, nunca es tarde. Ah, ya no puedo, ya se me acabó el tiempo. Nunca es tarde.
1: Nunca,
0: y estar en la zona de comodidad puede parecer bueno, pero al final te podrías arrepentir de no haber dado un paso.
1: Ay, me han sacado tantas veces de mi zona de confort.
0: Es como
1: tantas,
0: que te empujan.
1: Cuando estoy ahí gozando, se acabó.
0: Yo pienso,
1: muchas veces
0: me relaciono contigo, yo a veces estoy en zonas de comodidad que digo, estoy demasiado cómoda, me aburro. Y he hecho cambios drásticos y saltos de fe como el que tú has hecho. Pero esos pasos que tú diste, yo los he seguido y doy fe de que funcionan. Así que yo quiero reiterarle al público que nos escucha, usted tiene un sueño, quiere hacer algo, tiene una pasión, tiene primero que convencerse, consultarlo, llévelo a las alturas.
1: Sí.
0: Hay alguien que sabe más que usted.
1: Sí.
0: Y sentir esa paz. Esa paz siempre es una
1: confirmación. La paz es una señal perfecta. Perfecta de una buena decisión.
0: Esa señal perfecta la que me está haciendo ahora Pacheco.
1: Ah,
0: ¿dónde te consiguen? Bien rapidito, ¿dónde pueden además
1: Julio,
0: de
1: Julio Enrique Court. Court es C-O-U-R-T en las redes sociales, en Facebook y en Instagram.
0: Julio Enrique Court. Y si no, ya saben, Musas y Eventos. Y siga disfrutando de la bohemia y del talento de Julio Enrique Court. Gracias, Pacheco. Hablando de señales, ya me hicieron la señal. Gracias también a ustedes por su sintonía.
1: Muchas gracias.
0: Y yo horneé brownie. Para el público que nos escucha, no, pero horneé unos brownies para ti y para Pacheco.
1: Oh.
0: Así que ahora vamos a comer brownies que están exquisitos, acabados de salir del horno. Mucha salud y bendiciones para todos
1: gracias
0: los que nos escuchan.
1: Gracias por la invitación. Gracias un
0: Súper
1: millón.
0: Feliz.
1: De
0: gracias
1: verdad.
0: Por gracias. Venir. Qué rico.
1: Gracias, gracias.
0: Gracias por su sintonía. Hasta la próxima.
1: Brownies.
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2: Muy buenas tardes, Puerto Rico, les habla Vilma Calderón, licenciada en nutrición y dietética, educadora en diabetes, máster neurocoach y la autora del nuevo libro, Vivir Saludable y Feliz. Esas dos grandes metas del ser humano, donde se exponen 15 poderosos hábitos para practicar y transformar tu vida ahora. En la tarde de hoy vamos a estar hablando sobre un tema que para mí lo acojo y lo presento con muchísimo cariño porque un poco me recuerda cuando estaba en los tiempos de la crianza. Para hablar sobre la introducción de alimentos sólidos en los infantes y esa nueva forma de alimentar lo que es el baby led weaning, pues he querido invitar a una experta en ese tema. Y me refiero a la licenciada Valeria Santa Román, quien tiene, de hecho, la primera y la única certificación en Baby Led Weaning en Puerto Rico. Licenciada, gracias por aceptar la invitación y muy buenas tardes.
3: Gracias, Vilma. Gracias a las personas que nos escuchan y nos están viendo en vivo. Para mí es un placer estar aquí y hablar de este tema tan pertinente e importante en estos tiempos.
2: Valeria, yo sé que tú eres madre también, eres una colega nutricionista, y en los tiempos donde yo criaba, pues le dábamos después de los 6 meses a tiempo completo con leche materna, pues comenzábamos esa introducción de alimentos sólidos y lo hacíamos con purecito. Y yo recuerdo haber hecho eso y darle con la cucharita al niño, ¿verdad? Hasta después del año, en que empezamos con alimentos con otro tipo de textura, más sólidos, etcétera. Sé que eso ha cambiado un poco y ahora se habla del baby led weaning. Yo quisiera comenzar, ¿verdad?, preguntándote qué es el baby led weaning en español, ¿verdad?, para que la gente lo entienda, y cuáles son las ventajas iniciales de este tipo de alimentación.
3: Pues mira, básicamente lo que es el baby led weaning es la alimentación en trozos. Es una traducción que se le puede hacer, ya que el baby led weaning es una manera en la que alimentamos a los niños en texturas, trozos, adaptados a su edad y la etapa en la que se encuentra. Básicamente, por muchos años hemos estado escuchando alimentación complementaria como simplemente una alimentación que se le ofrece a los niños en puré. Pero de un tiempo para acá, ya estamos trabajando lo que es el término baby led weaning, y ya la evidencia nos da el aval de que está correcto y que podemos hacerlo de ambas maneras. Este tipo de alimentación, el baby led weaning, trae múltiples beneficios para la familia, para la salud y para el desarrollo y crecimiento de ese infante.
4: Baby led weaning, alimentación en trozos. Compartía yo con una persona que tiene una bisnieta, y entonces me dice que va a escuchar el programa y me dice, pero es que eso a mí me da miedo de que le den esa comida en pedacitos y si se me ahoga. Yo no sé, yo me quedo con la escuela vieja del puré. Sin embargo, sabemos que esa escuela tenía ciertas desventajas. Una de las primeras cosas que quiero, ¿verdad?, preguntarte es ese tamaño que vamos a presentarle al infante. Por ejemplo, ¿qué cuidados debemos de tener para que él lo pueda agarrar, pero que haya un mínimo riesgo de atragantamiento, por ejemplo?
3: Claro, pues mira, Vilma, y las personas que nos escuchan, es importante saber que para poder hacer baby led weaning, primordialmente yo siempre oriento a las familias a que todos deben de estar educados y orientados por un profesional que les pueda guiar en lo que son los tamaños. Hoy vamos a estar hablándolo, pero claro está, con hoy no basta para que puedan iniciar esa alimentación. Me gustaría, ¿verdad?, extenderle las invitaciones a que siempre le pregunten a su pediatra o a profesionales de la salud capacitados que puedan guiarles en cuáles son los cortes correctos. Pero para que tengan un conocimiento bastante sencillo de cuál es el corte adecuado, ahorita estábamos dialogando sobre que el tamaño que yo recomiendo desde los 6 meses hasta los 9 meses es el corte de alimento, que es alargado. Yo siempre les digo, ustedes con su dedito pueden medir el alimento. No necesitamos el dedito meñique, es correcto. No necesitamos una regla, sino más bien dejarnos llevar por nuestro dedo meñique. Ese largo es el adecuado. Ahora, ¿cómo podemos saber la textura y la consistencia adecuada? Pues bien básico, podemos asegurarnos de que la cocción del alimento o un alimento que sea tan natural como el aguacate, asegurarnos de que el tenedor traspase el alimento. O podemos,
4: que se pueda majar, ¿verdad? Con el...
3: Se pueda majar con el tenedor.
4: O que se
3: o
4: pueda...
3: O hacer el squishy test.
4: Con los dos deditos, aplastarlo.
3: Es correcto.
4: Y que así resulte, porque ahí nos vamos a la segura de que el bebé lo va a poder manejar.
3: Lo va a poder manejar y sobre todo lo va a poder tragar. O sea, tiene que haber un manejo en el cual ellos puedan masticar, lateralizar el alimento en su boca y luego entonces, ¿verdad?, tragarlo para que ese proceso sea más cómodo y confiable para ellos. Ahora, es importante que los abuelitos, los tíos, tías y los papás sepan que hay algo que va a pasar y es lo que es el reflejo. Okay. El gag reflex es algo natural.
4: ¿Qué es la arqueada?
3: Que es la arqueada, que a veces la confundimos mucho con que se nos están ahogando. Pero eso es un reflejo natural del ser humano para protegerse. Así que las arqueadas van a pasar y eso es inminente, por más bien que sea el alimento o a veces hasta en texturas en puré los niños tienen arqueadas. Así que hay que entender que eso es natural, que eso es normal de ese proceso, que no quiere decir que se está ahogando, ¿ok? Las arqueadas, básicamente, los niños pueden vocalizar. Las arqueadas, escuchamos al infante hacer sonidos regulares. Ahora, ¿cómo la podemos diferenciar de un atragantamiento? Cuando está en totalmente silencio, cuando se empieza a poner el cuerpo morado, no rojo, porque las arqueadas usualmente se tienden a poner rojitos un poco. Pero esa es la manera en la que podemos verla diferenciarlo. Yo siempre les digo, es importante que cualquier familia, sea que vayan a utilizar hacer el método puré o baby led weaning, tienen que coger un curso de CPR pediátrico, porque uno nunca sabe cuándo nos toca, ¿verdad?, manejar una situación como esa. Y en Puerto Rico existen personas que les dan a la familia CPR pediátrico.
4: Y en esa línea, una de las cosas que debemos evitar para minimizar los riesgos de un atragantamiento son alimentos pequeños, redondeados y de una textura suave, como por ejemplo las uvas.
3: Sí.
4: Las uvas son sumamente peligrosas.

0: nosotros como adultos también deberíamos de hacer esa, ¿verdad? Picar esos alimentos, porque uno nunca sabe, en un momento donde uno hace alguna expresión, esa uva se te puede ir para atrás. Ok, así que es importante lo que son los alimentos como las uvas, los tomates cherry, alimentos redondos o de pequeño tamaño como las blueberries, las blackberries. Todos tienen que tener,
1: ¿verdad?
0: El
1: maíz, no en mazorca, sino en...
0: El maíz sueltecito.
1: Sueltecito.
0: Sí, no, se recomienda que se ofrezca la mazorca entera.
1: La mazorca.
0: Es correcto. Y de esa manera ellos se llevan la mazorca entera a la boca y hacen, ¿verdad?, su proceso de masticar y poder entonces tragar ese alimento. Pero obviamente si lo damos en pequeños en pedacitos en granos, ellos pueden aspirar y el alimento puede alojarse en los pulmones y ahí nos corremos un riesgo. O sea, así que es importante que también mencioné lo de la blueberry, porque la blueberry, por ejemplo, se ofrece aplastándola y se ofrece aplastada, al igual que los granos como las habichuelas, los garbanzos, se ofrecen de manera aplastada. Luego, a medida que van creciendo, vamos transicionando con la textura y el corte de alimento también.
1: Tal vez entonces ya luego, bueno, las habichuelas, por ejemplo, también eventualmente se pueden dar en majado, ¿no?
0: Podemos hacer hummus, por ejemplo, podemos hacer un refrito. De esa manera, yo, por ejemplo, ofrecí los alimentos, lo que son las legumbres, se las ofrecí a los chicos de casa. Ellos aprendieron a comer su hummus. Ya luego transicionamos a sus habichuelas guisadas, cuando ya ellos tenían la capacidad, ¿verdad?, para poder coger el alimento con sus deditos. Ya a los 9-10 meses más o menos, el agarre de pinzas, que son con los deditos, ellos lo van desarrollando. Ya ahí vamos transicionando a otro tipo de cortes de alimento. Así que todo tiene una transición.
1: ¿Cuál es ese corte ya a los 9 meses?
0: Pues mira, ese corte es un corte más pequeño. De momento, para los que nos ven, ¿verdad?, pueden ver mis dedos, pero es un corte con los de pinzas que ellos puedan agarrar con los deditos. ¿Está bien? Okay. No es un corte cuadrado, no, sino más bien un corte que sea de tamaño más o menos como una blueberry pequeña, que puedan aplastar, que ellos mismos puedan coger y puedan llevarse a la boca. ¿Está bien? Okay. Así que yo en mi página tengo muchos ejemplos de cortes de alimentos, cómo podemos hacer transiciones, que también es una información que está disponible, que pues a veces los papás como que dicen, mira, yo no tengo chavos o no puedo costear, pero a veces la educación la tenemos disponible, saber dónde buscar y obviamente siempre con profesionales de la salud, porque también hay que decir que hay muchas personas, ¿verdad?, en las redes sociales que no son certificados en muchos temas y lamentablemente tenemos una población pues que pues busca mucha información en las redes, pero no es la más segura. Y acertada tampoco.
1: Ahora que mencionas las redes, siempre les recuerdo al público que China pasó una ley donde los influencers, para tú ser influencer, tienes que estar certificado, tener una licenciatura en ese tema. Si no tienes una licenciatura en ese tema, no puedes hablar de ese tema.
0: Eso me parece maravilloso.
1: Y yo creo que sí, que eso es necesario, distinguir lo que es un influencer de lo que es un profesional, ¿verdad?
0: Eso es así.
1: Todavía se sigue aplicando, ¿verdad?, la regla básica de que el bebé debe ser alimentado con leche materna a tiempo completo hasta los 6 meses y luego a los 6 meses que el bebé ya se pueda sentar bien, mantenerse erguido, entonces comenzar la introducción de alimentos sólidos a los 6 meses.
0: Pues vamos a hablar sobre eso. A los 6 meses o más, cuando los niños, siempre y cuando cumplan, ¿verdad?, los infantes con las señales para iniciar la alimentación complementaria, entonces le iniciamos. Hay infantes que a los 6 meses aún no están listos, así que hay que estar bien pendiente de eso. Eso que mencionaste de la señal de que ellos se puedan sentar o que cuando nosotros cuando nosotros como adultos los sentamos, si ellos se mantienen y la cabeza la pueden sostener, que no se nos vaya de lado ni para el frente ni para atrás, pues ya ellos están listos en ese sentido. Otra de las señales es que ellos demuestren interés por los alimentos, que cuando nosotros los sentamos en la mesa, ellos quieran coger.
1: Observan, quieren agarrar algo.
0: Eso es otra señal. Otra señal es, ¿verdad?, que ellos, reflejo de destrucción, que es la lengüita. Sabes que los bebés a veces sacan la lengüita hacia afuera. Ese reflejo se va perdiendo alrededor de los 6-7 meses. Pues ya ese reflejo, ¿verdad?, no esté tan notable. Que cuando, y también otra señal es que ellos puedan coger juguetes o, ¿verdad?, hay, ¿verdad?, algunos tipos de herramientas que se utilizan también como ya para poder madurar ese proceso de la masticación y de llevarse cosas a la boca. Pues que ellos tengan esa capacidad de cogerlo y llevárselo a la boca. ¿ok? Y ya ir entrando en ese juego. Yo siempre le digo a la familia, mira, vamos a exponer a los niños desde antes de los 6 meses. Podemos ir preparándole su sillita. Si ya el niño se sienta o tú lo sientas y se mantiene con una buena postura, puedes empezar a sentarlo en la mesa con ustedes, que empiece a tener esa práctica y ese interés se vaya creando. Podemos

0: trabajar distintas, ¿verdad? Cosas. Otra cosa, el tummy time, que es, ¿verdad?, cuando acostamos al niño en el suelo o en algún área segura, que ellos puedan ir fortaleciendo el tronco completo. Muchas veces se nos olvida y a veces pensamos que hasta los 6 meses uno tiene que estar con el carguete con ellos o en la cuna, pero hay que darle exposición al suelo porque todo eso
1: suelo,
0: le ayuda.
1: Suelo, como decían las abuelas, pon ese
0: en la tierra.
1: Niño en el suelo, tiraban una sábana y ahí ponían al
0: pues
1: niño.
0: Claro, eso los papás hoy en día le tienen mucho miedo a eso y hay que exponerlo a eso. Porque de ahí es que ellos adquieren esa fuerza y esa fortaleza.
1: Y el tronco para entonces mantenerse luego
0: claro
1: sentado,
0: sí.
1: y ¿verdad? Y poder sostener su cabecita. Una vez cumplen los 6 meses, que ya vemos esos signos, ¿verdad?, de que el niño o la niña está lista para empezar con los alimentos sólidos, ¿con cuál alimentos debemos comenzar? ¿Con frutas, vegetales?
0: Es una buena pregunta.
1: ¿Con cuál?
0: Pues es una buena pregunta, porque hoy en día, lamentablemente, hay mucha desactualización y me mandan todavía las familias a empezar con los colores anaranjados o los verdes. Ya eso no se utiliza. Sí, ¿verdad? Hace un tiempo, pues sí se utilizaba esa recomendación. Hace 10 años, por lo menos cuando yo empecé con el mío, todavía me lo recomendaba el pediatra. Pero ya hoy en día, realmente podemos empezar con cualquier alimento, hasta con los alérgenos, que el tema de los alérgenos, ¿verdad?, lo vamos a estar tocando. Pero podemos ofrecer alimentos variados. No tiene que ser un grupo de alimento en particular, más bien podemos empezar si la familia decide o porque tiene disponible en su casa, por ejemplo, en mi casa.
1: Calabaza, vamos a suponer que yo cultivo calabaza.
0: Es correcto, pues tú puedes empezar a ofrecerle calabaza. Ahora, es bien importante que sepan que el único ingrediente que vamos a utilizar es la calabaza, no es que lo vamos a mezclar con nada. Así es que se ofrecen los alimentos, hacemos introducción de alimentos únicamente con el alimento que vamos a ofrecer. Así que sí, podemos ofrecer calabaza, podemos ofrecer, por ejemplo, aguacate, porque ahora viene la temporada de aguacate, pues tenemos las familias, pues mira, podemos empezar con el aguacate. Y hago una pausa en lo de aguacate, que ahorita no lo dialogamos, pero de los grupos de alimentos y de las opciones más importantes es siempre ofrecer alimentos que sean altos en grasas saludables. Porque en ese periodo tratamos de trabajar mucho con lo que es el fortalecimiento y promover lo que es el desarrollo, crecimiento, pero más bien también del cerebro. ¿Okay? Así que también tenemos que trabajar con la combinación de alimentos que aporten hierro y ayuden a la absorción del hierro. Entiéndase, alimentos ricos en hierro y alimentos ricos en vitamina C. Así que la alimentación complementaria se basa mucho también en eso. Cuando los pacientes vienen a mí, yo siempre, ¿verdad?, las recomendaciones que hago inicialmente son alimentos que sean ricos en hierro, ricos en vitamina C y ricos en grasas saludables. Que eso básicamente son, pues, los vegetales frescos, frutitas, lo que son las proteínas. El que desee ofrecer proteínas animales sabe que puede ofrecer.
1: ¿Hay que esperar más tiempo para comenzar, por ejemplo, con pescado, que es tan rico en omega 3, ¿verdad? Pescado, por ejemplo, como el salmón, si es wild caught, ¿verdad?, de captura salvaje.
0: Eso
1: no me
0: así.
1: Le vaya a dar un salmón de granja al niño, o atún, que está tan contaminado con mercurio,
0: es
1: y
0: correcto.
1: El mercurio es neurotóxico, que a veces he visto, ¿verdad?, dándole atún a los niños. No, ni los niños ni las mujeres embarazadas deben exponerse al atún, porque los niveles de mercurio son muy, muy elevados. O pescados grandes como el tiburón, por
0: Eso
1: ejemplo. Pero un salmoncito wild caught, ¿hay que esperar a los 9 meses para empezar con esa proteína, o desde los 6 meses se puede?
0: Ya la evidencia nos dice que desde los 6 meses en adelante podemos ofrecer pescados. Los pescados caen dentro de los 9 alérgenos, así que cualquiera de esos 9 alérgenos, ya desde los 6 meses en adelante podemos comenzar ese ofrecimiento. Ahora, la ciencia nos dice, y lo que hemos trabajado por mucho tiempo, es que los alérgenos se ofrecen por 3 a 5 días. Uh-huh. Hoy en día, la nueva evidencia, ¿verdad?, yo me certifiqué recientemente, y nos dicen que podemos ofrecer un alimento nuevo cada día. Pero yo continúo dentro de mi práctica, ¿verdad?, tratando de que las familias ofrezcan, por ejemplo, los alimentos alérgenos por lo menos, 3 días. Corrido. Así que quiere decir que si usted quiere ofrecer salmón hoy, pues trate de mañana y pasado mañana continuar ofreciendo ese alimento y descartar que no haya una alergia, ¿ok?
1: Y es importante a qué hora del día vamos a comenzar con ese nuevo alimento. Por favor,
0: sí.
1: Jamás en la vida comience con un nuevo alimento en su bebé a las 7 de la noche.
0: No.
1: Porque no sabemos qué va a pasar.
0: Eso
1: puede
0: así.
1: Tener una reacción alérgica en piel, en el sistema respiratorio, el sistema gastrointestinal. Así que es bien importante comenzarlo en las primeras horas, o tal vez hasta mediodía, para observar durante la tarde y la noche cómo
0: cualquier
1: te duermes.
0: Cualquier posible reacción, es
1: claro.
0: Correcto.
1: Yo opino igual que tú, Valeria, yo creo que el alimento se debe exponer, sea alergeno o no, ¿verdad? Por 3 días corrido y observar. Porque es que no sabemos, hay algunos alergenos que algunos los toleran muy bien y hay otros que no son del grupo de los alergenos, como por ejemplo el kiwi.
0: Es correcto.
1: Y puede desarrollar alergia porque los seres humanos somos distintos. Así que yo concuerdo contigo, sí. Hay que exponer al niño o a la niña a ese alimento y observar por 3 días corrido. Rash en la piel, diarrea, dolorcito.
0: Sí, evacuaciones como diarrea. Hay que estar bien pendiente a si el abdomen se le distiende, pues ya ahí pudo haber una posible intolerancia, alguna reacción. Así que todos esos síntomas, algo que usted vea que no es normal en su infante, es importante que siempre, ¿verdad?, llame a su proveedor de salud, vaya a la pediatra para que alerte, ¿verdad?, sobre esto. Usualmente lo que hacemos es que pausamos el alimento y volvemos a repetir el alimento para ver si es el alimento lo que le está causando.
1: Exactamente. Okay.
0: Así que eso es importante.
1: Y entonces, vamos a suponer, comenzamos con aguacate. Y yo veo en algunos videos, ¿verdad?, en Facebook y en las redes sociales, estos platitos con distintos alimentos, los platitos que se pegan a la sillita, ¿verdad? Que me parece súper, porque así el plato no se cae al piso, ¿verdad? Que
0: es algo encanta, normal también.
1: Que les encanta tirarlo, pero veo unos embarres de madre.
0: Eso es así, y eso es parte del crecimiento y de esa etapa.
1: Háblanos de eso, porque una abuela que vea eso le dice, mira, nena, tú no sabes criar. ¿Verdad? Mira qué embarre tiene ese niño. No, hay que dejarlos, ¿verdad?
0: Hay que dejarlos.
1: Que puedan explorar las texturas y todos estos alimentos a pesar del embarre.
0: Eso es así. El embarre es parte fundamental de ese proceso de la alimentación complementaria porque les ayuda a ellos, uno, a desensibilizarse, porque saben que como la alimentación complementaria va de la mano con distintas texturas, colores, olores, pues es importante que ellos se expongan a eso. Si nosotros en puré le ofrecemos el alimento directamente, ¿qué pasa? Ellos no pasan por la experiencia de tocarlo, de cogerlo con sus manos, aplastarlo, de llevárselo al pelo. Y todas esas partes son esenciales para que vayan directo a la boca y que ellos tengan la capacidad de conocer el alimento tal cual. Casi es como nosotros los adultos comemos. Nosotros no, ¿verdad? Si no tenemos ninguna condición, usualmente nos comemos el alimento tal cual, enterito, como debe de ser. Pues si los exponemos desde los 6 meses a que ellos se autoalimenten, también apoyamos a que ellos se autorregulen y, ¿verdad?, ellos van creciendo siendo seres humanos que se autorregulan y no comen en exceso, que es lo que también nos ayuda a prevenir que a largo plazo haya un desarrollo de sobrepeso y obesidad, que sabemos que eso es la pandemia de hoy en día.
1: O sea, que no es te lo comes todo y no te muevas hasta que terminas el último grano de arroz en el plato, como decían nuestras abuelas, ¿verdad? Sabemos que es que una de las ventajas que ofrece este método es que ellos autorregulan, ¿verdad?, la ingesta de alimentos.
0: Correcto.
1: Tan pronto se sienten llenos, pues hasta aquí y ya no quieren
0: más. Ellos dan
1: más
0: sus señales. Claro. Ellos, a veces, la señal de que ellos están saciados y llenos es que cierran la boca, mueven la cabeza de lado a lado.
1: Y te dicen que no.
0: Y te dicen que no o se echan para atrás. Así que esas señales hay que respetarlas. Porque hoy en día, ¿verdad?, yo visito centros infantiles y yo voy de la mano con las maestras y le digo, mira, eso que está haciendo es porque está lleno, porque no quiere más. Así que no los obligamos porque muchas veces las relaciones negativas con los alimentos nacen desde ese momento de la infancia.
1: Sí, sí.
0: Así que
1: sí,
0: eso es
1: sí,
0: importante.
1: De hecho, tengo a veces luego niños en mi oficina, por ejemplo, que no toman leche. O adultos incluso. No, yo no tomo leche porque a mí me obligaban a tomar leche. Bueno, pues le cogió cosa a la
0: desde
1: leche.
0: Ahí.
1: Pues no quieres saber de la leche. Pero siempre les explico a los padres y a las madres, nunca obligues a tu hijo a comer ni un alimento, por más saludable que sea, nunca obligues. La comida no es para obligar a la persona.
0: No, es para disfrutarla.
1: Es para disfrutar, es para nutrir. Podemos entusiasmar, podemos motivar, pero no podemos obligar.
0: No debería ser.
1: La relación con la comida entonces se empieza a distorsionar, ¿verdad?
0: Es correcto.
1: Empieza a haber unos sentimientos encontrados y no queremos eso porque después él es el adulto que a lo mejor después va a tener ciertas dificultades.
0: El adulto selectivo, el adulto picky, que los tenemos porque hoy en día
1: muchos adultos.
0: De eso no se habla.
1: Adolescente picky.
0: Sí.
1: O sea, ve, y definitivamente, mira, yo recuerdo, Valeria, yo tuve un niño, tenía 12 años, pesaba 270 libras. Y en la consulta ellos llenan un cuestionario para ver con qué frecuencia comen fruta, con qué frecuencia. Entonces, pues le había puesto cero en fruta, cero en vegetales. Y yo pues lo discuto con el paciente y le preguntaba, pero tú no comes, por ejemplo, guineo maduro, que eso le gusta como a todo el mundo. ¿Guineo? ¿Guineo? Mamá, ¿qué es guineo?
0: Wow.
1: A ese. Y ella le decía, sí, lo que es amarillo que tu abuela te ha dado, pero que tú no quieres.
0: Wow.
1: Su alimentación se basaba en pizza, hot dogs, hamburguesa y nuggets. Eso eran las cuatro cosas que comía ese niño de 270 libras con 12 o 13 años.
0: No, y eso es una dieta típica que estamos viendo demasiado mucho en las consultas. Y yo tengo colegas, ¿verdad?, que dicen que eso es normal porque esa es la etapa, pero realmente...
1: No, eso no es normal.
0: Pero realmente, sí, pero muchas personas y muchos profesionales de la salud dicen, eso se le va a pasar, pero realmente si no lo trabajamos a tiempo, eso no se va a pasar. Y llega el niño de 13 años...
1: Y después el adulto. Antes los pediatras, cuando tenían un nene gordito, decían, ay, no te preocupes que en la adolescencia eso se arregla. Cuando se enamore, eso va... ¿Sabes qué? Lo que va a ocurrir es que va a perpetuar esos hábitos y va a llegar a una adolescencia adulta con una obesidad mórbida.
0: Eso es correcto.
1: Mientras más temprano podamos tener una intervención efectiva para modificar esos hábitos de alimentación, mejor para ese niño. Yo siempre digo que los hábitos de alimentación es el mejor seguro de salud, el mejor seguro de vida que le vamos a dejar a
0: nuestros hijos. Mira, y hoy en día, Vilma, se está viendo que hasta niños en buen peso están teniendo altos niveles de colesterol, triglicéridos, uh-huh, hígado graso. Así que va mucho más allá, ¿verdad?
1: Claro, de ese, de la obesidad peso, o el sobrepeso. Eso es así. Yo tengo un nene de 9 años con hígado graso.
0: Y eso es por la mala alimentación que se lleva. Hay ocasiones en que es factores genéticos, pero la mayoría son por los hábitos que han creado. Y es bien triste ver eso en una población tan pequeña como es, ¿verdad?, la población pediátrica, que lamentablemente no deciden qué comer. Muchas veces es lo que le dan.
1: Es lo que le dan y es lo que ellos ven.
0: Así que están nosotros los adultos.
1: Claro que sí, el modelaje. Claro, tenemos que ir a una cortita pausa y al regreso continuamos hablando con la licenciada Valeria Santa Román sobre la introducción de alimentos sólidos en nuestros bebés. Regresamos en breve.
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3: Soy Vilma Calderón y regresamos aquí a Salud y Nutrición con Vilma Calderón. Recuerden que el programa se retransmite ahora los miércoles a las 9 de la noche, que me están escribiendo a veces por Facebook. Pero ¿a qué hora? ¿Cuándo? Antes era los martes a las 9, ahora cambiamos a los miércoles a las 9 de la noche. 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Bueno, quiero continuar hablando, y antes de continuar con el tema de la introducción de los alimentos sólidos, quiero hacer una pausa y preguntarte, porque eso lo desconozco. Ese platito que le dan los alimentos, que tiene sus divisiones, que va pegadito, ¿verdad?
4: A la mesita.
3: Uh-huh. ¿Es plástico?
4: Es de silicona, usualmente, pero obviamente tenemos opciones plásticas. Pero es importante, ¿verdad? Siempre se le orienta a los papás los tipos de plástico, que debemos de estar pendientes de la etiqueta, BPA free y...
3: Aún los BPA free, como quiera.
4: Tú eres buena para ese tema, me gusta.
3: Así que ahí tengo, ¿verdad?, ciertas reservas. Vamos a crearle un platito de otro material de cerámica que se pegue para que no haya...
4: Eso no lo he visto, eso es una buena idea de negocio, me gusta.
3: Sí,
4: pero
3: porque...
4: usualmente utilizan silicona hasta el momento.
3: Mientras menos expongamos al niño a los microplásticos, a los PFAS, a todo esto, muchísimo mejor. Así que eso vamos a tomarlo en consideración. Lo otro que también quería puntualizar, Valeria, muchos baby food, porque tampoco tenemos que descartar del todo los purés, ¿verdad?
4: No, correcto.
3: Lo vamos a complementar.
4: Es parte esencial de ese proceso de introducción
3: super.
4: También.
3: Pero a veces con toda esta responsabilidad que tenemos las madres, ¿verdad? Que trabajamos fuera, trabajamos en la casa... Tenemos la gran responsabilidad de la crianza y muchas veces como que casi toda la responsabilidad de crianza recae sobre la mujer.
4: Figura, claro.
3: Pues a veces vamos al supermercado y compramos estos baby food, ¿verdad? Distintas marcas y se han encontrado baby food con muchos metales pesados, con pesticidas. O sea que tenemos que estar, ¿verdad?, pendientes. Si usted lo puede confeccionar, bueno, pues
4: mejor
3: muchísimo
4: todavía.
3: Mejor, ¿verdad?
4: Eso siempre va a ser la preferencia.
3: Y sé que muchas madres comienzan a darle la cremita al niño. Puede ser avena, o puede ser maíz, o puede ser arroz, aunque ya hay una directriz específica que la introducción de alimentos que provengan, ¿verdad?, del grano de arroz sea más tardía por el asunto del arsénico.
4: Es correcto.
3: Háblanos.
4: Sí, pues mira, básicamente la introducción de alimentos podemos hacerla con cereales, pero es qué tipo de cereales. Mencionaste lo de la harina de maíz. Yo en mi caso no recomiendo la harina de maíz porque lamentablemente la que tenemos que llega aquí a los supermercados, pues sabemos que son ultraprocesadas.
3: Y maíz modificado genéticamente con mucho glifosato. Hay algunos lugares, yo por ejemplo en una farmacia en Cagua, en farmacia amiga allá en Cagua, que una farmacia de la comunidad, consigo una harina de maíz orgánica.
4: ¿Verdad? Hay opciones, sí.
3: Hay algunas opciones y en ese
4: y
3: caso
4: hay
3: cuando,
4: que las traen también.
3: Cuando quiero comerme una harina de maíz, pues esa. Pero si no es orgánica, eso es un no, no, no.
4: Exacto.
3: La avena, que sabemos que también se le da a los niños.
4: Pues mira, la avena se recomienda en hojuelas enteras y también que tenga la especificación de que sea orgánica, whole grain, para que usted se asegure que es el cereal que está dando, que es lo más limpio posible y libre de pesticidas y de, ¿verdad?, non-GMO, que muchas veces te lo especifica en el producto.
3: Pero es necesario también aclarar, Valeria, que algo que te dice non-GMO significa que no está modificado genéticamente, es pero correcto. Puede estar cultivado con glifosato y con muchos pesticidas. Porque la avena, aunque no está modificada genéticamente, cuando se expone al proceso de desecado, ¿verdad?, que está ya listo para cosechar el grano, se fumiga con Roundup para que sea más fácil el recogido. Ese protocolo de desecado está en Estados Unidos, pero no está en muchos otros países del mundo. Y actualmente se está trabajando, se le está pidiendo a la administración de Donald Trump que prohíba el desecado, esa práctica del desecado en Estados Unidos. Así que vamos
4: ojalá
3: a ver
4: que sí,
3: si puede hacer algo bueno.
4: Sí, la verdad es que a mí me encanta la alimentación en Europa. Yo me certifiqué también en Baby Led Weaning con personas de Europa y es otro estilo, es otra alimentación, es otro producto. Así que yo por eso siempre me enfoco en esta, en por lo menos en los primeros 6 a 12 meses de vida, dentro de más fresco, usted puede ofrecer.
3: Mejor.
4: Obviamente, ahorita mencionaste lo de los baby foods. Sí, es lo que tenemos disponible en el mercado. Y yo no te voy a mentir, yo en algún momento recurrí,
3: claro,
4: y lo ofrecí. Pero que no sea la norma de todos los días. El día a día debe de ser alimentos frescos. Debemos de integrarlos a la mesa. Por ejemplo, si usted se va a hacer un majado de vianda, aproveche e incluya ese infante en ese menú. No tienes que hacer algo muy extraordinario para ello. Entre más sencillo, mejor. Que no nos debemos devolver, ¿verdad?, un 8 porque, ay, le toca iniciar alimentación, no sé qué hacer. Vamos a integrarlo. Hágale su hojuela en avena, en agua, y usted se integra su lechita, su canela y lo que usted le quiera añadir para usted consumirla. Pero todos comen del mismo alimento. Y de ahí partir a que la alimentación debe de ser simple para todos en la casa.
3: Evitar la sal, el azúcar, los condimentos, que no debemos
4: mencionar eso.
3: Darle condimentos a los niños.
4: Se supone que hasta los dos años de vida no se ofrezca nada de azúcares añadidas ni productos con azúcares añadidas. Y la sal, ¿verdad?, no se recomienda tampoco añadirla. Ya de por sí hay unos alimentos que traen, ¿verdad?, sus conservas, pero no debemos de introducirlo a la receta que estamos haciendo.
3: Ni otros adobos como el ajo, como la cebolla.
4: No, es correcto.
3: Nada de eso, porque eso aumenta el riesgo de alergias.
4: Es correcto.
3: Y eso no es necesario en nuestros niños y nuestras niñas. Lo más puro ese alimento y lo mejor. A la larga, al fin y al cabo, tanto este nuevo método del Baby Led Weaning como el permitir, el no añadir azúcares y estos ingredientes, nos va a ayudar a que ese niño crezca de forma más saludable.
4: Es correcto.
3: Y se pueda autorregular y mejorar y reducir los riesgos de sobrepeso.
4: Sobrepeso, de condiciones crónicas, porque cuando, ¿verdad?, enseñamos a alimentarnos de la manera en la que todos nos deberíamos de alimentar, porque así debería
3: de ser. Todos debemos alimentarnos. Mira, ahora qué bueno que dice eso. Yo tenía una vecina, un saludo cariñoso a mi ex vecina Loti, que ya se fue de Puerto Rico, y era maestra. Entonces, los dos teníamos niños de 6 meses, ¿verdad?
4: Wow.
3: Y entonces yo le daba a mi hijo espinaca, ¿verdad? Pues se la daba con mucha alegría, con mucho entusiasmo. Y yo, y entonces yo decía, pero es que yo no le puedo dar espinaca. ¡Ah, espinaca! Entonces ella empezaba a darle espinaca a su nene.
4: Con la cara
3: deformada.
4: Eso es un big no.
3: Entonces el nene le decía que no. Y yo, pero es que no te va a aceptar la espinaca.
4: Porque lo que estás proyectando es eso también.
3: Tú misma le estás diciendo que no se la coma, ¿verdad?
4: Y eso es importante, cómo nosotros reaccionamos ante ese proceso de ofrecerle. Yo tengo papás que me dicen, yo no como brócoli, no como zanahoria, y yo les digo, no le hagas esa expresión a ellos. Al contrario, ay, qué rico, estás comiendo zanahoria. Hay que hablarles positivos porque la mente es maravillosa y es la manera, ¿verdad?, en la que nosotros podemos lograr que ellos tengan una buena aceptación. Yo tengo mi historia de mi hijo Samuel que me está escuchando. Nosotros sembramos las zanahorias en casa y nosotros contentos, ese iba a ser su primer alimento. ¿Qué pasó? Ofrecíamos la zanahoria y el muchachito no quería comerse la zanahoria. Y la hicimos de distintas texturas, en alargada como se debería hacer, en puré. No, él no aceptó porque simplemente, y esto es parte de la, ¿verdad?, de, uh-huh, de lo que es el humano, su paladar era un sabor que simplemente no le gustaba.
3: Uh-huh.
4: Pero hoy en día es un niño de 9 años que come ensalada, se come todos sus vegetales.
3: ¿Y come zanahoria?
4: Come zanahoria, le encanta, okay, de distintas maneras.
3: Qué bueno que señalas eso, porque a veces me dicen algunos padres, ay, es que a mi hijo cuando era pequeño yo le ofrecí y no quiso. Okay, el hecho de que no haya querido un alimento en un momento dado de su vida no significa, número uno, que no lo podamos volver a exponer a ese alimento y que en un futuro aprenda. Por ejemplo, yo con mi hijo, él estaba fascinado con Superman y yo siempre comía brócoli y le daba a él, no me gusta. Y yo, okay, no pasa nada. Exacto. O sea, tampoco tenemos que regañarlo ni hacer un show porque no quiere un alimento, ¿verdad? Y me decía, mamá, Superman come otra cosa. Sí, Superman come esto. Y yo, okay, pues chévere. Un día fuimos a ver una actividad de Remy, era de árboles. Era como, tenía 4 años. Fue una actividad bien bonita. Llegamos a la casa. Yo cociné y en mi plato, de nuevo, había brócoli, claro. Porque a mí me gusta y es importante. Y él lo observó y me dice, mamá, eso parece un arbolito. Y yo le digo,
4: él hizo ahí
3: la conexión. Le digo, y si tú te lo comes, vas a crecer tan fuerte como un árbol.
4: Eso es así.
3: Lo cogió, se lo llevó a la boca y me dice, mamá, me gusta. O sea,
4: ellos se pueden tardar hasta 15 a 30 veces en aceptar un alimento. Nosotros como seres humanos, desde la infancia hasta la adultez, tenemos la capacidad de aprender a...
3: Exacto, pero que no se nos desmede por vencido porque
4: no
3: debería. No haya aceptado un alimento
4: y porque hizo una expresión. A veces ellos hacen expresión de fo, pero no necesariamente es fo, se lo comen igual, simplemente que como que el paladar pues no estaba no era algo conocido, simplemente el paladar reaccionó, su cuerpo y su cara fue media de que no me gusta, pero no necesariamente quiere decir que no le gustó.
3: Y lo he visto en algunos videos que como que uno no sabe si le gusta o no le gusta, pero se lo come.
4: Es correcto.
3: Y podemos seguir fomentándole, ¿verdad? Y como bien señalas, Valeria, con el ejemplo.
4: Hay que ser modelaje para ellos.
3: Porque aprenden más por lo que ellos ven. Que por lo que uno les dice,
4: eso
3: ¿verdad?
4: Es correcto. Eso
3: o lo
4: es correcto.
3: Que uno quiere imponer.
4: Y no podemos pretender que nuestros hijos coman un montón de variedad de frutas y vegetales si nosotros mismos ni tan siquiera comemos nada de eso. Así que, y eso yo lo veo en mi práctica, en mi casa. Mis hijos comen de todo, pero porque papá y mamá comen de todo.
3: Claro.
4: Pero alimento que no nos gusta a nosotros como adultos, muchas veces le proyectamos eso. Por ende, son niños que crecen que... ¿verdad? Diciendo que ese alimento no le gusta. Eso yo lo veo todos los días en mi práctica, pero nosotros como papás pues tenemos que también comenzar un proceso de introducción de alimentos. Si usted tiene un niño y usted es alguien que no come variedad de alimentos, pues siéntese y empiece a probarlos de la mano con sus niños. Tenemos una oportunidad todavía, aún siendo adultos, tenemos la capacidad de aprender a alimentar, de comer mejor, de comer variedad de alimentos, pero tenemos que estar dispuestos a eso.
3: Sí, la disponibilidad y la, ¿verdad? La actitud es bien importante. Sí. Yo tengo un paciente en mi oficina que tenía 4 años. En mi oficina, los niños que no comen habichuelas o granos, yo los empiezo por el número de edad. ¿Verdad? Si tienen 4 años, se van a comer 4 granos de habichuela. Si tienen 10 años, pues... Y entonces, así empezamos y tratamos de motivar, claro, incentivar, pero nunca obligar ni imponer ninguna de las dos cosas.
4: No, eso no funciona.
3: Y entonces después, cuando volvió la mamá con el niño a la cita, me dice, ay Dios mío, licenciado, usted me ha creado un problema. Y yo, pero ¿cómo que yo te he creado un problema? ¿Qué pasó? Ahora él quiere arroz con gandules con habichuelas.
4: Ah, porque quiere comerse la habichuela como de lugar. Qué bello, quiere. Me encanta eso.
3: Y aprendió a comer granos.
4: Muy bien.
3: Y nosotros podemos aprender y ellos, hay que darles el espacio también para que ellos aprendan.
4: Sí.
3: Valeria, no quiero finalizar el programa sin... identificar cuáles son los alérgenos, ¿verdad? Estos alimentos que se consideran con mayor riesgo de reacciones alérgicas. Sí que son 9,
4: sí,
3: me gustaría enumerarlos.
4: Son 9, son el trigo, tenemos el pescado, los mariscos, tenemos la soya, ya sea tofu, ya sea leche soya, bueno, y todos los sinnúmeros de productos de soya.
3: Derivados,
4: correcto. Tenemos los lácteos, tenemos el sésamo, que pues es el último alérgeno que se incluyó en la lista. Tenemos, mencioné ya los pescados, los mariscos.
3: ¿El huevo?
4: El huevo, gracias. El huevo, ese es de los, ¿verdad? De los top. Y tenemos, me falta el 9.
3: ¿Los cítricos están considerados, por ejemplo, la fresa?
4: No
3: están dentro de...
4: Pero qué bueno que lo mencionas, me voy a acordar de ese 9 que me falta. Pero lo que son los cítricos tienden a dar mucha reacción, mucho salpullido por la boca,
3: sí, por eso.
4: Se sensibiliza mucho, ¿verdad? Áreas donde el niño se expone o toca, ¿verdad? Con cítricos, así que, y no necesariamente eso quiera decir que es alérgico, sino más bien el cítrico es fuerte. Así que no, porque a veces simplemente los niños se exponen a la cáscara y les da una reacción. Pues las pieles son sensibles a esa edad. Así que nada, simplemente quitarle la cáscara y exponer el cítrico directamente. Por ejemplo, el mío, la china mandarina, por mucho tiempo le daba mucho sarpullido por la boca, pero se la come hoy en día de lo más bien. Igual el kiwi y la piña. La piña, pensamos que localmente se da muy bien, pero tiende a ser ácida y hay muchos niños que no tienen buena aceptación de ella. Así que vamos a ver cuál otro nos faltaba.
0: Sí, porque estos alimentos, ¿verdad? Hay que tener. No significa que son los únicos. Hay personas y hay niños que pueden desarrollar o que tienen alergia a otros alimentos, aunque no estén en esta lista. Y a lo mejor estos que están en la lista identificados con altas posibilidades de reacciones alérgicas.
4: Mira, cómo se nos va a olvidar eso.
0: ¿Cuál?
4: Los maní, las nueces.
0: Ay, maní, las nueces, sí.
4: Y qué bueno, sí. Que sale ese tema, sí, de los maní, y las nueces, porque es un alérgeno bastante común. Y otra cosa, lo que es la mantequilla de maní, se le debe de introducir ese alérgeno a los niños, pero la mantequilla de maní no se ofrece tal cual, sino más bien se ofrece diluida. ¿Por qué? Por su pegajosidad. Esos de los alimentos con más alto riesgo de atragantamiento. Se te queda en el paladar pegado, igual a los adultos nos pasa. Así que, ¿cómo ofrecemos la mantequilla de maní? La diluimos con agua o con leche materna, y podemos hacer el ofrecimiento para probarlo. Pero no es un alérgeno que se debe de ofrecer después de los 12 meses. Sí, se puede ofrecer desde los 6, pero con esas modificaciones.
0: Y también es importante dejarle saber al público que nunca exponga a su niño a la miel de abeja.
4: Es correcto.
0: Porque a veces hablamos de azúcares, de sal, entonces se evitan los azúcares y pensamos que la miel es una buena alternativa.
4: Gracias.
0: Para endulzarlo, y hay un riesgo bien alto de botulismo.
4: Sí, sí, hasta los 12 meses no se recomienda. Y yo digo, mira, si después de los 12 meses no es necesario ofrecerlo, pues la miel es algo que realmente pues no es necesaria, ¿verdad? Ya después de nosotros de como adultos, pues la tendemos a utilizar porque es un alimento, ¿verdad?, natural. Aquí en Puerto Rico se da la miel, tenemos apicultores que dan una miel exquisita. Pero recientemente, hace unos meses atrás, hubo un caso de botulismo en Puerto Rico,
0: sí,
4: infantil.
0: Sí.
4: Y fue por exposición a la miel.
0: Sí.
4: Con tanta información que hay en la internet o en las redes, y que tanto se dice que no se da miel, y los pediatras, eso sí que es algo que siempre dicen. Lamentablemente, esa familia expuso. Así que, nada, a veces son detallitos que, bueno, que lo mencionamos, porque la miel es bien peligrosa, sí, para menores de 12 meses.
0: Sí.
4: Y es como dice, por más natural que parezca, pero pues puede traer sus consecuencias.
0: Quiero mencionar dos cosas. Número uno, quiero hablar de las fresas, porque he visto, ¿verdad?, muchos niños a veces de un añito comiendo fresas y me dicen, no, yo estoy contenta porque come fresa y a él le encantan las fresas. Mire, la fresa es de las frutas más contaminadas con pesticidas. Tiene neurotóxicos, disruptores endocrinos, cancerígeno. Así que si usted le va a dar fresa a su niño, asegúrese que sea orgánica. Y si no es orgánica, que de hecho hay supermercados que los venden congeladas orgánicas.
4: Sí.
0: No las he visto frescas aquí en Puerto
4: no.
0: Rico. Pero si usted se la quiere dar, yo recomiendo que no se la dé. Pero si usted se la quiere dar, por favor, entonces ponga las fresas en 2 tazas de agua con 1 cucharadita de bicarbonato de soda, que se ha encontrado que puede ayudar a extraer durante 15 minutos, a extraer un poco esos pesticidas. Pero la fresa, por esa piel tan finita, lo mismo que las blueberries, las uvas, están bien contaminadas con pesticidas. Y uno de esos pesticidas es clorpirifos. El clorpirifos produce declive cognitivo, reduce el coeficiente de inteligencia de los niños y produce y provoca comportamiento agresivo. Así que a veces pensamos que dándole alimentos nutritivos, pues es bueno, pero tenemos que ver que esos nutritivos, tal vez ahora mismo, como está la industria de verdad agrícola, pues tal vez no sean tan nutritivos.
4: Eso es así. Yo siempre promuevo y auspicio que tratemos de comprar lo más local posible.
0: Exactamente.
4: Siempre le digo a los papás, dentro de la medida que se puedan, vayan a los mercados de agricultores locales y esos que sean los primeros alimentos, ¿ok? Uh-huh. Porque obviamente en la infancia estamos bien, bien predispuestos. Esto es como, ¿verdad? Como se dice por ahí, las dos poblaciones más vulnerables son la infancia y la vejez.
0: Uh-huh.
4: Pues esa población hay que cuidarla mucho. Y qué mejor que, ¿verdad?, darle los mejores alimentos durante esos primeros meses de vida.
0: Por supuesto. Por supuesto. Y que no vayamos a malentender un dicho que hay, que los niños deben aprender a comer de todo. Los niños deben de aprender a comer de todo lo bueno, de todo, lo saludable. Bueno.
4: Gracias. Sí.
0: Estaba hace unos meses atrás cambiándole la goma al carro que se había vaciado y estoy en una silla esperando, ¿verdad? Y al lado mío hay una señora con una niñita como de añito y medio. No llegaba a los 2 años. Y la nena le decía que tenía hambre, abrió una bolsita y un refresco.
4: Wow.
0: Entonces, pues yo no me pude contener, esa es la verdad, no me pude contener. Y entonces le expliqué, mira, eso es comida ultraprocesada, es refresco. Y le di toda una clase de nutrición y me dice, ay, que coma de todo. A nosotros nos enseñaron que debíamos de comer de todo. Okay. Entonces ella aplica esa creencia general, ese concepto, esa recomendación de que los niños deben aprender a comer de todo, como decían antes a nosotros.
4: Antes ese era el decir, era, claro.
0: Exacto, pero era que debíamos aprender a comer aguacate, bacalao,
4: eran otros tiempos, Vilma, eran otros
0: sí,
4: tiempos.
0: No es productos de bolsitas, mientras menos usted exponga a su hijo a los
4: procesados,
0: a los ultra.
4: Claro.
0: Y eso, a veces yo veo, Valeria, en Instagram, para los papás grabando la reacción del niño cuando a veces...
4: Como si eso fuera una
0: si
4: fiesta.
0: Un mantecado y como se...
4: Como si fuera un logro, pero realmente el logro mayor es no exponerlos a eso.
0: Exactamente.
4: Yo, ¿verdad? Mis hijos son niños, pero los cuidamos lo más que se pudo sus primeros años de vida. Y ya luego hay que integrarlos a la sociedad y es normal, vamos a cumpleaños y todo. Pero aquí la clave es lo que le ofrecemos, cuándo se lo ofrecemos.
0: Y con qué frecuencia, ¿verdad?
4: Por eso, y hay que tener límites en la vida para todo. Así que explicarles que esto es para ocasiones especiales. Los niños entienden maravillosamente, súper bien.
0: Sí, sí.
4: Mi hijo, ¿verdad? Van y buscan dulce los días que hay que ir a buscar dulce, van a cumpleaños y son felices, pero son niños felices. Pero los niños también que entienden el por qué el consumo de dulce no es algo típico que en casa se hace.
0: Sí, okay, no, es conveniente, que...
4: no es conveniente.
0: Exacto, que sea eso que no es saludable, pues ocasional, ¿verdad? Con la menos frecuencia. Ahora, lo cotidiano debe ser lo saludable, lo nutritivo.
4: Claro, claro. Eso es importante. Y antes de irnos, yo quería mencionar algo, porque es bien común que hoy en día les recomienden a menores de 6 meses, alrededor de los 3-4 meses, ya tenemos profesionales que están ofreciendo, recomendando ofrecer alimentos sólidos. Y hay que tener mucho cuidado con ese ofrecimiento de sólidos antes de tiempo, porque el sistema gastrointestinal no está lo suficientemente preparado. Y ahí es cuando tenemos niños, ¿verdad?, con intolerancias o alergias que se desarrollan, pues porque se, ¿verdad?, se provocaron.
0: Se hace antes de tiempo.
4: Aparte de que nos corremos un riesgo de que de verdad esos niños se nos atraganten porque no está su cuerpo listo para.
0: ¿Pero quién está recomendando eso?
4: Pues sí, Vilma, muchos pediatras todavía hacen esas recomendaciones. Yo por las redes sociales, a mí, ¿verdad?, recientemente tuve un debate en las redes sociales por este tema, porque una persona adulta me dice, pero si en los tiempos de antes, desde los 3 meses, nosotros ofrecíamos alimentos y acostados y como, y mi hijo es tan saludable. Claro, gracias a Dios no les pasó nada a esos niños. Pero realmente hay evidencia de que cuando los exponemos antes de tiempo, hay uno, desarrollo de obesidad, ¿verdad? Con mayor predisposición de otras enfermedades crónicas y obviamente también nos corremos unos riesgos de otras cosas que no es necesario. Aquí lo más importante es la leche materna o, ¿verdad?, sustituto de leche, fórmula infantil, hasta los 6 meses. Preferiblemente la leche materna, pues sabemos que eso es la leche que está hecha para nosotros.
0: Lo excepcionalmente bueno para ellos, en todos los sentidos. Tú sabes que la leche materna, yo estoy segura que lo sabes, pero para el público, y ya me queda más que un minuto, puede cambiar su contenido nutricional a medida de la que va pasando, ¿verdad?, el tiempo de la criatura. Y si es de día... Incluso si es de noche, la aportación varía. Es una cosa
4: maravillosa. Y si está enfermo el infante, la leche también se adapta a esa necesidad.
0: Sí, no, por eso...
4: A mí la leche, de verdad, materna, mi lactancia fueron maravillosas. La primera, la segunda con Mariano, mi niño de 3 años, que te mencioné ahorita que tiene disfagia, fue un reto. Pero la luchamos y la logramos y actualmente todavía lacto ese muchachito. Pero es maravilloso porque trae tantos beneficios que luego podemos... hablar en otro programa sobre la lactancia y la leche materna, claro que
0: ya
4: sí.
0: Se nos acabó el tiempo. Valeria, un mensaje final a todo el público Radio Escucha y de la comunidad de Facebook.
4: Pues mira, yo los invito a que siempre integren a sus hijos, a toda la familia a la mesa, Ese amor por los alimentos saludables nace en casa, así que es importante que todos nos unamos y esa conciencia se vaya creando desde la infancia. Así que los adultos que nos escuchan, el poder lo tienen ustedes. Así que los dejamos en sus manos y siempre busca ayuda. Siempre que sienta que no sabe qué hacer o cómo introducir o qué ofrecer, busca ayuda, que la ayuda está aquí.
0: Y la licenciada tiene práctica privada, el teléfono es 379-2965 y lo voy a repetir, con el 787-379-2965. Bueno, amigas, amigos, se nos ha terminado el tiempo en la tarde de hoy. Recuerden que el programa se retransmite el miércoles a las 9 de la noche y ustedes tienen una cita conmigo el sábado próximo a las 4 de la tarde. Muy buenas tardes.
4: Gracias, buenas tardes.
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1: Gaby Hernández, buen día, alcalde.
2: Buenos días a ti, Rubén, y a todo el pueblo puertorriqueño que te sintoniza a esta hora.
1: Alcalde, explíqueme esta determinación de ustedes con relación a la jauja en las gasolineras, por lo menos en Camuy.
2: Bueno, Rubén, nosotros en marzo entró en vigor lo que es el nuevo Código Orden Público a nivel de todo Camuy. Una vez se implementó, reguló los horarios de cierre de los establecimientos que expiden bebidas alcohólicas en nuestra ciudad, del domingo a jueves hasta las 12 de la noche y los viernes y sábados hasta las 2 de la mañana. Esto provocó un grupo de personas que visitan nuestro pueblo, que son de nuestro pueblo, se movieran a al jangueo, que como le decimos nosotros al algo puertorriqueño, a los establecimientos de gasolina, a consumir bebidas alcohólicas, a prender la música en volúmenes altos. Esto provocó que cientos de ciudadanos nos trajeran querellas y preocupación sobre esta conducta, lo que nos llevó a nosotros el pasado 15 de septiembre a aprobar esta ordenanza, que es la ordenanza número 8, firmada por mí el día siguiente, y que entra en vigor este próximo 27 de septiembre, que prohíbe el consumo de bebidas alcohólicas en la gasolinera y en sus predios. Si usted quiere comprar bebida, la puede comprar en las gasolineras y consumirlas en su hogar, pero no se puede quedar en el establecimiento de gasolina bebiendo, y mucho menos con volúmenes altos de su auto en las áreas de lo que son las gasolineras.
1: Pero, alcalde, o sea, ¿de dónde por qué ustedes toman esa medida? Porque, o sea, es que era o suponía una burla al orden, al Código de Orden Público, porque yo sé, por ejemplo, y todo el mundo aquí lo sabe, en San Juan, digo, y yo creo que en todos lados, en este país, no voy a circunscribirlo a San Juan, en este país, o sea, las gasolineras se han convertido en el punto de beber.
2: Sí, Rubén, nosotros tuvimos la problemática una vez se aprobó el Código de Orden Público, que se movieron a las gasolineras como punto de jolgorio en nuestra ciudad, y por eso es que aprobamos esta ordenanza, que multa por $5,000 al propietario de la gasolinera como primera infracción, y al ciudadano que cometa esta falta, desde $3,000 hasta una tercera multa, ¿verdad? Una tercera infracción de $5,000. Así que $5,000 para el propietario de la gasolina que permita que personas consuman bebidas alcohólicas en la gasolinera, y esa primera infracción al ciudadano de $3,000, la segunda es de $4,000 y la tercera es de $5,000.
1: Pues
2: así
1: no.
2: Que bajo la jurisdicción de Camuy no se puede consumir bebidas alcohólicas en gasolina, que vayan al área del Peñón Bruce, y que tenemos buenos restaurantes para el disfrute de toda nuestra gente, que allí sí puede consumir las bebidas alcohólicas.
1: No, pregunto, ¿cuántas estaciones de gasolina hay en Camuy?
2: Tenemos 10.
1: Y la gente, la gente como en todo el país, porque hay estaciones de gasolina donde la gente bebe, donde tienen en algunas un sitio para beber, pero hay estaciones de gasolina donde la gente llega con sus sillitas y las pone afuera, en un rinconcito, en una esquinita, y están bebiendo ahí todo el día. Usted sabe, yo no sé cómo es en Camuy, pero debe ser similar.
2: Ya eso está prohibido en nuestra ciudad, así que eso ocurría antes, ahora eso no puede pasar, por eso mismo aprobamos esta ordenanza, que lo que busca al final del día, Rubén, es poner orden y que tengamos una ciudad en ley y en orden y que tengamos una ciudad tranquila. Camuy tiene sobre el 26% de su población son adultos mayores de 65 años y también súmale las personas que salen a trabajar todas las mañanas de madrugada, bien temprano y quieren descansar en horas de la noche. Te tengo que mencionar que recibía cientos de videos.
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Saludos, amigos y amigas de Ventana al Mundo desde Puerto Rico. El Parlamento de Nicaragua aprobó el 1 de septiembre, en una primera votación y en forma unánime mediante el mecanismo de levantar la mano, enmienda a la Constitución de este país centroamericano. El evento tuvo lugar en una sesión celebrada en la ciudad de León, localizada a 90 kilómetros de la capital, Managua. Las enmiendas limitarían a cientos de opositores al gobierno sandinista de participar de las siguientes elecciones en el país, programadas originalmente para llevarse a cabo en el mes de noviembre del 2026. La medida establece que no podrán ser candidatos a ocupar cargos de elección popular ni ocupar cargos públicos los golpistas y los traidores a la patria. De acuerdo con el artículo 1 de la Constitución nicaragüense, los traidores a la patria son quienes atenten contra la independencia, la soberanía, la autodeterminación nacional, la seguridad, la paz, y quienes promuevan la injerencia extranjera en asuntos internos o en el menoscabo de los derechos que da la Constitución. Incluye también a quienes pidan la intervención militar, se organicen con financiamiento proveniente del extranjero, propongan, gestionen o respalden bloqueos económicos, comerciales o financieros y sanciones contra el Estado de Nicaragua, sus instituciones y sus ciudadanos. Las enmiendas ampliarían además el mandato presidencial y el de otros cargos públicos de 6 a 7 años. La ampliación del término también se extendería a los jefes de las Fuerzas Armadas y la Policía Nacional. La prohibición de aspirar a puestos electivos aplica al presente al menos a 452 opositores o críticos desnacionalizados, es decir, privados de su ciudadanía y de los derechos que la misma conlleva. Entre ellos se encuentran los escritores y ex militantes sandinistas Sergio Ramírez y Yoconda Belli. Ramírez ocupó la vicepresidencia del país en el primer gobierno sandinista y Belli, por su parte, ocupó un cargo diplomático en dicho gobierno. Tampoco podrán participar quienes ejerzan o hayan ejercido la dirección, liderazgo, financiamiento, participación directa o indirecta, o cualquier tipo de vinculación con la planificación, preparación o ejecución de un intento de golpe de Estado o de golpe de Estado consumado. Ciertamente se trata de actos que, de ser probados, serían punibles penalmente. Claro está, previa erradicación de cargos, celebración de juicio y condena por parte de un tribunal. La medida tiene lugar luego de que la Organización de Estados Americanos aprobara en el mes de agosto, a requerimiento del gobierno de Estados Unidos, la celebración de una reunión de cancilleres para actuar con firmeza ante las declaraciones previas de Daniel Ortega el 19 de julio, en ocasión de la conmemoración del triunfo de la Revolución Sandinista, de suspender las elecciones en Nicaragua. Allí expresó que la decisión correspondía a evitar que la oposición política vuelva a tomar el gobierno. La política injerencista de Estados Unidos contra Nicaragua no es nueva. Se remonta en el pasado siglo a la ocupación militar del país durante los años 1912 a 1933. Como secuela de esta intervención, se fundó en Nicaragua la Guardia Nacional. Es desde ella que el entonces coronel Anastasio Somoza García planificó y dirigió la operación militar en la cual fue asesinado Augusto César Sandino. Desde 1937, cuando se instaura un gobierno afín a los intereses de Estados Unidos, Somoza García convirtió el país en su feudo personal para beneficio suyo, de sus familiares y colaboradores más cercanos. El 21 de septiembre de 1956, Somoza García fue ajusticiado por el patriota Rigoberto López Pérez, sucediéndole en el poder en primera instancia a su hijo mayor, Luis Somoza de Baile,
y más adelante su hijo menor Anastasio Somoza de Baile. Luego de varios esfuerzos revolucionarios armados por echar abajo la dictadura somocista, el 23 de julio de 1961 se funda el Frente Sandinista de Liberación Nacional. Durante varios años se desarrollaron en Nicaragua, a través del Frente, diversas experiencias de lucha armada donde no siempre prevaleció la unidad al interior de dicha organización. Entre 1975 y 1977 se acentuaron diferencias, aflorando tres tendencias. Una primera fue denominada como tendencia proletaria, una segunda fue llamada tendencia guerra popular prolongada y una tercera, denominada tercerista, propulsaba una síntesis entre las dos antes mencionadas, planteando con carácter más inmediato la vía insurreccional. La reunificación del sandinismo bajo un mando común a partir de 1978, impulsando la vía insurreccional, desembocó el 19 de julio de 1979 en el triunfo de la Revolución Sandinista. A raíz del triunfo de la revolución se estableció entre 1979 y 1985 una junta de gobierno que luego, tras elecciones, se estableció en 1980.

salud, la tenencia de la tierra y vivienda, comenzó a tener dificultades con la abierta política contrarrevolucionaria impulsada por Estados Unidos, la vieja oligarquía y la oficialidad de la Iglesia Católica. A esta se sumaron sectores de la burguesía y pequeña burguesía que durante la dictadura habían adoptado acuerdos con el Frente Sandinista en la lucha contra Somoza. Por su parte, Estados Unidos, desde países vecinos, principalmente Honduras, creó una fuerza militar conocida como los Contras, en gran medida integrada por ex integrantes de la Guardia Nacional. Esta fuerza militar, integrada por miles de contrarrevolucionarios, fue entrenada, armada y movilizada contra el gobierno sandinista. Como parte del operativo para el aislamiento y derrocamiento del gobierno sandinista, Estados Unidos sembró de minas varios puertos de la costa atlántica del país con el propósito expreso de afectar el acceso de buques mercantes con mercancías destinadas a Nicaragua. A pesar de las circunstancias de una guerra impuesta a Nicaragua por parte de Estados Unidos, el sandinismo dotó al país de nuevas experiencias en el ejercicio de la democracia, un nuevo marco constitucional del cual partir para el desarrollo de un nuevo modelo económico y sobre todo del respeto a un nuevo orden institucional. Así lo demostró cuando luego de perder las elecciones en 1990, enfrentó su resultado entregando el gobierno a quienes le derrotaron en el proceso electoral. Lamentablemente, sectores dentro del sandinismo aprovecharon la coyuntura para lucrarse con los fondos públicos y la distribución entre sí de propiedades y bienes que habían sido expropiados a sectores comprometidos con la dictadura somocista. En las elecciones del 2006, luego de años de control del Estado por parte de la derecha nicaragüense, obteniendo el 38% de los votos, el Frente Sandinista logra nuevamente la presidencia del país. Sin embargo, en aquel momento ya o no era ya el mismo Frente Sandinista que había derrocado la dictadura somocista. Entonces, el Frente había venido derivando hacia una estructura más apegada a viejos estilos en la política y que el movimiento aquel había podido derrocar a una dictadura y se encaminaba a una profunda transformación social. Cientos de viejos militantes habían roto filas con el Frente. Algunos de ellos terminaron cooptados por sectores de la burguesía y la vieja oligarquía, mientras otros quedaron como sectores marginales en el proceso político nicaragüense. No faltaron también algunos que estuvieron dispuestos a llegar a acuerdos con fuerzas políticas contrarrevolucionarias con las cuales en el pasado habían sido enemigos o desafectos. Como puertorriqueño, sin embargo, a pesar de los cambios habidos dentro del gobierno sandinista, tenemos que reconocer la solidaridad consecuente del Frente y su dirección con el reclamo de la independencia y la descolonización de Puerto Rico, por lo que estaremos siempre agradecidos. Quizás por esto nos duele tanto la situación por la cual atraviesa hoy Nicaragua. Sin embargo, aún reconociendo el derecho soberano del pueblo nicaragüense a tomar sus propias decisiones, desde la solidaridad con dicho pueblo, se impone la necesidad de señalar lo que entendamos desde una posición crítica son errores en la conducción del país. Ante la coyuntura actual en la cual desde diversos sectores se critican los cambios constitucionales a ser implantados en Nicaragua, rechazamos las declaraciones del secretario de Estado de Estados Unidos, Marco Rubio, haciendo un llamado a los países latinoamericanos a romper relaciones con Nicaragua. El secretario de Estado de Estados Unidos señala que las dictaduras que niegan derechos inalienables a sus ciudadanos no deberían disfrutar de los mismos beneficios económicos ni políticos que el resto de los países. Esto lo indica con la mayor desfachatez el mismo representante
de un presidente que el 6 de enero del 2021

0: Agó y promovió un golpe de Estado en Washington, el mismo que hoy pretende, bajo su doctrina de seguridad nacional, revivir la doctrina Monroe, que secuestra, tras una operación militar, al presidente constitucional de la República Bolivariana de Venezuela, que amenaza con retomar el control del Canal de Panamá, anexar Groenlandia y Canadá, incrementar las medidas de bloqueo contra Cuba y amenazar con invadir a dicho país. Hace apenas 2 años, otra reforma constitucional en Nicaragua había ampliado de 5 a 6 años el término de la presidencia del país. La reforma elevó a la esposa de Daniel Ortega, Rosario Murillo, a la categoría de copresidenta del país. Nicaragua debía llevar a cabo elecciones en noviembre del 2026. Sin embargo, la posposición de las elecciones, que de ser finalmente aprobadas las enmiendas en una segunda votación del Parlamento, quedarían pautadas para noviembre del 2027. La normativa legal nicaragüense establece que las modificaciones constitucionales deberán ser aprobadas por 2 legislaturas distintas, por lo que se ha pautado el 18 de enero del 2027 como fecha en que se sometería el cambio a una segunda votación. Ya para entonces, sin embargo, habría expirado la fecha de elecciones del 2026, lo que en la práctica, la posposición de las elecciones de noviembre del 26 ya se habría materializado antes de la consulta del 18 de enero del 2027. Ante los anteriores eventos, no podemos permanecer silentes al observar el manejo de las contradicciones en Nicaragua y las posiciones asumidas por su gobierno frente a aquellos y aquellas que se expresan contrario a lo que consideran son políticas represivas por parte del gobierno dirigidas a suprimir su libertad de expresión. Se impone la necesidad de no perder de perspectiva que existe una clara diferencia entre lo que constituye la protesta social y lo que es la subversión, venga de donde venga. Todo Estado tiene derecho a protegerse de acciones dirigidas a su derrocamiento, y Nicaragua no es la excepción. Sin embargo, el derecho del Estado a defenderse contra acciones subversivas de parte de sus opositores debe estar reconocido o debe estar sostenido en el reconocimiento de la legalidad vigente, la cual a su vez debe sostenerse en el respeto a los derechos constitucionales y humanos de sus ciudadanos. Eso es lo que se esperaría del gobierno sandinista en la presente coyuntura. Rechazamos, repetimos, venga de donde venga, cualquier medida o propuesta que pretenda violentar la soberanía de este hermano país, y más aún rechazamos la injerencia en sus asuntos internos por parte de terceros países u organismos internacionales timoneados por el imperialismo estadounidense como es la OEA. El gobierno de Nicaragua, por su parte, debe comprender que el enemigo de los pueblos nunca será el pueblo mismo. El enemigo está en aquellos que pretenden someter a los pueblos con políticas violatorias de su soberanía nacional, con la injerencia, la intervención, la subversión y la desestabilización política. Quienes afirman el principio de la no injerencia en asuntos internos, quienes reclaman el derecho a la libre determinación de los pueblos, quienes afirman el derecho a establecer en su país un modelo de desarrollo donde se garantice efectivamente la soberanía de la nación y donde se aspire a preservar y profundizar las conquistas sociales, no deben darle justificaciones al imperialismo para atacar y debilitar un proceso que es o pudo haber sido transformador y revolucionario. Hoy, en Ventana al Mundo desde Puerto Rico, quien les habla, Alejandro Torres Rivera, junto al amigo, compañero y periodista Nelson del Castillo, estaremos discutiendo la suspensión creada por la suspensión de las elecciones en Nicaragua, planteándonos si es o ha sido una medida necesaria.
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0: Amigas y amigos, aquí de regreso con ustedes en Ventana al Mundo desde Puerto Rico. Hoy, como indicáramos en esta introducción, estaremos discutiendo la suspensión de las elecciones pautadas en Nicaragua para el próximo mes de noviembre de 2026 y las posibles consecuencias que esto puede traer. Nelson.
2: Sí, saludo a Alejandro y saludo a la audiencia. La situación de Nicaragua es compleja en momentos en que Estados Unidos está intentando arropar a toda América con su bandera, apropiándose no solo de su soberanía, sino de su riqueza en el subsuelo y su control político. De ahí es que nace en alguna medida este proceder de Nicaragua de suspender las elecciones, luego de que en el 2018 hubiese un intento de golpe de Estado en el que se involucró la Iglesia Católica y algunos sectores muy conocidos, como el escritor Sergio Ramírez y la propia Conda Belli, poeta, y dio al traste con la celebración de un proceso de normalización en ese momento y forzó un enfrentamiento en algunas ciudades de Nicaragua con sectores financiados del extranjero por gobierno extranjero como el de Estados Unidos. Esto no es nuevo, ya tú hiciste referencia a lo que pasó con la el sector de los contras armado y financiado y apoyado por Estados Unidos, que impidió el avance del proceso revolucionario. Se celebraron elecciones y en aquel entonces había una normalización en la cuestión de las elecciones y el Frente Sandinista de Liberación Nacional entregó el poder a los ganadores en 1990. Recuerdo que había una gran expectación a nivel mundial en ese momento de las elecciones. Yo me encontraba en España y había una pendencia amplia de qué iba a pasar en Nicaragua. Bueno, pasó lo que nos sospechábamos todos, de que Nicaragua y el sandinismo iba a perder las elecciones, unas elecciones muy, muy álgidas, y que a partir de ahí entonces vendrían complicaciones. Hace dos años, en el 2024, con motivo del aniversario del triunfo revolucionario del Frente Sandinista, estuve en Nicaragua participando como periodista en eventos relacionados con ese acontecimiento, y pude ver, además de que visité un par de provincias de estado de nicaragüense, y donde tuve la oportunidad de hablar con la gente, que había una estabilización después de aquel intento de golpe de Estado del 2018, y que la gente estaba satisfecha, estaba contenta en términos generales. Esto no quiere decir que no había gente molesta. De hecho, para esa oportunidad, una aspecto que casi nunca se divulgó en el extranjero. El ex general Humberto Ortega y ex ministro de Defensa de Nicaragua al momento del triunfo de la revolución, Humberto Ortega, hermano de Daniel Ortega, que falleció el año pasado, estaba preso en su hogar. Es decir, había una postura del gobierno de que él había estado conspirando junto con otros individuos y que Humberto Ortega había hecho manifestaciones atribuyendo a Daniel Ortega el carácter dictatorial de su gobierno. Un discurso que los enemigos de la revolución sandinista, que guardaban silencio en la época de Somoza y no denunciaban la dictadura de Somoza, pues estaban haciendo coro en contra del gobierno de Daniel Ortega. Y de ahí que parten las determinaciones de vamos a hacer una pausa del intento de golpe de Estado, de las maniobras que se estaban haciendo en otros países para darle el triunfo a la derecha, como se hizo en Nicaragua en 1990. Y en ese sentido se comenzaron a hacer los ajustes que han llevado a la corriente de Daniel Ortega dentro del sandinismo a tener un control casi absoluto del país. Pero no podemos ver esto como una cuestión del todo negativa, porque estoy seguro, Alejandro, que de no haber tomado las medidas que tomó el gobierno de Daniel Ortega, no existiría en este momento y la revolución sandinista sería un recuerdo en la historia de América Latina, como está dirigido a aparecer en otros países con las intervenciones de Estados Unidos, el secuestro de mandatarios y a la misma vez las acciones armadas en esos países a los que hoy día le están robando su riqueza a través del petróleo. Después de esa derrota de 1990, cuando Daniel Ortega perdió las elecciones, lo logró recuperar en el 2007. Y de entonces ha sido reelegido sucesivamente, mientras Estados Unidos y ahora la Unión Europea, como su caballo de Troya, han venido manteniendo una campaña constante en contra de Nicaragua. Minaron su puerto, Estados Unidos, en un momento dado, para que no entrara ningún tipo de abasto del exterior, y esto con el pretexto de impedir entrada de barcos de la entonces Unión Soviética, y algo parecido a lo que se ha hecho también con Cuba, para que no hubiese abasto en Cuba de petróleo, de medicamentos, de todo aquello que necesita el pueblo cubano para su subsistencia, y que le impide marchar dentro de una normalidad. la muerte de Humberto Ortega Saavedra, en este momento, diría yo, le quita, fue en el 20, dije el año pasado, era 25, en el 24, septiembre, el 30 de septiembre del 2024, le quitó un peso de encima a Daniel Ortega porque terminó ese periodo de que su hermano mantenía a su hermano, no por una decisión solo suya, sino del gobierno, en arresto domiciliario. Pero dentro de todo esto, hay que reconocer de que hoy día, más que nunca, América Latina está sometida a una a un proceso de estrangulamiento por parte de Estados Unidos. Uno quisiera no tener que culpar a Estados Unidos de todo esto, pero la realidad es esa y ellos no se ocultan. Ahí tenemos a Marcos Rubio haciendo gestiones por todos lados. Y países como la República Dominicana, incluso, por mencionar uno que nos queda bastante cerca, están maniatados en su política exterior porque han tenido que acceder a hacer coro a Estados Unidos en su campaña en contra de todo aquello que represente un progreso para los pueblos. No estamos hablando de un progreso para los políticos, sino para los pueblos. Y es lo que está pasando con la entrega de República Dominicana a la política de Estados Unidos, que contribuye a todo esto que ha estado sometido Nicaragua, porque incluso allí ya no necesitan Rupert Rose en Puerto Rico, porque allá tienen en la bahía de Manzanillo. Leía los otros días un artículo de Narciso Isa Conde del Frente Camañista que señalaba cómo eso se le había reservado para los barcos de la Armada de Estados Unidos, que tienen presencia en la zona. Así que no es de extrañar que Ortega esté maniobrando, me refiero a Daniel Ortega, el presidente de Nicaragua, o copresidente de Nicaragua, junto a su esposa Rosario Murillo, que le da un toque, según pude observar, que se está usando ahora mucho en el gobierno de Puerto Rico, y es clamar a Dios por las cosas. Ella, Rosario Murillo, está en esa línea religiosa, y de hecho el reverendo puertorriqueño Jorge Raskin, bienvenido a Nicaragua, y participa allí activamente en cuestiones de religiosas. Y mencionaba lo de acá porque escuché a un jefe de una agencia como la Autoridad de Energía Eléctrica agradeciendo a Dios que tengamos agua y este y lo otro, y que hay que seguir rezando, lo cual me parece que contradice la política constitucional de Puerto Rico y de lo que no se dice nada. Pero volvamos a Nicaragua para cerrar esta intervención diciendo que el pueblo nicaragüense, los jóvenes nicaragüenses, con los que tuve la oportunidad de hablar en la Universidad Nacional de Nicaragua, en Managua, y con los que tuve la oportunidad de hablar también en otras ciudades próximas a Nicaragua, que fueron focos de resistencia al somocismo y de combate, están satisfechos con el gobierno en una conversación informal que sostuve con ellos y otros compañeros periodistas que están allá, que decidimos viajar a un par de ciudades por nuestra cuenta, porque están teniendo en términos generales lo que necesitan: educación desde el jardín de infantes hasta la universidad, gratuita, totalmente gratuita, contrario a lo que estamos viviendo en Puerto Rico, y además la posibilidad de tener trabajo digno dentro de esa situación. Así que hay que tomar un poco con pinza la cuestión de que Daniel Ortega anda dando tumbo o llevándose enredado a todo lo que tiene que ver con la esencia del sandinismo, y comenzar a ver la situación de un modo diferente, Alejandro.
0: Pues mira, yo puedo coincidir contigo en muchas de las cosas que tú has señalado, pero también establecería algunos asteriscos en lo que ha sido tu planteamiento. Pero quiero referirme primeramente al caso de Humberto Ortega, porque sabemos que históricamente hablando fue de los principales propulsores de la tendencia o la corriente insurreccional en la etapa final de la revolución sandinista, que precisamente fue la tendencia prevaleciente de las tres facciones que habían dentro del frente, y que a raíz de lograr este frente prevalecer en la vía revolucionaria, durante muchos años fue el ministro de Defensa de Nicaragua, alcanzando una de las posiciones de mayor respeto dentro de lo que eran los dirigentes del frente, pero también en la etapa final de ese primer mandato del frente, pues se convirtió en un elemento contrario a los valores de la revolución sandinista. De hecho, se señalaba que se había convertido en uno de los principales terratenientes de Nicaragua en un momento dado, y ciertamente en esta etapa final, donde estuvo bajo arresto domiciliario, es una etapa donde fue básicamente rechazado en sus posiciones por su propio hermano Daniel Ortega. Recordemos que eran tres los hermanos Ortega que estuvieron a la cabeza de la lucha insurreccional en Nicaragua. Camilo falleció en combate, Humberto fue herido en combate, y en el caso de Daniel incluso estuvo preso por actividades revolucionarias llevadas a cabo en la etapa del clandestinaje. Y que son tres figuras importantes en la historia de la revolución nicaragüense, en la historia del frente, pero eso no los inmuniza con relación a lo que pueden ser decisiones erróneas, equivocadas, y que realmente no respondan a lo que es una visión de país que se ha tratado de ir impulsando. Ciertamente se han dado unas transformaciones económicas y sociales muy importantes en Nicaragua bajo la dirección del Frente Sandinista, pero una vez tú estableces, Nelson, el carácter del país es un carácter pluripartidista, pues tú no puedes estar excluyendo posibles adversarios en una contienda electoral. Lo que tú tienes que hacer es encargarte de que con tus obras ganes el respeto y el apoyo de la población en un mandato electoral. Y ciertamente se pueden sembrar corrientes desafectas al gobierno, incluso subversivas frente al gobierno, pero para eso existe una legalidad en el país de manejar, y la alternativa no puede ser desnacionalizar o privarles de ciudadanía a los que han nacido en tu territorio, y más aún sabiendo de que uno de los elementos fundamentales en la Declaración Universal de Derechos Humanos es que todo ser humano tiene el derecho a una nacionalidad. Por lo tanto, el Estado puede tomar medidas cautelares, incluso penales, pero no debe privarle de la nacionalidad aquel o aquella que haya nacido en el territorio. Así que en ese sentido me parece que la opción en estos momentos no era la opción de suspender unas elecciones que tan cercano como hace un par de años ya las habías pautado y que ya habías ampliado los términos para figuras que van a competir en las elecciones, sino crear las condiciones para ir a un proceso electoral definido y resguardado por la legalidad vigente y no suprimir las mismas bajo la premisa de que la derecha puede volver al poder, y ciertamente esa es una posibilidad, pero hay que ver desde la perspectiva de lo que es un proceso revolucionario si la alternativa es suprimir, limitar o obstaculizar el ejercicio de derechos que la propia Constitución y la propia legalidad existente pues le garantiza a los ciudadanos. Entonces me parece que si uno observa, Nelson, el desarrollo del proceso político en Nicaragua, yo creo que el Frente se había posicionado en un apoyo popular lo suficientemente arraigado en el pueblo como para enfrentar un proceso electoral ahora en noviembre de 2026, que posiblemente era la mejor respuesta que se podía dar a las pretensiones injerencistas de Estados Unidos y a la llamada doctrina de seguridad nacional de los Estados Unidos. Así que esas serían mis observaciones.
2: Sí, en ese sentido hay que tener en cuenta también, Alejandro, brevemente antes de irnos a la pausa, que acaba de haber elecciones en Colombia y se esgrime que allí hubo fraude. Hubo elecciones en Chile y se arguye que allí hubo fraude mediante mecanismos, que hay que también tener eso en cuenta, de que los países están siendo golpeados. Pero bueno, vamos a ir a la pausa que nos indica de la cabina.
0: Pues bien, regresamos aquí en breve con ustedes en Ventana al Mundo desde Puerto Rico.
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0: Amigas y amigos, aquí de regreso con ustedes en Ventana al Mundo desde Puerto Rico. Recordándoles que este programa se retransmite los miércoles en espacio de 10 a 11 de la noche por aquí por su estación WKAQ 580, y como siempre invitándoles a que sintonicen diariamente el programa del compañero Rubén Sánchez temprano en la mañana. Nelson, no sé si terminaste tu línea de pensamiento, pero
2: lo otro que quería era que coincido contigo. Yo creo que no se debió despojar de su nacionalidad ni a Sergio Ramírez, ni a Yoconda Belli, ni a ninguno de los otros. Yo creo que es un asunto que debe prevalecer por encima de todo. Pero también tenemos situaciones donde tenemos un presidente en Colombia, un presidente en Ecuador, un presidente en... hay otro que ahora se me escapa, que todos tienen nacionalidad extranjera, incluso el de Ecuador, no solo tiene la nacionalidad estadounidense, sino que nació en Estados Unidos, y su política no está en responder al bienestar colectivo de los ecuatorianos, tuvo un lazo ahí, de los ecuatorianos, sino que su interés es servir a la política de Estados Unidos en virtud del dictamen que lleva Marcos Rubio por toda América imponiendo criterios, pero coincido contigo que no se vio despojar de su nacionalidad a esos nicaragüenses.
0: Fíjate que el concepto nacionalidad y el concepto ciudadanía no necesariamente son sinónimos.
2: Correcto.
0: Por ejemplo, yo soy puertorriqueño nacional,
2: aunque naciera en
0: la... aquí, aunque tenga desde el punto de vista jurídico una ciudadanía que corresponde a la ciudadanía estadounidense. Entonces, en ese sentido, pues el detalle es que al despojarle de la nacionalidad, como se interpreta en estos países, es que ya pierdes toda condición de ciudadano del país, pero también crea el elemento donde no se reconoce necesariamente lo que puedan ser los atributos de una nacionalidad, porque tú puedes ser nacional de un país y no ejercer todos los derechos que la ciudadanía concede. Entonces, en ese sentido, me parece que la manera como se ha manejado la situación en el caso de estas personas no es que se le prive de determinados derechos ciudadanos, que no tiene que ser la totalidad, sino la privación de determinados derechos. Por ejemplo, en Puerto Rico, antes del gobierno de Romero Barceló, una persona que estuviera cumpliendo prisión no tenía el derecho al voto. Hubo que legislar para reconocerle el derecho al voto a los presos. Entonces, en ese sentido, tú puedes tener un sistema donde se te limite el ejercicio de ciertas prerrogativas de ciudadanía y reconocer el derecho de otras prerrogativas ciudadanas. Pero en la medida en que se les priva de la nacionalidad, aquí se les está despojando de todo derecho. Entonces, en ese sentido, pues eso presenta pues una complicación y un problema. Pero aparte de eso, me parece que en la medida en que tú tienes un estado normativo de derecho, o sea, no te ayuda establecer como justificación o razón este elemento de la desnacionalización de parte de tus ciudadanos, porque puedas perder las elecciones, porque entonces eso le da patente de corso a quien así lo afirme desde el punto de vista del respeto a lo que son las garantías constitucionales sobre las cuales el pueblo ha votado a base de determinaciones que se pueden tomar por un parlamento. Y creo que eso también complica el escenario. Entonces, me parece que el sandinismo tiene las condiciones para revalidar sin tener que recurrir a este tipo de mecanismos.
2: Ciertamente, y yo considero que fue un exceso ese proceder en momento en que uno percibía cierta estabilidad en Nicaragua, pero no hay que olvidar que esta gente estuvo involucrada en el proceso golpista del 2018, que, como dije, encabezó la Iglesia Católica y que llevó a grandes preocupaciones dentro del pueblo sandinista de que se reprodujera lo que ocurrió en los años 90, en el caso de Daniel Ortega, Daniel no, Humberto Ortega, te cuento que no solo se quedó con con tierras que eran de la oligarquía nicaragüense, sino que además se convirtió en un ganadero de primer orden en virtud de apropiarse de cosas que no le correspondían.
0: Pero fíjate, por lo que fue muy criticado. Tú no puedes desnacionalizar la Iglesia Católica porque haya sido parte de ese esquema conspirativo, porque la responsabilidad penal es individual, no es colectiva. Entonces, en ese sentido, si Sergio Ramírez, si Yoconda Belli, si los otros 400 tantos incurrieron en conductas golpistas, pues tú tienes un ordenamiento penal donde lo acusa, lo procesa, le da la garantía de juicio y que sean los tribunales los que determinen si en efecto son o no culpables de la comisión de delito. Pero para eso tú no tienes que desnacionalizar. Lo que tú tienes que hacer es procesar por violar las disposiciones legales. Entonces, en ese sentido, pues uno no puede señalar que se justifica una desnacionalización cuando no ha habido acusación, procesamiento y convicción por comisión de delito. Entonces, eso es lo que yo señalo, que no lo veo como correcto.
2: Y coincido contigo, y yo creo que debió procesársele, no mediante decreto despojarlo de sus derechos nacionales. Pero es más complejo todo esto en un momento en que hay una ofensiva internacional en contra de la soberanía de los pueblos. Así que,
0: pero la alternativa no puede ser emitir el decreto de desnacionalización sin que tú hayas probado los cargos por los cuales estás desnacionalizando a la persona. Porque sí, entonces quedaría al arbitrio de un gobierno pues decir quiénes son puros y quiénes son impuros.
2: Ciertamente. Y sabemos que eso se presta, porque lo hemos vivido en Puerto Rico, que se presta para grandes abusos, como ocurrió en la época de las carpetas, donde te negaban trabajo, te perseguían tu trabajo, te obligaban a irte del país para subsistencia. Yo estoy de acuerdo con que no se debió proceder de ese modo, no porque fuese Sergio Ramírez, que es una figura de un prestigio intelectual como escritor, o Yoconda Belli, internacional, sino porque son ciudadanos que merecían ser llevado a un proceso. Pero ahí vienen otras complicaciones que tú como abogado conoces bien.
0: Bueno, lo que pasa es que como abogado yo tengo que asumir la presunción de inocencia y que le corresponde al Estado probar el delito. O sea, no asumir la presunción de culpabilidad y no dar el proceso legal para uno defenderse. Pero nos dicen de la cabina que ya el tiempo se ha consumido. Así que nos despedimos de nuestros oyentes para la próxima semana aquí en Ventana al Mundo desde Puerto Rico.
2: Hasta entonces.
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4: Gaby Hernández. Buen día, alcalde.
5: Buenos días a ti, Rubén, y a todo el pueblo puertorriqueño que te sintoniza a esta hora.
4: Alcalde, explíqueme esta determinación de ustedes con relación a la jauja. en las gasolineras, por lo menos en Camuy.
5: Bueno, Rubén, nosotros en marzo entró en vigor lo que es el nuevo código orden público a nivel de todo Camuy. Una vez se implementó, reguló los horarios de cierre de los establecimientos que expiden bebidas alcohólicas en nuestra ciudad, del domingo a jueves hasta las 12 de la noche y los viernes y sábados hasta las 2 de la mañana. Esto provocó un grupo de personas que visitan nuestro pueblo, que son de nuestro pueblo, se movieran a al jangueo, que como le decimos nosotros, al algo puertorriqueño, a los establecimientos de gasolina, a consumir bebidas alcohólicas, a prender la música en volúmenes altos. Esto provocó que cientos de ciudadanos nos trajeran querellas y preocupación sobre esta conducta, lo que nos llevó a nosotros el pasado 15 de septiembre a aprobar esta ordenanza, que es la ordenanza número 8, firmada por mí el día siguiente, y que entra en vigor este próximo 27 de septiembre, que prohíbe el consumo de bebidas alcohólicas en la gasolinera y en sus predios. Si usted quiere comprar bebida, la puede comprar en las gasolineras y consumirlas en su hogar, pero no se puede quedar en el establecimiento de gasolina bebiendo, y mucho menos con volúmenes altos de su auto en las áreas de lo que son las gasolineras.
4: Pero, alcalde, o sea, ¿de dónde por qué ustedes toman esa medida? Porque, o sea, es que era o suponía una burla al orden, al código de orden público, porque yo sé, por ejemplo, y todo el mundo aquí lo sabe, en San Juan, digo, y yo creo que en todos lados, en este país, no voy a circunscribirlo a San Juan.
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0: Más de 200.000 abonados están sin servicio de electricidad tras explosión en una subestación de Carolina. Luma y Genera se intercambia la culpa.
1: ¿Usted ve algo? Yo tampoco, pero residentes y visitantes del viejo San Juan denuncian la oscuridad que hay en la ciudad amurallada, que también es una cuestión de seguridad. Los detalles en esta edición.
2: Algunos aguaceros están alcanzándonos desde el este. Tenemos los efectos de una vaguada. ¿Hasta cuándo? Los detalles en tu tiempo.

0: ¿Qué tal? Buenas noches, soy Felipe Gómez Martínez. Gracias a quienes sintonizan esta edición nocturna de Noticentro a través de la televisión de Noticentro Orlando, guapa.tv y en la radio WKAQ 580. Estas son las noticias. Esta noche una explosión en una subestación de energía eléctrica en Carolina dejó a cerca de 220 mil abonados sin servicio de electricidad. Luisa Benítez Ramos está en la escena con los detalles de nuestra noticia de primera plana.
1: Buenas noches. Sobre 100.000 clientes de Luma Energy se encuentran esta noche a oscuras debido a diversos factores, a la falta de generación y también a un incendio que se registró en la subestación de Sabana Abajo, ubicada aquí a orillas de la carretera número 3 en Carolina. Personal de bomberos tuvo que llegar hasta aquí, pero para ofrecernos más detalles me acompaña el sargento Figueroa, porque personal de bomberos no tuvo que intervenir en este fuego.
2: Ahora de las 8:52 nosotros nos presentamos aquí al lugar ya que se reportó la llamada de incendio. Al llegar al lugar ya la situación estaba controlada, el fuego estaba bastante abajo. Nosotros como tal lo quisimos hacer un perímetro de seguridad, esperar al personal de Luma que se hiciera cargo de la situación.
1: Así que ya vemos que a esta hora pues prácticamente personal de Luma se encuentra entonces que están trabajando ahora.
2: Ellos están en una etapa de enfriamiento en el área que ocurrió el incendio. Ya ellos tienen la situación controlada, lo que estamos aquí es dando el soporte a lo que si surgiera alguna otra situación.
1: ¿Se puede decir entonces que el fuego se apagó solo?
2: Sí, el fuego se controló solo. Ya una vez ellos tumbaron la energía, el fuego se fue controlando.
1: Muchísimas gracias al sargento Figueroa. Así Luma Energy estuvo pues dando unas declaraciones escritas y confirmó que varios incidentes han provocado que clientes tanto de San Juan como de Carolina no tengan el servicio. Precisamente nosotros tuvimos la oportunidad de conversar con el representante del distrito 40 de aquí de Carolina, quien llegó hasta aquí pues, para poder conocer de primera mano los detalles sobre esta situación, y esto fue lo que nos dijo.
3: Cubrimos desde Isla Verde hasta Plaza Carolina, colindando San José, San Antón, Escorial, Barrio Golo. Toda esta área está prácticamente al 100% sin luz. Isla Verde, Laguna Gales, Los Ángeles, La Marina, estamos totalmente sin luz, al descubierto.
1: ¿Y eso se debe al incendio que se registró aquí en esta subestación, en la carretera número 3?
3: Oh, sí, definitivamente. El Luma ha fallado en darle el mantenimiento a esta subestación tan importante para el área metropolitana, y por eso vinimos aquí a chequearlo, probarlo personalmente, a ver qué sucedió y cuándo van a restablecer el servicio.
1: ¿Le han dado algún tipo de detalle de qué fue lo que sucedió?
3: Sí, básicamente fue una línea que se sobrecalentó, más quizás un transformador pequeño o algo así, y me dijeron también que podría ser que esta noche, entre el 70% al 80% van a tener luz esta noche.
1: Además, es importante mencionar que Genera PR también confirmó que han tenido diversas situaciones en distintas unidades de la Central San Juan, de la Central Cambalache y en otras unidades que se encuentran fuera de servicio ante la falta de generación, pero se encuentran trabajando esta situación junto a Luma Energy pues para intentar restablecer el servicio de energía eléctrica lo antes posible. Eso es todo por mi parte. Desde Carolina, Luisa Benítez, Noticentro.
0: Gracias a Luisa por el informe. De acuerdo con el portal de Luma Energy, hasta las 11 de la noche había 198.814 abonados sin servicio de electricidad. Una situación que pues mantiene a los ciudadanos sumamente molestos y en estrés. Veamos.
4: O sea, ya nosotros estamos cansados ya de esto. O sea, la gobernadora no hace nada por nosotros. Es injusto. Ahora mismo yo hice compra. ¿Qué yo voy a hacer con esa compra? A partir del 1 de octubre hay un aumento supuestamente de luz. Esto es injusticia. Me dicen ellos que podemos estar varios días sin luz.
1: Ahora por lo del fuego.
4: Por lo del fuego.
5: Pues me siento mal porque se puede dañar la comida y todo en general. Entonces viene la factura, yo lo pagué hace dos o tres días aún, y pues estoy cansado en esto.
1: No hay luz, pero la factura no falla.
5: Exacto.
0: Bueno, en otros temas, atendía a pacientes y les recetaba medicamentos como haría cualquier médico, incluso se hacía llamar manos curadoras, pero Luis Edgardo Castillo Figueroa resultó ser, de acuerdo con la policía, un médico fatulo que también se identificaba como psiquiatra y no tenía licencia para ejercer la medicina. Tatiana Pérez Ramos cubrió esta noticia.
6: Para mi consumo personal.
1: ¿Y no les recetabas a otras personas?
6: No.
1: Luis Edgardo Castillo Figueroa, de 24 años, fue arrestado ayer martes en Ponce por presuntamente recetar medicamentos controlados y hacerse pasar por psiquiatra sin contar con los estudios ni certificaciones. ¿Tú vives ahí solo?
6: Sí.
1: El arma de fuego.
7: ¿Tienes alguna educación en medicina?
6: No.
7: ¿No estudiaste nada? ¿Ni enfermería, nada?
6: Tengo algo de conocimiento.
8: Se ocupó una pistola Cali 9 milímetros con 31 municiones, dos cargadores. A mí me había sido hurtada en el 2024 aquí en el área de Ponce de un vehículo y también se ocuparon 66 pastillas desde porque son medicamentos controlados. Se ocupó certificaciones como médico internista, registro de comerciante, certificado como un psiquiatra general y boleta para hacer recetas.
1: Fue una confidencia que llevó a las autoridades hasta el hombre, el cual era conocido como el médico de la calle y que estuvo ejerciendo, según la policía, por más de un año. En el lugar que decía era su consultorio y también residencia, le ocuparon 66 pastillas, entre estas Xanax, y también contaba con licencia de cannabis medicinal, lo que la policía presume compraba la droga y la revendía. La DEA tomó control de dicha evidencia, así como de teléfono y computadoras.
8: Para continuar con la investigación, obviamente que se extiende, quizás van a verificar las farmacias, por qué despacharon esos medicamentos, cuál es el proceso a seguir en cumplimiento de las regulaciones federales y aquellas personas que se pueden identificar que fueron y visitaron esta este consultorio, ¿verdad? Este no autorizado.
1: El hombre admitió a las autoridades que no es médico, pero que se había educado por su cuenta.
8: Él lo que dice, cuando se despidió allí de unas familias que llegaron, pues cierra mi consultorio, tiene una bata, que sí empezó a estudiar, creo que enfermería.
7: ¿Él admite que no es médico?
8: No, él sí admite que no es médico, que empezó a estudiar, que dio los estudios.
1: Y me encuentro en la calle Lorenza Bisón, en la playa de Ponce, y presuntamente esta es la residencia donde este individuo fue arrestado y presuntamente operaba de manera ilegal su negocio. También fue descrita por las autoridades como su casa. En esta calle impera la ley del silencio.
7: ¿Él utilizaba algún número de algún otro médico para poder obtener toda esa documentación?
8: Entendemos que sí, que utilizaba licencia de otros médicos. Es parte de la investigación. Sí.
1: Tatiana Pérez Ramos, Noticentro.
0: Bueno, al detenido le radicaron cargos esta noche por violación a la ley de armas y a la ley de municiones. La fianza impuesta al determinarse causa para arresto fue de $4,000. En otra noticia, las juezas Imari Cintrón Alvarado y Catherine Brunet Curet del Tribunal de Bayamón determinaron causa para arresto contra tres mujeres y cuatro hombres que fueron acusados por fiscales de Aibonito, Arecibo y Bayamón por 41 delitos de agresión sexual, actos lascivos, maltrato a menores y negligencia. La investigación abarcó 13 casos, 6 en Bayamón, 4 en Aibonito y 3 en Arecibo. La fiscal Ileana Santos Colón, directora de la Unidad Especializada de Violencia y Maltrato de Menores, ofreció más detalles de la investigación.
9: Esto representa un impacto a lo que son este tipo de delitos. Tenemos casos de agresión sexual, tenemos casos de actos lascivos, tenemos varios casos, ¿verdad?, que son de naturaleza sexual y tenemos que proteger a esas víctimas.
10: ¿Entre qué edad figuran los adultos?
9: Los adultos perpetradores de estos delitos pues están entre los 30, 40, 50 años, hay una gran variedad.
10: ¿Las víctimas?
9: Y las víctimas menores de edad, todas menores de 16, de 15, 14, hay varias niñas.
11: ¿Varias de estas personas han prestado, van a prestar fianza?
9: Es correcto, según la información que tenemos, esto es algo que se está trabajando todavía, pero están, ¿verdad?, hay un derecho constitucional a la fianza y algunos van a prestarla.
0: La fianza global impuesta ascendió a $1,900,000. 8 de los acusados estarán bajo supervisión electrónica. 3 no pudieron prestar la fianza, fueron ingresados a prisión. Y 2 fueron acusados en ausencia. Caminar o correr de noche por el viejo San Juan es todo un reto. Hay zonas con poca o ninguna iluminación, razón por la cual residentes y visitantes piden que se atienda a esta situación que aseguran lleva tiempo sin resolverse. Elsa Velázquez Santiago preparó el reportaje. Veamos.
12: ¿Usted ve algo? No está solo. Residentes y visitantes del viejo San Juan tampoco. Aún así, hacen su rutina.
13: Yo desearía que... Mira, yo empecé ayer a empezar a correr y de verdad me ha ido bastante bien, pero consideraría que hubiera sido mejor que esto estuviera más alumbrado. Definitivamente hubiera sido 100 de 100 si esto lo pudieran prender.
12: Este joven dice sentirse seguro por la comunidad que se ha creado entre caminantes y corredores. Pero no es así para todos, con la falta de luminaria en partes del paseo de Puerta de Tierra y en el interior de la ciudad amurallada.
14: Bueno, desde 2015 tenemos ese problema porque no se terminó realmente el paseo. Y lo que pasa con el paseo es que hay cosas que se rompen y nadie las repara, vamos.
12: Si no fuera por los faros de las propiedades de algunos residentes de San Juan, como Margarita, no se vería la calle.
14: O sea, es todo oscuro, sin necesidad. Y este es nuestro

0: y en pocos años, con la erosión costera, ya necesitaba reparaciones. Corresponde al Departamento de Transportación y Obras Públicas y se acordaba por fondos de FEMA. Mientras, la luminaria del interior contiene incluso faros que llevan décadas. ¿A qué entes les toca?
1: Viejo San Juan es la gallina de los huevos de oro de Puerto Rico. Es nuestro mayor regalo que nos ha dado la historia de Puerto Rico. Y tenemos que protegerlo.
0: Y de lo contrario, hay montajes modernos que suman iluminación excesiva, según añadieron los residentes.
2: O tenemos áreas muy oscuras, o tenemos áreas que están iluminadas totalmente, como le estaba comentando ahorita a Margarita, tipo Frankenstein, donde tienes unos focos blancos enormes o luces solares, entonces tienes el farol que se opaca. Entonces el viejo San Juan, por ser una zona colonial, cultural histórica, pues debería tener una iluminación adecuada, obviamente sus calles debidamente iluminadas, pero manteniendo esa estructura colonial que son los faroles. Entonces la idea es seguir manteniendo esos faroles y tratar de minimizar esos otros letreros de luces brillantes como el que pueden ver acá que dice "Yo amo el viejo San Juan".
0: Instalaciones que restan a la arquitectura original.
2: Saber iluminar. Entonces sí necesitamos una serie de iluminación que iluminen el suelo por donde uno camina. Sí necesitamos esa iluminación para, ¿verdad?, para poder movernos, sobre todo el peatón.
0: Estos residentes aguardan por una respuesta de los entes gubernamentales y municipales correspondientes. Elsa Velázquez, Santiago, Noticentro.
3: Hacemos una pausa breve. Al regreso, frenan el proyecto de ley que ordena transferir a las comunidades los terrenos donde operan sus acueductos. Ampliamos al regreso.
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2: Un proyecto de ley de la Cámara de Representantes que ordena transferir a las comunidades los terrenos donde hay sus acueductos comunitarios generó más inquietud que solución, por lo que los legisladores autores de la medida reconocen que hay que modificar el lenguaje para facilitar su aprobación. Luisa Benítez Ramos tiene más detalles de esta primicia.
3: Una medida que pretendía darle título a las comunidades sobre los terrenos donde operan sus acueductos comunitarios terminó generando más inquietud que certezas.
4: Uno de los retos que representa casi todos los acueductos es la titularidad de donde tenemos los pozos. Por lo menos nosotros aquí tenemos este affidavit del permiso de los dueños de los terrenos. No tenemos ningún problema con ellos. Pero nos gustaría en un futuro tratar de tener la titularidad del área para que las próximas generaciones no enfrenten los problemas que están enfrentando muchos de los acueductos comunitarios hoy en día.
3: El proyecto de la Cámara 1369 de la autoría del representante del PNP Víctor Párez y el representante popular José Varela propone facultar a la Autoridad de Acueductos y Alcantarillados a expropiar esos terrenos para posteriormente transferirlos a las entidades comunitarias que ya administran esos sistemas, pero fueron muchos los que levantaron bandera.
5: Mencionó que ya lo ha conversado lo de retirar este proyecto con el otro representante Víctor Párez. ¿Cuándo estarían entonces haciendo eso y presentando el nuevo proyecto?
6: Estaríamos hablando esta próxima semana, él ha tenido mucho trabajo por la comisión que preside. Estamos en conversaciones, vamos a ver los mejores intereses de estos grupos comunitarios.
5: ¿Y entonces habría un nuevo proyecto?
6: Sí.
3: Varela Fernández explicó que la medida surgió tras una petición de una asociación que agrupa unos 20 pozos comunitarios en Caguas, la cual denunció que confrontan problemas para obtener la titularidad en 13 de ellos y por ende no pueden adquirir fondos estatales ni federales para su mantenimiento.
5: Y el fin de esta pieza legislativa no sorprende porque ya el presidente de la Autoridad de Acueductos y Alcantarillados y el presidente del Senado habían dejado claro que no favorecían las expropiaciones.
3: El representante Párez también le confirmó a Noticentro que retiraron de todo trámite legislativo el proyecto 1369 porque como está redactado no cuenta con el apoyo de los legisladores. Luisa Benítez, Noticentro.
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2: Todavía estamos recibiendo la lluvia con los brazos abiertos. Vamos a pasar con nuestra meteoróloga Suheily López Belén, quien tiene el informe actualizado. Saludos.
8: Saludos, Felipe. Hay lluvia en camino y es asociada a una vaguada de niveles altos de la atmósfera que se está combinando con humedad de una onda tropical. Y observamos estos aguaceros que se acercan mayormente a los municipios del este y sur de Puerto Rico. Si nos acercamos, tenemos ahora mismo un área de tronadas entre Luquillo y próximamente esta actividad estará progresando a través del municipio de Río Grande. Además hay aguaceros que han estado alcanzando las islas municipios de Culebra, Vieques, pero como observan ya se han ido disipando. Hay aguaceros que se están desarrollando entre Humacao, cercano a Yabucoa, además tronadas bien cercano a la costa sur de Puerto Rico. Estas tronadas en particular de ganar cobertura progresarían bien cercano a la costa, es decir, que a través de esta madrugada la lluvia sería más propensa en el sur de Puerto Rico, especialmente cercano a la costa, y la mitad este de la isla. Sé que se están preguntando sobre estas áreas de aguaceros y tormentas eléctricas, como el viento está del sureste. Esto debe quedarse en el mar, pero aproveche y mire hacia el norte para que pueda apreciar ese espectáculo de relámpagos esta noche. Tenemos humedad en la zona y observe la inestabilidad asociada a vaguada de niveles altos de la atmósfera. Esto nos dura por lo menos hasta el jueves. Ya entonces el viernes estaremos recibiendo esta zona de polvo del Sahara en concentraciones moderadas que progresará justo entre el viernes y el día sábado. Ve entonces la proyección de lluvia, lo que les había comentado en la madrugada, mitad este de la isla, zona sur. Ya a través del día de mañana tendremos mejor oportunidad para otras áreas, aguaceros que continuarían ingresando desde el sur, se desplazarían hacia el interior de la isla. Además, la tarde puede ser con tronadas en la zona norte, noroeste de Puerto Rico, con riesgo por ahora limitado de inundaciones. A través del viernes, muy limitada la actividad de lluvia, será en mucha menor cobertura conforme tendremos ese polvo del Sahara. Ya el sábado, la oportunidad de tronadas en el interior, la zona oeste, y también desde el Yunque hacia la zona metropolitana. Observe aquí el polvo del Sahara que llegaría mayormente entre la tarde del viernes y el día sábado. Se estaría retirando justo a través del día domingo, y justo desde el domingo en adelante puede volver a aumentar la humedad, así que pudiéramos tener más actividad de lluvia, al menos de manera variable. Oleaje por ahora por debajo de 5 pies, riesgo moderado de corrientes marinas, pero hay un evento de marejadas que llegaría entre el domingo y el lunes, así que las playas se afectan. Y la onda tropical que se encuentra al oeste del África tiene 60% de probabilidad de formarse, no es de interés para nuestra zona local, mientras en el Pacífico está sumamente activo con polo que puede ingresar al sur de Baja California, y también hay un sistema que puede afectar Hawái para el día sábado. Hasta aquí el tiempo.
2: Hacemos nuestra última pausa. Al regreso, se acabó la espera. La venta de boletos para el certamen de Miss Universe ya va a comenzar el día y hora después de la pausa. Y el refrán o expresión de esta noche es: el hábito no hace al monje. El significado y origen cuando regresemos.
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3: La presidenta interina de Venezuela prometió esta noche ante la Asamblea General de las Naciones Unidas que habrá elecciones y recalcó que serán los votantes venezolanos quienes determinarán el momento adecuado. La mandataria añadió que su gobierno ha iniciado un diálogo político con sectores de la oposición para garantizar un proceso basado en condiciones de igualdad para todos, pero este anuncio de nuevas elecciones en Venezuela se produjo horas después de que la líder de la oposición, María Corina Machado, denunciara que se le negó la entrada a Venezuela en 3 ocasiones. Este próximo viernes comienza la venta de boletos para los eventos del 75 aniversario de Miss Universe en Puerto Rico. A partir de las 10 de la mañana puede adquirir sus entradas a través de tiquetera.com. Son 3 grandes eventos: el 21 de noviembre, la extravaganza de trajes nacionales; el 22, la competencia preliminar; y el 24, la gran competencia final en el Coliseo José Miguel Agrelot. Recuerde que usted podrá disfrutar también las transmisiones a través de Guapa Televisión. El refrán o expresión de esta noche es: el hábito no hace al monje. Lo decimos para indicar que en ocasiones la vestimenta, las apariencias, los títulos o un cargo no definen la verdadera calidad humana, moral, ética, carácter o capacidades de una persona. Nos enseña que no conviene juzgar ni fiarnos únicamente de las apariencias, ya que pueden ser superficiales y engañosas. Por ejemplo, una persona con vestimenta modesta puede poseer una gran sabiduría y bondad, mientras que alguien que parece impecable por fuera podría no ser tan buena persona como aparenta. El origen de entrada viene de la vestimenta de los monjes, algunos de los cuales tendrían maldad y lujuria en su interior. El hábito no hace al monje tiene raíces documentadas en el latín, habitus non facit monachum, y está documentada en obras como Filosofía Vulgar del año 1568 del humanista Juan de Mal Lara, la cual recopila casi 1000 refranes con sus correspondientes comentarios, y también en Primera parte de Guzmán de Alfarache del 1599 de Mateo Alemán. Así que el hábito no hace al monje resalta que son las acciones, las conductas y los valores demostrados con el tiempo los que definen verdaderamente a una persona. Hasta aquí, amigos, esta edición nocturna de Noticentro. Gracias, como siempre, por la fiel sintonía. Los esperamos mañana a la misma hora, a las 11, con más noticias. Y deseamos que pasen buenas noches, que puedan descansar y que su jueves sea agradable, productivo y positivo, amigos.
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4: Muy buenos días, amigas, amigos. Soy Luis Pavón Roca. Les doy la bienvenida a WKQ Analiza. Don Carlos Eduardo Díaz y Olivo.
5: Don Luis Eduardo Pavón Roca, buenos días.
4: ¿Cómo está su señoría?
5: Todo muy bien, encaminándome hacia allá.
4: Muy bien.
5: Ya mismo lo veo en presencia física.
4: Que está maltrecha hoy, pero sí.
5: ¿Qué ha pasado?
4: Aquí estamos.
5: No, ya no había atravesado todos los... complicaciones del polvo de Sahara y todas esas cosas que lo tenían machucado.
4: Sí, pero no tiene que ver nada con eso, tiene que ver con...
6: ¿Ah? Don Marte.
5: La noche fue larga.
4: Pues, anoche hicimos un programa especial con Humberto Ramírez y la compañía de Humberto siempre es agradable. Estuvimos hasta la 1:30 de la mañana.
5: Wow.
4: Hablando.
5: ¿Y de qué era?
4: César Concepción.
5: ¿Dónde se concentraron? Ah, Gilberto Concepción.
4: De César
5: Gilberto, Concepción. Gilberto, la orquesta de Concepción.
4: De César no Concepción, correcto.
5: César Concepción.
4: Sí. César Concepción, una de las big bands más importantes de Puerto Rico. Y una de las favoritas de Humberto. Y lo habíamos invitado para que nos ilustrara. Y está el programa y después está el postprograma, ya tú sabes. Pero nada, feliz.
5: Puedo entender.
4: Feliz como una lombriz. Quiero recordar a la gente que este jueves, o sea, mañana, estoy en Aqua, en Toa Baja. Eso es en la entrada de Isla de Cabra, en Palo Seco, un área bella del país, una buena vista. Si le gusta la brisa del mar, allí hay brisa del mar como para repartir. Voy a tener, de esta persona estuvimos hablando anoche, Don Periñón. José Noguera, Ricky Santana, Los Panas, en la música Jesús Chuito Muñoz. Así que los espero allí a las 7, si no puede llegar hasta allá, pues por radio, por Facebook. Pero yo prefiero que vaya allí, porque si yo lo veo. ¿Qué pasó? Los choppers están aquí. Sí, pero Carlos no está, así que están seguros los choppers.
5: Aprovechen.
4: Mira, el país ya es miércoles, desde el viernes, y tú, a ti que te encantan los tribunales, Carlos, hay controversias que no entiendo, pero hay, no sé si llamarlo actitudes o de verdad, no sé cómo calificar esto. Desde el viernes llegó un barco lleno de gas para suplir gas a Puerto Rico. Si usted piensa que la factura de luz está cara y si a usted le parece que la petición más reciente de aumento por el costo del combustible pues es fuerte bregar con ella, pues sepa usted que la razón principal es que en vez de usar a capacidad plena el gas, se está utilizando diésel. Ya sea porque las plantas que utilizan gas están averiadas, dañadas o subutilizadas, y por lo tanto hay que prender lo que aparezca por ahí, así sea cara a su operación, para que el problema entonces no sea que no hay luz. Y desde el viernes hay un barco estacionado a par de millas fuera de la costa. A algún costo, ¿verdad? Usted tiene una embarcación paralizada, secuestrada. Todo producto de un pleito laboral de un grupito de personas que ponen por encima de cualquier otro interés el suyo. Y habían recurrido ya previamente al Tribunal Federal en un issue que ellos han disfrazado como de seguridad. Y obviamente yo no simpatizo ya con lo que he dicho. Ustedes deben saber que no simpatizo con los reclamos de los demandantes, pero bueno, derecho tienen y fueron al tribunal y ahí están. Y todo gira en torno a la alegada seguridad o falta de seguridad en el puerto, dependiendo del tamaño de unos navíos. Una juez muy competente, en mi opinión, ¿verdad? Aunque por lo que voy a decir, pues va a coger su agüita. Resolvió que en parte tenían razón los pilotos estos y que la compañía que importa el gas no podía utilizar unos barcos de X o Y dimensión, de X o Y tipo, porque según esta gente, pues eso representa un peligro, porque los pilotos no saben bregar con esos barcos, no tienen la licencia, lo que sea, ¿no? Y la juez había dispuesto que solamente se podía utilizar X tipo de barco. Pues, ¿cuál es el problema? Que alegan los pilotos que este barco, que está ahí, el que está allá afuera parqueado, es más, sabe Dios si se ve de palo seco, porque por ahí anda. Que este barco, Carlos, escapa la autorización del tribunal, que es una cosa más grande de lo que debe ser, y que hay un peligro, y que nada, que ellos no lo pueden parquear. La compañía, por otro lado, dice que si bien es cierto que no es exactamente el mismo barco, está dentro de la categoría de los barcos. Y miren qué curioso. Un expresidente de la misma asociación de pilotos dice que es está del lado de la compañía y dice que sí, que lo que yo acabo de decir, que es más grande, pero que no es significativamente más grande y que está en la misma categoría. Bueno, hay una controversia. Yo no voy a adjudicarla porque yo no sé tres pitos del tamaño del barco, si es igual o es similar. Eso le toca a un tribunal. Y estamos desde el viernes con este cuento. Hoy es miércoles, Carlos, y todavía el tribunal no acaba de resolver. Mire, para el lado que sea. Yo no entiendo cómo podemos vivir en un país donde un tribunal no entiende la premura para un pueblo completo que va al bolsillo inflacionario que estamos viviendo. Mire, cito una vista de emergencia el lunes, el sábado, el domingo, y vamos a resolver. ¿Es de la misma categoría, aunque sea más grande? Sí, pues entra. Ah, no, mire, una gancería de la compañía, está escapando la directriz del tribunal. No entra. Pero ¿cómo es esta vaina que nosotros tenemos un barco ahí parqueado al norte de la isla, necesitando su contenido, y que no se resuelve una controversia? Y me perdonan, yo creo que es bastante estúpida. O sea, el tamaño de una cosa, usted coge una regla, la mide y cuánto gas cabe allá adentro, qué ancho tiene. Y usted escucha, fíjate que yo no estoy diciendo a favor de quién debe resolver el tribunal, porque yo no sé. Ahí no tengo una opinión. Pues, Carlos, yo de verdad que no podemos operar un país así. Y está el Tribunal Federal. ¡Uy! ¿Cómo es que dice Mayra? Los cocorocos. Los eficientes. Estos son los que se comen los niños crudos. Que tienen jurisdicción exclusiva sobre la materia. Usted no puede ir para más ningún lado que no sea allí. De verdad que no entiendo, Carlos.
5: Pues mira, yo creo que hay varios aspectos. Primero está el gremio de pilotos, que se ha rogado para sí, y también por disposiciones regulatorias, la potestad de ser los únicos que pueden guiar la entrada de estas embarcaciones. Pues yo creo que esto hay que repensarlo y eso hay que desregularlo. No me parece, yo reconozco que hay una verdad, pericia o experiencia que hay que tener en esto, pero no estamos hablando de un neurocirujano que tiene que estar 15 años de estudios universitarios preparándose para eso y que el Estado tiene que darle todas las certificaciones bajo un proceso riguroso y las acreditaciones también profesionales correspondientes. Me parece que cualquier persona con un bachillerato y unos cursos y uno de estos lo podemos poner en condiciones de hacer estos y de cumplir. Por lo tanto, yo creo que esto hay que desregularlo y abrirlo a unos criterios mínimos, pero no que estén un monopolio, porque estos monopolios siempre son peligrosos, y que tengamos a merced de un interés gremial el interés de todo un pueblo. Pero eso es otro asunto que yo creo que hay que ponerlo en agenda, porque ya en este caso se ha hecho recurrente. Aparte de que por tener un monopolio, esto encarece toda la llegada de movilización de carga terrestre y de toda transportación marítima aquí en Puerto Rico, pero particularmente en esta bahía de San Juan.
4: Claro, eso atiende, dos, Carlos, eso atiende el problema base, pero no resuelve este problema o esta situación.
5: ¿Atiende el problema base de qué?
4: Que tu planteamiento, que creo que es inteligente, atiende el problema macro, pero no resuelve sí. El problema del barco que está
5: no,
4: ahí.
5: No, estoy de acuerdo, pero sí. Quería... Estoy totalmente de acuerdo contigo, sí. Quería hacer ese planteamiento. El inmediato, que es lo que tú te dirigiste, pues creo que, pues sí, ya que está planteado judicialmente, pues hace falta una premura judicial. Yo desconozco, ¿verdad?, porque no he tenido la oportunidad de ver esos argumentos, si es que el tribunal también actúa de conformidad a lo que las partes le piden. Yo no sé qué exactamente le ha pedido la parte que está en controversia con los pilotos y cuál es el remedio que ha pedido, ¿no? O sea, que también el juez o la juez en este caso, pues depende de esto. Pero yo habría de suponer que la parte en contrario a los pilotos, pues debía haber pedido algún remedio rápido o extraordinario. Si fuese el caso, pues esto hay que atenderlo de inmediato. Si no fue el caso, pues entonces podría haber ahí una explicación, Luis. O sea, simplemente hago esa aclaración porque desconozco la etapa procesal. A mí me sorprendería que no hayan pedido un remedio inmediato, casi interdictal, para atender esto. Pero queda el tercer elemento. ¿Cómo Puerto Rico se queda tan desprotegido en este tipo de cosas? Pues ahora resulta, leí que el CPPO ha dado una instrucción de buscar una ruta, un remedio alterno, porque parece que la propia contratación con esta empresa que trae el gas licuado tenía una disposición que en situaciones de emergencia se podía buscar otras opciones. Entonces parece que eso lo han puesto ahora en vigor. Pero bajo tu misma teoría, esto no debió haber estado ya activado desde inmediato y contemplado y tener todo un plan operando ya para este tipo de situación. Pues son cosas, como tú dices, que uno no se explica por qué ocurren y entonces pasan estas cosas que tenemos, Luis.
4: Eso último que tú añades a la ecuación sí que me voló la cabeza esta mañana. La política pública de este país está en manos de un privado. Eso es la música, Golo. Casi no la oigo. Vamos a la pausa y regresamos.
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4: Regresamos a WKQ Analiza. Soy Luis Pavón Roca, estoy con Carlos Díaz Olivo, que ya se integra a los estudios de aquí de Guaynabo. Pues Carlos, yo veo esto, y no es que esté en contra de la postura asumida por Osvaldo Carlos, en el sentido de, mire, si está atascado el barco allí por las razones que sean, hay que buscar alternativas, ¿verdad? Que nos va a salir más caro, porque eso de ir a comprar gas en el spot, eso es más caro. Pero bueno, hay que resolver el problema. Lo que me llama la atención es que durante todas estas últimas 3 semanas se ha estado diciendo que esta empresa, su función es o era para evitar los conflictos de interés que pueda tener Genera y Luma en los procesos adjudicativos donde Genera, alguna subsidiaria, algún pariente de Genera fuese a participar o algún pariente de Luma fuese a participar, que se habían inventado esta cosa para que corriera la subasta y hubiera transparencia. Eso es lo que nos han dicho en las últimas 3 semanas, y que tenía ese rol. Surge esto porque la pregunta es, ¿por qué están adjudicando la cosa de Power Expectation? Ah, no, la explicación es que en un principio, allá cuando Dios creó el mundo, un hijo de alguna de estas empresas estaba interesado en el asunto, y por eso es que bregó esta privatizador el asunto. Pero caramba, pero se salió. Bueno, pero como ya estaba encaminado la cosa, pues la iban a terminar. Eso es lo que yo he oído, lo que se ha dicho. Y ahora, de la noche a la mañana, me dicen que esta empresa es quien toma la decisión y quien hace el llamado y quien da la instrucción. Eso para mí de loco. O sea, la misma empresa que la gobernadora de Puerto Rico, con su boquita de comer, dijo, ese problema no es mío, eso es allá la empresa privada. Eso es una cosa que no tiene que ver nada con el gobierno. Pues, digo, qué bueno que se tomó la iniciativa, ¿verdad? Pero yo hubiese pensado que una decisión como esta, que el que se tome, y leo del Nuevo Día, página 6, Manuel Guillama Capella, la Oficina Independiente de Adquisiciones ordenó a Genera PR y a New Fortress Energy activar el mecanismo alterno como una solución al tranque. ¿Cómo es esto? O sea, yo voy a suponer que esto que están haciendo es legal, pero ¿cómo es? Ahora sí que yo me perdí, Carlos. O sea, una decisión tan crucial, que si yo estuviese en Fortaleza como gobernador, yo el lunes hubiese hecho algo. Y vuelvo y repito, me parece que esto lo que se está haciendo es lo lógico y lo que hay que hacer. No estoy cuestionando, pero que esto sea un privado. Pues aquí eso, mira que tú llevas una semana o dos diciendo que hay que revisar todo este ordenamiento jurídico que gobierna todo el tema. Yo pues siempre tengo la duda si es un problema de los que ejecutan o es un problema de la ley, hay que mirarlo con cuidado, pero esto está de loco.
7: A mí me suena, o sea, estoy como tú, que bueno porque se hizo, porque creo que era importante buscar una alternativa. Me está primero extraño en nuestro sistema práctico operacional, uno, que quien es el verdadero interesado, que es el pueblo de Puerto Rico, y supongo que a través de energía eléctrica, no es el que pide ni hace nada.
4: Eso.
7: O sea, me sorprende que un organismo adjudicativo sobre un issue que no está planteado se tome esa prerrogativa, que acabando de decir que la encuentro buena, me parece que procede. ¿Verdad? Porque
4: que corre la subasta, ahora manda.
7: Tú sabes, es un país de verdad alocado en cómo las cosas se dan. Y en esta situación tan anómala con ese tranque ahí, todos los jugadores gubernamentales, mudos.
4: Nadie,
7: la gobernadora, el SAR, el propio Energía Eléctrica.
4: Como tú señalas, por
7: eso, o sea, pero ¿cómo es posible? Es de verdad que nosotros tenemos un desmadre en todos los aspectos que uno se queda sorprendido.
4: Atendiendo tu planteamiento de procesalmente dónde estamos, dice el periódico que entre el lunes y el martes, esta crisis empieza el viernes, entre el lunes y el martes, NFE, que es New Fortress, que son los del barco, y la Asociación de Prácticos de la Bahía de San Juan consignaron las diferencias que persisten entre las partes, lunes y martes. Tras la orden de la jueza de que pactaran una resolución, esta parece que está en la escuelita de Swain. La juez ordena que pacten una resolución que permitiera la entrada del barco. Pues eso ordena la juez. No se pueden poner de acuerdo, por las razones que sean. Y derecho tienen a no ponerse de acuerdo. Señores, para eso es que está el juez. Es que yo no entiendo esta teoría adjudicativa. Tú que estás en la escuela y enseñas estas cosas. Esto cambió. O sea, hasta donde yo tengo entendido, cuando hay dos partes que no se ponen de acuerdo en algo, típicamente el Estado de Derecho que debe aplicar, recurren a un señor o señora que se llama juez. Y el juez lee las alegaciones, lee los hechos.
7: Pero en parte no fue eso lo que yo creo que la juez le dijo. Pónganse ahí, ustedes de acuerdo en lo que estén de acuerdo y en lo que no están de acuerdo, para yo poder entrar y ver la cosa.
4: No, yo estoy leyendo el periódico. O sea,
7: yo debo presumir que tiene que ser eso, porque es que...
4: Pues entonces, ¿qué estamos esperando? Estamos a miércoles, son las 9 de la mañana.
7: ¿No se lo dieron ayer?
4: Pero es que esto debió haber sido lunes, tiene una hora para decir. Esta controversia no es complicada. O sea, por Dios, el barco mide 100 pies. Pues 100 es lo mismo que 90, no. Ok, ¿es significativa la diferencia? Ya, caramba, tiene secuestrado un país, por Dios. Nadie se da cuenta.
6: Les hago una pregunta antes que se vayan a la pausa.
4: Diga usted el que manda y pone la música, quítela entonces.
6: ¿Dónde está el Coast Guard aquí, que es el que...?
4: Buena pregunta.
7: Ese otro
4: elemento en este aquí. Issue de seguridad, el tutelar de la Bahía de San Juan, el Coast Guard, ¿qué tiene que decir sobre el asunto? Si algo.
6: ¿Tiene más peritaje que la jueza? Dígante, ya.
4: Bueno, pero eso siempre es así. O sea, los jueces no son expertos. Para eso están los peritos. Pero yo estoy de acuerdo contigo, o sea, y si no es el Coast Guard, pues alguien tiene que saber. Y mientras tanto, el barco está allí. ¿A costo de quién?
7: De nosotros. Porque sí. Todo eso se lo van a pasar en una factura.
4: Me imagino yo, porque al final del día los platos rotos los pagará el pueblo. Oye, la gobernadora. Vamos a la pausa, vamos.
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1: Georgie Navarro, buen día.
2: Buenos días, tío Rubén, un saludo a todos los que escuchan.
1: ¿Dónde está?
2: Aquí en el hospital cardiovascular, en el piso 8, en el área de multimedia médica, es un hospital de rehabilitación. Es aparte del cardiovascular, es un hospital privado. Tomando las terapias, luego de la operación que tuve el viernes allí en Guaynabo Professional Medical, donde me pusieron una prótesis de rodilla izquierda por unas condiciones que tenía de artritis crónica, y que es importante el proceso continuo. Creo que son, va a estar hasta el martes 10 días aquí tomando terapia física, ocupacional y recreativa, para luego continuar con las terapias en algún centro el cual escoja. Pero entendí que era importante estar estos 10 días aquí en el hospital, en este hospital de rehabilitación, para darle la continuidad a la seriedad de este tipo de operación, que no es fácil, dolorosa, pero que estamos superando.
1: Ok. Pregunto, entonces, ¿cómo va su rehabilitación?
2: Bueno, cada día uno tiene que hacer diferentes ejercicios con la rodilla izquierda.
1: Por eso, pero a usted le han puesto una prótesis de rodilla, ¿correcto?
2: Sí, creo que es de titanio y otro elemento adicional.
1: Y pregunto, tomando en cuenta lo que eso representa o significa, ¿eso quiere decir que usted ya no va a, no puede correr por ahí o hacer baloncesto?
2: Eso es parte de lo que hay que modificar. Entiendo que no. Así que tendría que buscar otro tipo de ejercicio. A mí me gusta mucho ejercitarme, sudar. Lo que estuve haciendo previo a la operación, que dejé de correr hace 3 meses atrás por el dolor, era ir al gimnasio, allí en la oscuridad, a darle los sacos, a las pesas, el gimnasio de bolseo, que prácticamente lo que no utiliza las piernas, sino es de la cadera para arriba, tirar al saco, y uno sube en cantidad. Bicicleta, hay que ver si se puede utilizar. Eso lo puedo modificar, porque yo soy, en eso soy creativo a la hora de hacer ejercicio y buscar cómo mantener el cuerpo atlético. Por algo me pasó, jugaba mucho baloncesto y corría prácticamente todas las mañanas. Yo me pasaba corriendo por el área de Guaynabo. Y a raíz de la condición que tuve hace tiempo, que me estaba dando la artritis crónica, pues ya el doctor Pedro Thor, que fue el que me operó, dijo: yo ya estiramos lo más que pudimos, ya esta rodilla no va para más, así que toma la decisión. Y la tomé de hacerlo ahora, que hacerlo más adelante, luego, pues más peligroso, toma más tiempo. Y creo que fue una buena decisión el tomar el hacerme la prótesis, y espero que en el transcurso de los próximos meses pues está a la altura de mi estilo de hacer las visitas, la política a nivel del área de campo que yo represento, que yo no paro la pata, llevo aquí casi, voy para así 4 días aquí en el hospital, me quedan hasta la semana que viene, pero me tomo un receso en este periodo para descansar, seguir trabajando, porque sigo trabajando desde el cuarto aquí, una vez termino las terapias al mediodía, atendiendo a la gente por teléfono y siendo la persona que siempre he sido, radicando legislación. De hecho, ayer radiqué 2 medidas de ley, hoy espero radicar una con relación a lo que es lo de una resolución para investigar la problemática de la tarjeta del PAN, que no puedes utilizarla para las
1: entonces,
2: compras que se hacen.
1: Pregunto, ¿esto quiere decir que usted se retira de la política y de las entrevistas?
2: No, de eso no. Me retiro Por de eso, ejercicio activo, pues, el baloncesto.
1: De la política de las entrevistas, no.
2: No, no.
1: De no, que son de la, eso, no.
2: El, o sea, que de usted, lo que es el deporte, lo modifico.
1: Por eso, que usted dé, por ejemplo, de los que cree que Josué Colón debe seguir donde está como zar de la energía.
2: Bueno, yo entiendo que lo que ha ocurrido con Josué, pues, está próximo a seguir la investigación. Y hay que ver qué ha ocurrido. Yo escuché la vista de la semana pasada de donde Mario Zapata hablaba de un sinnúmero de situaciones. Y yo espero en su momento, cuando ese informe baje, pues tomar un turno y preguntar, porque no se han hecho cuestionamientos que uno debe hacerse sobre, te puedo decir, una resolución que emitió el negociado de energía el 19 de marzo, donde establecía la 19 de marzo del 2025, donde establecía la quién estaba a cargo de llevar a cabo
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0: Regresamos a WKQ Analiza. Estoy Luis Pavón Roca, estoy con Carlos Díaz y Olivo.
1: Mira, ayer el alcalde de Bayamón, Ramón Luis Rivera.
0: Tacho, fuerte bajó.
1: Bueno, yo no, ¿no? sé. No. Hace una conferencia de prensa esencialmente dirigida a revelar una compensaciones más altas que le va a dar a sus empleados y medidas que está tomando el municipio. Y obviamente, estando la prensa allí, pues le preguntan sobre la situación en general de Puerto Rico y específicamente sobre toda esta situación de energía eléctrica. La contestación de Ramón Luis es: todos tienen la culpa. Yo te tengo que decir que, por eso te decía, que no me gustó, porque yo me siento muy decepcionado con esa manera de manejar las cosas y esta teoría del empasteleamiento, que yo la puedo entender en ocasiones, ¿verdad? En política, que tú tienes que hacer unos balances y dejar pasar unas cosas con miras a unos objetivos comunes. Pero dada la persona que estamos hablando, del rango de autoridad moral que tiene en Puerto Rico y dentro del PNP, yo creo que personas como él se le exige, es que necesitamos que personas como él den un poco más de instrucción, dirección y manifiesten cándidamente lo que entienden. Porque crear esto como una especie de pecado original que ahora todo el mundo carga con él, pues me parece que no le sirve a Puerto Rico, Luis. Aquí hay unas fallas concretas, específicamente posadas, sobre unos cuantos jugadores, que me parece que qué mejor que dentro de la propia administración, y en este caso un aliado de la propia gobernadora, que no lo va a hacer viciosamente como otros, puede servirle bien a Puerto Rico y decirle: aquí se falló en esto, esto y esto, y esto, pues yo creo que de esta manera pues lo debemos corregir, o aprendimos esto de la para el futuro. Pues venirme a decir que todo el mundo falló, a mí me resulta muy frustrante, decepcionante, y pues entonces ejemplifica por qué en Puerto Rico pasa estas cosas, porque en ocasiones cuando el momento determinante es, espérese, hasta aquí, miramos para el lado y nos dejamos de hacer los desentendidos. Claro, él por otro lado dice que no se ha comunicado con la gobernadora hace tiempo, o sea que no sabe ni siquiera cuándo fue la última vez, lo que te denota que la relación pues no está tan solidificada y de tanta continuidad como parecía que existía en un momento, y con decirte eso, él indirectamente está enviando un mensaje de inconformidad con lo que esté pasando, pero me parece que mientras más alto tú estás, más galones tú te has ganado a través de tu vida por tu desempeño, tú has puesto un modelo que ha resultado exitoso, pues te corresponde una responsabilidad también. Y entonces yo te digo, no me parece que está a la altura de lo que él mismo ha labrado, no está a la altura de lo que Puerto Rico necesita y no está a la altura de lo que el PNP necesita. Así que para mí, Luis, muy mal.
0: Pues yo creo que está siendo muy severo. Fíjate, mi lectura del asunto. Primero, debe ser una situación extremadamente incómoda, porque si esa señora está en la silla de Fortaleza, en gran parte es responsabilidad del alcalde de Bayamón. Así que, eso es uno. Dos, el estilo del alcalde de Bayamón es un... Yo me atrevo a decir un nuevo estilo en la ejecución política de los alcaldes, que es suave, que es tranquilo. Y digo nuevo porque yo vengo de un mundo donde los alcaldes eran, tú sabes, Benjamín Cole, Churumba, Willy era medium real, pero cuando se encabritaba, muchachos, el que hoy se cae del canto, o sea, Ponte. Se le enfrentó a la gobernadora de su propio partido por issues ideológicos. O sea, no porque no le dieran chavos por una carretera. Eso también. Y hoy vivimos una época donde el estilo que yo creo que desarrolla e impone Ramón Luis, porque es el más viejo. Pero cuando tú miras a Wilito, cuando tú miras a José Carlos, cuando tú miras a Miguel Romero, caramba, tú sabes, suave, tranquilo, muy respetuoso, muy tranquilén, no hay agite. Y obviamente, pues, la situación esta es una cosa bochornosa, lo de Power Expectations. A mí me parece que cuando él dice, le preguntan directamente, la gobernadora también falló, que su principal apoyo político diga todo el mundo. Yo no entiendo, y esto te lo voy a hacer un segue, un footnote aquí, por si tú tienes alguna teoría. Yo no entiendo por qué los del PNP, particularmente, insisten en meter a la Junta de Control Fiscal. O sea, he oído varios donde al final del día, sí, todo el mundo falló, pero la Junta de Control... Mire, yo creo que la Junta de Control Fiscal tiene que mirar esto también y creo que hubo una deficiencia.
1: Porque
0: pero
1: yo creo que hay un mal de fondo en la presencia de un organismo como este, que no responde al pueblo. Perfecto. Y que en 10 años no ha podido resolver el problema. Bello. Y yo creo que obstruye muchas de las cosas y tiene que ser mencionado. Es decir,
0: pero perdóname, ¿qué tiene que ver con Power Expectations?
1: No, sí. Ajá. Yo que tengo, ¿verdad?, una visión ideológica importante dentro de la situación de Puerto Rico, que entiendo que esta situación colonial permea todo.
0: Correcto.
1: Pues en mi análisis de todo es un factor que yo no lo puedo excluir. Así que yo lo puedo entender visto desde esa manera. Desde una apreciación de esto, como un independentista, esta relación en cualquier asunto es un elemento. Para alguien, ¿verdad?, de la posición tal vez histórica del Partido Popular, donde eso no es lo principal, yo puedo entender que eso no entra en la ecuación. Pero para alguien como nosotros, consideramos que ese problema colonial es raíz constante de un montón de problemas, pues yo creo que no lo puedo excluir.
0: Pero es que yo puedo simpatizar con lo que tú acabas de decir, pero es que es un uso como excluyente. O sea, me da la impresión de que el intento es yo defiendo a la gobernadora echándole la culpa a la Junta. De alguna manera, como la Junta...
1: Yo creo que eso también está, porque ¿ah, sí?, cuando me dice que la teoría es de todo, a la culpa es de todo el mundo, no es de Jennifer nada más. Ah, claro, Jennifer nombró a toda esa gente. Claro. Ella es la que no le corresponde y tiene la decisión final. Pero no, es de todo. Ay, no me vengas con esa cosa. Pues yo te digo, no me vengas con eso, Ramón Luis. O sea, no.
0: Yo creo que está siendo muy severo.
1: No, pero es que mientras más eso, más se exige. Si se la tiene, son los talentos.
0: ¿Pero qué debió? Ok, pues vamos.
1: ¿Verdad? La parábola de los talentos, pues. Pero mientras vamos, más Dios te dio, más te exige.
0: Sí, no, y yo estoy de acuerdo con... O sea, yo no tengo problemas con tu planteamiento de que hay que exigirle más a quien más. O sea, si fuese un pelafustán, olvídate que ya me voy a decir. ¿Pero qué más debió haber? Si ya le echó la culpa a tu... O sea, ¿tú crees que no te le debió haber echado la culpa a alguien y haber ido adjudicado a quién el más culpable es uno y otro? O sea, ¿qué?
1: Yo creo que nosotros...
0: Acaba de pasar
1: por el mundo. Sin tener un mandato del pueblo y sin tener los detalles que deben tener lo que están metidos ahí... Hemos hecho un análisis, mire, urge reestructurar el arreglo. Incluso Ramón Luis tiene una autoridad y tiene varios legisladores en su jurisdicción para empujar iniciativas. ¡Mudo! Uno decirle, no. Esto, yo creo que, pues, Josué, pues, con todo lo que es, pues, bien o mal, o yo creo que está bien Josué, se le debe... ¡Nada! No.
0: No, pues, oye, yo empezaría por plantear, y lo hemos hecho aquí en otro momento... No hay ley que cree el sal de la energía. O sea, el sal de la energía opera en una especie de manto de mandato de orden ejecutiva.
1: O háblame tú que crees del TPP o eso, que tú de esto, tú que tienes un proceso de compras efectivo en Bayamón, correcto, tú que tienes una
0: brega. Eso no pasa en Bayamón.
1: Pues dime tú, porque da una solución. Nada. Pues me perdona.
0: Mira.
1: No.
0: Lo otro que me llamó la atención. Es que parece que él comparte nuestra preocupación del caso que está sometido y la anulación de ese contrato. O sea, no es claro en esto, y ahí pues tendría que más estar de acuerdo contigo en lo que dijiste anterior con relación a este otro tema. No es otro tema, es una vertiente de la cosa. Que para resumir de qué estamos hablando... Independientemente de que querramos o no a Luma, Y ciertamente en este programa

0: Hablando, presenta un problema que para mí es bien preocupante. Yo, gobierno, digo que yo fraudulentamente firmé un contrato y que ahora no lo tengo que cumplir porque yo cogí de bobo e hice algo ilegal. Ese es el argumento de Jennifer González en el tribunal. Pedro Pierluisi hizo un chanchullo para extender un contrato, por lo tanto ese contrato es nulo. Oiga, vamos a suponer que lo ganan. De hecho, parece que lo van a ganar. No sé qué malabarismo hará.
1: Yo espero que los jueces del Supremo, porque le toca una decisión fundamental de alta política pública, estén a la altura del momento y no pueden desbaratar el Estado de Derecho.
0: ¿Qué es eso? O sea, ese es. O sea, aquí,
1: ahí se lo digo a todos ellos que los conozco personalmente y los estimo y los respeto. Yo creo que este es un caso de alta importancia y trasciende los jueguitos de Jennifer y de Tommy y de la oposición y del SAR y de Luma y del otro, de Genera.
0: Es atentar contra la credibilidad jurídica
1: de Puerto Rico. Si el máximo foro judicial nuestro no puede hacer valer el ordenamiento contractual de que los contratos tienen fuerza de ley y que quien promulga esto es el Estado, quien entonces hace un entrampamiento a una empresa privada, que aunque el resultado es un desastre, sí. Pero como quiera, o sea, al Estado le vamos a dar licencia para jugar sucio, porque eso es la consecuencia final.
0: Sí.
1: El gobierno de Puerto Rico.
0: Yo te coge bobo.
1: Te cogí de imbécil. Y cogí de imbécil por el resto de la gente. Cogí de imbécil a la propia judicatura. Y ahora vengo a decir que es nulo. ¿Sabes? Yo creo que si la contratación está basada en la buena fe. Si el gobierno hay que pedirle que no actúe de manera arbitraria o caprichosa. Y ¡ay! El debido proceso y todo. Entonces, ¿para qué demonios me dicen todas estas cosas si a la hora de la verdad usted lo que va y se inventan una cosa y permiten una irregularidad mayor? Y esto no tiene que ver con política.
0: Bueno, tiene que ver con
1: política partidista. No con pública, política partidista, claro. De política en mejor sentido de la palabra. Correcto. Que es precisamente, en última instancia, para que esté un foro de esta naturaleza. Y yo creo que el tribunal está consciente de sus dimensiones, porque le fue difícil cuando se trajo el recurso, se notaba entre los propios jueces la división, yo creo, consciente de lo que había, y cuando dicen, dime qué tú vas a hacer si yo lo anulo, es porque también están conscientes de lo que hay. Y después de ver este berenjenal, o sea, esta irresponsabilidad, esta incapacidad a todos los niveles, ¿cómo tú vas a decir a lo loco, ay, y el contrato es nulo? Entonces, el salpa fuera total. Entonces, alguien debe tener sensatez. Y mira que me duele decir esto, que sostener el contrato,
0: claro,
1: a una empresa que ha fallado, pero eso es otro problema.
0: Lo que pasa es que ha fallado de boquilla. Jennifer no tuvo la babilla de ir a demostrarle al tribunal que falló Luma. Eso no está en controversia. Fíjese qué irónico, a nivel de periódico, de analista de radio, a nivel de analista de televisión, de noticiero, Luma es un desastre. El desastre mayor. Pero a la hora de la cosa jurídica, por las razones que sean, y yo las puedo entender, pero la verdad es que no, en frente al tribunal, no está la controversia de la ejecutoria buena o mala de Luma. Nadie lo ha planteado.
1: Eso no es.
0: Eso no es. Entonces, o sea, mire lo que estamos planteando, o sea, en el tribunal, como el chisme es que el humo es malo, pero no tenemos la prueba o no la queremos presentar, un poco tome conocimiento judicial de los desastres del humo y anúleme el contrato, porque ese es fácil. Pero es fácil, significa llevarse en cantos y en volanda el ordenamiento jurídico de Puerto Rico. Y que el Tribunal Supremo, pues, valide eso. Pero, y como es el Supremo, pues eso es lo que es.
1: O sea, todo lo que le condenamos a un ente privado en sus actuaciones, se lo vamos a validar al gobierno. Es decir, el gobierno hace una representación de que el contrato es válido por la interpretación que le dieron, que aunque fuese un malabar, la dieron. A base de esa interpretación, todo el mundo se comporta. La empresa contratada, como quiera, aunque tenga un servicio que sea cuestionable, ha hecho su inversión, ha hecho sus gastos, basado en tu representación. Y ahora tú te me miras y me dices que no, y no pasa nada, y tú tienes que asumirlo, porque como yo soy el Estado, pues no. usted tiene que actuar también conforme a razonabilidad, y el gobierno no

0: adoptado razonablemente, está violando el debido proceso, y cuando viola el debido proceso hay unas consecuencias. Es decir, si tú me anulas el contrato, porque es nulo, el comportamiento posterior del gobierno en todo esto ha sido irrazonable y le ha ocasionado daños a esta entidad. Por lo tanto, el gobierno tendría que indemnizar. Es decir, esto no es así.
1: Nos va a costar, chavo.
0: Pues por eso.
1: Y voy más allá, Carlos. ¿Qué es lo que a mí me queda?
0: Además, dime tú, ¿qué diablo uno va a ir al salón de clase a explicar qué? Y a decirle que los contratos tienen fuerza de ley y que el ordenamiento es lo más... ¡Embuste! Uno se siente como un hipócrita allí, que uno puede enseñarle... Pues, ¿qué te digo yo? Que esta profesión es frustrante.
1: Bueno, yo creo que no es la profesión. Yo
0: bueno,
1: creo
0: pues, pero...
1: ¿Quién está a mí?
0: Bueno, pues con eso es la realidad. El país no será frustrante, pero cuando tenemos gente que nos frustra, pues acabamos frustrándonos también del país. ¿Qué te puedo decir?
1: Yo lo que iba a decir. Iba a decir
0: es que está fuerte. A uno se le bloquea la mente.
1: Ya me acordé, Carlos, que yo pudiera entender la postura de la nulidad si fuese un tema que se descubre un dolo, un fraude. Lo de Power Expectation. 6 meses, 1 año después, alguien descubre, espérate, pero es que aquí el que firmó no era. Espérate, déjame terminar. Pero el tema que está frente al tribunal se discutió públicamente.
0: Y quien en todo caso ha enredado todo es el propio Estado.
1: Por eso. O sea, esta discusión fue pública. En este programa lo analizamos porque se discutió. Lo levantó los dos miembros del Partido Popular, a quienes le pasaron el rolo por arriba. Dijeron: usted no puede hacer eso porque necesita unanimidad. Y el gobierno, sus instituciones, dijeron: no, esto no es un nuevo contrato, esto es una extensión, esto es una carta de extensión para eso. La ley no es que está la unanimidad, es para otra cosa. O sea, todo esto se habló y se le representó al otro lado, al que está firmando el contrato. Mira, esto está cool, totalmente. No hay ningún problema. Sí. Ahora, como no te conviene, como no tienes la babilla de demostrar que no sirven, con hechos, con fuentes, con aquí están los datos, que alegadamente los tienen.
0: Pero
1: pues tú sabes.
0: Entonces, los jueces no pueden estar en un abstracto completo de la realidad social y económica. O sea, los jueces, aunque esto no sea el issue jurídico, en parte está relacionado con lo que ellos mismos dijeron y qué va a pasar si anulamos esto. O sea, tienen que estar mirando lo que pasa. O sea, el gobierno ahora mismo es totalmente incapaz de hacer un arreglo para tener energía temporal. Es totalmente disfuncional con todo lo que tiene allí. Es incapaz de poder resolver el problema para que llegue calicuado y no tener que no puede hacerlo. Entonces tú me quieres decir que tú vas a anular esto para decir que Luma, que el gobierno lo puede, pero sí que no funciona, no opera, no puede hacerlo. Es un grado superlativo de incompetencia a todos los niveles o que no tienen idea, o sea, yo no sé, lo que sea, pero es obvio que no lo pueden hacer. Entonces tú vas a decirle, no, quédate, y transitorio. Entonces esa empresa, votada, anulada, va a estar de momento en una transición con un gobierno que no tiene pura idea de lo que hay que hacer. ¿Sabes? ¿Juez? ¿Sabes? Usted no siente lo mismo que uno, usted no vive en la misma situación, o el derecho acaba siendo una cosa totalmente irracional y totalmente desvinculada de la sociedad a quien se supone que sirva. Pues yo no creo que esto pueda ser tan absurdo que no se entienda, ¿verdad?
1: Esa línea que tú estás trayendo, creo que la leí en una columna de Anabel Torres hoy, Nuevo Día, yo creo. Y es una línea interesante.
0: Y estaba criticando todo lo que ha pasado con este contrato.
1: Sí, por eso. Esta situación. No, pero el ángulo de que cómo afecta toda esta discusión al pleito de Luma. Y lo que está diciendo, o lo que yo entendí que estaba diciendo él, lo que tú acabas de decir, o sea, espere, si yo soy el juez, yo leo el periódico, ¿verdad?
0: Porque
1: mientras lo publique, lo leo.
0: Sí, porque es que el gobierno no está flotando en el aire.
1: O sea, yo digo, oye, porque a mí siempre me ha llamado la atención, y lo tengo que repetir, si esto es una discusión jurídica sobre nulidad de un contrato o no nulidad de un contrato, ¿qué pertinencia tiene el plan del gobierno para propósito de quién va a correr esto? Si es nulo, es nulo. Y si no están preparados, pues habrá un problema. Pero es nulo. Cuando ellos hacen la pregunta, pues, o sea, hay que suponer que es que les preocupa.
0: Les preocupa.
1: Les preocupa. Si yo resuelvo para el lado del gobierno, ¿cuál es el plan de sucesión? O sea, ¿cómo es que para que el Chuchito tenga luz, alguien tiene que ponerle la luz al Chuchito? Y lo que hemos visto es que ni el privado ni el público tienen la capacidad de adjudicar un trapo de contrato por una planta de 200 megawatts. O sea, vamos tampoco,
0: tampoco
1: a... Esto es un trapo de contrato de una plantita de 200 megawatts, que es grande, que es más grande que la que está en mi casa. De acuerdo. Pero tampoco es el fin del mundo.
0: Es un complejo así, no, generador.
1: No es una planta nuclear para correr la mitad de Estados Unidos. Y han formado este berenjenal. Los que sean, en mayor o menor grado de responsabilidad. Estos son los que le vamos a... Yo estoy ahora con el, con el atoga y el sombrerito y toda la cosa, la peluca del juez, ¿cómo se llama? Inglés, tú sabes, que se ponen unas cosas de lo más interesante. Oye, yo estoy sentado ahí y digo, pero espérate, yo voy le voy a comprar la teoría a doña Jennifer. Y esto va para dónde va, es para que mi prepa, para que prepa que su presidenta acaba de declarar
0: que no tiene idea de lo que pasaba porque se lo ocultaban.
1: Correcto. Y el presidente de la Junta en el periódico que hoy dice, yo me enteré por el periódico.
0: Periódico.
1: ¿Tú sabes lo que es que el presidente de la Junta de Directores de la corporación llamada Autoridad de Energía Eléctrica diga que él se enteró de todo este bochinche por el periódico? Esos son los que van a correr la totalidad del asunto. Los que no han tenido la capacidad de comprar gas y que llegue el gas. Y están silentes al día de hoy. Por eso traigo el tema de que me choca que sea un privado el que esté tomando la batuta en el tema energético de Puerto Rico en términos de política pública. No es que yo no le delegue a un privado que haga cosas, eso no. Pero que tú dices...
0: Y que la explicación... la cosa que institucionalmente la posición es que esto es un chisme. Esto es un chisme.
1: Un chisme.
0: Pues
1: estos son los que van a correr esta vaina. Supremo.
0: No sabes, wow. Me parece que.
1: O es que es una abstracción total.
0: Para mí, eso es una decisión que debe ser 9-0. Y todo el mundo tendría que estar alineado.
1: Si se quiere defender.
0: De verdad, el ordenamiento jurídico y poner orden en el desorden en donde estamos.
1: Si es el Estado de Derecho. Si no, pues el Estado de Derecho que quede virado. Vamos a la pausa.
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1: Regresamos a WKQ Analiza. Soy Luis Pavón Roca. Estoy con Carlos Díaz Olivas. Don Carlos, tú querías...
2: Mira, la directora de turismo, la directora ejecutiva de turismo, Williannette Robles, reacciona a esta situación del contrato de Miss Universe. Contrato para celebrar ahora, próximamente en noviembre, tengo entendido que es, el certamen en Puerto Rico. Aquí yo no voy a entrar a decir lo bueno o malo que son los concursos y si es bueno o malo que Puerto Rico lo traiga. Es una discusión que, de hecho, la hemos tenido en otro momento y no me interesa entrar en esto, y sé que hay posiciones a favor y en contra. Lo que voy a traer es, nuevamente, cómo institucionalmente nosotros manejamos los problemas que enfrenta el gobierno. Entonces, en el vocero de hoy, una cubierta noticiosa de Elian Flores García, dice que ante los señalamientos de tu amigo Nuat Itzarragrasil, que es el que ha estado haciendo...
1: Itza de cariño.
2: Itza, tu amigo Itza, que ha estado haciendo señalamientos de que esto se autorizó, se contrató sin debidamente participación de los que tienen injerencia en el certamen, y que se puso en una cuenta desviada que no es la cuenta formal de Miss Universe, pues ella reacciona. Y mira qué interesante, lo que dice es que no descarta emprender acciones legales, es decir, demandar, traducido en español, a Itza. Entonces, ¿por qué usted está diciendo que está contemplando la posibilidad? Pues si no la descarta, es porque está contemplando la posibilidad a su vez de ir contra Itza. Bueno, dice, la realidad es que el proceso ahora mismo se está evaluando en el departamento legal, y si esa fuese la decisión, se estaría comunicando en adelante. Entonces, más adelante dice, Robles, el director ejecutiva, no precisó cuál sería la base de la eventual demanda. ¿Qué demonios está pasando aquí? ¿Cómo esperamos esto? O sea, si usted no tiene pura idea de lo que van a hacer, ¡cállese la boca! ¿Tú no te parece? Ah, no, pero yo lo voy a demandar, porque estoy pensando que lo voy a demandar. Ah, pero ¿cómo? ¿Por qué?
1: ¿Por qué?
2: Ay, porque, no sé, es la división legal que está pensando. Y si lo dice, lo diré. Mire, ciérrese el zipper en la boca, no sea tan incompetente, porque es que yo no puedo decir otra palabra, Luis. Esas son cosas como de sentido común que uno lo aprende en la casa. Y si no lo aprende en la casa, lo debe haber aprendido después en el desarrollo profesional. Y los abogados que tiene allí, a quien le está consultando, ahora yo me tengo que cuestionar, porque tú le dices, mire, de esto no hable. Y esta es la posición institucional de Puerto Rico. Ante unos señalamientos de cuestionamiento, a saber por dónde se rompe, donde el propio Senado dice que esto va a ser otro Power Expectation, ella dice que al que está haciendo la denuncia lo va a demandar, pero no sabe si lo va a demandar, porque todavía, y ni por qué. Esa es la gente que tenemos a cargo de Puerto Rico. O sea, no hay ponderación, no hay prudencia, no hay sentido común. Yo de verdad que yo me tengo que asombrar. Yo no quisiera estar diciendo esto, pero ya no es ni como analista, yo es como ciudadano. O sea, que mi dinero y la protección de mi familia y de mi pueblo esté en manos de una gente que no tiene idea y dice estas cosas así. Pues como yo tener a un loco guiando el automóvil donde yo voy.
1: A un loco ciego. Porque el loco, no puede ser. El loco puede guiar bien, fíjate, que ciego es un problema. Mira, Carlos, yo leí esto y me llamó la atención. Dejaste fuera una cita.
2: Sí, adelante.
1: Que para, ¿verdad? Yo acá especulando de lo único que a mí se me ocurre que tú podrías analizar si cabe una demanda o una reclamación o algún tipo de, por lo menos una cartita, es de difamación, de, tú sabes, de que tú estás diciendo cosas que no son y me haces daño.
2: No, porque ya básicamente está diciendo que no le van a hacer caso al tipo y que siguen para adelante con el concurso. O sea, ya esa es la...
1: Pero entonces,
2: ¿para qué entonces el análisis legal? Y si ya tú estás claro.
1: Se disparan de la baqueta, eso igual está, que la jefa. Esta es estudiante avanzada de Jennifer González. Ella se paró allí y le pareció que eso era cute, sexy, decirlo. Porque, fíjate que dice ella misma, le pregunta al vocero si consideraba que las expresiones de Ista eran falsas. Y ella dice, cita, yo no voy a entrar en categorizar si son falsas o no. Pero ¿y por qué? O sea, entonces, ¿para qué te pones a abrir esa puerta de que tú vas a...
2: Por eso. Sí, ahí está.
1: O sea, mire, no es algo que estamos contemplando en este momento. O mire, yo no me meto en eso. Los abogados estarán evaluando toda esa situación. En este momento yo lo que vine a hablar fue de lo lindo que va a ser el concierto, lo lindo que va a ser la cosa del Miss Universe, lo bello que va a quedar el país. Estamos haciendo una campaña publicitaria tremenda, mire. Y tú desvías tu discurso para lo que tú quieres hablar. Pero aquí... yo a lo único que se lo puedo adjudicar, Carlos, es que bendito, pues...
3: No hay más.
1: No hay más. No hay capacidad. Ay, esto bien. Esto es un veletismo... pues de esto mismo, farandulero. Esta es una farandulera que le han enganchado uno de los departamentos más importantes que tiene Puerto Rico. Y ella anda por ahí... por la vida, vivir la vida loca. Y pues, veremos a ver en qué para el asunto. Y yo puedo entender la postura de, mire, eso es un loco, que no le vamos a hacer caso. Pues esa es la postura. Si no explota nada, fue la decisión correcta. Si resulta que el loco no estaba tan loco nada y estaba diciendo cosas que son verdad, pues entonces... pues tienes un problema después. Pues ya, pero tú tomaste... pero ¿para qué abrir la puerta? Yo me quedé como tú, Carlos. ¿Y por qué esta mujer se pone a hablar de esto? Lo otro que pensé fue, ¿será que estos abogados funcionan igual que los de energía eléctrica, que no le dicen a sus clientes nada? Porque en aquel caso no hemos hablado de ese abogado, el millonario. ¿Sabes? Yo... cada vez que leo esas cosas digo, Dios mío, porque el reclamo que dice la clienta es válido, este señor sabe, yo le pago, él sabía y no me dice nada. O sea, por ahí hay un barranco, pero no te voy a decir nada. Yo confío en que no te vas a caer. Y resulta que te caíste. Pues aquí, pues no sé. Aparte que... Yo tengo una duda, porque como esto cambió de estructura, usualmente las agencias del gobierno central y a Turismo lo desvistieron y lo metieron dentro del DEC bajo Ricky Rosselló, y es un departamento dentro del DEC, no tienen capacidad jurídica para demandar y ser demandado, es justicia. O sea, el departamento de, qué sé yo, de familia, no puede decidir, ellos pueden recomendar.
2: Pero hacer la recomendación.
1: Por eso, pero va a justicia. O sea, quien radica el pleito es justicia.
2: Y tú sabes.
1: Entonces, ¿para qué poner? O sea, te lo traigo
2: tú,
1: como.
2: Tú que... le haces la pregunta y tú te quieres decir, mira, hemos recibido esto y se está evaluando en todas las dimensiones, incluyendo el ámbito legal. Cuando tengamos una receta, le diremos.
1: Pues
2: da trabajo de hacer eso, o sea, escasea los elementos racionales para poder expresar eso con sensatez, sí, y prudencia.
1: No me preguntes eso, porque
2: ¿tú crees que
1: escasean?
2: Sí,
1: escasean y no lo venden en la farmacia de la esquina.
2: Mira,
1: pero te traigo lo de justicia, Carlos, porque entonces es más fácil todavía hacer ese argumento, porque al final del día, mire, nosotros no decidimos esas cosas, eso le toca.
2: Pero la recomendación de la agencia es importante, sí.
1: Está bien, pero para yo zapatearme del tema ahora. Mira, la decisión final...
2: No, pero ahí yo le hubiese dicho, no, usted tiene una responsabilidad de tomar una posición y decirle a justicia esto.
1: Y cuando llegue ese momento, se la
2: comunicaremos. Pero eso lo que tiene que decir es que está estudiándolo, pero no decir ya, porque ya telegrafió que el malo es Itza y que lo van a demandar.
1: Pero no sabe por qué.
2: Mira.
1: Y no se atreve a decir
2: Es que de verdad. Ayer, Luis, empezó el desfile de prueba. En este caso, con Tribón Falcón, una vicepresidenta de Acueducto, bajo los tiempos de Alejandro García Padilla, relacionado con todo aquel lío de Anaudí Hernández. Después ahí, más de 10 años, se está viendo. Y va y testificó una persona de nombre Héctor Luis Vargas Soto, que va como testigo de fiscalía, que es lo que es verdad, quien promueve el caso.
1: Este fue un co-conspirador que negoció.
2: Y está declarando a favor del Estado. Y explica, dice, cómo se reclutó a personas por sus conexiones para ayudar a Alejandro en la campaña a levantar dinero. Entonces, lo citan después literalmente, el artículo es del vocero del día de hoy, dice, básicamente empezamos con que queríamos hacer negocios con el gobierno. La primera etapa es que Alejandro ganara, porque de lo contrario no tendríamos acceso. La segunda era colocar a personas que conocieran a Naudi en puestos clave en las agencias para tener acceso en el proceso, dijo Vargas Soto. Mira, pues uno tiene que reconocer que tú, como tú dices, una persona que negoció con fiscalía iba a dar un testimonio favorable a fiscalía, y pues hay que verlo ante esa realidad. Dos, uno tampoco es inocente y sabe que en los procesos políticos, para que alguien pueda llegar, como está para ser papa, o para llegar a ser presidente de una corporación multinacional, hay que hacer un montón de alianzas, hay que montar gente que te ayudó y que de alguna manera tú usas personas a quien te ayudaron y que yo he de suponer que también tienes confianza y que han formado parte de tu grupo de trabajo, tú las quieres tener contigo y tienes que tener. Y eso se entiende.
1: Y alguien tiene que hacer el trabajo.
2: Y eso se entiende. Pero me parece a mí, y yo puedo hasta entender que es de tu partido. Yo soy republicano y me llamo republicano, voy a poner republicano. Y si yo soy demócrata, yo soy PNP, pues PNP, yo soy popular. No significa que voy a discriminar, pero estoy claro que el esfuerzo somos de nosotros. O sea, esa es una realidad. Y vivir ajeno a eso, pues es tú decir que no, ¿sabes? Tampoco uno puede ser imbécil o ajeno a la realidad de la naturaleza humana. Pero fíjate que es si en efecto esto le damos veracidad, y en efecto, pues no hemos cambiado mucho. O sea, la selección de quién se coloca no es porque la persona pues sea buen popular, ¿verdad? Pero que yo sé que va a administrar bien, que yo sé que me va a defender a mí y va a velar por Puerto Rico y además velará por el Partido Popular. No. Es con lo que tendríamos acceso en los puestos clave y los cogimos desde antes y apostamos a Alejandro. Pues eso es lo mismo que están diciendo de lo que ha pasado ahora en el gobierno. Entonces sí. Hemos llegado a una situación terrible. Entonces, porque
1: hablemos de Trump.
2: Trump, eso mismo, Trump. O sea, yo creo que tú puedes nombrar un buen republicano competente y que le vas a estar agradecido y que no va a olvidar el aspecto político partidista que hay en todo esto. Y al fin y al cabo, porque yo llegué por un proceso político, electoral, pero algún grado de capacidad y un momento que uno dice, espérate, aquí, allá. No, pues yo creo que esto recoge pues la cruda realidad. Entonces cuando tú ves, y yo creo que explica, Luis, lo que tratamos de analizar en gran parte del programa, ¿cómo es que se toman estas posiciones? Porque resultan totalmente irracionales. Pues claro, si tienes una gente que no responde a la razón, que no responde a la competencia, que no responde ni siquiera al propio mejor interés del partido como un instrumento de ayudar a un pueblo. Pues ahí está. Mira, sigue la frustración aumentando.
1: Una de las cosas que produce esto que tú estás hablando es el gigantismo gubernamental. ¿Por qué digo esto? Bueno, Puerto Rico tiene, la última vez que yo conté, 134 agencias. O sea, un gobernador cuando entra por la puerta de Fortaleza tiene que buscarte 130, de inmediato 134 ayudantes que coja cada una de esas agencias y multiplíquese ese número como por 15 o 20 o 30. Porque dentro de esa agencia hay unos puestos de confianza. O sea, hay una gente que... Porque es el director de compra. Si usted quiere venderle al gobierno, a quien usted le quiere llegar es al director de compra. No es al de operaciones. No. Tal vez también, pero... Entonces usted es el gobernador. Entonces usted es electo gobernador. Usted lo elige en noviembre. Bueno, cojamos de ejemplo el actual, sus 8,000 resúmenes. Y yo tengo el reto... de que tengo que hacer 134, yo tengo que identificar 134 peritos en materias distintas de mi confianza, which means que son de mi partido, which really means que son de mi campaña. Esto lo dijo Domenech por ahí en algún escrito que hizo. Mire, eso no es posible. Eso no es posible. ¿Qué pasa? Yo... gobernador, tengo un grupo íntimo de confianza, típicamente el director de campaña, el director de finanzas, la gente que estuvo, el corillo ejecutivo de la campaña. Y de ahí se unen a veces uno o dos más. Y se le dice, mire, usted es el comité de reclutamiento. Váyanse allá y búsquenme gente. Porque el gobernador o la gobernadora tendrá de esos 134, 15. El médico que se pegó y le hizo fundraiser y estaba allí, le escribió la plataforma. ¿Por qué usted se cree la que la gente se pierde el tiempo escribiendo plataformas que no van a servir para nada?
2: No destruyas así la ilusión de la gente.
1: Porque usted que escribió la plataforma está en posición de decir, mire, yo escribí la parte de desarrollo económico, así que nómbreme en el DEC, o nómbreme en Fomento, nómbreme en Rones de Puerto Rico. Y hay gente que tiene aspiración a esas cosas.
2: Y puede ser legítimo.
1: Y es legítimo.
2: Por eso.
1: Ahora, yo soy el gobernador. Nombré mis 15, que son los que yo quiero. Mis panitas. Me faltan 100.
2: Oye, y yo puedo reconocer que tú tienes unas personas de escasas capacidades que también ayudaron. Y que las poco... Pero tú sabes hasta dónde llega.
1: Se supone.
2: Por eso, porque...
1: Pero tampoco... si no tengo a más nadie...
2: Bueno, pero entonces tengo que evaluar el consejo no muy de esto que me dé, reconociendo hasta dónde llegó.
1: Está bien, pero vuelvo y te repito. Sí, sí, la fila es corta. Y lo que sí, hay detrás, ¿no? Es peor. O sea, es como que, oye, pero fulano como que no es. ¿Y quién más tenemos? Venga, a Parencejo. No, no, pero...
2: Pero yo creo que eso... No. Pero Luis, es que me parece que es la vida y nos por pasa a digo. Los padres con que tiene hijos de todo tipo de dimensión. Entonces tú tienes... Uno es bueno para esto, el otro tiene un genio volado, el otro es más... Pues tú eres como un gerente de un dirigente de un equipo de baloncesto. Sí, de tiene que agregar... Bueno, pues correcto. Y aquel llegó hasta allí, Dios, y pues esa es su aportación. Y yo brego con la psiqui, pues es un gobernador, un presidente. Pero
1: lo que estoy diciendo es que la gente tenga claro que el reto no es. O sea, los gobiernos no vienen hechos. Tú no vas a la farmacia. ¿En qué góndola que están los gobiernos? En la 4. Ay, tú tienes 4 latas y cogiste una lata y ya. Así no funciona. Y tú dependes, ese gobernador va a depender de un montón. Ah, porque a todo esto, entonces, al que gana se le acerca a todo el mundo. Mira que. Fulano es tremendo. Achomán, ese es el hombre. Y por allá viene otro y dice, no, ese no es, este
2: pero,
1: otro.
2: Pero eso es con todo.
1: Pues claro, lo que te sucede es que cómo
2: y pasa con el que nombran allí el nuevo sacerdote que llegó y están todas las beatas detrás de él. Y beatas,
1: ¿cómo resolvemos el problema? Pues muy complicado, porque yo tendría que tener una especie de filtro moral... rayos X. De espérate.
2: El que está en esa posición ejecutiva está en constante vigilancia. Eso es así.
1: Ese es el problema.
2: Estamos de acuerdo. Mira, ayer.
1: Espérate.
2: Ah, ¿te querés decir algo más?
1: No, que creo que vamos para el mismo lado.
2: Bueno, está esto.
1: Es que esto de Peña Payano.
2: Sí, de Peña Payano. Yo creo que, yo como lo veo, es que
1: Bueno,
2: él dice que cuando le preguntan sobre José Colón,
1: tiene la confianza de la gobernadora.
2: De todos estamos sujetos a evaluación y entonces y la gobernadora está por allá y no y vendrá y pero todo.
1: ¿Qué dice?
2: Pues para mí que él
1: se clavó,
2: está sentenciado.
1: Yo no entiendo esto, porque yo estoy seguro que eso no fue lo que
2: ¿Verdad? Digo, ¿esa es la impresión que te dio?
1: Bueno, si yo te pregunto, tú vienes para el programa mañana y tú me dices, bueno, todo el mundo viene a los programas todos los días, pero que yo no te pregunte eso. Yo me quedé estupefacto, porque, o sea, creo que hay una pequeña crisis, ¿no? Con el tema de energía. O sea, por donde quiera que usted mete una pata, hay una crisis. Déjame decir esto con toda su sílaba. Imagínense que estamos hasta sin gas. Hay una crisis en todos lados. Entonces, yo tengo una cosa que se llama el sal de energía. Que me lo inventé. Es hijo de la gobernadora. No hay una ley que lo sostenga. Es literalmente una orden ejecutiva. 2 años prácticamente en el gobierno ya en el poder. Ponle 1.5 años para ser generoso. Que está cogiendo pedras por todos lados. Todo el mundo lo quiere matar. Dicho por la gobernadora.
2: O sea, sí, ya lo dijo.
1: La gobernadora había una agenda en contra de él. En contra de él, ella, yo creo que llegó a decir que era Luma, que están comprando gente, que los medios, que sí, qué sé yo. Todo eso lo dijo la gobernadora. Estoy en el pico de una de las crisis. O sea, porque no es que aquí haya un... El crisis management es continuo. No es que hay una crisis, es que esto es una ola. Y estamos ahora mismo en una complicadita que involucra precisamente a Mizar. Caramba, yo daría instrucciones de que hay que apoyar al hombre. Aunque lo vaya a votar mañana. Pero hoy. Entonces, el portavoz de la gobernadora, ante una pregunta sencilla, ¿cuenta con la confianza de la gobernadora? Mire, que yo, sugerencia que le hubiese yo hecho si me hubiera preguntado. Señor periodista, es evidente que cuenta con la confianza de la gobernadora porque está en su puesto, trabajando por el pueblo de Puerto Rico 20 horas al día. Todos los que ocupamos puestos de confianza sabemos que estamos aquí mientras el gobernador tenga la confianza en nosotros. Es lo mismo. Fíjate, todos estamos... lo que está diciendo es verdad. Todos estamos bajo constante evaluación. Eso es así. Pero caramba, yo dije, pues usted se fastidió.
2: Eso le dio esa impresión.
1: ¿Qué mensaje es? Pues no sabe. O sea, ¿cómo es que el portavoz no sabe? Porque es que tú no puedes contestar. Ah, yo no sé, tengo que preguntar algo. Pero mire, que es que la contestación la puedo dar yo. Todo funcionario en un puesto de confianza que hoy esté ocupando el puesto goza de la confianza de la gobernadora. Por definición semántica. Ah, si mañana lo votan, pues perdió en las próximas 8 horas
2: la confianza.
1: Ah, que eso venía. Ah, yo no sé. Pero hoy tiene la confianza.
2: Así es.
1: Tú me explicas.
2: No, que debía explicar yo. Yo
1: por me favor.
2: Un día de frustraciones. Vámonos. Ya es por demasiado.
1: Vámonos.
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6: Juan Carlos Santaella, buenos días.
7: Buenos días, Rubén, y buenos días a todos los radioescuchas.
6: Bueno, de hecho, esto es interesante porque antes de yo venir aquí hoy, yo me detuve en una estación de gasolina cerca de aquí. Y las estaciones de gasolina, muchas, no todas, muchas, han hecho una especie de subsalón. O sea, las estaciones de gasolina hoy, y esto lo conocemos todos, tienen su tienda de conveniencia.
7: Así es, correcto.
6: Pues hicieron, o muchas, han hecho un subsalón, y en ese subsalón hay 10 o 12 máquinas de juego. Esto es legal.
7: Esto es legal, Rubén. Llevamos ya un año desde que se implementó la ley de máquinas de juegos de azar en ruta. Máquinas que estuvieron por décadas desreguladas, desde el año pasado, se han estado regulando. Están pagando el 22.5% de las ganancias al gobierno. Y en un año tenemos sobre 45 millones de dólares en dinero nuevo para el gobierno, que beneficia el fideicomiso de los policías, los municipios y a la comisión para el proceso de fiscalización.
6: ¿Cuánto?
7: 45.5 millones en 14 meses, Rubén.
6: Chacho, digo, esto es buenísimo.
7: Definitivamente.
6: Digo, déjeme poner esto en perspectiva. Así como ustedes regulan, ¿esas máquinas están conectadas a ustedes, a Hacienda o a quién?
7: Ellas están en un proceso, porque la ley tiene unos procesos de transición y tienen que estar reguladas a partir del 17 de abril, porque la ley les da un año, del año que viene, se cumple el año. Ahora mismo ellos están rindiendo unas planillas que ellos las traen a la comisión con la información que se les pide, pero ya presentaron los contratos y están en ese proceso.
6: Ok, ¿cuántas existen legalmente, o más bien operan legalmente?
7: 23.000, alrededor de 23.500 de las 25.000 que están aprobadas.
6: Ok, entonces, como ni usted ni yo somos ingenuos, hay 25.000 aprobadas, 23.000 registradas, pero tiene que haber... Ay, bendito Santaella, tiene que haber por ir para abajo, pero no en gasolineras, porque en las gasolineras es más visible y regulable. Pero hay un montón de chinchorros, de ratoneras, de cantazo, de liquor stores, de panaderías, que tienen en Jurutungo Viejo, por allá.
7: Nuestra unidad de investigación y regulación está todos los días en la calle visitando negocios, emitiendo multas, confiscando máquinas, hacemos operativos interagenciales, tanto con el Departamento de Hacienda, con la policía, y pues como en todas las industrias, Rubén, siempre va a haber un grupo que se dedica a la ilegalidad, a evadir su responsabilidad, entonces, y nosotros vamos a continuar atacándolos diariamente.
6: Entonces pregunto, ¿cuántas puede haber aún... ilegales, la misma cantidad que las legales?
7: Es una posibilidad. En algún momento cuando se comenzó la ley se hablaba de que habían sobre 75 mil máquinas. Nosotros hemos estado aquí y en otros medios, tú lo sabes porque sí, hemos hablado, y los negocios al recibir la multa, la campaña educativa que hicimos cuando comenzó todo esto, porque nosotros inicialmente empezamos con una campaña educativa, ahora estaban multando, la gran mayoría de ellos han buscado legalizarse, ir con operadores legales, y es parte de lo que se está trabajando. Siempre va a haber un grupo que decide ir por lo que no debe ser, y pues a esa es la gente que estamos detrás de ellos. Ciertamente es un reto, hay muchos locales alrededor de toda la isla que pueden operar este tipo de máquinas, pero sepan que no vamos a descansar, que vamos a estar visitándolos y que es parte de la labor que tenemos como fiscalizador de la industria.
6: Entonces, es real que hoy existan quizás el doble de las máquinas en la ilegalidad.
7: Yo no creo que exista necesariamente el doble como en un pasado, por todo el trabajo y el esfuerzo que se ha hecho, pero tengo que decirte que hay una cantidad considerable todavía, y es parte de lo que vemos cuando hacemos los operativos y visitamos los negocios, pues hay cantidad, definitivamente.
6: De hecho, yo creo, me parece importante, digo, no le voy a quitar el entusiasmo, no le voy a quitar el entusiasmo al que se mete en una gasolinera o en X o Y lugar donde las máquinas estén registradas y certificadas y legalizadas. No les voy a quitar el entusiasmo, pero no es el mismo nivel de retorno. Y no esperen ahí los precios que se dan en un casino, en un hotel, los premios.
7: Los premios son diferentes porque las máquinas de juegos de azar en ruta tienen unos límites
6: que son
7: menores, pero ciertamente las máquinas, pues el mercado está cambiando, una máquina nueva de nueva tecnología que no es la máquina habitual en los casinos, pero es una máquina que gusta mucho y ha tenido una gran acogida.
6: Entonces, pregunto, ¿cómo te pagan si tú te apuntas un premio? ¿A dónde tú vas? Si te pegaste con 500 pesos, tú vas donde la teller de la gasolinera.
7: Sí, sea, el que esté operando el negocio, normalmente ellos le pagan. Si hay alguna situación con un operador legal que tiene algún problema, pues entonces van a la comisión de juego. Pero los operadores mayoristas son responsables y ese tipo de problemas, la realidad es que casi no llega y siempre los pagan al momento esos premios.
6: Sí.
7: Eso es correcto.
6: De hecho, usted es el presidente de la comisión de juegos. ¿Esto incluye qué? Máquinas de azar,
7: director ejecutivo.
6: Director ejecutivo.
7: Correcto.
6: Ok, ¿qué incluye eso?
7: Esto incluye el negocio del deporte hípico, que son las carreras de caballo y las máquinas del sistema de videojuego electrónico. Incluye las apuestas deportivas, los concursos de fantasía. Incluye las máquinas de juegos de azar en ruta. Incluye los casinos, que los casinos, este fin de semana un evento de homenaje a las personas precursoras del casino, sí, y los operadores que estuvieron aquí la semana pasada, y les envío un saludo. Pienso que es la columna vertebral de la comisión de juegos, porque aportan sobre casi 200 millones de dólares al gobierno de Puerto Rico, y fue la segunda jurisdicción en los Estados Unidos después de Las Vegas donde se permitieron los casinos, fue Puerto Rico.
6: Santa ella, ¿usted cree que todavía, o que usted piensa que ya no existe la bolita? Ay, bendito, santa ella.
7: Esa actividad no la regula la comisión de juegos.
6: No, eso,
7: nadie,
6: eso es una actividad ilegal.
7: Pero la lotería no está
6: bajo la comisión de juegos. Pero es interesante porque cuando yo empecé en esto, yo recuerdo redada policiaca contra los boliteros. Y arrestan 20 boliteros y a todo el que estaba metido en la cosa. Eso ya no existe. De hecho, cuando yo empecé en esto, se meten al burdel tal y arrestan a tantas prostitutas. Ya eso no existe.
7: Ya
6: hay un montón de cosas que no existen.
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11: Saludos, yo soy Jay Fonseca, esto es WKQ 580, coming to you live desde Guaynabo, Puerto Rico. Gracias a todos y todas por estar con nosotros. Buenas tardes para todos y todas. Hoy va a estar con nosotros la doctora, profesora Mayra Vélez Serrano, porque hoy llega a los Estados Unidos Xi Jinping. Oye, y llega a una base militar. Mira para allá. Y Trump lo va a recibir en una base militar. Nunca antes visto en la historia de la nación, el presidente Trump va a recibir a Xi Jinping en la base Andrews. Y después lo va a escoltar justo después de que un B-2 y dos F-22 van a estar recibiendo al presidente Xi. Qué interesante. Como cambia la historia, ¿verdad? Ese nivel de respeto, ese nivel de deferencia o de intimidación, como usted lo quiera ver, a un mandatario de esa magnitud. Yo soy Jay Fonseca, esto es WKQ 580, coming to you live, de Guaynabo, Puerto Rico. ¡Tíralo!
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11: ¡Desesperado! ¡Estoy herido! ¡Adolfo! ¡Están ahogados en un bar! Están desesperados, están heridos, amor. Mire, ese pal, o sea, qué chiste, mano. Mira, vete pal. Nada, yo en verdad me estoy riendo con estas cosas y que mucha gente trata de inventarse embustes de uno. Dan pena, de verdad dan lástima. Como yo sí puedo hablar de otros porque hacen barbaridades, y desgraciadamente lo que les molesta es que uno las diga, ¿no? No, lo malo no es que ellos las hagan, es que uno las diga. Vamos a hablar con Anabel Torres Colbert. Hoy estará aquí The Legend Anabel Torres Colbert. De hecho, me dicen que ya está por llegar. Hoy en WKQ 580 llega Xi Jinping a reunirse con Trump, mientras que Venezuela acuerda más petróleo para dárselo a Mr. Donald Trump a través del ejército de Estados Unidos. Estas son cosas históricas. Miss Universe, las acciones legales que se alegadamente van a dar, supuesta y alegadamente, hay un problema de pago, el que paga mal paga dos veces. Entonces mi punto aquí es, pero ok, el casco de Messi no fue noticia, y eso sí es verdad que es escandaloso, 5 millones para traer un día a Messi un juego de exhibición versus Miss Universe. O sea, yo de acuerdo, investigan a Miss Universe todo lo que quieran, métanle mano hasta las dos, pero podemos también hacer lo mismo con lo de Messi, ese no, porque ese, en ese están los amigos del Senado. Hoy, el Senado amenaza con actuar contra Hacienda por deuda de operadores de tragamonedas. Gregorio Matías amenaza con tomar acción contra el secretario de Hacienda por no comparecer a una vista sobre lo que deben los operadores de máquinas tragamonedas. La Comisión Legislativa investiga este tema desde hace bastante tiempo. Hoy encuentran causa contra el apoderado de los capitanes de Arecibo por violencia de género. Mientras que en la elección especial de Cataño, el PNP cierra filas. Hoy, los legisladores municipales de el PNP en Cataño se fueron con la candidata Betsaida Rodríguez, la esposa, la viuda obviamente del fenecido alcalde. Hoy inicia el proceso para escoger rector en la Universidad de Puerto Rico, recinto de Río Piedras, mientras que el índice de vejez de Puerto Rico subió 41% en 5 años, es decir, nos pusimos más viejos. Solo Japón pasó por un envejecimiento tan dramático como el nuestro en tan poco tiempo. Hoy también, 5 años, la actividad empresarial de Estados Unidos se disparó a su nivel más alto en 5 años, particularmente por la inteligencia artificial. El Standard & Poor's baja 40 puntitos, mientras que el Dow Jones también 148 y el Nasdaq, el Composite 217, el Russell 2000 bajó 28. Así que básicamente la volatilidad está tranquila. El Tesoro de 10 años subió a 5.06. Eso significa que las hipotecas van a volver a subir. El petróleo subió a 91.123, subió 2% básicamente. El Brent también. Mientras que hoy hay que decir que el gas natural es el tema aquí en PR. Así que hablaremos de eso más adelante. Hoy Metro lanzó una campaña para prevenir el maltrato de menores en Puerto Rico, sobre esa nota, pero el maltrato de viejitos está fuera de control. El índice de... ¿No vieron esa historia? O sea, eso está fuerte. La cantidad de viejitos siendo maltratados en este país es una cosa bien seria. NF se desploma otro 13% hoy. La matriz de Genera está en crisis financiera, mientras que no consiguen suficiente gas. Y además, no solo esa, otra empresa del dueño de NF, de Mr. Edens, también está en problema, de West. En la Florida, Brightlight va aparentemente también a la reestructuración y quiebra. Es decir, que el dueño de Genera no solamente está en problema en NF Energía, sino también en su empresa de ferrocarril, donde tenía unas apuestas que básicamente iban a triplicar la cantidad de ventas e ingresos que tiene en la práctica. Así que hablaremos de todo eso y un poquito más hoy con la compañera analista político, Anabel Torres Corber, licenciada, que ya está con nosotros. Así que hoy, yo espero no tener que debatir hoy. Yo vine en son de paz. Creo que estamos en las mismas, ¿no? ¿Cómo estás, Anabel? ¿Tienes frío?
12: ¿Ya puedo hablar? Ya estoy. ¿El micrófono está prendido? ¿O me lo apagaste? Para no poder tener accionar. Para no poder tener accionar. Porque esas son cosas que tú harías.
11: Pero espérate. Fíjate, nunca lo he hecho, lo pedí a pensar, pero nunca lo he hecho.
12: Saludos a todos.
11: Saludos.
12: Oye, tú te pusiste hasta corbata para recibirme.
11: Porque tú venías para acá, si no, no me pongo corbata.
12: Wow.
11: Déjame aprovechar ahí que lo zumben. ¡Tíralo!
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11: Buenas tardes, saludos. Yo soy Jay Fonseca, esto es Luca Q580, hoy con la licenciada Anabel Torres Colberg, a quien le agradezco por estar disponible hoy. Sacó un rato para estar con nosotros. Anabel, ¿cómo tú estás? Antes que todo, ¿la has pasado bien? ¿Has estado columniando?
12: Sí,
11: así que se acaba la época de la columna impresa, lo cual evidentemente es algo
12: así,
11: histórico.
12: Así es, fui a buscar hoy el periódico para tener mi...
11: Tu última columna impresa.
12: Mi última columna impresa. Porque sí, como, porque de momento cuando me enteré esta semana fue como, wow, sí, ya no vamos a tener el
11: periódico de récord.
12: Periódico ahí de récord, que siempre tiene, esto lo ha dicho todo el mundo y me parece que aun cuando ciertamente el mercado dicta los cambios, las decisiones que se tienen que tomar, porque también hay unos elementos financieros y de consumerismo que ciertamente están en todo este tipo de decisión. Para los que nos gusta leer en papel, que yo todavía soy una de esas, yo no leo un libro en mi iPhone, o sea, yo leo libro. Pues ciertamente, pues nada, da como un poquito de tristeza que eso ya no sea así. Obviamente dirán que no son todos los periódicos, etcétera, y sé que hay todo un debate de que esto no es el final porque lo esté haciendo GFR, específicamente el Nuevo Día y Primera Hora, pero en mi caso pues sí me impacta más directo porque es donde pues yo escribo y pues ciertamente el feeling es distinto, aun cuando de manera digital se vaya a ver igual a como se veía en el print. La realidad es que el ritual y la manera de nosotros leer y ver todas estas cosas relacionadas a las noticias, pues cambia para los que todavía acostumbrábamos a hacerlo en papel, que ciertamente pues no aplica a todo el mundo, sino por eso no habrían estos cambios. Pero pues habemos un sector que sí lo hacíamos y pues que ciertamente no nos hará falta.
14: Yo tengo que plantearte que tú también te graduaste, porque ser columnista del Nuevo Día es la graduación de cualquier analista político. O sea, cualquiera que trabaje en esto, uh-huh, ese era él. Como que un go-to, o sea, una de las metas, como cuando yo era locutor de música, era ser DJ de la Mega o de Salsoul, claro, con Gunter y Funky, pues era, o sea, el Nuevo Día era eso, ¿no? Era la graduación, ¿no? El llegaste a las Grandes Ligas en Puerto Rico, obviamente, las Grandes Ligas de Puerto Rico.
12: Claro.
14: Y de repente ver que eso no va a estar impreso.
12: Sí, de la misma manera, sí, es un feeling distinto para los que pues tenemos esa oportunidad. Yo llevo ya un tiempito con el privilegio de ser columnista fija del periódico. Y te soy franca, mientras más el tiempo ha pasado desde que yo he estado en este rol, más cuenta me daba, a diferencia de lo que quizás dicta el mercado, que hay un público... Que esto de las columnas les presta mucha atención, las leen, y yo tengo gente semanalmente que me comenta y que las compara y me dice, mira lo que tú dijiste hace dos meses en aquella uh-huh, columna. O sea que, como todo, pues ciertamente hay un público que, y a través de ese ejercicio de opinión, pues uno puede también plasmar cosas que en otros medios de comunicación, aunque participemos, no se da de la misma manera. En una columna tú te tomas el tiempo, tú haces un análisis un poquito más abarcador, quieres tocar una vertiente que quizás no sea la que se discuta todos los días para profundizar o hacer unos planteamientos. Uno también juega

0: cada cual participe lo ve diferente. Que más allá del asunto del papel, que ciertamente va a cambiar, el problema mayor que traen estos cambios son con los ajustes y cuando hay, y esto tú lo has hablado mucho, cuando se cierran talleres o se cierran voces o se cierran menos contexto o menos, menos ojos, que a su vez sean los que escriban y cuenten las noticias o lo que está pasando, porque ahí sí creo que el impacto y el golpe al periodismo o al rol que tienen los medios de comunicación se afecta en la medida que hay menos personas, en la medida que hay menos talleres y en la medida que pues hay menos acceso a un contenido más amplio, porque habrá que ver con el tiempo cómo todo esto impacta en la medida que más medios toman estas mismas decisiones. Pero la realidad es que cuando tú leías, para aquel que todavía veía el periódico en papel, uno se enfrentaba a más cosas de los que usualmente uno hace de manera digital. O digital tú vas como al tema que te interesa. Ah, quiero ver de política, voy a política. Y no pasabas la página quizás a deporte o a negocios, etcétera. Cuando tú veías el periódico en papel, aun cuando fuera de una manera ligera, tú, ¿verdad? Veía.
1: Anda, déjame leer esto.
0: No
1: lo hubiera leído
0: si no fuera porque me salió. Te salió. En la medida que cada vez es más un ejercicio de interés puntual. Ah, mira, entré a tal página porque solamente quiero ver qué pasó con el juego de los Yankees, por decir un ejemplo, en deporte. Y no ves más nada de lo que había antes, como el periódico, los deportes eran al final. Pues entonces quizás no ves, mira, hay esta crisis de agua o hay esta otra cosa de lo que está pasando. O sea que, ¿cómo va a cambiar cómo va a seguir cambiando, verdad? Porque esto ya es un proceso que lleva tiempo, el comportamiento del consumidor y si realmente es consistente lo que se dice tanto, que yo a veces me pregunto si en efecto es así, de que en la medida que hay más medios digitales, hay más personas que pueden tener acceso a contenido porque es mucho más fácil, porque se hace a través del teléfono, si realmente hay más personas educadas, hay más personas conscientes de lo que pasa, hay personas que realmente están adquiriendo el conocimiento particular sobre diversos temas, porque cuando uno se enfrentaba a todo, pues uno por lo menos agarraba un poquito de aquí, un poquito de allá, cuando ahora solamente es lo que yo quiero y ya, y el algoritmo dicta a que tú entras y a que no, pues a saber si a pesar de que hay mucho más acceso, muchas más opciones, muchos más puntos de vista, realmente no hay tal variedad porque está mucho más ¿verdad? Dirigido a lo que tú quieres leer o a lo que tú quieres ver y se acabó.
1: Yo, contrario a lo que mucha gente puede pensar, para mí es trágico. Yo sé que mucha gente piensa que no, pues tú te preparaste hace muchos años, tú estás adelante con eso, es lo que mucha gente dice cada vez que sale el tema. Yo no lo veo así. Yo lo veo como un momento bien fuerte, porque es el golpe, ¿no? De los tiempos están cambiando mucho más duro de lo que tú te imaginas. Y una empresa que era no solamente el periódico de récord, o sea, GFR Media es todavía el medio más respetado en Puerto Rico, punto. O sea, te guste o no te guste, algo está en el Nuevo Día, tiene credibilidad automáticamente, aunque sea un error porque han cometido errores.
0: Claro.
1: Pero o sea, es credibilidad automática. O sea, tú tienes el sello del Nuevo Día y tú tienes el sello de esto es lo que pasó. Estos son los datos. Y yo creo que eso es muy brutal. O sea, perder eso, ¿verdad? Perder el concepto del periódico per se, no que pierda la credibilidad, porque obviamente los periodistas siguen estando. Algunos de ellos ya no están. Dicho sea de paso, unos cuantos que no van a seguir. Trágico. Porque varios de ellos, o sea, No tengo autorización para decir unos nombres, pero cuando me enteré de algunos nombres, es wow, o sea, estamos hablando de gente de primer nivel. Pero nada, es parte de la vida, es uno también reinventarse y saber que esto es parte. Yo, por ejemplo, y esto sé que le va a molestar a alguna gente y no tienes que solidarizarte conmigo, pero por ejemplo, yo pienso que una periodista que yo busco ver o buscaría ver y he buscado ver, por ejemplo, a las 4 de la tarde yo buscaba a Suhey. O sea, para mí Suhey Lamela era un staple en ese horario. Y como es como, de nuevo, no verla allí me choca. Es como no ver a Jorge a las 5, ¿entiendes? Es como, wow, los tiempos cambian.
0: En todos los medios.
1: Y es como raro. Es como, para mí, yo sé que esto suena bien, ¿sabes? Como que sí, whatever.

0: pero lo veo como que nosotros no estamos listos para este nuevo mundo. O sea, este nuevo mundo es un mundo bien. O sea, pongámosle así. ¿Quién es el referente? ¿Y quién es el referente de dentro de todo? Esto fue lo que pasó. O sea, ¿quién es esa figura? O sea, y no puede ser una persona, tiene que haber una institución, ¿me entiendes? Porque mucha gente, cuando sale este tema, ¿verdad? Y sale el tema de la credibilidad, pues obviamente hay unos medios que tienen más, otros menos, whatever. Yo no, ¿verdad? No voy a entrar en eso por lo que puede sonar, si digo lo que dicen los datos, por razones obvias, pero no puede ser una persona. O sea, tiene que haber una institución que represente credibilidad. Y una de mis grandes preocupaciones, por más que alguna gente no lo vea, por ejemplo, cuando se conectó Plaza Las Américas primero que el resto de los moles de Puerto Rico, yo estuve a favor de eso. Y alguna gente lo tomó como que, ah, tú estás con los fonalledas. Y yo, no, es que Plaza Las Américas no representa un mall. O sea, es una institución icónica en Puerto Rico. Y esa regresar a la normalidad es importante. O sea, cuando pasó Huracán María,
1: de acuerdo.
0: O sea, ese ir regresando a la normalidad es importante. O sea, estas son las instituciones. Por eso cuando salió la decisión del Tribunal Supremo sobre el Colegio de Abogados, yo decía, eso es un error. Porque aunque yo no esté a favor de que sea obligatoria filosóficamente yo, sí creo que a los países le hacen falta instituciones. Y cuando veo cómo Donald Trump ha estado destruyendo instituciones y como nosotros hemos estado destruyendo instituciones como país, pues llega un punto que nada tiene credibilidad. Y si nada tiene credibilidad, pues está todo el mundo por la suya. Es la ley del más fuerte.
1: Sí, yo creo, yo coincido con lo que estás planteando en el sentido de que es como todo. O sea, a ti como ser humano, por ejemplo, déjame empezar. En el contexto personal, a ti te da estabilidad o te da seguridad, por decirlo de alguna forma, tu casa, tu familia, lo que tanto se habla como un ground. Eso que de alguna manera, no importa lo que esté pasando en tu vida, pues en ese rincón tú tienes unos elementos que te dan la calma, que te dan el apoyo, que te dan
0: Te sientes en casa, en tu hogar.
1: lo que necesitas. Por eso cuando los niños o los adultos no lo tienen, es tan grave, precisamente por todo lo que representa para el ser humano tener esa garantía, si se puede decir de una manera. Si eso lo extendemos al nivel de la sociedad e incluso de la operación de todo lo que está a tu alrededor, que incluye las ramas de gobierno, que incluye los medios de comunicación, que incluye el comercio, etcétera. Si no hay nada que te dé esa seguridad, entre comillas, esa confianza cuasi automática, lo que nos resta que se cuestione cuando no. O sea, una cosa no quita la otra. Pero que no tengas, como uno dice, ¿verdad? De una manera bien, bien coloquial, no tengas a dónde mirar. O sea, no tengas hacia dónde dirigirte para propósitos de que de alguna forma te dé ese sentido de calma o de que puedes confiar de una manera automática, pues crea también una inestabilidad en más frentes. O sea, lo mismo que te pasaría a nivel personal, te pasaría también a nivel social. Porque a que en este caso, o sea, traté de hacer una analogía en todo el contexto de la vida de los diferentes sectores, pero la realidad es que en esta parte mediática, si a lo que vamos dirigido es que el medio que más pueda proveer contenido es porque más consumidores tenga, pero que lo que provee hace un asunto de que sea interesante, de risa, o cualquiera de los otros elementos que son los que pueden cautivar a una audiencia, que no necesariamente es la veracidad de la información, ni del contenido, ni del respeto de las personas que proyectan, pues, y de momento las personas o los medios que sí pueden proveer eso, pues quizás ya no son tan entretenidos o no tienen ese atractivo inmediato para que la gente le dé ese clic que cada vez va a estar más dirigido a lo que te interesa a ti. pues, ¿a dónde vamos a mirar? Cuando necesitemos garantías, cuando necesitemos voces que de alguna forma nos sintamos que podemos orientar, pues que vamos a ir al AI, que todo lo que se está hablando, de que todo esto también es producto de que ahora uno entra lo que sea y el robot o la máquina te va a decir lo que tú quieres saber. Pues eso crea no solamente una soledad en el sentido amplio de la palabra, sino que también crea un detachment. Uh-huh. De
0: un tipo de distanciamiento, ¿no? Un destete, ¿no?
1: Sí, en el sentido de cómo vamos a tomar las decisiones, cómo vamos a entender qué es lo mejor o peor, cómo realmente estamos como país, porque es que eso va hasta lo más básico. ¿Qué estadística, qué datos es el que vamos a creer para saber si tenemos suficientes recursos para educación, para seguridad? O sea, a lo que voy es que es como una incertidumbre total, que es lo mismo que nos pasa, por ejemplo, en si nos atrevemos a salir o no, porque nos puede pasar algo, pues a nivel de información, de contenido y de cómo vamos a estar tomando decisiones basándonos en que nos lo diga quién.
0: Vamos a plantearlo de la siguiente forma: el ser humano siempre creó jerarquías sociales, ya fuera automáticamente creando reyes por dinastías, porque hacía falta un orden, porque si no, la tendencia es al desorden.
1: Claro.
0: Y ese orden y ese desorden, pues uno lo tiene con lo que ha normalizado ya. Oye, de nuevo, yo he hecho mis críticas al Nuevo Día, yo he hecho mis críticas a Plaza de las Américas, yo he hecho mis fiscalizaciones, sí, ¿verdad?, a esas cosas. Eso no implica que yo no sé el rol que tiene nuestra sociedad. Yo hacía críticas al Colegio de Abogados y sabía el rol que tiene nuestra sociedad. He hecho críticas al Colegio de Médicos. Creo que tiene un rol el Colegio de Médicos. O sea, igualmente, ¿verdad?, todo este tipo de instituciones. Para mí es importante. O sea, es importante que entendamos que lo que pasó es, o sea, hacer una reflexión. Oye, cuando yo me fui de Telemundo, para mí fue un evento trágico en mi vida. O sea, yo no quería irme de Telemundo. Simplemente, pues, ocurrió y y me fui. Y pues la vida sigue. Pero no deja de ser un momento de uno reflexionar y decir, wow, o sea, como las cosas pasan, como, claro, uno aprecia el día a día, cómo hace falta estas instituciones. Y nada, pienso que...
1: Mira, yo creo, ahorita lo dijiste, en el caso de Donald Trump, es uno de los mejores ejemplos. Se ha afectado mucho Estados Unidos con la figura de Donald Trump, pero si no hubiesen habido unas instituciones tan fuertes como Estados Unidos las tenía, que ya no son tan fuertes, por lo menos todas las instituciones, pero si no hubiesen sido tan fuertes inicialmente,
0: no, olvídate.
1: Pues cuando venga una persona como él, pues ¿qué podría, o sea, qué hubiese pasado con la sociedad de una forma mucho más atropellada, inmediata y agresiva? O sea que esa es la importancia también de instituciones más allá del individuo, que tengan credibilidad y que den algún tipo de estabilidad a la sociedad, porque pueden haber muchos locos y muchos individuos que ciertamente no tengan el bien común como su prioridad, pero si por lo menos hay una institución que agarra, el que puedan tomarse decisiones abruptas, el que se pueda actuar de una forma sin ningún tipo de control en ningún frente, porque a veces se puede en algunas cosas, pero no en todas, pues la realidad es que es bien vulnerable, pero donde todos nos vamos a colocar.
0: Vamos a obviamente cerrar el tema, pero sí lo traje precisamente entre otras cosas porque quería hablar un poquito de lo que está pasando hoy, donde China y Estados Unidos están reuniéndose. Hoy llega, ¿verdad?, Xi Jinping, y una de las cosas que, ¿verdad?, que ocurre es que Donald Trump, rompiendo totalmente el protocolo, va a recibirlo en la pista de aterrizaje en una base militar, no en la Casa Blanca, que es donde siempre se ha recibido a todos los presidentes de la historia, es la primera vez jamás. Y esto también te muestra un poco, ¿no? Sí, quiero intimidar con mi B-2, mi B-52, B-22, uh-huh, whatever, los F-22, perdón, que tenga Trump. Pero, y chévere, o sea, eso también es parte. Pero hay también un elemento de este es mi mutual, o sea, este es el único que está a mi nivel. Y eso tiene ese símbolo es importante. Y yo quiero plantear lo siguiente, y con esto cierro. De acuerdo contigo, las instituciones de Estados Unidos, si no fuera porque hay un Tribunal Supremo que dentro de sus defectos, luces y sombras, ha sido capaz de fallarle en contra a Trump
1: en algunas cosas ha sido un detente.
0: Pues imagínate qué hubiera pasado. O sea, y yo creo que eso debería también ser un poco aquí una reflexión que tendríamos que hacer como país de qué ocurre cuando de repente todo el aparato gubernamental se hace el loco, mira para el lado y simplemente, pues, ¿qué ocurre? ¿Qué es lo que pasa cuando entonces los abusos que ocurrirían? Y por darte un ejemplo, o sea, aquí ha pasado que recientemente hay medios de comunicación demandando al presidente porque el presidente decidió que no les va a dar acceso, punto. Yo creo que requiere una solidaridad de los medios. O sea, ahí tenemos que... Lo que pasó, Fox News se unió. O sea, porque hay cosas que son principios que van por encima del individuo, de la persona, nada. Y mi impresión es que al menos ahora hemos visto unos cuantos MAGA podcasters que se están distanciando y que han visto precisamente los errores y lo que implica que tengamos un mundo sin instituciones. Alguna gente, yo critico a Estados Unidos, pero alguna gente cuando pasan estas cosas yo me quedo como que ustedes no ven cómo sería el mundo sin que haya algo de orden, cómo sería, ¿sabes?
1: Sí.
0: La ley de más fuerte es fuerte. Pero nada. Ok, cuando regrese hablamos de Power Expectations y hablando de la ley del más fuerte y las cosas fuertes que han ocurrido en este país.
1: Las preguntas que están en la mesa, ¿verdad? Que siguen.
0: ¿Cómo fue?
1: Las preguntas siguen en la mesa.
0: Aquí
1: hay
0: unas cuantas preguntas aquí. By the way, ¿Francisco Domenech aparecerá? Porque él no ha hablado.
1: No.
0: Aquí una figura, yo creo que es importante. Pero nada, hablamos de
1: para
0: eso.
1: Para que cuando... no se acabe la investigación, quizás no.
0: Regresamos, esto es Luca Q580, regreso con Abel Torres Colbert.
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0: Regresamos, esto es WKQ 580. Yo soy Jay Fonseca, hoy con Anabel Torres Colbert. 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Ok, estoy con Anabel Torres Colbert. Yo soy Jay Fonseca, esto es WKQ 580. Como les decía, íbamos a hablar de Power Expectations y todo este revolú y este salpa afuera. Y demás, y quiero, Anabel, tener tus perspectivas. Yo sé que tú escribiste una columna sobre esto hoy, así que...
1: Lleva una saga, porque es como, como tú.
0: Que esto es una saga.
1: Sí, porque es que cada semana implican a más personas y se ve cómo fue todo el proceso, pues hay que cuestionar a todos los involucrados.
0: Yo, de acuerdo, Anabel, la estrategia del yo soy tan tonto que no me di cuenta de todo lo que estaba pasando es bien dura de creer de personas que uno conoce, sabe, ve.
1: Esa es la del SAR.
0: Evidentemente la del SAR y la de Marizapata ahora y la del 3PPO.
1: Pero la de ella es más creíble en ciertos puntos.
0: De acuerdo, pero también es un poco el, bueno, si todo esto estaban haciéndolo sin tu consentimiento porque no te fuiste antes. O sea, como que si yo, si alguien me está faltando el respeto todos los días a mí y todos los días me están ninguneando y están tomando decisiones por encima de sí. O sea, el presidente de la Junta de Directores de Energía Eléctrica dice que se enteró por Bárbara. O sea, por nuestro contenido.
1: ¿Cuándo fue que él entró en esa posición? Porque él es bastante nuevo.
0: Es reciente, pero de nuevo, es que...
1: O sea, ya él estaba cuando... o sea, porque vi sus declaraciones no. Y no estoy segura si él estaba cuando ocurrió todo el tema del contrato.
0: De presidente.
1: Me refiero.
0: Pero sí, o sea, pero de nuevo, es que es el tipo de cosas donde entonces todo es una mentira, Anabel. Todo el concepto de...
1: Hablando del embuste de las instituciones, es obvio, o sea, lo que queda demostrado... en cuanto al funcionamiento de las agencias y de la corporación pública, vamos a olvidarnos un momentito de todo lo que hicieron las personas encargadas en control, es que no hay tal separación de nada. O sea, todo es un embuste. Entonces quieren vendernos un embuste, depende de la circunstancia. Ah, no, yo no me meto porque eso tiene su junta y tiene su propia personalidad jurídica. Y para no tomar posición de lo que se hizo desde Fortaleza o desde el poder político. Pero cuando vas a los datos, es obvio que así no funciona. Y todos sabemos que no funciona así. El asunto es que quieran mentirle al país cuando está tan obvio de dónde, quién controlaba, quién era que decidía en todos los frentes, a quién respondían realmente las decisiones. Energía Eléctrica, obviamente, no tenía ninguna separación de nada, ni de decisional, ni de contratar a quien entendieran que tenían que contratar.
0: ¿Qué impresión la gobernadora sabía?
1: Bueno, yo no sé cuántos detalles sabía la gobernadora. O sea, yo no me atrevería a decir, porque no tengo los elementos, de que mira, ella sabía del correo electrónico del 8, del 9, del 10 de junio, cuando el Chartered Rock estaba diciendo no están autorizados a firmar por mí. Yo no sé si sabía ese detalle de cuántos correos electrónicos, etcétera, pero de que tenía que tener una idea del macro de la situación, pues seguro que sí. Pero es que además eso lo han dicho ya los testigos. No es ni siquiera uno pensar que la gobernadora está enterada. Allí más de uno, Osvaldo Carlos y Mari Zapata, ambos dijeron que se le daba información de todo lo que estaba pasando, tanto al secretario de la gobernación e incluso en reuniones donde la gobernadora estaba presente. Por lo tanto, pues claro que sabía lo que estaba pasando. Y cada vez que la gobernadora se paraba durante todos esos meses, que si uno va para atrás, uno tiene que ver no sé cuántas conferencias de prensa de ella diciendo, y ya contratamos y ya vamos a tener la generación adicional. O sea, ese era el tema, ese era el bullet point. Y en este verano no tuvimos todos los problemas por esta generación y ahora vamos a tener otra generación adicional. Ese era el tema político que más la gobernadora mencionaba hasta ahora. Uh-huh. Por lo tanto, pues yo pensaría que claro que va a tener por lo menos un resumen, si no diario, semanal, de lo que está pasando con ese tema. Y más con la lucha que ha tenido desde el día uno contra Luma, que todo el tema energético ha sido su caballito de campaña. Pero al final, y es un poco lo que yo trato de hacer en mi columna de hoy, no es, más allá de cuánto supe en tiempo real, como uno dice, as we speak, o sea, se envió este correo electrónico, en ese mismo momento llamaron a la gobernadora, envía este correo electrónico. Más allá de eso, de cuándo se enteró y cuán informada estaba de cada cosa, ¿qué hizo después? O sea, el problema...
0: Para mí esa es la choteadera. Totalmente de acuerdo contigo. Es como que una vez te enteraste, ¿qué? Si yo me entero de que eso... Ven para acá, En Fortaleza, ahora mismo. Tenemos que hablar ahora mismo porque esto no puede ser. ¿Cómo es posible que voy a dejar al pueblo sin energía eléctrica por estos traqueteos? No, vamos para Fortaleza inmediatamente y ahora mismo me aclaran este asunto. Nada de eso ocurrió.
1: No, entonces ahí es que más te demuestra que de alguna forma ella también participó de las decisiones que se tomaron, o por qué no entonces no cancelaste el contrato, por qué no buscaste otras alternativas, y sobre todo porque aun cuando ya sale la primera parte de toda esta saga, después que ustedes la sacan El 7 de agosto fue, ¿verdad?
0: Sí.
1: El 7 de agosto y todo lo que los demás medios después siguieron fiscalizando, obteniendo, etcétera. Ella, lo poquito que ha dicho fue defender a Josué. Que
0: qué brutal.
1: Y que eso era Osvaldo Carlos por no, su lado. Cuando
0: esa... La primera reacción fue culpar a la Junta.
1: No voy ni a mencionar eso porque pero, es que, Anabel, Dios mío, gracias a la Junta fue que no se dio.
0: Pero tú sabes lo más brutal de todo, Anabel, que entonces queremos que el gobierno sea sustituido por la Junta, porque la Junta, o sea, yo escuché ayer al alcalde de Bayamón, a quien le tengo mucho respeto, decir lo mismo, que hasta la Junta la aprobó, pero es que la Junta no hace el procurement process, la Junta lo que dice es cumple con el plan fiscal o no, cumple con el elemento del dinero. Exacto. O sea, presupuestariamente, cumple o no, y ya está.
1: Óyeme, y por ese mismo objetivo, que es el que tiene la intervención de la Junta, es que la Junta sí condicionó a que tuviera esta entidad, porque era la que financieramente tenía
0: la capacidad.
1: Porque al final lo que le interesa, no va a entrar un contrato que después el gobierno tenga que entrar a de alguna forma a pagar algo si la compañía se va en quiebra o no tiene los elementos financieros para poder responder. Y, o sea, que mira si la Junta entró en lo que le compete a ella, y gracias a que entró en la parte que le compete a ella, es que este contrato pasó todo lo que pasó.
0: Mm-hmm. ¿De acuerdo?
1: O sea, que es una barbaridad, para empezar. Yo, o sea, no vi ni reaccionar. Lo de la Junta es una cosa inverosímil. Entonces, después es decir que no solamente demuestra que yo no sé si es un desconocimiento intencional o de verdad ella no tiene los detalles o de verdad el abogado que la asesora, pues no, pues verdad, le falta un poquito, como a los mismos que todos, a todos los involucrados en esta transacción, que no, resolución corporativa, no, eso no hace falta, porque un MOU es suficiente. Un MOU, que la definición de un MOU es que no otorga precisamente obligaciones ni derechos.
0: Y eso es básico, Anabel.
1: Dios mío, o es sea, que es una cosa tan bárbara que se quiera seguir repitiendo unos absurdos que hasta el que no sabe de derecho sabe que eso no va con el sentido común. Y que le digan... ¿Puedes
0: explicar lo que significa?
1: Voy ahora, déjame terminar de decir, que después diga que para eso hay una ley, de que la compañía de Osvaldo Carlos es la que se encarga de todo esto, él solo, por sí mismo, y nadie más entra en un proceso. Uh-huh. Eso ni lo dice el contrato de Osvaldo Carlos con las APP, del TPP o como se llame, y es obvio que es un contratista de la oficina que maneja a Josué. O sea, Osvaldo le responde a Josué como el director de las APP, y a Josué como el Zaret de Energía, que fue la persona encargada para que no pasara nada de esto. Pero a lo que voy es, que es el punto que tú traes, han habido defensas de mucha gente que sabe más que eso jurídicamente, y que aún el que no sabe le va a sonar extraño, de cómo es que a través de un memorando de entendimiento, que usualmente se hace entre partes para simplemente establecer una cooperación para algo en particular, información, un proyecto en común, etcétera. Pero un MOU no crea responsabilidades jurídicas ni contraprestaciones. O sea, eso nadie utiliza un MOU cuando va a haber un desembolso de dinero ni nada. Es más, el mismo gobierno, y esto te lo puedo decir, o sea, porque me ha pasado, asuntos educativos de la universidad, que entras en acuerdo con alguna agencia de gobierno, si la agencia de gobierno te va a dar aunque sea $1,000 un auspicio, hay que hacer un contrato. Uh-huh. El MOU que había no puede ser la fuente de que crea la obligación si va a haber algún tipo de desembolso de dinero. Por lo tanto, es obvio que para entrar un contrato como este, con las obligaciones financieras que establecían, etcétera, el MOU que pudiese haber no era suficiente para demostrar que la persona estaba capacitada para representar a otra entidad con personalidad jurídica distinta para que fuera parte contratante, como todo lo que pasó aquí. O sea, que el que no hubiese nunca la resolución de Enchanted Rock para participar de todo esto, era obvio que ahí pasaba algo. Y todos esos abogados que estuvieron en el medio, ese mismo día los debieron haber votado. Si no porque totalmente, intencionalmente, sino por incapaces. Dios mío, ¿dónde pasaron las reválidas? O es que sí, saben lo que es y no lo hicieron. Pues cualquiera de las dos explicaciones es horrible para el gobierno.
0: Por eso, Anabel, pero mi punto aquí es que para mí lo peor que ha pasado es precisamente la reacción de la gobernadora. De todas las cosas que han pasado, es como que tú no llames la atención a tu equipo de trabajo ahora mismo para Fortaleza. Necesito que me expliquen esto. Esto no es inaceptable. No ocurre.
1: Pero es peor que después cuando reacciona y dice que lo va a hacer, no lo hace tampoco.
0: No lo hace. Cuando se le cuestiona y se le pregunta, no, que, o sea, porque ni siquiera responde diciendo, bueno, es que esto está ante el FBI, así que vamos a esperar la investigación. No, ni siquiera esa es la respuesta. La respuesta es, la gobernadora escoge su agenda cuando ella quiere hablar sobre los temas o no. Eso fue lo que dijo Peña Payano, o sea, de locos. Entonces, tú ves eso, y sabiendo ya que hubo una reunión del Departamento de Energía de los Estados Unidos, o sea, que es como que, tú me entiendes, o sea, a mí me vuela la cabeza genuinamente el que no sabemos ni mentir, o sea, ni coger. Mira, de tonto.
1: Y porque además, y esto pasa en tantos contextos, porque aquí para todos empiezan una investigación criminal, que a veces yo hasta estoy en contra que ese sea el curso, porque eso le da toda la excusa para que todo el mundo entonces diga que no va a hacer nada ni va a hablar porque hay una investigación. Mire, la investigación ante el FBI en nada tiene que ver cómo se está manejando ahora todas estas oficinas, quién está al mando, quién está contratando, quién está decidiendo. Por lo tanto, claro que tú tienes que tener unos remedios de resolver para que no pase nada de lo que ya pasó. Mínimo tienes que aparentar que te importa. Que si mañana se entra en otro esfuerzo parecido, no va a pasar lo mismo. Que no van a ser las mismas personas que están involucradas, que no van a ser las mismas personas que van a decidir, que va a haber una rendición de cuentas diferente. Pero ¿qué fue lo que pasó aquí? Fallaron todos y a todo el mundo se le renovaron todos los contratos. Lo hiciste brutal. Te premio. Un contrato más por un año. Entonces, ¿qué dice eso? Uno no quiere pensar mal. Uno no quiere decir, aquí está todo el mundo metido de la cabeza hasta los pies por algún interés que desconocemos de que este contrato se tenga que dar sí o sí, porque si no, mínimo, tienes la misma indignación que tenemos todos con que cada vez que llegamos a nuestra casa hay un relevo de carga, cada vez que nos llama alguien que se le fue la luz, cada vez que estás en la oficina y no puedes trabajar porque se te va la luz, o cosas mucho más complicadas como la gente que depende de la luz para necesidades básicas de sobrevivencia. Uno se acuerde que lo único que dijo esta gobernadora, por lo menos sin lugar a dudas que iba a hacer, que era mejorar en algo el sistema eléctrico, no esté indignado con que ni siquiera hemos podido empezar a tener una generación adicional, que es una de las muchas cosas que hay que hacer, porque el chorro de incompetentes que estaban en el medio, con las intenciones que sabrá Dios cuáles son, por petición de quién, ni siquiera pudieron hacer un contrato decente con las previsiones y con los elementos básicos de cualquier contrato legal, mucho más cuando se trata de un asunto tan importante como este y de tanto interés público. Entonces, ella no solo no está indignada, no hay contestaciones, no hay acciones, todo el mundo sigue con sus contratos, todo el mundo sigue en sus posiciones haciendo exactamente lo mismo. Yo te voy a decir una cosa, a mí me sorprendió de todos estos testimonios, para destacar uno, Y lo incluí como una de las preguntas en la columna. Mm-hmm. Mari Zapata dijo que al abogado que le escondió lo del posible fraude de Chanted Rock, a pesar que estaba en nómina contractual de energía eléctrica, cuando se entera le envía una carta para de alguna forma atemperar los servicios que daba en la AEE, y que la llama Norma Burgos con el presidente de la Junta de Directores.
0: Increíble.
1: Para intervenir por ese abogado, que a su vez es el que está representando al gobierno ante el Tribunal Supremo. Y por eso yo le digo, pues, ¿y quién era el cliente de este abogado? ¿Energía eléctrica es lo mismo que Fortaleza? Como para que ya, o sea, Norma Burgos haya entrado en este juego a defender ese abogado, que es obvio que está aquí más que pillado de mil maneras distintas, que gracias a este tipo de cosas que hacen los abogados es que tenemos la mala fama que tenemos nosotros. Fatal. Los que estamos en esta profesión, a mí me da vergüenza de que por unos pesos más, unos pesos menos, facturando en las dos oficinas, yendo en contra del interés de ambas agencias, y ni hablar del pueblo, que al final del día es de donde salen los honorarios que se le pagan. Y allí fue para intervenir. Después de eso ya se va. Sabrá Dios si este es uno de los tantos elementos que también tuvieron que ver. Entonces, no pasa nada. Ah, porque es el abogado que representa en el Tribunal Supremo. Si mire, si lo mejor que puede hacer el gobierno es cambiarle abogado. El abogado ha sido mencionado en todas las vistas con toda la nébula, con todas las faltas de rigor, de elementos de responsabilidad profesional. Y ese es el que tú quieres que te defienda ante el Tribunal Supremo. Que de por sí el caso tiene mil problemas y más. Ese mismo. Sí. Es que nada tiene sentido. Entonces, cuando no tiene nada sentido y hay tantos errores que no, uno llega a la conclusión que no son errores, que son movidas intencionales, y al final tú dices, ¿cómo es que tanta gente tiene tan poca dignidad profesional que son capaces de que se continúen hablando de ellos y que se representen ante el país como unos incapaces y poco profesionales? ¿Para defender qué? ¿Para agradar a quién? ¿Para seguir actuando de esta manera por petición de quién? Porque yo te voy a decir una cosa. Josué Colón, esa desesperación que se ve en esos textos que han salido, esa manera de actuar que todo el mundo ha dicho esto, no me envíes si están estable financieramente ahora, esto se firma, después bregamos. Esa irresponsabilidad, eso tiene que ser porque a él lo estaban presionando. Yo me niego a pensar que eso era él por derecho propio, que estaba diciendo, no cumplamos con nada porque esto se tiene que firmar hoy. Alguien estaba presionando a Josué Colón, en lo que parecería, de que eso tenía que ser sí o sí por alguna razón particular. ¿Quién? ¿A quién realmente le interesaba que esto se filmara de esta manera? ¿Y cómo es que estamos todos, verdad, a anuarnos figurativamente, que nos digan lo que sea para propósitos de que esto se hubiera dado? Pues todas estas cosas pues dejan demasiadas preguntas, y al final del día, que es lo que también trato de plasmar en la columna, es que independientemente de la participación que hubo en el momento, como toda decisión política, más en este nivel, la responsabilidad de la gobernadora, el fracaso de Josué Colón, que es la persona de confianza de la gobernadora, el fracaso es de la gobernadora. Porque si no, entonces toma una medida de manera inmediata. Me fallaste. Esto no era lo que tú ibas a hacer. Estás fuera. La contratación de todo este sistema es de la gobernadora. Porque al final le representan a ella. Entonces, no sé cómo se entiende que políticamente tú puedes distanciarte de todo lo que está pasando cuando al final tú tienes todo el poder de hacer que las cosas cambien. De verdad. O sea, que si no lo haces es porque de alguna manera están respondiendo entonces lo que tú sí quieres, aun cuando al pueblo le parezca inverosímil que todo este berenjenal sea lo que tú apoyaste como gobernadora.
0: Pero, Anabel, ve también lo que está pasando hoy con New Fortress. O sea, no pueden traer el barco porque entonces se atreven a decir, es que el barco, pues el barco que apareció. O sea, tú te llevaste un contrato para suplirme a mí energía, gas, combustible, y tú no tienes un barco garantizando que puedes traerme el combustible. O sea, ¿cómo tú tienes la autoestima? Por no decir las palabras que realmente uh-huh. son. Tú tienes que tener una situación de pantalones para llevarte el contrato de suplirle combustible a todo un país, porque no es, gente, no es este contrato. Nosotros ya le dimos a ellos el contrato de Cambalache para cambiarlo a gas natural, de poner las baterías además, de cambiar Palo Seco a gas. O sea, que estamos hablando de que hoy, en este momento, esta empresa no está diciendo que nos va a suplir el combustible de hoy. No, es que ellos van a suplir mucho más de lo que ya están supliendo de combustible. Y no pueden suplir el que tenemos actualmente porque lo que están trayendo son barcos que son mucho más grandes de lo que había acordado, no solo con los prácticos, sino por los asuntos de seguridad que tiene, el que todo lo que ocurre en Puerto Rico ocurre en un solo muelle. Advertidos estamos que si algún día pasa algo, allí se advirtió.
1: No, y que tú te acuerdas cuando salió el Sal de Energía a decir que habían cometido un acto delictivo, criminal, cuando había pasado la última controversia sobre este mismo punto, y la gobernadora salió y repitió lo mismo, eso es un delito y conmigo no, etcétera. Y te acuerdas que después de eso firmamos el contrato. Sí. Y mira dónde estamos otra vez.
0: Y la Junta dijo, a menos que se logre bla, bla, bla, y lo sacaron a la Junta y pusieron entonces firmamos el contrato, y la Junta pues ahí volvió y no hay problema.
1: Y ahí también estuvo involucrado el TPPPO y toda la cosa. O sea que también vamos a ver los éxitos que ha conseguido esta estructura. Pues los éxitos hasta ahora, por lo menos los bien conocidos, es que hubo un alegado fraude y no tenemos generación adicional y seguimos siendo víctimas de una compañía como New Fortress, que lo que provoca es que no tengamos el suplido de gas, que a su vez es lo que provoca el aumento en la factura de la luz, uno de los elementos, porque mira lo que pasa después. Pasa esta controversia, se resuelve como se resuelva, todo va a ser más caro, precisamente por las limitaciones que está creando New Fortress. Entonces, cuando mañana venga Luma a pedir un aumento de la factura, entonces digamos que Luma es otro delincuente que tiene una agenda, etcétera, pero entonces no se tome responsabilidad que parte del aumento de la factura es por el problema que hay en toda la generación. Entonces, es la pelea chiquita de bueno y villano.
0: Pero,
1: de no, yo, tú eres más villano que el otro. No, yo soy mejor que tú. O sea, ¿por qué? Y esto yo lo discutí el otro día en el segmento de televisión. ¿Por qué se aumenta la factura de la luz? Porque es que nosotros seguimos tapando parcho. Aquí no hay una acción concertada ni activa para realmente empezar a bajar los costos y tener un mejor sistema eléctrico. Porque esto es una crisis, resolvemos, seguimos. Y es como todo, cuando el gobierno no tiene dinero, ¿qué es lo más fácil que se puede hacer? Un impuesto. Pues eso es lo mismo que pasa en el sistema eléctrico. No he resuelto nada. No he arreglado las plantas que están dañadas, no he aumentado el suplido de lo que puedan proveer las placas, Luma también ha fallado en todo el asunto del presupuesto. El problema de que no tengamos la generación de las plantas que pueden ser más costo efectivas hace que entonces los costos del diésel y todo lo demás sea todavía más alto.
0: Que tenga el precio más caro en la historia, dicho sea de paso.
1: Exacto.
0: Estamos entonces, usando diésel porque no tenemos la
1: capacidad. Entonces nadie habla de eso. Es simplemente decir, Luma es bien malo.
0: De acuerdo.
1: Y hay que sacarlo. O sea, pillo policía. O sea, que cuán poca responsabilidad en todo.
0: Pero, Anabel, tengo que decirte que también todo esto está advertido desde hace años. O sea, ¿cuántos programas hicimos y hablamos y gritamos sobre que darle el muelle de San Juan a una sola empresa, todo? O sea, eso se gritó, se advirtió y aún así se firmó.
1: Claro.
0: ¿Cuántas veces se advirtió?
1: Bueno, el ejemplo que usé ahorita, después que dijeron y se firmó la extensión.
0: Después de que se gritó, se advirtió darle un monopolio a una entidad privada, lo mismo con la generación.
1: En esta misma administración.
0: Todo eso se advirtió, o sea, nada de lo que estamos viviendo es por falta de consejo. Pero entonces, te voy a dar un ejemplo de cosas burdas. Viene el ombudsman y nos dice hoy pues que él recibe 40,000 querellas y no puede hacer nada porque no tiene presupuesto y solamente tiene 15 investigadores. O sea, nosotros creamos una agencia, es para que entendamos el nivel, ¿verdad? Esto es una minucia, ¿verdad? Yo sé. Pero para que entendamos el nivel de imbecilidad al que hemos llegado como pueblo y como país. Creamos una agencia donde el pueblo puede ir a quejarse y la agencia lo que dice es, pues me quejo yo también que no tengo cómo ayudarte. O sea, yo creo una entidad para que alegadamente le resuelva a la gente y se convierta en una lista político más. Es como lo que pasó ayer con la OIG de la Oficina de Inspector General con el tema este de salud, que le dice, mira, eso de subo, hazte un proceso competitivo, chico, como dijo la Junta y como todo el mundo te ha dicho, que no. Pues si la ley no me obliga a hacer un... O sea, en otras palabras, la imagen, la impresión, la ética, la moral, las buenas formas, los modales, la disciplina, eso no importa. Allí yo voy, yo quiero que fulano de tal se haga millonario, lo voy a hacer yo porque la ley no me lo prohíbe. Hazla linda. Entonces, ese es el país. Y a eso nosotros aspiramos. O sea, gente, por si acaso, los que no saben, el contrato de Subo Technologies es un contrato que la plataforma para tu cannabis medicinal y todo lo que tienes con el Departamento de Salud, registro demográfico, etcétera, había una plataforma de una empresa estaba. Cambiaron la empresa sin un proceso de RFP, sin un proceso de competencia.
1: Y ahora es más caro para el consumidor.
0: Se le había pedido, mira, hazte un proceso competitivo. Que no, yo quiero dárselo a Subo. O sea que yo por dedo quiero hacer millonario a alguien porque me da la gana. ¿Cómo es eso? O sea, entonces, y que eso pase... Y no pasa nada. Y que nadie diga contra. Secretario, eso está mal. Que la gobernadora de Fortaleza, que el secretario de las... Bueno, más seguro que estaban, ¿verdad?
1: Ahí.
0: Déjame hacer la pausa y regresamos a WKQ580.
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3: Gaby Hernández, buen día, alcalde.
4: Buenos días a ti, Rubén, y a todo el pueblo puertorriqueño que te sintoniza a esta hora.
3: Alcalde, explíqueme esta determinación de ustedes con relación a la jauja en las gasolineras, por lo menos en Camuy.
4: Bueno, Rubén, nosotros en marzo entró en vigor lo que es el nuevo Código de Orden Público a nivel de todo Camuy. Una vez se implementó, reguló los horarios de cierre de los establecimientos que expiden bebidas alcohólicas en nuestra ciudad, de domingos a jueves hasta las 12 de la noche y los viernes y los sábados hasta las 2 de la mañana. Esto provocó un grupo de personas que visitan nuestro pueblo, que son de nuestro pueblo, se movieran a al jangueo, que como le decimos nosotros al argot puertorriqueño, a los establecimientos de gasolina, a consumir bebidas alcohólicas, a prender la música en volúmenes altos. Esto provocó que cientos de ciudadanos nos trajeran querellas y preocupación sobre esta conducta, lo que nos llevó a nosotros el pasado 15 de septiembre a aprobar esta ordenanza, que es la ordenanza número 8, firmada por mí el día siguiente, y que entra en vigor este próximo 27 de septiembre, que prohíbe el consumo de bebidas alcohólicas en la gasolinera y en sus predios. Si usted quiere comprar bebida, la puede comprar en la gasolinera y consumirlas en su hogar, pero no se puede quedar en el establecimiento de gasolina bebiendo, y mucho menos con volúmenes altos de su auto en las áreas de lo que son las gasolineras.
3: Pero, alcalde, o sea, ¿de dónde por qué ustedes toman esa medida? Porque, o sea, es que era o suponía una burla al orden, al código de orden público, porque yo sé, por ejemplo, y todo el mundo aquí lo sabe, en San Juan, digo, y yo creo que en todos lados, en este país, no voy a circunscribirlo a San Juan, en este país, o sea, las gasolineras se han convertido en el punto de
5: bebé. El pasado segmento fue uno grabado.
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6: Bueno, regresamos. Esto es WKQ 580. Yo soy Jay Fonseca. Estoy con la licenciada Anabel Torres Colbert. Voy con ella en un minuto. Ok, Anabel, tengo varias cosas que quisiera hablar contigo brevemente. Pero antes de ir al próximo tema, oye, entre tú y yo, y esto de verdad, gente, tú y yo, no, todo, o sea, yo sé que estamos al aire, ¿verdad? Pero no, tengo una curiosidad, es una mera curiosidad.
7: No sé, me voy a tener que amparar en la quinta enmienda.
6: No creo. No sé, ¿no te parece interesante el que el tema de Miss Universe se convierte en un reperpero brutal, pero el de Messi no fuera igual. O sea, a mí me o sea, como que yo entiendo, porque Miss Universe son 8.5 millones, pero Messi fueron 5 millones por un día, por un evento de práctica, digo, de exhibición.
7: Pero de entrada, o sea, de entrada, no tiene que ver que más allá de la inversión que haga el Estado en la actividad, es el asunto del ambiente de fraude, que sí lo hay con el asunto de Miss Universe versus no lo hubo con el asunto de Messi. O sea, lo de Messi se podía cuestionar si de verdad el Estado tiene que estar metido en sufragar o ayudar a que un empresario traiga un evento y que al final las ganancias son para ese empresario y no para el gobierno. Y eso pues puede ser un asunto a discutir, cuánto debe o no involucrarse el gobierno para ese tipo de evento. Pero otra cosa es, entiendo yo, lo que he leído, no me he metido a leer tanto todas las cartas de lo de Miss Universo, que Miss Universe, en el evento de Miss Universo, es que desde el principio parece que había un issue de legitimidad entre los dueños del concurso. Habían también discrepancias sobre lo que los estaban alegando de que iba a pasar o no, un asunto con el dinero, que si cada uno diciendo que le robó al otro, más las últimas declaraciones también de...
6: Por eso es un asunto interno de Miss Universe. O sea, a mí, mi punto es...
7: Bueno, pero ahí sí hay una inversión directa, no es tanto como un incentivo.
6: Por eso, pero estamos hablando... Ok, te voy a dar otro ejemplo.
7: O sea, que porque una otra cosa es, pues el evento sigue tal y como, pero no voy a meter los 8 millones.
6: Déjame plantearte por donde yo iba y quizás pues vamos a poder partir de la premisa que yo quería ir. ¿Qué mucho nos gusta regalar dinero nosotros en este país? O sea, cada cuartito de esencia le estamos metiendo $1,000,000. That's like a too much. O sea, el incentivo es $1,960,000 por habitación. O sea, eso es un número absurdo en créditos contributivos. Obviamente te van a decir, es que para tú poder construir en un país algo de lujo, en un país donde los costos de construcción son 40% a consecuencia de los impuestos del Estado. Pues obvio, porque parte del problema es, y eso no hay duda, eso es verdad, parte del problema que tienes es que pues el impuesto que te dan en Puerto Rico es como 40% de lo que te cuesta en los impuestos entre el alcalde, etcétera. So, sí, eso es verdad.
7: Y con lo que se tarda, todo sube.
6: Todo sube, además de los suplidores y no tenemos trabajadores migrantes, bla, bla, todo eso, chévere. Pero qué mucho regalamos dinero de forma bien extraña. A mí me vuela la cabeza ver cómo, de nuevo, no es tema que nosotros hicimos un evento de Messi que costó $5,000,000 por venir un día a un juego de exhibición. Que todo el mundo sabe que eso, nadie va a venir a ver un juego de exhibición a Puerto Rico cuando pudiera ver de Miami uno de verdad. ¿Tú sabes? Entonces, cuando 5 millones por un día, versus 8.5 millones por un evento que dura más de un mes, ese sí es tema. Ese sí hay un escándalo, en ese sí.
7: No recuerdo. ¿El dinero invertido en lo de Messi fue así? O sea, ¿fue directo o fue simplemente que se dio un beneficio?
6: Un auspicio de turismo, lo mismo.
7: O sea,
6: Compañía de turismo compró, dio unos auspicios y el departamento de vivienda, pues se usaron fondos CBDR también. Por eso la secretaria de vivienda estaba allí siempre y por eso Ciari, cuando pasa el escándalo de Ciari Malvites, estaba pasando este asunto. Y ahí fue que contestó una de las preguntas.
7: Okay.
6: Pero a mí lo mismo ocurre con el caso de Esencia. O sea, ¿cómo Puerto Rico va a darle $1,000,000 por habitación? No sé, Anabel, yo le hemos perdido el respeto al dinero.
7: Yo lo que pasa es, repito, sí, bueno, y eso puede ser una discusión en sí misma, y no sé, y puede haber más de una posición que tenga lógica. Repito, creo que lo de mi universo es por todo el ambiente negativo que hay alrededor del evento, las peleas y las insinuaciones y acusaciones.
6: Pero eso aumenta el rating. O sea, eso aumenta el hecho de que
7: pero hay más advertencias de que algo puede pasar y ahí sí votaste los chavos. O sea, creo que por eso es que lo de Miss Universo es más dramático. Porque lo de Messi, pues tú puedes tener la discusión de si vale la pena o no, si realmente hay retorno de inversión de ese auspicio. Pero el evento...
6: Nosotros pedimos el estudio.
7: El evento no tenía mayor controversia, por el contrario, pues a pues, la gente le encantó ir a ver a Messi. De hecho, y déjame, antes de que me vayan a sacar una foto, yo fui con mi hijo.
6: Sí, eso tiene que ver.
7: Yo fui con mi hijo, que es un fanático perdido, o sea que yo fui.
6: Y por si acaso, pero, si Esencia la construyen, yo puede ser que me quede una noche allí, o sea, y vaya al restaurante a comer, o sea, pero eso no implica que esté de acuerdo.
7: No, dejando, porque, ¿verdad? Para ser honesto, que a mí me gustan más las cosas de deporte que las de reinas de belleza, o sea...
6: No, Anabel es una deportista.
7: O sea, no voy a...
6: jugaste voleibol hasta el otro día.
7: No, y viajo y voy a juegos de todo lo que haya en el sitio que viajo, por lo tanto, la cosa deportiva me interesa más como espectadora. Sí, de acuerdo,
6: y por si acaso a mí también.
7: O sea, que lo dejo ahí planteado porque después, para lo que sea. Dicho eso, me parece que también en evaluar estas inversiones que hace el gobierno en eventos privados, pues yo creo que hay un elemento que a mí me parece que es el más importante. Una cosa es que tú te montes sobre un evento que va a ser un tercero para de alguna forma sacar un beneficio para Puerto Rico, y otra cosa es que ese empresario no pueda hacer el evento si no es porque el gobierno da chavo. Son cosas distintas. Porque entonces ahí realmente no hay tal cosa como empresa privada, y entonces el gobierno debería ser directamente el que haga el evento y reciba el beneficio. Yo creo que esa conversación es la que deberíamos tener. ¿Cuántos de estos eventos que hay una empresa alegadamente privada en el medio pudieran realizarse si no es porque el gobierno da el dinero? Versus que sea que el empresario tiene chavo, yo tengo las conexiones y la pala para traer a no sé quién para hacer no sé cuántas actividades, y el gobierno dice, oye, esa persona tiene mucha importancia a nivel internacional, etcétera, creo que debo utilizarla para yo invertir en mi agenda turista, en mi agenda de promocionar a Puerto Rico como destino. Creo que ahí esa es la discusión que hay que tener y que hay que evaluar, y que también luego de que invertí en un tipo de industria por primera vez, antes debo hacerlo una segunda vez, ver si de verdad le saqué lo que invertí o más. Porque aquí también lo que pasa es que les encanta estar auspiciando todo de cualquier industria. ¿Y cuánto de verdad después se demuestra que esas alegadas proyecciones se dejaron?
6: Nosotros pedimos los estudios para que me demostraran que el evento de Messi trajo gente del mundo entero.
7: Yo vi mucho boricua.
6: Y que el evento de Messi, además, se compraron boletos de verdad en el Congo y en Timbuktu, como dijeron en la conferencia de prensa. Y pedí de Brasil y de las Amazonas. Venía gente de las Amazonas y de Guyana.
7: ¿Eso dijeron en ese momento?
6: Yo vi la conferencia. Ya, a ver, no estoy tripeando. La conferencia de prensa enseñaron los hots de dónde estaba la gente disque comprando. Y era obvio que eran VPNs, pero eso no viene al caso. Y Anabel, cuando le pedimos el estudio para que me dijeran que supuestamente el impacto de desarrollo económico va a ser 19 millones, porque la inversión del gobierno eran 5 millones, y que es porque supuestamente el efecto multiplicador va a ser 19 millones. Yo dije, dame el estudio. Ellos admiten que son unas métricas que utilizan que no son estudios. O sea, entonces, por si acaso, Julio Cabral, no te molestes conmigo ni a tu grupo de colillo, de la gente que estaba en el chat de Ricky, que ganó chavos ahí. Dios los bendiga, no estoy hablando de ustedes. Si el gobierno me regala 5 millones, yo también te traigo a Maradona. Perdón, Maradona se murió. Yo traigo a Michael Jordan.
7: Ahí sí mato, si se opone.
6: Exacto. O sea, ¿por qué me voy a inventar un juego yo para traer a Magic Johnson versus Michael Jordan? Y el gobierno me da 10 millones de pesos.
7: Voy a traer
6: turistas de California.
7: A lo que voy es que me parece que el análisis debe ser ese. O sea, el empresario tiene el dinero para hacer el evento, sí. Ah, pues después que ya esté montado todo, yo decido, pues sabes que para el día ahí quiero poner un...
6: Pero, Anabel, 5 millones de dólares en un
7: hospicio. No, yo no estoy hablando de cuánto sería lo razonable.
6: Por eso, pero...
7: A lo que voy es que...
6: Pero, ok, vamos a darte este ejemplo. Miss Universe, el evento que es más de un mes, que vienen delegadas del mundo entero, 8 millones, por traer a Messi 5. Make sense. Por un evento de exhibición que en Miami sale mucho más barato ir a verlo. Es que es obvio que había un tumbe ahí. Si acaso, yo, de nuevo, si yo hubiera tenido boletos, hubiera ido. Me ofrecieron, no fui. Pero, es lo que pasa con el tema de... Y por si acaso, yo no quiero... Madrid, Iberia, el vuelo este. Yo quiero que esté el vuelo de Iberia. Yo quiero ese vuelo. Pero es un vuelo para los puertorriqueños ir para Europa, no es para los europeos venir a Puerto Rico, por favor. Vendrá uno que otro europeo. Pero no hay una. O sea, aquí viene un vuelo diario. Diario de España para acá. Pues esto estaría cundido aquí de europeos. Ah, vienen europeos, seguro, vienen algunos. Pero la verdad, y eso está, eso el manifiesto está, te lo dice, de dónde viene la gente con el pasaporte cuando aquí se lo ponchan. Por favor, todos sabemos que sí vienen uno que otro suizo y vienen uno que otro sueco, vienen. Pero es paz, eso está hecho para nosotros viajar para allá.
7: Mira,
6: y
7: pero
6: por si acaso yo creo que es la verdad del mundo.
7: Pero ese cuestionamiento que tú estás haciendo sobre, y has puesto de ejemplo, ¿verdad?, estos eventos. También se han algunos lo han planteado con el asunto, por ejemplo, de San Juan.

0: si el municipio debe invertir o no. Después surgió que no, que fue disque turismo y no el municipio el que dio como una ayuda en transportación y otras cosas. A lo que voy es que cuando hay estos eventos que escuchamos al papagayo, unos alegados millones que van a provocar el evento, ciertamente debería haber un tipo de rendición luego del evento para realmente saber si son una industria que amerita que se apoye de manera cotidiana, porque realmente deja el dinero. Aquí nos encanta parecer que todo es dinero, porque aquí a la gente les encanta toda la cosa del entretenimiento, como en muchas partes del mundo, by the way. Uh-huh. Todo lo que tenga que ver con cualquier evento, bueno, se planteó desde Pierluisi con el asunto de lo del Año Nuevo, que después uh-huh. esta administración lo mantuvo, después que se criticó, lo mantuvo. Es ser un poquito más exigente, hablando, ¿verdad?, de no take for granted, o sea, no tomar como cierto lo que dicen. No, este evento va a dejar una proyección de 50 millones. Sí, ajá, pues vamos a...
1: Pero a ver, nosotros la pedimos.
0: Yo sé,
1: y nos
0: sé.
1: Dijeron abiertamente que no se hace ningún estudio. Entonces, yo...
0: Claro, pues...
1: Yo esperaría que Cabral fuera el que va, cuando va a turismo, le dice, turismo, este es mi estudio, aquí está... No, pero es una proyección de... unas métricas, de un matrix.
0: Bueno, pero yo puedo comprar, para propósito de la argumentación, que previo al evento quizás no hay unos elementos tan certeros de realmente cuánto me puede producir o no el evento. Pero yo sí pudiese poner como regla, de la manera que sea, de que si este mismo productor regresa a donde mí para un segundo evento... que antes de yo volverle a dar algún tipo de auspicio, me pruebe que el primero que le di tuvo...
1: Pero Anabel, tú estás partiendo de la premisa de que de verdad... O sea...
0: Bueno, a lo que voy es que eso es lo que haría... Ve acá, es que vamos al individuo, y tú que tienes un medio lo sabes. Si un auspiciador tuyo te auspicia por 3 meses, si después de esos 3 meses dice, mano, tengo menos ventas que más, después que le di los chavos a Jay... ¿Y te vas a seguir dando chavo?
1: Obviamente no.
0: Pues ese mismo ejercicio, mira qué básico, que te acabo de usar como ejemplo, es el que debería hacer el gobierno. Ah, pues quizás.
1: Pero van a ver, eso parte de la premisa mes, de que el gobierno no quiere darle los chavos, claro, porque los productores son la gente que ayuda a la campaña.
0: Cosa,
1: pues.
0: Eso es otra cosa. Quizás al primer evento, pues un poquito fui medio ciego. Ah, pues, pero si quieres que para el segundo, déjame ver que de verdad me benefició antes de seguir regalando chavos, que es la premisa que tú traes.
1: Por eso, para mí es que nos encanta eso, porque somos un lugar donde el... Ok, te voy a dar este ejemplo. ¿Tienes que irte?
0: No.
1: Ok. Pues mira, voy a hacer algo, voy a continuar acá. Te voy a dar otro ejemplo y quizás ahora pues puedo explicarse mejor lo que quiero decir. Porque es que tú ves la cantidad de dinero... El gobierno de Puerto Rico hace un evento para ayudar a la gente a hacer resumen, el Departamento del Trabajo. Y de repente contratan a una figura pública para que haga de moderador del evento. Y hacen un happening con música para ayudarte a hacer resumen. Y poner allí a patronos para hacer entrevistas de empleo. El evento cuesta 400,000 billetes. Si yo quiero ayudar a la gente a hacer resumen, yo no tengo oficina en el Departamento del Trabajo donde la gente puede ir allí y ayudarte. O yo no puedo darle el dinero a la Universidad de Puerto Rico para que el Departamento de Recursos Humanos de la Universidad de Puerto Rico le ayude a hacerle resumen a la gente. La clínica de asistencia legal. No, porque es que así no le puedo dar el contrato a JJ Investment, perdón, a quien sea. O sea, no puedo. So, el evento, la tarima... la figura pública, el happening, es el paquete para yo poder regalarle dinero a la gente que yo quiero regalarle dinero, yo quiero hacerle un billete a fulano, mengano y sutano. ¿Sí? Y esa es la verdad, y yo lo veo, y es una corrupción totalmente legal, pero es corrupta, es una administración corrompida en sus cimientos, donde todos estos eventos que se hacen...
0: Representas una necesidad inexistente para dar un contrato.
1: Para dar un contrato y soltar en eventos. Yo me acuerdo cuando nosotros sacamos la historia de la gente que se llevó la Lotería de Puerto Rico, el contrato aquel de la Lotería de Puerto Rico, donde vinieron y tenían unos bolígrafos a 60 y pico pesos, unos bolígrafos que aquello a mí daba lástima. O sea, bolígrafos de promoción que te dan así, este que dice Tesla.

0: Pues eso, 60 pesos, cada bolígrafo. Entonces, y tú lo ves y todo el mundo sabe. Pero nos hacemos los tontejos. O sea, viene Messi y nos hacemos los tontejos. Viene y nos hacemos los tontejos. Vince Universe, los tontejos. Fulano, los tontejos. O sea, esto, el país que ese es el tontejo, o sea, cuando lo hace José Colón, ese es el malo. José Colón es el corrupto. Mételo preso. Pero es que aquí todos estamos haciendo eso. O sea, todo el país, tú lo ves montado en la estructura donde es todo el mundo viviendo del cuento. O sea, todo el mundo viviendo del bulchiteo. O sea, entonces... Y yo sé, yo me dedico a hablar, imagínate, hablando de BS. O sea, pero evidentemente ocurre que usted, yo no, o sea, tú, cuando tú ves el nivel al que llega esto. Ayer cambiamos el sistema del Departamento del Trabajo para hacer un modelo de que la gente pueda recibir el desempleo tecnológicamente.
1: Ah, bueno, y se revolú de las filas y las filas.
0: Y evitemos las filas. Pusimos un sistema que lo que ha hecho es provocar unas filas porque el sistema evidentemente no estaba cuadrado para empezar. Lo mismo con el ERP que estamos pagando manualmente. Pero entonces nos tardamos para poner el MMIS 9 años, que es el sistema de control de Medicaid, pero queremos que Medicaid nos dé más chavo y estamos yendo a lo de Washington. Washington, si no me sueltan más chavo, voy a inundar Florida, porque aquí sin 5,000 millones de pesos que nos den los federales para Medicaid. ¿Y qué control nosotros ponemos para evitar el fraude monumental que hay en Medicaid en este país? ¿O alguien no sabe que aquí se dan un montón de recetas donde le damos la receta a fulano para que le compre los medicamentos a mengano que no tiene plan médico, pero para que le cubra el plan del gobierno? ¿O eso no lo sabemos? ¿O nos estamos haciendo los estúpidos? O sea, entonces todo el mundo está en este cuento. Pero entonces cuando llegan las consecuencias, ah, no, la culpa es de José Colón, el sal. La culpa es de la Junta.
1: De la Junta, sí, a ese sí. A ese le echa la culpa a todo el mundo. Mira, ¿qué te puedo decir? Obviamente estoy de acuerdo. Ahí la visibilidad es, pues eso mismo, los medios de comunicación tienen que fiscalizar porque hay gente que no se da cuenta. Y eso yo lo puedo entender. En el diario vivir de los seres humanos hay unos temas que obviamente están mucho más fuertes porque le afectan en las cosas más básicas del día a día. Y por eso, entre broma y en serio, el asunto del sal de energía, bueno, porque a todo el mundo que se le va la luz todos los días o cuando el agua se estaba yendo todos los días, a algunos sectores todavía se le va o están sufriendo las consecuencias de la sequía, pues... Es más fácil concentrar la indignación, la ira, los reclamos contra los funcionarios de esos problemas medulares. Y eso tiene todo el sentido del mundo. No obstante, la gente cuando ve, cuando salen las historias donde se fiscalizan lo que se está gastando, muchas veces también tiene su efecto precisamente por lo mismo. Mientras yo estoy pasando necesidades, mientras no hay piezas compradas para que yo no me quede sin agua, mientras la luz se sigue yendo, mientras él... ¿sí? Entonces, están botando todos estos chavos en mis universos y en todo lo demás.
0: Es que eso es verdad, Anabel. Yo déjame decirte algo.
1: O sea, eso sí la gente lo entiende. Pues, y eso es lo que es que recordarle. Ahí es donde yo, Dios mío, la oposición, que en algunas cosas han salido, eso es lo que deberían estar concentrados. Miren, gente, mientras tú vas y te sale esto más caro, miren lo que gastan en dinero. Porque también la parte, la oposición política y quienes interesan ser gobierno no deberían depender. Ay, es que preferimos que lo saque un periodista porque la gente le hace más caso a cuando lo saca un opositor político. ¿Cuántos políticos no te dicen eso? Porque me dicen todo el tiempo. Ay, no es mejor que... Yo le dije, bueno, pues entonces nunca van a crear una imagen de que pueden gobernar. Si es los medios contra el PNP, los rivales son los medios y el PNP.
0: Sí, sí, la oposición política, o sea, que corre la oposición política desde los medios. Que, by the way, tú sabes que el mejor candidato que sale en el Partido Popular para correr para la gobernación es Ferdinand Pérez, ¿verdad? Sí, tú sabes, yo he visto...
1: Pero todavía lo incluyen.
0: No, pero si tú lo incluyeras... Si tú lo incluyeras, ganaría, de verdad. ¿Cómo no? No estoy diciéndolo, o sea, no te lo estoy diciendo porque...
1: Sí, nada.
0: Digo porque es que los medios se han convertido en eso.
1: Claro.
0: O sea, los medios se han convertido en la última esperanza de la gente.
1: Claro, y por eso cuando uno le cae encima algo, aun cuando uno no tenga ningún tipo de agenda, porque mira, no hay contrato, nadie está pagando, nada de lo que sea, es porque hay un interés es político, porque como no hay oposición, pues el que critica en un micrófono es que significa que se convirtió en la oposición política cuando realmente no es. Es uno, ¿verdad? Lo que es obvio es obvio. Pero es por eso mismo. Es porque ante el vacío de una oposición efectiva, continua, con datos, pues quien único hace eso contra el gobierno de turno, que en este caso pues lleva muchos 4 años siendo el PNP, son los que participamos de los medios de comunicación. Esa es la realidad.
0: Y una pregunta, ¿y por qué tú crees que? Porque yo, o sea, cuando salió esta noticia, a mí me voló la cabeza. De verdad, esto a mí me... Sale un indictment federal diciendo que el PNP negoció con una ganga en la cárcel para que votaran por el PNP y miraban para la le daban PlayStation, le daban ¿verdad? Plasma TV, pases a presos. Y la oposición política no toque ese tema. O sea, yo, porque, o sea, no, estamos hablando de palabras mayores. El FBI tiene por escrito en un indictment de la Fiscalía Federal que el PNP llegó a un acuerdo con narcos en una ganga en la cárcel. Y el Partido Popular y el PIB sale que hay una máquina clonando tarjetas electorales en el comité de Memo. Lo saca un legislador popular. Nadie le da seguimiento a la historia. Cuando toda la estructura del voto por correo depende de que alguien envíe el voto por correo con su tarjeta electoral fotocopiada. O sea que todo el mundo ahora se enteró de que hay posibilidad de que alguien esté sacándole fotocopia y votando por otras personas. ¿Y qué partido ha demostrado que tiene la capacidad de saber dónde la gente se muda? ¿Cuántos le impugnaron a Manuel Natal? 8,000, porque estaban mudándose de un lado a otro, ¿verdad? Etcétera, etcétera. 8,000, o sea que el PNP sabía que 8,000 personas habían mudado. ¿Cómo lo sabía? Ah, bueno, la factura de la luz, la factura del agua, el departamento de la familia, los cupones, todas las becas PEL, todo eso. O sea, que el PNP tiene una estructura dentro del gobierno que le da toda esa información, porque ¿cómo tú impugnas 8,000 electores? A todo el mundo impugnaron, a todo pájaro. Y al que no conseguían, pues se lo sacaban. El que no, pues, mentira. El que conseguían, pues no lo sacaban. ¿Cómo tú logras eso? Entonces, de repente, tú ves todo eso... Y la oposición política no puede llevar ni un pleito para obligar a que se hagan las elecciones abiertas en Puerto Rico cuando muere un alcalde. Pues, mano, son unos vagos. Pues. Entonces, la gente se burla de Jordi Navarro. Pero mientras tú estás burlando de Jordi Navarro, él está buscando cómo conseguir los votitos y conseguir la... ¡Ah, esa es la verdad! Pues, si fuera al revés, si Juan Dalmau... Y esta pregunta yo la hago genuinamente. Si Juan Dalmau sería un indictment federal que estuvo negociando con narcos...
1: No, el PNP.
0: El PNP estaría hoy de rodillas. ¡Hay que meterlo preso! ¿Cómo es posible? Bueno, decían que era narco porque supuestamente su relación con Maduro era de un tren de Aragua y con Ortega en Nicaragua, que era un narco por eso. Que favorecía a los narcos, decían. Que si fuera al revés y Pablo José hubiera cedido un indictment federal que estaba negociando con una narcoganga, dándole PlayStation, hablando de PlayStation, que a ellos les encanta el PlayStation. ¿Por qué? Oye, pero ni eso saben hacer. Oye, hablando de PlayStation, el PNP ya aclaró su negociación con la ganga esta de PlayStation, ¿me entiendes? Ni eso saben hacer, Anabel.
1: Pues no, entonces, es que eso yo lo digo. Pero
0: Anabel Torres Cole, 2028.
1: No digas regresamos, eso, que te atacan 580. Diciendo no, que tú quieres ser gobernador. No,
0: que tú, gorda, ¿qué? O yo. Regresamos.
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0: Regresamos, esto es WKQ 580, yo soy Jay Fonseca. Un evento histórico, el presidente de China visita Estados Unidos por primera vez en más de una década, así que evidentemente algo se está cuajando en este nuevo orden mundial. Y como saben, nosotros tenemos a la profesora Mayra Vélez Serrano, que además de eso y ser la directora de Ciencias Políticas de la Universidad de Puerto Rico, Recinto Río Piedras, es también una experta en el tema de China, ella hizo su doctorado en ese tema, y sus perspectivas siempre son únicas e interesantes, precisamente porque pues tienes una especialidad bien extraña para alguien de aquí, pero no estudió aquí, ¿verdad? Estudió en Nueva York. Profesora, gracias por estar disponible.
3: Muchas gracias por la invitación, siempre un placer estar acá con ustedes.
0: Ok, yo tengo varias preguntas para empezar. ¿Cómo ve el tema de la inteligencia artificial China? ¿Cómo ellos ven este asunto? Porque se le pasa acusando a ellos como que, nosotros no podemos detenernos porque China va a seguir y China va hacia el palante y China no va y China se pasa destilando o robándose básicamente la propiedad intelectual de nosotros, así que ellos van a seguir, y si nosotros no tenemos estos frontier labs y estos estas compañías que están más adelante, China nos va a pasar. Y nosotros, ¿cómo ellos lo ven?
3: Esto es bien interesante porque en estos pasados días hubo varias controversias con lo que es la inteligencia artificial en Estados Unidos, y vimos, ¿verdad?, como los tres grandes de AI, de inteligencia artificial, todos pues sacaron un statement en conjunto de que había que regular lo que es la inteligencia artificial. Y pues la respuesta del gobierno de Trump y también del Congreso fue que no podemos hacerlo porque si no, ¿verdad?, China se adelanta. China sí está en competencia con Estados Unidos, pero ellos tienen mucho más preocupación de la capacidad de la inteligencia artificial de socavar su poder gubernamental. Y tenemos que pensar, ¿verdad?, que China es un país autoritario, con grandes controles estatales sobre las empresas. Y lo que es la inteligencia artificial puede socavar precisamente ese poder. Y lo que ellos han estado haciendo es que tienen una serie de regulaciones sobre qué se puede hacer, no se puede hacer. Una de las más importantes es que no están permitiendo que su inteligencia artificial desarrolle la capacidad de autoentrenarse o autorreproducirse. Que al final del cabo sea alguien tenga el control de hacer decisiones finales, que esto es bien importante, que lo que está pasando ahora en la inteligencia artificial en el contexto de Estados Unidos, especialmente con OpenAI, es que le han dado esa autonomía a muchos de estos modelos, y el peligro es que se vayan rogue, como hemos visto, ¿verdad?, con el ataque a varias compañías, que no solamente, ¿verdad?, una de ellas. Así que por lo menos el gobierno de China ha estado muy consciente de lo que es las implicaciones de esta tecnología y han tratado de reglamentar, ¿verdad?, a priori, central, y hacerlo de manera centralizada, cómo esta tecnología avanza. Eso a diferencia de Estados Unidos, que se le ha delegado esa función de regular, ¿verdad?, y de controlar esta tecnología de manera independiente por las mismas compañías, y si acaso por un board, como por ejemplo tiene Anthropic o tiene OpenAI, pero no lo están dejando a manos de las mismas compañías, porque, ¿verdad?, es como el cabro velando las lechugas. Saben que esto puede ser un peligro.
0: O sea que, contrario a la perspectiva nuestra de que tenemos que seguir en esto y soltarle la rienda, China está poniéndole rienda, o sea, poniéndole portapisas, guardrails, para precisamente evitar que se vaya rogue. O sea que, básicamente, si fuera bajo la idea o concepto de que nosotros debemos seguir hacia adelante y ya, en el caso de China, ellos lo ven como que al revés, como que hay que ponerle controles a esto para que no sea que mine el poder del Estado.
3: Uh-huh. Así mismo es. Es una preocupación legítima de su gobierno de que esto termine socavando el poder del Estado. Por eso que, por ejemplo, si hacen pruebas fuera del internet o en closed loop systems, para que no pase, ¿verdad?, lo que pasó, que AI se reprodujo a través del internet y ahora mismo no sabemos dónde están muchos de estos agentes de OpenAI. O sea, que han hecho varias cosas para tratar de controlar, ¿verdad?, la posibilidad de que esto termine socavando su poder. Ahora, es bien importante también que hay una desventaja. China sí controla los materiales raros que se utilizan para toda esta infraestructura, para los centros de datos, para los chips. Pero Estados Unidos controla la tecnología de los chips, ¿verdad? Así que ahí también estamos, como vemos como estas dos potencias, una con una ventaja en un área versus la otra, también están compitiendo en lo que es, ¿verdad?, la infraestructura para crear esto, para crear lo que va a ser la inteligencia artificial. Yo no sé si nosotros como ser humano nos hemos enfrentado a una amenaza de esta naturaleza. Lo más que yo puedo pensar es el desarrollo de las bombas nucleares, que requirió, ¿verdad?, una coordinación entre estados que estaban, ¿verdad?, todos compitiendo por el desarrollo de esta tecnología, y que sabíamos que si esta tecnología no se resguardaba o no se controlaba, podía destruir la humanidad. Y eso es lo que está diciendo, ¿verdad?, los mismos líderes de esta tecnología, que esto tiene capacidad de destruir la humanidad. Pero en aquel momento, a pesar de que estábamos en plena Guerra Fría, que estaba el desarrollo, ¿verdad?, y la carrera armamentista, había un acuerdo entre los diferentes estados que había que coordinar esfuerzos y asegurarnos que esto no se saliera de las manos y que termináramos, ¿verdad?, aniquilando la raza humana. Eso es lo que a mí me preocupa, porque estamos viendo llamados de diferentes partes diciendo que esta tecnología es muy peligrosa, pero no vemos esa coordinación que vimos, por ejemplo, con el desarrollo de la tecnología nuclear.
0: Sin embargo, de nuevo, la excusa que se usa en Occidente para plantear que hay que soltarle las riendas es precisamente que si no vamos a perder con China. China lo ve al revés. China lo ve como que deberíamos precisamente ponerle riendas. O sea, que es posible que logremos algún tipo de acuerdo, y por eso quizás Trump estuvo planteando que él no cree ningún tipo de control, porque al revés, porque puede ser un punto de negociación con China en todo caso. Esto es el New York Times de hoy. How China's leaders plans to win the future with AI. Y plantea el problema demográfico, ¿no?, de China, el problema que vamos a hablar ahora, ese problema demográfico también. Pero en otras palabras, el gobierno de China sí está preocupado precisamente porque no quieren perder el control de su aparato de estructura y demás. De hecho, estuvieron restringiendo las personas que podían salir del país, hasta limitando el pasaporte para personas que no pudieran, que fueran bien, ¿verdad?, estos ingenieros bien adelantados en coding y, ¿verdad?, inteligencia artificial, no pudieran emigrar. Me gustaría que nos hablaras de eso y cómo ocurre eso, ¿no? ¿Cómo se ve esa perspectiva de que tú, pues, no puedes ni viajar, no puedes ser ni turista, porque nosotros tenemos que estar seguros de que tú no vas a irte a trabajar para una empresa extranjera?
3: Sí, de nuevo, para el gobierno de China, la inteligencia artificial también representa una inversión a largo plazo. China, al igual que muchos países del occidente, está envejeciéndose también, ¿verdad? Especialmente por la imposición de la política de un solo hijo, One Child Policy. Eso quiere decir que estamos hablando de miles de millones de personas que se van a envejecer. Entonces la pregunta, ¿verdad?, cómo está China se mantiene competitiva y esa capacidad de ser la manufacturera del mundo, pues tiene que emplear en un momento dado, ¿verdad?, lo que es la inteligencia artificial para aumentar la productividad. O sea, que ven esta tecnología como un elemento sustancial en lo que es sus aspiraciones hacia el 2049. Que es cuando ellos prevén, ¿verdad?, ser una superpotencia. Así que, la verdad, son dos intereses opuestos. el adelantar esta tecnología para mantenerse, ¿verdad?, como líder económico en un futuro cercano, especialmente esperando que Estados Unidos eventualmente colapsara como una hegemonía, pero a la misma vez, ¿cómo entonces controlo esta tecnología de manera que no se vaya rogue y termine, ¿verdad?, socavando el poder del Estado, atacando a las instituciones, atacando al Estado, creando fake posts, movilizando a las personas? Así que son dos intereses que están en competencia por parte de China. Ahora, vamos a ver, ¿verdad?, cómo Trump ve esto. Él, ¿verdad?, ha expresado que esto no se puede controlar, que no podemos que Estados Unidos no puede perder la ventaja comparativa en esta área. Y si vemos también la economía de Estados Unidos ahora mismo, Trump ha hablado mucho de que la economía está bien y siempre le dice a la gente, ustedes han visto tu 401k, ¿verdad? Hablando, ¿verdad?, cómo está el mercado de la bolsa de valores. Ahora mismo, mucho de la GDP de Estados Unidos se está moviendo de manera positiva, los números están positivos por la inversión de billones y billones y billones de dólares en lo que es AI. Y si tú ves los índices, la mayoría de lo que está en positivo en verde es compañía asociada con AI. O sea que es para Estados Unidos, especialmente Trump, que ganó las elecciones diciendo que él es el único que podría arreglar la economía y que la economía va a crecer bajo él, pues es, ¿verdad?, el punto más importante del crecimiento económico ahora mismo de Estados Unidos. Así que él no va a restringir eso ni va a regular eso por ahora.
4: Yo tengo que plantear, ¿verdad? Sí, ha habido un crecimiento económico de esas empresas de forma vertiginosa. Son básicamente siete, como se le conocen, las grandes. Sin embargo, eso también es un problema, porque estás metiendo que todo, básicamente, el mercado dependa de siete empresas y una de ellas que se vaya en Nvidia, o Nvidia como le conocemos aquí, de repente pasa algo con esa empresa, resulta que algunos de esos microchips fallan o sea, colapsa el mercado completo, nada, pero sí, esos son otros 20 pesos. Desde la perspectiva china, sí quisiera saber tú cómo lo ves, el hecho de que se dice que Trump lo va a recibir, ¿verdad? Esto es algo histórico en la base Andrews, con un sobrevuelo de una B-2 y cuatro F-22, o sea, así que es una demostración de respeto o una demostración de poder. ¿Cómo lo toman los chinos ese tipo de recibimiento?
3: Yo creo que esto ya es su costumbre, ¿verdad? Hay que ver cómo China tiende a recibir a diferentes dignatarios y todo ese despliegue militar y la, ¿verdad?, ¿verdad?, toda esa parte decorativa, ¿verdad?, de lo que es el recibimiento de dignatarios.
4: La fanfarria.
3: Así que no dudo, ¿verdad?, espera que lo vea como algo normal. Y también entendiendo mucho de, pensemos por ejemplo cómo Trump hablaba de cómo en otros países hacían estos desfiles militares y Estados Unidos no tenía algo similar. ¿Verdad? Y los dos años que lleva Trump, año y medio que lleva Trump en el poder, ha habido tantas cosas que se nos olvida, pero no nos olvidemos de la más reciente desfile militar que hubo en Estados Unidos, que si bien es cierto, no lo habíamos visto algo así, por lo menos en mí, que yo recuerde, pero se queda muy corto.
4: Nunca había pasado.
3: No, nunca, ¿verdad? Pero se queda bien corto, ¿verdad?, comparado con lo que uno ve en China o incluso en mismo Rusia, incluso en India, que, ¿verdad?, es todo un teatro esos desfiles militares. Así que yo sé que ellos sabían que eso se iba a dar. Y eso es parte, ¿no?, de las características del gobierno de Trump y de él.
5: Escucharon a la profesora Mayra Vélez Serrano. Pueden escucharla completa también en mi canal de YouTube, Jay Fonseca PR. Tenemos cobertura de esto. Regresamos mañana, obviamente, y el viernes con este tema. 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
8: Luis Gates, buen día.
9: Buenos días, Rubén, a ti y a todos tus radioescuchas.
8: Bueno, Gates, la información más reciente que yo tengo, y es de hace básicamente algunos minutos, no muchos, dice que los precios del petróleo cayeron hoy después de que el presidente Trump dijera que representantes de Estados Unidos e Irán mantuvieron una reunión muy buena, de la que yo ofrecí detalles. Digo, yo no ofrecí detalles aquí de los pormenores de la reunión, sino de la reacción de ambos grupos o delegaciones, en el sentido de que fue una reunión fructífera e importante. Los detalles de qué pasó ahí y de qué se acuerda, pues me imagino que los conoceremos en el transcurso del día. Pero hoy, ¿cómo están los precios?
9: Pues mira, Rubén, hoy, de ayer para hoy, se mantuvieron estables. Algunos mayoristas reportan un descenso de un centavo en el litro. Como muy bien tú dices, ayer fue un día de sube y baja. En la mañana, Arabia Saudita avanza hacia la reanudación de su oleoducto ya de este oeste. Ya están hablando de que se va a poder exportar productos hacia el puerto de Yanbu. Se espera que para este sábado esté en recuperación bastante, produciendo hasta bastante capacidad. Ayer tuvimos al presidente de Estados Unidos, que en su discurso de la ONU pues empezó un poquito agresivo con relación a que presionando para que Irán comience un proceso de negociación, y sus expresiones decía que si no se da, que los iba a desaparecer de la faz de la tierra. Después, en la tarde, vemos que anuncian esta reunión de más de 3 horas entre Estados Unidos y Irán, que vuelve y causa un descenso en los mercados del barril del petróleo, que en el día de hoy estoy viendo que deben estar abriendo como a $90. Así que la realidad es que ayer fue un día de sub y baja con relación a los precios del barril.
8: Entonces, pregunto, esperar a que se desarrollen los acontecimientos que están ocurriendo ayer y hoy en la ONU son fundamentales para saber si esto baja.
9: Claro, de hecho, la posible negociación todavía no equivale a un acuerdo.
8: No,
9: Washington y Teherán mantienen diferencias.
8: De hecho,
9: el estrecho de Hormuz.
8: lo que yo tengo aquí, eso que esto que nos llegó, Irán también, esta reunión, Gates, fue una reunión de casi 3 horas entre la delegación de Estados Unidos y la de Irán. Trump ha dicho que la reunión fue muy buena. Irán ha dicho por su parte, porque Irán también ha hecho comentarios, que ellos hicieron un inventario de reclamos que tienen que ver con la posibilidad del fin de la guerra, y uno de ellos, por supuesto, tiene que ver con el estrecho de Hormuz. Pero nada, de lo que todo el mundo está pendiente es de que los precios de la gasolina bajen. Nosotros nos referimos o hablamos de Puerto Rico, pero esto está golpeando a Estados Unidos y al mundo entero.
9: Eso es así, Rubén. De hecho, esta mañana estaba viendo reportajes de precios en Estados Unidos, $8 el precio del diésel en California. Y ahora mismo todos estamos a la expectativa de que se empiece a salir más crudo saudí y de una salida diplomática que pueda aliviar por lo menos la cotización del petróleo. Pero no podemos dejar de mencionar que el diésel sigue expuesto a presiones de suministro propias por problemas de refinamiento mundial, que aún con que se resuelva lo del estrecho de Hormuz, necesitamos que esas refinerías empiecen a trabajar para el refinamiento de diésel y que los inventarios mundiales empiecen a aumentar, que es el problema que estamos teniendo ahora mismo.
8: Entonces, hoy el precio, o sea, de los 3 productos que más la gente consume, o que la gente consume, que son gasolina regular, gasolina premium y el diésel, en este momento el más caro o el que más impacto como consecuencia de todo esto ha tenido es el diésel.
9: Eso es así, Rubén.
8: No se pregunta, de hecho no se pregunta por qué, porque usualmente son las gasolinas regulares y la premium el mayor debate, pero el diésel ha cogido aquí un cantazo que, aunque pueda bajar 1, 2, 3 chavos, todavía está criminalmente alto.
9: Sí, Rubén, y lo que pasa es que al inicio de esta guerra ya había una problemática de inventarios de diésel a nivel mundial, y ese shortage de inventario que ya había se agrava con la salida de las refinerías del Golfo Pérsico. Y entonces tenemos que en medio de estos pasados meses el conflicto entre Rusia y Ucrania también ha escalado, incluso sacando en ciertos instantes refinerías rusas importantes, 4 de ellas ahora mismo trabajando un 25%. Y esto entonces ha sido como una bola de nieve que ha ido empujando ese precio de diésel hacia arriba, siempre en una tendencia en alza.
8: O sea que a juicio suyo, lo que está ocurriendo entre Rusia y Ucrania, y como usted bien dice, yo vi los ataques con drones de Ucrania contra diferentes puntos en Rusia, pero particularmente contra las refinerías. ¿Usted cree que eso eleva el precio del diésel en el mundo?
9: Eso es así, porque los mercados que se suministran de Rusia ahora mismo, al no tener disponibilidad en esos mercados, empiezan a buscar en mercados que el resto del mundo accede, Europa. Ahora mismo eso se mezcló con la salida que tuvimos esta semana del oleoducto de Arabia Saudita, que le dice a los mercados europeos que no le va a entregar petróleo refinado para el mes de octubre, y pasa que Europa empieza a buscar en los mercados nuestros también, donde nosotros compramos, y cuando tú vienes a ver se vuelve un efecto boomerang que afecta a toda la cadena de distribución y todos los precios mundiales.
8: Entonces, Gates, antes de concluir, ¿cuándo deberíamos tener un panorama más claro sobre lo que va a ser el futuro de los precios del combustible? Hay quien dice que esto no va a bajar hasta el año que viene.
9: Y coincido con eso, el secretario de Energía de los mucho sobre esto. No es tan solo que el hecho del precio del combustible, sino los efectos sobre la cadena de distribución y todo lo que ha impactado el combustible. Pero tenemos que estar bien pendientes de lo que sucede esta semana en la ONU. Tenemos que estar bien pendientes a la apertura de Arabia Saudita del oleoducto y tenemos que estar pendientes de las negociaciones entre Rusia y Ucrania para que se les permita entonces reparar esas refinerías y empezar a trabajar a por lo menos a un 75 o un 100%.
8: Y estos precios, por ejemplo, en Puerto Rico, han provocado que la gente que antes echaba 40 pesos, ahora eche 20, o que el que llenaba el tanque ahora no lo llene. O sea, ¿usted cree que los patrones de conducta de la gente a la hora de echar gasolina, a la luz de lo que está ocurriendo y de estos precios, ha cambiado?
9: Rubén, no tan solo en Puerto Rico, en el mundo entero hay una disminución de demanda en el gasto de combustible a nivel mundial. Todo el mundo ha hecho ajustes en todos los países, ya se ha estudiado esto. Te voy a dar el lunes, por ejemplo, que yo los lunes normalmente cojo inventario, subí a casa de mi mamá a llevarle algo y yo veía la carretera vacía por donde ella vive a las 10 de la mañana, 11 de la mañana, que normalmente es una carretera bastante concurrida, y uno se da cuenta de que hay menos personas en la calle y las personas se han aguantado en gastarle en estos pasados semanas.
8: Bueno, yo eché hoy, hay gente que me critica, pero yo eché hoy 20 pesos y me di eso fue a las 4 y cuarto y me doy cuenta que ya 20 pesos no dan para mucho. 20 pesos, de hecho, 20 pesos de gasolina regular, no quiero ni imaginarme lo que están pasando la gente que echa premium. Debe ser bien duro. Y los que echan diésel, tres veces peor. Y son los que más están en la calle y carreteando y llevando suministros, en fin.
9: Rubén, para que tengas una idea, esos $20, acabo de sacar el cálculo, al precio, poniéndolo a 1.16 más o menos, el precio de la gasolina son 4.5 galones de gasolina solamente.
8: ¿Cuánto?
9: 4.5 galones de gasolina. En un tanque que vamos a decir que tu guagua se lleva 20 galones más o menos, que es la media de una guagua, 4.5 galones. Yo no llegamos ni un cuarto. Si la guagua de 20 galones, no llegamos a un cuarto.
8: Gaby Hernández, buen día, alcalde.
10: Buenos días a ti, Rubén, y a todo el pueblo puertorriqueño que te sintoniza a esta hora.
8: Alcalde, explíqueme esta determinación de ustedes con relación a la jauja en las gasolineras, por lo menos en Camuy.
10: Bueno, Rubén, nosotros en marzo entró en vigor lo que es el nuevo Código Orden Público a nivel de todo Camuy. Una vez se implementó, reguló los horarios de cierre de los establecimientos que expiden bebidas alcohólicas en nuestra ciudad, de domingos a jueves hasta las 12 de la noche y los viernes y los sábados hasta las 2 de la mañana. Esto provocó que un grupo de personas que visitan nuestro pueblo o que son de nuestro pueblo se movieran al jangueo, que como le decimos nosotros al argot puertorriqueño, a los establecimientos de gasolina, a consumir bebidas alcohólicas, a prender la música en volúmenes altos. Esto provocó que cientos de ciudadanos nos trajeran querellas y preocupación sobre esta conducta, lo que nos llevó a nosotros el pasado 15 de septiembre a aprobar esta ordenanza, que es la ordenanza número 8, firmada por mí el día siguiente, y que entra en vigor este próximo 27 de septiembre, que prohíbe el consumo de bebidas alcohólicas en la gasolinera y en sus predios. Si usted quiere comprar bebida, la puede comprar en la gasolinera y consumirlas en su hogar, pero no se puede quedar en el establecimiento de gasolina bebiendo, y mucho menos con volúmenes altos de su auto en las áreas de lo que son las gasolineras.
8: Pero, alcalde, o sea, ¿de dónde por qué ustedes toman esa medida? Porque, o sea, es que era o suponía una burla al orden al código de orden público, porque yo sé, por ejemplo, y todo el mundo aquí lo sabe, en San Juan, digo, y yo creo que en todos lados, en este país, no voy a circunscribirlo a San Juan, en este país, o sea, las gasolineras se han convertido en el punto de beber.
10: Sí, Rubén, nosotros tuvimos la problemática una vez se aprobó el Código de Orden Público, que se movieron a las gasolineras como punto de jolgorio en nuestra ciudad, y por eso es que aprobamos esta ordenanza que multa por $5,000 al propietario de la gasolinera como primera infracción, y al ciudadano que cometa esta falta desde $3,000 hasta una tercera multa, ¿verdad? Una tercera infracción de $5,000. Así que $5,000 para el propietario de la gasolina que permita que personas consuman bebidas alcohólicas en la gasolinera, y esa primera infracción al ciudadano de $3,000, la segunda es de $4,000 y la tercera es de $5,000.
8: Pues
10: así
8: no.
10: Que bajo la jurisdicción de Camuy no se puede consumir bebidas alcohólicas en gasolina que vayan al área del Peñón Bruce, y que tenemos buenos restaurantes para el disfrute de toda nuestra gente, que allí sí puede consumir las bebidas alcohólicas.
8: No, pregunto, ¿cuántas estaciones de gasolina hay en Camuy?
10: Tenemos 10
8: establecimientos que piden. La gente como en todo el país, porque hay estaciones de gasolina donde la gente bebe, donde tienen en algunas un sitio para beber, pero hay estaciones de gasolina donde la gente llega con sus sillitas y las pone afuera en un rinconcito, en una esquinita, y están bebiendo ahí todo el día. Usted sabe, yo no sé cómo es en Camuy, pero debe ser similar.
10: Ya eso está prohibido en nuestra ciudad, así que eso ocurría antes, ahora eso no puede pasar, por eso mismo aprobamos esta ordenanza, que lo que busca al final del día, Rubén, es poner orden y que tengamos una ciudad en ley y en orden, y que tengamos una ciudad tranquila. Camuy tiene sobre el 26% de su población son adultos mayores de 65 años, y también súmale las personas que salen a trabajar todas las mañanas de madrugada, bien temprano, y quieren descansar en horas de la noche. Te tengo que mencionar que recibía cientos de videos de querellas a través de WhatsApp del jolgorio que se formaban específicamente en los garajes de gasolina de la carretera 119, pues tan extensa que es. Teníamos sobre 3 garajes de gasolina en esta ruta que se convertían en puntos de jolgorio en horas de la noche de madrugada.
8: No. Gracias al alcalde de Camuy. Gracias.
10: Gracias a ti, Rubén, que tengan buen día.
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0: 12 en punto de la tarde. Esta es Cátedra 580. Buenas tardes para todas y para todos. Oye, uno llega aquí desde el pasillo. Mira, estamos haciendo el programa desde el pasillo. No, nos tardamos, mira, como 10 minutos en llegar del pasillo al estudio.
1: Allá no se oye.
0: No, no, allá, mira, allá tú entras. No entra ni el cartero. Allí mira, no entra ni el cartero, que los carteros entran donde quiera.
1: Tienes que recapitular.
0: Sí. 2 en punto de la tarde, esta es Cátedra 580. Buenas tardes para todas y para todos. Yo soy Néstor Dupré y José Efraín Hernández. Buenas tardes.
2: Muy buenas tardes, amigas, amigos, los que nos escuchan a través del 580 de su radio, los que nos escuchan también a través de WKQ580.com y la página de Facebook, donde usted nos puede ver, escuchar y comentar sobre todos los temas que vamos a estar discutiendo en la tarde de hoy. También, mire, donde quiera que usted se encuentre, si se encuentra en Guinea Ecuatorial, si se encuentra en Guinea Bissau, si se encuentra en Papua Nueva Guinea, o se encuentra en Guinea, en cualquiera de esos cuatro países, Pacheco, son países distintos, déjame decirte, no te confundas.
3: Y Papua, escuché la cátedra, escuché la cátedra.
0: Sí, muchacho. Ay, mi madre.
2: Y Papua Nueva Guinea queda por allá, en Asia, en el sur asiático.
0: Sí.
2: Pues nada, usted nos puede escuchar a la hora que usted quiera. Bueno, no. Euforia,
0: tu genio, en el radio. En Nueva York la cosa está buena.
2: Sí, sí.
0: En Manhattan la cosa está allí, mira.
2: Con Delcy, hay que hablarme de Delcy.
1: Oye, a la hora que usted quiera, porque eso es.
0: Esa Delcy que mucho sabe, ¿viste?
2: Oye, que mucho sabe, ¿viste? Se puso unos tacones rojos.
0: Se puso unos tacones rojos. Dijo, voy a ver a Donald Trump, tengo que ir bien puestecita. En el dress code del trumpismo.
1: Mírenme bien, mírenme bien.
0: Eso, así fue Delcy ayer.
2: Y si se pierde el programa, usted tranquilo, vaya a la página de Facebook de WKQ580 y vea, busque ahí el programa con más comentarios, más reacciones, más emoticones. No es el de...
0: No.
2: Ni el de...
0: No.
2: Es Cátedra 580.
4: Como sufren las arpías.
0: ¡Ay! ¡Tú lo sabes! ¡Tú lo sabes!
2: Sí.
0: Tú lo sabes.
2: Sí, señor.
0: Por eso es que vienen, mira, las chifletas. Búscate a ver qué son chifletas. No para sé, que aprendas.
2: Pero mami lo usaba.
0: Sí, usa y mi mamá también. Las chifletas.
2: Mira, deja de estar tirando chifletas.
0: Chifletas, exacto. Vamos al resumen de los temas del día.
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2: Y este resumen de noticias para hoy, miércoles 23 de septiembre del 2026, en Cátedra 580. No vamos a aquilatar pruebas ni evidencia. Eso no es una redundancia. Porque no le corresponde a Fortaleza. Eso alega Jan Peña Payano sobre el contrato de Power Expectation.
4: ¿Qué es eso?
2: Sí.
0: Sí.
2: Y dice también que todos estamos bajo constante evaluación, pero evita confirmar si todavía goza de la confianza de Fortaleza el zar de la energía, Josué Colón.
0: Madre.
2: Luma niega que Josué Colón haya sido considerado para un puesto en la empresa, pero no niega que haya solicitado. Puede que la haya solicitado y ustedes no lo hayan considerado. Son dos cosas distintas. Como diría, una cosa es una cosa y otra cosa es otra cosa.
0: Como decía mi amigo Roberto José. Oye, Sánchez Ramos, en la libre comunidad, salió del monasterio. Ay, del monasterio a Torrey.
2: Ay, mi madre. Sí, señor. Ramón Luis dice que no recuerda la última vez que habló con Diego. Mientras Pablo José, el líder máximo de la Pava, atribuye al miedo las críticas que le hace constantemente el tiburón blanco.
1: ¿Te quedó claro?
2: Ahí nada más. La AAA pagó 50 millones de dólares para resolver la pérdida de agua y el problema ha empeorado. Vuelve a resurgir.
0: Sí,
2: reaparece.
0: Sí.
2: El nombre del recaudador de la Pava, Anaudi Hernández.
0: Y otro más.
2: Durante juicio federal vicepresidenta de la AAA.
0: Y otro más que se parece, mira, el que mencionaron ayer, Pacheco. Se parece a José Efraín.
2: No,
0: cuidado. Sí, se parece a José Efraín. Lo que pasa que es de allá, de Guayama.
2: Ay,
0: mi madre.
2: Sí, oye, y fanático de Cátedra 580 se queja. Digo, perdón, el Ombudsman se queja de bajo presupuesto y falta de personal, pero si él tiene allí Diali, que Diali da como por 10 empleados.
0: Oye, ahí. Y hemos quedado mal con él, tenemos que traerlo. Ese es fanático de Cátedra 580, el Ombudsman.
2: Oye, mira a ver si alguno de nuestros radioescuchas me explica el siguiente titular. Sesco del Sagrado Corazón.
0: Ajá.
2: Que está en los bajos de la estación del tren urbano.
0: Ajá.
2: Allí en Santurce.
0: De cachete.
2: Donde no se paga alquiler.
0: Ajá.
2: Donde usted puede llegar donde usted quiera. De cualquier estación del tren urbano hasta llegar allí.
0: Ajá.
2: De ahí el gobierno se va a mudar. Va a mudar el Sesco a Plaza Las Américas.
0: Donde pagan.
2: Donde pagan, donde hay que caminar, hasta donde lo metan. ¿Cómo tú explicas eso? ¿Cómo tú lo explicas?
0: Yo lo explico fácil.
2: Escúchate esto, Ángel Raúl.
0: El Billuyi.
6: Y mucho Billuyi.
0: Ah, sí, mucho Billuyi.
2: Sí, señor,
0: mira,
2: ya sabemos.
0: Qué bueno es el republicano, ¿ah?
2: Anda.
0: Qué bueno es el republicano,
2: mira,
0: ¿ah?
2: Mira.
0: Ay, mi madre.
2: Oye, tras archivo del FEI, Ética investiga a Jessica Padilla por el pago de los bonochones en la Comisión Estatal de Elecciones. Oye, espérate, a mí me había enviado uno ahorita, bueno, del
0: doctor
2: de salud. Me gustaría que tú lo hicieras con...
0: No puedo. Oye, pero espérate, este me busca problemas. Entonces la gente empieza a escribirme que yo no me... que no sea este bully, que no me burle.
2: Secretario de Salud rechaza abrir un proceso competitivo para salud digital.
0: Eso no hay que hacerlo, no hay que hacerlo.
2: Oye, y en Trumpilandia, Donald Trump le cambia el nombre a la inteligencia artificial para llamarla ahora
0: superinteligencia.
2: Ay. Mientras, la administración Trump planea reabrir recibir hasta 17,000 africanos blancos, porque alega que allá los están discriminando. Oye, Donald Trump TV duró un suspiro. Lo sacan del aire al ser ridiculizado por su baja audiencia.
0: Ay, mi madre.
2: Óyeme, y en el mundo.
0: Ay, oye, me enviaron una foto. La gente es mala. La gente es mala. Cuando José Efraín preguntó y pidió explicación, me enviaron una foto de la boda de Yeigo.
2: Ah, de la madrina.
0: Y entonces, la madrina de la boda de Yeigo, ¿quién era? Eso explica todo.
2: Oye, y régimen en Guinea Ecuatorial.
0: ¿Qué pasó ahí?
2: Único país africano donde se habla español.
0: Sí.
2: Régimen de Teodoro Obiang,
0: hijo
2: de Néstor,
0: declara
2: terrorista al principal grupo de oposición y pone precio a la cabeza de sus líderes.
0: Ese no come cuento.
2: ¿Cuánto lleva allí ya?
0: Lleva algunas décadas.
2: Yo creo que desde que yo nací.
0: Lleva algunas décadas y escribe, ya lleva como 7 libros de su memoria. Sí, es como Kim Il-sung.
2: Ah, de verdad.
0: Las de Kim Il-sung tenían como 50 tomas.
2: Cacho, en el capital.
0: Sí.
2: Oye, los hutíes prosiguen su avance en Yemen. Lula le dice a Donald Trump que en Brasil no cabe en el patio trasero de nadie. Y Delcy, con tacones colorados, se reúne con Donald Trump y se toma una fotito con él, lo más aquel.
0: Parecía Muñoz y Kennedy. Como los tiempos de Muñoz y
2: ¿qué
0: Kennedy.
2: ¿Qué pensará Maduro cuando vio esa foto? Y Celita.
0: Maduro y los que no son maduros. Hay silencio que habla.
2: Cuando regrese al país.
0: No, porque él lo van a indultar, él lo van a intercambiar.
2: Sí.
0: A Maduro, sí.
2: Por todos los...
0: Por, exacto.
2: Y un billuyín.
0: Y un poquito de billuyín y un contrato de eso como el de Guantánamo. Para explotar el petróleo hasta la eternidad y se acabó.
2: Todo encima de la Cátedra de Puerto Riqueña, Cátedra 580, que con Pacheco, mondado de la risa, en los controles,
0: como goza.
2: Comienza.
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0: Buenas tardes nuevamente, amigas y amigos, en el aire Cátedra 580, como todos los días a partir de las 2 de la tarde por aquí, por WKAQ 580, la decana de las emisoras radiales en Puerto Rico. Yo soy Néstor Duprey, me acompaña como siempre mi colega, profesor a tiempo completo, como yo.
2: Hace 17 años.
0: Director del Departamento de Ciencias Humanas y Asuntos Públicos del Recinto Metropolitano de la Universidad Interamericana, abogado de profesión notario y práctica cotidiana, además de notario, ¿hace cuántos años?
2: 21 y pico.
0: 21 y pico.
2: Ahí trabajo desde los 12 años.
0: Exacto.
2: Repartiendo periódico, oficio que acaba de desaparecer.
0: Por aquello del trabajo, Pacheco.
2: Y Duprey. Catedrático, prolífico autor, historiador.
0: Profesor en el recinto metropolitano de la Universidad Interamericana.
2: Coordinador.
0: Hace 8 años y desde agosto, coordinador del programa de asuntos públicos. Nuestros únicos dos contratos son con la Universidad Interamericana y con Guapa Media. No ejercemos ninguna otra labor. ¿Estamos?
2: Y trabajamos de sol a sol.
0: Y trabajamos de sol a sol.
2: Y no somos cabilderos.
0: Y no somos ni cabilderos. Ni tenemos contratos con el gobierno. Ni andamos por ahí en la socialización conveniente.
2: Ay, mi madre.
0: Vine virado hoy, Pacheco, no me cuque. No me cuque.
2: Oye, Pacheco, ábrete. Mira que Miki y Joel me regañó.
0: Ah, nos dieron hoy, mira, nos dieron un adminículo.
2: Esto, como dice el anuncio de una ferretería
1: boricua. ¿Otro regaño?
0: Me dieron un adminículo, mira. ¿Tú sabes lo que es un adminículo?
2: No sé, yo iba a decir un pistoque. Me dieron
0: no,
2: un
0: por
2: pistoque.
0: Eso, para no decir un pistoque o un coso. Nos dieron un adminículo que tú lo enchufas al teléfono.
1: Un pistoque.

0: Checo. Porque esto, si es así, se tarda mucho. No puse el pistoque este, porque es esto. No, pues no brega el pistoque.
1: No, el pistoque no brega. Ay, mi madre.
0: Mira, ya, se puede ahora. Ahora sí, vamos allá, espérate.
1: Póntelo ahí. Ponte el pistoque.
0: ¿Se está escuchando? No lo escucho, Pacheco.
2: ¿Ah? Menéalo bien.
0: Que menéalo bien. ¿Cuándo? Ahora. ¿Se escucha?
2: Húndelo un poquito más para adentro.
0: Ya. Ay, Dios mío.

0: Vamos a romper un poco con el tono tradicional de Cátedra 580, porque esta mañana nos enteramos de la súbita partida, sorprendente y triste partida, a la otra orilla del misterio, de un querido amigo, tanto de José Efraín como mío, una persona de las pocas que en Puerto Rico lograban el afecto, el cariño y el respeto de todos, me atrevo a decirlo, de todos los que lo conocieron. Me refiero a la súbita muerte del licenciado José Roberto Martínez Billy, como lo conocíamos, abogado, pasado director de la oficina de Puerto Rico en Washington, o la Oficina de Asuntos Federales del Gobierno de Puerto Rico, director de la Oficina de Puerto Rico en España y director de la Fundación Luis Muñoz Marín por muchos años. Pero sobre todas las cosas, Billy fue un buen amigo, una de las mentes más brillantes. Una de las mentes más brillantes que he conocido. Un hombre bueno, un hombre noble, que le sirvió al país y a sus mejores causas, sacrificando mucho, y que nunca le dijo que no a quienes tocaron a su puerta, particularmente en los años que fungió como director ejecutivo de la Fundación Luis Muñoz Marín. Nunca le pidió a nadie carné del Partido Popular, ni carné de muñozismo fanático, para abrirle los archivos de la Fundación Luis Muñoz Marín. Nunca le negó su amistad a alguien porque no fuera popular, ni su colaboración porque no fuera popular. Y en ese sentido se ganó el respeto y la admiración de toda la comunidad académica en Puerto Rico, sin él dejar sus convicciones estadolibristas, populares y muñozistas. Vaya a su esposa, a sus hijos, a su familia y sobre todo a su familia extendida, a sus amigos de la tertulia de los fines de semana, un abrazo, porque sé que pierden a un hermano. No tenemos detalles todavía de las exequias fúnebres de Billy, de José Roberto Martínez, así que tan pronto las tengamos, me escriben aquí, piden que añada que fue tesorero de la Fundación Felisa Rincón de Gautier
1: y tesorero de la Casa
0: de España. Tesorero de la Casa de España en Puerto Rico, un defensor de la democracia en todos los sentidos. Así que perdemos hoy a un gran puertorriqueño. Descansa en paz, José Roberto Martínez.
1: Pues mira, Néstor, yo también me uno a la nota de duelo. Billy era mi amigo, una mente privilegiada. Yo, la verdad es que yo no recuerdo a alguien con una mente como la que tenía José Roberto. No había cosa que yo le preguntara.
0: Yo tampoco.
1: Que no me diera una. Las explicaciones de él eran párrafos. Y todo esto sin inteligencia artificial ni superinteligencia de Donald Trump. No, era inteligencia natural, de años de formación. Él se graduó de la Academia del Perpetuo Socorro. De ahí estudió su bachillerato, su

0: maestría en ciencias políticas en la Universidad de Yale y también su Juris Doctor en la Universidad de Yale. Y ocupó muchísimos puestos desde, fue asesor de Hernández Colón cuando era presidente del Senado, director ejecutivo de la Oficina de Puerto Rico en España y todo lo que dijo Néstor. Y el mejor director ejecutivo de la Fundación Luis Muñoz Marín. Yo cuando era un estudiante de bachillerato me deleitaba con las tertulias que organizaba la Fundación Luis Muñoz Marín cuando cumplía con su objetivo en aquella época de difundir la historia, no tan solo el pensamiento muñozista, sino también la historia de protagonistas de esa época, fuera de líneas partidistas, porque yo recuerdo haber visto allí a Juan Mari Brás, yo recuerdo haber visto allí a Antonio Fernández López Cepero, el primer tomo de las memorias, Rafael Hernández Colón, lo vi allí, a Triamón, a muchas de las personas que ocuparon puestos de importancia durante esa época o conocieron a Muñoz Marín, todo eso se olvidó. Y eso ahora es para hacer bodas y actividades con fraternización y alguna que otra cosita, porque la verdad es que desde que está Alemán ha ido retomando el rumbo que una vez tuvo. Pero era un deleite y las conversaciones, Muñoz y su tiempo, creo que se llamaban las conferencias.
1: Luis Muñoz Marín y su tiempo. Sí. Yo quiero decir dos cosas ya en el plano personal. A José Roberto Martínez yo le debo que me abriera las puertas como investigador del archivo de la Fundación Luis Muñoz Marín, que me confiara el proyecto de edición de las conversaciones en el Bohío, las entrevistas de Luis Muñoz Marín con sus principales colaboradores en el proceso de confeccionar sus memorias. Y yo tengo que decir lo siguiente, y esto va para aquellos que confunden la historia con la religión y que entienden que ser historiador es guardarle algún tipo de devoción teleológica a los personajes. José Roberto Martínez le abrió las puertas de la Fundación Luis Muñoz Marín a los críticos de Luis Muñoz Marín y abrió el archivo de la Fundación Luis Muñoz Marín y acabó con la clasificación de documentos en ese archivo. Cuando José Roberto Martínez llegó a la dirección de la Fundación Luis Muñoz Marín, todavía había parte del archivo de Muñoz que estaba clasificado, porque había gente que confundía la historia con la religión. Y fue gracias a él y a la labor de ese cirineo de la historia, que es Julio Quirós, que hoy los historiadores, aun aquellos que no son estadolibristas, que no son populares, que no son muñozistas, que han sido críticos acerbos de Luis Muñoz Marín, y pongo el ejemplo de Pedro Aponte Vázquez, el gran historiador de la persecución contra don Pedro Albizu Campos, le han confiado a la Fundación Luis Muñoz Marín la custodia de su archivo. Ese prestigio que se ha ganado la Fundación Luis Muñoz Marín se lo han dado dos personas: José Roberto Martínez como director ejecutivo y Julio Quirós como director de ese archivo. Muchos historiadores le debemos a Billy que nos haya abierto las puertas y nos haya estimulado a investigar sobre el siglo XX, que era un siglo maldito para la investigación histórica aquí en Puerto Rico. Así que hay mucho que agradecerle, e hizo mucho. Sí. Muchas veces en silencio.
0: Pues Billy falleció inesperadamente anoche. Yo la última vez que lo vi fue tan reciente como el jueves pasado, que él acudió allá al recinto metro de la Interamericana a la presentación del libro de Derecho Electoral de Héctor Luis Acevedo, y lo saludé, lo veía bien. Y bueno, pues nos sorprendió a todos. Yo, Billy era mi partner de jangueo intelectual.
1: Sí.
0: Cada vez que había una conferencia que yo quería ir en el Ateneo,
1: te lo
0: en
1: llevaba.
0: La Casa de España, en la Fundación Luis Muñoz Marín, iba allí a su apartamento en el condado, lo llamaba, lo esperaba, lo recogía, iba con él. Entonces, iba por el camino tertuleando y haciéndole mil preguntas sobre... Porque te digo, mira, no había persona que de política, de historia, de diplomacia, que conociera a mí y te diera tanto y tanto detalle. Bueno, yo encontraba a veces fotos históricas de aquí de Puerto Rico y se las enviaba, por ejemplo, Billy, ¿quiénes son estos que están aquí? Entre los que yo no sabía quiénes eran. Exacto. Te contaba toda la historia y sabía hasta los segundos apellidos.
1: Era un deleite, era un deleite. Sentarse, yo lo tuve que hacer varias veces, sentarse con Billy a identificar fotos. Era un curso de historia. Era un curso de historia, porque como no podía dar explicaciones era, de 30 segundos.
0: Era una erudición tal vez comparable con Carmelo Delgado Cintrón.
1: En esa liga.
0: Con Antonio Fernón López
1: Cepero. En esa liga.
0: No sé, pensando de esos baluartes de antaño que sí. Ya uno, que yo los he conocido, han sido profesor mío. Pero pues lamentablemente pues se nos fue de manera inesperada, de verdad que ha dejado a mucha gente en shock. Así que por mi parte me ha sentido pésame a su señora esposa, a sus hijos y a todos los que conocieron a José Roberto Martínez, Billy.
1: Tan pronto tengamos los detalles de las exequias de nuestro querido amigo y hermano Billy, las vamos a estar compartiendo con ustedes. Me llegan aquí unas expresiones del presidente del Partido Popular. La relación de Billy con la familia Hernández es histórica. Fue rafaelista de la primera hora, desde los comienzos de Hernández Colón en la vida pública. Y el presidente del Partido Popular, Pablo José Hernández Rivera, publica en sus redes sociales lo siguiente. Me apena muchísimo la partida de José Roberto Billy Martínez. Fue asesor de Rafael Hernández Colón en el Senado, director de la Oficina de Puerto Rico en Washington y España y director de la Fundación Luis Muñoz Marín, entre tantas otras posiciones. Sirvió siempre con intelecto, nobleza y patriotismo dentro y fuera de posiciones. Que descanse en paz. Muy bien resumido, me parece a mí, por Pablo, la trayectoria y las extraordinarias cualidades de hombre de bien de el querido amigo José Roberto
0: cuando
1: Martínez.
0: Director ejecutivo de Prafa, cuando Prafa se utilizaba para adelantar los intereses del pueblo de Puerto Rico.
1: Sino para cabildear por la estadidad y lamberle el ojo al trumpismo. Oye, y era, me escribe un querido amigo que lo conoció muy bien también, dentro y fuera de las lides públicas. Billy tiene que haber sido uno de los lectores de periódicos más compulsivo. Tiene que haber llorado cuando se enteró de que el Nuevo Día ya no iba a salir del papel.
0: Haber afectado porque era una
1: porque
0: cosa...
1: era un lector de periódicos y un conocedor de la política global. Tú le hablabas de la elección que fuera y él te daba, o sea, el milimétrico detalle.
0: Sí, yo recuerdo haberlo dejado allí en el Walgreens del condado para comprar el New York Times.
1: El New York Times.
0: Que trataba con un tote bag, con todos los periódicos ahí metidos.
1: Y era un socialdemócrata de verdad. Sí. Socialdemócrata de verdad. Sí. Así que nada, perdemos un amigo y Puerto Rico pierde a un gran ser humano, a un patriota en la acepción absoluta del término, un insustituible. Vamos a la pausa y regresamos a Cátedra 580.
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1: Regresamos, amigos, a Cátedra 580. Oye, oigo una cosa por ahí. Ya. Regresamos a Cátedra 580. Yo soy Néstor Duprey. Me acompaña, como siempre, José Efraín Hernández y Acevedo. Volvemos al tono tradicional de Cátedra 580, pero había que hacer esa pausa triste, pero necesaria. Espérate, que nos están dando algo aquí. Sí. Billuyi, estamos en el Billuyi. Y José Efraín Hernández les dice.
2: Pero antes. Sí. 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
1: Sí, señor. Oye, papá, eso es sin ensayar.
2: Esto es sin
1: ensayar.
2: Eso
1: es sin ensayar.
2: Pacheco.
1: Eso ahí, mira, a capela, papi.
2: Pacheco, el pistoque de Joel.
1: Sí, pendiente. Devuélvele el pistoque, mira, devuélvele el pistoque.
2: Esto pasó a llamarse
1: el pistoque de Joel.
2: Bueno,
1: mira, tengo aquí, espérate, antes que vaya, tengo que complacer una petición. Sí, me han escrito varias personas y no quiero quitarle el guiso al profesor. Hoy tú te ríes.
2: Sí.
1: Gabriel Paisi, para que dé la definición de chifleta, dice, y estoy tomando la información de la página Dialecto Boricua, una chifleta, chufleta o cuchufleta, es una indirecta o una burla que hace una persona a otra. Específicamente, es sinónimo de puya, o sea, de algo que se dice para humillar indirectamente a una persona. En los diccionarios del español general se registran las versiones chufleta y cuchufleta como términos coloquiales. De hecho, hace siglos que son parte del castellano. Sin embargo, el diccionario de americanismo registra la versión chifleta en Honduras, Nicaragua, El Salvador y México. A pesar de que Puerto Rico no es mencionado, el Tesoro Lexicográfico del Español de Puerto Rico también registra la palabra como nuestra. Así que ya saben, a la amiga que me preguntaba que qué quiere decir chifleta, pues ahí está. ¿Qué es chifleta?
2: Bueno,
1: oye,
2: Pacheco,
1: tengo una última hora. Tengo una última hora, sí.
2: No.
1: Sí.
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1: Acabado de recibir autoridades federales. Dialogaron con la Junta de Supervisión Fiscal sobre el contrato de Power Expectations. Repetimos. Autoridades federales dialogaron con la Junta sobre el contrato de Power Expectations. La hora WKQ, 2:35 minutos.
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2: Oye, y en una nota relacionada también del nuevo día, del, este es de Noticel.
1: Sí.
2: De la pluma de Cyber News. Dice, director de la Junta critica a Osvaldo Carlos y dice que la legislatura tiene que regular el cabildeo. El director ejecutivo de la Junta de Control Fiscal, de la Junta Fiscal, Robert Mujica, dijo el miércoles que la legislatura tiene que aprobar legislación que aumente las regulaciones al cabildeo. Sus expresiones fueron al abordar el fallido contrato de Power Expectation. Dijo Mujica, queda mucho trabajo por delante para restaurar la confianza del pueblo de Puerto Rico en los procesos de contratación pública. La legislatura necesita actuar sobre tres puntos importantes en el área del cabildeo. Puerto Rico no tiene un estatuto integral que regule el cabildeo. Los 50 estados y el Distrito de Columbia sí lo tienen. Si a usted le pagan para influir sobre cómo se gasta el dinero público, el público debe saberlo. El público debe saberlo.
1: El público debe saberlo.
2: Y debe ser transparente.
1: Y debe ser transparente.
2: Pero es transparente.
1: Mira, transparente, okay. No es transparente.
2: Ni trampa.
1: Ni transparente.
2: Dijo Mujica en su resumen durante la reunión pública del ente federal creado bajo la ley promesa. En cuanto a los honorarios contingentes, Puerto Rico todavía permite un pago que depende de si la acción gubernamental que se busca realmente ocurre.
1: ¿Cómo es? Repítete eso.
2: En cuanto a honorarios contingentes, Puerto Rico todavía permite un pago que depende de si la acción gubernamental que se busca realmente ocurre.
1: ¿Qué quieres? Espérate, da un paso
2: incluida la adjudicación de un contrato.
1: Aunque no haya desembolso de fondos públicos, ¿verdad? Con adjudicar el contrato,
2: ya
1: tú cobras.
2: Chiquín.
1: ¿Y qué quiere decir, espérate, tú que eres abogado? Ajá. ¿Qué quiere decir ahí el término contingente?
2: Bueno, que si gano, cobro.
1: Sí. ¿Y ganar aquí qué es?
2: En este caso, que te
1: que hagan la obra.
2: No, olvídate de eso. Que te den
1: el contrato.
2: O sea, que al cliente para el cual tú cabildeas
1: le otorgan el contrato.
2: Si el contrato se cancela más para adelante, si lo venden
1: que aparece
2: a un tercero.
1: Joey Wicks y era un traquetero.
2: Yo no tengo que ver
1: eso con
2: eso.
1: Problema
2: no
1: de...
2: tenía que haber verificado eso.
1: Ahí hay que ponerle Pacheco el merengue. Ay, no, yo no sé, no. Ahí cabe eso.
2: Ay, mi madre. Pero esto sigue.
1: Dale.
2: Una mayoría significativa de los estados y el gobierno federal prohíben este tipo de honorarios contingentes. Y sobre las extensiones de contrato, en la mayoría de los lugares, un contrato tiene una duración definida.
1: Sí.
2: Si la necesidad continúa, después del término del contrato, el trabajo vuelve a someterse a competencia. Aquí nuevamente, prácticamente no existe tal límite. Así que los miembros de la Junta, hoy, la Junta proporciona una revisión independiente de cada contrato importante antes de que se firme. Cuando la Junta desaparezca, ¿cuándo tú crees que será eso? Como diría Marco Rigado, el año 3000.
1: En el 3000.
2: Ok. Cuando la Junta desaparezca, según están las cosas actualmente, nadie proporcionará esa revisión antes de que se ejecute un contrato, expresó. De otra parte, Mujica criticó las respuestas que le brindaron a través de la oficina el TPPO a las preguntas que tenían sobre el contrato.
1: En ese mismo medio.
2: Dice, enviamos múltiples preguntas al TPPO, que es la agencia de contratación, y cada vez recibíamos respuestas parciales que omitían información relevante.
1: ¿Cómo es?
2: Y en lugar de proporcionar claridad, la TPPO, entonces ponen entre paréntesis Osvaldo local,
1: ay, mi madre,
2: cuestionó incluso a la autoridad de la Junta para formular esas preguntas. Eran preguntas que toda persona en Puerto Rico merecía que fueran contestadas. Parece que no eran como las preguntas que hicieron de otros legisladores allí. Y preguntas que la Autoridad de las Alianzas Público-Privada debió haber formulado mucho antes de que el contrato llegara a la Junta, mencionó.
1: Ay, mi madre.
2: Dice la cita, promesa le otorga a la Junta de Supervisión Fiscal un mandato de supervisión, pero no creó una segunda agencia de contratación. La sección 204 es explícita. Los contratos deben promover la competencia en el mercado y deben ser, cito, no inconsistente con el plan fiscal elaborado. Ese es el estándar que aplica a nuestra revisión de contratos. Pero nuestra revisión depende de que las partes gubernamentales celebren acuerdos e investiguen adecuadamente a sus contrapartes. Y eso exactamente no ocurrió aquí.
1: En esa reunión de la Junta, Robert Mujica se escorrotó hablando porque, en cuanto al titular que revelamos en última hora, dijo lo siguiente: las conversaciones sobre el contrato de Power Expectation continúan con los funcionarios federales. Y eso es todo lo que vamos a decir. Y añadió, todavía estamos tratando de entender qué fue lo que exactamente ocurrió. ¿Quién tomó cuál decisión? Estamos en el principio de ese proceso y entendiendo. La Junta no es una agencia secundaria de obtención. Miramos los contratos por dos razones. Si es consistente con el plan fiscal y si promueve la competencia en el mercado. En esta situación hicimos muchas preguntas. Y es importante entender que la primera vez que hicimos preguntas de este contrato, en enero de 2026, recibimos una carta sin precedentes por parte del TPPO retando a la autoridad de la Junta de hacer preguntas.
2: ¿Cómo es?
1: ¿Cómo es eso? Pero ¿y la Constitución y la cláusula territorial? Tenemos que reflexionar sobre esa carta. ¿Qué quiere decir este hombre aquí? Porque fue sorprendente para mí, para los miembros de la Junta, sobre las motivaciones.
2: ¿Cómo?
1: Sí. Uno de los señalamientos, dice la nota de Noticel, que firma el periodista Carlos González, dice lo siguiente: uno de los señalamientos de la gobernadora Jennifer González Colón es que la Junta tardó 10 meses en darle una aprobación al contrato y durante ese periodo no levantó una bandera roja. A eso contestó Robert Mujica.
2: Escucha.
1: Por regla general no hablamos con las partes del contrato. Toda la información, Pacheco, dame un break. Toda la información que recibimos con relación a los contratos proviene del gobierno. Nos dejamos llevar por la información que nos entregan, pero también sabemos que recibimos respuestas a medias y bastantes omisiones. Esa es parte de la razón para que nuestra revisión ocurrió entre enero y mayo. No recibimos respuestas claras después de hacer preguntas en múltiples ocasiones. Y mira esto. El 16 de julio escuchamos rumores de que posiblemente uno de los interesados había cambiado. Enviamos una carta el 16 de julio con tres preguntas fundamentales. Más allá de las alegaciones de falsificación de una firma y de las otras reclamaciones basadas en que no habían ejecutado el contrato, era elegible para cancelación. No es nuestro trabajo hacerle preguntas a las partes individuales interesadas. Si ellos, refiriéndose al TPPO, tenían información que no compartió con la Junta, eso se sabrá. ¿Dónde? Nosotros aprobamos el contrato con salvaguardas adicionales el 2 de junio. El 10 de junio el contrato fue firmado y el 12 hubo un cambio. Es difícil creer, fíjate esto, es difícil creer que el momento que el contrato fue firmado, que ellos no supieran que una de las partes no estaría participando, porque sería casi imposible identificar a un nuevo proponente para firmar el contrato en 48 horas. Óigame, nosotros aquí hemos invocado una vieja máxima del derecho romano: sacum culum non pillare. Que eso es, mira, de Cicerón, de allá de esa época. Y parece que Robert Mujica y la Junta andan aplicando esa doctrina del sacum culum non pillare. Porque aquí, en este festival de culpas repartidas, después de Osvaldo Carlos, el chivo expiatorio favorito del gobierno en general y de la gobernadora en particular, incluyo ahí al presidente del Senado, es la Junta. Y entonces la Junta lo que le está diciendo es, mire, a mí me llegó esta información, yo pregunté, no me contestaron, volví a preguntar, no me contestaron. Y sencillamente aprobé condicionar el contrato y cuando me cercioré de que lo que me habían dicho, que no me lo dijo el TPPO, era cierto, anulé el contrato y referí el asunto. Y todo lo que pasó aquí se sabrá. ¿Dónde? Donde Robert Mujica y los miembros de la Junta han estado dialogando ante las autoridades federales.
2: Ay, ay, ay.
1: Oye, tú tenías...
5: Los escándalos aumentan la audiencia.
1: Sí.
2: Ahí nada más.
1: Y vienen más.
2: ¿Cómo? No.
1: Sí.
2: Acuérdate que ya ahora está...
1: Oye, tú tenías algo de... Del presidente del Partido Popular.
2: Ah, pues mira,
1: del comisionado residente.
2: El pitoque de Joel. Pues mira, Néstor.
1: Oye, es una nueva sección ahora en Cátedra 580.
6: Lo tengo ese pitoque abierto hace rato.
1: El pitoque de Joel.
2: Sí. Pues, tú sabes que ahora el Nuevo Día en su refundación.
1: ¿Cómo es?
2: Que el Nuevo Día se refundó.
1: Se refunda digital.
2: Dejó el papel a un lado.
1: Y tiene un noticiero digital.
2: Por eso. Entonces, pues tiene un noticiero que las entrevistas las hace José Orlando, que fue el estudiante de la maestría en gobierno.
1: Estudiante de nuestra maestría.
2: De la Intermetro.
1: No me deje fuera que ahí está Gloria Ruiz Cuilan.
2: Ah, no, pero eso
1: y ya. Y está don Benjamín Torres Higotay.
2: No, por eso. Pero
1: de Negrón.
2: Está también en...
1: Sí.
2: En esto.
1: Ese hombre se está convirtiendo en omnipresente.
2: Está en el noticiero.
1: Porque
2: el
1: él está allá. Él está allá
2: sí.
1: Los jueves.
2: Pues vamos a escuchar porque Pablo José lanzó un par de. ¿Cómo se dice? Flechetas.
1: De chifleta.
2: Chifleta. vamos a escucharlo. No, pero Pacheco, el pit. Vamos, ya.
6: Chúfalo y déjalo quietecito.
1: Oye.
2: Es que
1: lo entrenamos hoy y ya el pistoque Joel no funciona.
2: Tan fácil que era pegar el
1: teléfono ahí.
2: Ya está, mijo.
7: Que él está viendo que
2: pero no, yo no lo escucho.
7: Acá por un cambio, la gente está.
6: Sube el volumen.
7: De salir de.
2: No sé si está en lo máximo, yo digo el volumen aquí.
6: El volumen a tu teléfono.
7: Y de figuras políticas tóxicas que andan en esas diatribas constantemente y que quieren gente que les resuelva los problemas básicos. O sea, él lleva ya, o va a llevar en el 2028, 20 años en el Senado.
2: ¿Cómo?
7: 12 de ellos como presidente. Y la gente se pregunta, ¿hoy los problemas de luz están mejor que hace 20 años? ¿Hoy los problemas de agua están mejor que hace 20 años? ¿Hoy la educación es mejor que hace 20 años?
8: Si bien es cierto que usted ha traído un aire nuevo con su candidatura, al Partido Popular, hay corrientes dentro de la colectividad que cuestionan muchas de sus acciones. ¿Está realmente el Partido Popular unido para llegar a las elecciones del 2028 luego de llegar en el tercer lugar en esa candidatura a la gobernación?
7: ¿Quiénes cuestionan mis acciones?
8: Bueno, ha habido columnistas, ha habido algunas personas
7: pero
8: que
7: dentro
8: han planteado,
7: del Partido Popular.
8: Han habido en los pasados días, los hemos reportado en nuestras páginas.
7: Yo creo que sí, que el Partido Popular está bien unido detrás de nuestro trabajo de refundación, detrás de mi presidencia. De hecho, me volví a postular para la presidencia. Si alguien no está de acuerdo con la visión que yo he articulado para el partido, pudiese haber aspirado y presentado su visión contraria. Y sí, el Partido Popular, de hecho, según encuestas públicas, el Partido Popular hoy es el partido más grande en Puerto Rico. Y eso no ocurría desde el 2012. Claro, los no afiliados, si los llamásemos un partido, son el grupo más grande, pero dentro de los que se están identificando con partidos, el único que ha crecido y ahora el mayoritario parece ser el Partido Popular.
8: Y cuando usted ve
1: pero ¿y qué encuentra
7: mi tiempo en la política, que es mucho más breve que el de él, que lleva ya casi 20 años, yo no he aprobado proyectos de ley como la Ley 7, que despidió cerca de 30.000 empleados públicos. Yo no aprobé o voté a favor de la extensión del contrato de Luma. Yo no he usado mi posición para insultar adversarios políticos, para llamar a mujeres María Magdalena o para llamar a una mujer lesbiana señor. Así que yo le doy la bienvenida a los contrastes, le doy la bienvenida a sus ataques, porque realmente cada vez que él me ataca, aumenta mi popularidad con el pueblo.
2: Ahí nada más.
1: Ya escucharon. Bueno, yo creo que es obvio dos cosas. Número uno, que Pablo José, que no es ni bobo ni bruto, sabe que el adversario más débil que puede tener para la contienda a la gobernación es Tomás Rivera Chats. ¿Por qué? Porque más allá del corazón del rollo del PNP no suma un voto y habrá que ver qué hacen los yegoístas luego de esta guerra civil que parece que se va a recrudecer en los próximos meses, ¿no? Y está cazando la pelea, creando un contraste de personalidad. Y lo segundo, que ahí es donde yo no sé, obviamente él debe estar hablando de las encuestas internas del Partido Popular, porque en las encuestas públicas, ese dato que él señala de que la identificación con el Partido Popular es mayor que la identificación con el PNP, no estoy hablando de la figura, estoy hablando de los la marca partido, pues mayor debe ser en las encuestas del Partido Popular. Pero este mes de octubre, que empieza en unos días, va a ser crucial para esa segunda competencia por el espacio de quién es la alternativa al PNP. El Partido Popular tiene su actividad en Ponce, el Partido Independentista tiene su actividad en Ponce, y va a ser una medición de fuerza de la oposición política. Pablo José viene preparándose para eso, Juan Dalmau también, y en el caso de Pablo José, el Partido Popular está enfatizando mucho en su discurso a su militancia y en su promoción de cara a la actividad de Ponce, a su Asamblea General, además de toda la promoción retro, que eso está chévere para el corazón del rollo, etcétera. Pero un mensaje ya no tan sutil de que son la única opción que derrota al PNP. Y en ese sentido, pues me parece que esa es la interrogante política, la interrogante electoral que se va a dilucidar en las próximas semanas y meses entre el espacio del Partido Popular y Pablo José como candidato y el espacio del dalmauismo más allá del PIB o el espacio subliminal de lo que fue la alianza en la elección pasada entre el PIB y Victoria Ciudadana. Habrá que ver, yo por lo menos escucho que Pablo José está claro que aquí hay un partido más grande que el Partido Popular, más grande que el PIB, más grande que Victoria Ciudadana, y yo no sé si ya compite con el PNP, que son los no afiliados, José Efraín, sí. Y ahí habrá que ver por dónde se decanta ese sector.
2: Yo creo que él está claro en cuanto a eso, y lo que pasó en las pasadas elecciones, y por ejemplo en el área metropolitana es un símbolo de eso que él menciona. Pablo José, me parece a mí que con esta actividad del 11 de octubre, es la actividad que podría estar finalizando ese proceso de amarrar la base para entonces tirar puente a otra
1: arranca la campaña.
2: Bueno, ya tiene un jingle ahí,
1: arranca la campaña Pacheco aquí, ese weekend que,
2: y tiene
1: no, pero hay otro jingle,
2: no es ella.
1: Yo escuché uno.
2: El de... Esto tiene que cambiar.
1: El de...
2: Exacto. ¿Y qué pasa? Bueno, pues entonces la estrategia se tiene que mover a cómo atraer al Partido Popular, o por lo menos a la candidatura de él, a su candidatura.
1: Sí, sí.
2: Esos votos que en las pasadas elecciones se prefirieron irse con Juan Dalmau, y en la pasada elección a Alexandra Lúgaro, etcétera, etcétera.
1: Manuel Cidre.
2: Y tiene, con el beneficio hasta el momento... que los partidos de nueva creación, o que se han creado en los últimos años, mira, no voy a decir, yo he dicho que están desarticulados, eso es lo que parece, pero que en el ambiente político pues no son relevantes. Y me refiero a Proyecto Dignidad y me refiero a Victoria Ciudadana.
1: Pero son un hecho.
2: Por eso.
1: Eso es incuestionable.
2: Pero eso opera a su favor.
1: Claro.
2: En la medida en que esos partidos no se mantengan en esa situación, él entonces pasa a ser una alternativa para aquellas personas que crean que pueden lograr un cambio y lograr una victoria con su candidatura.
1: Habrá que ver qué
2: porque
1: pasa.
2: El otro es Juan Dalmau, que es el que está ahí, ya eso no hay duda de que él va a estar. Y habrá que ver qué pasa en el PNP con esa guerra civil que hay ahí.
1: Veremos a ver, el mes de octubre va a estar interesante, nosotros Dios mediante estaremos aquí en Cátedra 580, sabrá Dios si esos domingos hacemos algo, Pacheco, el domingo que el Partido Popular tiene su asamblea y el domingo que el PIB tiene su celebración del 80 aniversario.
6: Mira, me falta un jingle.
1: Deja
6: aquí.
1: Ver si aparece el Biyuyi. Deja ver si aparece el Biyuyi.
6: Falta un himno, búscamelo.
1: No, ¿y por qué yo te lo voy a buscar? ¿Qué te hace pensar a ti que yo te lo puedo conseguir? Yo te lo traigo mañana, mira. Mañana ¿viste? Yo te lo traigo. No, yo te traigo algo mañana. Bueno, nosotros nos vamos, regresamos mañana, pero antes, Hoy Luma repara alimentador de distribución en San Germán, Utuado y Guaynabo, reemplaza poste en Aybonito y Santa Isabel, remueve vegetación 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Nosotros nos vamos, regresamos mañana a las 2 de la tarde en Cátedra 580.
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1: Georgie Navarro, buen día.
2: Buenos días a ti, Rubén, un saludo a todos los que nos escuchan.
1: ¿Dónde está?
2: Aquí en el hospital cardiovascular, en el piso 8, en el área de multimedia medical, es un hospital de rehabilitación. Es aparte del cardiovascular, es un hospital privado. Tomando las terapias luego de la operación que tuve el viernes allí en el Guaynabo Professional Medical, donde me pusieron una prótesis de rodilla izquierda por unas condiciones que tenía de artritis crónica, y que es importante el proceso continuo. Creo que va a estar hasta el martes 10 días aquí tomando terapia física, ocupacional y recreativa, para luego continuar con las terapias en algún centro el cual escoja. Pero entendí que era importante estar estos 10 días aquí en el hospital, en este hospital de rehabilitación, para darle la continuidad, la seriedad de este tipo de operación, que no es fácil, dolorosa, pero que estamos superando.
1: Ok. Pregunto, entonces, ¿Cómo va su rehabilitación?
2: Bueno, cada día uno tiene que hacer diferentes ejercicios con la rodilla izquierda.
1: Por eso, pero usted, o sea, a usted le han puesto una prótesis de rodilla, ¿correcto?
2: Sí, creo que es de titanio y otro elemento adicional.
1: Y pregunto, tomando en cuenta lo que eso representa o significa, ¿eso quiere decir que usted ya no va a, o sea, no puede correr por ahí o hacer baloncesto?
2: Eso es parte de lo que hay que modificar. Entiendo que no. Así que tendría que buscar otro tipo de ejercicio. A mí me gusta mucho ejercitarme, sudar. Lo que estuve haciendo previo a la operación, que dejé de correr hace 3 meses atrás por el dolor, era ir al gimnasio, allí en la Escuría, a darle los sacos, a las pesas, el gimnasio de bolseo, que prácticamente lo que no utiliza las piernas, sino es de la cadera para arriba, tirar al saco, y uno sube en cantidad. Bicicleta, hay que ver si se puede utilizar. Eso lo puedo modificar, porque en eso soy... creativo a la hora de hacer ejercicio y buscar cómo mantener el cuerpo atlético. Por algo me pasó, jugaba mucho baloncesto y corría prácticamente todas las mañanas. Yo me pasaba corriendo por el área de Guaynabo. Y a raíz de la condición que tuve hace tiempo, que me estaba dando la artritis crónica, pues ya el doctor Pedro Thor, que fue el que me operó, digo, yo, y ya estiramos lo más que pudimos, ya esta rodilla no va para más, así que toma la decisión. Y la tomé de hacerlo ahora, que hacerlo más adelante, más luego, pues, más peligroso, toma más tiempo. Y creo que fue una buena decisión el hacerme la prótesis, y espero que en el transcurso de los próximos meses, pues, está a la altura de mi estilo de hacer las visitas, la política a nivel del área de campo que yo represento, que yo no paro la pata, llevo aquí casi, voy casi 4 días aquí en el hospital, me quedan hasta la semana que viene, pero me tomo un receso en este periodo para descansar, seguir trabajando, porque sigo trabajando desde la desde el cuarto aquí. Una vez termino las terapias al mediodía, atendiendo a la gente por teléfono y siendo la persona que siempre he sido, radicando legislación. De hecho, ayer radiqué dos medidas de ley. Hoy espero radicar una con relación a lo que es lo de una resolución para investigar la problemática de la tarjeta del PAN, que no puedes utilizarla para las
1: entonces,
2: compras que se hacen.
1: Pregunto, ¿esto quiere decir que usted se retira de la política y de las entrevistas?
2: No, de eso no. Me retiro de ejercicio activo, por el baloncesto.
1: De la política y de las entrevistas, no.
2: No.
1: O sea, que
2: de lo que es el deporte, lo modifico.
1: Por eso, que usted dé, por ejemplo, de los que cree que Josué Colón debe seguir donde está como zar de la energía.
2: Bueno, yo entiendo que lo que ha ocurrido con Josué, pues, está próximo a seguir la investigación. Y hay que ver qué ha ocurrido. Yo escuché la lista de la semana pasada donde Mari Zapata hablaba de un sinnúmero de situaciones. Y yo espero en su momento, cuando ese informe baje, pues, tomar un turno y preguntar, porque no se han hecho cuestionamientos que uno debe hacerse sobre, te puedo decir, una resolución que emitió el negociado de energía el 19 de marzo, donde establecía la 19 de marzo del 2025, donde establecía quién estaba a cargo de llevar a cabo los proposals de Power State de la compañía.
1: Disculpe. Disculpe. ¿De qué compañía?
2: Power Expectation, la que se llevó la subasta.
1: Sí.
2: Y hay unos puntos importantes que hay que preguntar y poner sobre la mesa.
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4: Buenas tardes, mis queridas amigas, amigos. Bienvenidos aquí hoy, miércoles 23 de septiembre del 2026. Usted está escuchando WKQ en la tarde con Quique Cruz. Yo soy Enrique Quique Cruz y estoy aquí de lunes a viernes de 5 a 7 por WKQ 580. Estamos entre 6 o 7 días, uno de los dos, 6 o 7 días de que nos digan que la luz va a subir. Yo, no hay quien nos lo despinte. Mínimo, entre un 7 y un 10%. Y esto yo soy siendo esperanzador. Ahora mismo el kilovatio hora está como a 28 centavos. Un 10% sería como 3 chavos, más o menos. Un 7% estaría como en 2.5, 2.4 centavos el kilovatio hora. Luma pidió un aumento de más de un 20%, 6.5 centavos, reclamando que el gasto, porque ya se gastó, ya se lo fututearon, el gasto del presupuesto del combustible de los meses de julio, agosto y septiembre había sido por encima el gasto a lo presupuestado. Así que, ¿qué significa eso? En matemática de 1 más 1 es 2. Eso significa que el aumento que nos viene para encima tiene que recuperar lo gastado y tiene que recuperar lo que se va a gastar. Hoy es 23, el próximo miércoles es 30. O sea, que nos enteraremos con mucha probabilidad, o el 29 o el 30, y con mucha probabilidad nos enteraremos después de las 7 de la noche, porque usualmente hacen estas cosas para yo no poder analizarlas. Pero de que viene, viene. Otra situación que se está viviendo, que vamos a hablar con uno de los camioneros, es la cuestión del diésel, el costo de vida y el impacto que esto está teniendo en nuestras vidas. Pero si los retos que tenemos hoy fuesen solamente económicos, pues podríamos decir esto es temporero. Pero aquí se está llevando a cabo algo calladito, porque se ven más bonitos, con los Head Start. Los Head Start son estos lugares de educación y de cuido, pago con fondos federales, que se quiere. Trump dijo que quería que la enseñanza fuera en inglés. Miren, olvídense de Trump. Lo mejor que el gobierno federal y estatal pudiese hacer por las futuras generaciones es desde chiquitos enseñarle inglés. Ese es el idioma del mundo, ese es el idioma del negocio, ese es el idioma de las oportunidades. Yo soy testigo de eso. Pero no. Aquí hay dos o tres que saben inglés, que fueron educados en inglés, que fueron a universidades en inglés y quieren hacer excepciones. Que no se enseñen inglés porque son muy chiquitos, porque los papás, porque los maestros no saben inglés. O sea, que porque somos brutos no podemos ser inteligentes. ¡Wow! Esas son las cosas que yo no entiendo en esta isla. No las entiendo. Ese es el futuro de esos nenes y esas nenas. Y no le quieren dar la oportunidad de que echen para adelante. ¿Usted sabe por qué no le quieren darle break para que echen para adelante? Porque aquí hay unos políticos, hay una clase política que sabe inglés, estudió en inglés, pero no quiere que usted sepa, porque ellos quieren ser los traductores. Ellos no quieren que usted sepa lo que está pasando en Washington. Ellos no quieren que usted sepa lo que está sucediendo allá en la capital federal, en Nueva York, en Washington, en Los Ángeles y en Miami. No quieren, porque ellos quieren que usted se quede bruto, que sus hijos sean brutos, que sus nietos sean brutos, que no sepan, para ellos ser los traductores. No se puede así. Más de 100 años como colonia y aquí no hablan inglés todo el mundo. Fatal. ¿Por qué? Porque hay una clase política que quiere que sea así. Lo más brutal de todo esto es que Luis Muñoz Marín, el padre y fundador del Partido Popular Democrático, no quería que fuera así. Sin embargo, el Partido Popular ha sido el que nos ha llevado al maldito Spanish Only. Y ahora el comisionado residente está contento porque se reunió con una gente, yo vi el video, se reunió con una gente de un Head Start y le dijeron, mira, por aquí podemos pedir break para que los nenes se queden brutitos y no aprendan inglés. Ya, chimano. Yo no sé cómo alguien puede aceptar una brutalidad como esa. Brutalidad. Con B de burro, bruto y mal administrador. Vamos con los titulares de hoy.
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4: La Junta de Supervisión Fiscal se une desde la tercera cuerda del ring, como diría el marrón, en el bambuleo contra Josué Colón, Osvaldo Carlos y Jennifer González, y dicen que Osvaldo Carlos cuestionó su poder. Y le pasan la papa caliente al tripipío. Corre y corre para activar los mecanismos de emergencia para poder mover gas natural para la producción eléctrica en la Bahía de San Juan, causado por tranque que evita la entrada de tanqueros de New Fortress. Se los vengo diciendo desde hace tiempo. Se lo vengo diciendo desde hace tiempo. Esto está fuera de control en la Bahía de San Juan. New Fortress es malo y los pilotos son malos también. Yo sé lo que les estoy diciendo, lo vengo diciendo. Le digo a la juez Silvia Carreño, tiene que tener un cuidado con eso porque está bregando con dos diablitos. Punto. Dos diablitos. Comerciantes truenan contra la autoridad de acueductos alcantarillados por enviar tarifas más altas a negocios que están en las zonas afectadas en la crisis del agua en zona metro. ¡Raulito! ¡Raulito! Yo tengo la razón de por qué los comerciantes están recibiendo las facturas más altas. Ustedes no lo van a creer. Ustedes no han escuchado esto. Lo mencioné, lo sé todo, pero no dije la razón. Lo voy a decir aquí. Y ustedes se van a quedar así mismo, mirándome. Porque ustedes no van a creer esto. ¿Ustedes saben por qué los pequeños negocios y los comerciantes están recibiendo las facturas de agua sin haber recibido el servicio, el agua? ¿Por qué las están recibiendo dos y tres veces más altas? Es más, voy a regalar 50 pesos para el que me llame al 765-6020 y me diga cuál es la razón. Yo sé la razón, es solamente una, la voy a escribir aquí ahora. Hay una sola razón por qué tú, sin haber recibido agua, te llegaron las facturas más altas. Eso no lo sabe nadie, pero aquí yo lo sé. 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Los camioneros al borde de un receso obligatorio, ya que están en estos momentos corriendo en pérdida por los altos precios del diésel y piden la cancelación urgente de una de las cruditas. Yo llevo clamando por eso, señores. Los legisladores de La Palma en Cataño cierran fila con la primera dama Betsaida Rodríguez para la alcaldía camino a las elecciones del domingo. Y aquí ya está. Yo creo en esto. Yo fui cuando estuve en American Airlines como director auspiciador de Miss Universe en el 2001 y el 2002. Y creo en este concurso, en las bondades que el concurso le trae a Puerto Rico o al destino que sea. Y tengo aquí al presidente de Miss Universe, a Ronald Day, para hablar sobre los planes de esta celebración que hoy salieron a la venta. No, el viernes salen a la venta, el viernes salen a la venta los boletos para los tres eventos en el Choliseo. 765-6020, el que me tenga la respuesta de por qué la factura está llegando así, se gana 50 pesitos. Eso salen de mi bolsillo, para que estemos claros. Igual que el indio, yo le pago al indio todos los días por la danza, todo el tiempo. Yo le pago al indio. Aquí, mire, ese cuadro está encendido. ¿Qué dijo Trump? Trump envía a los suyos a conversar con líderes iraníes en la ONU, pero el mensaje de Irán en la Asamblea General es de continuar la guerra. Y Trump se prepara para recibir al líder chino Xi Jinping. Ya llegó. Esto empieza. Usted está escuchando WKQ en la tarde. Voy para las líneas telefónicas. El que me tenga la respuesta gana 50 pesos aquí en WKQ en la tarde con Quique Cruz. Porque esto acaba de comenzar.
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4: ¿Por qué los pequeños comerciantes, por qué la gente está recibiendo la factura del agua sin haber recibido el servicio? Cuando llegue el agua, esa factura se ha trepado para allá arriba. Primera llamada, vamos a ver. Ya, che, ahora yo no veo aquí. Ok, aquí estamos. Buenas tardes, ¿con quién hablo?
5: Buenas tardes, Ángel.
4: Dime, Ángel.
5: Están cobrándole el aire.
4: ¡Te lo ganaste, Ángel! Anótame ahí el número. Mira, el primero se lo ganó. ¿Ustedes saben lo que pasa? El agua se va, las tuberías se quedan con aire. Cuando viene la presión del agua, que viene bien fuerte, coge ese aire, lo pasa por el metro y el metro va a la milla. El metro va más rápido con el aire que con el agua. Ángel, dale, ATH móvil para Ángel. Se lo ganó Ángel. Miren, miles de comerciantes están recibiendo cuentas de la luz bien altas por el aire. Ángel lo acaba de decir y esa es la verdad. Yo estuve esta mañana reunido con un grupo de personas que le está pasando esto. La factura le llega de dos y de tres veces. Se ve el agua, se queda el aire ahí. Y cuando viene el agua, imagínate, estás en un vacío. Y viene el agua a empujar el aire. Y el agua viene con esa presión y empuja el aire. Y ese metro va a las millas, a las millas. ATH móvil para Ángel, que se ganó 50 pesitos. Así que muchas gracias, Ángel. Bueno, yo tengo aquí a la gente de Miss Universe que están con nosotros aquí. Y el próximo viernes comienzan la venta de los boletos de Miss Universe. Y conmigo, en breve, ya mismito, va a estar aquí Ronald Day, principal oficial ejecutivo de Miss Universe Organization. Y esto es un evento que es muy importante para cualquier país que sea sede. Yo tuve la oportunidad de, en conjunto con Santiaguito Rubí y Héctor Martínez, en el 2001, entrar en unas negociaciones con American Airlines y nos convertimos en auspiciadores en el 2001, en el 2002. Yo les hice la historia aquí. Después American fue auspiciador en años subsiguientes en Panamá y en otras ciudades de América Latina, porque se dieron cuenta del valor en términos de promoción, en términos de exposición, que esto tiene alrededor del mundo, del mundo. Tráeme la gente de Miss Universe, alrededor del mundo. Y

tenía un ángel brutal, al igual que la joven que está ahora por Puerto Rico y que quiere traer la próxima corona a nuestra isla. Y Ronald Day se encuentra en Puerto Rico durante estos días hablando sobre el evento, la importancia del evento, las distintas actividades que se van a dar en el evento, y que el próximo viernes pues salen a la venta los boletos de para los que quieran asistir a Miss Universe y participar de todos estos eventos que se van a estar llevando a cabo en nuestra isla. Ahora, antes de que entre con ellos, tengo que decirles a ustedes que me preocupa esta situación de los Head Start. He estado viendo cómo el debate ha ido creciendo y cómo una vez más se ha ido buscando el que se haga una excepción con Puerto Rico. ¿Y cuál es la excepción? Bueno, el Head Start es un programa que lo paga el gobierno federal y Donald Trump quiere que las clases se den en inglés. ¿Y qué de malo tiene eso? ¿Qué de malo tiene el que nuestros chiquitines desde pequeño se les enseñe a hablar inglés? ¿Qué de malo tiene? Entonces, que los maestros no saben. Pues vamos a enseñarle a los maestros para que los maestros aprendan también. Que los papás no saben. Pues vamos a enseñarle a los papás también. Vamos a hacer esto una cosa inclusiva. Vamos aquí, esa palabra tan linda, inclusiva. Vamos a meter a todo el mundo en esto. Vamos a dar clase de inglés. La gobernadora Jennifer González, dentro de su campaña, prometió el que iban a convertir la escuela bilingüe. Y la última vez que yo hablé, me dijeron que iban por ciento y pico de escuelas. Ciento y pico de escuelas en inglés. Y esas ciento y pico de escuelas son escuelas que nosotros nos sentimos contentos, orgullosos, de 800 y pico a ciento y pico de escuelas. Hay 800 y pico de escuelas dando clases, ciento y pico bilingüe. Eso es un retraso, señores. O sea, nosotros somos una colonia de Estados Unidos hace más de 100 años. Recibimos billones con B de bruto, burro y mal administrador de fondos federales. Aquí todo el mundo goza del dinero federal. Entonces no queremos hablar inglés. Ese es, en inglés, se dice, that is the worst disservice. Ese es el peor disservice que tú le puedes hacer al futuro de alguien. El que no le des la oportunidad de aprender inglés. Porque automáticamente los estamos annihilating. Los estamos echando por un lado. No sirve. No sirve. Yo empecé en el aeropuerto Luis Muñoz Marín en 1980, tirando maletas, y llegué a ser director de los top 300 gerenciales de una empresa de 115 mil empleados. A los 34 años logré ser director. ¿Por qué? Porque hablaba inglés. Porque conmigo se montaba en el carro y yo era el chofer de Bob Crandall y de mi jefe Peter Dolara. Y hablaba en inglés. Y me defendía y pedía en inglés, porque yo lo que hacía era pedir. Quiero tal ruta, quiero esto, quiero aquello, quiero lo otro. Y si yo no hubiese sabido inglés, yo no hubiese llegado a donde yo llegué. Y me aseguré que mis hijos hablaran inglés mejor que el mío. Y ese es el futuro de nuestra generación. Miren, el mejor regalo que tú le puedes hacer a un hijo tuyo, a un ser querido, es una buena educación. Y dentro de esa buena educación, lo mejor es que sepan inglés. Tú te puedes colgar en matemática, como me pasó a mí, en ciencia, como me pasó a mí, en química, como me pasó a mí, pero en inglés yo supe y eché para adelante con el inglés. Y yo no puedo creer cómo en esta isla hay gente. No, vamos a conseguir una excepción. Ah, me dieron la tremenda noticia de que tenemos un break, de que los Head Start nos den una excepción para no tener que enseñar inglés. ¡Wow! ¡Wow! Para mí, eso es tan torpe, es tan frustrante

0: es tan mediocre el que tú no quieras que futuras generaciones desde chiquitos aprendan a hablar el idioma del mundo. Los chinos son el país que más habla inglés es China. ¿Y usted se cree que los chinos hablan inglés porque quieren hablar inglés? No, hombre, no. Hablan inglés por todo lo que le venden a los gringos. Y cobran en dólares. Mira la asamblea. La asamblea en la ONU, exacto, mira, es verdad. Hasta Irán, escucha, hasta Irán. O sea, y aquí nosotros somos tan mediocres, porque es la única palabra que nos cabe. Ah, no, vamos a conseguir una excepción para no tener que enseñar el gestar inglés. Pero me frustra. Al igual que me frustra. No, es que todos los que están, todos los populares que están en contra de eso, todos. Estudiaron en las buenas universidades, saben inglés. Ah, oh, tú los ves. Ah, no, pero que los chiquitos no aprendan, porque yo quiero ser el que les enseño. Yo quiero ser el traductor. No. Otro tema que yo llevo ya más de 2 años luchando es la cuestión esta de las cruditas. Y conmigo está aquí uno de los líderes camioneros, Marrero, que lo he entrevistado ya un par de veces en Lo Sé Todo. Bienvenido aquí a WKQ en la tarde con Quique Cruz. Muchas gracias por estar aquí. Yo te pregunté, creo que fue ayer, el tanque ese, pues yo veo los camiones. Desde que yo hablo contigo, yo lo que hago es mirar los tanques esos enormes. Y hay unos camiones que vienen con un tanque y hay unos que vienen con 2 tanques. ¿Cuánto cuesta llenar un tanque de eso? Tú me dijiste el número, pero yo quiero que lo digas tú.
1: 100 galones. Un tanque hace 100 galones, promedio.
0: Promedio. Acércate al micrófono.
1: El camión mío tiene dos.
0: Dos. O sea, dos de 100.
1: Son 200. A 6 dólares el galón.
0: Sí, pues, 1.200 pesos. La
1: es sencilla, 1.200 para llenar los tanques.
0: Yache. Y esa vaina, el diésel dura más que la gasolina.
1: Bueno, lo que pasa es que eso en parte es cierto. El problema que hay es que tu carro, ¿cuánto da? Porque mi carro da 26, 27 millas por galón, un híbrido. Pero el camión lo que da son 4 millas por galón.
0: ¿4 millas por galón?
1: Eso es lo que la gente no sabe. 4 millas por galón, o sea, un viaje de ir a Mayagüez, estamos hablando 50 galones, porque son 200 millas, 100 para allá y 100 para atrás, divídelas entre 4, te da 50, pues 50 galones, a 6 dólares,
0: 300 billetes.
1: 300 billetes ya cuesta un viaje a Mayagüez. Súmale por lo menos, si vas por el norte, 40 dólares en peaje, de aquí de Buchanan a Atillo hay 40 dólares en peaje. Para un camión, porque nosotros pagamos por llanta.
0: Ah, verdad, porque lo de ustedes es más caro. Sí, es verdad, es verdad.
1: O sea, cuando tú sacas todos esos costos, pues, sácale los seguros. Yo, por ejemplo, un camión, el mío promedia $75 semanales en seguro, 300 mensuales. Pues mira ese viaje, 300. Y 75, 375. Y 40, 415.
0: ¿Qué va a pasar? ¿Qué van a hacer ustedes? Porque la gente, los políticos no se han movido para hacer nada con la crudita. Nadie quiere hacer nada con la crudita y eso es injusto porque lo que le afecta a ustedes nos afecta a todos nosotros en el precio de lo que compremos. Porque todo se mueve con camiones.
1: Todo se mueve con camiones, Quique.
0: ¿Qué dicen ustedes?
1: Nosotros hemos llevado las propuestas. Caen en oídos sordos cuando las podemos llevar. Otras no llegamos a llevarla porque, por ejemplo, el secretario de DACO nunca nos ha atendido. No ha sido él solo. La secretaria anterior, con la secretaria anterior yo me río porque por lo menos con ella llegué a primera base. Me envió dos ayudantes, me enviaron unos emails que yo le explicara que para qué yo quería la reunión. Y que eso atenta contra la inteligencia del puertorriqueño. ¿Cómo que para qué un líder sindical quiere la reunión? No es para jugar brisca ni es para jugar dominó, chicos. Para hablar de los problemas que nosotros tenemos, que le incumben a ella como secretaria cuando era secretaria y le incumben a este muchacho nuevo que está corriendo para
0: alcalde de Cataño.
1: Yo te digo, me preguntaron el otro día en un programa y yo le dije, le deseo la mejor de la suerte en la candidatura a Cataño, porque si gana, pues a lo mejor el próximo que pongan en DACO nos conviene más. Es triste la situación. ¿Qué vamos a hacer con la crudita? Mira, yo quisiera saber, voy a consultarlo con el abogado de nosotros, porque eso se me ha metido en la mente en los últimos días.
0: Ajá.
1: que yo creo que puede eso, lo que están haciendo con la crudita, yo entiendo que puede ser hasta inconstitucional.
0: Ok.
1: ¿Por qué? Porque la crudita, cuando tú le hiciste ley, se hace con una exposición de motivos. Y el espíritu de la ley es claro para lo que se hizo. Era para que el Banco de Desarrollo le diera un préstamo a Carretera, para que Carretera tuviera solvencia y pudiera arreglar los cráteres que tenemos en las calles. Se hizo la crudita. Hace un año, cerca de un año, el secretario anunció que vendimos las carreteras. Y que con el dinero que vendimos las carreteras...
0: Se pagó la deuda.
1: Se pagó la deuda. O sea, pagamos la casa, pero nos quedamos con la hipoteca. Ahora tú le alegas para que lo quiten y te dicen que es que se fue al Fondo General. Uh-huh. Ahí es que yo veo que puede estar inconstitucional la cosa. Si no es inconstitucional, lo menos que es inmoral.
0: Inmoral.
1: Porque, ¿cómo tú me vas a decir a mí que una ley que tú hiciste, un arbitrio, con un propósito, se cumplió el propósito, se saldó la deuda y nos dejaste la crudita puesta, nos dejaste el arbitrio? Entonces, como no sé qué hacer con él, tíralo para el Fondo General. Eso es una falta de respeto a la inteligencia del pueblo. Pero, ¿qué tenemos? Legisladores que a veces piensan, que es el otro punto que te traigo, nosotros queremos que se investigue el margen de ganancia de los mayoristas, porque el detallista es fácil de averiguar. El detallista, tú le pides la factura, sí, y mira en la bomba, mira cuánto lo está vendiendo, y ya tú sabes cuánto se está ganando. Pero el mayorista, hace años atrás tratamos de hacer un estudio y una investigación de eso, que en paz descanse el Héroe López, era el economista. Y me trajo un informe muy lindo, laminado todo, unas gráficas extraordinarias. Y cuando le dije, pero le lo oí, y el número. Ay, que eso es confidencial. Ok, vamos a entender que para mí como camionero, como líder de los muchachos, es confidencial. Pero para un senador y un legislador no es confidencial. Y ellos tienen el deber ministerial de investigar y hacer una resolución de investigación para los márgenes de ganancia. Pero aquí el autoproclamado senador del pueblo hace una resolución para que investiguen cómo se escogen los atletas. O sea, aquí nos vamos a la bobería. Nos vamos a ese tema que tú traiste ahorita. A mí me duele en el alma eso del inglés. Y yo tengo mi creencia como puertorriqueño y mi ideología. Pero eso no tiene que ver nada con el inglés. Yo soy de los que piensan que yo, como padre, mi deber era que mis hijos me superaran.
0: Exacto.
1: Académicamente.
0: Exacto.
1: Y lo logré. Yo hablo un inglés más malo que el de García Padilla. Así que imagínate si el inglés mío es malo. Pero mis hijos, tú los oyes hablando inglés y tú no sabes si son americanos.
0: Eso es lo que tú quieres. Eso es lo que tú querías.
1: Y eso es lo que yo necesitaba. ¿Qué tengo hoy? Uno, que es ojalatero, profesor de ojalatería, trabajador social, abogado. Mira todo lo que ese muchacho es. ¿Dónde está? En Nueva York. Excelente. Habla un inglés perfecto.
0: Bello.
1: El otro estudió y se hizo maestro de educación física adaptada. Que aquí no hay. Que siempre esa es la queja. Ah, pero el sistema, la burocracia, lo obligó a irse. Se fue al Army. En 6 años se convirtió en un sargento drill senior. Pero habla un inglés perfecto. El inglés le abre las puertas. La ideología de cada cual, eso es su problema. Yo creo en países soberanos, pero yo creo que el idioma universal es el inglés. Y si tenemos la oportunidad de enseñárselo a los nenes pequeños, ¿por qué no? ¿Por qué tenemos que meter la política en todo? El estatus en todo, eso es...
0: Lo que ha salido recientemente sobre un posible paro del 1 al 7, ¿eso es aquí o eso es allá afuera?
1: Eso, nosotros hemos tratado de investigar dónde es. Y eso aparentemente es afuera, pero no hemos conseguido una unión certificada que diga que está detrás de eso para sentarnos y decidir si nosotros vamos a apoyarlo o no lo vamos a apoyar. Porque la realidad es que si en Estados Unidos paran, ellos sí tienen el poder para presionar al presidente para que se trate de resolver el problema. Uh-huh. Nosotros en Puerto Rico paramos, presionamos a la gobernadora para la crudita, para... Que no resuelve el problema, que es el verdadero problema, que es la guerra. Uh-huh. ¿Qué hay detrás del paro? Todavía no sabemos. Si se da, por default, nosotros vamos a quedar parados Porque si tú paras allá los camiones,
0: ajá, paras acá,
1: párate los puertos, pues nos párate a nosotros también. Tan sencillo como eso.
0: Marrero, nos mantenemos al tanto y gracias siempre por estar participando en Lo Sé Todo y aquí en WKQ en la tarde con Quique.
1: Seguro, a tus órdenes siempre, hermano.
0: Muchas gracias, nos mantenemos al tanto. 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Yo soy Enrique Quique Cruz y estoy aquí de lunes a viernes de 5 a 7 por WKQ580M. Voy a unos minutos de reflexión según me lo confiere la ley y estoy de regreso con ustedes en breve.
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0: Mira,
1: ¿os viste lo de Rubén?
0: Sí, lo vi, quedó bien bueno. Así como uno regresa tranquilamente en estas interrupciones de momentos de
2: reflexión.
0: De reflexión, ¿viste? Tacho, estás tan sharp. Gregorio Matías, bienvenido aquí a WKQ en la tarde con Quique Cruz.
1: Dios te bendiga, Quique, bendiga a todos los radioescuchas aquí.
0: Mira, ¿quién está? Acompaña. ¿Quién está? Preséntala tú, dale. Dale, como si tú, como si tú fueras el portavoz en el Senado y fuera ahí a presentar a él. Dale, preséntala tú. Dale.
3: Sí, así.
0: Dale, mete.
1: Es que la gente está acostumbrada aquí, que yo te voy a decir una cosa. Es vibrante escucharte a ti presentando a gente. Si hago eso, okay, te quito ese mousse. Necesitamos okay que seas tú para que está quede.
0: Ahora, es que tú eres un bravo. Que te voy a decir una cosa. Tú has aprendido demasiado.
1: Que los que vienen aquí son los que no le temen a nada. Exacto. Y esta dama, si hay algo que ha demostrado en estos años, es que no le teme a nada. Ahora te toca a ti.
3: Gracias. ¡Qué bella esa presentación!
0: Ayer yo estaba con mi compañera Saudi Rivera, que está conmigo aquí hoy en WKQ en la tarde con Quique Cruz, y escuché que ella está como que de madrina. Yo lo pongo como que de madrina. Ajá. De esta fundación, de este evento, que también está precedido y es apadrinado y creado por el lanzador de Grandes Ligas, José Berrío, que ahora está con los Toronto Blue Jays, un pitcher, un pichazo de Puerto Rico. Y entonces le pregunto a Saudi, pero ven acá, me dice, tengo una meta aquí que de $2,500, ayúdame, o al ayúdame, pues obviamente ustedes saben que mira, había que zumbarle por ahí también a través de la TH móvil, pero yo le digo, ¿por qué no vienes a mi programa para que la gente sepa la labor que esta fundación de José Berríos está haciendo? ¿Cuál es el demográfico? Porque muchas de estas fundaciones se enfocan en niños pequeños o en niños con discapacidad, y esto es mucho más amplio, mucho más abarcador, porque son personas adultas que se quieren integrar en nuestra sociedad y que eventualmente quieren subsistir ellos mismos.
1: Antes que termine, ya yo tengo a alguien que va a cooperar, Juan Oscar, que rápido me habló que te tenía que respetar, así que Juan, sí, ya dije mismo, que tú me mismo mandaste el mensaje, te toca. Exacto. El numerito para que Juan, bien, ya tú sabes.
3: Un abrazo, Juan.
0: Exacto. Oscar, entonces, Saudi, bienvenida aquí, muchas gracias.
3: Gracias. Qué bueno tenerte aquí. Qué rico, qué linda esa presentación, me siento orgullosa y contenta, de verdad, el respeto es mutuo, tanto para el senador como para ti, Quique, gracias a ambos por tenernos aquí, pues como bien dijiste, somos varias madrinas y varios padrinos para esta iniciativa que tiene la Fundación La Máquina de José Berríos, y es que hemos sido seleccionadas varias figuras del país para recaudar un monto mínimo de $2,500.
0: Okay.
3: A mí me tocan buscar esos 2.500 pesos como sean, porque creo en el propósito de la fundación, confío 100% en lo que están haciendo, es tangible, se puede presenciar lo que están haciendo. Fui testigo de unas clínicas que nos llevaron para que conociéramos a estos jóvenes que reciben estos beneficios, ¿verdad? Entiéndase que son clínicas de béisbol para niños que tienen unas discapacidades físicas y cognitivas, ¿no? Así que fuimos testigos, nos gozamos, bateamos, corrimos, yo hice hasta un home run. Imagínate tú si yo me crecí ese día. Tú sabes que yo juego para ganar.
0: No, yo estoy.
3: Y cuando tú me dijiste.
0: Debes haber estado insoportable.
3: Insoportable es poco. Y cuando tú me dices, Saudi, pero ve al programa. Exacto. Yo dije, santo quiere misa. Yo necesito recaudar sobre 2.500. Tú sabes que yo me dieron 2.500, yo quiero un poquito más.
0: Seguro.
3: Para dejar la huella y hacer lo que se necesita, porque estos jóvenes realmente reciben una ayuda bien, bien especial. Y hay que agradecer a la fundación lo que está haciendo. Así que es bien fácil, es bien sencillito. Yo quiero tocar el corazón de estas personas que de alguna forma viven lo que es la diversidad funcional y que están conscientes de las necesidades que tienen estos sectores. Así que a través de ATH Móvil,
0: uno
3: yo
0: va
3: quiero
0: a donar.
3: El área de donar, ustedes saben que en esa área están las fundaciones, es lo que le da más seriedad a esa donación también. Así que en el área de donar, usted marca ahí y usted va a escribir el DREAM. El DREAM.
0: Se escribe el E-L-D de David, R-E-A-M, el uh-huh. DREAM en español, uh-huh. pero es el sueño, pero se escribe el DREAM. Uh-huh. Todo en minúscula, lo puede poner en la primera en mayúscula, pero le sale el DREAM en la parte de donar. Uh-huh. Y entonces, en la parte de mensaje, ¿qué le tengo
3: importante,
0: que poner?
3: Importante que en la parte del mensaje diga Team Saudi.
0: Okay.
3: ¿Por qué? Porque ahí es que se va a ir registrando el que yo cumpla con esa cuota que me fue asignada. Y es importante que diga Team Saudi. Así que repito, usted entra a TH Móvil, marca donar, ahí va a escribir el DREAM. El DREAM en español el para DREAM. Nosotros. Estos que no han ido todavía, ¿verdad?
0: Sí, los que no tienen la oportunidad en el Start de inglés.
3: En el Start de inglés, que estoy totalmente de acuerdo contigo, Quique, que hay que enseñar inglés. Totalmente de acuerdo. Ya esta jíbara de Jayuya, ya hubiese querido que haber tenido un inglés intensivo. Me defiendo, pero me encantaría hablarlo con más fluidez. Eso hubiese pasado si desde muy temprana edad se hubiese fomentado.
0: En Jayuya.
3: Y mis maestros eran buenísimos, pues, pero sé. Vamos, nos quieren bruto. Esos son otros 20 pesos.
0: El DREAM en inglés. En la parte de donar de ATH Móvil le pone Team Saudi. Ya yo mandé mi donativo.
3: Gracias, Quique.
0: Ya está enviado.
3: Senador, no se ponga, Gregorio. Gregorio está en esa.
0: Y Juan Oscar también. Oscar. Y todo el mundo, mira, 5 pesitos, 10 pesitos, 20 pesitos, 25 pesitos, 100 pesitos. Hasta 500 aguanta la TH Móvil.
1: Lo más importante de lo que estamos escuchando es que Saudi se ha caracterizado porque ella investiga.
3: Amén.
1: Porque en muchas ocasiones hay cosas que no están bien y ella va de frente a ver la verdad. Ella está encabezando y pidiendo es porque ella verificó que esta organización va a usar el dinero para lo que lo estamos pidiendo. Y el pueblo que me escucha, les repito, Saudi ha demostrado que no se casa con nadie.
3: Gracias,
1: y si ella hoy está aquí diciendo que se necesita este dinero, pues hay que saber que ese dinero se va a usar para lo que ella está diciendo.
3: Así
1: y
3: es, y ellos obviamente, la fundación, yo me siento honrada de que así lo hayan, ¿verdad?, visto también en mí y que confían en que puedo llevar el mensaje y que podemos hacer esa recaudación de fondos legítima y con la seriedad que amerita. Gracias, senador, por esas palabras. Y es muy sencillo, solamente hay que ponerse en el lugar de quienes más lo necesitan. A veces nos sobran 5 o 10 pesitos, nunca sobran, pero siempre están para uno ver qué hacer con ellos y llevarlos y maximizarlos. Y qué mejor que llevarlos a esta gran oportunidad que ofrece la fundación. Así que hay que decirle a José Berríos, a todo su equipo de trabajo, muchísimas gracias por trabajar, por decidir y elegir la diversidad funcional para ayudarlos y darle clínicas y estos sectores de jóvenes. Tuve la oportunidad, mira, jóvenes de 54 años con diversidad funcional, disfrutándose en la clínica con mentes, ¿verdad?, un poco más pequeñas, pero dispuestos a disfrutar, a pasarla bien, a aprender, porque son fanáticos del béisbol. Y qué mejor que vivir la experiencia con un Grandes Ligas como lo es José Berríos, allá con los Toronto.
0: Mira, ahí te manda saludos Joy Martínez de Homeland Security.
3: Joy, ese es mi hermano.
0: Joy, el saludo vale, así que
3: Joy, el Dream. Te quiero, pero dame chavos. Exacto, porque necesito completar. Vale.
1: Hay mucha gente que se levantan a veces diciendo, señor, qué bueno puedo hacer hoy.
3: Sí. Amén.
1: Pues si usted
3: eso es verdad.
1: Hoy pensó qué bueno pudiera ser hoy. Aquí está Saudi diciéndole, usted puede cooperar.
3: Claro.
1: Y con eso vamos a ayudar. Así que eso bueno que usted le pedía a Dios que podía hacer hoy es cooperando. Así que la ATH, y es sencillo, ATH, ya explicamos.
3: Y
1: lo que queremos es que Saudi después frontee con nosotros.
3: ¡Claro!
1: Y diga, ¿sabe que le gané a todo el mundo? ¿Sabe que el team mío fue el mejor? Y esto,
3: Gregorio,
1: se lo vamos a agradecer a la gente de aquí. Pero lo que pasa es que yo sé qué va a pasar porque este es el programa que más escuchan.
3: Eso es verdad.
1: Tú sabes que ahora los bochincheros utilizan. Ay, perdón,
3: ay. Voy a dañar
1: esto. Aquí la gente utiliza este programa de base para todo.
3: Es verdad.
1: Así que todo eso que nos escuchan es el momento de cooperar. La acción buena de hoy es esta.
3: El DREAM en ATH Móvil.
0: ATH Móvil en donar.
3: Donar y escribe el DREAM corridito, no lo separe, escríbalo corrido y ahí hace su donación. Como dice Quique, 5 pesitos, 10 pesitos, 500 pesitos, que es el máximo, pero vamos a cumplir esa meta. Yo me quiero ir contenta y quiero después llamarte al aire y decirte, Quique, nos pasamos.
0: Exacto.
3: Senador, mire, Gregorio, nos fuimos por encima de los gandules, así
1: todo
3: que
1: vamos a lograr.
3: Eso es lo que queremos y estoy súper agradecida.
0: ¿Tus hijas hablan inglés?
3: Sí, Valentina, gracias a Dios, hemos sido bastante juiciosos en ese sentido, porque su mamá, y yo lo digo con la honestidad que me caracteriza, una de mis únicas frustraciones, yo puedo decir, a nivel profesional, es que yo le tengo miedo a la fluidez de hablar el inglés. Ajá. Yo me defiendo, lo hablo, óyeme, tú me tiras a los leones y yo voy a hablar inglés con los lions, ¿entendiste? Sí, sí. Pero yo sí reconozco que hay cierta timidez que vuelvo y digo, si hubiese sido fomentada desde muy temprana edad, uy, mi amor, imagínate tú.
0: Y entonces tú querías, a base de tu experiencia de niña y de adulta, que tus hijas
3: totalmente
0: lo hablaran mejor
3: totalmente
0: que tú.
3: Totalmente, y Valeria lo habla, las dos lo hablan muy bien, y reconozco que es el idioma que más se utiliza, y como reconozco también el mandarín. Ahora mismo a Valentina le ofrecieron, ya que lo habla en inglés, pues le ofrecieron la oportunidad de una electiva en mandarín. Yo le dije, no mires para ningún lado, eso es. ¿Qué pasó? ¿Qué viste? ¿Qué te están escribiendo, Quique?
0: Héctor.
3: ¿Qué Héctor?
0: El de Cono.
3: ¡Ea!
0: Ahí te mandó un buen billete.
3: ¡Ay, amiga, la fundación! Billete, Héctor, un abrazo billete a la
0: Vamos
3: familia
0: de esta
3: Cono.
0: Manera, el 10% de lo que tú estás buscando.
3: ¿Qué?
0: Ahí lo tienes.
3: Sí,
0: ahí lo tienes.
3: ¿Qué tú me dices?
0: Ahí lo tienes.
3: Y tengo que reconocer que Vega
0: es
3: también, Vega de Cono, de Caguas.
0: Ah, ese es mi
3: Cono.
0: Pana. Y de ya Sidra, Vega
3: también
0: de Sidra.
3: También Vega me ese hizo una aportacioncita que ronca también. Así que a la familia y mis amigos de Cono, que los quiero muchísimo, gracias, de verdad, porque siempre están dando la batalla, presentes donde más se necesitan. Qué bueno.
0: Y hoy dimos en Lo Sé Todo, dimos la batalla con Econo y por Econo,
3: sí,
0: dimos la batalla,
3: sí,
0: con los fondos del Plan de Asistencia de Nutrición, que ayer el Departamento de la Familia emitió un comunicado diciendo que Econo ya no podía vender más en Econo Go, Econo to Go, y los adultos mayores son los más que se perjudican.
3: Claro.
0: Gracias por la palabra por esto. Porque con los que tienen el PAN no podían entonces ya comprar a través de las redes sociales con Econo, de la plataforma de ellos. Hoy entrevisté a la secretaria de familia, a Susana Ruiz, y me dijo, te estoy dando en primicia que tenemos una iniciativa, recibimos hoy las directrices de los federales y pronto vamos a sacar el reglamento y se va a volver a utilizar Econo y los demás supermercados.
1: Sí.
0: Con los demás, con la competencia no hay problema, porque Econo echa para adelante con competencia. Los que no compiten son los que vienen a jorobar y a pedir que te quiten una cosa, que te quiten la otra. Así que me alegro que lo que comenzó ayer aquí, porque yo le di durísimo ese tema, porque entiendo que los adultos mayores son los más afectados por esa directriz, supuestamente, aunque Econo lo llevaba haciendo ya por 10 años, de que tenían que parar. Así que ahora vamos a esperar por el Departamento de la Familia y la secretaria, que se comprometió que prontamente iban a sacar las nuevas reglas para que todo el mundo participe.
3: Imagínate
0: en eso.
3: Tú, somos un país que va detrás de la vanguardia. Es imposible que nos quiten lo que ya, por hecho, la tecnología, o sea, a través de un celular poder hacer la compra y que te la lleven a tu casa. ¿Sabes cuántas personas mayores realmente se benefician de esto? Es increíble.
0: Bueno, gente que no puede salir de la casa.
3: Eso es así, gente que está encamado, que tiene que recibir su compra y no quitar, es privarlos de ese servicio, es increíble. Así que, pero volviendo un poquito, ¿verdad? Y agradeciendo a la familia Econo, que están haciendo, los dueños de estos Econo, socios, ¿verdad? Gracias por lo que están haciendo, y volvemos a través de ATH Móvil, donar, escriben el DREAM. Esa es la Fundación La Máquina de José Berríos, y ahí ponen importante Team Saudi para que me acrediten esa aportación y yo puedo ir cumplir con mi gol. Quique, mira, estoy temblando. Estoy contenta.
0: Y lo más importante,
3: yo soy llorona.
0: Lo más importante es que estás contenta y todavía no sabes cuánto hay al lado de allá que dice Team Saudi. Cuando te
3: Oye,
0: enteres,
3: no me han dicho.
0: No me han dicho.
3: Importante, Team Saudi, para que se registre y yo cumplir con mi misión para esta entidad tan
0: bonita.
3: Acá,
0: ¿cómo tú, ayer, el lunes o el martes, me encontré con Mario Montalvo, hijo, que ya tú habías hecho un trabajo
3: sí,
0: investigativo
3: sí, sí, sí.
0: sobre estos problemas y estos trastornos que viven estos jóvenes hoy en día.
3: ¿Trastorno de bipolaridad?
0: El trastorno de bipolaridad. Uh-huh. Y lo volví a ver, lo vi a él y a su mamá de nuevo. O sea, estás grabando, vas a volver a tocar el tema de la bipolaridad.
3: Volvemos a tocar el tema porque el mes de septiembre es el mes de concienciación sobre encontrar el suicidio, ¿no? Y está ya demostrado que muchas personas que padecen del trastorno de bipolaridad en algún momento le ha pasado por su mente el tema este, ¿verdad? Del suicidio. Es una palabra que a mí se me hace muy difícil pronunciar.
0: Ayer yo tuve aquí una doctora en psicología clínica, uh-huh, que vino del Departamento de Salud y pues el tema era el suicidio. Sí. Porque me enteré que sobre el 85% de los suicidios en Puerto Rico son varones.
3: Sí. Así es.
0: Y sobre 50 años también. Varones, sí. Y sobre 50 años.
3: Sí.
0: A mí me chocó, uh-huh, la estadística.
3: Y un dato bien importante, Quique, y que la gente desconoce, nosotros utilizamos muy mal el término de bipolar. Y este tema vino en una conversación que tú y yo tuvimos.
0: Sí, yo me acuerdo.
3: Y es lo mal utilizado que está, uh-huh, el término. Aquí cualquier persona llora y tú eres bipolar. Si te estás riendo y lloraste, tú eres bipolar. No, el término está mal utilizado y es mucho más serio de lo que la gente pueda pensar. Las descripciones de una persona bipolar o del trastorno pudieran sorprender a mucha gente. Estos trastornos comienzan en la etapa joven, en la adolescencia, en el caso que hablaste de Mario, que es un joven extraordinario que habla con una valentía, uh-huh, del tema. Tiene el trastorno de bipolaridad. Su mamá es la presidenta de la fundación que representa el trastorno. Y señores, se sorprenderían cómo se manifiesta la bipolaridad de verdad. Y hasta dónde te puede llevar la bipolaridad si no es tratada a tiempo. Así que yo los invito para que vean la serie A Través de Lo Sé Todo y la busquen en redes, porque ya la primera parte salió y ahora vamos con el tema de suicidio y por qué mucha gente que tiene el trastorno de bipolaridad pasan por su mente llegar ahí al suicidio. Así que es bien serio el tema, muy serio.
0: Saudi, como siempre, muchas gracias.
3: Gracias a ustedes, les cuento
0: el
3: ahorita.
0: Dream,
3: el Dream a través de ATH Móvil, sigan ahí donando y recuerden, Team Saudi. Me voy contenta. Ahorita les mando un textito para que sepan cómo está sonando la caja. Estamos. ¿Qué más? ¿Qué más? Dime. ¿Qué más?
0: Envíame el texto de cómo lo hago. Ok.
3: Sí, escríbele.
1: Vamos
3: ahí
1: a explicarlo, explícalo. Escribe nuevamente.
3: Una vez más, que me voy.
1: Más para que no.
0: Vete, usted Héctor, vete a ATH Móvil.
3: Ajá.
0: De ahí vas a la parte de donar.
3: Uh-huh.
0: De donar. Héctor, a la parte de donar. Luego de la parte de donar, ahí escribes lo que te estoy escribiendo en el teléfono. Escribe esto: el DREAM.
3: Junto, no lo separe.
0: Todo, uh-huh. Y luego, cuando dice la cantidad, pones 500.
1: Ya le dio hasta el nombre. Todo el que escuchó aquí que puede hacerlo de la misma forma.
0: Me encanta.
3: Pero acuérdate que tiene que decir Team Saudi.
0: Ah, espérate. Team Saudi. En mensaje escribe Team Saudi.
1: Para las personas que son los que llevan todo esto, todo lo que entre en el transcurso de estas dos horas es de Saudi, aunque no lo diga, vamos.
3: Es verdad.
1: Vamos a ponerlo este periodo, porque si no, va y nos quitan.
3: Para
1: no
3: que queden record, para
1: sí,
3: que queden
1: sí,
3: record.
1: Que se guarde. No es presidente.
0: Sí, ya está. Ahí está. Héctor, te mandé las instrucciones todas, pero no puedes fallar en las instrucciones.
3: Team Saudi, ahí está. Muchísimas gracias.
0: De 500 en 500.
3: Yo, como siempre digo, que se les multiplique.
0: Escucha para allá.
3: En salud y bendición. Bendiciones, que se le multiplique. Gracias, senador Gregorio. Gracias mil. Nos vemos pronto.
0: Bien. 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Gregorio Matías. Vamos a unos minutos de reflexión y regresamos inmediatamente. Cuando regresemos, tengo entendido que tú tuviste una vista sobre los recaudos de las maquinitas. Le voy a pedir a uno de los que trabaja en eso que nos llame ahorita, que es Jaime Alex, para que nos diga qué fue lo que pasó, qué vamos a hacer y cuáles son los impedimentos que estás teniendo. Bendito sea Dios. Te está escuchando WKQ en la tarde con Quique Cruz. Yo soy Enrique Quique Cruz. Voy a unos minutos de reflexión. Regreso en breve.
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7: Gaby Hernández, buen día, alcalde.
8: Buenos días a ti, Rubén, y a todo el pueblo puertorriqueño que te sintoniza a esta hora.
7: Alcalde, explíqueme esta determinación de ustedes con relación a la jauja en las gasolineras, por lo menos en Camuy.
8: Bueno, Rubén, nosotros en marzo entró en vigor lo que es el nuevo código orden público a nivel de todo Camuy. Una vez se implementó, reguló los horarios de cierre de los establecimientos que expiden bebidas alcohólicas en nuestra ciudad, del domingo a jueves hasta las 12 de la noche y los viernes y los sábados hasta las 2 de la mañana. Esto provocó un grupo de personas que visitan nuestro pueblo, que son de nuestro pueblo, se movieran al jangueo, que como le decimos nosotros, al algo puertorriqueño, a los establecimientos de gasolina, a consumir bebidas alcohólicas, a prender la música en volúmenes altos. Esto provocó que cientos de ciudadanos nos trajeran querellas y preocupación sobre esta conducta, lo que nos llevó a nosotros el pasado 15 de septiembre a aprobar esta ordenanza, que es la ordenanza número 8, firmada por mí el día siguiente, y que entra en vigor este próximo 27 de septiembre, que prohíbe el consumo de bebidas alcohólicas en la gasolinera y en sus predios. Si usted quiere comprar bebida, la puede comprar en la gasolinera y consumirlas en su hogar, pero no se puede quedar en el establecimiento de gasolina bebiendo, y mucho menos con volumen alto de su auto en las áreas de lo que son las gasolineras.
7: Pero, alcalde, o sea, ¿de dónde por qué ustedes toman esa medida? Porque, o sea, es que era o suponía una burla al orden, al código de orden público, porque yo sé, por ejemplo, y todo el mundo aquí lo sabe, en San Juan, digo, y yo creo que en todos lados, en este país, no voy a circunscribirlo a San Juan, en este país, o sea, las gasolineras se han convertido en el punto de beber.
8: Sí, Rubén, nosotros tuvimos la problemática una vez se aprobó el código de orden público, que se movieron a las gasolineras como punto de jolgorio en nuestra ciudad, y por eso es que aprobamos esta ordenanza, que multa por $5,000 al propietario de la gasolinera como primera infracción, y al ciudadano que cometa esta falta, desde $3,000 hasta una tercera multa, ¿verdad? Una tercera infracción de $5,000. Así que $5,000 para el propietario de la gasolina que permita que personas consuman bebidas alcohólicas en la gasolinera, y esa primera infracción al ciudadano de $3,000, la segunda es de $4,000 y la tercera es de $5,000. Pues no. Así que bajo la jurisdicción de Camuy se puede, no se puede consumir bebidas alcohólicas en gasolina, que vayan al área del Peñón Brusco, y que tenemos buenos restaurantes para el disfrute de toda nuestra gente, que allí sí puede consumir las bebidas alcohólicas.
7: No, pregunto, ¿cuántas estaciones de gasolina hay en Camuy?
8: Tenemos 10 establecimientos
7: que piden. La gente, como en todo el país, porque hay estaciones de gasolina donde la gente bebe, donde tienen en algunas un sitio para beber, pero hay estaciones de gasolina donde la gente llega con sus sillitas y las pone afuera, en un rinconcito, en una esquinita, y están bebiendo ahí todo el día. Usted sabe, yo no sé cómo es en Camuy, pero debe ser similar.
8: Ya eso está prohibido en nuestra ciudad, así que eso ocurría antes, ahora eso no puede pasar, por eso mismo aprobamos esta ordenanza, que lo que busca al final del día, Rubén, es poner
9: el pasado orden. 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

0: perreo, ¿ah?
1: Ciudadanos expresan cansancio y frustración ante los constantes problemas con el servicio eléctrico. A esta hora, miles de abonados continúan sin el servicio tras un apagón registrado anoche. Caminar o correr de noche por el viejo San Juan es todo un reto ante la falta de alumbrado en la zona. Elsa Velázquez Santiago hizo un recorrido por la zona y nos ofrece la historia o el reportaje en esta edición. Hombre que se hacía pasar por médico y se identificaba como manos curadoras cae ante las autoridades y resulta ser que todo era una falsa. Esto y más en esta primera edición de Noticentro al Amanecer, que comienza ahora.

0: Muy buenos días a todos nuestros amigos televidentes y a todos los radioescuchas que nos sintonizan a través de WKQ 580. Gracias por sintonizar esta primera edición de Noticentro al Amanecer. Llegó el jueves 24 de septiembre del 2026. Vamos de inmediato con las informaciones que tenemos para ustedes. A esta hora, cerca de 20.000 abonados permanecen sin el servicio de energía eléctrica. Esto luego de que precisamente se quedaran sin luz anoche en distintas regiones de la isla debido a una explosión en la subestación de Sabana Baja, ubicada a orillas de la carretera PR3 en Carolina. En una actualización emitida, Luma Energy informó que las interrupciones se responden a deficiencias en generación y a un incidente aislado. La empresa indicó que sus brigadas trabajan en coordinación con Genera PR para atender los eventos. Ante este panorama, ciudadanos afectados expresaron su frustración ante las cámaras de Noticentro.
1: O sea, ya nosotros estamos cansados ya de esto. O sea, la gobernadora no hace nada por nosotros. Es injusto. Ahora mismo yo hice compra. ¿Qué yo voy a hacer con esa compra? A partir del 1 de octubre hay un aumento supuestamente de luz. Esto es una injusticia. Me dicen ellos que podemos estar varios días sin luz.
2: Ahora por lo del fuego.
1: Por lo del fuego.
3: Pues me siento mal porque se puede dañar la comida y todo en general. Entonces viene la factura, yo lo pagué hace dos o tres días aún, y pues estoy cansado en esto.
2: No hay luz, pero la factura no falla.
3: Exacto.
0: Y por supuesto, aquí en Noticentro al Amanecer estaremos dando seguimiento a esta noticia. Bueno, y los problemas del servicio eléctrico no son problema aislado para otras zonas, y es que caminar o correr de noche por el viejo San Juan es todo un reto. Hay zonas con poca o ninguna iluminación, razón por la cual residentes y visitantes se piden que se atienda a esta situación que aseguran lleva tiempo sin resolverse. Elsa Velázquez Santiago nos cuenta más en el siguiente reportaje.
4: ¿Usted ve algo? No está solo. Residentes y visitantes del viejo San Juan tampoco. Aún así, hacen su rutina.
5: Yo desearía que... Mira, yo empecé ayer a empezar a correr y de verdad me ha ido bastante bien, pero consideraría que hubiera sido mejor que esto estuviera más alumbrado. Definitivamente hubiera sido 100 de 100 si esto lo pudieran prender.
4: Este joven dice sentirse seguro por la comunidad que se ha creado entre caminantes y corredores. Pero no es así para todos, con la falta de luminaria en partes del paseo de Puerta de Tierra y en el interior de la ciudad amurallada.
6: Bueno, desde 2015 tenemos ese problema porque no se terminó realmente el paseo. Y lo que pasa con el paseo es que hay cosas que se rompen y nadie las repara, vamos.
4: Si no fuera por los faros de las propiedades de algunos residentes de San Juan, como Margarita, no se vería la calle.
6: O sea, es todo oscuro, sin necesidad. Y este es nuestro pasaporte al mundo, que es el viejo San Juan, un monumento histórico.
4: En cuanto al paseo lineal, fue una de las obras bajo la administración de Alejandro García Padilla, y en pocos años, con la erosión costera, ya necesitaba reparaciones. Corresponde al Departamento de Transportación y Obras Públicas y se agordaba por fondos de FEMA. Mientras, la luminaria del interior contiene incluso faros que llevan décadas. ¿A qué entes les toca?
6: Viejo San Juan es la gallina de los huevos de oro de Puerto Rico. Es nuestro mayor regalo que nos ha dado la historia de Puerto Rico, y tenemos que protegerlo.
4: Y de lo contrario, hay montajes modernos que suman iluminación excesiva, según añadieron los residentes.
7: O tenemos áreas muy oscuras, o tenemos áreas que están iluminadas totalmente, como le estaba comentando ahorita a Margarita, tipo Frankenstein, donde tienes unos focos blancos enormes o luces solares, entonces tienes el farol que se opaca. Entonces el viejo San Juan, por ser una zona colonial, cultural histórica, pues debería tener una iluminación adecuada, obviamente sus calles debidamente iluminadas, pero manteniendo esa estructura colonial que son los faroles. Entonces la idea es seguir manteniendo esos faroles y tratar de minimizar esos otros letreros de luces brillantes, como el que pueden ver acá, que dice "Yo amo el viejo San Juan".
4: Instalaciones que restan a la arquitectura original.
7: Saber iluminar. Entonces sí necesitamos una serie de iluminación que iluminen el suelo por donde uno camina. Sí necesitamos esa iluminación para, ¿verdad?, para poder movernos, sobre todo el peatón.
4: Estos residentes aguardan por una respuesta de los entes gubernamentales y municipales correspondientes. Elsa Velázquez, Santiago, Noticentro.
0: Y ahora vamos a una noticia en desarrollo, y es que una muerte violenta se reportó durante la madrugada cerca de un negocio en la carretera 872 en el área de Río Plantation, en Bayamón. Según la información preliminar, una llamada al sistema de emergencias 911 alertó a la policía sobre disparos. Al llegar, los agentes encontraron a un hombre dentro de un vehículo con múltiples heridas de bala. La víctima falleció en el lugar y aún no ha sido identificada. Agentes de homicidios del CIC de Bayamón, junto al fiscal de turno, investigan el crimen. Hoy en noticia que cargos por apropiación ilegal agravada y fraude fueron radicados contra un vendedor de 62 años, quien, según el Departamento de Justicia, se habría apropiado de más de $100,000 de una empresa para la que trabajaba en Mayagüez. La investigación reveló que entre el 2020 y el 2023 habría realizado cobros y facturas durante los fines de semana y no los incluía en los cuadres semanales ni en los depósitos de la compañía. Una auditoría detectó más de $100,000 en transacciones no reportadas. Por su parte, el tribunal determinó causa para juicio y le impuso una fianza global de $100,000. Atendía pacientes y les recetaba medicamentos, como haría cualquier médico, incluso se hacía llamar manos curadoras. Pero Luis Edgardo Castillo Figueroa resultó ser, de acuerdo con la policía, un médico fatulo que también se identificaba como psiquiatra y no tenía licencia para ejercer la medicina. Tatiana Pérez Ramos nos tiene los detalles en el siguiente reportaje.
8: Para mi consumo personal.
9: ¿Y no les recetabas a otras personas?
8: No.
9: Luis Edgardo Castillo Figueroa, de 24 años, fue arrestado ayer martes en Ponce por presuntamente recetar medicamentos controlados y hacerse pasar por psiquiatra sin contar con los estudios ni certificaciones. ¿Tú vives ahí solo?
8: Sí.
9: El arma de fuego.
10: ¿Tienes alguna educación en medicina?
8: No.
10: ¿No estudiaste nada? ¿Ni enfermería, nada?
8: Tengo algo de conocimiento.
11: Se ocupó una pistola Cani 9 milímetros con 31 municiones, dos cargadores. A mí me había sido hurtada en el 2024, aquí en el área de Ponce, de un vehículo. Y también se ocuparon 66 pastillas, porque son medicamentos controlados. Se ocupó certificaciones como médico internista, registro de comerciante, certificado como un psiquiatra general y boleta para hacer recetas.
9: Fue una confidencia que llevó a las autoridades hasta el hombre, el cual era conocido como el médico de la calle y que estuvo ejerciendo, según la policía, por más de un año. En el lugar que decía era su consultorio y también residencia, le ocuparon 66 pastillas, entre estas Xanax, y también contaba con licencia de cannabis medicinal, lo que la policía presume compraba la droga y la revendía. La DEA tomó control de dicha evidencia, así como de teléfono y computadoras.
11: Para continuar con la investigación, obviamente que se extiende, quizás van a verificar las farmacias por qué despacharon esos medicamentos, cuál es el proceso a seguir en cumplimiento de las regulaciones federales y aquellas personas que se pueden identificar que fueron y visitaron este consultorio, ¿verdad?, no autorizado.
9: El hombre admitió a las autoridades que no es médico, pero que se había educado por su cuenta.
11: él lo que dice, cuando se despidió allí de unas familiares que llegaron, pues cierra mi consultorio, tiene una bata, que sí empezó a estudiar, creo que enfermería.
12: ¿Él admite que no es médico?
11: No, él sí admite que no es médico, que empezó a estudiar, que de los estudios.
13: Y me encuentro en la calle Lorenza Bisón, en la playa de Ponce, y presuntamente esta es la residencia donde este individuo fue arrestado y presuntamente operaba de manera ilegal su negocio. También fue descrita por las autoridades como su casa. En esta calle impera la ley del silencio.
12: ¿Él utilizaba algún número de algún otro médico para poder obtener toda esa documentación?
11: Entendemos que sí, que utilizaba licencia de otros médicos. Es parte de la investigación. Sí.
0: Tatiana Pérez Ramos, Noticentro. Y anoche le erradicaron cargos por la ley de armas y ley de municiones. La fianza impuesta fue de $4,000. Cuatro hombres enfrentan 41 cargos relacionados con agresión sexual, actos lascivos, maltrato a menores y negligencia. Las juezas Imari Cintrón Alvarado y Catherine Brunet Curet del Tribunal de Bayamón determinaron causa para arresto contra los imputados. La investigación abarcó 13 casos, 6 en Bayamón, 4 en Aibonito y 3 en Arecibo. La fianza global alcanzó $1,900,000. 13 fueron ingresados a prisión, mientras otros estarán bajo supervisión electrónica y 12 fueron acusados en ausencia. Y ahora hacemos una pausa y al regreso en esta primera edición de Noticentro al amanecer, sin agua, sin luz y con altos costos, una emprendedora de Atillo lleva al límite su heladería. Si la situación no cambia, podría verse obligada a cerrar sus puertas. Su historia en solo minutos. Y promesa de elecciones en Venezuela, la presidenta interina Delcy Rodríguez asegura que los votantes decidirán cuándo será el momento. Todos los detalles más adelante.
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2: Wanda Cruz es una emprendedora boricua que mantiene a flote su heladería en el barrio Campo Alegre, en Atillo. Sin embargo, la falta de servicios esenciales como el agua y la electricidad, junto a los altos costos operacionales, están poniendo en jaque su negocio. De continuar esta situación, podría verse obligada a cerrar sus puertas en las próximas semanas. Yarimar Marrero llegó hasta el lugar y nos cuenta en el siguiente reportaje.
3: Yo lo que hago es que traigo en mi carro galones de agua de mi casa.
4: Esto es lo que hace todos los días Wanda Cruz, propietaria de la heladería Island Ice Cream, ubicada en el barrio Campo Alegre en Atillo. La falta de los servicios esenciales como el agua y la luz amenaza su negocio, que se dedica a la venta de mantecados y pizza.
3: Es un negocio que tuvimos que cerrar varios días, ya que aquí todo es con agua. Tú sabes, nosotros hacemos pizza, frappé, tenemos que lavar las licuadoras, ¿sabes? Se brega con muchas cosas que se utiliza el agua. Tenemos que asear el piso, lavar los baños.
4: El negocio opera 6 días a la semana, de 2 de la tarde a 9 de la noche. Las interrupciones en el servicio de agua han limitado las operaciones y a esto se añaden los apagones.
3: A veces se nos va la luz y esos mantecados, he tenido mantecados que se me han dañado y los he perdido, ¿sabes? Porque también tenía una planta y se nos dañó precisamente un día que la prendimos aquí.
4: La última factura de la luz sobrepasó los $1,000 y la mayor preocupación es que en el mes de octubre podría haber un aumento en el costo de la luz si el negociado de energía aprueba el incremento.
3: La luz está llegando $500 mensuales, 500 y pico. Pues he optado, ¿verdad?, por tratar de, pues, no prender los aires, será, o apagar uno que otro freezer. Va a subir mucho más.
4: Para cubrir el pago en los servicios esenciales, Cruz no ha podido adquirir al día de hoy una cisterna.
3: Sí, eso pues me salvaría la vida, ¿verdad? La vez que yo la pueda comprar, porque pues ahí le puedo abrir, podemos abrir todo el tiempo.
4: La propietaria, junto a su esposo y familia, establecieron el negocio el año pasado con la ilusión de brindarle a los clientes de Atillo y otros pueblos productos de calidad y un servicio donde se sientan como en casa.
2: Y esta heladería cumpliría su primer año en el mes de noviembre. Aquí se recibe con las manos abiertas a niños, a adultos mayores y a todas las personas que quieran probar estos ricos helados. El sueño de la dueña de este establecimiento es no cerrar sus puertas.
3: Y nuestro sueño sería crecer, no cerrar, ¿sabe? No cerrar, porque aquí hay mucho sueño, mucho deseo.
4: Mientras el equipo de Noticentro realizaba este reportaje, una clienta llegó hasta el establecimiento y se sentó en una silla para degustar su paladar con un delicioso mantecado.
5: Esto es un lugar de paz. Yo vengo, me siento, ¿qué es lo que come? Ay, pizza, eso es mi favorito de pepperoni, ya ellos saben. Y pues me gusta, creo, contenido allí sentadita. Bueno, mientras
6: veo con un mantecado de vainilla.
5: Sí,
6: me gusta la vainilla.
5: Me encanta.
4: Yarimar Marrero, Noticentro.
2: Bueno, y precisamente hoy es noticia que tras la cancelación del contrato con Power Expectation para la generación eléctrica provisional, la Junta de Supervisión Fiscal planteó cambios a las reglas sobre cabildeo y contratación pública en Puerto Rico. Su director ejecutivo, Robert Mujica, sostuvo que la legislatura debe aprobar una ley integral que aumente la transparencia sobre quién financia los esfuerzos de cabildeo relacionados con el uso de fondos públicos. También propuso que las extensiones de contratos públicos vuelvan a estar sujetas a procesos competitivos. Y hablando de la Junta de Supervisión Fiscal, el organismo mantiene su rechazo al aumento de las pensiones de unos 55 mil jubilados del gobierno. Aunque la gobernadora respalda el incremento, el director ejecutivo de la Junta, Robert Mujica, advierte que la medida representaría un costo de

0: más de 230 millones de dólares anuales. Y según la Junta, violaría el plan de ajuste de la deuda al no contar con una fuente de financiamiento recurrente. La presidenta interina de Venezuela prometió ante la Asamblea General de las Naciones Unidas que habrá elecciones y recalcó que serán los votantes venezolanos quienes determinarán el momento adecuado. La mandataria añadió que su gobierno ha iniciado un diálogo político con sectores de la oposición para garantizar un proceso basado en condiciones de igualdad para todos. El anuncio de nuevas elecciones en Venezuela se produjo horas después de que la líder de la oposición, María Corina Machado, denunciara que se le negó la entrada a Venezuela en tres ocasiones. Y el presidente de Estados Unidos, Donald Trump, recibió al mandatario chino, Xi Jinping, en Washington, en el inicio de una visita de estado de tres días. Trump acudió personalmente a la base conjunta Andrews para darle la bienvenida, en un gesto poco habitual. Ambos líderes buscan mantener abiertos los canales de diálogo mientras persisten diferencias en el comercio, tecnología, Taiwán e Irán. La agenda incluye reuniones en la Casa Blanca y una cena de Estado. Además, funcionarios de ambos países acordaron extender la tregua comercial hasta enero. Y el presidente argentino Javier Milei lanzó duras críticas contra la ONU durante su discurso ante la Asamblea General en Nueva York, al calificar al organismo de inútil y cuestionar su actuación en la disputa por las Islas Malvinas. También criticó las políticas adoptadas durante la pandemia y rechazó una mayor regulación estatal de la inteligencia artificial. En paralelo, Argentina y Estados Unidos anunciaron el lanzamiento del corredor Andes Atlántico para impulsar infraestructura energética, minera y de transporte. Y hacemos ahora una pausa y en minutos en esta primera edición de Noticentro al Amanecer anuncian cuándo comenzará la venta de boletos para los eventos de Miss Universe que se va a estar celebrando aquí en la isla. Le decimos al regreso. Gremio tras gremio coinciden. Hay que revisar la crudita y buscar una alternativa para sustituir esos ingresos sin golpear más el bolsillo. Los detalles más adelante.
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3: Bueno, y de regreso a esta primera edición de Noticentro al Amanecer, cada vez estamos más cerca de la gran noche de Miss Universe. Y si usted quiere presenciar el momento, a continuación le explicamos cómo conseguir los boletos. Ariana Rivera Franco con el reportaje.
4: Si usted es fanático de Miss Universo y quiere formar parte del National Costume Show, la noche preliminar y por supuesto la gran final de esa edición número 75, sepa que la organización ya anunció la fecha de la venta de boletos.
5: Yo sí les quiero decir a ustedes, aprovechen ahora que gracias a Guapa le estamos dando la exclusiva a ustedes de la venta de tickets que empieza este viernes a las 10 de la mañana. Y van a ver tres espectáculos maravillosos. El 24, créanme que Puerto Rico se va a sentir orgulloso de este espectáculo que van a hacer de aquí para todo el mundo, y Puerto Rico será el epicentro de un espectáculo grandioso, así que los esperamos a todos.
4: Bien importante, ¿dónde se pueden adquirir los boletos?
6: En Tiquetera, y puedes comprar los tres días si estás interesado en ir a los tres eventos, o puedes comprarlo individual también.
4: Si usted ve las ediciones de Noticentro desde la diáspora, sepa que podrá adquirir los boletos a través de la misma plataforma. Y si usted desea formar parte de las celebraciones que se realizarán en Puerto Rico y es creador de contenido, sepa que tendrá la oportunidad de formar parte del Miss Universo.
7: Hay una página oficial que pueden acceder, que son creadores de contenido, missuniverse.com. Ahí pueden acceder, igual pueden entrar a las páginas de nosotros como CTPR en el caso de la compañía de turismo, y en el caso de Miss Universe pueden encontrar toda la información, la página, y acceder, se registran. Una vez que cierren las inscripciones, nosotros nos vamos a estar comunicando oficialmente para decirle cuáles van a ser los próximos pasos. Qué mejor que ellos, ¿verdad? Que pueden ser los embajadores de Puerto Rico, de decirle al mundo lo que estamos haciendo, lo que está pasando.
4: Los interesados tendrán hasta el próximo 22 de octubre para solicitar y poder formar parte de esta iniciativa que busca ampliar la cobertura en plataformas digitales. A tono con el inicio de la concentración, la organización está realizando los últimos toques previo al inicio de los eventos.
5: Hemos estado estas últimas semanas ya dedicados aquí en la isla, preparando no solamente el 24 de noviembre, que va a ser la gran final, sino también una serie de eventos que próximamente vamos a estar con nuestros amigos de Guapa haciendo cobertura completa aquí en la isla, sino que también estamos ya en los últimos detalles. Ya estamos casualmente hoy, hay un equipo de producción aquí en Puerto Rico. Estamos esperando más de 115, 130 concursantes, y de verdad que ya faltan dos semanas para que se cierre ya el proceso de elección en sus países.
4: Y será durante las competencias que se realizarán el 21, 22 y por supuesto la gran noche final el 24 de noviembre, donde varias candidatas de diversos países aspirarán a convertirse en la próxima Miss Universo, justo aquí en el Coliseo de Puerto Rico y por supuesto en suelo boricua. Ariana Rivera Franco, Noticentro.
3: Así que ya lo sabes, si quieres ser parte de la edición Diamante, los 75 años de Miss Universe, podrás conseguir sus boletos este viernes 25 de septiembre a partir de las 10 de la mañana, o sea, mañana, a través de Tiquetera. Y sepa que la final del concurso será el 24 de noviembre y usted lo podrá ver, por supuesto, a través de Guapa Televisión. Bueno, y de otra parte, atención fanáticos de Hilary Duff, y es que ya hay fecha para la preventa de boletos del concierto que va a estar ofreciendo la artista en el Coliseo de Puerto Rico. Duff se presentará Escuche y anote, 10 de agosto del año que viene, el 2027. La preventa de boletos será el próximo martes, 27 de septiembre, solo para aquellos que se registren antes este próximo domingo en el enlace livemu.sc/HillaryDuff. El resto de los boletos estarán a la venta a partir del viernes 12 de octubre a las 11 de la mañana. Y la bachata de Dalvin La Melodía sigue rompiendo récords. Aquí en Puerto Rico, el joven artista anunció una, escuche cómo va esto, séptima función en el Coliseo de Puerto Rico. Luego de que las primeras seis se vendieran en cuestión de nada, de horas. Los conciertos están programados para el 14, 15, 16, 17, 22, 23 y 24 de enero del 2027. Además, Dalvin logró sold out en solo una hora con su primera función y estableció un récord de asistencia en el Coca-Cola Music Hall con seis funciones agotadas. Así que sí, está rompiéndola. Saque por ahí su boleto, ¿verdad? Todavía tiene tiempo para poder, por lo menos disfrutar de una de esas funciones y comprar su boleto. Culminamos ya esta primera edición de Noticentro al Amanecer. Y por supuesto nos despedimos también de nuestros amigos Radio Escuchas de WKQ 580. Y ahora vamos a pasar con más noticias, los titulares, con el compañero Jorge El Pipacán. Que tengan un excelente día.
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0: 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Son las 5:30 de la mañana. 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
3: Muy buenos días, saludos. Son las 5:34 de la mañana de hoy, jueves 24.
18: 24 de septiembre de 2026. Gracias por estar con nosotros, es un privilegio estar con ustedes. Soy Veronique Abreu Tañones, de WKQ580, temprano en la mañana, la primera edición. Aquí estamos Rafael Colo Cruz, José Chelo Rivera, Janet Pérez Brito y Rubén Sánchez, que ya está en la casa. Algunos de ustedes, pues lento, están sin servicio de energía eléctrica, otros ya se restableció el servicio. Ayer ocurrió un fuego en Carolina, estación en Carolina. Ahora mismo me están escribiendo, estoy hablando con un personal de Luma, as we speak. Me indican que se estabilizó el servicio en el área metropolitana cerca de las 11:30 de la noche. Y se sigue investigando la causa del incidente, de este siniestro en esta estación en Carolina, que fue ayer alrededor de las 10 de la noche en una estación de Luma Energy. Provocó que 217 mil personas alrededor, pero realmente son más porque son las personas que los reportan a través de la página, se quedarán sin servicio a raíz de esto. Diferentes generatrices tuvieron que salir fuera de servicio, esto por precaución. También me indican de Luma Energy, están despiertos ahora mismo, están atendiendo. Dice, sí, de esos cerca de 10 mil, que son los 18 mil ahora mismo que están sin servicio de energía eléctrica, según la página de Luma. Están fuera de servicio relacionados a este evento. Hemos seguido trabajando sin parar para corregir la situación. Que todavía no se sabe por qué ocurrió este fuego. Esperemos que pronto se sepa y que todo el mundo tenga el servicio de energía eléctrica. Pero fue a raíz de este incidente, de un siniestro, de un fuego en Carolina. Si usted es uno de los que está sin luz todavía, también nos deja... deja saber y tendremos más información actualizada en relación a este evento con Luma Energy próximamente. También les haremos saber qué ocurrió, qué va a ocurrir, si va algún tipo de cambio, si a raíz de ese fuego van a tener que hacer algún tipo de arreglo, que nuevamente pues, tengan que apagar alguna generatriz o algo, pues también se lo dejaremos saber, se lo informaremos. Bueno, son las 5:36 de la mañana, ya me está enviando... Gracias, Carlos, la información de la temperatura en Nueva York. Está ahora mismo en Brooklyn en 54 grados y está nublado. Fíjate para allá, está nublado ahora mismo en Brooklyn, New York. Hoy 54, sigue bajando la temperatura bastante. Ayer estaba en 57, antier estaba en 59. Y ya para las 6:45 se supone que salga el sol, pero se mantiene la temperatura en 54. Acá en Puerto Rico está más caliente. Me envían también, Carlos, información de la móvil. ¡A rayo! Está el diésel en 6:59. ¡Ay, virgen! Y la regular está en 4:35. La Supreme está en $5.15. Y nosotros nos quejamos acá en Puerto Rico de la gasolina. Gracias, gracias por la información, Carlos. Mientras tanto, acá en Puerto Rico tenemos que la gasolina está, según la página del DACO, según reportó para el día de hoy, reporta para el día de hoy, tenemos que el diésel ha bajado acá en Puerto Rico, ya no se ven los precios de 1.50, 1.51. Ahora está en la máxima, en $1.46. En relación a la gasolina premium, está en $1.37, esa se ha subido, se está acercando ya a $1.40. La regular se ve que subió porque ya está en 1.21. No había subido esta semana hasta 1.20, se había mantenido en 1.18. La máxima pues ya está en $1.21. Esperemos que no siga subiendo. Bueno, son las 5:38. Vamos ahora con Janet Pérez Brito y los titulares.
19: Ciudadanos están cansados y frustrados por la falta de luz en sus hogares. Hoy hay unos 20 mil abonados sin el servicio desde anoche. Se cae estación de Sabana Bajo en Carolina. Caminar o correr en el viejo San Juan se torna un reto. A oscuras el paseo lineal. Otro día más de calor en Puerto Rico. 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
18: Bueno, a las 5:39 de la mañana, la gran noticia de la hora, un evento extraordinario ocurrió ayer en una estación de Luma Energy en Carolina, que dejó más de 217 mil clientes sin servicio de energía eléctrica. Algunas personas pensaron que era un apagón masivo, me lo escribieron y dije no es un apagón masivo. Y luego salieron imágenes de este fuego bastante amplio que ocurrió en esta estación de Luma Energy en el municipio de Carolina. Según indica la propia Luma Energy, esto fue alrededor de las 10 de la noche. Sus brigadas atendieron el incidente de forma inmediata y también personal del centro de control trabajó para estabilizar todo el sistema. Según señalan, este evento tuvo repercusiones en otras unidades también, igualmente de Genera, que tuvieron que apagarla, esto por precaución. Información ahora acabada de recibir de parte de Luma Energy, que nos indicó que se estabilizó el servicio en el área metropolitana, porque esto también tuvo repercusiones en Mayagüez. Tuvieron que apagar allá generatrices por la cuestión de la precaución, ¿no? Pues a las 11:30 se estabilizó el servicio en el área metropolitana. Se está investigando el incidente, no se sabe qué causó, qué provocó ese fuego, si hubo una mano siniestra o si fue algún tipo de falla mecánica, no se sabe lo que fue. Así que ahora mismo, mientras estamos hablando, ahora mismo al aire, tenemos que en la página de Luma Energy todavía hay 18,686 personas sin servicio de energía eléctrica, en su mayoría en el área de Carolina, igualmente también Bayamón y en el área de San Juan. Luma Energy me informa que sí, que esos casi 20,000 abonados están relacionados a este evento que ocurrió anoche. Esta es la gran noticia de la hora 5:41. Vamos a pasar ahora con el compendio de noticias y con Janet Pérez Brito. Adelante, Janet.
19: Gracias, Veronique. Sigue el dolor de cabeza por la falta de luz en el país. Mónica Candelaria de Noticentro amplía.
20: Esta hora, cerca de 20,000 abonados permanecen sin el servicio de energía eléctrica. Esto luego de que precisamente se quedaran sin luz anoche en distintas regiones de la isla debido a una explosión en la subestación de Sabana Baja, ubicada a orillas de la carretera PR3 en Carolina. En una actualización emitida, Luma Energy informó que las interrupciones se responden a deficiencias en generación y a un incidente aislado. La empresa indicó que sus brigadas trabajan en coordinación con Genera PR para atender los eventos. Ante este panorama, ciudadanos afectados expresaron su frustración ante las cámaras de Noticentro.
21: O sea, ya nosotros estamos cansados ya de esto. O sea, la gobernadora no hace nada por nosotros. Es injusto. Ahora mismo yo hice compra. ¿Qué yo voy a hacer con esa compra? A partir del 1 de octubre hay un aumento supuestamente de luz. Esto es una injusticia. Me dicen ellos que podemos estar varios días sin luz.
20: Ahora por lo del fuego.
21: Por lo del fuego.
22: Me siento mal porque se puede dañar la comida y todo en general. Entonces viene la factura, yo lo pagué hace dos o tres días aún, y pues estoy cansado en esto.
20: Con no hay luz, pero la factura no falla.
22: Exacto.
19: Ejercitarse en las calles de San Juan es un reto, informa Elsa Velázquez Santiago de Noticentro.
23: Usted ve algo, no está solo. Residentes y visitantes del viejo San Juan tampoco. Aún así, hacen su rutina.
24: Yo desearía que, mira, yo empecé ayer a empezar a correr y de verdad me ha ido bastante bien, pero consideraría que hubiera sido mejor que esto estuviera más alumbrado. Definitivamente hubiera sido 100 de 100, si esto lo pudieran prender.
23: Este joven dice sentirse seguro por la comunidad que se ha creado entre caminantes y corredores. Pero no es así para todos, con la falta de luminaria en partes del paseo de Puerta de Tierra y en el interior de la ciudad amurallada.
25: Bueno, desde 2015 tenemos ese problema porque no se terminó realmente el paseo. Y lo que pasa con el paseo es que hay cosas que se rompen y nadie las repara, vamos.
23: Si no fuera por los faros de las propiedades de algunos residentes de San Juan como Margarita, no se vería la calle.
25: O sea, es todo, todo oscuro, sin necesidad. Y este es nuestro pasaporte al mundo, que es el viejo San Juan, un monumento histórico.
23: En cuanto al paseo lineal, fue una de las obras bajo la administración de Alejandro García Padilla, y en pocos años, con la erosión costera, ya necesitaba reparaciones. Corresponde al Departamento de Transportación y Obras Públicas y se abordaba por fondos de FEMA. Mientras, la luminaria del interior contiene incluso faros que llevan décadas. ¿A qué entes les toca?
25: Viejo San Juan es la gallina de los huevos de oro de Puerto Rico. Es nuestro mayor regalo que nos ha dado la historia de Puerto Rico. Y tenemos que protegerlo.
23: Y de lo contrario, hay montajes modernos que suman iluminación excesiva, según añadieron los residentes.
1: O tenemos áreas muy oscuras, o tenemos áreas que están iluminadas totalmente, como le estaba comentando ahorita a Margarita, tipo Frankenstein, donde tienes unos focos blancos enormes o luces solares, entonces tienes el farol que se opaca. Entonces el viejo San Juan, por ser una zona colonial, cultural histórica, pues debería tener una iluminación adecuada, obviamente sus calles debidamente iluminadas, pero manteniendo esa estructura colonial que son los faroles. Entonces la idea es seguir manteniendo esos faroles y tratar de minimizar esos otros letreros de luces brillantes, como el que pueden ver acá, que dice "Yo amo el viejo San Juan".
23: Instalaciones que restan a la arquitectura original.
1: Saber iluminar. Entonces sí, necesitamos una serie de iluminación que iluminen el suelo por donde uno camina, sí necesitamos esa iluminación para, ¿verdad?, para poder movernos, sobre todo el peatón.
23: Estos residentes aguardan por una respuesta de los entes gubernamentales y municipales correspondientes. Elsa Velázquez, Santiago, Noticentro.
19: De otro lado, le tumban el guiso a médico Fatulo en Ponce. Tatiana Pérez Ramos, de Noticentro, con los detalles.
2: Para mi consumo personal.
4: ¿Y no les recetabas a otras personas?
2: No.
4: Luis Edgardo Castillo Figueroa, de 24 años, fue arrestado ayer martes en Ponce por presuntamente recetar medicamentos controlados y hacerse pasar por psiquiatra sin contar con los estudios ni certificaciones.
5: ¿Tú vives ahí solo?
2: Sí.
5: El arma de fuego.
6: ¿Tienes alguna educación en medicina?
2: No.
6: Nada.
2: Tengo algo de conocimiento.
7: Se ocupó una pistola Cani 9 milímetros con 31 municiones, dos cargadores. A mí me había sido hurtada en el 2024 aquí en el área de Ponce de un vehículo, y también se ocuparon 66 pastillas. Entendemos que son medicamentos controlados. Se ocupó certificaciones como médico internista, registro de comerciante, certificado como un psiquiatra general y boleta para hacer receta.
4: Fue una confidencia que llevó a las autoridades hasta el hombre, el cual era conocido como el médico de la calle y que estuvo ejerciendo, según la policía, por más de un año. En el lugar que decía era su consultorio y también residencia, le ocuparon 66 pastillas, entre estas Xanax, y también contaba con licencia de cannabis medicinal, lo que la policía presume compraba la droga y la revendía. La DEA tomó control de dicha evidencia, así como de teléfonos y computadoras.
7: Para continuar con la investigación, obviamente que se extiende, quizás van a verificar la farmacia, por qué despacharon esos medicamentos, cuál es el proceso a seguir en cumplimiento de las regulaciones federales, y aquellas personas que se pueden identificar que fueron y visitaron este consultorio, ¿verdad?, este no autorizado.
4: El hombre admitió a las autoridades que no es médico, pero que se había educado por su cuenta.
7: Él lo que dice, cuando se despidió allí de unas familias que llegaron, pues cierra mi consultorio, tiene una bata, que sí empezó a estudiar, creo que enfermería.
6: ¿Él admite que no es médico?
7: No, él sí admite que no es médico, que empezó a estudiar, que dio los estudios.
8: Y me encuentro en la calle Lorenza Bisón, en la playa de Ponce, y presuntamente esta es la residencia donde este individuo fue arrestado y presuntamente operaba de manera ilegal su negocio. También fue descrita por las autoridades como su casa. En esta calle impera la ley del silencio.
9: ¿Él utilizaba algún número de algún otro médico para poder obtener toda esa documentación?
7: Entendemos que sí, que utilizaba licencia de otros médicos, es parte de la investigación, sí.
8: Tatiana Pérez Ramos, Noticentro.
19: Seguimos contigo, Veronique.
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10: Hoy tenemos en nuestra región una combinación de dos fenómenos atmosféricos, una débil onda tropical y una vaguada. Las lluvias de la madrugada dejaron hasta 1.5 pulgadas entre Yabucoa, Humacao, Las Piedras, San Lorenzo, Arroyo y Guayama. En esta mañana estará muy húmedo y caluroso con tiempo semisoleado y vientos del sureste. En la tarde incrementa la humedad y actividad de lluvias y tormentas eléctricas, así que no deje el paraguas. Especialmente para la región de Arecibo, que está bastante saturada. Ha sido el foco de precipitación en los pasados días, con aproximadamente 6 pulgadas de lluvia. Y esta tarde, entre Dorado y Mayagüez, desde Morovis a Maricao, es la región de Puerto Rico que recibirá los aguaceros de la tarde. Temperaturas máximas desde 77 a 80 grados en la montaña y hasta 88 y 93 grados en costas y valles, con vientos soplando del sureste de 10 a 15 millas por hora. Ya para el fin de semana, las condiciones relativamente más secas, pero cada tarde habrá aguaceros y tormentas eléctricas para el interior y oeste. El domingo incrementa la humedad asociado con la llegada de una onda tropical. Y este sábado, 26 de septiembre, un científico de la expedición Nautilus, que explora las profundidades del mar, estará en el Eco Exploratorio Museo de Ciencias de Puerto Rico de 2 a 4 de la tarde en el segundo nivel de Plaza Las Américas, con la actividad para conocer el mundo oculto debajo del océano. Se conectarán también en vivo con la tripulación de la embarcación Ivy Nautilus, que explora la fosa de las Marianas. Llama y reserva para tu grupo y familia 787-281-9090 o usa el QR code que aparece en las redes sociales del Eco Exploratorio. Para WKAQ580, esta es su meteoróloga, Ada Monzón.
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11: Muy buenos días a todos. En el informe del tránsito, a esta hora, como de costumbre, no se reportan tapones significativos en las principales vías, especialmente en la zona metropolitana. Bueno, y sepa que como aviso para este fin de semana, la AFI realizará un cierre total de la PR1 en el área de la Muda en Guaynabo, desde el viernes 25 de septiembre a las 8 de la noche hasta el lunes 28 a las 5 de la mañana. También será cerrada la PR169 debajo del puente de la PR20 mediante barreras como parte de estos trabajos. Así que los conductores deben estar atentos a las rutas alternas y a la señalización del área. Para WKQ580, Nilda Núñez, Lamboy.
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18: Bueno, son las 5:53 de la mañana, ya está sonando la línea abierta. Vamos ya mismo a tomarla. Estoy aquí en conversaciones con Luma Energy, me informan. Luego le pregunté si hay algún tipo de arreglo que se vaya a hacer hoy. Me indicaron que sí, que van a continuar investigando a qué se debió este fuego que se desató en la estación en Carolina de Luma Energy, y van a estar reemplazando equipos o componentes según sea necesario, así que los trabajos continúan para el día de hoy. Igualmente la investigación del fuego a qué se debió, así que usted sepa que sí están trabajando en esa situación que se suscitó de forma inesperada. Buenos días, ¿quién nos habla? Son las 5:53 de la mañana.
12: Hello. Buenos días, Verónica. ¿Conmigo?
18: Sí, sí, con usted, ¿quién habla?
12: El señor Pérez, de San Juan, saludos. ¿Cómo están?
18: Saludos, señor Pérez, bien usted, qué bueno escucharle.
12: Mira, Verónica, yo fui parte de la interrupción de luz, pero a las 1:30 me llegó.
18: Qué bueno, qué bueno.
12: Sí. Sí, me llevó a la hora y media. Mira, Verónica, quiero llevar un mensaje a la policía de Puerto Rico.
3: Sí.
12: En relación a la digitalización del sistema, ¿verdad? Como es Sesco, que ahora Sesco tú está todo, ¿verdad?, modernizado por cita y todo.
3: Sí.
12: El mismo Luma, prácticamente tú lo haces todo por teléfono también. Hacienda también tú prácticamente lo haces todo por... Y entonces la policía de Puerto Rico se está quedando en eso atrás, en la modernización. Creo que era Manuel Lavoy el que estaba a cargo de, ¿verdad?, de todo lo que fue todo ese, ¿verdad?, ¿cómo es este proyecto de digitalizar toda la agencia? Cosa que se le ha... Ahora mismo fue un caos yo ir al cuartel general el otro día a renovar la licencia. Poco personal, ¿verdad?, porque es real, pero que tome en cuenta el jefe de la policía eso, que envíe los oficiales nuevos que están allí en el cuartel a la calle y que nombre personal civil para bregar con ese tipo de gestiones, ¿verdad? Pero, y que lo modernicen, que uno lo haga por teléfono todo. Mira, a mí yo el otro día, Verónica, encontré en Luma, me aparece, en el sistema.
3: Sí.
12: Un crédito a mi favor de $2.50 en el 95, imagínate tú.
3: ¡Ave María!
12: Te lo juro ante Dios, yo no miento cuando yo
3: hablo. ¿Se puede comprar unas tostaditas con esos chavitos? Digo, sí, no, realmente es un crédito, pero se los ahorra.
12: Sí, pero para lo que quiero decirle con esto es para que tú veas que cuando se moderniza el sistema y se entra toda esa data en el sistema, todo eso tú lo puedes monitorear desde tu teléfono, desde tu casa, sin tener que moverte. Así que yo le digo al jefe de la policía que actualice el sistema, que desde el teléfono uno puede hacer prácticamente todo lo que uno hace, ¿verdad?, lo que ha hecho con Hacienda, con Sesco, con
3: tiene con toda Luma. La razón.
12: Gracias, Verónica, para que otros participen. Muchas gracias por escucharme.
3: Gracias, señor Pérez, y gracias por esa sugerencia que da aquí a través de Dolucacu. Que tenga buen día. Bueno, me están escribiendo Miguel, buenos días, desde ahí bonito, pero Miguel, envíame la temperatura donde tú estás ahora mismo. ¿Cuál es la temperatura en el centro del país? Mientras tanto, también tengo la línea llena, pero ya mismo la voy a coger. Saludos a William Rodríguez, a Carmen Crespo desde Manhattan, Ramón Martínez, saludos desde Fort Myers, Florida. Nilda López, igualmente, mira, de Atlanta. No, Agustín, sí, hoy juega Atlanta contra Green Bay. Está gozando, Agustín. Lucía, esto es NFL, fútbol americano. Lucía Fuentes, saludos desde el Bronx, presente. Buenos días. La temperatura en Gurabo, Iván, 78 grados. Esperemos que haya pasado un buen día de cumpleaños. 78, está calientito. William Rodríguez, saludos. Barbero Chuito, saludos desde Guayama, desde la ciudad Bruja. Y dice, ah, ok, pregúntale por qué en Patillas no habrá luz hasta las 3 de la tarde. Está bien, yo le pregunto eso ahora mismo a Luma Energy, que de hecho nos están viendo. Sergio desde Orocovi, saludos. Fran, también saludos. Muchas bendiciones, conectados contigo desde la mañana. Brigada de RGC Group, saludos a la brigada de RGC Group, que ya está trabajando. ¿Qué brigada es esta, Fran? ¿Esto también es de energía o qué tipo de brigada es? Me dejas saber. Bueno, son las 5:57. Muy buenos días. ¿Quién nos habla? Hello.
13: Hello.
3: Sí, ¿quién habla?
13: Buenos días. Saludos, Juancho de Guayama.
3: Juancho, gracias por llamar. Buenos días. Espérate un momentito, Juancho. Me dice aquí Miguel, 72 grados. En el barrio La Plata, en Aybonito. Ah, pues mira, está más o menos fresquito comparado como estamos acá, que está bastante alta la temperatura. Ya mismo la digo, así que gracias, Miguel, por la información y un abrazo, Miguel. También, Juancho, te atiendo ahora. Vamos ahora. Quería dejarles saber que informó ayer el FBI que unos hackers han estado difundiendo a través de las redes sociales que entraron a la página fbijobs.gov, que eso es donde las personas solicitan trabajos en el FBI, y ellos aseguran que tienen datos muy sensibles de casi todos los agentes del FBI y solicitantes de empleo. Así que el FBI está señalando que está trabajando esto y para confirmar si esas afirmaciones son correctas o no. Y esto es un mensaje que circuló en el internet de un grupo de hackers conocidos como Shiny Hunters, y se atribuyó el ataque al FBI. Así que mire, ni el FBI se salva con los hackers. Juancho, cuéntame, ¿tienes la temperatura de allá? De Guayama.
13: Sí, 80.
3: Tengo 80.
14: 79 ahora.
3: Ay, ¿sí? Virgen. Está calientito, sí, Juancho, bueno. De madrugada en San Juan, aquí estuvo igualmente que ayer, estuvo bastante caluroso, muy, muy caluroso. Sí, a mí no me gusta dormir con aire acondicionado y cogí, lo prendí, yo dije, olvídate, lo voy a prender porque el calor está demasiado.
14: Y duermo con aire y con un abanico de techo.
3: ¿De verdad? Pues fíjate, sí, yo no, yo soy así media friolenta. Acá está en 76, ay, en Guaynabo ahora mismo.
14: 76,
3: acababa de sí. Ver 79. 79
14: más caluroso. Cuéntame, Juancho. Pero mi bendito, tú sabes, esto de la luz es un problema serio, o sea,
3: Pero Juancho, esto fue por un fuego. Digo, yo no voy a defender a nadie, claro que no, porque tú sabes, aquí se dicen las cosas como son, bien claras. Pero si es un fuego, bendito.
14: Pero mira esto, pero falta de generación, problemas con la falta de generación, problemas con la falta de mantenimiento. Ahora en octubre viene un aumento adicional.
3: No está aprobado, está en negociado. Se supone que ellos están pidiendo 6 centavos adicionales, que son una barbaridad.
14: Que yo tengo mis dudas, pero Nivo, yo estoy pagando mucho más luz de lo que yo estaba pagando. O sea, yo estoy bajo la impresión de que esta gente está sobrefacturando por ahí para abajo. Y eso no se hace. O sea, y te lo digo yo, que estoy para... Me llegó un bill de $800 de luz, ¿sabes, Verónica?
3: ¿En un mes? Pero, Juancho, la verdad que usted sufre de calor, ¿o qué es lo que está pasando?
14: No, yo quiero que tú sepas que yo pagaba $160 de luz.
3: Pues me imagino que eso usted lo reclamó, hizo algún tipo de reclamo.
14: No he reclamado, ¿verdad? Hasta ahora no he reclamado.
3: Ahí viene eso, las 6.
14: Es demasiado, Veroni. Entonces, encima de eso, Veroni, la gobernadora sale que es presidenta de
3: los estados del sur.
14: O sea,
3: sí.
14: Bendito, tú sabes.
3: Para que tú veas.
14: No vamos a parar con esto. Y encima de eso, Veroni, el problema que tenemos con la barcaza. Sí. Que nos van a empujar otro costo más adicional. O sea, fíjate que esto está haciendo agua por todos lados.
3: O sea, sí. Mira, Juancho, nos tenemos que ir, pero mira, reclama ese bill de luz, esa factura de luz de $800. Eso está fuerte. Está terrible.
14: Sí, demasiado, pero mire, demasiado.
3: Pero a un reclamo. Sí. Pues, sí, Juancho, gracias por llamar. Ya son las 6. Un abrazo.
14: Bien, cuida, abrazo.
3: Igual. Ahora vamos con la reflexión.
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15: No todos vamos a pensar igual y eso está bien. De hecho, una sociedad sana no se construye desde la uniformidad, sino desde la capacidad de escuchar ideas distintas sin sentir que todo es un ataque personal. A veces pedimos respeto en nuestras opiniones, pero nos cuesta ofrecer ese mismo espacio cuando alguien piensa diferente. Confundimos desacuerdo con falta de respeto y reaccionamos antes de escuchar. Tener una conversación no debería ser una competencia para ver quién tiene la razón. También puede ser la oportunidad para entender otras perspectivas, cuestionar nuestras propias ideas y reconocer que nadie tiene todas las respuestas. Pensar distinto no debería alejarnos automáticamente, al contrario, puede enriquecernos si aprendemos a dialogar con apertura y madurez. Porque al final no siempre significa estar de acuerdo, a veces simplemente significa reconocer que hay espacio para más de una visión. Reflexionando para WKQ580, Nilda Núñez Lamboy.
3: Gracias, Nilda. Mira, me dice Miguel que reclame, que a él le pasó, le vino una factura de $210. Reclamó y se dieron cuenta que habían facturado los meses anteriores mal y también se basaron un estimado, así que le dieron crédito de sobre $400. Así que, Juancho, reclame igualmente otras personas que tengan una situación similar. Ahora inicia Rubén Sánchez en Temprano en la Mañana. Buen día.
0: 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Son las 6 de la mañana. 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
16: Mira, amigos, hoy es jueves 24 de septiembre de 2026. Me están escribiendo, bendito, hay gente, me escribe alguien en este instante a 6:05. Me dicen, mira, todo Villa Carolina sin luz. Déjame ver qué. Sí. La cuarta, la quinta, la sexta. Villa Carolina es bien grande, lo conozco muy bien. Me dicen que no hay energía eléctrica aún. De hecho, anoche hubo un apagón tremendo en Puerto Rico que afectó a más de 200.000 personas. Muchos ya han recobrado el servicio, pero a esta hora, según nos escriben, Villa Carolina está sin luz aún. Así que no sé cuántos otros sectores estén pasando la misma situación.
3: Rubén, me dicen entonces, que también aquí en la Carazo, hay personas sin servicio eléctrico.
16: En esta calle.
3: En esta calle, sí, aquí en Guaynabo.
16: De hecho, bueno, no estamos con planta aquí, entiendo que aquí hay luz. Entonces, la policía está buscando a un peligroso delincuente que tenía grillete y se lo cortó. El tipo lo conocen en el bajo mundo como Mamut y la policía lo está buscando. En breve vamos a ofrecer un perfil de este delincuente. Por si usted que me está escuchando sabe quién es o sabe dónde está o lo puede identificar, se comunique a un número confidencial de la policía. Mientras tanto, el discurso del presidente de Irán ayer en la ONU fue sencillamente un reto que no parecería que de inmediato va a haber aquí una solución con Estados Unidos. El presidente de Irán dijo que su país no se va a arrodillar, aunque dijo que está abierto a encontrar una solución diplomática al conflicto. El discurso, de hecho, del presidente de Irán, usted lo puede ver en múltiples plataformas, también en YouTube, pero lo puede ver en cualquier plataforma de los medios de comunicación principales del mundo. De hecho, a los que están siguiendo esto de la asamblea, Asamblea General de la ONU, ustedes vieron al presidente de Haití
17: tomando agua. Allí, busquen el video. El hijo, en vez de coger el candungo donde ponen el agua y echarla en un vaso, cogió el candungo. Y el video está súper cómico. Yo no lo podía creer. El tipo se está dirigiendo, el presidente de Haití, a la Asamblea Nacional, a la Asamblea General de la ONU. Le da sed, se va a tomar el agua y coge un candungo que es más grande que 7 vasos de 12 onzas juntos. Está bastante cómico, quizás se equivocó. Pero bueno, bien interesante lo que ocurrió y todo lo que ha ocurrido allí, porque ha habido selfies entre un sinnúmero de mandatarios de lo que se conoce como la nueva derecha de Latinoamérica, encabezados inclusive por Keiko Fujimori, la nueva presidenta de Perú. Tenemos mucho para ustedes hoy. Vamos a hablar de Miss Universo. ¿Sí? Vamos a hablar de Miss Universo, del concurso, etcétera. Me escriben aquí a la Junta de Control Fiscal. Dice que se ha mantenido en comunicación con autoridades federales con relación al contrato de Power Expectations. Tenemos mucho para ustedes hoy. Son las 6:10. Vamos con Verónica Abreu Taño.
3: Pero falta de luz en los hogares. Ayer por un fuego en una planta de Luma Energy, esto en Carolina, según señalan y confirmaron también aquí a través del 580, la subestación de Carolina de Luma Energy provocó durante la noche de ayer un apagón que dejó a más de 217 mil sin servicio de energía eléctrica. Los ciudadanos están frustrados por la falta de luz en sus hogares. Al momento hay 20 mil abonados sin servicio de energía eléctrica desde anoche, mientras que Luma nos confirmó que continuarán trabajando hoy, reemplazando equipos o componentes según sea necesario, y van a investigar a qué se debió que surgió este fuego en esta subestación en el municipio de Carolina. Caminar o correr en el viejo San Juan de noche es un reto. A oscuras el paseo lineal, denuncian residentes. Bueno, y otro día más de calor en Puerto Rico. Soy Veronique Abreu Tañón y escucha WKQ 580. Esto es Temprano en la Mañana, la hora 6:12.
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Bueno, lo cierto es que anoche hubo un apagón de grandes proporciones que mantuvo a miles de personas sin luz. Poco a poco muchos han ido recuperando el servicio. Digamos que la gran mayoría ha recuperado el servicio. No obstante, aún hay miles de personas sin energía eléctrica. Este es el ejemplo de Villa Carolina, que es una urbanización gigantesca, donde en este momento diferentes extensiones están sin energía eléctrica desde anoche. Esta, amigos, es nuestra gran noticia de la hora. Bueno, son las 6:13. Estoy viendo en este instante. Deben leer esto. Yo creo que deben leer esto. Hay una carta pública de la Junta de Directores del periódico El Vocero, respondiendo a la determinación de los dueños de El Nuevo Día y de Primera Hora de sencillamente irse totalmente a digital y cancelar el papel. Y yo creo que es interesante que lean esto. Yo puedo leer algo en breve, pero está interesante esta...

0: Esto debe ser cerca de aquí. Entonces, alguien me escribe: Rubén, tanto escándalo por el apagón de anoche. Déjame ver bien este texto. Tanto escándalo por el apagón de anoche. Yo estoy tranquilo porque contamos con una gobernadora que es la presidenta de la Asociación de Energía de Estados Unidos. Obviamente, esto es un comentario cínico. Tenemos en línea al inspector Joey Fontanes. Buenos días.
1: Buen día, Rubén. Gracias por la oportunidad que nos brinda. Estamos aquí para, estamos
0: No,
1: solicitando.
0: sí, no, inspector, recibimos una comunicación de la propia policía de Puerto Rico en el sentido de que ustedes están buscando a un individuo que es un delincuente peligroso, que se cortó el grillete. Y que ustedes identifican como Mamut. ¿Estoy correcto?
1: Así es, Rubén. José, se trata de José.
0: ¿Qué es eso de Mamut?
1: Así le dicen a este delincuente, es un criminal de la calle violento, sumamente violento, es un delincuente, es un asesino de nombre, como bien conoce, José Manuel García Rodríguez, conocido en el bajo mundo como Mamut. Mamut es una persona sumamente peligrosa, está... todos sus crímenes o parte de ellos, pues son varios, han ocurrido en el área de Coamo y Guayama, en todo ese el litoral. Es un asesino, ¿verdad?, que ya está acusado de un doble asesinato, en hecho ocurrido para el 10 de mayo del 2023 en el colmado El Chotis, en la barriada Zambrana, en el pueblo de Coamo. Allí este criminal asesinó a Natanael Sánchez Maza, de 22 años, y a Marjalín Rivera Santiago, de 53, y hirió a Andrés Morales Colón, que casi, Rubén, esto casi fue una masacre lo que hace en el 10 de mayo del 2023, el año 2023. El caso se encuentra ya, Rubén, en la etapa de juicio, y esta persona es sumamente, sumamente peligrosa,
0: Mire,
1: Mamut. Esta persona, pues, Rubén, estamos buscándolo y necesitamos la ayuda ciudadana para dar con él.
0: sí, mire, inspector, usted ha descrito aquí a un monstruo como criminal, un tipo que se dedica a esa industria, a la de agredir, transgredir la ley, matar. Pero entonces, si este tipo mató o es sospechoso de matar y está involucrado en tanta actividad criminal, ¿por qué este tipo no estaba preso?
1: Pues así es, Rubén. Este criminal, ya el negociado de inteligencia y arresto y la policía de Puerto Rico, tanto el cuerpo de investigaciones criminales del área de Ay Bonito y Guayama han trabajado con él en diferentes escenarios. Se investiga por otros crímenes violentos, se investiga por una serie de cosas, pero esta persona, Rubén, cuando comete los hechos que estamos, pues, por lo que fue acusado de seis delitos graves, entre esos el doble asesinato, pues ocurrido ya para el 10 de mayo del 2023, esta persona pues sale a la libre comunidad, por lo que se conoce como habeas corpus, y sale con un grillete. ¿Qué pasa, Rubén? Que esta persona, en la etapa viendo pues el caso, ¿verdad?, por lo que se le acusaba, junto a otra persona que está en la cárcel,

0: se corta el grillete y ahí es que comienza, pues, la policía nuevamente lo atrapa, lo captura, vuelve de nuevo y se corta el grillete. Vuelve la policía, lo atrapa, lo mete a la cárcel y eso es lo que hace esta persona sumamente peligroso. Esta persona, Rubén, para que te den conocimiento, esta persona se ha cortado el grillete ya en tres ocasiones. Y esta persona, pues, es de sumo interés de nosotros. Esta persona es bien peligrosa, está armado en la calle y en el más mínimo intento
1: Pero, mire,
0: que él falle en algo va a
1: disculpe,
0: matar a alguien.
1: mire, inspector, yo estoy escuchándolo y yo estoy en shock. O sea, no solamente por el hecho de que este tipo ha matado a cuantos ha matado, es que el manejo aquí de las cosas ha sido escandaloso. Este tipo se ha cortado ¿cuántos grilletes?
0: Se ha cortado tres grilletes, Rubén. Tres
1: Y no
0: grilletes
1: estaba
0: y he
1: preso.
0: estado preso. Lo que pasa es que han sucedido cosas que pues,
1: Increíble.
0: ha
1: Mira,
0: pasado el tiempo y continúa en la calle.
1: ay, Virgen, ¿quiénes serán los representantes legales de este tipo y de qué vivirá el tipo de matar por contrato o matar por drogas o alguna organización tiene que estarlo respaldando? Le pregunto, ¿por qué le llaman mamut?
0: El nombre de Mamun sale de verdad del bajo mundo. Esta persona, para los hechos que se le acusan, él mata a Marjalín Rivera Santiago, de 53 años. Esta víctima, una persona inocente, una persona que estaba ese día en horas de la mañana cuando ocurre eso en ese colmado. Esta persona, esta muchacha, lo que estaba era comprando ahí en el lugar, en ese colmado, y fue una víctima totalmente imaginada, y esta persona, pues, lo conocen como Mamut en el bajo mundo. El caso se encuentra ya en la etapa de juicio. Este caso se está viendo en ausencia. Y Mahmoud es una persona de tez negra, mide aproximadamente como 5'8", es delgado, cabello corto negro. Y es la persona que estamos buscando, estamos pidiendo la ayuda. Porque este muchacho, en el más mínimo intento que se encuentre con personas del bajo mundo que también lo andan buscando por todo el daño que ha hecho, o va a continuar matando o lo van a matar a él. Es bien peligroso, Rubén, y es por eso que estamos buscando la forma y manera de que él se
1: No.
0: encuentre armado. Él no se presume ni armado, está armado. Él está armado, donde quiera que se coja, se va a encontrar con una pistola. Un rifle, con cualquier herramienta de las que ellos usan para hacer su fechoría, y estamos pidiendo la ayuda ciudadana
1: Y
0: para cualquier situación, en unos teléfonos que.
1: sí, antes de los teléfonos, ¿dónde ustedes presumen, en qué área, de dónde es este tipo? ¿Dónde puede estar?
0: Él
1: ¿Dónde ustedes presumen que él merodea?
0: merodea el área policíaca de Aibonito y el área policíaca de Guayama. Y el que lo esconda, Rubén, el que lo esconda va a tener problemas con la policía, porque eso es un delito. Va a tener problemas serios.
1: El que debería estar explicando aquí, digo, yo le agradezco toda esta información, pero el que debería estar explicando aquí es el Departamento de Justicia, como que en 6 meses no se procesó a este tipo y salió por habeas corpus y se cortó el grillete 3 veces y ha matado a cuantos ha matado y se presume, no se presume, la policía está segura que está armado y dispuesto a matar al que se le meta. O sea, esto está fuerte. Esto de esta historia de Mahmud a mí me ha dejado catatónico. El inspector, ¿a qué número se deben comunicar las personas que puedan ofrecer confidencialmente información sobre este pájaro?
0: Tenemos para dar con este delincuente, tenemos el 343-787, tenemos el 343-2020, tenemos también el número, son números confidenciales, el 787-793-0457, 793-0457, con el 787 ambos, esos números confidenciales. Tenemos un equipo de búsqueda liderado por el coronel de la Superintendencia Auxiliar de Operaciones Especiales, y el superintendente Joseph González ha ordenado que esta persona tiene que ser puesta bajo arresto lo antes posible por la peligrosidad que esta persona presenta. Esto es un peligro en la calle, Rubén. Este es un asesino que se vincula con muchas cosas violentas, específicamente en el área, en toda esa área de el área de policía de Aybonito y el área policíaca de Guayama. Es una persona de mucho interés para divisiones de homicidio y que están trabajando mano a mano con el plan que llevamos a cabo, que Rubén, los resultados han sido impresionantes en esta última semana.
1: De hecho, ustedes arrestaron ayer, ayer le pregunto a un jefe de una organización criminal en el residencial Ramos Antonini, ¿correcto?
0: Correcto, Rubén, eso es otro gatillero más, empleado en ese momento de Mora Housing Management Inc. Este responde a el líder de la organización criminal luego de que para el pasado mes de junio mataran a otro empleado de la misma compañía, identificado como Hincho. Matan a Hincho el 24 de junio y este pues coge el puesto de líder. Este responde a Joel Guillermo Calderón Ocasio, conocido en el bajo mundo como Mickey. Ayer se sacó arrestado de la propia administración del residencial Ernesto Ramos Antonini, el que se encontraba, diría yo, pues, ¿verdad?, como un vaquero, trabajando con una pistola, 60 municiones, la pistola alterada para disparar en automático, modificada. Para disparar en automático, logra otro individuo de la misma compañía darse a la huida, dejando una otra pistola también modificada para disparar en automático con 14 municiones. Fueron dos armas de fuego las que se ocuparon allí en la administración. Esto fue un trabajo coordinado con la seguridad interna de vivienda pública, a cual también le damos las gracias por toda la ayuda que nos brindan y como están respondiendo al plan de trabajo que José González, superintendente de la policía, ha ordenado en estos lugares que están siendo acechados por estos delincuentes, tratando de tener el control no tan solo del residencial y del punto, también de las áreas comunes y de las propias administraciones de estos lugares, que ya pues la investigación pues sigue avanzando y seguimos teniendo éxito con personas que son gatilleros, personas que están vinculadas con crímenes violentos, y somos los que estamos trabajando.
1: Ay, William. Yo estoy escuchándolo y estoy en shock. Gracias, inspector, a los que puedan identifiquen, vean, conozcan del paradero de este mamut. La policía espera comunicaciones confidenciales, anónimas, al 343-2020. Ojalá que saquen a este de circulación sobre el que me dijo que estaba trabajando. Esto es un chiste. El tipo estaba trabajando y tenía su pistola automática ilegal alterada para matar a la menor provocación y estaba trabajando y lo cogieron trabajando allí en Ramos Antonini. Ay, ay, Virgen Santa. Esto.
0: Ese Rubén ya se encuentra en la cárcel federal luego de que ayer, como parte de los acuerdos
1: Esto
0: colaborativos.
1: aquí. Disculpe, esto era yo acá hablando. ¿Qué es esto aquí? O sea, esto es una cantidad de criminales violentos impunes. Lo más particular es la impunidad. Mire este mamut, que este tipo debe estar preso hace años y está por ahí ahora mismo fugitivo y peligroso. Ay, Dios mío.
0: Así es, Rubén, ya yo Miki, el de ayer de Ramón Antonini, ya se encuentra en la cárcel federal, luego que la agencia federal, como parte del acuerdo colaborativo, asumiera la custodia y adoptaran el caso, ese se encuentra ya en la cárcel federal. De igual forma, los dos también de esa, que se cogieron la semana pasada, bajo la misma modo de operación, modo operandi, también se encuentran a nivel federal. Y vamos a seguir, Rubén, vamos a seguir trayendo resultados, que es lo que estamos centrados y no vamos a parar. Estamos enfocados con lo que son los crímenes
1: Bueno,
0: violentos, asesinos y gatilleros.
1: inspector, gracias. De hecho, recibí digo, no uno, un sinnúmero de mensajes de texto, pero voy a leer uno o sea, un texto que yo suscribo o con el que me solidarizo. Alguien me escribe, me cae bien ese inspector. No se refiere como otros policías, estos delincuentes, como el caballero tal, el caballero más cual que cometió tales del. No, este lo dice como es: delincuentes peligrosos, gatilleros, asesinos. Así que, gracias.
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4: Muy buenos días a todos. Yo soy Nilda Núñez, el Lamboy. Y en el tránsito, a esta hora todavía no se presenta tapón en ninguna de las vías principales, así como en la zona sur y oeste del país. Pero vaya levantándose para que pueda salir con tiempo, porque sabemos que a mediados de esta hora comienza a apretar el tapón. 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
5: 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Hoy tenemos en nuestra región una combinación de dos fenómenos atmosféricos, una débil onda tropical y una vaguada. Las lluvias de la madrugada dejaron hasta 1.5 pulgadas entre Yabucoa, Humacao, Las Piedras, San Lorenzo, Arroyo y Guayama. En esta mañana estará muy húmedo y caluroso con tiempo semisoleado y vientos del sureste. En la tarde incrementa la humedad y actividad de lluvias y tormentas eléctricas, así que no deje el paraguas, especialmente para la región de Arecibo, que está bastante saturada. Ha sido el foco de precipitación en los pasados días, con aproximadamente 6 pulgadas de lluvia. Y esta tarde, entre Dorado y Mayagüez, desde Morovis a Maricao, es la región de Puerto Rico que recibirá los aguaceros de la tarde. Temperaturas máximas desde 77 a 80 grados en la montaña y hasta 88 y 93 grados en costas y valles, con vientos soplando del sureste de 10 a 15 millas por hora. Ya para el fin de semana, las condiciones relativamente más secas, pero cada tarde habrá aguaceros y tormentas eléctricas para el interior y oeste. El domingo incrementa la humedad asociado con la llegada de una onda tropical. Y este sábado, 26 de septiembre, un científico de la expedición Nautilus, que explora las profundidades del mar, estará en el Eco Exploratorio Museo de Ciencias de Puerto Rico de 2 a 4 de la tarde en el segundo nivel de Plaza Las Américas, con la actividad para conocer el mundo oculto debajo del océano. Se conectarán también en vivo con la tripulación de la embarcación IV Nautilus, que explora la fosa de las Marianas. Llama y reserva para tu grupo y familia 787-281-9090 o usa el QR code que aparece en las redes sociales del Eco Exploratorio. Para WKAQ 580, esta es su meteoróloga, Ada Monzón.
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6: Bueno, y ahora vamos a la noticia positiva. Y la noticia positiva para esta hora, pues mire, hoy 24 de septiembre, se está llevando a cabo en la comunidad Blondet el Festival Mariana Bracetti. Esto es en Río Piedras, un grito de solidaridad. Va a ser hoy 24 de septiembre, es una nueva edición de este festival bajo este lema tan hermoso, grito de solidaridad, que es una invitación a reconocer la fuerza que surge cuando las comunidades se organizan, se acompañan y trabajan juntas por el bienestar colectivo. Va a haber diferentes charlas y va a haber personas apostadas también haciendo sus recetitas, sus comidas, chefs allí también vendiendo, un ambiente bonito, bueno y seguro. Esto es hoy en Río Piedras, en el área de la comunidad Blondet, estoy bien cerca de la Universidad de Puerto Rico. Pase por allá, van a haber cosas bien ricas. De hecho, una sobrinita mía va a estar allí vendiendo, es una chef y va a hacer galletitas súper ricas que las va a tener allí, bizcochitos, esto profundo a ella irse a estudiar a España, continuar su profesión como chef, y van a haber otras personas también allí vendiendo artesanía, igualmente otros alimentos, así que dése la vuelta, yo voy a estar allí hoy 24 de septiembre dando apoyo también a los comerciantes locales de esa área. Hasta aquí la positiva a la hora 6:39.
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8: Muy buenos días, a esta hora de la mañana comenzamos por la PR22, el cual presenta tránsito bastante moderado de Vega Baja en dirección hacia Dorado, donde ya se siente mayor movimiento en ese tramo y donde se va a poner más pesado durante la mañana. mañana. Nos movemos a la 30, donde el flujo vehicular comienza a complicarse también desde Juncos hacia Caguas con tapón en formación. Así que ya comienza a sentirse el movimiento de la mañana en algunas de las carreteras. Por el momento, esas son las más pesadas. Recuerden manejar con precaución y tomar en cuenta estas condiciones al momento de planificar su ruta. Para WKQ 580, Nilda Núñez, Lamboy.
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0: Mira, tengo tantos textos aquí de gente en shock o sencillamente sorprendida con la descripción o resumen que nos acaba de ofrecer este inspector de este individuo que están buscando como delincuente peligroso. Nadie entiende cómo es que este tipo no está preso. Si ustedes escucharon lo que él dijo, y lo vamos a reproducir con un resumen como este, cualquiera aquí debería estar preso. Se cortó el grillete 3 veces. Mató gente. ¿Qué es eso? Ay, bien. Son las 6:45. Vamos con Veronique Abreu Tañón y los titulares.
1: No cesan las frustraciones por los vaivenes de la luz en distintos puntos de la isla, y es que un fuego en subestación en Sabana Bajo, en Carolina, deja anoche a miles de personas sin el servicio de energía eléctrica. Paseo Lineal Oscuras en el Viejo San Juan, se torna inseguro ejercitarse en la ciudad vieja. Sacan de carrera a médico Fatula en Ponce, esto fue ayer. Soy Verónica Abreu Tañón y escucha WKQ 580. Esto es temprano en la mañana, la hora 6:45.
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0: Mira, amigos, tuvimos la oportunidad de entrevistar a la policía hace algunos minutos. Ellos están preocupados porque hay un prófugo, un delincuente bien peligroso que se conoce en el bajo mundo como Mahmud. Y la policía está pidiendo cooperación de la gente. Si usted conoce del paradero de este individuo sospechoso de un sinnúmero de crímenes, que se ha cortado el grillete 3 veces y que es un tipo que está fuertemente armado y que le puede disparar a cualquiera porque ya se le vincula con matar a una muchacha inocente en un colmado. Si usted conoce de este tipo, se puede comunicar al 343-2020 de manera confidencial. Esta, amigos, es nuestra gran noticia de la hora. Bien, son las 6:47. 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Me escriben aquí, Rubén, estamos muy cerca de ti. O sea, gente que vive cerca de donde está ubicado este edificio. Y me dice, no hemos tenido luz en toda la noche. Lo sé, me ha escrito mucha gente de este entorno. Aquí me parece que hay luz en WKQ, pero hay urbanizaciones que están muy cerca que no tienen. De hecho, tenemos en línea a José Pérez de Luma. Buen día.
1: Buenos días, Rubén. Saludos para ti y para todos los radioescuchas. Gracias por la oportunidad.
0: ¿Qué fue lo que ocurrió anoche?
1: Sí, mira, Rubén, anoche, cerca de las 8 de la noche, ocurrió una situación en el área de la subestación de Sabanayana en Carolina, en el área, específicamente el área que sirve de distribución. Eso ocasionó un evento cascada que sacó fuera de servicio esa subestación y varias subestaciones adicionales que discurren básicamente desde el área de Canóvanas, Carolina, hasta San Juan. Esto causó una interrupción de servicio de cerca de 200,000 clientes. Agraciadamente, nuestros compañeros se movilizaron de forma rápida y segura y pudimos restablecer el servicio a cerca del 99% de los clientes que se vieron afectados por esta situación cerca de 2 horas y media después del evento. Fue un evento mayor realmente, pero pudimos actuar nuestros compañeros de forma rápida, como te digo, y segura, agraciadamente, y siempre el agradecimiento a ellos. Así que cerca de las, antes de la medianoche, a eso de las 11, 11:30, ya como te digo, cerca del 99% de los clientes que se vieron afectados por esa situación sí, estaban en servicio.
0: Disculpe, pero en este instante, o sea, mientras hablo con usted, hay gente que me está escribiendo que aún no tiene energía eléctrica desde anoche. Y no es uno, son sectores grandes, sectores que yo conozco que deben incluir a miles de personas.
1: Hay eventos que ocurrieron después que no tienen o no están relacionados con ese, que se están atendiendo, Rubén. Cerca de las 6 de la mañana ya potencialmente todas las personas que se vieron afectadas por ese evento fueron ya, están en servicio. Siempre ocurren otros eventos, lamentablemente, ¿verdad? Que afectan el servicio de nuestros clientes. Entendemos la situación, entendemos la frustración que pueden sentir nuestros clientes a nota de servicio, pero nuestros compañeros están trabajando para poder restablecer el servicio lo pronto, la forma más rápida, ¿verdad? Y segura posible, que no sean, ¿verdad? Digo, los que fueron afectados por ese evento y los que no se vieron afectados, que son eventos aislados que se siguen atendiendo a través de todo Puerto Rico.
0: Disculpe, entonces, en este instante, ¿cuánta gente no tiene luz?
1: Ahora mismo deben de haber cerca de, te digo rápido,
0: sí, porque
1: como unos 8,000 clientes aproximadamente, del 1.5 millones de clientes que le servimos, Rubén.
0: O sea,
1: la mayoría se encuentra en el distrito de Bayamón, unos 4,000 clientes. 4,700
0: clientes. O sea, que usted entiende que básicamente el 99% de la gente que se afectó anoche por este apagón tienen luz. Contra, José. Eso, José, eso huele a peje maruca.
1: No, Rubén, no. José, perdona, ¿verdad? Con José, mucho respeto, no.
0: José, ¿dónde tú estás?
1: Yo estoy manejando para ir a mi trabajo, a estar con mis compañeros de trabajo, y eso, Rubén, pues, con mucho respeto, ¿verdad? Tengo que diferir. Mis compañeros han trabajado toda la noche restableciéndole el servicio a todos los ciudadanos que se vieron afectados. Yo te tengo que decir que siempre damos la cara contigo para que el pueblo, que sé que todo el pueblo de Puerto Rico nos escucha y sepa la realidad, y cuando es asunto nuestro, como siempre lo he dicho, con transparencia, con respeto, y con mucha humildad lo acepto, tal como lo estamos aceptando hoy. Fue una situación ocurrida en nuestro lado de la cancha, por decirlo de esta forma, en el patio, en la subestación de Sabana Llana, Carolina. Afectó una gran cantidad de clientes, pero así mismo te tengo que decir que con ese respeto con el que te estoy diciendo, esa gran cantidad de clientes, mis compañeros de trabajo trabajaron toda la noche arduamente para poder restablecerlo. Siempre van a haber, lamentablemente, averías que afecten el servicio. Sin embargo, el compromiso siempre está para atenderla de forma rápida y segura. Eso es inquebrantable, no va a pasar, y yo no me escondo, yo te doy la cara a ti y al país para decir la situación.
0: Yo sé que usted siempre está disponible, eso no lo pongo en duda hasta en momentos difíciles.
1: Rubén.
0: Lo está hasta el momento difícil, nos contesta, no como otras personas que no contestan un divino y saben quiénes son, y todo el mundo sabe quiénes son. Mire, esto fue
1: Disponible para ti, Rubén. Mire, siempre disponible.
0: Pregunto, ¿esto fue en Sabana Abajo o esto fue en Sabana Llana? Porque yo conozco muy bien ambas áreas.
1: Esto fue en el área, Rubén, de Sabana Llana, en Carolina, una subestación bien grande, antes de Plaza Carolina. Y agraciadamente, como te digo, ya el evento se aisló, la subestación está en servicio, nuestros compañeros de trabajo siguen allí, el equipo de subestaciones validando y haciendo las pruebas de qué fue lo que ocurrió. Ahora que hay, ¿verdad?, la luz del día, con mayor claridad se puede ver qué es lo que está pasando o qué fue lo que ocurrió. Como te digo, la subestación está en servicio, así que estamos transmitiendo y distribuyendo la energía que los compañeros de generación nos brindan, y seguiremos trabajando para poder seguir dando el servicio, ¿verdad?, que todos nos merecemos, atendiendo, ¿verdad?, los retos grandes que enfrentamos, Rubén. Se enfrentan unos retos bien grandes en el sistema de transmisión y distribución, al igual que el de generación. y todos juntos estamos trabajando fuertemente en coordinación para poder atenderlos y poder dar el servicio.
0: Me escriben, pregunto, en Carolina, ¿hay luz?
1: Pues no te sabría decir en qué área de Carolina, pero pueden haber algunas situaciones que estén afectando el servicio en el distrito de Carolina, claro que sí.
0: Bueno.
1: Pero por lo sí. que veo aquí, no es mayor, ¿verdad? Hay unos, como te digo, unos 9,000 clientes. No es, eso no es, ¿verdad? No es excusa de nada, son 9,000 clientes, hay que atenderlos de igual forma que atendemos 200,000. Así que continuamos trabajando para poder restablecer el servicio a todos nuestros clientes. Rubén, que no se quede ningún cliente sin servicio. Eso es lo que siempre, todos los días, es la meta y lo que aspiramos a hacer.
2: Esa subestación es la que sirve también a la farmacéutica en Junco, cruzando la montaña de las 400, ¿verdad?
1: Esa, Golo, saludo. Disculpa, no te escuché bien. Entendí algo de Junco.
2: Esa subestación también energiza área, parte de las farmacéuticas de Junco, cruzando la montaña de las 400, ¿verdad?
1: Eso es una subestación bastante grande que sirve todo el litoral norte este de Puerto Rico. No te sabría decir si llega hasta el área de Junco, pero ciertamente es una subestación bastante grande que sirve cerca de 700,000 clientes. No se vieron afectados, no 700,000 clientes, ¿verdad? 200, 300,000 clientes, pero potencialmente personas, esa cantidad mayor. Lo cierto es que son eventos aislados que ocurren y que mientras no sigamos invirtiendo y haciendo las mejoras, ¿verdad? El sistema, Rubén, yo te lo he dicho siempre, requiere de mucha inversión de dinero y mientras no tengamos el suficiente dinero, son lamentablemente situaciones que pueden ocurrir. Nosotros seguimos haciendo el trabajo para evitarlas, pero son equipos viejos, Rubén, la mayoría que fallan. Son equipos viejos que fallan, lamentablemente. Seguimos haciendo los cambios. Esa es la subestación que movimos un transformador hace un año y medio, que tuvimos que crear un puente temporal para que pasara. Una subestación de 4 transformadores. 2 son nuevos, hay 2 que ya vienen en camino también para hacer los cambios y poder modernizarla completamente. Así que son parte, como he dicho siempre, herencias que tenemos que trabajar como país. Hemos lo que heredamos y es lo que estamos trabajando con eso, Rubén.
0: Bueno, gracias.
1: Siempre es un placer, Rubén, poder atenderte y poder llevar la formación de forma más clara, transparente, bueno, y con mucho respeto al país.
0: No, siempre. Así que gracias, Josué Colón. Perdón, me caso en nada. Gracias, José Pérez.
1: A la orden, Rubén, que tengas excelente día.
0: Josué Colón no contesta. Me equivoqué. Gracias, José Pérez. Ya tendremos la oportunidad de conversar con él. Me escribieron rápido, me escribieron rápido, pero anyway, fue un error. Es que estaba pensando en las entrevistas que solicitamos y que no se dieron con Josué Colón, y que José Pérez siempre está disponible hasta en la peor circunstancia. 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
4: 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Hoy tenemos en nuestra región una combinación de dos fenómenos atmosféricos, una débil onda tropical y una vaguada. Las lluvias de la madrugada dejaron hasta 1.5 pulgadas entre Yabucoa, Humacao, Las Piedras, San Lorenzo, Arroyo y Guayama. En esta mañana estará muy húmedo y caluroso con tiempo semisoleado y vientos del sureste. En la tarde incrementa la humedad y actividad de lluvias y tormentas eléctricas. Así que no deje el paraguas, especialmente para la región de Arecibo, que está bastante saturada. Ha sido el foco de precipitación en los pasados días, con aproximadamente 6 pulgadas de lluvia. Y esta tarde, entre Dorado y Mayagüez, desde Morovis a Maricao, es la región de Puerto Rico que recibirá los aguaceros de la tarde. Temperaturas máximas desde 77 a 80 grados en la montaña y hasta 88 y 93 grados en costas y valles, con viento soplando del sureste de 10 a 15 millas por hora. Ya para el fin de semana, las condiciones relativamente más secas, pero cada tarde habrá aguaceros y tormentas eléctricas para el interior y oeste. El domingo incrementa la humedad asociado con la llegada de una onda tropical. Y este sábado 26 de septiembre, un científico de la expedición Nautilus, que explora las profundidades del mar, estará en el Eco Exploratorio Museo de Ciencias de Puerto Rico de 2 a 4 de la tarde en el segundo nivel de Plaza Las Américas con la actividad para conocer el mundo oculto debajo del océano. Se conectarán también en vivo con la tripulación de la embarcación Ivy Nautilus que explora la fosa de las Marianas. Llama y reserva para tu grupo y familia 787-281-9090 o usa el QR code que aparece en las redes sociales del Eco Exploratorio. Para WKAQ 580, esta es su meteoróloga, Ada Monzón. Atención.

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10: Muy buenos días, ya tenemos varios tramos pesados a esta hora. En el expreso Román Valoriotti de Castro, el tránsito está pesado a la altura del aeropuerto Luis Muñoz Marín en dirección a San Juan debido a que el carril derecho permanece bloqueado en esa zona. En Caguas tenemos los tapones habituales de esta hora, todos en dirección norte. Encontramos tránsito pesado en la 52 desde Caguas Sur, en la 30 desde Gurabo y también en la PR1 en dirección hacia Guaynabo. Mientras, en la PR2 hay tramos pesados desde Tua Baja hasta Bayamón, particularmente por el área de Hato, Texas. Así que son varios los puntos donde comienza a sentirse con fuerza el tránsito de la mañana. Y si estas son sus rutas, tome unos minutos adicionales y conduzca con precaución. Para WKQ 580, Nilda Núñez, Lamboy.
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17: Buen día, jueves. Jueves 24 de septiembre de 2026. En breve me pidieron que repasara lo que tiene que ver con lo que dijo ayer en la ONU el presidente de Irán. Estuvo interesante. Mientras el presidente de Irán está hablando, y con toda esta retórica belicista que siempre utilizan, el embajador de Estados Unidos en la ONU, hay un video, lo cuente, que se para y se va y abandona el salón de conferencias. Mientras tanto, pues ustedes saben que la policía está buscando a este fugitivo, de quien se nos ha hecho saber hoy que es un tipo que es peligrosísimo, y que anda fuertemente armado. Mientras tanto, Luma, acabamos de hablar con un portavoz y nos dice que el 99% de la gente que anoche no tuvo luz como consecuencia de un apagón tiene luz hoy. Y en breve vamos a entrevistar al CEO. Al CEO de Miss Universe, Ronald Day, que ya está con nosotros en el estudio. Así que vamos ahora a las 7:13 con Verónica Abreu Cañón.
18: La policía busca y no encuentra al delincuente Mahmud. Todo Villa Carolina sin servicio de energía eléctrica desde anoche. Bueno, y no paran las frustraciones por los vaivenes de la luz en distintos puntos de Puerto Rico. fuego en su estación en Sabana Llana de Carolina deja a miles y miles sin el servicio de energía eléctrica. Paseo lineal a oscuras en el viejo San Juan. Bueno, y se torna inseguro ejercitarse en la ciudad vieja. Sacan de carrera a médico Fatulo en Ponce de 24 años de edad. Bueno, y mañana comienzan las ventas de boletos para Miss Universe. 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Esto es Temprano en la Mañana, la hora 7:14.
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17: Bien, en los próximos minutos vamos a hablar con el CEO de Miss Universo sobre lo que nos espera a continuación, lo que tenemos, lo que tiene pendiente la organización a continuación, lo que el país puede disfrutar a continuación, que tiene que ver con todo, toda la actividad en torno a esto.

0: Rico. Esta, amigos, es nuestra gran noticia de la hora. Bien, son las 7:16 en este momento. Aquí está el CEO de Miss Universo, Ronald Day. Ronald, hemos tenido la oportunidad de hablar unos minutos fuera del aire. Ronald tiene una trayectoria impresionante en la industria de los medios, presidiendo una parte importante de Telemundo y trabajando para las principales cadenas hispanas en Estados Unidos y por supuesto Puerto Rico. Ha sido productor de programas de reconocimiento internacional y ahora nos va a explicar cómo es que después de tanto y de todo, Ronald pues terminó como CEO de Miss Universe. Buenos días, gracias por estar aquí.
1: Gracias, Rubén, y para mí es un honor de estar contigo en tu programa. Te he admirado tu trayectoria y bueno, las cosas pasan para yo tener la oportunidad de estar contigo hoy. Mira, esto te cuento muy corto y eso lo podemos hacer otro día. Yo hace un año y medio renuncié a Telemundo. Después de 35 años de carrera en los medios decidí, digo, ¿sabes qué? Este es el momento de escribir un libro y empezar las conferencias. Tiempo después me llaman y me ofrecen el puesto de CEO de Miss Universo y pienso que iba como alineado a lo que yo quería hacer en mi proyecto de vida. Así que aquí estoy.
0: Entonces, ¿qué representa Ronald? ¿Qué representa este 75 aniversario de Miss Universe en Puerto Rico?
1: Mira, yo pienso que el año pasado cuando estábamos hablando y discutiendo, habían otros tres países que también querían, estaban compitiendo para que fueran el país sede. Cuando se une Puerto Rico a la ecuación, comenzamos a detallar y dijimos, un país que vive Miss Universo, que la tradición es siempre de reinas, que lo celebran todo, pensábamos que aquí tendría que ser, era el mejor lugar, el mejor país para celebrarlo y no nos hemos equivocado, porque el cariño, la magia que se está haciendo aquí para este 24 de noviembre que va a ser la final de Miss Universo, les prometo que va a ser algo increíble.
0: Sí, ¿por qué?
1: Mira, Rubén, lo que hemos hecho, yo con mi experiencia he reunido a expertos, por ejemplo, el director del show es un profesional el cual hace el evento, no solamente los Latin Grammys, los Latin Billboards, sino que también hace shows americanos, hace el Rose Bowl, hace, ahora va a ser el Macy's Day Parade. So es un productor que va a llevar lo que vamos a ver en pantalla a otro nivel. Igual la escenografía es, lo digo con orgullo y próximamente lo vamos a estar anunciando para que la gente vea y se emocione. Es una escenografía la cual va a traer tecnología, va a ser un despliegue de producción que cuando lo veamos en pantalla vamos a ver que va a aparecer una escenografía que va cambiando a través que el programa va evolucionando.
0: Entonces, pregunto, el 75 aniversario tiene días que lo anteceden, o sea, hay unas actividades previas muy importantes donde la gente puede participar o estar presente como público, parte del auditorio. ¿Cuáles son esas actividades y cuán importantes son? ¿Qué es la ruta hacia el concurso?
1: Es correcto. Nosotros empezamos el 21 y el 22, empezamos con en el Choliseo con desfiles de traje típico, que es importante, y este año va a ser una celebración más grande porque las candidatas saben lo importante que es y los van a traer esos vestuarios que a veces son muy impresionantes. El 22 va a ser la preliminar, que ahí es donde las candidatas se presentan por primera vez ante el jurado y el público, y eso ahí van a tomar calificación. Y por supuesto el 24, que es la gran final. Pero Rubén, la buena noticia es que con el gobierno y nosotros estamos preparando más de 11

0: eventos, empezando desde el 8 de noviembre. Durante todo ese mes van a haber eventos por toda la isla y lo principal es que uno de esos eventos va a ser para el pueblo. El que se pierda eso es porque quiere, porque va a ser masivo, van a conocer a las candidatas en un desfile, fiesta y
1: ¿Cuál?
0: música. Eso lo vamos a anunciar, te lo estoy dando a ti como primicia.
1: Pero, ¿cuándo es eso?
0: Lo vamos a anunciar ya la próxima semana, vamos a hacer como una agenda de eventos y para que el pueblo lo pueda ir.
1: Por eso, básicamente, lo que usted me plantea es que está la gran final,
0: El 24.
1: que el 75 aniversario del concurso de Miss Universo, pero que en la antesala o en todos estos días o semanas previas va a haber eventos igual,
0: De importante.
1: mismo destellantes y multitudinarios, donde la gente va a tener la oportunidad de ver a las candidatas.
0: Así mismo, van a estar más cerca. Una de las cosas que hemos hecho, por ejemplo, nuestros dos hoteles sede, uno que es en el Wyndham de Rio Mar y también aquí en el Mario del Condado, siempre eso se pone afuera lleno de gente porque las candidatas tienen que entrar y van a tener oportunidad de verlos más cerca ahí.
1: Esto es interesante. Candidatas, pregunto, candidatas de ¿cuántos países?
0: Bueno, hasta el momento vamos a tener un promedio de 115 a 130 candidatas que van a estar representando a su país aquí en Puerto Rico.
1: 115, 130. Eso es un montón de
0: Un
1: gente.
0: montón. La última vez que se hizo aquí en Puerto Rico habían como 87 representantes de países que vinieron hace 20 y pico años atrás.
1: Bueno, pues tomando eso en cuenta, un país que celebra el 75 aniversario de un concurso en el que pueden venir entre 115 o 130 candidatas de diferentes países, ¿cuál es la proyección al mundo que tiene, a juicio suyo?
0: Mira, estamos estipulando que el día de la final lo van a ver alrededor de 400 millones de personas. Y Rubén, una cosa que todavía yo les puedo decir a ustedes, que Puerto Rico no se imagina el beneficio que va a ser Miss Universo aquí en Puerto Rico, porque 20 años atrás, 25 años atrás, que fue la última vez que se hizo Miss Universo aquí, no existían las redes sociales. ¿Te puedes imaginar todo ese otro mundo digital que va a estar acompañando a los televidentes? Va a ser algo increíble que todavía no podemos saber la magnitud de lo que va a ser esto.
1: Esto entonces es un palo.
0: Este es un palo.
1: Sí.
0: Este es un palo.
1: En Panamá, como dirían, un palo
0: Un palo.
1: también.
0: También igualito,
1: De hecho, para no perder la costumbre, aquí ha habido toda una controversia que ha generado un individuo que me parece que desde Tailandia hizo unas declaraciones cuestionando la integridad del concurso de Miss Universo e inclusive cuestionando al gobierno de Puerto Rico por estar auspiciando este concurso. ¿Qué le dice usted al país que nos escucha sobre esto?
0: Muy buena pregunta, Rubén. Yo les digo a Puerto Rico, que está esperando este evento con los brazos abiertos, que nos empecemos a disfrutar desde ahora la maravilla de Miss Universo, que dejemos esa bulla al lado, que sabemos que todo lo que quieren preguntar está en papeles escritos, aquí hay claridad. En estos momentos ya nosotros, Miss Universo, tenemos 5.000 noches ya reservada en los hoteles, solamente Miss Universo, 5.000 noches en 20 días. Imagínense ustedes todo ahora cuando comiencen a llegar los fanáticos, los periodistas, ya por historia, más o menos de 500 a 600 periodistas y medios de todo el mundo se registran para venir para acá. O sea, esto es algo masivo, esto es algo.
1: ¿Cuántos periodistas?
0: Más o menos históricamente, de 500 a 600 medios de diferentes
1: ¿En
0: lugares del mundo
1: serio?
0: vienen aquí a ser parte de esto.
1: O sea, que aquí en noche cuarto es un montón de gente.
0: Un montón de gente.
1: Un montón de, y una pregunta. Digo, yo no soy ni de cerca, porque no conozco el detalle particular. No soy un misiólogo, como le llaman. Ajá. Pero ya hay alguien que destella.
0: Mira, yo te voy a decir aquí y
1: no,
0: la buena noticia es que Puerto Rico tiene una gran representante. Eso es, eso ya es algo importante. Pero sí te digo que algo está pasando, que como es el 75 aniversario y hemos estado nosotros promocionando esto hace mucho tiempo, hay candidatas muy fuertes de Latinoamérica, sí. Europa y Asia y África que están perfilándose ya, pero todavía no podemos hacer porque todavía faltan como 10 países que están en estos momentos haciendo sus concursos locales para escoger a su ganadora.
1: O sea, aún no tienen candidata.
0: Que se están perfilando para... No, todavía no, porque hay, yo te puedo decir, Rubén, que hay muchas candidatas inteligentes, con proyección, guapas, que tienen definido su marca personal. Así que yo creo que este año va a ser la competencia más fuerte que nunca.
1: Sí. Me preguntan por texto y entiendo, porque son comentarios, preguntas genuinas. Usted dijo que sobre el tailandés, este, creo que es tailandés, que demos esa bulla al lado, pero no les preocupa a ustedes.
0: Es que nunca nos preocupó.
1: Que haya un señalamiento que cuestione la integridad del concurso.
0: Aquí nosotros estamos súper claros. Hemos, Williané Robles, que es la directora de turismo, ha presentado los papeles correspondientes para demostrar que todo lo hemos estado haciendo como se debe hacer y que aquí estamos solamente para exaltar a Puerto Rico. Para que sepa, Rubén, nosotros desde enero tenemos un equipo solamente, y esto fue por petición de la gobernadora, que no solamente exaltáramos lo bello que tenemos en el área metro, que es importante y por default siempre va a pasar, pero que también buscáramos las otras áreas del país donde hay lados maravillosos, y eso lo podrán ver con mucho orgullo este 24 de noviembre en el show principal, donde Puerto Rico le abre las puertas y le enseña las bellezas que tiene Puerto Rico.
1: Entonces, ya para concluir, este 75 aniversario del concurso de Miss Universe es como el Super Bowl en los concursos de belleza.
0: Bueno,
1: esto es como el Super Bowl, pero en el mundo de la belleza. Digo, si usted me dice que lo va a ver tanta gente como lo va a ver, y va a haber una participación tan grande y tan amplia de diferentes países, esto evidentemente no es un asunto de poca monta. Esto va a ser bien grande.
0: Va a ser grande, Rubén. Y una cosa importante: esto no es un evento de un solo día. Esto es un evento que desde ya ustedes van a ver la repercusión. Ya están viendo en todas las redes sociales. Todos los países solamente mencionan, ya nos estamos preparando para ir a Miss Universo. Es algo que yo, que todos los empresarios de mediana y pequeñas empresas aprovechen, porque aquí va a venir una cantidad de gente que todavía no podemos proyectar, pero sí sabemos que se van a beneficiar muchas personas, no por un día, sino por más de 20 días.
1: ¿Y por qué Ronald de está metido aquí?
0: ¿En dónde?
1: En esta industria, en este, o sea, CEO de Miss Universe. Digo, yo reconozco que la belleza siempre es un imán. Y este tipo de concursos pues representa eso, un imán para que todo el mundo, como cuando uno era adolescente y los que lo son hoy, haga su cuadre en su casa con su familia viendo el concurso a partir de las 8, que de hecho debo decir que Guapa Televisión
0: despliegue total.
1: Despliegue total y tiene los derechos absolutos del concurso. Paréntesis, mi compañera de vida, Jessica Suárez, cumple años hoy.
0: Felicidades, Jessica.
1: Así que felicidades, Jessica, te veo ahorita. Pero hago paréntesis porque estoy hablando de gente bella. Así que no es para menos que felicite a mi compañera de vida. Cierro paréntesis. Así que usted cree que esto va a ser realmente monumental para Puerto Rico.
0: Monumental, y será un evento histórico que va a pasar muchos años y seguiremos hablando de él. Rubén, me hiciste una pregunta que me dio un poquito de nostalgia y me emocionó mucho. ¿Qué yo hago en Miss Universo? Mira, cuando yo decidí ya renunciar a Telemundo, a dedicarme a mis conferencias, a mi libro, se me presentó esta oportunidad. Y cuando yo acepto, lo primero que me dice una gran amiga mía, cuando llegué a los Estados Unidos y no tenía nadie, y un día me invita a mí a una casa para que yo compartiera Miss Universo, y esa misma amiga me dice a mí después, Ronald, ¿te acuerdas cuando hace 28 años estábamos sentados en casa haciendo que iba a decir que esa persona que estaba con un papelito iba a ser CEO de Miss Universo?
1: Un montón de gente en Puerto Rico aún hace eso, Ronald, porque eso aquí en un momento determinado, no sé hace cuántos años, se convirtió en algo hasta cultural. Mm-hmm. Veo que te emocionaste.
0: Sí, sí.
1: Sí.
0: Mucho.
1: ¿Por qué?
0: Porque, como dices tú, es algo cultural. Cuando yo estoy visitando, por ejemplo, yo visito los concursos locales, he estado en Costa Rica, he estado en República Dominicana, vine aquí al concurso de Miss Universo Puerto Rico, he ido a Costa Rica, he ido a muchos países, y de verdad que muchos quisieran que este concurso estuviera en sus países. Quisieran ellos vivir la emoción de lo que es una gran final de Miss Universo, y que Puerto Rico tenga el honor y tenga el orgullo de disfrutar esto por muchas áreas, va a ser increíble.
1: Gracias.
0: Gracias.
1: Gracias.
0: Gracias, Rubén.
1: Y ahí estaremos. O sea, en Guajapa y con WKQ siempre.
0: Así mismo, cobertura completa.
1: ¿Sabes qué, Ronald? Gracias por hacernos el honor de venir hoy a WKQ. Y después hablamos del libro y de otros asuntos.
0: Por favor, un honor para mí estar contigo, Rubén.
1: Gracias. 7:34.
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5: Muy buenos días a todos. Y en notas de tránsito, la Autoridad para el Financiamiento de la Infraestructura, AFI, realizará un cierre total en la PR1 en el área de La Muda en Guaynabo. Desde este viernes 25 de septiembre a las 8 de la noche hasta el próximo lunes 28 a las 5 de la mañana. También estará cerrada la 169 debajo del puente de la PR20 mediante barreras como parte de estos trabajos. Así que ustedes estén pendientes a las rutas alternas y a la señalización del área. 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
6: 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Hoy tenemos en nuestra región una combinación de dos fenómenos atmosféricos, una débil onda tropical y una vaguada. Las lluvias de la madrugada dejaron hasta 1.5 pulgadas entre Yabucoa, Humacao, Las Piedras, San Lorenzo, Arroyo y Guayama. En esta mañana estará muy húmedo y caluroso con tiempo semisoleado y vientos del sureste. En la tarde incrementa la humedad y actividad de lluvias y tormentas eléctricas, así que no deje el paraguas, especialmente para la región de Arecibo, que está bastante saturada. Ha sido el foco de precipitación en los pasados días, con aproximadamente 6 pulgadas de lluvia. Y esta tarde, entre Dorado y Mayagüez, desde Morovis a Maricao, es la región de Puerto Rico que recibirá los aguaceros de la tarde. Temperaturas máximas desde 77 a 80 grados en la montaña y hasta 88 y 93 grados en costas y valles, con vientos soplando del sureste de 10 a 15 millas por hora. Ya para el fin de semana, las condiciones relativamente más secas, pero cada tarde habrá aguaceros y tormentas eléctricas para el interior y oeste. El domingo incrementa la humedad asociado con la llegada de una onda tropical. Y este sábado, 26 de septiembre, un científico de la expedición Nautilus, que explora las profundidades del mar, estará en el Eco Exploratorio Museo de Ciencias de Puerto Rico de 2 a 4 de la tarde en el segundo nivel de Plaza Las Américas, con la actividad para conocer el mundo oculto debajo del océano. Se conectarán también en vivo con la tripulación de la embarcación IV Nautilus, que explora la fosa de las Marianas. Llama y reserva para tu grupo y familia 787-281-9090 o usa el QR code que aparece en las redes sociales del Ecoexploratorio. Para WKAQ 580, esta es su meteoróloga, Ada Monzón.
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5: Muy buenos días, vamos con el tránsito de esta mañana. A esta hora ya se siente el movimiento típico de un día laborable con el flujo aumentando por la entrada a las escuelas y centros de trabajo. En la PR-22 aumenta el movimiento en dirección hacia San Juan y hay trabajos y cierres de carriles en distintos segmentos entre San Juan y Atillo, incluyendo el tramo entre San Juan y Dorado. En la PR-5 en Bayamón hay trabajos entre los kilómetros 7.5 y 11.2 en ambas direcciones, con cierres de carriles según la necesidad de los labores. Esto podría provocar más lentitud en el área. También en Guaynabo, la PR-20, la avenida Martínez Nadal, tiene trabajos a lo largo de la vía con cierres de carriles en ambas direcciones. Y en la PR-2 y la 165 también aumenta el movimiento vehicular a esta hora, mientras en la Valdoriotti de Castro se siente el tránsito de la mañana en dirección de Carolina hacia San Juan. Ahora en la 52 aumenta el flujo en dirección norte, particularmente con el movimiento de Caguas hacia San Juan. Así que si va saliendo, dése unos minutos adicionales, tenga paciencia y recuerde que el celular y el guía no hacen buena pareja. Para WKQ 580, Nilda Núñez, Lamboy.
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1: Bien, amigos, buen día. Hoy es jueves 24 de septiembre de 2026. Jueves 24 de septiembre de 2026. El representante de Luma nos dijo hace algunos minutos que el 99.5% de la gente que se afectó anoche como consecuencia del apagón ya tiene luz en este instante. Entonces, me escriben aquí sobre... Esto no lo entiendo. Al que me escribió que tiene que ver con el agua, no entiendo, porque no sé si es que me está diciendo que no tiene agua o que le preocupa que se le vaya el agua. Digo, eso es una preocupación muy genuina. De hecho, el periódico El Nuevo Día hoy trae esa preocupación de parte de vecinos del área metropolitana que actualmente llevan unos días con agua, pero que temen que esto vuelva a parar en lo anterior. Así que, en fin, son las 7.
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3: Bueno, hay miles de abonados aún sin servicio de energía eléctrica. Esto luego tras caer su estación de Sabana Llana en Carolina anoche, que dejó a más de 200,000 personas sin servicio de energía eléctrica, más de 200,000 casas. Bueno, caminar o correr en el viejo San Juan de noche es un reto, según denuncian personas residentes del viejo San Juan. Y otro día más de calor en Puerto Rico. Miss Universe celebra sus 75 años en Puerto Rico. Celebración del concurso promete lo mejor en tecnología. el 24 de noviembre, mañana va a haber las puertas abiertas a las taquillas, mañana 25, según informó la organización de Miss Universe, para el concurso que se va a llevar a cabo el 24 de noviembre en Puerto Rico. 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Esto es Temprano en la Mañana, la hora 7:45.
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1: Bueno. El CEO de Miss Universe, Ronald Day, estuvo con nosotros hace algunos minutos para destacar los atributos que tiene esta recta final hacia la noche del concurso. Ronald Day prácticamente hecho a un lado la controversia que tiene que ver o que ha levantado el dueño de una franquicia en Tailandia y le restó importancia a esto. No obstante, dijo que este concurso que celebra en Puerto Rico a través de Guapa Televisión su 75 aniversario va a tener una amplificación y audiencia que sobrepasa los 400 millones de personas en un sinnúmero de países. Dijo que la cantidad de candidatas que participará aquí en este concurso se estiman entre 115 a 130 de diferentes países. Esta, amigos, es nuestra gran noticia de la hora. Bien, son las 7:47. 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Bien, son las 7:48. Tenemos en línea del Servicio Nacional de Meteorología a Gidiana Sayas. Buen día.
8: Saludos, muy buenos días, Rubén.
1: ¿Me escuchas, Gidiana?
8: Sí, le escucho.
1: Gidiana, ¿cómo están por allá?
8: Estamos todos muy bien, espero que allá también.
1: Bueno, sí, esperando, digo, ya, la gente al principio, hace un mes estaba pidiendo que lloviera, pero ha llovido y ha llovido y ha llovido. De hecho, esa región de Arecibo tiene esos caudales absolutamente llenos sin problema alguno. La zona metropolitana, pues afortunadamente, ha recibido una cantidad importante de lluvia y continúa. ¿Qué nos espera a continuación?
8: Correcto, mira, pues durante el día de hoy debemos tener alguna lluvia adicional, especialmente en horas de la tarde. Tenemos, ¿verdad? Lo que tenemos a través del área, tenemos buena humedad, en los niveles bajos, y también tenemos una vaguada en los niveles altos que va a traer o va a ayudar, ¿verdad?, que traer inestabilidad. Así que en las horas de la tarde especialmente debemos ver el desarrollo de aguaceros con tronadas a través del interior, mayormente, ¿verdad?, a través del interior norte central hacia el oeste, que son esos lugares típicos donde siempre llueve, ¿verdad?, por nuestra topografía, el movimiento de los vientos. En las zonas acá de zona metropolitana no se descarta que también pudieran recibir algo, quizás un poco menos, pero sí también pudieran estar recibiendo algunos aguaceritos durante el día de hoy. De hecho, ahora mismo están entrando unos para la zona de San Lorenzo en dirección hacia Caguas. Se están moviendo rápido y no son muy fuertes, pero son algunas lluviecitas que están entrando. Así que nada, en horas de la tarde, especialmente como mencioné, interior, norte central o noroeste, mucha precaución, ya que se pudieran estar observando algunas inundaciones en zonas urbanas, riachuelos o zonas de, ¿verdad?, de mal drenaje. Así que mucha precaución en la carretera, especialmente en esa zona, en horas de la tarde.
1: Mira, me está escribiendo, tengo uno, dos, tres, déjame ver cuántos más. Tengo mensajes de texto de gente que me dice: Rubén, este será un weekend para ir a la playa, bueno, por lo menos en la costa norte, no sé, siempre en el oeste, el suroeste, bueno, pero en la costa norte no sé.
8: Pues mira, vamos a ver aquí rapidito el pronóstico, por lo menos para el día de hoy, y se ve que para los próximos días tenemos un riesgo moderado de corrientes marinas para todas las playas del norte y también incluyendo Culebra y las playas del este. Eso sí, hay como una marejadita que se va a estar reflejando, no una marejada muy grande, pero sí eso pudiera estar causando esas corrientes marinas, y va a estar durante este fin de semana, especialmente hacia el domingo. Así que nada, sí lo van a poder visitar, especialmente en zonas quizás más protegidas del oeste o zonas del sur, las playas del norte, pues recuerde que tienen un riesgo moderado, o deben tener mucha precaución. Eso sí, ya para sábado debe estar caluroso y siempre tronada en la tarde en zonas del oeste, así que mucha precaución, mantenerse hidratado, bloqueador solar, tomar, ¿verdad?, recesos en la sombra, ya que pues durante sábado probablemente se sienta caluroso, que eso sería pues uno, ¿verdad?, uno de los riesgos.
1: De hecho, esas temperaturas, a pesar de que estamos básicamente a unos días de octubre, a una semana de octubre, esas temperaturas siguen siendo altas, bastante altas y bastante calurosas.
8: Sí, correcto. Durante el día, por lo menos durante el día de hoy, tenemos un riesgo limitado de calor. No quiere decir que no vaya a ser calor, probablemente en zonas donde quizás no llueva mucho, zonas del sur, pues sí pudieran tener, ¿verdad?, temperaturas un poco elevadas, pero ese riesgo en general debe ser un poco más limitado, al igual mañana. Pero ya sábado, domingo, ese riesgo va aumentando un poco más, así que las temperaturas, por lo menos en el pronóstico, se ve que deben alcanzar los altos 80, bajos 90, todavía para estos días, que ya comenzamos como tal el otoño, pero todavía tenemos esas temperaturas un poco elevadas. Vamos a ver en las próximas semanas cómo, si vamos disminuyendo un poco, pero todavía hay que esperar para hablar sobre eso.
1: Oye, antes de concluir, Gidiana, ¿cielo azul o cielo con el polvo este?
8: Pues mira, por lo menos durante el día de hoy no hay mucha concentración. Sí entiendo que llega un poquito para el sábado, así que el sábado... pues por eso también aumenta un poco lo que es el calor y disminuye también la lluvia, porque llega ese particulado de polvo del Sahara. No es mucho, van a ser concentraciones probablemente bajas, pero sí va a haber algo presente o quizás un poquito más de lo que tenemos para el día de hoy. Así que eso sería más bien cerca del sábado.
1: Gracias, gracias.
8: Claro, que tengan buen día.
1: Siempre.
8: Acá siempre a la orden.
1: Son las 7:55. Veo una cara sospechosa en la mitad del cristal.
9: Mira, Rubén.
1: Y es de Amanda.
9: Mira.
1: La de Boston.
9: Golo, vamos a cantar tú y yo. Bueno, los 50 años de Amanda.
10: Feliz cumpleaños, Amanda.
1: Espérate.
9: Son 50.
11: Espérate, pero yo estoy aquí también. Amanda. Sí, Verónica está aquí también canté para
10: ustedes,
11: cantar.
10: Canten ustedes dos. Yo.
9: Amanda. Hay que cantar, Amanda, 50.
1: Espérate, cumple
11: 50
1: hoy.
11: 50 años.
9: Son 50 años.
1: Espérate, Amanda, cumple hoy. Hoy.
9: Amanda, ahora
1: te pregunto, ¿cuál es tu nombre completo?
9: Amanda Liz.
1: Amanda Liz.
9: Baez.
1: Baez.
10: Baez Rosado.
1: De Guaraguao, aquí cerca. Pues a nuestra amiga, confidente, colega, pana, alcahueta.
11: Sobre todo alcahueta.
1: Sí. Amanda, nuestra más sincera felicitación por siempre apoyar a este equipo de WKQ todos los días con tu alcahuetería, que te pedimos un sándwich de jamón y queso a las 3 de la mañana y tú estás a 3 cuadras y vienes y lo traes.
9: Viene. Gracias. Por un solo café. Camina todo ese tramo por un café. Sí. Viene. Bravo. Por un sándwichito. Viene por una empanadilla de carne para Rubén. Así que, Amanda.
10: ¿Le vas a cantar o tengo?
9: Vamos a cantar, quiero cantar, quiero cantar.
1: Espérate.
10: Amanda, merengue o salsa.
9: ¿Qué te gusta? Ponle ahí. ¿Qué te gusta, Amanda?
10: ¿Rumba caliente o salsita?
9: Ponle rumba caliente.

0: Me estoy.
1: Cumpleaños. Cumpleaños. Amanda, cumpleaños. Feliz.
0: Hola.
1: Feliz.
0: Yo me estoy gozando esto. Porque quiere decir que tengo 50 sándwiches jamón y queso gratis. Cero cuenta.
2: No.
3: Mira, lo que resta del año no paga.
2: Ahí está. Hasta Rumba Caliente le manda saludos, felicidades.
3: Rumba Caliente te envía saludos, Amanda.
1: Bendiciones para Amanda. Dios hoy, te mañana y siempre, en toda tu vida. Y todo lo que tienes por delante, que se cumpla y que se haga bien. Mucha salud sobre todas las cosas, Amanda, para ti y tu familia.
2: Medio peso,
3: Amanda. Dos pesetas.
1: Pero parece de 35.
2: Sí.
1: Adiós.
2: Y cuando viene con los bembas pintados ahí.
3: Colorado. Oye, no traíste la bemba colorada. Hoy tenía que ser ese día. Nos vamos. Bueno, seguimos con Rubén.
0: Mira, esto de Amanda me gustó y me voy a aprovechar de esa felicitación. 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
5: 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Hoy tenemos en nuestra región una combinación de dos fenómenos atmosféricos, una débil onda tropical y una vaguada. Las lluvias de la madrugada dejaron hasta 1.5 pulgadas entre Yabucoa, Humacao, Las Piedras, San Lorenzo, Arroyo y Guayama. En esta mañana estará muy húmedo y caluroso con tiempo semisoleado y vientos del sureste. En la tarde incrementa la humedad y actividad de lluvias y tormentas eléctricas, así que no deje el paraguas, especialmente para la región de Arecibo, que está bastante saturada. Ha sido el foco de precipitación en los pasados días, con aproximadamente 6 pulgadas de lluvia. Y esta tarde, entre Dorado y Mayagüez, desde Morovis a Maricao, es la región de Puerto Rico que recibirá los aguaceros de la tarde. Temperaturas máximas desde 77 a 80 grados en la montaña y hasta 88 y 93 grados en costas y valles, con vientos soplando del sureste de 10 a 15 millas por hora. Ya para el fin de semana, las condiciones relativamente más secas, pero cada tarde habrá aguaceros y tormentas eléctricas para el interior y oeste. El domingo incrementa la humedad asociado con la llegada de una onda tropical. Y este sábado, 26 de septiembre, un científico de la expedición Nautilus que explora las profundidades del mar estará en el Eco Exploratorio Museo de Ciencias de Puerto Rico de 2 a 4 de la tarde en el segundo nivel de Plaza Las Américas, con la actividad para conocer el mundo oculto debajo del océano. Se conectarán también en vivo con la tripulación de la embarcación Ivy Nautilus, que explora la fosa de las Marianas. Llama y reserva para tu grupo y familia 787-281-9090 o usa el QR code que aparece en las redes sociales del Ecoexploratorio. Para W,
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6: Muy buenos días. En el tránsito a esta hora tenemos el tapón habitual de la mañana. Tenemos bastante pesado el expreso Román Valdoriotti de Castro desde más o menos Plaza Carolina en dirección hacia San Juan, hasta luego de pasar el Aeropuerto Internacional Luis Muñoz Marín. El expreso Trujillo Alto está bastante pesadito desde luego de pasar el Parque Ecuestre en dirección hacia la salida de la PR-17, la cual tiene algunos tramos pesados en dirección hacia San Juan. Ahora, en otras noticias, en el panorama de las principales vías, en la 52 continúan trabajos entre Caguas y Calle y con cierres de carriles en diferentes segmentos en dirección hacia Salinas. También hay un cierre de carril central en el kilómetro 25.1 en dirección a Calle. Si se mueve hacia el este, en la 66 hay trabajo entre Río Grande y Canovanas con cierres de carriles en ese tramo. Y en la PR-22, Metropistas mantiene trabajo en varios segmentos, incluyendo entre San Juan y Dorado y desde Vega Baja hacia Atillo, con cierres de carriles según avanzan las labores. Así que además del movimiento regular de esta hora, hay varios trabajos de carretera que pueden añadir tiempo al recorrido. Maneje con precaución y tenga en cuenta estas condiciones antes de salir. Para WKQ 580, Nilda Núñez, Lamboy.
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2: Bien, amigos, hoy es jueves 24 de septiembre de 2026. Hay una interesantísima declaración hoy de la Junta de Directores del periódico El Vocero, que básicamente es un bofetón a la decisión hecha pública por el periódico El Nuevo Día de que no va más en papel. Y está interesante, está publicada en la edición de hoy del periódico y en la edición digital también. Así que dicen que su compromiso con Puerto Rico les exige hoy que el papel impreso y la innovación digital coexistan, no que desaparezca una para sustituir a la otra. Así que el periódico El Vocero, a través de su junta de directores, dice: a partir de la próxima semana seremos el único diario impreso de circulación general en toda la isla, 6 días a la semana. El escrito de la junta de directores es mucho más extenso. Les recomiendo que lo vean, lo lean, lo aquilaten y lleguen a sus propias conclusiones. Obviamente es una movida esta carta, esta declaración de la Junta de Directores del Vocero. Es una movida muy estratégica a la luz de lo que ha anunciado el periódico El Nuevo Día y Primera Hora. Vamos con Verónica Abreu Tañón.
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3: Miss Universo celebra sus 75 años aquí en Puerto Rico. 75 años. Celebración del concurso promete lo mejor de lo mejor y mañana comienzan las ventas de boletos. Y el 24 de noviembre Puerto Rico le abre las puertas al mundo. Bueno, Mahmud es buscado por agentes de la policía, un delincuente peligroso que se cortó el grillete. Puerto Rico y puertorriqueños cansados de estar frustrados por los vaivenes de la luz en distintos puntos de la isla. Un fuego anoche en su estación en Sabana Llana, en Carolina, deja miles y miles de personas sin el servicio de energía eléctrica. Paseo lineal a oscuras en el viejo San Juan. Bueno, y se torna inseguro ejercitarse en la ciudad vieja. Sacan de carrera ayer a médico Fatulo en Ponce. Soy Veronique Abreu Tañón y usted escucha WKQ 580. Esto es Temprano en la Mañana, la hora 8.

0: No, el aniversario número 75 de Miss Universo continúa viento en popa. Y los eventos más destellantes y célebres de esta competencia aún están por venir. Competencia que podría ser vista en el mundo por más de 400 millones de personas. Así se expresó hoy aquí en WKQ el CEO de Miss Universe, Ronald Day. Esta, amigos, es nuestra gran noticia de la hora. Bien. 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
3: Muy buenos días. En El Tránsito a esta hora tenemos el tapón habitual de la mañana. Tenemos bastante pesado el expreso Román Valdoriotti de Castro desde más o menos Plaza Carolina en dirección hacia San Juan, hasta luego de pasar el aeropuerto internacional Luis Muñoz Marín. El expreso Trujillo Alto está bastante pesadito desde luego de pasar el parque ecuestre en dirección hacia la salida de la PR-17, la cual tiene algunos tramos pesados en dirección hacia San Juan. Ahora, en otras noticias, en el panorama de las principales vías, en la 52 continúan trabajos entre Caguas y Calley con cierres de carriles en diferentes segmentos en dirección hacia Salinas. También hay un cierre de carril central en el kilómetro 25.1 en dirección a Calley. Si se mueve hacia el este en la 66, hay trabajo entre Río Grande y Canovanas con cierres de carriles en ese tramo. Y en la PR-22, Metropistas mantiene trabajo en varios segmentos, incluyendo entre San Juan y Dorado y desde Vega Baja hacia Atillo con cierres de carriles según avanzan las labores. Así que además del movimiento regular de esta hora, hay varios trabajos de carretera que pueden añadir tiempo al recorrido. Maneje con precaución y tenga en cuenta estas condiciones antes de salir. Para WKQ 580, Nilda Núñez Lamboy.
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2: 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Buen día, Puerto Rico. En el Atlántico tropical está nuevamente la tormenta tropical Fay activa. Se ubica a unas 950 millas al oeste-suroeste de las Islas Azores, moviéndose al oeste a 7 millas por hora y con vientos de 40 millas por hora. Hay también una onda tropical que está al sur-sureste de las Islas de Cabo Verde, es el Invest 90L. Puede convertirse en depresión tropical antes de llegar a las Islas de Cabo Verde y tiene 60% de probabilidad de desarrollo ciclónico. Mientras, el Pacífico sumamente activo. Hay 3 ciclones tropicales: Polo, Nolo y Odalis. Polo es categoría 5, vientos de 160 millas por hora, está a unas 150 millas al oeste-suroeste de Zihuatanejo, México. Los vientos huracanados deben permanecer en el mar, pero los vientos de tormenta y las lluvias intensas están afectando las costas del suroeste de México. Los intereses en Baja California deben estar atentos al progreso del huracán Polo. Nolo es una tormenta tropical con vientos de 50 millas por hora. Está a 460 millas al sur-sureste de Honolulu, Hawái. Debe convertirse en huracán y permanecer al sur de estas islas. Odalis es huracán categoría 1 con vientos de 85 millas por hora. Está a 1,145 millas al oeste-suroeste de Baja California. Debe permanecer en el océano y no afectar tierra. En Puerto Rico, después del paso de una onda tropical hoy, llega una nube de polvo del Sahara entre viernes en la tarde al sábado. Ya desde el domingo en la tarde aumenta la humedad con la llegada de otra débil onda tropical. Para WKAQ580, esta es su meteoróloga Ada Monzón.
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0: Bueno, y ahora vamos a lo que está pasando. 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Y mire, hay un festival del 4 puertorriqueño este domingo 17 de... Este domingo 27 de septiembre, es decir, aquí 27 de septiembre. Un magno concurso de cuatristas, Día Nacional del 4. Va a ser esto en premios en metálico, según señalan. Para las categorías, escuchen esto, de 11 a 14 años, 15 a 25 años y 40 años en adelante. Así que va a estar muy bueno. Esto es en la Plaza Pública Santiago R. Palmer de la ciudad de Caguas, del municipio de Caguas. Es lo que está pasando también, mire. Van a haber otras actividades hoy. Mariana Bracet, el Festival de Mariana Bracet, y es en el municipio de San Juan, específicamente en Río Piedras. No se lo puede perder, yo voy a estar allí. Va a ser a partir de las 4 de la tarde. Va a haber artesanía, va a haber comida bien rica, especialmente de Tarita, en una chef espectacular que se está aprendiendo ahora en el mundo de Europa. Se va ahora a estudiar para allá y va a ser vender galletitas, bizcochos, brownies bien ricos para sus futuros estudios que ahora comienzan en octubre. Así que la comunidad de Blondé en Río Piedras celebra el jueves 24 de septiembre, o sea hoy, esta nueva edición del Festival Mariana Bracetti. Nos vemos allí en un grito de solidaridad. Dese la vuelta, se acerca de la Universidad de Puerto Rico en la comunidad.

Igualmente, en lo que está pasando, tenemos que me adelantan aquí que el sábado 17 de octubre está una caminata, córrelo o camínalo, por una escuela muy buena, el Colegio Nuestra Señora del Perpetuo Socorro. Quieren llegar a su meta, es en Salinas la actividad, va a ser el 17 de octubre. Igualmente también este domingo 27 de septiembre, corre libre en el puente atirantado de Naranjito, de 6 de la mañana a 10 de la mañana, no se lo puede perder. Y el tan esperado, Isabela Tiene Sabor, regresa ahora el 7 y el 8 de noviembre, esto sábado y domingo. Yo voy a estar ahí, vamos a estar ahí en la plaza de Isabela Tiene Sabor, no se lo puede perder. Desde ya separe su estadía allí para que la pase bonito en Isabela, la más bella, con Isabela Tiene Sabor, este festival gastronómico, el favorito de todo Puerto Rico y ya también gente de otras partes de Estados Unidos, igualmente del mundo, están llegando a Isabela para este festival tan conocido y que se espera todos los años. 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

0: positiva.
1: Bueno, y ahora vamos a la noticia positiva. La noticia positiva, mire, escuche esto. Una educadora, intérprete puertorriqueña, presenta un libro que rescata y documenta la historia y la cultura de la lengua de señas en Puerto Rico. Con los detalles, Nilda Núñez Lamboy.
2: La educadora e intérprete Jared Piñero Rodríguez presentó una obra que documenta la historia, la cultura y el vocabulario de la lengua de señas puertorriqueña. Soy Nilda Núñez Lamboy y esta es la noticia positiva. El libro Boriseñas es el primer volumen de una serie y recoge, entre otros aspectos, la evolución de esta lengua, sus términos, las escuelas en las que se ha desarrollado, el uso de la tecnología y los distintos parámetros que caracterizan las señas. También documenta variaciones regionales que existen dentro de Puerto Rico y busca preservar un conocimiento que, según se explicó durante la presentación, ha sido desarrollado y transmitido por la propia comunidad sorda. La publicación forma parte de un esfuerzo por reconocer y dar visibilidad a la lengua de señas utilizada por las personas sordas en Puerto Rico, así como su historia y su identidad lingüística. Yo soy Nilda Núñez Lamboy y esta es la noticia positiva en WKQ 580.
1: Gracias, Nilda. Hasta aquí la noticia positiva a la hora 8:24.
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2: Muy buenos días en el tránsito. A esta hora tenemos el tapón habitual de la mañana. Tenemos bastante pesado el expreso Román Valdoriotti de Castro desde más o menos Plaza Carolina en dirección hacia San Juan hasta luego de pasar el aeropuerto internacional Luis Muñoz Marín. El expreso Trujillo Alto está bastante pesadito desde luego de pasar el parque ecuestre en dirección hacia la salida de la PR 17, la cual tiene algunos tramos pesados en dirección hacia San Juan. Ahora, en otras noticias, en el panorama de las principales vías, en la 52 continúan trabajos entre Caguas y Calley con cierres de carriles en diferentes segmentos en dirección hacia Salinas. También hay un cierre de carril central en el kilómetro 25.1 en dirección a Calley. Si se mueve hacia el este, en la 66 hay trabajo entre Río Grande y Canovanas con cierres de carriles en ese tramo. Y en la PR 22, Metropistas mantiene trabajo en varios segmentos, incluyendo entre San Juan y Dorado y desde Vega Baja hacia Atillo con cierres de carriles según avanzan las labores. Así que además del movimiento regular de esta hora, hay varios trabajos de carretera que pueden añadir tiempo al recorrido. Maneje con precaución y tenga en cuenta estas condiciones antes de salir. Para WKQ 580, Nilda Núñez Lamboy.
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15: Muy buenos días, amigas, amigos. Soy Luis Pavón Roca, les doy la bienvenida a WKQ Analiza. Don Carlos Eduardo Díaz y Olivo.
16: Luis Eduardo Babón Roca, buenos días.
15: Esta noche estoy en Aqua, Toa Baja y la de Cabra, Palo Seco, Dry Stick. Allí justo donde termina Palo Seco y empieza Isla de Cabra, allí se ubica Aqua con la mejor vista de Puerto Rico. De San Juan, ¿verdad? Se ve toda la isleta de San Juan. Así que los espero, compañeros, allí de 7 a 8 en el aire, antes de las 7 y después de las 8, pues, en el jangueo. Allí voy a estar con Chuito Muñoz, va a estar en la música. Don Periñón me va a acompañar, entre otra gente. Así que lo vamos a pasar chévere. Don Carlos, ¿por cuál,
16: pues,
15: por cuál
16: nada, bollete me pareció, quieres empezar? No, una... comentario, reflexión, a rey muerto, rey puesto. El Nuevo Día anuncia que se retira de la impresión física de su periódico, y Raudos y Veloce, el vocero, que se queda como el único periódico en papel 6 días a la semana, tira una especie de comunicado diciendo que está aquí presente y que lo seguirá estando y que va a continuar con su publicación impresa. En la misma línea, Metro hace también un acto afirmativo, señalando que forma parte de un conglomerado de de empresas dedicadas a los medios o de productos dirigidos a los diferentes medios, incluyendo Caribbean Business, y que hay mayor compromiso, ¿verdad?, que nunca antes en estos momentos. Así que están viendo unas oportunidades con ese retiro impreso del periódico El Nuevo Día, que aunque sigue digital y podrá tener el ofrecimiento de los mismos artículos, columnas, cubiertas, pero era, con todo lo que digan, contra lo que se medía todo lo relativo a un periódico, era el periódico de referencia, y ahora pues ellos están allí prestos a asumir esa oportunidad. Así que está la cosa activa, Luis.
15: Sí, es interesante, y El Nuevo Día tampoco se queda atrás y destaca, dice, el papel no es importante, lo importante es el contenido, más o menos ese es el mensaje. En varios anuncios que he visto, los vi en televisión principalmente, pues adelantando el argumento a los, tratando de no perder precisamente ese público que nos gusta ver el periódico en papel, diciendo que ahí sigue, mencionan o presentan, ¿verdad?, la imagen visual de varios de los periodistas llevando el mensaje de que al final del día lo importante es la información. Sobre Metro, pues no me sorprende, porque más que Metro, Caribbean Business está en la mirilla del Nuevo Día cuando anuncian que van a tener una sección o una publicación o una especialización en el tema de negocios en inglés, que no será diario, pero aparentemente va a ser periódico, o sea, periódico en el sentido de periodicidad. Y obviamente eso es un ataque al mercado que pretende ocupar Caribbean Business, que está en un recién renacer, porque Caribbean Business, de haber sido pues una autoridad dentro del mundo de los negocios en un nicho muy particular, pues se escocotó y prácticamente desaparece. Ahora hay un grupo de empresarios nuevos que están tratando de levantar el medio en un esfuerzo, yo creo que heroico, ¿verdad? De hecho, nosotros estuvimos en la presentación de ese esfuerzo, que incluye Metro, que también ha estado por ahí, pero nunca ha podido como que... Ahí tú tienes un buen ejemplo. Metro está dirigido a jóvenes. Empezó imprimiendo diarios, digo, de lunes a viernes, yo creo que era, y repartido en las luces y por ahí. Parece que los costos operacionales fueron demasiado fuertes y lo bajaron. Entonces creo que ahora publican una vez a la semana. Creo que hoy, casualmente.
16: Y los jueves.
15: Los jueves. Pero como que no han logrado... siempre han estado digitalmente presentes. Y se han quedado ahí como que medio pasmados. También yo creo que hay algo... retomando el tema del Nuevo Día, hay algo que tiene que ver con contenido. O sea, en la medida en que tú empieces a dar noticias que son relevantes a la gente, pues tú te tornas relevante para la gente. En la medida en que no logres eso, y hay una explosión de medios digitales, o sea, una cosa, yo creo que hay como 10 o 12 ya, con algún grado de seriedad, ¿no? Con gente... Fuentes de información son miles, pero de productos organizados, alternativos, pues está, Sin Comillas sigue estando por ahí. El Metro, que lo acabo de mencionar, News is My Business or something like that, está consistentemente.
16: No es Puerto Rico.
15: Acaba de anunciar la amiga, tú lo hablaste ayer.
17: Denis Pérez.
15: ¿Cómo que se llama?
17: Prensa Abierta. Es una aplicación que está bien buena.
15: Y está. Por eso estoy tratando de hacer el listado. Prensa Abierta empezó haciendo ruido y está dando palos.
17: Tiene una aplicación que está buenísima.
15: ¿Sí? No la he bajado todavía. Y eso, pues. El reto lo hace más interesante para los que quieran mantenerse en el... Digo,
16: pero Jay tiene
15: Jay Fonseca, Jaguar Media, que lleva, tiene su propia... Pero ahí es más opinión, noticias...
16: Pero cubre noticias.
15: Pero cubre noticias, es correcto.
16: Yo creo que... no sé.
15: Los medios tradicionales todos tienen presencia, ¿verdad? Electrónica o mediática. Nada, yo creo que es bueno.
16: La cosa electrónica tiene una ventaja de la inmediatez y de la penetración inmediata en todo sitio, en segundos, que con todas las cosas buenas que pueda tener la prensa escrita que discutíamos ayer,
15: será correcto.
16: Y el costo, o sea, entonces eso es un factor cada vez pues más determinante. El vocero hace ese acto de afirmación, pero yo dudo, ojalá me equivoque, que lo pueda sostener una vez pasen las elecciones y se acabe el subsidio gubernamental al que están recibiendo. No les va a ser, creo yo, viable. E insisto, ojalá me equivoque, porque yo entiendo que, lo dije ayer, la importancia de tener el medio escrito, pero yo creo que estamos yendo contra una corriente demasiado fuerte mundial. Y todos decíamos de hace tiempo que el mundo cambió y en efecto ya es obvio que cambió, y el que no lo reconozca pues no va a poder lidiar. Hablando de cambios, que no reconoce lo que pasó. ¿Querías decir algo más?
15: Sí, que no estoy tan de acuerdo con el tema del rol del gobierno, porque ese rol cesó hace ya algunos años, de hecho.
16: ¿Pero en el vocero no?
15: No, bueno, dime dónde están los anuncios del gobierno, yo no los veo.
16: El vocero en su línea editorial es el más positivo a la gobernadora.
15: Está bien, pero eso es otra cosa. Estoy hablando de Villulli. Sí. ¿Dónde están los anuncios del gobierno? ¿No están? Está.
16: Cuando tiene que estar, se los pone.
15: Bueno, no están. Hoy
16: el vocero. Hoy no estará, pero tú sabes.
15: Pero Carlos, déjame ya hablar.
16: Está bien, pero...
15: Lo que estoy diciendo es que hoy, yo acabo de chequear, no hay un solo anuncio. ¿Y el nuevo día tampoco?
16: Acepto apuesta. No, pero no es a ti, chico. Lo que te quiero decir...
15: Tú que criticas los que trivializan los temas.
16: No lo trivializo, al contrario. Todo lo contrario. Estoy diciendo que esto es un acto afirmativo de ellos, que me parece muy bien, lo acabé reconociendo, pero acabo de decir que la realidad sustantiva, material importante, es que el mundo va hacia eso y que no va a ser viable económicamente el papel. Es lo único que estoy diciendo. Bueno, y que ante esa realidad, creo que después de las elecciones no van.
15: Y yo con eso no estoy discutiendo. Pues esto es fantástico. Estoy discutiendo con la aseveración...
16: De que hoy no tiene nada.
15: Hoy no tiene nada.
16: Ok, pues pero derrota mi punto.
15: Y te estoy diciendo que en términos generales el gobierno se quitó. No estamos viviendo la década de hace de
16: y eso una, Luis Fortuño. Totalmente de acuerdo.
15: Y
16: es una de las razones porque también los medios han perdido efectividad, no solamente el escrito, los televisivos.
15: Todos.
16: Sí. De hecho, por eso es que cuando va allí CNN y toda esta cosa y ABC a pelear con el presidente, mire, nadie los ve. Ya desafortunadamente nadie los ve.
15: El reto que tienen...
16: Y está ocurriendo aquí, ¿sabes? Esto es cuestión de 5, 10 años más, dale 20, que se afianza una generación.
15: Sí,
16: se limpió todo esto, porque estos nuevos jóvenes
15: cuando nuestra generación se muera,
16: ni ven televisión.
15: Cuando nuestra generación se muera.
16: Por eso. No tiene que morirse, es que pierde, llega el control completo de en todas las facetas de la nueva generación. De las nuevas generaciones. Es decir, acaban ocupando ya todas las posiciones. Pero digo, no tiene que morirse, sino que ocupan ellos las plazas hegemónicas, utilizando a Graci.
15: Es que cuando digo morirse, estoy diciendo no literalmente. Sino, que ya también está pasando. O sea, los muchachitos que están comprando medios en muchas de las agencias de publicidad viven en otro planeta. Vamos a dejarlo ahí para no insultar a nadie.
16: Mira, hablando de alguien que no se ha dado cuenta de que el mundo cambió, es Juan Dalmau, bendito.
15: ¿Qué pasó? ¿Qué hizo?
16: En la página 5 de Metro de hoy, edición impresa, pues sale hablando.
15: Dime qué dijo, porque yo no tengo
16: Metro. Nada importante. Pues por eso te digo. Bueno, pero
15: ¿cuándo ha dicho?
16: Bueno, él tiene la fortuna, por ejemplo, de que José Delgado continuamente lo rescata y le da una cubierta. Y hoy, pues, el Metro tuvo piedad y le dio una cubierta para la gran noticia de que él se ha reunido con unos legisladores y que no tendría problema reunirse con Trump. Juan. Pablo José se reúne con legisladores todos los días y a gobernadora frecuentemente y tiene acceso a Trump. Es que esto que tú dices, habiendo tanta cosa, es tan impertinente. Mira, Pablo José te comió los dulces, ¿sabes? Tú te moriste, ¡pum! ¿Sabes? Ya tú no tienes nada. Tu momento de gloria pasó. Hasta tu acercamiento a las temáticas está desfasado. Es un cuadro triste. De alguien que se quedó, o sea, que el camión le pasó por el lado y entonces está allí, ay, yo dispuesto a reunirme con Trump porque hay que uno dejar y reunirse para adelantar. Sí, Pablo José lo hace también y Jennifer también y tiene más acceso que tú. Y el nuevo, sí, entonces no se da cuenta, el nuevo atractivo, el jovencito, el que representa una nueva generación, es Pablo José.
15: Bueno, pero es que ya yo no sé cómo...
16: No sé. Él, lo que adelantó y consiguió, que es un logro importante, lo va a acabar perdiendo ahora y no se dan cuenta. Es más, ojalá para el PNP que se quede Juan.
15: No, y, que y no pues, hay otro.
16: ¿Ah?
15: Que no hay otro.
16: Está bien por eso. Pero que Juan y el PIP logren alguna tajada. Garantiza el triunfo al PNP.
15: Claro,
16: o sea
15: claro.
16: Que este es el mejor agente de que tiene el movimiento estadista.
15: De acuerdo.
16: Así que.
15: De acuerdo. Pero, de nuevo, yo no creo que Pablo José le comió los dulces. Es que él tiró los dulces al zafacón, solito. O sea, yo no sé cuánto más tú puedas ordeñar la imagen de que tú eres nuevo y que tú eres joven.
16: Sí.
15: Cuando tú eres el candidato eterno.
16: Y lleva para cuatro términos.
15: Por eso, el candidato eterno del monopartidismo, contrastando, ¿verdad?, con lo que ellos tanto atacan del bipartidismo. Pues el candidato eterno en un partido que se ha distinguido por sus candidatos eternos, por un liderato eterno que siempre dice lo mismo, pues yo no sé cuánto más eso pueda atraer el voto joven, que supongo yo es lo que quieren, ¿verdad?, apelar. Y que yo creo que al final del día la pasada de piedra que le dio a Victoria Ciudadana.
16: Ah, que eso es muy buen punto. Que además traicionó a sus compañeros, que tú crees que eso se gente, olvida.
15: Esa sí. Gente no puede estar muy contenta. Y la periferia que mira, pues tampoco debe estar muy allá que digamos. Vamos a la pausa y regresamos.
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20: Buen día, Puerto Rico. En el Atlántico tropical está nuevamente la tormenta tropical Fay activa. Se ubica a unas 955 millas al oeste-suroeste de las Islas Azores, moviéndose al oeste a 7 millas por hora y con vientos de 40 millas por hora. Hay también una onda tropical que está al sur-sureste de las Islas de Cabo Verde. Es el Invest 90L. Puede convertirse en depresión tropical antes de llegar a las islas de Cabo Verde y tiene 60% de probabilidad de desarrollo ciclónico. Mientras, el Pacífico sumamente activo. Hay tres ciclones tropicales, Polo, Nolo y Odalis. Polo es categoría 5, vientos de 160 millas por hora, está a unas 150 millas al oeste-suroeste de Zihuatanejo, México. Los vientos huracanados deben permanecer en el mar, pero los vientos de tormenta y las lluvias intensas están afectando las costas del suroeste de México. Los intereses en Baja California deben estar atentos al progreso del huracán Polo. Nolo es una tormenta tropical con vientos de 50 millas por hora. Está a 460 millas al sur-sureste de Honolulu, Hawái. Debe convertirse en huracán y permanecer al sur de estas islas. Odalis es huracán categoría 1, con vientos de 85 millas por hora. Está a 1,145 millas al oeste-suroeste de Baja California. Debe permanecer en el océano y no afectar tierra. En Puerto Rico, después del paso de una onda tropical hoy, llega una nube de polvo del Sahara entre viernes en la tarde al sábado. Ya desde el domingo en la tarde aumenta la humedad con la llegada de otra débil onda tropical. Para WKQ580, esta es su meteoróloga Ada Monzón.
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15: Regresamos a WKAQ Analiza. Soy Luis Pavón Roca, estoy con Carlos Díaz Olivo. Ayer hubo reunión de la Junta y interesante que la Junta escoge revivir el tema del famoso contrato de Power Expectations y dice la Junta que su gente está en contacto, que sus abogados están en contacto con los federales. Esa es la primera plana del vocero. Que está en contacto con esta investigación. Y hacen una cita aquí, el artículo es de Pedro Menéndez Sanabria, que de verdad me llama la atención, ¿no? Dice, Estuvo una cita a Robert Mujica, que es el director ejecutivo, ¿verdad? El portavoz de la Junta. Es la Junta para todo propósito práctico. Esta investigación en realidad apenas comienza. Y todavía estamos tratando de entender qué fue lo que pasó. ¿Quién sabía qué? ¿Cuándo lo supo? ¿Quién tomó ciertas decisiones? Y esta última es la que me vuela la cabeza. ¿Y cuáles fueron las motivaciones? Esa última es la que va a terminar de definir si aquí hubo algún delito o no. Si esto fue meramente una negligencia porque pues era medio bruto el que estaba haciendo las cosas y no tenía la experiencia o la malicia para mirar aquí o mirar allá, pues es una cosa. Si esto era alguien que era, dale para adelante que tengo prisa y quiero que esto se apruebe ya y olvídate de los peces colores, que lo que importante aquí es arreglar los problemas del país, es otro escenario. La otra motivación no la voy a decir porque me parece evidente. Así que esto habrá que ver, porque yo le tengo casi tanta esperanza a justicia federal como a la justicia local, que es ninguna. O sea, no va a pasar nada en el Departamento de Justicia local, porque no ha pasado nada en los últimos 10 o 12 años. Y los federales bajo Trump pues han redefinido, ¿verdad?, cuál es el rol, y a menos que haya algún indocumentado en la transacción, que no he visto ninguno, pues no creo que Trump le vaya a llamar la atención.
16: Mira, yo creo que ya la Junta evidenció ayer que se pasó y que está totalmente desorientada en lo que era su función esencial. Se ha convertido en un organismo, otro organismo burocrático que piensa en su autoperpetuación, como todas las agencias que se crean y se niegan a morir y buscan su autojustificación. Ayer Robert Mujica habló de cuanta cosa podía hablar. Parecía un funcionario electo, y más que un funcionario electo, el presidente de Estados Unidos, o sea, un presidente, el ejecutivo principal, el gobernador de Puerto Rico, como tú a veces dices que de facto es, pues ayer lo proclamó. Primero está el punto que tú mencionas. Es que se va con federales y que esta cosa aquí. Mire, no sea impropio. Si eso es verdad, si usted cree que haya, usted se mantiene calladito con respecto a ese punto. No ponga alerta sobre la investigación ni queme indirectamente eso. No hay necesidad de decir eso. Si usted lo que tiene es la preocupación con lo que ha pasado con Power Expectations, usted lo hizo. Y ahí te tengo que decir que gracias a la carta que hizo es que se abrió todo el proceso que ha culminado con los horrores que hemos visto. Pues puede expresar algo sobre esto, de cómo, ante lo que ha pasado, que usted sugiere, pero la cosa del FBI a mí me parece que está desentonando. Pero entonces no se quedó ahí. Cogió y habló altamente impropio. Ah, no, que aquí hay que aprobar una regulación sobre los cabilderos. Yo podría estar de acuerdo con eso, pero eso, brother, eso no te toca a ti. Es una ejecución de política pública de alto nivel, de si eso, que tiene un elemento de derecho de expresión, pero hay unos riesgos también de distorsión de una sana administración pública, se debe regular, y cómo se debe regular. Tú no eres quién en tus prerrogativas para meterte en esto. Después cogió y habló de educación, que educación iba a imposibilitar que el gobierno cuadrara nunca el presupuesto, y por lo tanto los 4 años no iban a estar, y lo que debe entender es que la Junta se tiene que quedar a perpetuidad. Y si fuera poco, le cayó encima a Salud por la privatización de la plataforma esta, pues la plataforma no ya estaba, sino la subasta, es lo que quiero decir. Y no se quedó ahí, habló de los municipios y le cayó encima a los municipios, que también pudiera ser, pero con lo relacionado a lo de los arbitrios y lo de los fondos FEMA. Oye, habló Y dictaminó, articuló la política pública, no económica, pública de Puerto Rico en diferentes áreas. Lo dejo ahí porque tengo todavía más que decir, pero me parece...
15: Y no se vaya nadie. En las declaraciones de ayer, Mujica ataca a Osvaldo Carlos. Osvaldo Carlos le acaba de poner por escrito que es un embustero.
16: A Mujica. Mujica. Ah, pues tiene que contar eso ya mismo.
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0: regresamos a WKQ Analiza. Don Carlos.
1: Estaba hablando usted de la pausa para terminar con lo que estaba haciendo y tú complementes con la noticia que tienes. De que ayer la Junta celebró una reunión de su pleno y Robert Mojica habló de cuánta cosa de interés público había en Puerto Rico, repasando, habló del contrato de Power Expectation, habló de educación, habló de salud, habló de los cabilderos, habló de los municipios. Así que habló de los impuestos de arbitrio y construcción, de los fondos FEMA, etcétera, etcétera. Y yo te decía que, mire, usted está, si la cosa no cuadra, no cuadra, lo tranca. Pero entonces editorializar sobre lo que debe ser la política pública de Puerto Rico, yo creo que queda totalmente fuera de tu ámbito. Pero además de eso, ha perdido como el norte y ha evolucionado para peor. Porque cuando llegó, e incluso en la operación de la Junta previa, yo creo que como estaba consciente de que lo que había pasado era un retroceso en el desarrollo político de Puerto Rico, de que habíamos perdido injerencias y autoridad sobre áreas que antes la teníamos y ahora iban a ser regidas por un organismo impuesto y no electo, eran muy cuidadosos, eran no muy dados a hablar y hablaban simplemente rechazando partidas. Ahora poco a poco Rubén Mojica se ha convertido en una figura pública que prácticamente está como un legislador o como cualquier otro hablando de alta política pública. Yo creo que ya eso es un tanto más peligroso y ya que de por sí la legitimidad de este organismo, no en términos de que lo pueda imponer, es porque el impuesto está ahí allí, pero en términos de una realidad que no se puede ignorar de la relación de Puerto Rico con Estados Unidos, la recrudece. A esto le tiene que añadir y debe estar consciente de que ha fallado en su misión principal, que es sacar a Puerto Rico de la quiebra. Una cosa es trabajar el presupuesto y los 4 años, y otra cosa es que Puerto Rico salga del proceso de quiebra, que puede ir a los mercados, las corporaciones públicas puedan ir a los mercados y emitir bonos, pedir prestado y hacer la infraestructura. Y ha fracasado y lleva ahí atascado en energía eléctrica sin salir ni tomar iniciativa. Y entonces si a eso tú le añades que ha creado una burocracia costosísima en un país quebrado, que sigue creciendo y que tiene unos sueldos bastante holgados, como se le ha señalado, y que además está marcado por situaciones de conflictos de interés que se le han sacado, pues yo creo que tú tienes que tener cuidado. Entonces aquí no nos podemos perder de vista. Cuando Trump le metió un zarpazo y destituyó prácticamente toda la Junta, no fue de casualidad. Esto, lo que ocurrió fue que cuando estaba Biden y estaba Pierluisi de gobernador, pero Pierluisi estaba atado porque la Asamblea Legislativa estaba en manos del control del Partido Popular, apretado, pero en control del Partido Popular. Nidia Velázquez y Alexandria Ocasio-Cortez con él pensaban que iban a correr a Puerto Rico y esperaban que el Partido Demócrata ganara y consolidara en Estados Unidos y que aquí también hubiera un cambio. Se fastidió porque Trump ganó y entonces le pusieron la presión a Trump de que esto tenía un combo y por eso Trump los limpió. Después, por las cosas que hay, se hemos visto, pues se ha quedado allí. Yo siendo la gobernadora y viendo cómo esto está actuando, yo utilizo el poder político y le digo, mire, presidente, tiene ahí una pieza que está haciendo el juego con los demócratas y no responde al interés de esto y es ineficiente aquí, limpie esa junta completa y acabe y bótalo y hágalo antes de que es del periodo electoral y juéguelo políticamente, porque si está jugando políticamente, porque está jugando políticamente, Luis, disfrazado de, pero está jugando políticamente, pues si tú juegas políticamente, del otro lado te tienen que jugar políticamente. Y entonces, desde el punto de vista de la gobernadora, que no tenemos por qué defenderla porque no se puede defender ni ella sola. Pero yo imagino que desde el punto de vista de la gobernadora, ella, y lo ha dicho, que ve que la Junta le está haciendo esto imposible, que está metiendo acá, pues métale el zarpazo. Porque yo creo que, mi conclusión, y podremos estar de acuerdo, porque yo puedo entender esto, ¿verdad? Pero para el desmadre que tenemos, que alguien ponga la casa en orden, y eso tiene su lógica. Para mí no justifica yo perder mi dignidad que otro me esté mandando en lo que yo me corresponde hacer, aunque lo haga mal. Pero puedo entender que alguien lo diga. Pero desde el punto de vista político, desde la gobernadora, yo no sé por qué ha tolerado esto.
0: Bueno. Cuando uno lee promesa, se da cuenta de que el poder y el rol de la Junta puede ser tan amplio como alguien lo quiera estirar, o tan circunspecto como alguien lo quiera también ejecutar. Pues son lenguajes bastante amplios. Hemos visto que los tribunales han sido bastante flexibles en la lectura de hasta dónde pueden llegar. Yo creo que no debe haber duda en la mente de nadie que en temas fiscales, en temas de cuánto se gasta y cómo se presupuesta, 100% de poder. No hay nada. O sea, la propia ley dice que si la legislatura no actúa, que es lo que ha pasado. O sea, aquí se habla de que estamos en el primer presupuesto balanceado. Mire, el presupuesto lo hizo la Junta, déjense bobería. Ah, si la Junta decide contárselo a favor de Puerto Rico como el primero, pues fantástico, porque son la Junta. Pero en realidad, no. Ni han estado balanceados, ni ha sido producto de un desarrollo local. Que la Junta es colonial, obviamente. O sea, que eso está mal, pues también. Pero ¿sabes qué? Estamos quebrados. Y lo quebramos nosotros. Y aquí se echan la culpa, que si el uno, el otro. Mire, todos participamos en ese proceso. Si usted está allá en Naranjito y usted estaba contento con el coliseo que iban a hacer con unos bonitos que se hicieron una emisión de bonos, pues ahí están. Todo ese montón de canchas bajo techo que tenemos en este país, todo ese montón de centros de convenciones, todo ese montón de alcaldías fastuosas, todo ese montón de carreteras que no hacen falta. Pues, y los aplaudíamos. Y el centro de convenciones Pedro Rosselló, qué belleza. Y el Choliseo, qué cosa más tremenda, un venue a nivel mundial. Y qué tren urbano más bello, con unas estaciones fastuosas, con unos diseños arquitectónicos. ¡Wow! ¡Qué cosa más linda! Pues no se pregunte por qué quebramos, bendito sea Dios. No había chavos para. ¡Ay! Tenemos una tarjeta de salud para tener un plan vital, hoy llamado Vital, que es lo mejor que hay en todo el planeta. Y lo es. Y el Choliseo es tremendo venue. Y el, ¿cómo se llama? El centro de convenciones. Es como una ola que sale así de la bahía, de lo más lindo. Sí, lo es, pero pues lo quebramos. Pues vino papá Metrópoli a poner orden. Y el orden lo pone la Junta. Así que estipulado. Cualquier cosa que haga la Junta es una sustitución del criterio de nosotros como pueblo de podernos gobernar. Sea en su versión mínima o más discreta, que parece ser lo que tú estás proponiendo. Mire, no siga hablando de cosas. Pues, aunque no hable, Carlos, desgraciadamente ahí está. Pedido no de manera tal vez contable, pero pedido por nosotros. Esto fue a petición de Pedro Pierluisi y Alejandro García Padilla y los otros políticos de turno, buscando una solución a un problema sin solución. Por alguna razón, en la época de Romero Barceló nos sacaron del título de quiebra. Puerto Rico, al igual que los estados, no podía declarar quiebra y tenía los lobos a punto de comerse el gobierno. Pues mira, ¿qué tengo que hacer para que me dé un stay? Promesa, pues ahí está. Por ahí nos fuimos. Yo creo, Carlos, mi lectura de esto y por donde yo venía antes de oírte, y sigo por ahí, tal vez difiere un poco de lo que tú estás diciendo. A mí en realidad, si se mete más o menos, pues sí, yo creo que a veces se mandan. Por ejemplo, para mí el ejemplo de eso es aquel intento de meterse con la ley 80. Dice, pero ven acá, ¿cómo es que la ley 80 tiene que ver con las finanzas del país.
1: Los cabilderos. Que para mí no es una figura simpática. Pero...
0: Sí, sí. ¿Cómo eso afecta la cuestión fiscal?
1: Ah, sí.
0: Esa es la pregunta. Pero de nuevo, en la medida en que tú tienes unos gobiernos que no sirven, que no ejecutan... Pero eso mismo
1: me lo puede decir Cuba comunista, o claro. China, o Rusia de Putin, y yo no se lo voy a aceptar.
0: Claro, por eso, bueno... Claro,
1: no, porque tenga la razón, pero tú a ti no te toca decírmelo.
0: Por eso, pero bajo esa teoría no nos debería decir absolutamente nada. Pero somos una colonia.
1: Pero yo no tengo que aceptarla ni bajar la cabeza.
0: Bueno, pero tienes que aceptar la realidad. Lo somos.
1: La critico y la por eso. Claro, bueno, eso es lo que ellos, yo te digo. Ellos, sí, y sobre sí, todo, sí. Que yo siendo gobernadora voy a aceptar. No.
0: Bueno, lo que pasa es que ahora, que era lo que iba a decir, Carlos, yo lo que noto, sobre todo, últimamente, pero ayer, me hizo así en la cara, es que ya se hartó Robert Mujica del juego diplomático con Fortaleza.
1: Yo imagino que habrá algo de eso también.
0: Ellos siempre habían tenido esta cosa de atendiendo tu preocupación, uh-huh. O sea, de caramba, pero nosotros no debemos, hay que tener cuidado, tú sabes, deja ver, hay vamos a dejar que los políticos breguen y vamos a tratar de llevarlos a la buena. Yo creo que se hartó. Yo creo que lo que estamos viendo es que, como yo he dicho antes, el gobernador debe la

0: ya se dejó de chiquita, ante el desmadre que tiene la gobernadora de Puerto Rico en la administración de las cosas más sencillas. Aquí no funciona nada, Carlos. Aquí no funciona nada.
1: Bueno, ayer se fue la luz. Explotó una.
0: A la presidenta de la Junta de Gobernadores del Sur, expertos en vaina de esta, le explotó un Carolina, una vaina allí. Que bendito, no es culpa de ellos, pero ¿cuál ha sido el progreso en dos? La pregunta es, hoy, han pasado ya dos años prácticamente de una nueva administración. ¿Usted me puede decir si hay algo aquí que esté mejor, que algo que funcione, algo que se haya arreglado? Esto está peor.
1: A ver, yo creo que habrá alguna mejoría, pero es insatisfactorio.
0: Bueno, yo no sé.
1: Reaccionan con más rapidez, atienden, ¿sabes? No estoy hablando
0: de la luz solamente. Ah. O sea, te estoy hablando en términos generales, el gobierno, o sea, la gestión pública. O sea, cuando yo leo en el vocero y la noticia más positiva que se le ocurrió a algún relacionista público negociar con el vocero, es que le van a poner unos AirTags de esos a los barcos de recursos naturales. O sea, pues qué cool, o sea, qué chévere. O sea, no es una, o sea, está bien, o sea, no es criticable. Pero
1: para apoyarte, entonces la otra discusión más grande es que somos rehenes de un manejo de válvulas. O sea, que el sistema de acueducto de Puerto Rico, en estos momentos, en vez de un diseño, modernización para atender esto, es como yo cierro y cuántas vueltas le doy a la válvula. O sea, yo decía, Dios mío, esto es una cosa para una novela.
0: Para Netflix.
1: Porque es que...
0: Pues te digo.
1: Que no, que son cuatro y son diez. Porque si son diez, si son cuatro diez, mientras diez, esto tiene un efecto y se desmorona porque si la altura... ¿Qué demonio? Es una cosa de decimonónica.
0: No, ni eso. Ni eso. Ni en el siglo XIX no perdían el tiempo en eso.
1: Oye, Dios mío. Pues,
0: aquí tú ves, han gastado una primera, segunda
1: plana. Y tú debate allí sobre que culmine en un pleito judicial. Ya, qué mal estamos. O sea, qué mal estamos.
0: Entonces, yo creo que ahí... Mujica, olvídate tener delicadeza, estos son unos, pero espérate, déjame dejarlo de acuerdo ahorita, porque es que hay una frase aquí que me preocupa para terminar con esto de la junta.
1: Y te dejas lo de Osvaldo Carlos.
0: Pues voy a eso, es que por eso quiero hacer un shift. Es que se me haya perdido el artículo, aquí está. Otra de las cosas que hace Mujica ayer que se recoge en este artículo, porque es que en realidad le mete las manos a Osvaldo Carlos. Dice aquí: no tiene precedente la Osvaldo Carlos y su firma Recomés, ya que puso en duda la capacidad de la Junta Fiscal de cuestionar cualquier cosa sobre este contrato. ¿A qué se refiere? Hay una carta que no ha cogido mucha publicidad, yo la leí, que yo no sé en qué estaba pensando Osvaldo Carlos.
1: ¿Es la que me ibas a leer?
0: No, esta es la que te voy a leer desde hoy. La que te acabo de enviar es de ayer, del 23. Allá para enero de 26, enero, todavía no es junio, no es que explotó la cosa. En enero, la Junta está preguntando sobre este contrato y está pidiendo información. Pero acuérdate que la gobernadora ha dicho que se echaron 10 meses, ay, es culpa de la Junta, ahora todo es culpa de la Junta. Ajá. Pues la Junta está diciendo, oiga... Y yo vi la carta es pública. A Osvaldo Carlos se le ocurre decirle a la Junta que ellos no tienen jurisdicción para pedir documento. Yo no sé, honestamente, cuál fue el análisis jurídico que hizo el que escribió la carta o el que asesoró a Osvaldo para la carta. Yo vi la carta y la carta le ronca la manigueta. Porque, oye... Yo creo que es obvio que tienen jurisdicción. Tú podrás cuestionar si lo que están pidiendo es pertinente, si no es pertinente.

0: tienen si es secreto porque todavía se está negociando algo. Yo puedo ver, algo, pero tú decir, usted no tiene jurisdicción. Y claro, de allá para acá le contestaron, tú sabes, ¿cómo es que yo no tengo jurisdicción? Eche un pie al bote que está llanito, eche. O sea, hasta ahora la Junta no ha perdido esos temas en el tribunal, aquellos que se le han ocurrido cuestionar esas posturas, que de nuevo yo no las estoy defendiendo. Y yo creo que son, desde el punto de vista de nuestra relación con los Estados Unidos, evidencia de la cosa colonial. O sea, no, pero it is what it is. O usted coge una ametralladora y se va para el yunque. Vamos, ¿cuántos están disponibles para irse al yunque con una ametralladora? Ninguno. Ah, bueno, pues esto es lo que hay. Entonces, ayer, él, Mojica, dice, es que esta gente nos ocultó, no lo dice así, pero la implicación es que no entregaron documentos, que ocultaron, que no dieron. Pues, se siente para atrás, va a locarlo y le ha mandado una carta. Tiene fecha el 23 de, del 23 de...
1: Eso fue ayer.
0: Septiembre. Por eso, tiene fecha de ayer. Puede ser que le enviaron ayer tarde o hoy por la
2: mañana. ¿Pero, o sea, sale hoy?
0: Sale hoy. O sea, bueno, a mí me llega hoy. Yo no sé dónde habrá salido. A mí me llegó hoy. Y fundamentalmente le dice embustero. Le dice usted, lo que está diciendo es, digo, no le dice embustero, le dice que lo que está diciendo es falso. Y en mi, allá en el barrio mío en Apolo, cuando alguien dice que lo que yo digo es falso, pues me está diciendo embustero. Y se mete, interesantemente, y de nuevo, no veo, aparte de ver una colisión entre Osvaldo Carlos con el poder que pueda tener y Robert Mujica con el poder que tiene, porque tiene, en teoría, lo ataca entonces Carlos a la Junta con el tema de Javier Vázquez. Y le dice expresamente, mire, yo no sé que usted está aquí tanto jorobando. Si usted tiene un problema ahí con ese bufete que dice que lo representa ustedes, ¿qué usted va a hacer con él? Pues, no me queda claro cuál es la pertinencia, que no sea meterle el dedo en el ojo.
2: Yo creo que la insinuación es que tal vez Mujica se ha metido en toda esta cota para favorecer al socio de su abogado.
0: Podría ser.
2: Lo que está entre líneas. Lo que le está diciendo, tú no me hables de pulcritud ni de problema de corrupción, porque tú, esto no necesariamente estás pensando en Puerto Rico, estás pensando en ayudar a esa empresa.
0: Podría ser ese el entre
2: líneas. Para mí que está clarito que eso le está diciendo. Tú tienes toda la razón. No lo dice, pero ¿qué es la insinuación? Tú me vienes a hablar a mí. Y tu abogado es el abogado del competidor de quien tú le quitaste el contrato. En otras palabras, tú has tomado la decisión porque estás favoreciendo a uno de los contendientes o de los pasados contendientes. Tú me dirás burro y tú tienes las orejas igual de grandes que yo. Eso es. In so many words.
0: O sea, hay una frase que no mires la paja en el ojo ajeno cuando tienes una viga en el tuyo. Más o menos lo mismo del burro orejón.
2: O sea, le bajó fuerte.
0: Le bajó fuerte. O para locarlo a Robert Mujica. Así que yo creo que eso no pinta bien.
2: Y la realidad es que si Carlos insiste en esto, ¿verdad? Que obviamente lo insistió. Porque esta cosa del conflicto quedaba como algo difuso por allá perdido. Vamos allá porque aquello y no brega, etcétera. Pero ya lo que le está diciendo es, pero espérate, yo soy el que adjudico aquí. Estaba entre varias entidades, una de ellas representada por tu abogado. O sea, tú me caes encima y me sigues persiguiendo. Y la consecuencia es que tú sacaste a quien yo le di y obviamente ahora vuelve y se abre y posiblemente esté en carrera el tuyo. Ah, pues no me vengas con esto. El conflicto, si es grande, lo tienes tú.
0: No dijo eso, pues, pero eso es lo que uno puede corregir, que está implícito en...
2: Da duro, ¿viste? Osvaldo da duro.
0: Da duro, da duro. Osvaldo da duro. dice más, por supuesto, una página, una carta de 3 páginas, es en inglés y la acabo de recibir, así que la estoy leyendo prácticamente as we speak. En mi primer rapid reading que le di, pues me llama la atención eso por lo que estamos diciendo. O sea, no es que me estoy defendiendo, porque una cosa es que yo diga, mira, lo que tú estás diciendo es un embuste. Eso es agresivo, pero pues, si yo entiendo que es un embuste, es un embuste. Y otra cosa es que yo diga, lo que tú estás diciendo no es porque es esto y esto y esto. Pero otra cosa es que yo te doy un burronazo para atrás con la implicación. Estoy tratando de encontrar aquí rápidamente el párrafo para que ustedes lo escuchen.
2: Está la música por ahí.
0: ¿Está la música? Sí. Voy.
2: ¿Y quieres dejarlo para la pausa? ¿Después de la pausa?
0: Sí, vamos a dejarlo para después de la pausa.
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17: Regresamos a WKQ Analiza. Soy Luis Pavón Roca, estoy con Carlos Díaz Olivo. Carlos, permíteme leer de aquí uno de los párrafos que yo creo que es el que tú usas para analizar y llegar a la conclusión que compartiste de que aquí hay una imputación ética por parte de Carlos a la Junta. Dice: Attorney Vázquez Morales is a member of a firm that is involved in lobbying activities. El licenciado Vázquez Morales es un miembro de una firma de abogados que está involucrado en actividades de cabildeo. And is a registered lobbyist for NFE. Y es un cabildero registrado para NFE, New Fortress, ¿no? New Fortress Energy. According to the Department of Justice of Puerto Rico Register, de acuerdo al récord del Departamento de Justicia. The firm provides legal services to FOMB. La firma le provee servicios legales a la Junta. FOMB es la Junta. Pregunta directa al interlocutor, que es Mujica. Have you taken any precautions to avoid conflicts of interest with respect to the dual role? ¿Ha tomado usted precauciones para evitar conflictos de interés con este rol dual? Does the same firm that represents the FOMB have lobbying clients that it represents in matters that have come or have the potential to come to the attention of the FOMB? ¡Boom!
18: Porque ahí es. Déjame traducir eso. Porque hasta ahora el conflicto estaba basado en la firma de abogados. Cómo la firma había manejado la representación de unos clientes que pudiera pensar. Ahora él dice, no, que el problema no es de los abogados de la firma, ahí. Es acá.
17: Eso. ¿Eh? Esa última pregunta que le hace es cómo usted está manejando.
18: Usted la Junta.
17: Usted, ¿sí? La Junta está manejando el que esta gente represente clientes que tengan potencialmente asuntos que ver ante la Junta y cómo se maneja ese complico. Was it of any concern to you? Es la última. Was it of any concern to you that you took actions favoring EROC and NFE when the attorney advocating for them is a member of the firm that represents the FOMB? ¿A usted no le preocupó que usted tomó acciones favoreciendo a IROC y a NFE?
18: Ahí está, Luis, te lo tiró directo.
17: Pero es pregunta, no lo está diciendo.
18: Faltaba más. Oye, ¿qué tú quieres?
17: Por eso era que lo quería leer, porque no quiero que... O sea, lo que tú estás concluyendo es perfectamente razonable concluirlo cuando uno lee lo que dice aquí. Y leí un párrafo. Dice aquí, taken together, those circumstances raised questions for us about a potential conflict of interest. Ahora está diciendo, de nuevo, no está diciendo esto. Esta carta está en el contexto de que tú me estás acusando a mí de que yo no te di documento. Yo no te di, no dice, pero esto es lo que yo concluyo, no te di documentos, porque con todo este jebulú, yo entiendo que tú tienes un conflicto de interés. Esa es mi justificación para si de alguna manera yo no produje algo, es que tú estás embarrado. Es una acusación directa a la ética
18: sí.
17: De la Junta. Y de nuevo, si tú quieres establecer algún grado de comunicación y paz con la Junta, esa no es la manera de hacerlo.
18: No lo es.
17: O sea, Juan López Calvo sacó un bate y le ha metido un batazo por la cabeza. O sea, lo que no ha hecho la gobernadora de Puerto Rico, que está Pussy Footing por ahí, este le ha metido el cantazo. De nuevo, no pinta bien. No pinta bien el asunto. Porque aquí todo el mundo está con el bate en la mano. Porque fíjate que, yo esto lo comenté alguna vez, Power Expectations está actuando como si ellos tuvieran la razón y están incorrectos. O sea, voy para el tribunal, aquí está, y le voy a meter las manos a este. Y dice, pues espérate, esa no es la conducta que usualmente el que lo coge en pillado, pues dice, no, espérate, déjame ver, vamos a bregar. No. ¡Pum!
18: Pues, ahora tiene más sentido.
17: Osvaldo Carlos, que es aquí en esta película el que peor sale como villano, acaba de sacar un batazo para meterle un por el melón, diría. Diría Jorge, por el melón le acaba de meterle un batazo a Mojica, que yo estoy seguro que durante el día de hoy
18: no va a tener que reaccionar a eso. Es serio.
17: Porque es que son imputaciones serias. Que van a la ética de sus actuaciones y los de la Junta. Porque fíjate que aquí, la garata que tú puedas tener con Roberto Mojica, él es el director ejecutivo. La Junta es la Junta. Pero las imputaciones son aquí, pues a la Junta. Pues tiene un bufete de abogados que está representando a la misma vez mucha gente. Vamos a ponerlo así. Wow, mira, acueducto. Porque es que hay una frase aquí que, como tú dices, es difícil. Es difícil. Bregar cuando la discusión pública es que
18: la página 4 y 5 del Nuevo Día. Esto está impreso, así que guardarlo, ya que
17: es de los últimos. Este puede ser uno de los últimos que hay que guardar. La discusión aquí ha sido entre el municipio de San Juan y la administración central a través de acueducto, sobre si es un problema de rotura, si es un problema de suministro de agua, si es un problema de que las válvulas hay que darle 4 para atrás y 3 para adelante. Aparte de lo que tú has dicho, yo quiero leer.
18: Leer porque es que...
17: Quiero leer lo que dice nuestro presidente ejecutivo de la AAA. Dice que eso es una mala costumbre operacional. Cita directa.
18: Pero tienes que leer, repásate lo que dijeron previo a lo que él reacciona. Explica el barbuleo.
17: Barbuleo es que usted va aquí, cierra aquí, cierra una válvula para que coja más agua para allá, y se ha reducido a un tema de cuántas vueltas usted le da a la válvula. O sea, la administración del agua de San Juan depende de cómo usted abra o cierre ciertas válvulas que permiten que pase más o menos agua a sectores de la ciudad. Esa es la alegación del provalvuleo.
18: Sí, dice, los provalvuleos dicen que hay ciertas válvulas, especialmente en el área metropolitana, que contienen, en las válvulas, que es el aparato eso, que contienen menos vueltas que las que debe, pues se afecta la presión del agua. Entonces dice que esto es un sistema de los años 50, el valvuleo es un sistema necesario. Y dice, estuvimos 14 meses sin agua porque González Delgado, el de la autoridad, se negaba a hacer el valvuleo. O sea que el valvuleo, tema de las vueltas es una cosa, entonces, porque más al frente dice, de acuerdo con Cuyar, que parece que es un líder comunitario y que conocía a la autoridad, parece que trabajó allí, ¿verdad?
17: Es el que va a mantener,
18: trabajó allí porque tiene un conocimiento
17: técnico. Pero es el que ha mantenido informado al país sobre esta situación.
18: Pero dice, para San Juan, dos de las válvulas clave son la ROTC-2, que se encuentra detrás de la Universidad de Puerto Rico en Río Piedras, que si no tiene más de 12 vueltas, afecta la llegada de agua. y la válvula 4 del superacueducto ubicada en la cambija en Bayamón, que necesita de 30 a 45 vueltas. Dios mío.
17: Ese es el sistema científico que tenemos.
18: Científico, no, no, fue una rigurosidad.
17: Entonces, vamos a ver el otro lado, que es el otro lado el que a mí me dejó malo.
18: Sí.
17: Me dejó malo, malo, malo. Mire, para que usted entienda lo que estamos hablando, es que porque Carlos vive en un condominio, así que no sabe lo que voy a decir. Si usted sale al patio de su casa y va a usar la manguera y usted le da una vueltita a la llave, va a salir menos agua que si usted abre la llave, la cosita completa. De eso es lo que eso es una válvula.
18: Un valvuleo.
17: Y eso es un valvuleo.
18: ¡Ave María!
17: ¿Estamos claros? Entonces.
18: Qué gran discusión nosotros tenemos en Puerto Rico.
17: Cita directa. En términos de resultado, te da lo que estás esperando. Es que reduces la cantidad de agua hacia un sector para maximizarla al otro. Pero esa válvula no viene diseñada para eso. Y esa válvula comienza a tener daños. Al final, ¿qué nos va a pasar? Que esa válvula, cuando nos haga falta para poder cerrar un sistema, para hacer algún tipo de operación o trabajo programado, no nos va a funcionar. O sea, según este ingeniero, una válvula mecánica no se debe usar porque se puede dañar.
18: Una válvula que para dar vueltas, al darle vuelta se daña.
17: Sí, por eso. O sea, una válvula que alguien la diseñó para darle vuelta, para que pase menos o más agua, la de su casa. O sea, en otras palabras, si usted usa la manguera, mucho de su casa se le va a dañar la pluma. Eso es lo que está diciendo este genio.
18: Y cualquier pluma que abre y cierra, pues...
17: Por eso. O sea, si usted abre y cierra mucho la puerta, pues se le va a dañar porque abrió y mucho cerró la puerta. Y mira... O sea, lo que te voy a decir. Para propósito de argumentación, yo voy a asumir que eso es verdad. Es una barra basada, pero es verdad.
18: Supongo que la intensidad del uso de cualquier cosa, algún efecto a largo plazo debe tener, ¿verdad?
17: Si yo cojo el carro, o sea, si usted usa su carro mucho, ¿se le va a gastar más? Pues sí. Sí. Una vez tenga 200.000 millas el carro, pues no va a estar igual que cuando lo sacó del showroom. Sí, así es la vida. Pero te digo, Carlos, vamos a suponer que es verdad, que esa válvula se va a fastidiar. Hermano, ¿qué es más importante, que la gente tenga agua o que se fastidie la válvula? O sea, mira, políticamente hablando.
18: Porque que si se fastidia la válvula es una crisis mayor.
17: Pues tú la cambias. Cuando tú sabes cuántas vueltas le has dado y cuando tú digas, esta está media
18: fastidiada, ya no da más.
17: Pues tú la cambias. Pero ¿cómo tú le vas a decir a la gente que para proteger la válvula te tengo sin agua?
18: Porque él, fíjate que él, al decir que el problema es que se daña la válvula si le doy mucha vuelta, parece aceptar y reconocer que el llamado valvuleo sí es efectivo garantizando el suministro de agua. Claro. Para que a él le preocupa que la vuelta se dañe la válvula.
17: Correcto.
18: No es tan importante eso como que los vecinos se queden sin el agua.
17: Por eso digo,
18: yo debo pensar que tampoco lo hace de mala fe, que estará pensando que la reparación de la válvula va a ser peor para todo el mundo.
17: En el interín, dale agua a la gente. Vamos a dejar una bobería. Hay que darle agua a la gente. José Ortiz, que lo entrevistan para esto, dice, esta es la única voz más o menos sensata aquí. Las válvulas vienen para manejarse por mucho tiempo y por muchas veces, miles de veces.
18: Porque para eso es la válvula, definición.
17: Por mera definición, para eso es, para que tú la abres y la cierres. Lo que pasa, dice José Ortiz, es que si una válvula que tiene 50 años y no funciona, no es por cuántas veces se manipuló, es por lo vieja que están oxidadas, que están fastidiadas. Gracias que hay alguien aquí, tú sabes, con algún grado de sensatez. Sí, o sea, la válvula está vieja. Ah, que entonces la teoría es que la válvula está muy vieja y no da vuelta.
18: No la toques mucho.
17: ¡Cambia la condenada válvula!
18: Esto es muy caro.
17: Bueno, más caro es el costo político de lo que ha pagado la gobernadora con este revolú del acueducto. Y que nosotros estemos mofándonos aquí por 15 minutos de valvuleo.
18: Fuerte.
17: Porque sigue, o sea, seguimos teniendo problemas. Las zonas altas de San Juan, porque usted tiene que abrir más la pluma Si usted va a echarle agua a las matitas a 100 pies de distancia, mejor es que usted abra la pluma de su casa full. Si usted abre la pluma un chispitito y la manguerita mide 10 pies, pues no va a salir agua bien chévere. Pero cuando son 100 pies, el agua llega a cansar. Se cansa. Usted le abre la válvula y ella se... Puedo pasar por aquí, aunque estoy cansada, puedo pasar por aquí. ¿Ve? Porque la válvula está abierta, full. Muchas vueltas, muchas vueltas.
18: Ay, Carlos. Ha hecho un servicio público explicando el funcionamiento del sistema de acueducto de Puerto Rico, maravilloso. Por lo menos el del área metropolitana. Y lo comparaste con la manguera, que muy, muy, muy buena imagen. No, maravilloso, tú has sido.
17: Mira.
18: Te iba a decir.
17: Cámbiame el tema.
18: Te iba a cambiar el tema. Vuelve a energía eléctrica. Víctor Paredes, el senador de San Juan, el representante de San Juan.
17: Mi representante.
18: Ha tenido
17: que
18: desde hace tiempo un interés particular en la situación del servicio de energía. Y dentro de esa preocupación, había preocupación, como todo Puerto Rico, con el servicio de Luma. Y él estaba haciendo indagaciones y vistas sobre eso. Se dice que Víctor, yo no sé si está con la gobernadora, pero no es antigobernadora, por lo menos. Por lo tanto, la...
17: Yo lo disimula de lo más bien.
18: Pero bueno, es que eso voy, eso voy. Pero es que eso voy. Yo creo que empieza a hacer las investigaciones y vistas basado en Luma, que a la misma vez que satisface una inquietud legítima del pueblo con lo que está pasando con esa entidad, le servía a la narrativa de la gobernadora de que había que sacar esta empresa y anularle el contrato. Pero ¿qué pasa, Luis? Y esto no es, pues, esta es la tesis que te quiero traer. Explota ahí inesperadamente porque la Junta invalida el contrato con Power Expectation y ya que lo tiene, dice, pues vamos a averiguar
17: vamos,
18: eso.
17: Vamos a ver qué está pasando aquí.
18: Se llaman a Josué y Josué entonces dice, ay, yo no sé nada, yo lo único que... Y entonces todo el mundo allí en la de la comisión, ah, no, espérate, pues hay que traer, porque entonces ese mismo día que está Josué allí, renuncia a Zapata. La gente dice, pues hay que traer a Zapata para que... Entonces trae a Zapata, empieza a decir esto, y se ha formado el berenjenal que yo creo que el propio representante no tenía idea. Y como consecuencia, si no han llevado por el medio al pobre Josué, lo han neutralizado y lo han quemado, y esto está peor que antes. Entonces cuando pasa eso, y le preguntan, ¿qué vamos a hacer? ¿Va a haber una segunda de esto con Josué? No, estamos pensando, porque no sabemos. Se le fue la de esto y no tienen... O sea, abrieron la cosa. Esto sí es la caja de Pandora. La abrieron, explotó esto de una manera que no tenías idea y tú no sabes, porque el monstruo está suelto, cómo volver a meterlo en la... encerrarlo.
17: ¿Cómo tú, después que aprietas la pasta de...
18: ¿De dientes?
17: De dientes, la sacas del tubo, ¿cómo la echas para atrás? No, es que como aquí, yo creo que lo que fue sorpresivo, Carlos, yo creo que el error en el manejo de esta situación fue el que nadie tenía culpa y la culpa era de otro. Porque el problema con eso es que entonces tú tienes que seguir entrevistando a todo el mundo porque no, la culpa no es mía, fue de aquel. Y esto recuerda aquella frase que no puedo decir completa, o no debo decir completa, pero algunos de ustedes se acordarán, Juan, Pedro, gratitud. ¿Te acuerdas? Sí, sí. pues tú tienes que meter a todo el mundo en el bollete y cada vez que alguien habla, crece el bollete. Si aquí se hubiese dicho, mire, aquí hubo unos errores, no nos dimos cuenta, se estaba haciendo con premura por la importancia del tema y la necesidad, ¿verdad?, urgente de que tengamos un respiro con estos temas. Y efectivamente, pues, Se pasó y no debió haber pasado, pero pasó. Estamos parando esto de inmediato. Vamos a rehacer el proceso y vamos para adelante. Pues no es que no hubieran habido críticas, no es que hubiera habido gritos, no es que hubiera habido aspaviento, pero ya hubiera pasado. No tendríamos la crisis, tendríamos mucha gente, no tendrían, ¿verdad?, la crisis, que al final del día el daño mayor... Mire, cuando se habla de un daño irreparable en el contexto de injunction, este es un buen ejemplo. aquí no ha habido grandes pérdidas de fondos públicos. Digo que no ha habido grandes porque se habrá perdido dinero que se le pagó a alguien por hacer algo mal hecho, a contratistas, y esos son fondos públicos. Eso es, pecata minuta. Aquí la pérdida principal ha sido credibilidad de algunos funcionarios en particular y de una administración en general. Es un daño irreparable.
18: Y eso no era, eso no, no era el objetivo de la vista. No, y entonces ahora no saben qué hacer.
17: Bueno, pues echar para adelante, ¿qué vas a hacer? Para no irte tú enredado con el asunto. Mira, no quería que nos fuéramos, Carlos. Sin página 10 del Nuevo Día. De nuevo, porque las cosas... No, que la Junta se vaya. No, que la Junta está metiéndose. Ok. Corrección a deuda, cerca de 18 millones de dólares a la AAA. Y esta deuda no es vieja. Esta deuda es de los
18: últimos... ¿Ah, no es vieja?
17: No. Esta deuda es de los últimos 6 meses.
18: 18 millones contra Luis.
17: No te estoy diciendo lo que dice aquí.
18: No fastidie.
17: Yo creo no que debe haber algún liqueo en algún lado, ¿verdad?
18: Sí, 18 millones. No,
17: pues mira.
18: En 6 meses, no, imagínate tú.
17: Déjame buscarte.
18: Será el tumbe de las grandes proporciones.
17: No. Pero aquí está. Óyete esto. Adriana Díaz Tirado, periodista, página 10 del mundo. Dios mío, del día.
18: Está bien.
17: Es que como ya no lo van a publicar, pues el mundo no lo publica. Pues, está en el cementerio de los... El Departamento de Corrección y Rehabilitación le debe a la Autoridad de Acueductos Alcantarillados 18 millones, equivalentes a 7 meses sin pagar por el servicio de agua potable, siendo el principal deudor de la corporación, entre otras 14 dependencias de municipio. Dos comentarios. Uno. Es esta administración. ¡Jennifer, paga el agua! Porque corrección es del gobierno central. O sea, ¿cómo es posible que tengamos un presupuesto cuadrado? Perdonen que yo insista con mi cinismo. Y en corrección no pagan el agua. Segundo, busquen un plomero, por Dios. Porque nosotros tenemos los presos mejores bañados del mundo. ¿O hay un problema en algún lado? O sea, ¿cómo tú gastas en 7 meses 18 millones de... ¿Cuánto sería? Si son 6 meses, serían 3 millones de pesos mensuales. Más o menos. ¡En agua! Mire, mi hermano, allá hay algo que no me cuadra. Pero si eso metró, usted tiene que pedir una investigación, averiguar. Y si el diqueo está después del contador, le toca a usted. Porque usted tenía que haberlo arreglado. ¿Pero cómo es que no pagan el agua?
18: Ni protestan ni hacen nada. Y con la entidad privatizada, que ahora no es el mismo cuento cuando era el
17: Estado. Es agua. No está
18: privatizada. Ah, es agua, tienes razón, perdón.
17: Es agua. Pero está en crisis. Hay bonita.
18: Además que es un... Por cualquier ángulo que lo vea, es una irresponsabilidad.
17: Responsabilidad.
18: Ya sea por no pagar o ya sea por permitir que llegase a esa escala y no
17: pues, si hay un liqueo, hay una irresponsabilidad administrativa de que alguien debió haber atendido el asunto para que no se pierda el agua.
18: O protestar si no es culpa de ella.
17: O protestar. O pagar. No está en el presupuesto. O sea, porque esto es un gasto que... O sea, este no es un gasto de emergencia.
18: ¿Un hotel gasta 3 millones así en un mes? ¿Verdad? Mi neto no está tan...
17: Yo creo. Porque estaban gritando porque gastaban 200 mil pesos en camiones acarreando agua. Esa es la que sale por la pluma 10 veces más barata. Pero no es un hotel, son muchos. Porque son muchas casas.
18: Está bien, pero los hoteles te tienen piscinas y te va allí. Y galas.
17: Tres millones, tendremos los presos mejores bañados del mundo. Es la única explicación.
18: Sí, pero si harán las paredes allí, o sea, yo no sé qué harán.
17: Que explique. Pero de nuevo, si la factura está pendiente, usted la protesta o la paga. Porque es lo que le pasa a cualquier ciudadano del país. Vamos a... Propongo, Carlos, que hoy jueves vayamos a la Yupi, a la ROTC2, a contar cuántas vueltas
18: le han dado.
17: Vamos a darnos vueltas.
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2: Muy buenos días, Puerto Rico. Gracias por estar con nosotros. Soy Veronique Abreu Tañón. Usted escucha WKQ 580. Vamos a los titulares. Miss Universo celebra sus 75 años en Puerto Rico. Celebración del concurso promete lo mejor de lo mejor. Bueno, y mañana comienzan las ventas de boletos y el 24 de noviembre Puerto Rico se lucirá ante el mundo. Mahmoud es buscado por agentes de la policía. Es un delincuente peligroso que se cortó el grillete. Puertorriqueños ya están cansados de estar frustrados por los vaivenes de la luz en distintos puntos de la isla. Anoche, por un fuego en subestación en Sabana Llana, en Carolina, deja miles y miles de personas sin el servicio de energía eléctrica. Soy Veronique Abreu Tañón, usted escucha WKQ 580. Vamos ahora de inmediato al compendio de noticias. El CEO de Miss Universe, Ronald Day, habla del 75 aniversario del concurso que se va a llevar a cabo aquí en Puerto Rico.
3: El 75 aniversario tiene días que lo anteceden, o sea, hay unas actividades previas muy importantes donde la gente puede participar o estar presente como público, parte del auditorio. ¿Cuáles son esas actividades y cuán importantes son? ¿Qué es la ruta hacia el concurso?
4: Es correcto. Nosotros empezamos el 21 y el 22, empezamos con en el Choliseo con desfiles de traje típico, que es importante, y este año va a ser una celebración más grande, porque las candidatas saben lo importante que es y lo van a traer esos vestuarios que a veces son muy impresionantes. El 22 va a ser la preliminar, que ahí es donde las candidatas se presentan por primera vez ante el jurado y el público, y eso ahí van a tomar calificación. Y por supuesto el 24, que es la gran final. Pero Rubén, la buena noticia es que con el gobierno y nosotros estamos preparando más de 11 eventos, empezando desde el 8 de noviembre. Durante todo ese mes van a haber eventos por toda la isla, y lo principal es que uno de esos eventos va a ser para el pueblo. El que se pierda eso es porque quiere, porque va a ser masivo, van a conocer a las candidatas en un desfile, fiesta.
2: Soy Veronique Abreu Tañón y usted escucha WKQ 580. Ahora continuamos con Rubén Sánchez y la entrevista de frente. Somos expertos en análisis y noticias.
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3: Soldado. 10:06. Buen día. Interesante. Aparte de todo lo que tiene que ver con la guerra política, la dimensión política de los discursos, etcétera, que ha habido y que está ocurriendo en esta asamblea de la ONU que se celebra en Nueva York, esto no ha sido lo único. Ciertamente se han tocado otros temas que competen a todas las naciones que tienen asiento allí. Y voy a hacer referencia a uno de los asuntos ahora. Pero antes, les recomiendo que miren el discurso de Milei, el presidente de Argentina, que está interesante. Allí en la ONU también el discurso que pronunció, y Estados Unidos rápido contestado esto, el discurso que pronunció el presidente de Irán allí en la Asamblea General también fue muy interesante. Todavía me llama la atención que el visual más ha corrido es el del presidente de Haití. Yo no sé si él estaba nervioso. porque te ponen un candungo de agua. Se dice candungo, aquí decimos candungo. Un candungo de agua y unos vasos y un vaso. Entonces, si tú vas a estar dando un discurso y se te secó la garganta, tuviste ese visual, búscalo. No, él cogió el candungo de agua, no echó el agua en el vaso y de momento se le ve, o sea, parece hasta un meme, pero no es un meme, es que él parece que estaba nervioso o indeciso o se confundió y cogió el candungo, búscalo y coméntamelo porque está en todas partes. ¿Lo viste, Chelo? El candungo de agua con... ¿cómo se dice candungo?
4: El jarro.
3: El jarro. Pues...
4: Ay, Dios mío.
3: Eso estuvo particular. Entonces, hay una foto que ha recorrido todas las redes y todas las plataformas. Y es la foto de todos los presidentes de lo que se conoce como la nueva derecha en Latinoamérica. Y es un selfie que se tiraron allí. Yo no sé quién tiró el selfie, pero ahí aparece Keiko de Perú. Aparece el presidente de la República Dominicana, que ya lleva un tiempo, Luis Abinader. Uh-huh. Aparece el vicepresidente de Colombia, porque entiendo que el presidente de Colombia no pudo estar. Aparece Milei, todo el mundo está interesantísimo ese selfie. Pero mientras tanto, no todo han sido allí discursos o ponencias políticas de cada cual defendiendo su rancho o argumentando contra sus enemigos. El presidente ejecutivo de OpenAI, Sam Altman, dijo ayer a los líderes del Consejo de Seguridad de la ONU que al desarrollo de la inteligencia artificial se le debe dar forma a través de procesos democráticos y por gobiernos que rindan cuenta a las personas que sirven, y por ende no puede ser trabajado únicamente por laboratorios en San Francisco. Estamos listos para trabajar con todos ustedes e intentar lo más que podamos encontrar el camino hacia adelante. Sus palabras llegaron en momentos en que ha habido aquí un debate en el mundo entero sobre el mal uso o el uso desproporcionado o el futuro de el uso de la inteligencia artificial. Así que yo, como ya he hecho en ocasiones anteriores, usualmente lo hacemos miércoles, pero como todo esto ocurrió ayer, además hay otros asuntos que han ocurrido que merecen la pena que los discutamos, pues le pedí a Nesty Alba que vinieran aquí hoy. Ya ustedes son como que parte de mi espacio.
4: Gracias, Rubén.
5: Gracias por eso.
4: Estamos aquí contentos contigo.
3: Bueno, ya yo los veo. ¿Cómo están?
4: Muy bien.
5: Estamos muy bien.
4: Bendiciones para ti y para tu audiencia, Rubén. Para todo el pueblo de Puerto Rico que está escuchándonos.
3: Diantre, que mucho está ocurriendo demasiado en torno a esto.
4: Demasiado.
3: Pero es interesantísimo.
5: Interesantísimo. Porque estabas hablando de la ONU, ¿verdad? Ajá. Y precisamente fue bien interesante lo que fue el discurso del presidente Donald Trump. Uh-huh. Precisamente en relación a la inteligencia artificial. De hecho, él dice que se le va a cambiar el nombre a la inteligencia artificial.
6: ¿Viste eso?
5: Que se va a llamar superinteligencia. Y lo dijo así. De ahora en adelante, todos los documentos del gobierno estadounidense, oficiales, ya no van a llamarle inteligencia artificial, va a ser superinteligencia. Uh-huh. Porque me da la impresión que cuando le llamamos artificial, o la impresión precisamente de la gente, es que es algo falso. Y no es así. De hecho, él habla de la inteligencia artificial en ese discurso como una de las ventajas de Estados Unidos sobre China. Nada distante a las ventajas que tiene Estados Unidos en todo, sobre todos, ¿verdad? Él habló de que ventaja en economía, en milicia, y entre todas esas cosas que Estados Unidos le lleva la ventaja a todo el mundo, pues también está la inteligencia artificial. A mí me pareció bien interesante porque esto abre una pregunta. Ese cambio de nombre, ¿a qué se debe realmente? Porque el término superinteligencia no es un sinónimo de inteligencia artificial.
6: Exacto.
5: Siempre se ha reconocido como un término que describe una capacidad mucho más amplia de una inteligencia artificial. Entonces, ¿qué él quiso decir con esto? ¿Era meramente el cambio de nombre, un asunto gramatical? ¿O él está dejando saber que nosotros estamos entrando en un nivel de desarrollo de la IA que a lo mejor muchos desconocen?
6: Que ya rayó en la inteligencia general o en la superinteligencia.
5: En la superinteligencia.
6: La realidad es que aquí hay una dicotomía bien grande, especialmente de los laboratorios de inteligencia artificial, de OpenAI y de Anthropic. Rubén, hace 10 días atrás, renuncia a este joven, Jacob Coxon. Se hace todo el revuelo porque la inteligencia artificial está saliendo de control. Darío Amodei de Anthropic dice, tenemos que desacelerar el asunto. Sam Altman, que no se lleva con él, en otra actividad bien grande que hubo con todos los presidentes de laboratorios de inteligencia artificial, a ellos quedaron uno al ladito de otro, Rubén. Y cuando se levantaron las manos, que se tenían que agarrar las manos todos, ellos no se cogieron la mano porque ellos no se pueden ni tocar. Así que no se llevan.
5: Se contaminan.
6: Lo curioso fue que hace 10 días viene Darío Amodei de Anthropic y dice, esto hay que desacelerarlo. Y el que le hizo coro fue Sam Altman de OpenAI.
5: El que no le dio la mano.
6: Sí, es verdad, Darío tiene razón, imagínate. Darío tiene razón. Y vino Elon Musk y dijo lo mismo. Pero oye, ayer... Además de... ayer, Sam Altman estaba en las Naciones Unidas diciéndole esto a las Naciones Unidas y lanzó dos nuevos modelos de inteligencia artificial. Y Darío Amodei con Anthropic lanzaron otro modelo. O aceleramos, o desaceleramos, o aceleramos. ¿Qué es lo que vamos a hacer? Así, aquí hay una dicotomía en lo que se dice y en lo que verdaderamente se está haciendo por estos laboratorios de inteligencia artificial. Los tres modelos que lanzaron ayer... Realmente tienen mucho de exageración en el proceso, pero son modelos más avanzados de los que teníamos. Incluso son menos costosos en la utilización. Sí hay avance, sí hay, ¿verdad?, cierto grado de avance, pero están tratando de controlar
5: el discurso público. Es como un discurso
6: están
5: para las gradas.
6: Están tratando de controlar el discurso público, uno para las gradas y uno para lo que hacemos en los laboratorios. No tiene sentido lo que están haciendo, Rubén. Hay que tener mucho cuidado porque ellos están a punto de salir a bolsa. Ambas compañías, ninguna es pública. Ambas están en su proceso de due diligence para salir a bolsa. Y cada vez que hay una noticia como esta, escandalosa, diciendo que sus inteligencias artificiales podrían dominar el mundo, en vez de bajarle el valor, le suben el valor.
18: Sí.
6: El valor interno, sube el valor interno y los inversionistas... El valor percibido, exacto. Y los inversionistas están... más ávidos de invertir cuando estos escándalos suceden, cuando ellos demuestran que sus supuestas inteligencias artificiales o sus inteligencias artificiales son capaces de dominar el mundo. Así que hay que tener cuidado con esta retórica, porque por un lado dicen que hay que desacelerar y por otro lado dicen están metiendo el chambón, como decimos en mi pueblo, acelerando, pero en grandes proporciones.
5: Es extraño. Es como si ellos dijeran, aguántame porque yo no me voy a aguantar. Exacto. Tengo conciencia de que me tengo que aguantar, pero aguántame tú porque yo no me voy a aguantar.
6: Exactamente. Así que tenemos que estar bien
5: preparados. Es la competencia del mercado, ¿sabes? Sí, los está abrumando, la verdad es eso.
6: Sí, sí, sí.
18: Pregunto. ¿Estamos reaccionando a lo que está ocurriendo en el mundo entero y que tenemos
3: la oportunidad de repasar aquí y discutir aquí públicamente. Lo hemos hecho, digamos que en el

0: la ha dado claro, a la semana es porque el radio de oyente en la semana es más grande, sí, y queremos que mucha más gente, a mucha más gente le llegue su mensaje. Pero ustedes creen que la gente aquí está consciente de esto, este, y le presta atención o lo deja pasar como algo que leyó en la prensa escrita o que vio en las redes. Uh-huh. Mira, este, en estos días, en estos últimos tres, a los que están por ahí replicando la foto de la cajita de Jovín, que supuestamente está llevando alimentos y cosas con la con él, la caja, eso es falso. Eso es creado en las redes, eso no existe. Este, pero todo el mundo le da like y hay gente criticándolo y debatiendo. A mí lo que me llama la atención es cómo la gente debate cosas que no existen o que no son ciertas. Este, por otro lado, yo estuve el sábado en un restaurante en Salinas.
1: Ah, sí. Okay. Y esto, ¿estuviste cerquita de nosotros, Rubén?
0: Sí.
1: Grítanos y llegamos a donde estaba.
0: Ustedes empiezan por ahí.
1: En Santa Isabel.
2: Santa Isabel. Ah, ¿el ladito?
0: Bueno, yo estaba en El Dorado.
2: Ah, muy bien.
0: Entonces, estos dos panas míos, este pana mío es como ustedes, es freak. De todo lo que tenga que ver con tecnología, inteligencia artificial, etcétera, e invita a este otro amigo mío allí. Entonces este amigo mío llegó con los ojos bien abiertos y me dice: mira, Rubén, este no condujo, no guió desde que salimos de San Juan hasta aquí.
1: Ah, porque llegó
0: y yo le dije, bro, ¿cómo que no guió? Él me dijo: Rubén, es que el del Tesla de este, hasta nos dieron un corte pastelillo en la autopista a 60 millas o a 65 y el carro se movió y le dio y él no tocó el guía. Y yo le dije: eso se hace en Puerto Rico. Él me dijo, yo no lo sabía, pero se hace en Puerto Rico. O sea que hay carros, entre comillas, autónomos.
1: Sí, sí, sí, sí, ya los tenemos, ya los tenemos. De hecho, Tesla, esa tecnología ha mejorado muchísimo en el último año y ya lo tenemos aquí. Puedes ir desde San Juan hasta Salinas en confianza, sin tocarlo. La recomendación no es que te acuestes a dormir, ¿verdad? Es que estés pendiente, pero de que lo hace, lo hace.
0: Pero entonces, les pregunto, ¿cuán consciente es? Yo creo que la palabra no es conscientes, cuán enterados, cuán informados, cuán inclinados a saber más estamos aquí, o ustedes notan que estamos aquí con relación a un tema que es fundamental.
1: Rubén, nosotros estamos todas las semanas en diferentes foros. Más allá, ¿verdad?, de Guapa Televisión aquí y en nuestro programa también por WKQ, dando charlas en varios foros. Ayer yo estuve en un congreso de Claro dando una charla, el lunes estuvimos en otro congreso, mañana estamos en un congreso de inteligencia artificial en el centro de convenciones para médicos, se llama el Caribbean Health AI Summit, es para los profesionales de la salud. Estamos todas las semanas haciendo eso. Nosotros llevamos 2 años básicamente participando constantemente en charlas y en conferencias. Y hemos tenido que mantener el nivel de nuestra charla a una charla de awareness, a una charla de crear conciencia. Llevamos 2 años haciendo eso porque nos damos cuenta que la gente que participa no está consciente del nivel de velocidad que lleva esto. Y están desconectados de lo que realmente está pasando en el mundo de la inteligencia artificial.
2: Entonces, cuando estamos preparando nuestras presentaciones y llegamos, ¿verdad? En pocas ocasiones fallamos al pretender llevar un nivel quizá un poco más adelantado y decimos, no están entendiendo. Tenemos que regresar. Tenemos que regresar a hacerles entender qué está pasando, qué es la inteligencia artificial, cómo nos impacta, cómo nos afecta. Pero yo creo que definitivamente, como dices, es un tema fundamental. Y en cuanto al deseo de conocer, cada vez está creciendo más porque ya estamos sintiendo sus efectos. El efecto del desconocimiento ya se está empezando a sentir. Ya los maestros están hablando de esto. Ya en las

0: Escuelas se está sufriendo el asunto de que los jóvenes descansen demasiado en el uso de inteligencias artificiales, estén desarrollando deudas cognitivas, no estén internalizando verdaderamente conceptos. Eso se ve reflejado en lo académico de los estudiantes. Entonces ya estamos empezando a sentirlo y eso está haciendo que se despierte aún más el interés.
1: Y lo otro es que, oye, cada vez que tú descubres lo que esto puede hacer por ti en tu vida profesional, en tu vida, ¿verdad?, como empresario, y empiezas a ver, a implementar poquito a poco esto correctamente, esto te catapulta, esto te impulsa de maneras increíbles, pero tenemos que hacerlo de manera
0: responsable, sí, sí.
1: Sabiendo cosas cómo.
0: Positivas.
1: Todos estos eventos, Rubén, todos estos eventos que han pasado en estos días, han sido por descontrol humano, porque no le pusieron los controles los humanos. Los hackeos, que si se metieron a Hugging Face, que si hackearon a tres empresas, Claude hackeó a OpenAI. Todo han sido por descontrol humano. Y como dice Alba, en la parte educativa se nos puede salir de las manos a todos los niveles, desde elemental hasta universitario, porque jóvenes e incluso nosotros los adultos que usemos esto sin los controles apropiados, estamos delegándole a la inteligencia artificial lo que es puramente humano, la creatividad, el pensamiento crítico, y nos va a costar. Ahora, cuando diseñamos correctamente esas experiencias y traemos inteligencias artificiales para que sean un complemento nuestro, Rubén, la cosa es de otro nivel. De otro nivel.
0: Pero igualmente, en educación, por ejemplo, estuve leyendo esta semana que en junio de 2026 se evaluaron 1.198 escuelas en El Salvador. Y estudiantes, 1.198 estudiantes de 171 escuelas públicas que participaron en un programa piloto de modernización educativa, donde se está incluyendo inteligencia artificial como tutores.
1: Exacto.
0: No se saca al maestro,
1: como
0: pero está la
1: IA,
0: sí, como tutor, donde lo que hace es fomentar tu pensamiento. No te va a dar nunca la respuesta, va a incitarte a que sigas pensando, te va a dar pistas.
2: Sí, pero...
0: Y esos jóvenes tuvieron unos resultados comparables a Suecia y Alemania.
2: Sí, pero les pregunto, antes hemos discutido aquí, me parece, en alguna de las comparecencias que ustedes tuvieron, que una de las preocupaciones de los tipos que armaron este escándalo de este que citaste hace algunos minutos,
1: sí, Darío Modellín,
2: es que la inteligencia artificial les dio a ellos indicios de que es capaz de regenerarse.
1: De aprender sola.
2: Exacto, regenerarse y mentir. O sea que el pensamiento crítico está ahí.
1: Sí.
2: Este,
1: eso se llama automejora recursiva.
2: Por eso cuando tú eres capaz de automejorarte sin que nadie te diga cómo, o sin que nadie te administre o maneje o controle.
1: Esa es la clave, Rubén.
2: Por eso, entonces, tus posibilidades de crecimiento son sencillamente infinitas.
1: Son infinitas y descontroladas.
2: Déjame.
1: Y esa es la clave.
2: Mira, déjame hacerles una pregunta, porque Nesty me dice que ustedes han estado pues en este foro de Claro, en este de médico. Y mi pregunta es, cuando ustedes lo llaman para que estén en una actividad, ¿qué les piden?
1: Nos piden que le demos una charla de el estatus del estatus de la inteligencia artificial.
2: Es que por ahí va la cosa.
0: Muy bien, muy bien.
2: Es que, ¿qué es lo que le piden a ustedes?
1: Es que con mucho respeto, ¿verdad? La gente que nos y que nos da la oportunidad de estar con ellos en los foros, como no conocen profundamente el tema, nos piden ponnos al día de lo que está pasando con inteligencia artificial y dinos cómo podemos usar la inteligencia artificial en nuestro nicho de negocio.
0: Sí. Reconocemos que está impactando. Reconocemos que está impactando el mundo. Háblanos de eso.
1: Háblanos de eso. Lo hemos hecho con finanzas, lo hemos hecho con salud, lo hemos hecho con agricultura, lo hemos hecho con un montón de nichos. ¿Cómo está impactando la inteligencia artificial a este nicho?
0: Hay otro grupo de organizaciones que también se nos ha acercado y ha dicho, yo entiendo el impulso que esto puede generar en mi organización, ya ahí se nota un poquito más de conocimiento. Quiero hacerlo, pero no quiero hacerlo de forma desordenada.
1: Exacto.
0: Yo necesito desarrollar una política, necesito que me ayuden con eso. ¿Cómo hacemos entonces?
1: Y adiestrame entonces en capacidades adicionales, pero ellos ya están un poquito más avanzados. En general, Rubén, es explicarles hacia dónde va esto con ejemplos muy concretos, con estudios muy concretos, y decirle cómo esto está impactando su nicho de negocio y cómo pueden ellos catapultarse. En esencia es eso lo que hacemos, pero la realidad es que esto va demasiado acelerado. Entonces, cada día que pasa o cada mes que pasa, Rubén, que no lo entendamos, nos estamos quedando atrás. Nuestros empresarios, nuestras pymes, nuestras cooperativas, todo el entorno comercial de Puerto Rico, cada día que pase que no entienda cómo traer esto responsablemente, con gobernanza apropiada, con las políticas y los controles apropiados, nos estamos quedando atrás en competitividad, porque alguien en el mundo lo está haciendo mejor que nosotros, por decirlo así, con las herramientas apropiadas y con las destrezas apropiadas. Y es importante, como siempre hemos dicho, que todo nuestro proceso de implementación esté basado en principios y valores. Es muy fácil ya hacer cosas erróneas con inteligencia artificial, y lo único que nos detiene, Rubén, son nuestros principios y valores.
0: Ese es el fundamento. Eso es lo que no cambia, porque no hay duda de que la IA y la tecnología va a seguir creciendo, cambiando de forma bien acelerada. Tenemos que desarrollar el fundamento, aquello sobre lo que descansamos, aquello que no cambia, para entonces sostener bien lo que viene, lo que se sostiene encima.
3: Oye, ayer Meta presentó unas gafas nuevas. Me presentó un VR nuevo y unas gafas sin que no van a grabar. Pero ellos están buscando en la Meta VR Glass. Es una gafa ligera.
1: VR es Virtual Reality.
3: Acompañada con Ray-Ban, con un nuevo modelo. Ajá. Acompañada de Ray-Ban y Oakley. Pero me llama la atención que Meta está buscando la superinteligencia personal.
1: Sí.
3: Con AI portátil y expansión global. O sea que ellos están llevando prácticamente la inteligencia artificial.
1: Ellos quieren que, Rubén, ellos quieren que ellos te pongas la gafa.
3: Y ahí
1: llegamos aquí, yo no te conozco. Ya eso puede pasar. Toco la gafa y le dijo, búscame quién es esta persona. Te va a hacer reconocimiento facial. Va a buscar en las redes sociales y
0: va
1: en el internet.
0: La huella digital.
1: ¿Quién tú eres? Persona. Tu huella digital. Uh-huh. ¿Verdad? Te va a buscar y me va a decir aquí, en la pantalla de la gafa, me va a decir, ese es Rubén Sánchez, ¿verdad? Es productor y locutor en radio. Es esta persona, es así. Tiene tal... ¿verdad? Tiene tales características, háblale de esto.
0: Sí. Como si el lente fuese una pantalla.
3: A ese nivel. Las VR las hicieron, las hicieron unas gafas normales. O sea, ya no ves este aparato grande que te pones en la cara, que parece una bomba.
1: No, es así, es como esto.
3: Una gafa de buceo.
1: Sí, es como esto.
3: Y es tan reciente como a finales de este año y el próximo año que van a estar disponibles ya.
0: Oye, ese es Meta entrando en carrera.
1: Claro.
0: Se había quedado rezagado.
1: Oye, y es que ya lo podemos hacer incluso si nosotros abrimos nuestro teléfono y nosotros le...
0: Meta es el dueño de Facebook, Instagram y ChatGPT, gente, ¿verdad? Para que quede claro. Uh-huh. Ese es Meta.
4: Claro. Si lo que quieres es un resumen...
1: Déjame. Si tú coges tu ChatGPT, abres la cámara, Rubén, y vas caminando por ahí y le vas enseñando dónde estás, él te explica totalmente dónde tú estás, identifica el sitio y te da la historia incluso del sitio. Y te lo hace hablando como lo estamos haciendo.
2: Sí.
1: Es impresionante. Entonces, ¿qué quiere hacer Meta? Meta quiere pasar esa inteligencia y esa capacidad a la gafa para que tú no tengas que utilizar el dispositivo del teléfono, sino que lo tengas casi automático. ¿Qué va a pasar en los próximos años?
0: No quiere pagarle a Apple.
2: Un año.
1: Ponle que en un año o dos los vehículos de motor van a comenzar a llegar con el cristal del frente que sea una pantalla de cristal. Y lo mismo va a estar pasando. Vas a tener data mientras vas conduciendo. Claro, hay que trabajar unas cuestiones de seguridad. Claro. Pero mientras vas conduciendo, vas a tener data que te va a estar llegando, incluso pasas por aquí y tú le puedes preguntar al carro, ¿dónde estoy? ¿Qué estoy viendo? ¿Hacia dónde voy? ¿Qué es esto que está aquí? Y te puede dar recomendaciones. Párate ahí, que ese sitio es bueno. Ahí se come bueno. Te pasas por allí, por El Dorado. Ese sitio es buenísimo. Párate ahí, que Rubén va allí a comer. A lo mejor está allí. Y te va diciendo esas cosas en vivo, Rubén. Eso ya es posible.
0: Igual si estás
3: de viaje. Semana pasada,
1: o si estás de viaje, sí.
3: La semana pasada ellos anunciaron que tuvieron un crecimiento de 260% en ventas de gafas.
1: Sí.
3: En un trimestre.
0: ¿Quién anunció eso?
1: Meta.
3: Es Meta.
0: Meta.
3: 260% de incremento de ventas en un trimestre. Ya están anunciando gafas nuevas con una tecnología mucho más adelantada. Sí. Y la superinteligencia de esta personal es otra cosa, va más allá.
1: Sí. Ahora, el criterio.
3: Diciembre.
1: La empatía, el pensamiento creativo, es lo que va a hacer la diferencia, Rubén. Lo hemos dicho muchas veces. La tecnología nos va a ecualizar, nos va a igualar, porque vamos a tener, en cierto sentido, acceso a tecnologías bien poderosas todos. Lo que nos va a dar, los resultados que nos da, va a ser puramente humano lo que hagamos con ellos. Cómo implementarlo en la vida real, cómo tomar decisiones, va a ser nuestro. Y entonces, el desarrollo del pensamiento creativo y el pensamiento crítico se convierte en tu superpoder. Ese es el superpoder de cada ser humano, porque la inteligencia artificial te va a dar contestaciones, te va a dar información, te va a dar un montón de cosas. Y si tú no sabes qué hacer con ellas para implementarlas en el mundo real, pues tú vas a realmente a tener esa información, claro, y no vas a catapultar.
0: Igual que cualquiera.
1: Y no vas a impulsar. Claro, la información la tiene cualquiera. ¿Qué hacemos con ella y cómo pensamos? Por eso es que tenemos que desarrollar desde los jóvenes hasta los adultos de 100 años, tenemos que desarrollar el pensamiento crítico. Nosotros podemos aprender en todas las etapas de nuestra vida a pensar. Y el que piense, el que sepa pensar, va a ser un super usuario de inteligencia artificial. Es el pensamiento crítico lo que nos va a diferenciar.
0: Suena extraño y puede sonar hasta cómico, ¿verdad? Que el que sepa pensar, porque claro que el que sepa pensar, pero es precisamente lo que está en juego, la capacidad de pensar profundamente cuando delegas demasiado.
3: Cualquiera
0: así
3: diría
0: que sí, hay que hablar
3: que
0: de
3: piense
0: eso.
3: La computadora por mí, que piense Cloud por mí.
1: Y no es así. Y caemos en esa trampa golo y nos vamos a meter en un problema real. Nosotros tenemos que mantener el pensamiento crítico para poder cuestionar con juicio lo que las inteligencias artificiales nos están dando.
3: ¿Será posible decirle a un muchacho de 18, 19 años que tiene esta facilidad, que tenga un pensamiento crítico cuando ya está todo ahí?
0: No, se requiere supervisión. Cuando hablamos de adolescentes y niños, definitivamente se requiere supervisión. Tenemos que estar detrás de ellos. Terminaron la tarea mucho más rápido del tiempo que uno sabe que puede tomar.
3: Pero para
0: vamos
3: eso,
0: a preguntarle,
3: para
0: ¿entendiste? Eso los papás, descríbemelo.
3: Para eso los papás se tienen que meter en la tecnología full, ¿sabes?
1: Claro, no podemos supervisar. Rubén, no podemos supervisar lo que no conocemos.
0: Claro.
1: No podemos supervisar lo que no conocemos. Entonces nos toca a todos aprender sobre esto. Tenemos que todos aprender sobre esto. En estos días vi en otro medio por ahí que estaban criticando que la inteligencia artificial estaba poniendo brutos a los niños y a los jóvenes. Había un estudio, incluso un reporte de MIT que decía eso. Primero, que el reporte no es un estudio empírico, no era un estudio, era un reporte
0: de una encuesta.
1: De una encuesta que hicieron interna. Pero hay estudios empíricos muy serios que dicen que bien diseñada la experiencia educativa y traída a la inteligencia artificial de una forma que se convierte en un mentor socrático del joven, que no le dé, como decía Alba ahorita, que no le dé contestaciones, que le dé pistas, que provoque el pensamiento, impulsa el pensamiento creativo del joven, impulsa el pensamiento creativo e impulsa el aprendizaje. En Nigeria se probó, Harvard lo probó, o sea, tenemos estudios muy serios que dicen que la diferencia está en el diseño de la experiencia educativa. En El Salvador está. Así que, Rubén, esto es para impulsarnos. Podemos bendecir a Puerto Rico, y yo te agradezco siempre, ¿verdad?, la oportunidad que nos das aquí, porque podemos bendecir a Puerto Rico con este conocimiento. Y Puerto Rico tiene que impulsarse. Este es el momento, Rubén. Estamos en un momento de oportunidades. Y la gente que nos escucha, entienda esto, conozca cómo esto funciona, cómo usted puede realmente impulsarse con esto, y al fin y al cabo se van a sorprender de que esto es bien humano, más humano de lo que usted piensa. Esto no es tan tecnológico.
2: Gracias.
0: Gracias a ti, Rubén, por la oportunidad.
2: Siempre.
0: Siempre quedamos activados.
2: Bueno, es que en un tema de esta naturaleza, nosotros podríamos utilizar las 2 horas de mi programa Muertos de la Risa. Pero antes de concluir, aquella persona, grupo de trabajo, más bien empresa, compañía, taller que diga, contra, a mí me gustaría tener aquí una charla con Nesty, con Alba, uh-huh, para beneficio de los empleados, porque yo, claro, creo que eso es lo ideal. Uh-huh. ¿Dónde los consigo?
0: Pues pueden seguirnos a través de las redes sociales en el PMTL Institute, Nesty Delgado o Hablatec, o nos pueden llamar al
1: 787-401-7360. 787-401-7360. 787-401-7360. Por WhatsApp o nos llaman y allí los vamos a orientar de todas las oportunidades que tenemos, tanto a través de Hablatec, A-B-L-A-T-E-K, así nos consiguen las redes, o PMTL Institute, o Nesty Delgado, búsquenme como Nesty Delgado, y en todas las redes sociales estoy como Nesty Delgado con Y, y ahí pueden conectar con nosotros, pero 787-401-7360, y con eso nos agradaría muchísimo poderlos apoyar y poder estar allí con ustedes y crear conciencia de hacia dónde vamos y lo que podemos hacer con esto. Así que
2: gracias.
1: Gracias, Rubén.
0: Gracias a ti, Rubén.
1: Seguimos.
0: Saludos, sí, a todo ese público lindo.
1: Muchas bendiciones.
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4: Muy buenos días, amigos y amigas Radio Escucha. Gracias por estar con nosotros. Soy Verónica Breutañón. Usted escucha WKQ580. Vamos de inmediato a los titulares. Se cae subestación de Sabana Llana en Carolina y deja a miles y miles sin servicio de energía eléctrica. Caminar o correr en el viejo San Juan de noche es un reto. A oscuras el paseo lineal. Otro día más de calor en el país. Bueno, Miss Universo celebra sus 75 años en Puerto Rico y la celebración del concurso promete lo mejor de lo mejor en tecnología. El 24 de noviembre Puerto Rico le abre las puertas al mundo. Soy Verónica Breutañón, usted escucha WKQ580. Ahora vamos al compendio de noticias. El vicepresidente ejecutivo de Luma, José Pérez, habla de las repercusiones del fuego en la subestación de Sabana Llana.
5: Hay eventos que ocurrieron después que no tienen o no están relacionados con ese, que se están atendiendo, Rubén. Cerca de las 6 de la mañana ya potencialmente todas las personas que se vieron afectadas por ese evento fueron ya, están en servicio. Siempre ocurren otros eventos, lamentablemente, ¿verdad? Que afectan el servicio de nuestros clientes. Entendemos la situación, entendemos la frustración que pueden sentir nuestros clientes a nota de servicio, pero nuestros compañeros están trabajando para poder restablecer el servicio lo pronto, la forma más rápida, ¿verdad? Y segura posible, que no sean, ¿verdad? Digo, los que fueron afectados por ese evento y los que no se vieron afectados, que son eventos aislados que se siguen atendiendo a través de todo Puerto Rico.
4: Soy Verónica Breutañón, usted escucha WKQ580. Ahora continuamos con Rubén Sánchez y la entrevista de frente. 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

0: 10:40. Son las 10:46. A la persona que me envió un mensaje ocultando, pero entrevista, pues me tiene que explicar específicamente cuál es el tema que quiere plantear, porque yo vi esta foto muy sobresaliente. Pero no entendí muy bien cuál es el tema que quiero ocupar en la entrevista que me está solicitando. Mientras tanto, antes de ir con mi invitada, que es está aquí la senadora Nitza Morán, hoy aprendí una lección bien grande. Colo, no voy a decir el cuento, pero hoy aprendí una lección, o sea, una lección bien grande. ¿Sabes cuál es?
1: ¿Cuál es?
0: No vuelvo a echar 20 pesos de gasolina. De ahora en adelante, echo 40 por encima de 40. Porque pasé un susto ahorita. Porque yo, a mí, francamente, esto de echar gasolina siempre es un... A mí no me gusta tener que parar de echar gasolina, pero todo el mundo tiene que parar de echar gasolina. Y yo siempre tengo la mala costumbre de echar 20 pesos para salir corriendo. Y ahorita sudé frío, hasta llamé a Golo, porque dije, bueno, pues necesitaré ayuda. Pero pude, bueno, todavía estoy en la quilla, pero creo que un amigo mío de apellido Correa viene al rescate. Pero no vuelvo a echar 20 pesos de ahora para adelante, es 40 por encima. Entonces, ¿qué es esto? Que alguien me pregunta que si el vocero va a incluir los choppers que tiene Primera Hora todos los jueves. Yo no sé nada de eso. Es un lío ahí entre los periódicos. El vocero se sigue publicando como de costumbre en papel. Hicieron una declaración hoy. Y el Primera Hora se despidió y me parece que el Nuevo Día también. No sé si hoy es su última edición o estamos cercanos a esto. Buen día.
2: Buenos días, Rubén.
0: ¿Cómo está?
2: ¿Contenta? Sí. Hoy salió el sol. Hay que darle gracias a Dios que estamos vivos, que tenemos alimento, que tuvimos un techo por donde pudimos descansar. Y de cara al nuevo día, a ver qué nos ampara con muchas cosas. Tenemos agenda llena en el día de hoy. Hoy hay sesión legislativa también. Estamos tempranito haciendo cositas. Y aquí, en WKQ, compartiendo contigo todas las peticiones que te llegan.
0: Bueno, de hecho, peticiones de toda naturaleza. Sin dudas, pero usted debe estar en estos días con alguna prioridad.
2: Mira, yo creo que Puerto Rico está dentro de una ola de controversia y de necesidades imperativas. No. Las noticias no han sido buenas en ningún aspecto.
0: No, pero cuando... ¿Cuándo no?
2: Pero yo creo que en ocasiones nos desviamos realmente de cuál es el contexto y cuál es la solución real. Yo puedo entender que hemos escuchado lo del contrato de Power Expectation. Hay unas investigaciones corriendo, hay unas personas que están haciendo unas declaraciones, nadie puede pasar juicio por eso, pero... En más de una semana yo no he escuchado el verdadero tema sobre lo que queremos o lo que queríamos tras ese contrato. Y es que nadie está hablando de, entonces, ¿quién va a proveer la generación temporera? Mira los apagones de anoche. O sea, entonces, yo puedo entender ¿verdad? La prioridad o la necesidad de aclarar de quién tenía el deber de estudiar, de leer, de saber si era bueno, si no era bueno, quién era esta persona, eso está muy bien. Ahora hay agencias federales en respecto a eso, pero ¿qué va a pasar con un Power, con ese contrato? Pues ese contrato, nada. Van a haber unas alegaciones o unas, ¿verdad? Unas situaciones éticas y de responsabilidad también. Pero la discusión real es, ¿dónde está la generación temporera que necesita nuestra gente? Y si esto se lo puede preguntar a la gente que se quedó en el apagón ayer sin luz, o a la persona que sintieron en su casa el bajón de electricidad y probablemente hoy tiene que estar comprando una nevera nueva o un aire nuevo o un televisor también. Y entonces, la discusión, quizás, ¿verdad? Las primeras planas, eso está buenísimo. Para mí una primera plana es que ya hemos conseguido quien no pueda traer la generación temporera. Puerto Rico se está apagando.
0: Sí.
2: Lo vimos anoche. Lo que nos puede esperar es un apagón masivo. Y entonces es 100 por 35. ¿Y dónde está la discusión real? Ok, eso pasó. Vamos a movernos. ¿Cuáles son las que están? ¿Cuáles son las que quieren entrar? Bueno, con estos vientos, no. Yo no creo que nadie quiera ver hacer generación temporal en Puerto Rico.
0: Pero es que el apagón de anoche, en efecto, fue masivo. O sea,
2: 200 mil personas.
0: Sí, pero si usted... O sea, en la realidad, cuando usted dice que hay sobre 200.000 personas abonados sin energía eléctrica, usted sabe que usted no vive solo en su casa.
2: Se afectan todos los que están bajo el techo.
0: Por eso, un 200.000 equivale a probablemente medio millón de personas sin luz. ¿A usted se le fue la luz?
2: A mí sentí el bajón de luz, pero no se fue. Y que tuve suerte de las que no cayó en que se, la nevera, ni el aire, ni nada se dañó. Pero hay personas que sí, Rubén, y la discusión de todo esto que está pasando es que no tenemos ahora una compañía que esté planificando en crear la generación temporera, que era lo que traía el contrato.
0: No, de hecho, anoche, o más bien hoy, personas que estaban reaccionando a lo que ocurrió, pues estaban, porque aquí siempre está en discusión con relación a estos altibajos de la luz, a los apagones más largos o menos largos, siempre aquí está en discusión el asunto de los enseres electrodomésticos que se te pueden dañar con un bajón, el aire, la nevera, la estufa, la secadora. En fin, pero aquí muy poca gente habla de que a cada rato cuando se va la luz por 12 horas o por más de 12, las compras se fastidian.
2: Los alimentos. Que entonces, están cada vez más caros en la góndola.
0: Yo recuerdo este debate sobre lo que Valery Rodríguez logró contra Luma. Respecto a que te paguen por el enser que te dañe si tú puedes demostrar que el bajón de luz te lo fastidió. Pero es que aquí todo el tiempo se le daña a la gente la compra.
2: No, y a eso le suma que muchos sectores que si no tienes la energía eléctrica, la estación de bomba no prende y te quedas sin agua también. O sea, es exhaustivo. Y el remedio no está inmediato. Y estamos en discusiones de no de buscar la alternativa viable y sentarnos en la mesa y ejecutar, porque es que ya venimos hablando de esto hace mucho tanto tiempo y has escuchado, tú que estás en los medios, has escuchado de que se han sentado a ver cuál es la próxima compañía que pueda venir a traer la generación temporera. ¿Alguien te ha dado alguna información? Porque los periódicos lo que te traen es lo que pasa en la Cámara de Representantes, las discusiones de uno, del otro, de quién dijo, quién no dijo, quién tuvo la razón, quién no tuvo la razón, y nos hemos quedado a oscuras como ayer. Y a eso le suma los comerciantes que apenas duras están sufriendo también.
0: Para ser justo, me parece que Quique Cruz. Ayer Quique Cruz tiene un programa todos los días aquí en vivo y me parece que Quique puso en perspectiva que otras compañías que no sean las que están metidas en el lío este están pues disponibles para hacer el proyecto o los proyectos de generación temporera.
2: Y ojalá fuera así. No hemos escuchado y que traigan esa negociación a la mesa, porque mientras se investiga lo otro, nosotros no estamos quedando sin generación, y es importante, ya nos están alertando, es como el huracán, por ahí viene, y a veces te coge gente que no ha podido hacer los trámites pertinentes. Hace rato nos están diciendo que la generación se está quedando corta, que no los megavatios no dan, y estamos en esto. La discusión hoy es quiénes son los que están disponibles o los que estuvieron disponibles, a lo mejor estuvieron en el trámite inicial y no se llevaron, ¿verdad?, la relación que iban a tener con Puerto Rico. Pues mira, que se hagan disponibles y se sienten las personas. Ahora, son personas que son las que toman decisiones, que están involucradas en un asunto de credibilidad y de experiencia y de conocimiento. Hay que poner personas que puedan, que no estén involucradas en esta situación, que puedan entonces tomar decisiones, que puedan leer los contratos de 5, 6, 7, 8, 10 páginas y que puedan entender cuál es la necesidad que tiene Puerto Rico.
0: Mire, pregunto, ¿usted hoy tiene una buena opinión o tiene la opinión que tenía hace 2 años de Josué Colón, el zar de la energía?
2: Yo no tengo opinión sobre ninguna persona en su carácter profesional ni personal. ¿Sabes por qué, Rubén? No. Porque no lo conozco en su aspecto, ¿verdad?, privado, ni soy su amiga, ni he compartido cena, ni tengo esa relación. Muy pocas veces pude coincidir con José Colón en reuniones. La percepción era una persona con pleno conocimiento y todo lo demás, ¿verdad? Y yo creo que también Puerto Rico había depositado cierta confianza en la experiencia que traía año tras año trabajando con el tema. Eso no va a traer energía. Mi opinión sobre José Colón no va a traer energía para Puerto Rico. Definitivamente no. Hay otras cosas y otros asuntos que nosotros vamos a estar atendiendo. Mira, hoy hay una sesión legislativa. Estoy bien alerta de lo que va a pasar. Y tengo un proyecto, Rubén, que quiero compartir contigo, porque en Estados Unidos y en Puerto Rico, de hecho, el Departamento de Salud hizo alerta el año pasado sobre una sustancia que se llama comercialmente tianeptina y en Estados Unidos se llama gas station heroin, o sea, la heroína de la gasolinera. Y es porque este producto no está prohibido, ¿verdad?, su sustancia en ciertos productos que los menores de edad y las personas consumen como un estupefaciente. Y estamos viendo que más jóvenes se mueven a esta modalidad de consumo, ¿verdad? Igual que la era digital. Y esta modalidad de consumo para entonces poderse activar, ¿verdad?, o ejercer o permanecer más despierto. Unos tienen unas reacciones diferentes y no estaba prohibido en Puerto Rico. Esto ha traído un montón de problemas en varios estados. Varios estados ya la han prohibido, igual que otras sustancias. Nosotros tenemos conversación futura con la DEA para poder palpar científicamente y estadísticamente cuáles son estas otras sustancias que están utilizando nuestros jóvenes y que se las venden, porque no hay restricción.
0: ¿En dónde?
2: En la gasolinera,
0: ¿verdad? Ay, bendito.
2: Todo venden allí.
0: En la gasolinera venden de todo. Antes de concluir, ¿quién debe, a juicio suyo, ganar en Cataño?
2: Pues los electores de Cataño, porque no es mi distrito. No voto en Cataño, no voto en Cataño.
0: Mete la bulla por debajo de la
2: mesa. He tenido
0: mesa,
2: conversación con los senadores, eso sí. Mira cómo va la contienda en Cataño, quién entra. Y ellos realmente parece que la cosa está peleadita entre la viuda del exalcalde y el ex, ¿verdad? O secretario todavía de Daco, Irán Torres Montalvo. Yo creo que aquí allí gana el que realmente puede expresar lo que necesitan los residentes de Cataño, que han sufrido en varias ocasiones una falta de administración correcta, digna y con servicio.
0: Gracias.
2: Siempre Rubén, y éxito el que gane el domingo. Son PNP, son buena gente.
0: Gracias.
2: Siempre Rubén a la orden. Gracias por la oportunidad de llevar el mensaje al pueblo de Puerto Rico.
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3: Muy buenos días, Puerto Rico. Gracias por estar con nosotros. Soy Verónica Abreu Tañón y usted escucha WKQ 580. Vamos a los titulares. Celebración del 75 aniversario de Miss Universo en Puerto Rico será por todo lo alto. Mañana comienza la venta de boletos en el país. 400 millones de personas verán el concurso desde Puerto Rico al mundo. Mamut es buscado por agentes de la policía. Delincuente peligroso que se cortó el grillete. Pero un dolor de cabeza, los apagones de luz, fuego en subestación en Sabanayán. En Carolina deja miles y miles de personas sin servicio de energía eléctrica. Soy Verónica Abreu Tañón y usted escucha WKQ 580. Ahora vamos al compendio de noticias. El CEO de Miss Universe 2026 dijo que la celebración de los 75 años del concurso en Puerto Rico será un palo.
4: ¿Candidatas de cuántos países?
5: Bueno, hasta el momento vamos a tener un promedio de 115 a 130 candidatas que van a estar representando sus países aquí en Puerto Rico.
4: 115 a 130, eso es un montón de gente.
5: Un montón. La última vez que se hizo aquí en Puerto Rico, habían como 87 representantes de países que vinieron hace 20 y pico años atrás.
4: Tomando eso en cuenta, un país que celebra el 75 aniversario de un concurso en el que pueden venir entre 115 o 130 candidatas de diferentes países. ¿Cuál es la proyección al mundo que tiene a juicio suyo?
5: Mira, estamos estipulando que el día de la final lo van a ver alrededor de 400 millones de personas. Y Rubén, una cosa que todavía yo les puedo decir a ustedes, que Puerto Rico no se imagina el beneficio que va a ser Miss Universo aquí en Puerto Rico, porque 20 años atrás, 25 años atrás, que fue la última vez que se hizo Miss Universo aquí, no existían las redes sociales. Te puedes imaginar todo ese otro mundo digital que va a estar acompañando a los televidentes. Va a ser algo increíble que todavía no podemos saber la magnitud de lo que va a ser esto.
4: Esto es un palo. En Panamá, como dirían, un palo.
5: Un palo.
4: También
5: igualito.
3: Soy Veronique Abreu Tañón y usted escucha WKQ 580. Ahora continuamos con Rubén Sánchez y la entrevista de frente. Somos expertos en análisis y noticias.
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0: bien, son las 11:10. Aquí está en el estudio licenciado Jaime Enrique II Cruz Pérez. Lo dije bien, licenciado.
1: Sí, lo dijo bien. Saludos.
0: Diantre, licenciado, lo que pasa es que usted tiene un nombre bastante largo. Jaime Enrique II.
1: Así es. La historia es complicada, pero después otro día la podemos contar.
0: Bienvenido.
1: Gracias. Un placer estar aquí.
0: ¿Cómo no? Bien, el licenciado Cruz Pérez es catedrático de la Escuela de Derecho de la Pontificia Universidad Católica de Puerto Rico. Fíjense, antes de entrar en cualquiera de los temas que yo podría entrar con usted, pero como un comentario, escuchándome a mí, y yo no voy a decir algo que no se circunscriba a lo que fue. Esta mañana, mi primera entrevista a las 6 fue con un inspector de la policía. Y este inspector de la policía se comunicó con nosotros porque la policía está pidiendo cooperación y ayuda ciudadana para dar con el paradero de un delincuente. Usualmente la policía no es tan agresiva cuando se trata de pedir cooperación para dar con un delincuente, pero en esta ocasión así fueron. Y entonces el inspector de la policía que yo tuve la oportunidad de entrevistar me dijo, dijo al aire que este tipo que están buscando es un delincuente peligroso, que está fuertemente armado, que ha matado a 2 o 3 personas y es sospechoso de otros crímenes violentos, que se ha cortado el grillete 3 veces, un grillete 3 veces. Y que es un tipo que nos dijo el policía que entrevistamos que es malo, que tiene un récord criminal temible, al punto de que él dijo el que sepa dónde está y nos pueda ayudar, que se comunique anónima y confidencialmente con la policía. Entonces, él me da este resumen de este pájaro. Y yo digo, pero ¿cómo es que este tipo no está preso? ¿Cómo es que no está preso? Entonces, ¿qué pasa aquí? Se ha cortado el grillete 3 veces. Está imputado de no sé cuántos asesinatos y está por ahí. ¿Qué pasa aquí?
1: Bueno, Rubén, el sistema jurídico y judicial de este país tiene unas fallas enormes. Igual que usted hace esa pregunta, muchos de nuestros estudiantes nos hacen la misma pregunta. ¿Qué es lo que está pasando con el sistema? Que delincuentes habituales están sueltos y personas que quizás, hace muchos años atrás, no sé si recuerdas, que hubo un caso que llamó mucho la atención de este joven que lo cogieron con 3 grullitos de marihuana y le echaron 4 años de cárcel cuando pudo haberse ido por un programa de desvío. Y nadie entendía eso. ¿Cómo es posible? Y sin restarle importancia a eso, que por maltratar a un animal te pueden echar hasta 10 años de cárcel, tipo con 3 asesinatos, que se ha escapado 3 veces, que ha roto grillete 3 veces, todavía anda suelto. Como que el sistema no es constante, no es consistente con eso. Y esto es las fallas que el sistema tiene que no entendemos. ¿Quién no está haciendo el trabajo? Los fiscales. La defensa hace un trabajo excepcional, entre comillas. Los jueces no tienen calor para tomar las decisiones, por no decir otra palabra. Todas esas son preguntas que no tienen explicación y que estos tipos de ejemplos, como tal cual menciona, hieren la retina. O sea, ¿cómo es posible? Claro, de igual manera te tengo que decir, estos son los extremos, ¿verdad? Si fuéramos a ver una columna, una gráfica de campana, esos extremitos chiquititos pasan bien poco por ciento, ¿verdad? Gracias a Dios, pues esto no es lo usual, pero llama mucho la atención.
0: ¿Usted cree que en Puerto Rico la gente está contenta con el sistema de justicia que tienen?
1: No, no lo está.
0: Bueno, la pregunta es, ¿habrá algún lugar en el mundo donde sí lo estén?
1: No podría contestarte esa pregunta, pero como parte de los trabajos que uno hace, uno estudia otro sistema, y todos tienen sus fallas, pero si lo llevo a Puerto Rico, con simplemente mirar las redes sociales, uno se da cuenta que el sistema, la gente no cree en el sistema. Por ejemplo, la columna que se publicó ayer en el Nuevo Día, perdón por la noticia, ¿verdad? Por eso, pero se publicó ahí sobre la justicia terapéutica y la justicia restaurativa. Todos los comentarios, los 30 comentarios, los verifiqué justo antes de entrar, que tenía, todos eran demostrando que la gente está descontenta con el sistema y está pidiendo venganza y sangre por lo que pasó con el caso de Lela. Entonces, pues, demuestra ese descontento, ¿verdad?, que tiene la gente con el sistema.
0: Diego, es importante reconocer que nuestro organigrama social, pues, dispone y plantea que si tú matas a alguien, tienes que cumplir por ello, digo, menos que sea una autodefensa o no sé, pero vamos a ver el caso de Bonito. Lo que usted dice, la gente lo que quiere es sangre. La gente quiere cuando la meten presa y cuánto tiempo va a estar presa por la muchacha a la que mató. Eso es lo que la gente... En los comentarios, la gente que quiere otra cosa, o que piensa distinto, o que cree que hay una alternativa a eso, no entra en los comentarios.
1: No.
0: No llama.
1: No.
0: No participa. No opina.
1: No. Lamentablemente somos muy pocos los que a veces levantamos.

0: alternativas viables. Y esas alternativas no significan que no haya, que el delito se quede impune, porque justicia, ni la justicia terapéutica ni la justicia restaurativa busca que el delincuente, el que causó el delito, el victimario, se quede impune. Al contrario, tiene que cumplir. Tiene que cumplir según la ley lo establece. Lo que estas dos sistemas, que son vectores de lo que se conoce como el derecho holístico, ¿verdad? Este sistema que ve el derecho de otra manera, lo ve desde el punto de vista humano, es cómo podemos rehabilitar a ese victimario y de la misma vez, sin revictimizar a la víctima, lograr que esa víctima pueda echar para adelante. En este caso, la víctima, ¿verdad? Obviamente, Leda no va a regresar, pero la familia se queda. Esa familia que sufrió la pérdida de esa niña, de esa joven de 16 años, su hermana, su madre, sus tíos, su papá, la comunidad, las mismas amistades que posiblemente estuvieron envueltas de alguna manera en ese asunto, sufre una pérdida. Entonces, ¿qué hacemos después de la condena? Elvia tiene 100 años, 102 años, está en apelación, la sentencia está dictada. En algún momento me imagino que es presentar la apelación. Antoresca levantó las manos y cogió 38 años. Tienen las penas. ¿Pero ahora qué? ¿Hubo un perdón? Ninguna de las dos, cuando se expresaron, pidieron disculpas por lo sucedido. ¿La familia la perdonó? Eso no ha ocurrido. La pregunta es, ¿podrá ocurrir en un futuro? Yo creo que sí. Obviamente no va a haber un perdón mañana. No va a haber un perdón en 2 semanas, en 1 mes. Pero ese proceso se debe dar, uno, porque la familia tiene que tener un cierre, tiene que tener un closing de esa situación y poder seguir hacia adelante. Y aunque pueda sonar descabellado, esas dos personas que fueron acusadas y sentenciadas también tienen que poder reconocer lo que hicieron, las consecuencias de sus actos y de alguna manera pedir perdón.
1: Digo... Tiene un punto. No sabe, no lo sé. Yo, quizá usted, que es profesor de esto, lo entienda mucho mejor. Yo soy un lego. Pero yo no sé si es parte de la estrategia legal no mostrar arrepentimiento o pedir perdón a la familia de la persona que asesinaron, en la pequeña locución que puedan hacer en corte, como lo hicieron la mamá y la hija. Las dos tuvieron la oportunidad de dirigirse a la corte. Ninguna de las dos admitió los hechos o pidió perdón o se pronunció. Y eso encona más a la gente, hermano, es decir, otra palabra.
0: Sí, sí, sí.
1: Y yo no sé cuánto el tribunal que vaya a la eventualidad a sentenciar se deja llevar por el ambiente de la calle. O sea, déjame tocar a ver cómo está la calle, que no vaya a ser que aquí yo pues dicte una sentencia que no sea proporcional a lo que quiere la gente que está pendiente a esto, que es todo el país.
0: Sí, bueno, Tu premisa tiene dos cosas. Vamos a entender la primera. La primera, yo he sido abogado de defensa. Yo no le diría a mi cliente nunca, no pidas perdón. ¿Por qué? Porque el juez va a dictar sentencia después que la persona habla y eso es un factor que el juez toma en consideración. Claro, hago la salvedad, cada abogado manejará su estrategia como quiera, ¿verdad? Pero yo creo en ese punto de reconocer y pedir perdón, porque eso se considera como un atenuante, ¿verdad? Y ha habido jueces en distintas jurisdicciones que toman eso en consideración y pueden decir, pues en vez de echarte tanto, te voy a echar menos porque reconociste públicamente lo que hiciste. La segunda pregunta, y en muchas ocasiones la gente piensa que los jueces viven en una burbuja y flotan. No, los jueces van al mismo supermercado que vamos nosotros, usan los mismos baños, comen en las mismas cafeterías. La diferencia es que quizás no hablan con la gente, simplemente se sientan en silencio, pero escuchan, ven, leen los mismos periódicos, ya sea digital o en papel, ¿verdad? Leen esos mismos periódicos y saben lo que está pasando. Y yo creo que toman en consideración todo eso. Claro, hay delitos que tienen unas

0: pena fija, asesinato en primer grado son 99, no tiene criterio para bajarlo, ¿verdad? Puede haber un atenuante, unos agravantes para ciertas cosas, pero eso es posible. Pero cuando son penas fijas, esa es la que va. Pero si toma en consideración el calor de la calle, la contestación es que sí.
1: Sí.
0: Sí, lo toman en consideración.
1: Escuchan radio. Claro. Escuchan la participación de la gente, las emisoras de radio, las preguntas, los análisis, lo que se publica en la prensa escrita, toda esta autopista de críticas e información en las redes. Eso a la menor provocación sale en tu celular. Claro. Y si el algoritmo identifica que tú tienes que ver con eso en la industria o en tu carrera profesional, te lo va a soltar a cada rato. Le pregunto, ¿no había mucho espacio en el caso de la mamá, pero en el caso de Antonechka había? Ella se declara culpable y recibe 38 años y un día. Sobre los que hay mucho debate también públicamente en torno a cuántos años en la eventualidad va a cumplir. ¿Usted qué cree de esto? De esa pena de 38 años y lo que en la eventualidad sea la pena real de cárcel que cumpla esa muchacha.
0: Bueno, la pena real son 38 años y un día. Esa es la realidad. 37 años... y medio por asesinato en segundo grado, 6 meses y un día por la ley de armas. La realidad es que como todo convicto tiene unos derechos, y a base de las últimas enmiendas que hubo al Código Penal, que lo que se fomenta es la rehabilitación. Ella, por haber cometido el delito siendo menor de edad, con 17 años, a los 5 años puede solicitar la revisión, o sea, que la revisen su caso y evalúen su caso bajo Junta de Libertad, bajo palabra. La Junta va a evaluar y puede decir, mira, sí o no. Si dice que no, va a seguir cumpliendo. Tiene que esperar 5 años más, ¿verdad? Y así sucesivamente. Tiene ese derecho. O sea, que eso no es automático. El hecho de que pueda solicitar una revisión de su expediente de la Junta de Libertad, bajo palabra, no le va a conceder que salga ese día. Esa es la realidad. ¿Por qué negoció? ¿Por qué llegaron a ese punto? Yo entiendo que parte de lo que se conoce como la justicia restaurativa está envuelta ahí. ¿Puede rehabilitarse? Quizás sí, quizás no. Va a depender mucho de ella. Pero el sistema, tal cual está diseñado en teoría, se supone que propenta a la rehabilitación y la corrección. Y si se aplica como corresponde, pues puede ser que sea así.
1: No. Pues le pregunto, ¿el sistema rehabilita?
0: En teoría debe rehabilitar. En la práctica, lamentablemente, no. Y eso es parte de lo que nosotros estamos proponiendo con estos trabajos que estamos haciendo, incluyendo un proyecto de ley que pretendemos empezar a circular a los legisladores para que lo evalúen, de crear precisamente unas salas especializadas de justicia terapéutica y justicia restaurativa, que las hay. Ahora mismo el Drug Court es una sala de justicia terapéutica, donde las personas convictas por delitos de droga hasta cierto nivel pueden solicitar al tribunal ese desvío y bajo supervisión del tribunal pueden rehabilitarse. Y está el tribunal, AMSCA, fiscalía, asistencia legal, la policía envueltas en ese proceso. Y nosotros hemos estado en sala cuando esos jóvenes que han estado en ese proceso terminan sus proyectos, terminan su programa, se rehabilitan y se gradúan. Y hemos visto de igual manera esos que se les dio la oportunidad y fallaron una, fallaron dos, fallaron tres, y el juez ha dado un malletazo y dice, ¿sabes qué? Se acabaron tus oportunidades, vas a cumplir el resto de la pena en la cárcel. Pero eso solamente está ahí y en las salas de salud mental. Recientemente hubo una enmienda para los que estableció la restricción terapéutica en los casos de alcohol y de droga. ¿Verdad? Te cogían antes, te cogían guiando borracho, uh-huh. y si levantabas las manos, pues ibas, te daba una oportunidad. La segunda vez ibas 15 días a la cárcel, la tercera vez ibas 30 días, y después de la cuarta ya no tenía más break. ¿Quién se rehabilita de cárcel? Nadie. Reconocido el alcoholismo y la drogodependencia como una enfermedad, se planteó a la legislatura, y yo fui partícipe de eso, de decir, oye, pues en vez de meterlos en una jaula, obligarlos a que coja un sistema de tratamiento médico y que lo costee la persona. No lo tiene que costear el Estado, que lo costee la persona. Y la legislatura cogió eso y enmendó para crear lo que se conoce como la restricción terapéutica. En vez de la cárcel, vas para un hospital a recibir tratamiento, que es lo que conllevaría. Pero se ha quedado ahí. Recientemente, en el 2022, se hizo una enmienda para llevar la mediación a los casos de menores. Y eso es algo que sí se hacía antes, ¿verdad? Pero se llevó ya por fin por ley. La realidad es que se hace muy poco. El otro día, para que tengas una idea, el otro día estoy en un tribunal del área oeste teniendo un casito de una tontería. Era un par de leitos, era un chamaquito que estaba corriendo motora donde no debía haber cogido motora. Y yo le digo a la juez, juez, yo quiero que esto se pueda someter a mediación porque esos son delitos menos graves. La juez cambió de colores. Se quedó. Pues sí, no hay ningún problema. Vamos a suspender la vista para otro día para que el licenciado pueda hablar. Eso no fue lo que yo pedí. Cuando salimos de sala, la juez me manda a buscar y me dice, ¿qué es eso de mediación? La juez no sabía que los delitos menos graves se pueden mediar. Si no ha habido daño físico, no lo sabía. Y eso es un desconocimiento general que hemos visto. Los jueces no saben, los fiscales saben menos. Los procuradores tampoco. Muchos abogados tampoco lo saben. La gente no lo sabe. Y esos servicios están, pero no lo sabemos. Entonces, si queremos poder mejorar el sistema, tenemos que implementar por legislación, pienso yo, estos sistemas de justicia terapéutica, justicia restaurativa, porque estas ideas que están regadas en el artículo 11 del Código Penal, que fomenta la rehabilitación, pero la han interpretado como es pena, vas a la cárcel y luego entonces, en menos tiempo, pues entonces te evalúo por ver si sale, en vez de darle un tratamiento real, pues está suelto. Esas tres cosas que hemos mencionado están sueltas, pero no tienen una coherencia, no tienen un sentido. Y yo creo que ya es tiempo de poder recuperar todo para que esto sea, para que tengas una idea. Las estadísticas dicen que cada preso le cuesta al gobierno de Puerto Rico $50,000 anuales. Las estadísticas que yo revisé anoche decían que hay 7,200 reos en Puerto Rico. Una multiplicación sencilla, 50,000 por 7,200 dan $360 millones que gasta el gobierno de Puerto Rico en mantener a los reos por año. Si yo te digo que con esta propuesta que se estima maybe entre 15, 20, 25 millones en 3, 5 años de implementación, en un lapso de 10 años, ese costo puede bajar de 360 a 150, 180 millones. Y ese dinero, reinvertirlo en otras cosas, en mejorar los mismos programas. Pero no solamente eso. Si rehabilitamos un 10% de esos reos, un 10% nada más, siendo conservadores, los rehabilitamos y regresan a la comunidad, se insertan en la comunidad, en la sociedad, trabajan y pagan contribuciones. Entonces, es un win-win situation para el Estado, porque simplemente hablando de dinero, que es lo que usualmente el gobierno se fija, ¿cuánto esto me va a costar y cuánto voy a ganar? Oye, yo tengo un retorno inmediato en menos de 5 o 10 años, yo recupero el dinero y puedo reinvertir en otras cosas. Pero no lo tomamos así. ¿Por qué? Porque la sociedad solamente piensa en sangre. Ah, cometió un delito, vamos a freírlo, vamos a meterlo en la cárcel y que se pudra ahí. ¿Y qué hacemos cuando salga? Cuando cumpla su pena, ¿qué hacemos con él? Todo el mundo sabe en este país que las cárceles aquí son una fábrica de delincuentes. Nadie se rehabilita, o un 1% bien pequeño se rehabilita. ¿Qué hemos hecho con eso? Pues para muestra con un botón basta. Ese caso de que mencionaste en la entrada de la entrevista. Sí. O sea, para muestra con un botón. Entonces, ¿qué hacemos? Pues yo creo que ya es tiempo de que cojamos el toro por los cuernos, citando un refrán popular, y tomemos acción. Y a la misma vez, eduquemos a la sociedad de que esto es viable, esto es posible. ¿Que todos son rehabilitables? La realidad es que no.
1: No.
0: Hay como este pájaro, como mencionaste, si lo cogen y lo procesan como corresponde, esa persona posiblemente no lo es. Hay que evaluarlo, ¿verdad? Porque se tiene que dar también la posibilidad de que sea. Pero no son todos. Posiblemente el 50% de los confinados pueden rehabilitarse y pueden regresar a la sociedad, a ser productivos y a seguir hacia adelante y rehacer su vida. Vamos a darle las herramientas para poderlo hacer.
1: Gracias.
0: Gracias a ti, Rubén.
1: Siempre. Gracias.

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12: Muy buenos días, Puerto Rico. Gracias por estar con nosotros. Soy Veronique Abreu Tañón. Usted escucha WKQ580. Vamos a los titulares. Miss Universo celebra sus 75 años en Puerto Rico. Celebración del concurso promete lo mejor de lo mejor. Bueno, y mañana comienzan las ventas de boletos y el 24 de noviembre Puerto Rico se lucirá ante el mundo. Mahmud es buscado por agentes de la policía. Es un delincuente peligroso que se cortó el grillete. Puertorriqueños ya están cansados de estar frustrados por los vaivenes de la luz en distintos puntos de la isla. Anoche, por un fuego en subestación en Sabana Llana, en Carolina, deja miles y miles de personas sin el servicio de energía eléctrica. Soy Veronique Abreu Tañón, usted escucha WKQ580. Vamos ahora de inmediato al compendio de noticias. El CEO de Miss Universe, Ronald Day, habla del 75 aniversario del concurso que se va a llevar a cabo aquí en Puerto Rico.
13: El 75 aniversario tiene días que lo anteceden, o sea, hay unas actividades previas muy importantes donde la gente puede participar o estar presente como público, parte del auditorio. ¿Cuáles son esas actividades y cuán importantes son? ¿Qué es la ruta hacia el concurso?
14: Es correcto. Nosotros empezamos el 21 y el 22, empezamos con en el Choliseo con desfiles de traje típico, que es importante, y este año va a ser una celebración más grande porque las candidatas saben lo importante que es y lo van a traer esos vestuarios que a veces son muy impresionantes. El 22 va a ser la preliminar, que ahí es donde las candidatas se presentan por primera vez ante el jurado y el público, y eso ahí van a tomar calificación. Y por supuesto el 24, que es la gran final. Pero Rubén, la buena noticia es que con el gobierno y nosotros estamos preparando más de 11 eventos, empezando desde el 8 de noviembre. Durante todo ese mes van a haber eventos por toda la isla, y lo principal es que uno de esos eventos va a ser para el pueblo. El que se pierda eso es porque quiere, porque va a ser masivo, van a conocer a las candidatas en un desfile, fiesta.
12: Soy Veronique Abreu Tañón y usted escucha WKQ580. Ahora continuamos con Rubén Sánchez y la entrevista de frente. Somos expertos en análisis y noticias.
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13: Aquí está el CEO de Miss Universo, Ronald Day. Ronald, hemos tenido la oportunidad de hablar unos minutos fuera del aire. Ronald tiene una trayectoria impresionante en la industria de los medios, presidiendo una parte importante de Telemundo y trabajando para las principales cadenas hispanas en Estados Unidos y por supuesto Puerto Rico. Ha sido productor de programas de reconocimiento internacional, y ahora nos va a explicar cómo es que después de tanto y de todo, Ronald pues terminó como CEO de Miss Universe. Buenos días, gracias por estar aquí.
14: Gracias, Rubén, y para mí es un honor de estar contigo en tu programa. Te he admirado tu trayectoria y bueno, las cosas pasan para yo tener la oportunidad de estar contigo hoy. Mira, esto te cuento, muy corto, y eso lo podemos hacer otro día. Yo hace un año y medio renuncié a Telemundo. Después de 35 años de carrera en los medios, decidí, digo, ¿sabes qué? Este es el momento de escribir un libro y empezar las conferencias. Tiempo después me llaman y me ofrecen el puesto de CEO de Miss Universo, y pienso que iba como alineado a lo que yo quería hacer en mi proyecto de vida, así que aquí estoy.
13: Entonces, ¿qué representa Ronald? ¿Qué representa este 75 aniversario de Miss Universe en Puerto Rico?
14: Mira, yo pienso que el año pasado, cuando estábamos hablando y discutiendo, habían otros tres países que también querían, estaban compitiendo para que fueran el país sede. Cuando se une Puerto Rico a la ecuación, comenzamos a detallar y dijimos, un país que vive Miss Universo, que la tradición es siempre de reinas, que lo celebran todos, pensábamos que aquí tendría que ser, era el mejor lugar, el mejor país para celebrarlo, y no nos hemos equivocado, porque el cariño, la magia que se está haciendo aquí para este 24 de noviembre, que va a ser la final de Miss Universo, les prometo que va a ser algo increíble.
13: Sí, ¿por qué?
14: Mira, Rubén, lo que hemos hecho, yo con mi experiencia he reunido a expertos, por ejemplo, el director del show es un profesional, el cual hace el evento, no solamente los Latin Grammys, los Latin Billboards, sino que también hace shows americanos, hace el Rose Bowl, hace, ahora va a ser el Macy's Day Parade. So, es un productor que va a llevar lo que vamos a ver en pantalla a otro nivel. Igual la escenografía es, lo digo con orgullo, y próximamente lo vamos a estar anunciando para que la gente vea y se emocione. Es una escenografía la cual va a traer tecnología. Va a ser un despliegue de producción que cuando lo veamos en pantalla vamos a ver que va a aparecer una escenografía que va cambiando a través que el programa va evolucionando.
13: Entonces, pregunto, ¿el 75 aniversario tiene días que lo anteceden? O sea, ¿hay unas actividades previas muy importantes donde la gente puede participar o estar presente como público, parte del auditorio? ¿Cuáles son esas actividades y cuán importantes son? ¿Qué es la ruta hacia el concurso?
14: Es correcto. Nosotros empezamos el 21 y el 22, empezamos con en el Choliseo, con desfiles de traje típico, que es importante, y este año va a ser una celebración más grande porque las candidatas saben lo importante que es y lo van a traer esos vestuarios que a veces son muy impresionantes. El 22 va a ser la preliminar, que ahí es donde las candidatas se presentan por primera vez ante el jurado y el público, y eso ahí van a tomar calificación. Y por supuesto el 24, que es la gran final. Pero Rubén, la buena noticia es que con el gobierno y nosotros estamos preparando más de 11 eventos, empezando desde el 8 de noviembre. Durante todo ese mes van a haber eventos por toda la isla, y lo principal es que uno de esos eventos va a ser para el pueblo. El que se pierda eso es porque quiere, porque va a ser masivo, van a conocer a las candidatas en un desfile, fiesta.
13: ¿Cuál?
14: Y música. ¿Dónde? Eso lo vamos a anunciar, te lo estoy dando a ti como primicia.
13: Pero ¿cuándo es eso?
14: Lo vamos a anunciar ya la próxima semana, vamos a hacer como una agenda de eventos, y para que el pueblo lo pueda ir.
13: Por eso, básicamente, lo que usted me plantea es que está la gran final.
14: ¿El 24?
13: Que es el 75 aniversario del concurso de Miss Universo, pero que en la antesala o en todos estos días o semanas previas va a haber eventos igual, mismo destellantes y multitudinarios, donde la gente va a tener la oportunidad de ver a las candidatas.
14: Así mismo, van a estar más cerca. Una de las cosas que hemos hecho, por ejemplo, nuestros dos hoteles sede, uno que es en el Wyndham de Rio Mar y también aquí en el Mario de Condado, siempre eso se pone afuera lleno de gente porque las candidatas tienen que entrar y van a tener oportunidad de verlos más cerca ahí.
13: Esto es interesante. Candidatas, pregunto, candidatas de cuántos países?
14: Bueno, hasta el momento vamos a tener un promedio de 115 a 130 candidatas que van a estar representando sus países aquí en Puerto Rico.
13: 115 a 130, eso es un montón de gente.
14: Un montón. La última vez que se hizo aquí en Puerto Rico, habían como 87 representantes de países que vinieron hace 20 y pico años atrás.
13: Bueno, pues tomando eso en cuenta, un país que celebra el 75 aniversario de un concurso en el que pueden venir entre 115 o 130 candidatas de diferentes países, ¿cuál es la proyección al mundo que tiene, a juicio suyo?
14: Mira, estamos estipulando que el día de la final lo van a ver alrededor de 400 millones de personas. Y Rubén, una cosa que todavía yo les puedo decir a ustedes, que Puerto Rico no se imagina el beneficio que va a ser Miss Universo aquí en Puerto Rico, porque 20 años atrás, 25 años atrás, que fue la última vez que se hizo Miss Universo aquí, no existían las redes sociales. ¿Te puedes imaginar todo ese otro mundo digital que va a estar acompañando a los televidentes? Va a ser algo increíble, que todavía no podemos saber la magnitud de lo que va a ser esto.
13: Esto, entonces, es un palo.
14: Este es un palo.
13: Sí.
14: Este es un palo.
13: En Panamá, como dirían, un palo.
14: Un palo.
13: También.
14: También igualito, igualito.
13: De hecho, déjeme, para no perder la costumbre, aquí ha habido toda una controversia que ha generado un individuo que me parece que desde Tailandia hizo unas declaraciones cuestionando la integridad del concurso de Miss Universo e inclusive cuestionando al gobierno de Puerto Rico por estar auspiciando este concurso. ¿Qué le dice usted al país que nos escucha sobre esto?
14: Muy buena pregunta, Rubén. Yo les digo a Puerto Rico, que está esperando este evento con los brazos abiertos, que nos empecemos a disfrutar desde ahora la maravilla de Miss Universo, que dejemos esa bulla al lado, que sabemos que todo lo que quieren preguntar está en papeles escritos, aquí hay claridad. En estos momentos ya nosotros, Miss Universo, tenemos 5,000 noches ya reservadas en los hoteles, solamente Miss Universo, 5,000 noches en 20 días. Imagínense ustedes todo ahora cuando comiencen a llegar los fanáticos, los periodistas, ya por historia, más o menos de 500 a 600 periodistas y medios de todo el mundo se registran para venir para acá. O sea, esto es algo masivo, esto es algo...
13: ¿Cuántos periodistas?
14: Más o menos históricamente de 500 a 600 medios de diferentes lugares del mundo vienen aquí a ser parte de esto.
13: O sea, que aquí en noche cuarto es un montón de gente.
14: Un montón de gente.
13: Un montón de... Y una pregunta. Digo, yo no soy ni de cerca, porque no conozco el detalle particular. No soy un misiólogo, como le llaman. Ajá. Pero ya hay alguien que destella.
14: Mira, yo te voy a decir aquí y
13: no,
14: la buena noticia es que Puerto Rico tiene una gran representante. Eso ya es algo importante. Pero sí te digo que algo está pasando, que como es el 75 de aniversario y hemos estado nosotros promocionando esto hace mucho tiempo, hay candidatas muy fuertes de Latinoamérica, sí. Europa y Asia y África que están perfilándose ya, pero todavía no podemos hacer porque todavía faltan como 10 países que están en estos momentos haciendo sus concursos locales para escoger a su ganadora.
13: O sea, aún no tienen candidata.
14: No, que se están perfilando para... No, todavía no, porque yo te puedo decir, Rubén, que hay muchas candidatas inteligentes, con proyección, guapas, que tienen definido su marca personal. Así que yo creo que este año va a ser la competencia más fuerte que nunca.
13: Sí. Me preguntan por texto y entiendo, porque son comentarios o preguntas genuinas. Usted dijo que sobre el tailandés, este creo que es tailandés, que demos esa bulla al lado, pero no les preocupa a ustedes.
14: Es que nunca nos preocupó.
13: Que haya un señalamiento que cuestione la integridad del concurso.
14: Aquí nos
13: bien, hoy nos acompaña Roberto Pavón de Popular Risk Services para hablar sobre el servicio de orientación y afiliación de las opciones Medicare Advantage en Puerto Rico y cómo podemos facilitar la toma de tan importante decisión. Así que bienvenido y saludos, Roberto. Para comenzar, cuéntanos qué es Popular Risk Services y cuál es el rol de ustedes.
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13: Roberto, ¿cómo funciona este servicio de orientación Medicare Advantage? Háblanos un poco más sobre esto.
16: 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Como escucharon, ¿verdad? 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
13: Roberto, ¿a quiénes aplica este servicio?
16: 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Y algo súper importante, y es que si estás próximo a cumplir tus 65 años, puedes comenzar este proceso de inscripción hasta con 3 meses antes.
13: Para concluir, Roberto, ¿dónde pueden obtener información adicional o hasta coordinar una orientación con ustedes?
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13: Gracias, Roberto.
16: Gracias a ustedes y gracias por el apoyo.
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8: Buenas tardes, saludos, yo soy Jay Fonseca, esto es WKQ 580, coming to you live. Dios mío, pero, ¿cómo es que a alguien se le ocurre, porque parece que aquí todo el mundo está en las mismas, oye, alguien está a cargo de esta patria, alguien está in charge? Yo sé que la gobernadora es una jangueadora, y lo de ella es darle de embobo pata abajo, tú sabes, está chévere, eso fue lo que el pueblo eligió, porque Jennifer no se escondió, nadie puede decir que pegó por ignorante. Aquí nadie puede decir que no sabía que lo de Jago era la bayoya, la bachata, la jarana, el jangueo. Nadie. Si usted se enteró ahora, pues usted vivía en Plutón. Porque nadie puede decir que usted no sabía que la gobernadora. Porque después de que la elegimos, después de que usted la eligió, ahora, oye, pero si era vaga. Ah, no lo sabías antes. Nada más había un libro de la madrina política que lo decía. Nada más lo gritábamos nosotros y dábamos todas las evidencias. Mire, ¿quién está a cargo de este país? Bendito sea el Señor. Hay una maldita barcaza que no acaba de entrar. Entonces, ¿qué pasa? Que la juez dice, mire, resuelvan esto ustedes ahí. Pero la juez lo que está planteando es, bueno, en estricto derecho, aquí la gente de New Fortress está actuando en total contravención con lo acordado desde el principio y es de mala fe, es de mala leche y aquí nadie hace nada. ¿Sabe? Mire, no sé si usted se enteró. Ayer nosotros sacamos esa información. Parece que aquí a nadie le importa. Yo no sé, de verdad. Wes Edens, el dueño de Genera, el dueño de New Fortress, otra de sus empresas, Brightlight, también está en quiebra. Ayer salió la información. Salió en Bloomberg. ¿Qué pasó? En los channels de Bloomberg. Usted sabe que Bloomberg tiene, además de ser un medio de noticias, pues Bloomberg también tiene unos chats, unos rooms, unos cuartos. Pues ayer, una de las empresas más grandes de Mr. West Edens tiene una tercera parte de lo que se había dicho que iba a ganar de dinero. Pues uno esperaría. Así. ¿Ah, ah, pues. Pues yo no sé cómo funciona eso. Este no, ¿verdad? Este es Chipote Chillón. Pues mira, pues, ¿qué pasa? Que viene. Ayer sacamos la información de que otra de sus empresas también está en la ruina, está en quiebra. Ya eso lo sabemos, ya eso no es una opinión, son los datos, ¿verdad? Ok. Pues, ¿qué pasa? Que uno esperaría que a alguien le importe y alguien haga algo, pero no. No, pero ¿por qué vamos a trabajar si podemos pasarla bien? Mira, pues ahora usted se enteró que la gobernadora es vaga. Mire, modestia aparte, no, cuánto más nosotros íbamos a gritarlo, pero ¿sabe? Yo no sé, de verdad. Ahora usted se enteró de que Rivera Chela y la gobernadora no se llevan. Bueno, pues usted no lo sabía. Ah, caramba. Pues fíjate, si tan solo hubiera seguido las noticias por los pasados. Este país es el país que más noticias y analistas políticos tiene, pero que menos se entera de lo que es noticioso. O parece que, no sé, tenemos morones que olvidamos la historia al día después de aprenderla. Yo creo que es eso, y aquí todo el mundo se embotella la información. Todo el mundo se embotella la info y el día después dice, oh, se le olvida, borramos cinta. Tiene que ser eso. O es que hay un marciano que viene por ahí y tú sabes, yo no sé. Sí, porque hay gente que quiere reescribir la historia completa. Ahora Rivera Chats es santo. No, él no se tumba las elecciones, él no hace ese tipo de truco. Rivera Chats, no, chacho, no. Ese hombre no traqueteó él no traqueteó con el registro electoral, él no traqueteó con la ley electoral a última hora, él no cambió el código electoral. Si él es el aliado de la democracia aquí, pero ¿qué puñales le pasa a este país? O sea, se nos olvida las... yo no sé. Entonces yo veo como que la gente está cuestionando si es competente o no José Colón. Que si ahora José... que si ayer se fue la luz, que si nadie está a cargo. Mire, mi hermano, hoy no sabemos... si va a renunciar al privilegio abogado cliente todavía Juan González Galarza. Si las alianzas público-privadas van a renunciar o no. ¿No le parece a usted en sí mismo escandaloso que el pueblo de Puerto Rico le pague la factura a un abogado, pero no podemos saber lo que ese abogado asesoró y gestionó? Mire, Marrayo Palta, pero ¿alguien va a hacer algo? No, aquí nadie está a cargo de nada. O sea, tú ves a los analistas, a nosotros los comentaristas, todo es entretenimiento, todo es pasarla bien. Todo es, vamos a janguear. Está bien, pues entonces, pues no se queje del país después, eso es todo. No se queje. Si usted es igual que el país, o sea, si usted lo que hace es jugar a la bayolla, pues no se queje del país. Mire, hoy tenemos la barcaza esa que está dando vueltas por ahí. Ajá. ¿Y por qué esa barcaza está dando vueltas por ahí? Pues porque la barcaza es ilegal. O sea, aquí se dijo abiertamente en un contrato que los barcos que se iban a traer eran 5 veces más pequeños que eso. Y la empresa sigue trayéndola. Bueno, nada, vamos a tíralo.
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8: Hoy en WKQ 580, en Jay, en el 580, estamos desde Ana. ¿Dónde vamos a estar? 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Va a estar por ahí. 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Sí, porque por las otras islas del Caribe, esta gente le mete dembow. Juárezca, ¿cómo tú estás? Aquí estoy, ok, ya que tú eres amiga de... Sí, no, ya. No, ya veo, tiene que coger el micrófono, es lo único. Estamos al aire en WKQ 580 con Juárezca Rivera. Pues, ¿tú vi a tu hermana por ahí o fue un espejismo? Hay una, ajá, hay una persona por aquí.
5: Una gemela.
8: Más o menos parecida. Pero no tanto, una gemela. 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Ok, vamos a hacer algo, tíralo.
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8: And we're back. Back in the US of A. 785-4545. Hoy estoy en Bayamón, así que hoy hablamos inglés. Mira, ahí está. ¿Estás bien? Yo dije, pero yo sabía que había visto a alguien que le parece un montón. Ok, ya está. Todo bien, saludos. Ok. Mira, tengo varias cosas que decir, pero antes quiero darte las gracias por invitarnos nuevamente. Yo sé que tu producto es de calidad, todo el mundo lo sabe, saben que se fabrica aquí en Puerto Rico, que se exporta, Danosa, selladores de techo y demás. Pero quiero hacerte una pregunta, y si te molesta, no me digas que contestar, no me digas que contestar, porque no te voy a obligar a contestarme. Pero, ¿cómo? O sea, yo sé que, ¿verdad? Hay unas relaciones personales que uno puede tener y demás, y eso no viene al caso. No te preocupa que no hay como alguien que tenga agency, agencia, o sea, alguien que esté a cargo. Yo pienso, o sea, lo mínimo que yo espero es que si hay una controversia entre la barcaza que va a entrar, que tiene diésel, que tiene gas, pero estamos usando diésel, que nos cuesta el precio más caro en la historia, pues lo menos que yo espero es que alguien asuma el, yo estoy a cargo, yo. Y yo voy a asegurarme de que o la barcaza se va para las pailas o entra, pero no puede ser que sigamos en este mareo. O sea, el país del bailoteo. O sea, tenemos ahora mismo un bailoteo donde está la barcaza, está ahí, pero no entra. Porque está, ¿verdad? Se supone que era una barcaza 5 veces más pequeña y trajeron una 5 veces más grande. Obviamente a mí como empresa me conviene la más grande que yo pueda para evitar tener que estar yo conectando y desconectándome. Porque recordemos que nosotros deliberadamente hicimos un sistema que requería que se desconectara una barcaza para cambiarlo, porque no hicimos el gasoducto. Pues si tuviéramos el gasoducto, no sería el problema la barcaza. Quizás habría otro problema. No. ¿Qué tú crees que pasó? Porque tú eres una gerente, tú eres una CEO de una empresa que, ¿verdad?, que exporta, que lleva productos, señores de techo, ¿verdad?, de productos de calidad, lo copian y tú tienes que tomar decisiones rápido, ¿sabes? Porque si no... ¿Y por qué tú crees que a nosotros nos cuesta tanto tomar decisiones?
5: Yo no sé por qué cuesta tanto tomar decisiones, pero la comunicación para mí es fundamental. Y yo creo que aquí hay una falta de comunicación, sin duda. Porque aquí lo que entendería yo es, cógete a todas las personas que están envueltas en estas, la que dice una cosa, el que dice otra, porque nosotros no somos expertos, ni tampoco creo que tenemos que pretender que todos en el gobierno sean expertos, ¿verdad?
8: De hecho, Madrid no sabe, bien poquita gente.
5: Bien poquita gente. Y aquí pues tenemos, son distintos factores que hay envueltos, claro está. Ahora, ¿por qué no nos sentamos en una mesa como gente civilizada, que estemos protegiéndonos unos a otros? Porque al final esto le va a afectar a todos. Hasta el capitán del barco, uh-huh, que tiene que entrar, o los 5 capitanes que ahora yo estoy, sí, oyendo, sí, o los empleados del gobierno, los empleados míos, a mí, a ti, a todo el mundo nos afecta el resultado de lo que está ocurriendo. Pues yo creo que hay que traer a alguien, un adulto en el cuarto, y diga, aquí hay que resolver esto, y no vamos a salir de aquí, okay, hasta que esto no esté resuelto. Yo sé, obviamente, si es que se puede resolver, y no tienen que virar la barcaza, sí, que sí, espero que no sea eso.
8: Sí, sí, y por si acaso, la diferencia son 84 centímetros, o sea, esto no es ni que o sea, que ahí...
5: Ahora bien, quien lo está decidiendo esto, por lo que estoy oyendo, acuérdate que yo no tengo todo, sí, el conocimiento, sí, sí, no. ¿Verdad?, los pormenores de esto, pero... Esos 5 capitanes del barco que tienen que dirigir a esa barcaza, uh-huh, quienes representan a esos 5, esos 4, esos 2, porque normalmente, uh-huh, y que son 2, ahora, uh-huh, necesitan 5, uh-huh, ¿quiénes son?
8: Pues
5: esos, ¿por qué están diciendo que no? ¿Y por qué los demás dicen que sí?
8: Ok, por si acaso, hay una realidad, pero para mí, honestamente, o sea, de nuevo, esta empresa ha traído unas barcazas y poco a poco ha traído más grande, y trajo ahora una más grande todavía, a pesar de que se suponía que eran...
5: ¿Los contratos se respetan?
8: A pesar de que se suponía que eran unas barcazas más pequeñas por un asunto, ¿verdad?, de seguridad. Y los otros 5 capitanes son los, por si acaso, ¿verdad?, cuando llega una barcaza así de grande, usted tiene unos capitanes del puerto local y esos capitanes de puerto local van y empujan con su sistema, ¿verdad? Lo que llaman práctico, con sus botes, empujan para que asegurarse de que la barcaza entre correctamente y no cause un problema, ¿verdad? Y eso pues es el tema y eso, whatever. Y antes eran tres o eran dos y como la barcaza era más grande, pues bregaron para tres y ahora pues quieren que sean cinco. Cuatro y uno más, el, ¿verdad? El capitán de puerto de como tal. Ok. Pero de nuevo, para mí eso no es, a mí no me sorprende eso, porque una disputa obrero-patronal o una disputa con una unión obrera, que es lo que a la larga son los prácticos, pues eso pasa todos los días. Pero tiene que haber alguien que te, en Fortaleza que tome una decisión y que diga, pues mira, la barcaza no, si va a ser así y me pagas tú porque tú causaste este problema y le va a tocar entonces a los dueños de género pagar si es ese problema. O lo contrario, o me tienes que pagar el empleado. Pero no puede ser que la solución sea que Puerto Rico siga pagando la luz más cara. Entonces,
5: esa no es la alternativa. O sea, nosotros no podemos seguir aumentando costos para las operaciones de cada uno de los que estamos aquí en este país, ni para la para los hogares de todos los de Puerto Rico y todos los que vivimos en este país. De verdad que ya es preocupante porque el costo de vida cada día está más alto para cada uno de nuestros empleados, y si nosotros queremos mantener una competitividad a nivel mundial, nosotros tenemos que empezar a ajustar nuestros costos. Porque lo que ocurre en Puerto Rico no es que nos ocurre aquí y esto se quedó aquí en esta islita 100x35. Es que lo que está ocurriendo aquí va a afectar al mundo entero. Porque afecta inclusive la Tylenol que se fabrica aquí. Sí. Va a costar más. La necesita y pues lo que es de salud tiene prioridad, no importa el costo al final. Pero, sin embargo, aquel que compra esa Tylenol... Hoy compra el paquete grande, mañana a lo mejor lo que puede comprar es chiquito y en vez de tomarse dos, que es lo indicado, tiene que tomarse una. O sea, todo este tipo de cosas viene por el tema de costo. Cada día tienes que elegir, compro medicamentos, pago la luz. O sea, es que eso no puede ser. Nosotros tenemos que ya ponerle un detente.
8: ¿Sabes qué? Quizás yo pienso que parte de lo que nos puede estar ocurriendo es un poquito el tema. Nosotros yo saqué la cantidad de agencias que bregan con el tema de energía eléctrica. Y hay tanta...
5: Es un tema demasiado importante.
8: Lo es, pero hay como 20 agencias diferentes o todo el mundo se pasa la papa caliente a otro. O sea, por eso tiene que haber alguien, o a lo mejor hay que eliminar agencias y decir, no, la decisión va a ser del SAR dictador de energía y él va a tomar la decisión y se acabó. O la decisión va a ser de el negociador de energía y se acabaron los demás. Pero no puede ser porque tenemos ahora mismo 20 agencias y ni hablar de la FED.
5: Y de federales y la Junta.
8: Ah, y la Junta también.
5: O sea, pero, tienes a todo el mundo tomando decisiones, pero
8: ninguna decisión
5: no hay una determinación.
8: Correcto, final. Porque parte de las, yo no sé si se ha convertido eso, parte de la estrategia es, pues que el otro tome la decisión, yo no. Pero nada, ok, me trajiste hoy, obviamente yo sé que tú tienes ya, bueno, tú no, pero la empresa va para 50 años. Así que Danosa, pues todo el mundo sabe el producto que es, y ahora de hecho de más prestigio, reconocido y demás. Así que, ¿qué está? ¿Para qué me trajiste? ¿Qué ofertas vas a traer? O sea, suelta la sopa.
5: Mira, las ofertas las dan mis clientes. Ajá. Mis clientes son los que instalan.
8: Sí.
5: ¿Verdad? Y nosotros tenemos instaladores que pueden atender a cualquier persona, cualquier tipo de techo. El que nosotros siempre ofrecemos.
8: Especialmente si va a poner placas solares, antes de hacer eso, por favor, llamen.
5: Por favor,
8: al 785-4545.
5: Antes de poner una placa solar, llámenos a nosotros, llamen a un instalador de techo, porque le va a costar más caro. Eso lo estamos viendo, lo estoy repitiendo de forma continua. Lo hablamos la última vez que estuviste aquí, y todavía hoy seguimos viendo el mismo problema. Pero yo espero que como la gota, que siga dando hasta que cale, ¿verdad? Porque no lo ponga, no instale una placa solar. Y si te van a instalar una placa solar, analiza bien lo que vas a poner. ¿Y por qué yo digo analiza bien lo que te van a poner como sellador? Porque están cobrándote $11 financiado el producto. $11 no vale esto. No le vale esto. Pero como la gente dice, pues voy a pagar $15, $20...
8: Está hablando de pie cuadrado.
5: Pie cuadrado. Pero por un producto que te va a durar 5, 6 y máximo algunos 10 años, pero las placas te duran 25. O sea que lo que estás haciendo es pateando la lata para que en 5 años tú empieces a tener un problema y quién te va a responder. Ya. Porque te, lo que te están garantizando realmente es las placas por 20, 25 años.
9: Sí.
5: Que eso sin hablar, y yo no voy a entrar en ese detalle, pero ojo, porque tenemos que empezar a hablar de las baterías y el costo de las baterías.
9: También.
5: Porque tampoco te dura.
9: Sí, un par de años ya.
5: ¿Y cómo las vas a disponer de esas baterías? No, ese es un problema de reciclaje que vamos a tener en Puerto Rico pronto.
9: Que va a haberlo, eso no hay forma de evitarlo.
5: Eso no hay forma de evitarlo.
9: Así es.
5: Pero de todos modos, como estamos hablando de la parte de techo y para asegurarnos y proteger a todas estas edificaciones, yo te tengo que decir que la confianza de este país tiene que estar en lo que se haga en Puerto Rico. Precisamente por lo mismo que estábamos hablando antes. Estamos hablando de costo de vida, estamos hablando de que todo esto está afectando de una forma o de otra a tu bolsillo. Pues si nos está afectando el bolsillo, vamos a empezar a analizar todo gasto que vayamos a hacer, que en lugar de ser un gasto, que se te convierta en una inversión.
9: Seguro.
5: Y cuando tú vas a invertir, tú inviertes en algo que tú

0: tú aquí.
1: Yo he venido aquí frente varias veces y ahora me pusieron una vitrina aquí.
0: Te puse una vitrina chula ahí para que puedas ver la planta y ver la operación como tal. Nosotros llevamos desde 1978 produciendo. Nosotros tenemos 4 almacenes diferentes donde pueden adquirir el producto. Nosotros tenemos 2,000 y pico de empleados directos e indirectos.
2: Brutal.
0: ¿Tú sabes lo que representa eso para la economía de Puerto Rico, para el colmado de la esquina? Para, yo tengo aquí 50 y pico de empleados aquí mismo en la planta. Esos empleados ganan un salario y ese salario lo van a invertir en las escuelas, lo van a invertir comprando.
1: En el barbero, en la casa de las uñas.
0: De cada, de todo local.
1: De cada patio, seguro.
0: De cada dólar que se invierte en Danosa o en cualquier producto local, tú estás dejando 70 centavos en la economía de Puerto Rico.
1: Sí, cuando es de fuera es como.
0: Cuando es de afuera, envías esos 70 centavos casi para afuera.
1: Por eso.
0: Porque lo único que se queda es el que vendió.
1: Por eso, el vendedor local.
0: El vendedor local, que es uno.
1: Sí. Adolfo, tú que eres el economista aquí, ¿cuántos chavos se quedan cuando tú compras en una tienda de esas que se lo lleva la misma noche?
3: Por cada dólar.
1: Sí, ¿de cada dólar?
3: Por cada dólar que se queda aquí.
1: Ok, la economía es rico.
0: Ya voy a aumentarle a los 75.
1: Veo, está bien. Pero nada, ok. Pues igual es que cuéntame, ¿qué vamos a hacer? Aquí, espérate, ¿qué debo que tú no has escrito unas cosas escritas ahí?
0: Ah, yo tengo esto escrito, lo mismo que estaba diciendo. Es que no quiero que me emociones con todos los temas que tú me traes de momento y se me vaya a quedar algún punto. Okay. Lo que yo estoy diciendo es esto mismo, cada dólar que inviertes aquí va a quedarse aquí y te va a beneficiar de una forma o de otra. Si no tienes costos bajos, por lo menos asegúrate que por otro lado tú estás recibiendo un beneficio, directo o indirecto. Y eso no lo haces con productos de afuera, eso lo haces con productos de aquí. Y aquí tú tienes un producto de calidad que se inspecciona con terceras personas como Factory Mutual, UL, son compañías independientes que vienen aquí. Si hubieses venido ayer, hubiese sido esta entrevista, hubieses visto a la gente de FM aquí inspeccionando. Y no te avisan de antemano. Okay. Ellos llegan a ver cómo estamos produciendo. O sea que lo que nosotros producimos, lo producimos es un producto de calidad. Lo hacemos aquí y ese producto de calidad no determina si el empleado ese día tenía más deseo de rolear un producto y lo quiere estirar, como cuando estiras la pintura para que te rinda más, pues eso ya no lo tienes que... Tú tienes esa preocupación, no la tienes que tener, porque yo tengo aquí el control de calidad. Y si yo tengo aquí que un producto nuestro tiene 180 milésimas, y el otro tiene 20, porque todos los líquidos tienen alrededor de 20, ya tú tienes una diferencia enorme de lo que está en ese techo. Y cuando tú piensas en eso, dices, esto es lo que de verdad a mí me garantizan por no sé cuánto tiempo, por no necesitar amor por vida o algo así. No, es que analiza bien qué es lo que te están poniendo en ese techo. Analiza, por favor, cuál es la garantía real. Lee la garantía. Porque a mí me dan una garantía. ¿Y quién te la da? ¿Y por la vida de quién? Aquí seguir preguntándole eso.
1: De ellos mismos.
0: Mientras dure.
1: Mientras no se mueran.
0: Porque esa es una cosa que a mí me preocupa.
1: Está garantizada.
0: Tienes garantía. Si responde. Ajá, si eso. Responde. Sin embargo.
1: Está genial.
0: Una cosa. Dime tú. ¿Quién puede decir? De todos los materiales que se venden en Puerto Rico, ¿quién puede decir que han instalado billones de pies cuadrados en Puerto Rico? Nadie puede decir eso. Garantizar otros.
1: 7-8 días no me muera. Está garantizado.
0: Tienes garantía. Si responde. Sin embargo.
1: Está genial.
0: Una cosa. Dime tú. ¿Quién puede decir? De todos los materiales que se venden en Puerto Rico, ¿quién puede decir que han instalado billones de pies cuadrados en Puerto Rico? Nadie puede decir eso. Garantizar otros.
1: 785-4545. Mira, no te voy a poner a politiquear. Déjame politiquear un rato con
0: Pues politiquea para yo escucharlo. Aprender.
1: Pues déjame. Ok, ya. Ya voy a la pausa. ¿Cómo va a ser? Si acabo de empezar con Guadesca, pero Adolfo, ven para acá que voy a hablar contigo de... Dios santo, vamos a hablar unos minutos de la barcaza esta y a ver si who's in charge. Tú tienes que saber quién está a cargo, porque cuando quieras, bueno, vale, que voy a regresar en tu casa. Que tú quieres, da bien, dale. Pues regresamos, esto es WKQ580.
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0: El CEO de Miss Universe, Ronald Day, habla del 75 aniversario del concurso.
1: El 75 aniversario tiene días que lo anteceden. O sea, hay unas actividades previas muy importantes donde la gente puede participar o estar presente como público, parte del auditorio. ¿Cuáles son esas actividades y cuán importantes son? ¿Qué es la ruta hacia el concurso?
2: Es correcto. Nosotros empezamos el 21 y el 22. Empezamos con en el Choliseo, con desfiles de traje típico, que es importante, y este año va a ser una celebración más grande porque las candidatas saben lo importante que es y lo van a traer esos vestuarios que a veces son muy impresionantes. El 22 va a ser la preliminar, que ahí es donde las candidatas se presentan por primera vez ante el jurado y el público, y eso ahí van a tomar calificación. Y por supuesto el 24, que es la gran final. Pero Rubén, la buena noticia es que con el gobierno y nosotros estamos preparando más de 11 eventos, empezando desde el 8 de noviembre. Durante todo ese mes van a haber eventos por toda la isla, y lo principal es que uno de esos eventos va a ser para el pueblo. El que se pierda eso es porque quiere, porque va a ser masivo, van a conocer a las candidatas en un desfile, fiesta.
0: Por su parte, el vicepresidente ejecutivo de Luma, José Pérez, habla de las repercusiones del fuego en la subestación de Sabanayana.
3: Hay eventos que ocurrieron después que no tienen o no están relacionados con ese, que se están atendiendo, Rubén. Cerca de las 6 de la mañana ya potencialmente todas las personas que se vieron afectadas por ese evento fueron ya, están en servicio. Siempre ocurren otros eventos, lamentablemente, ¿verdad?, que afectan el servicio de nuestros clientes. Entendemos la situación, entendemos la frustración que pueden sentir nuestros clientes a nota de servicio, pero nuestros compañeros están trabajando para poder restablecer el servicio lo pronto, la forma más rápida, ¿verdad?, y segura posible, que no sean, ¿verdad?, digo, los que fueron afectados por ese evento, y los que no se vieron afectados, que son eventos aislados que se siguen atendiendo a través de todo Puerto Rico.
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0: Regresamos, esto es WKQ 580. Yo soy Jay Fonseca con Adolfo Rodríguez. Hoy también Waleska Rivera, que se ya mismito añade los trabajos, la tenemos castiga. 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Bueno, ok, Adolfo, tengo contigo una conversación que tener, pero a mí, y esto yo sé que suena horrible, pero...
1: Ya, y antes de que hablemos cualquier
0: Zumba,
1: cosa.
0: Zumba, yes, sir.
1: Quiero...
0: ¿Me vas a regañar?
1: No, ajá. Quiero unos minutitos de...
0: ¿Privilegio?
1: De privilegio personal.
0: Pues espérate, pero párate, pero puedo con calma.
1: No, no, es que...
0: Pero déjame, déjame poner esto.
1: Dale.
0: ¿Está bien? Bueno, yo no sé.
1: Sí, sí.
0: Yo no sé nada. Yo llegué ahora mismo. Dale, ok, Adolfo, ahora como tú quieras.
1: Mira, Jay, yo quiero que esto que yo voy a mencionar ahora, los muchachos que están en el Senado, todos ellos, todos los que están en el Senado, le presten un poco de atención a lo que yo voy a decir ahora. En el Senado hay un individuo, contratista del Senado, que está llamando gente por ahí para carpetearme. Está hablando a nombre del presidente del Senado, responde al nombre de Anthony Maceira, cabildero contratado por el presidente del Senado y también parece que también contratado para ser carpetero. Y está llamando gente por ahí para averiguar cosas de mí, que si él quiere me puede llamar a mí, yo se las contesto todas. No tiene que ser un carpetero para llamar a gente, para preguntarle cosas, para impedir que uno también se gane el dinero. Si en el Senado hay gente allá, que ustedes allá permiten que hagan cosas, ¿verdad? Como las crepas, y que es un asunto de facturaciones de allá, y que la gente va precisamente va presa por eso. Esos son ustedes allá, a través de la presidencia, de quien te paga, Maceira, de quien te paga, no es de otra gente. Y yo quiero dejar eso claro, porque si estás llamando como contratista y como privado para averiguar cosas sobre otra persona privada, socolor de que quieres hacer lo que quieras hacer, y que sabemos que también eres el que financia otros medios por ahí, como lo que sucedió en el día de ayer, me puedes llamar y me puedes preguntar lo que tú quieras. Y al presidente del Senado le recuerdo, y que si no le pregunte a Ricardo Rosselló, cómo este señor Maceira era un doble agente. Así que si quieren confiar en quien quieran confiar, no hay ningún problema. Y yo quiero hacerle también una pregunta a dos personas particularmente a quien considero que son amigos míos. A dos personas senadores que son amigos míos. Y quizás los voy a quemar aquí, ¿verdad? Porque quizás pues yo sé que al presidente pues no le afecta eso. Pero yo quiero saber si quien fue a mi casa, si quien fue parte de mi familia por mucho tiempo, el senador Ángel Toledo, presidente de la Comisión de Gobierno y presidente de la Comisión de lo Jurídico, está de acuerdo con que este carpeteo de la persona que está trabajando en el Senado, del licenciado Anthony Maceira, es parte o está provocando esto o está aplaudiendo esta situación. Y la misma pregunta le hago al senador Carmelo Javier Río Santiago, que es mi amigo desde que teníamos cerca de 14 años. Si eso se promueve, si eso se pretende hacer, si en el Senado eso es la práctica común y corriente, si eso es así como siempre. Maceira, si tienes algo que preguntarme, me llamas a mí personalmente, no tienes que llamar gente por ahí a preguntarle nada. Y si te están mandando, si el presidente del Senado te está mandando, pues mira, te estás prestando para carpetear. Y si esas son las prácticas que pretende tu jefe queriendo ser candidato a la gobernación, ya sabemos cómo se pretendería entonces gobernar en Puerto Rico. Esto que yo estoy diciendo aquí, no lo estoy diciendo, yo no lo he hablado con Jay Fonseca, él no sabía sobre este asunto, y otro asunto que te voy a mencionar para que cuando hables con la gente estés claro. Si yo he tenido contrataciones con el gobierno, y las tengo desde el cuatrenio pasado, así que Pedro Pierluisi me estaba contratando a mí para que hablara bien de Francisco Domenech. ¿En serio? ¿En serio? Pedro Pierluisi me contrata a mí para que hable a favor de Jennifer González. ¿En serio? Por lo menos tengan sentido las cosas que hacen. Ahora, precisamente por eso, yo recuerdo la frase que decía tu jefe cuando decía, así de brutos son, así de brutos son, que ahora también se dedican a carpetear a la gente. Me llaman a mí, yo contesto las preguntas. Y si no, preguntan incluso que yo tenía un contrato en el Senado y que el presidente del Senado lo mandó a cancelar porque no le gustaban las cosas que yo decía. ¿Ah? Y decía que yo no podía adorar a dos dioses como si él fuese un dios. Esa es la situación, esa es lo que en el Senado se está promoviendo. Esos son los muchachos del Senado. Esa es la democracia que algunos dicen que están por ahí combatiendo la corrupción. Esos son. ¿Ah? Y lo estoy diciendo aquí públicamente en el programa número uno de Puerto Rico. Porque aquí se está diciendo que a mí me mandaron aquí para hablar y que hablaron con Jay Fonseca incluso. Para que yo estuviese aquí hablando a favor de Jennifer González o de Francisco Domenech. Yo llevo aquí ¿cuántos años, Jay? Contigo. ¿Ah? Yo, 15 años.
0: Como 15 más o menos.
1: ¿Ah? Y nos conocemos hace 20. Por lo menos sepan manejar lo que son los calendarios. Para que sepan por dónde va la cosa. Pero así, licenciado Maceira, se lo digo de frente. Me llama a mí personalmente y hablamos. Y se sienta conmigo. Usted es karate. Usted tiene cinta negra en jiu-jitsu. Yo no lo voy a intimidar como otra gente lo intimidó a usted. Según sus propias declaraciones. En el caso federal en el que tú estuve participando.
0: Es karate.
1: No hay ningún problema. Usted es cinta negra. Y es más grande que yo. Así que no se tiene que sentir intimidado. Y no se deje utilizar por quien ahora le paga el sueldo. Porque evidentemente usted entonces, su opinión está a sueldo. Entonces, si la opinión mía es porque a mí yo tengo alguna contratación que tengo hace años. Hace años. Y de paso, no trabajo con OTSEC, no tengo ningún contrato con OTSEC. Por lo menos lean, por lo menos el que no lee no le lleva mucha ventaja al que no sabe leer. Así que si van a hacer este tipo de cosas y se van por ahí, y quiero que el pueblo de Puerto Rico lo esté escuchando, que desde el Senado lo que hacen es carpetear gente que, porque uno dice cosas que no le están de acuerdo con ellos, pues se molestan y lo que usan es todo el dinero del Senado para perseguir gente. Y no solamente utilizan el dinero del Senado para perseguir gente, para crear medios digitales que están ahí, los quieren ver y si no los quieren ver. Socolor de que son grandes medios y demás. Todo eso lo sabemos. Todo eso lo sabemos. No tengo ningún problema. ¿Quieren averiguar cómo? Me llaman a mí, me llaman Maceira, me llama. Me llama. Y lo hablamos sin ningún problema. Yo no tengo nada personal contigo. Incluso si pienso que tú no lo tienes nada tampoco personal conmigo. Es que a ti te están mandando y tú te estás prestando. Y vuelvo y te digo, ya el presidente del Senado, pregunta de Ricardo Rosselló, si no consideraba al licenciado Maceira un doble agente. No me pregunte a mí, pregúntele a él. Pregúntale a él, no a mí, pregúntale a él. Para que tenga cuidado también con quién entonces manda que hagan las cosas. Así que si el planteamiento es que de aquí en adelante el Senado se va a dedicar a carpetear, yo quisiera saber si el presidente de la Comisión de lo Jurídico y el presidente de la Comisión de Gobierno, a quien conozco en lo personal, a Ángel Toledo López, Ángel Antonio Toledo López, que en mi casa le decíamos Tony, ¿ah? Que fue a mi casa, que comía en la misma mesa conmigo allí, y era desde los 19 años, estaba allí, a quien acompañé incluso a su graduación en la universidad en Penn State, en Pensilvania, y que era familia, y que lo consideraba familia, y que quien único lo defendió cuando sucedió lo del Departamento de Educación fue este servidor aquí, a pesar de que el presidente del Senado fue el que lo tiró debajo del camión, porque no lo defendió allí en el Senado cuando iba a ser candidato o iba a ser secretario de Educación. Y de igual manera le hago la pregunta al vicepresidente del Senado de Puerto Rico, a Carmelo Javier Ríos Santiago, de quien su familia es familia mía, son como si fuesen mi familia por años, por décadas, y su papá es amigo de mi padre, de toda la vida. ¿Están de acuerdo con el carpeteo que hace este señor? ¿Ah? ¿Están de acuerdo no solamente con el carpeteo, con lo que hacen aquí, de que dicen que no aceptan en lo absoluto cabilderos políticos, pero sí los contratan, que no aceptan visitas de los cabilderos, porque sí los contratan? ¿O es que el contrato de Maceira no dice que es un cabildero en Washington? Para empezar, eso no me lo estoy inventando yo. Quiero que el pueblo de Puerto Rico me escuche, porque estos son los que pretenden gobernar en Puerto Rico. Los que sin haber llegado a tener una posición de poder como la de gobernador, se dedican a carpetear y a querer hacer daño a mucha gente decente que denuncia los actos de corrupción que hacen precisamente en esos lugares. El tema de las contrataciones, el tema de las facturaciones y demás, de quien fueron presos aquí por ese asunto, fueron en su Senado, presidente del Senado. Fueron en su Senado. Y fue gente presa precisamente por eso. Y sabemos de las reuniones también en restaurantes los días jueves, y sabemos de las cosas que llegan un día de la semana en otro sitio, también lo sabemos. Pero no hay por qué manejar esos asuntos. Y se fue también por ahí a decir que usted me llamó, y sí, usted me llamó, y que yo me embarré, fue lo que usted dijo. Y no solamente usted dijo eso, usted se metió incluso y hizo alegaciones sobre mi difunta madre, que falleció el 6 de diciembre. Y yo le dije a usted que fue un golpe muy bajo lo que había hecho. Porque se pretende incluso, Socolor, de que es un gran valiente y defensor, de meterse incluso con la difunta madre de este servidor que está aquí. Esa es la calidad de persona a la que tú, Maceira, le estás sirviendo al día de hoy. Y sabemos incluso también por qué se contratan a las otras personas que están ahí. Derecho tienen. Derecho tienen. Pero para poder saber que el carpeteo es un delito reconocido en Puerto Rico, no hace falta tampoco tener asesores o ningún juez, incluso el Tribunal Supremo cerca. Con eso lo sabe todo el mundo. Lo sabe hasta la perrita de casa, por si acaso. Y usted fiscal, usted sabe lo que es el carpeteo. Evidentemente lo practica. Y también sabemos lo que pasaba en el pasado, cuando sucedió el otro acto, cuando usted pretendía decir que yo quería incluso afectar a mi trabajo cuando trabajaba en un momento dado para un alcalde, y usted quería implicar de que yo estaba diciendo cosas que no eran. No, no, eso podrá suceder en otro sitio, pero no aquí. Así que sabemos lo que están haciendo y a quién están llamando y las pretensiones que hacen. Y quiero que el país lo escuche antes de que después vengan a utilizar otro medio truquero. Y de lo que él denunciaba que era la prensa por ahí, pues evidentemente se contagió con ese mal o con ese virus. Y sabemos que tú financias ese medio, lo sabemos, con fondos públicos, con lo que te pagan, con los 320 mil pesos que te pagan mensualmente, que te pagan al año en el Senado. ¿Ah? Y así es el carpeteo, ¿verdad? El carpeteo es de tu parte. Socolor de que están ahora también combatiendo la corrupción. Pero los que dicen eso, que son grandes fanáticos, los tienes tú entonces en tu bufete, contratados entonces con familiares y demás. Ahí no pasa nada. Si quieres saber algo sobre mí, licenciado Maceira, o como dice el presidente del Senado, que te está utilizando a ti porque te mandó, tú hablaste en nombre de él, porque llamaste diciendo que fue a nombre de él, que estás llamando a nombre de él. Como también llamaste a Norberto, a nombre del presidente del Senado, ofreciendo inmunidad, un funcionario privado, ofreciendo inmunidad en el Senado. ¿Ah? Porque también esas cosas se saben. Tú me llamas y lo hablamos. Vuelvo y te digo, yo no tengo forma física para intimidarte. Tú eres karateca, tú eres cinta negra en jiu-jitsu, más grande que yo y eres más pesado que yo. Yo no te voy a intimidar. Además que yo no soy parte de esa calaña como la que tú te estás prestando al día de hoy. Y vuelvo y digo, quiero saber si esos dos senadores, tanto el senador Ángel Toledo López, que lo considero familia, que fue a mi casa, que cenábamos en mi casa desde los 18 años, y a quien acompañé incluso, como les mencionaba, para su graduación cuando se fue doctor en ciencia política en Penn State, y en tantas otras instancias más. Y saben muy bien que a tu familia, a tu mamá, a tu hermana y a toda tu familia, son como si fuesen familia mía. ¿Tú estás de acuerdo con este carpeteo y con esta intención de hacer daño? Yo quiero saberlo. Como presidente de la Comisión de Gobierno y como presidente de la Comisión de los Jurídicos. Y a quien considero también mi amigo, a Carmelo Javier Río Santiago, que es el vicepresidente del Senado. Vuelvo y digo, que tienen conocimiento a su vez de cuando vinieron a donde mí a decirme y que el presidente me canceló el contrato allí en el Senado porque yo estaba diciendo cosas que no le gustaban. Así de democráticos son. Bajo el socolor de que no se podían hacer dos dioses, no se podían adorar dos dioses. Yo solo tengo uno. Yo solo tengo uno. Y su hijo murió en la cruz. Pero usted no pretenda sacrificar gente decente utilizando estos testaferros para hacer daño porque a usted no le gusta lo que se está diciendo. Si usted quiere correr para la gobernación, ¡corra! ¡Corra! Vaya a la primaria. No es contra mí que aunque usted va a correr. Y vuelve y le digo. Yo estoy con Jay Fonseca hace 15 años. Lo conozco hace 20. Nadie me mandó. Francisco Domenech, como usted le dijo a las personas. Yo, ¿por qué? ¿Pero por qué yo voy a defender a quién? Aquí yo he criticado a la administración todos los días de la semana. Y lo critico a usted. Y critico al Partido Popular. Y critico también, cuando lo tengo que criticar, al Partido Independentista. Que usted sabe que yo salí de ahí. Porque los conozco. Pero si no le gusta lo que yo digo, y que entonces lo que pretende entonces es dañar reputaciones, utilizando el poder del Senado, pues ese es su asunto y su criterio. Y yo le quiero decir a los senadores que están allí, e incluso a los grandes defensores de la democracia, si están de acuerdo con que este tipo de cosas suceda, y con lo peligroso que eso es. Y con lo peligroso que eso es. Así que quería dejar esto claro, porque me parece que hay que denunciar las cosas temprano para que el Puerto Rico completo lo escuche y sepa de dónde vienen las cosas y bajo qué concepto es que vienen. Y a los empleados del Senado y a los empleados de la oficina del presidente del Senado, hay gente muy decente ahí a quien yo conozco y a quien considero mis amigos. No se presten que estas cosas sucedan. No se presten para que estas cosas sucedan. Tengan mucho cuidado porque los próximos pueden ser ustedes los perseguidos. Como es en este caso, simple y sencillamente por expresar una opinión honesta sobre las cosas mal hechas por parte de algunos funcionarios públicos. En este caso, lo que he denunciado del presidente del Senado. Si no está de acuerdo conmigo, así es la vida. Y si quiere ser candidato a la gobernación, si no se le puede decir nada, si no se le puede criticar, y entonces lo que manda es a la fuerza de choque, por decir de alguna manera, en este caso al licenciado Macera, a perseguir y a carpetear. Pues ese es su estilo, ya Puerto Rico lo sabe y lo conoce. Así de sencillo es. Así que Maceira, si tienes algo que preguntarme, me llama, tú tienes mi teléfono, estoy seguro que lo puedes conseguir fácilmente. Dale para adelante,
0: bueno,
1: me llama,
0: Adolfo, creo,
1: no hay problema.
0: Yo creo que el país que te acaba de escuchar no tiene idea de qué está pasando. Yo no tengo idea de qué está pasando, más allá de que he visto que un medio que recientemente se creó.
1: Hace sencillo, hoy me llamaron hace unos minutos atrás para decirme que el licenciado Maceira estaba llamando gente para preguntarle cosas sobre mí. Mira, yo no soy TV Guía.
0: Ok, pero espérate. Recientemente ha habido unos cuantos de estos pseudo influencers, pseudo comunicadores, que han empezado a decir o han dicho cosas. Yo he decidido no verlos, porque si lo veo, típicamente me da con responderle. Y como evidentemente la estrategia es que no le responda, porque como nadie los ve, nadie los escucha, no tienen alcance, no tienen pegada, y lo que hacen es inventar cosas, pues yo le he pedido a mi equipo de trabajo que ni me los envíe, y que si alguien me los va a pasar, no los voy a ver. Porque es que esa es la estrategia, ¿verdad? Y como ellos saben que típicamente yo sí respondo, pues han llegado al punto de empezar a decir cosas bien locas. Sí. Y por si acaso, mi equipo sí me ha pasado lo que han dicho. Adolfo, yo te puedo decir, y creo que todo Puerto Rico sabe, que aquí no somos defensores de Francisco Domenech. Yo creo que hay alguien que tenga duda de que yo no soy fan de la gobernadora, de Francisco. O sea, de verdad, ¿hay algún otro medio de comunicación que deliberada y abiertamente la gobernadora dijo públicamente que iba a boicotear y que le iba a dar bola negra y le iba a dárselo acceso? O sea, si
1: te llamen a ti para decirte qué panelista vas a tener.
0: Por eso soy. A mí no solamente nadie me dice qué panelista tener, sino que Adolfo lleva conmigo mucho más de lo que, qué sé yo ni me acuerdo cuando tú y yo empezamos en aquí, o sea,
1: 20 años.
0: Y la otra vez había uno que fue preso que decía que éramos novios y que sí, teníamos una relación sentimental. Y por si acaso, tú eres guapo, pero a mí no me gustan los pelos en pecho. Nunca me ha gustado los pelos en pecho. O sea, de verdad ha sido un problema. Así que, honestamente, no sé qué sacan con eso. Si Adolfo está o no con la gobernadora, yo no sé si tiene contratos o no con el gobierno, no lo sé, me enteré recientemente porque el presidente del Senado llamó a pelota dura y allí barrió el piso contigo y dijo que tú estabas defendiendo a la gobernadora o atacándolo a él, porque tenía un contrato con la administración que tenía desde el cuatrienio pasado. Dicho sea de paso.
2: Sí, pero Luis me contrató para hablar mal de él.
0: Por eso, eso voy. Y entonces, ¿qué pasa? Yo no sabía del contrato, tampoco me parece que es algo por lo cual yo no pueda tenerlo aquí. Simplemente, si va a hablar de un tema que está vinculado, pues él lo divulga y ya está. Igual que yo, cuando voy al aire, si voy a hablar de un tema que un auspiciador sea una persona vinculada, lo digo. Mire, por si acaso, yo abiertamente, todo el mundo sabe, estoy hoy en Danosa, por ejemplo. Pues obviamente, si van a hablar de sellaros de techo, pues yo digo, mire, full disclosure, Danosa auspicia este programa. Ya está. Y hablamos del tema y usted toma la decisión si usted me cree o no me cree. No soy como otros que esconden esa información, y gracias a que esconden esa información, pues tienen muchos beneficios económicos y pueden contratar paneles de 200 gente. Yo no tengo chavos para contratar 200 personas. Adolfo gana cero, boquete, rosca, nulo, nada. No se ha ganado un peso por estar aquí.
1: Y nunca,
0: nunca,
1: nunca,
0: nunca se ha ganado un peso por estar aquí. Nunca, nunca. Y por si acaso, mucho menos, y lo digo ahora porque yo creo que el país lo sabe, mucho menos me ha pagado a mí un centavo nunca de nada. Y él tampoco, yo tampoco a él. Esa es la verdad.
1: Ni un almuerzo.
0: Si alguna vez, si no mal, creo que una vez yo te ofrecí que como yo iba a coger vacaciones y tú vas a estar por mí, que te ofrecí pagarte. Ajá. Y me dijiste que no, y qué sé yo, y yo como quiera que sea, te envié, ni me acuerdo cuántos chavos fueron, creo que fue 500 pesos. Pero, porque yo me pasaba que me parecía que estaba mal, y eso fue hace cuántos años. Yo me acuerdo en vacaciones ni me acuerdo, me acuerdo, perdóname, pero no me acuerdo. En fin. Es la única vez, así que le digo eso por si acaso encuentran que algún día Jaguar Media hizo un cheque a nombre de Adolfo Rodríguez, y porque como él sabe las planillas de la gente, porque Rivera Chats busca las informativas de la gente, ilegalmente, lo cual es ilegal, es ilegal, pero pues, y Anthony Maceira, sobre ti, yo honestamente, mi relación con Anthony Maceira, todo el mundo sabe que es mi vecino, en un momento de mi vida lo pude haber considerado un amigo, no como tú, porque obviamente tú y yo sí llevamos años de relación. A él no puedo decirte que lo considere mi amigo, tampoco mi enemigo. Si él quiere hablar conmigo y preguntarme sobre si Adolfo ha tenido algún tipo de beneficio, él sabe que me puede llamar, sabe que me puede escribir, sabe que se puede encontrar conmigo por accidente en el elevador.
1: Claro.
0: Que nos hemos encontrado bastantes veces porque somos vecinos. No sé si todavía vive ahí, honestamente, no lo he visto hace tiempo. Así que, y yo por si acaso, creo que todo el mundo sabe que mi posición sobre Rivera Chats es la que siempre ha sido, nada ha cambiado. Y mi posición sobre la gobernadora es la que siempre ha sido, nada ha cambiado. Y para mí, le soy franco, y quiero terminar con esto y entonces hablar de temas más importantes que nosotros, porque obviamente el país es más importante que nosotros.
1: Claro.
0: Si yo quisiera hacerles ver a ellos que es... Esa razón precisamente es por la cual no han podido ser gobernadores, porque la capacidad la tiene, Rivera Chats la tiene, el conocimiento lo tiene, pero es que esa naturaleza demoníaca, esa naturaleza de pretender ser la voz de la dictadura, y yo soy el que tengo que recibir, porque yo tengo que servirte, es precisamente lo que te ha causado los problemas que te ha causado, porque capacidad tiene. Pero por alguna extraña razón, todo el mundo tiene que ser su foca. A mí Rivera Chats una vez me ofreció trabajo.
1: Sí.
0: En el año 2010, cuando yo me quedé fuera de Red 96, en el año 2008, él se corrió a presidente del Senado, yo me quedé sin trabajo, estuve pasándola mal, y él me llamó y pidió el número de Eric Toro, que trabaja con él, y yo le pasé el número de Eric Toro. Y todo el mundo que sabe, pues si acaso no lo saben, pues ahora se enteran. Rivera Chats llega a ser analista político en un programa que era con Julio Rivera Saniel, el moderador, y eran Juan Dalmau, Toñito Cruz, Rivera Chats y yo. Después, cuando Julio Rivera Sánchez sale del programa, yo entonces entro a ser el moderador de ese programa. Y debo decirte que conocí muchísimas cosas muy buenas. También conocí las malas del presidente del Senado, que todavía no era presidente del Senado, cuando eso era comisionado electoral del PNP. Y vi cosas, porque muy, muy buenas. Especialmente como padre, no lo voy a decir lo contrario porque esa es la que hay. Y nos invitaba a su casa, yo nunca fui, pero nos invitaba a su casa y todo el mundo que iba decía que la pasaban brutal, que era genial, que era al aire es una cosa y en privado es otra cosa. Sí, pero es que a mí no me interesa la figura privada de Rivera Chats en su casa. Si él puede ser Madre Teresa de Calcuta en su casa, qué bueno, me alegro. A mí me interesa el que gobierne el país. A mí me interesa el que dirige el país. Y yo quiero terminar con lo siguiente. Rivera Chats y Jennifer González llevan dirigiendo Puerto Rico por lo menos desde el 2004, 2005. Por lo menos, 2005 para acá. ¿se sienten orgullosos del país que construyeron? Piénsenlo. O sea, ustedes llevan 21 años, ya sea de presidente del Senado, o de legislador, o de secretario del partido, o comisionado del partido, dirigiendo el país. Todas las estructuras actuales del país, la Secretaría de Justicia, el panel del FEI, los procuradores, todo lo que es fiscalización, todo lo que es fiscalización, todos han sido puestos ahí por Tomás Rivera Chats. La Procuradora General, la Oficina del Inspector General, todo el Director de Ética Gubernamental, todos han pasado la revista de Tomás Rivera Chats. ¿Tú te sientes orgulloso de la fiscalización que hay en Puerto Rico, Rivera Chats? Toda la gente que está actualmente dirigiendo oficinas de fiscalización, todos los fiscales han pasado por tu filtro. ¿Tú te sientes orgulloso de los fiscales que tenemos? Porque todos han pasado por tu filtro. Todos, ni uno no ha pasado por tu filtro. Hoy, ni uno que fue nombrado bajo bajo Alejandro García Padilla, ni uno va a quedar. Todos han sido sustituidos por gente nombrada por el PNP y por gobernadores del PNP. Hoy, la fiscalía, hoy, el fiscal especial independiente, son criaturas de Tomás Rivera Chats. La ley orgánica de Tomás Rivera Chats. ¿Tú te sientes orgulloso de eso? Del país que vivimos hoy. Esto no es un cuento, esto no es una opinión, estos son los datos. Esto aquí no hay nada. El sistema electoral nuestro hoy que está en entredicho y que todo el mundo piensa que están robando las elecciones. Fue tu criatura. Ese es el código electoral que tú hiciste a última hora, a un par de meses de las elecciones, por alguna extraña razón. ¿Por qué? ¿Tú te sientes orgulloso de eso? Pues si tú te sientes orgulloso de eso, y tú te sientes orgulloso del país que tenemos hoy, que tú has estado dirigiéndolo por lo menos por los pasados 20 años, pues mira, este es el país que tú construiste hoy. Y esos son los datos, ahí no hay opiniones, porque cuando querías condicionar que pusieran gente en posiciones, ahí trancabas el bulto y decías, no te va a aprobar esta ley a menos que ubiques a fulano. Y tú sabes, porque tú y yo lo hemos hablado varias veces cuando todavía teníamos relación, tú sabes la que hay. No me vengas con esos cuentos porque tú sabes la que hay. Así que cuando tú veas que el país está destruido, piensa, ¿quién lo destruyó? ¿Fue un marciano? ¿Vino alguien a las 3 de la mañana o a las 3 y media de la mañana y empezó a destruir el país? Y entonces de repente, cuando todos los días a las 3 de la mañana, ¿o fuiste tú? ¿Tú no eres responsable del país que vivimos hoy? ¿Y cuándo vas a asumir tu responsabilidad? ¿No te da vergüenza que este es el país que le estás dejando a tus tres hijos o los que tengas? O sea, ¿en serio? O sea, piénsalo, mano. Tú usa la conciencia. Y como yo sé que no tienes conciencia, porque cuando hablábamos me lo demostraste en repetidas ocasiones, te tengo que decir que hasta el día de hoy, nunca me había sentido en la necesidad de decirte, y sé que no te importa, ¿verdad? Porque sé que si te importara otro, tienes que decir. Nunca había sentido la necesidad de decirte, te equivocas conmigo. Y con Adolfo, por lo menos, estoy seguro, por lo menos en cuanto a este programa también. Desgraciadamente hay gente que no baila según el billete que le paguen. Yo no soy así. Gracias a Dios, papi iba descalzo a la escuela, mami iba descalza a la escuela. Me crió limpiando la casa de doña Marcolita, dueña de Supermercados Progreso en Cagua, y cogiendo los cupones. Sí, mami tenía que trabajar limpiando casa y cogíamos cupones porque esa era la que había. Y papi no vivía en Puerto Rico, así que mami me crió ella solita los primeros años de mi vida. Y yo soy más que bendecido con que puedo decir hoy que he llegado a ser la persona que soy con todos los defectos que tengo. A mí no me hace falta más de lo que tengo. Yo estoy súper bien. Soy un hombre bendecido. Así que no sé qué puedes pensar que yo puedo sacar con tener a Adolfo aquí o que me puede dar Francisco Domenech o la gobernadora. Pero genuinamente, no sé si es que piensas de verdad, porque tiene que ser que él piensa de verdad, porque es que él dice que yo soy payolero. O sea, él dice eso, yo me quedo como que, loco, ¿tú sabes que eso no es verdad?
1: Que lleva una 408.
0: Pero en serio, o sea, estoy diciendo esto en serio. Yo no entiendo dónde, porque es como que, no sé, es que pienso que a veces que es como la naturaleza de otras personas.
1: El ladrón juzga por su condición.
0: Eso. Está bien, vamos a suponer que no. Chico, pero, o sea, tú puedes ver mi estilo de vida. O sea, yo no me doy la vida de riquitillo que estoy por... O sea, yo no puedo tener una vida más aburrida. O sea, O sea, es como que él se pasa diciendo a la gente cosas bien locas, como que... Sí. No, payolero, la prensa corrupta, payolera, qué sé yo. Y yo, pero loco, o sea, si tú me conociste, está bien, chévere. No hay problema con que pienses de mí, que pienses que soy un estúpido, que todas las cosas que dices, chévere. Pero vendido, payolero, en serio. O sea, O sea, no lo entiendo, de verdad. Y a Maceira, que me conoce más todavía, tampoco lo entiendo. O sea, ¿de dónde salen esos comentarios? Buscarse gente para crear un medio. Uh-huh. Entonces empezar a lanzar chícharos por ahí que me pagan a través de Adolfo. Gente que me pagan a través de Adolfo. O sea...
1: No, Maceira dijo directamente que Francisco Domínguez habló contigo para que me pusiera a mí a comentar contigo.
0: Pero si tú llevas... Ellos saben que tú llevas como 15 años conmigo. Pero nada, en fin, ok, mira. En fin, yo solamente les digo eso. Termino con eso. Genuinamente les digo eso. Termino con eso. Miren el país que tenemos. Asume tu responsabilidad porque el país que hoy tenemos, tú lo creaste. Esos son los datos. Tú condicionabas a que se pusiera fulano, mengano, sutano y perencejo a cambio de aprobar esta ley, esta ley, esta ley. Y tú lo sabes, porque lo hablábamos en aquellos momentos. Así que este país que hoy tú y yo vivimos fue tu criatura. Así que hoy no me puedes venir a hablar de fiscalización porque los fiscalizadores que están en todas las posiciones de la Contralora, la Oficina de Inspección General, el Procurador General, el panel de fiscales especiales independientes, los fiscales especiales independientes, la Secretaría de Justicia, todo el aparato de ética gubernamental, todo, 100% de la fiscalización de Puerto Rico fue puesto por Tomás Rivera Chats. Esos son los hechos, los datos. Todos los fiscales de justicia que quedan, todos pasaron por el filtro de Tomás Rivera Chats. ¿Tú te sientes orgulloso de ese país? ¿Ustedes sienten orgulloso de la fiscalización que hacemos localmente? ¿Verdad que no? Pues, ese es el resultado del trabajo del presidente del Senado, Tomás Rivera Chats. ¿No te gusta? Pues, lo siento. Quisiera decir que no, que los datos prueben otra cosa, pero los datos son los datos. Regresamos, esto es Lucas 580.
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0: Regresamos, esto es Luca Q580. Bueno, hablemos de temas importantes ahora porque estamos en Danosa y hoy, mire, no lo sellé con otra cosa, sellé con Danosa. Por si acaso, voy a hablarte de ellos ya mismo. Está Waleska con nosotros. Waleska Rivera, como saben, es la CEO de Danosa, Danosa Caribbean, aquí en Bayamón, Puerto Rico. Hoy es de la oficina de ella y vamos a hablar de temas más importantes. Entre ellos, vamos a sellarte el techo en tu casa. 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Hoy, desde Danosa Caribbean, yo soy Jay Fonseca, estoy con Waleska Rivera. Waleska, quiero varias cosas contigo. Quisiera preguntarte antes que todo. Ok. Yo no te voy a preguntar cuánto es tu bill de la luz, pero ¿has considerado desconectarte por completo del grid?
10: Bueno, yo no me he desconectado completo del grid, porque no tengo más espacio de techo para desconectarme.
0: Ok.
10: Pero nosotros estamos desconectados todo lo más que podamos. Nosotros tenemos net metering, pero es que tenemos que considerarlo. No hay otra alternativa si nosotros queremos mantenernos competitivos. Porque yo estoy compitiendo, igual que todas las empresas aquí y comercio, estamos compitiendo, como dije anteriormente, con el mundo entero. Por lo tanto, el que viene a competir conmigo de afuera, sea de Colombia, sea de Estados Unidos, sea de Italia, y la competencia aquí es feroz, y el único que se produce en Puerto Rico es Danosa, pues todo el mundo ¿con quién viene a competir? Con Danosa. Pero yo tengo que bregar con los costos de aquí, así que yo continuamente tengo que estar innovando, desarrollando, haciendo cambios en productos, manteniendo calidad, a los precios, o sea, es amarrándote la cintura todo el tiempo para poder mantenerte con unos precios competitivos. Y sí, el tema de energético es un tema que nos afecta muchísimo y le afecta a todos mis empleados.
0: Pregunta, ¿se te han dañado equipos que...?
10: Bueno, te quiero contar que la semana pasada fue el desastre más grande, yo creo que en la historia de Danosa, en el tema energético, porque se nos dañó desde paneles eléctricos. Suerte que nosotros estamos aquí preparados precisamente por las cosas que ocurren. Nosotros somos resilientes. Yo, el puertorriqueño es resiliente. Y desde María todos aprendimos. Y desde eso nosotros tenemos equipos de reemplazo forma continua. Pero aquí hubo un baja en voltaje que empezaron a dañar un equipo, otro equipo. Dañaron el protector.
0: Anda, hasta el surge.
10: El surge.
0: Dios mío.
10: Se quemó.
0: Wow.
10: Y nosotros teníamos equipos aquí en Spare, gracias a Dios que sí hay gente que tiene Roger Electric, resolvió, o sea, aquí hay gente buena que mantiene este equipo en stock. Cuando hablan de hasta del inventario, sí, aquí hay gente que sí lo mantiene como quiera. Y todos lo vamos a pagar al precio que corresponda. Lo importante a veces es tenerlo.
0: Seguro.
10: Es más importante. Y sí, como te la pregunta tuya, ¿sí afecta? Sí afecta.
0: Pero
10: sí pagamos muchísimo.
0: ¿Y has considerado la demanda? Porque hay ahora después de que le quitaron la inmunidad a Luma, algunas personas han planteado que pues para demandar. Pero
10: ¿quién va a demandar?
0: Por eso.
10: ¿Y cuánto te cuesta demandar?
0: Sí. Sí, sí, sí.
10: O sea, eso yo no sé qué se logró. Yo todavía me pregunto qué fue lo que realmente se logró con eso.
0: Bueno, ahora mismo
10: porque,
0: se le ha dado nada.
10: Porque yo quisiera, es más, quisiera saber si hay alguien que haya demandado y haya recibido algo.
0: Supuestamente van cuatro reclamaciones.
10: Cuatro reclamaciones. ¿Tú sabes cuánta gente se le han dañado las cosas en este Puerto Rico?
0: A todo el mundo. A todo el mundo.
10: O sea, ¿qué quiere decir cuatro? Nada.
0: Y la cosa es que...
10: eso es muy difícil.
0: O sea, los equipos que se dañan es la parte más impresionante. Porque el problema es que cuando tienes luz, la que tienes muchas veces tiene problemas de voltaje. Entonces uno lo ve... Y uno ya no sabe ni qué hacer, porque entonces, ¿qué hago? ¿Apago los enseres? Entonces, en tu caso sería pagar la fábrica.
10: Bueno, yo no puedo pagar la fábrica. Y si hay un tema como este que no damos cuenta a tiempo, nosotros nos desconectamos y tenemos que ir a generadores. Yo tengo tres generadores aquí. Tres. Porque si se me daña, o sea, yo no puedo parar la fábrica. Mm. Yo produzco aquí sobre diariamente como 380,000 pies cuadrados de material.
0: Wow.
10: Entonces, y no,
0: si no para.
10: ¿Qué voy a...? No puedo parar. Uh-huh. Así que como no puedo parar, yo tengo que tener plan A, plan B, plan C. Y por eso es que Danosa sí te puede responder. A diferencia de otros que tienen que esperar que llegue el barco y depende del problema de aranceles y ponle una serie de cosas que no dependen de ellos. Nosotros aquí dependemos realmente de que esta máquina funcione. Esta máquina que tú estás viendo aquí.
0: Sí,
10: hoy.
0: La máquina está aquí al lado de nosotros. Yo, ¿verdad? 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Te pregunto, en cuanto al tema específico de equipos, cuando tú hablas con la gente de Luma, porque presumo que te has reunido alguna vez, ¿le has planteado a ellos, mira, cómo podemos hacer para proteger estos equipos y demás? Porque de nuevo, estos son equipos que valen decenas de miles, sino cientos de miles de dólares.
10: Mira, yo en cuanto a eso, yo personalmente nunca había hablado con ellos. Sí voy a hablar a ver qué es lo que nosotros podemos hacer. Muchas veces si te avisan y hay una mejor comunicación, tú puedes reaccionar.
0: Sí, depende. Sí,
10: porque igual que me pasó esto a mí en estos días, tiene que haberle pasado a alguno otro más en este parque. Este parque es industrial.
0: Uh-huh. Sí, estamos en la zona industrial de Bayamón.
10: Bayamón.
0: Y aquí, ven cerca de la autopista, y aquí hay un montón de comercios e industria. Entonces, cuando se te daña, o sea, aquí está el lado Goya, por ejemplo.
10: Mira estos freezers que están aquí haciendo frente a nosotros. Y no sé si te fijaste cuando entraste. Este es un freezer que el área de terreno, no sé cuánto va a tener el freezer como tal, congelador de José Santiago. Ahí había un edificio antes de 22,000 pies. Y eso lo tumbaron y están haciendo un freezer. O sea que mínimo tendrá 22,000-25,000 pies cuadrados.
0: La cantidad de energía.
10: Ya. ¿Tú sabes la cantidad de energía que va a conllevar eso?
0: Sí, gigante.
10: Puerto Rico Supply se está haciendo uno aquí detrás. Enorme. 20,000 pies también. O sea, tú estás hablando de que aquí se está invirtiendo. Estamos confiando todavía. Seguimos confiando en Puerto Rico. Yo sigo confiando en Puerto Rico. También le pido al país que también confíe en lo que nosotros hacemos aquí, porque aquí se hacen productos buenos. y tenemos que confiar en nosotros mismos. Y cuando tú miras un dólar que yo voy, y voy a repetir esto, pero un dólar que nosotros invertimos en productos locales, son 70 centavos. Bueno, me corrigió Adolfo. Son 75 centavos que se quedan en Puerto Rico. Señores, ¿tú sabes lo que hacen 75 centavos por cada cosa que, cada dólar que se gaste?
0: Sí, sí, sí.
10: En Puerto Rico, ¿tú sabes lo que significa eso? Vis a vis que tú inviertas un dólar y se fue por tú economizarte 2 o 3 centavos. Tenemos que empezar todos a pensar en cómo yo puedo ayudar. Porque no es solamente los gobernantes. Gobernantes no, vienen y se van. Yo creo que Puerto Rico depende de los que somos, estamos aquí y los que nos pensamos quedar aquí. Yo me pienso quedar aquí, Danosa se va a quedar aquí. Yo voy a seguir invirtiendo. Y dinero que yo recibo, dinero que yo vuelvo invierto okay, en esta fábrica pues, que tú estás viendo
0: te voy
10: aquí.
0: A hacer la pregunta prohibida. ¿Te han ofrecido llevarte tu operación para otro país e importar a Puerto Rico?
10: Sí.
0: ¿Y qué tal?
10: Yo confío en que mis hijos van a seguir haciendo parte del Puerto Rico de mañana.
0: Pero ¿cómo ocurre esa conversación? Y perdóname que te ponga esta posición, si no te sientes cómoda me puedes decir, pero yo llego, digo, quiero una reunión con...
10: Igual que te llegan los Ley 22 y te escriben cartitas hasta para ver si quieres vender tus casas y te las ponen el papel debajo de la puerta. Así ocurre continuamente. Pues así mismo te llegan, y si no te llegan, te llegan por un fondo, a través de un fondo. Esas ofertas llegan, y nos llegan, y también de individuos.
0: Que te dicen para comprar.
10: Comprar.
0: Y llevarte la operación para República Dominicana, por ejemplo, a un costo más bajo.
10: Nosotros estamos en República Dominicana, sí, sí, sí, no, pero nosotros decidimos que nosotros vamos a tener almacén en República Dominicana y vamos a servir a República Dominicana. No es que República Dominicana nos va a servir acá. Esa es una decisión que hemos tomado internamente. Pero eso lo podemos hacer porque somos de aquí. Si es una multinacional, va a depender y va a mirar solamente dólares y centavos. Y ahí está la diferencia entre apoyar o no apoyar.
0: Y pregunta, yo sé que tú exportas obviamente más allá de Puerto Rico, incluso sé que se lo llevan para Estados Unidos y a veces hasta van para allá y vuelve porque pues...
10: Eso es así.
0: Porque pues así funciona esto.
10: Porque no apoyamos y no creemos a veces en lo nuestro.
0: Pero tú haces white label. O sea, el producto sin el sello para que otra empresa lo...
10: Sí, private label.
0: Private label se le llama, ¿verdad? Tienes razón. Ok, ¿Y te ha pasado que cuando ves el producto regresar es el mismo tuyo?
10: Sí, es el mismo mío y a veces tengo que explicarle que ese es tan bueno como el mío.
0: Ok.
10: Porque tengo un contrato de confidencialidad.
0: Seguro.
10: Pero al final tengo que pensar...
0: O sea, gente, lo que ella no les dijo ahí y lo explico yo, básicamente es que a ti te contratan, tú le haces el producto para que venga, ¿verdad? Lo exporten fuera de Puerto Rico, entonces viene una de esas empresas, monta un almacén en Puerto Rico y compra... Entonces el producto de Estados Unidos resultó fue el mismo producto que salió de Puerto Rico y lo tenían allá, pero se lo compraron a ese de ese private label fuera sin saber que realmente estaban comprando uno de Puerto Rico, pero era que no confiaban en la producción de Puerto Rico porque eran
10: de Puerto Rico. Exacto. Sí, y eso es lo que nosotros tenemos que empezar a crear, porque es la única forma de tú crear riquezas en Puerto Rico. No hay otra. Y esas riquezas son para luego, no es que sean riquezas para Danosa, para el dueño de Danosa, no es eso. Es que la riqueza en Puerto Rico la tienes que crear para poder hacer el bien también social, porque no hay desarrollo social si no hay desarrollo económico. Y eso es lo que muchas veces no estamos viendo. Si nosotros no desarrollamos la economía en Puerto Rico, no hay forma de socialmente apoyar. Danosa, aparte de, para mí ser, y creo que los

0: número, te tienes que preguntar, ¿y por qué yo voy a coger otras cosas? Si yo tengo un producto probado y cada dólar que yo invierto en esto, yo voy a ayudar a mi vecino, voy a ayudar a la escuela, al colegio que está cerca, el colmado, la muchacha, como tú decías, la muchacha que hace las uñas, el salón de belleza. O sea que cuando nosotros analizamos todo ese tipo de cosas, tú dices, es que nosotros como país tenemos que hacer un switch en la cabeza. Nosotros tenemos que empezar a entender que nosotros tenemos la responsabilidad como ciudadanos, como puertorriqueños, como habitantes del país, de apoyarlos de aquí. Y nosotros en Danosa apoyamos no solamente a jóvenes que nosotros becamos, en que tenemos un programa de beca. Nosotros apoyamos a través de asociaciones, sin fines de lucro, Adopta Ahora. Nosotros apoyamos a bibliotecas, nosotros apoyamos a jóvenes, especialmente en deporte, que me encanta porque eso le da disciplina, le da dirección, lo saca de la calle. Danosa tiene en donaciones, en temas sociales, cientos de miles de dólares es su inversión en eso. Eso, yo me preguntaría si aquel que solamente viene y vende un producto hace ese tipo de cosas. Porque, y perdona, Jay, ¿y eso por qué es que lo hacemos? Lo hacemos porque creemos en Puerto Rico y que nos vamos a quedar aquí.
1: En cuanto a una operación en Centroamérica, ¿alguna vez se te ha hecho un acercamiento? Porque también me han dicho que por ahí andan gente de El Salvador y de Costa Rica buscando llevarse empresas de aquí.
0: Sí. A mí desde Centroamérica no me han hecho ninguna oferta. A lo mejor mañana me la hacen, no lo sé.
1: Supuestamente
0: A
1: andan
0: lo mejor
1: por
0: te
1: ahí.
0: escucharon hoy y
1: No, o
0: me
1: sea, es
0: llaman,
1: que
0: pero no.
1: hay gente que, pues la verdad, o sea, no los puedo culpar. Yo, de hecho, una de mis mayores esperanzas en esta administración fue cuando nombraron a Eric Santiago Justiniano a la posesión de Pritco y también cuando estuvo, ¿verdad? Manolo Sidre.
0: Manolo.
1: Y te das cuenta de que evidentemente el problema es bien complejo porque si personas con capacidad no logran que se mueva, pues algo está pasando nomás allá. Obviamente pasó la pandemia, o sea, estábamos en el medio de un momento bien particular. Pero es duro verlo.
0: Pero oye, ¿tú no crees y no te preguntaría si de verdad nosotros, el gobierno debe ser el que mueva las cosas o solamente
1: No,
0: el gobierno debe ser un facilitador?
1: sí, el problema es
0: Porque yo
1: que
0: preferiría que el gobierno no estuviese en el
1: yo,
0: medio de las cosas y sencillamente facilite que nosotros podamos todos operar.
1: bueno, en un modelo que es el que decimos que somos capitalista, pero Puerto Rico no es capitalista, es un país bien socialista. Nosotros tenemos una filosofía de que el gobierno tiene que hacerlo todo. Y honestamente, a veces pienso que por el tamaño es natural, por tú ser un país relativamente pequeño, es natural que tú esperes que el Estado haga algo y no tener esa iniciativa propia. Pienso también que en parte nuestra naturaleza de España nos creó eso y Estados Unidos, que no fue así, que no había ni gobierno y la gente fue estableciéndose ellos mismos, tenían que valerse por ellos mismos, tenían que armarse ellos mismos poner su propio sheriff, su propio jefe de la policía. Quizás eso, o sea, una de las cosas que me parece importante es en los estados, la gente elige a la policía, la gente elige al secretario de justicia de la región,
0: Sí,
1: del
0: de la
1: county, o sea,
0: comunidad
1: al
0: del.
1: contralor. O sea, la gente escoge, por tanto, hay un agency, o sea, hay una, yo soy
0: Una
1: responsable, hay
0: pertenencia,
1: una
0: es
1: pertenencia, es
0: una
1: la palabra correcta.
0: pertenencia.
1: Porque yo escojo a la persona que está ahí, esa persona me pertenece a mí y yo a la misma vez tengo que fiscalizar a esa persona porque ese es mi trabajo como elector. En Puerto Rico es bien centralizado todo, entonces no sé si eso, yo honestamente creo que hace falta que el secretario de Justicia sea electo por el pueblo, es una de las posiciones que creo que deberíamos cambiar porque no es razonable que los fiscalizables o los fiscalizados sean los que escojan al fiscalizador. O sea, evidentemente eso debemos cambiarlo, requiere una enmienda a la Constitución. Pero pues, nada, ese es el tipo de cosas que yo pienso que el país tiene que empezar a revisitar porque de lo contrario no va a haber cambio. O sea, sacamos un gobernador, yo me acuerdo en aquellos tiempos, sacamos al gobernador, ok,
0: ¿Qué pasó?
1: y qué resolvemos? Porque evidentemente no resolvemos las cosas. La resolver cosas requiere cambiar cosas. No simplemente cambiar la persona, cambiar estructuras, pero nada, ¿cuál es que algo más?
0: No, nada más. Muchas gracias por habernos
1: No, al contrario.
0: acompañado y yo espero que puedas tú ser portavoz de lo que tú estás viendo
1: Ah,
0: aquí.
1: sí, fue él, pues seguro, cuenta con eso.
0: Así que muchas gracias.
1: Gracias a ti,
0: Gracias
1: Huesca
0: a todos los
1: Rivera de Danosa,
0: televidentes.
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0: 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Bueno, gracias, Waleska, pórtate bien. Ok, déjame hacer la pausa y regreso. Cuando regrese, ahora sí hablamos de la Benita Barcaza, que le hemos dado vueltas y vueltas. Vamos a hablar de Efraín Fortuño, que bendito también le han pillado al muchacho. Regresamos.
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2: El CEO de Miss Universe 2026, Ronald Day, dijo que la celebración de los 75 años del concurso en Puerto Rico será por todo lo alto.
3: ¿Candidatas de cuántos países?
4: Bueno, hasta el momento vamos a tener un promedio de 115 a 130 candidatas que van a estar representando a sus países aquí en Puerto Rico.
3: ¿115 a 130? Eso es un montón de gente.
4: Un montón. La última vez que se hizo aquí en Puerto Rico habían como 87 representantes de países que vinieron hace 20 y pico años atrás.
3: Tomando eso en cuenta, un país que celebra el 75 aniversario de un concurso en el que pueden venir entre 115 o 130 candidatas de diferentes países, ¿cuál es la proyección al mundo que tiene a juicio suyo?
4: Mira, estamos estipulando que el día de la final lo van a ver alrededor de 400 millones de personas. Y Rubén, una cosa que todavía yo les puedo decir a ustedes, que Puerto Rico no se imagina el beneficio que va a ser Miss Universo aquí en Puerto Rico, porque 20 años atrás, 25 años atrás, que fue la última vez que se hizo Miss Universo aquí, no existían las redes sociales. Te puedes imaginar todo ese otro mundo digital que va a estar acompañando a los televidentes. Va a ser algo increíble que todavía no podemos saber la magnitud de lo que va a ser esto.
3: Esto, entonces, es un palo.
4: Esto es un palo.
3: Sí.
4: Esto es un palo.
3: En Panamá, ¿cómo dirían? Un palo.
4: Un palo.
3: También.
4: También igualito.
2: De otro lado, el inspector Joey Fontanes describió al delincuente peligroso que se cortó el grillete, conocido como Mamut.
5: Así le dicen a este delincuente, es un criminal de la calle, violento, sumamente violento, es un delincuente, es un asesino, de nombre, como bien conoce, José Manuel García Rodríguez, conocido en el bajo mundo como Mamut. Mamut es una persona sumamente peligrosa, está todos sus crímenes o parte de ellos, pues son varios, han ocurrido en el área de Coamo y Guayama, en todo ese el litoral. Es un asesino, ¿verdad?, que ya está acusado de un doble asesinato, en hecho ocurrido para el 10 de mayo del 2023 en el colmado El Chotis, en la barriada Zambrana, en el pueblo de Coamo. Allí este criminal asesinó a Natanael Sánchez Maza, de 22 años, y a Marjalín Rivera Santiago, de 53, y hirió a Andrés Morales Colón, que casi, Rubén, esto casi fue una masacre, lo que hace en el 10 de mayo del 2023, el año 2023. El caso se encuentra ya, Rubén, en la etapa de juicio, y esta persona es sumamente, sumamente peligrosa. Mire, esta persona, pues, Rubén, estamos buscándolo y necesitamos la ayuda ciudadana para dar con él.
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12: 1955. Miss Universe llegó por primera vez a la televisión. Desde California, 33 representantes participaron en aquella edición. El certamen daba así un paso decisivo. Dejaba de existir únicamente ante el público presente y comenzaba a entrar en los hogares. 75 años de historia, evolución e impacto. 75 años de Miss Universe.
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0: Regresamos, esto es WKQ 580, hoy desde Danosa. Ok, quería preguntarte algo, aprovechándote, Valesca. Estoy con Valesca Rivera de Danosa, aquí en WKQ 580, hoy al 785-4545. ¿Cuánto baja la temperatura si yo pongo un sellador de techo, por ejemplo, de la cantidad? En este caso sería, pues tú lo que pones es como, ya, como 3 veces más de lo que ponen las pinturas. So, ¿cuánto más o menos baja la temperatura? ¿Cuál es la diferencia?
23: Por lo menos como 18 grados. Y 18, comprobado.
0: 18 grados que baja la temperatura. Que baja temperatura. Del techo.
23: Un techo sin o sea, que ningún te sellado. Ahí te vas a ahorrar luz, por supuesto.
0: Sí.
23: Y, por ejemplo, un techo que tiene, que sin nada, puede tener 96 grados en el techo en un momento dado. Y tú llevas una máquina infrarroja, acabaste de poner un material de Danosa con terminación en aluminio y fácil, te estás en los 78 grados. Y esto que te enseño aquí es precisamente lo hicimos esta semana pasada.
0: Ya.
23: Como venías para
0: la prueba.
23: La prueba sí. Con una máquina infrarrojo. El techo que nosotros estábamos haciendo y un techo que estaba justo al lado que no tenía impermeabilización.
0: O sea que la diferencia fue de 96 grados a 78 grados.
23: A 78 grados.
0: Vaya.
23: Wow. Es importante porque lo que puede representar eso en energía es dramático.
0: Sí, es sustancial. Eso no es poca cosa.
23: Eso es otra cosa. para que no lo selles con otra cosa que no sea con danosa.
0: Muy bien, gracias, Valesca, vórtate bien. Ok, estoy con Adolfo Rodríguez, yo soy Jay Fonseca, esto es WKQ 580. Bueno, Adolfo, yo te tengo que ser franco, a estas alturas a mí me sorprende que todavía esto siga siendo tema. ¿Cómo es posible que hoy, jueves, a las horas de las 1:34 de la tarde, todavía no sepamos si va a renunciar al privilegio abogado cliente Josué Colón y las alianzas público-privadas? De verdad que yo te tengo que decir, Adolfo, que yo creo que la gobernadora quiere deliberadamente pasar a la historia como la gobernadora que más escándalos tiene, porque es que no, o sea, ¿qué medidas se han tomado en este momento? ¿Qué medida el país ha tomado de corrección después de esto? O sea, ni siquiera se ha dado la orden al abogado por parte de la primera ejecutiva del país de decir, mire, si yo fuera la gobernadora de Puerto Rico, aunque fuera un show, tú tienes que, hey, pasó tal cosa, vamos para acá, en Fortaleza todo el mundo, ahora. Vamos a tener una conversación ahora de adultos. ¿Qué rayos pasó aquí? ¿Qué falló? ¿Qué pasó? Explíquenme los detalles. Pero la gobernadora misma, después de decir que iba a hacer eso, dijo que espera un informe, que el informe no se le había entregado. Bueno, en fin, va más de un mes. Este escándalo empezó el 7 de agosto. Estamos a 24 de septiembre. Y todavía no sabemos la posición de la Fortaleza. Todavía no, o sea, es que es de locos, Adolfo, yo no sé, o sea, es que le gusta estar en escándalo, o sea, le gusta crear rating, no sé, ¿verdad?
3: Esa parte de la posición de la Fortaleza, yo honestamente no entiendo, ¿verdad?, por qué no ha sucedido. Bueno, quizás es verdad que si tú envías a Jan Peña, pues se complican las cosas para poderlas explicar, porque no creo que en ese sentido... el señor Peña Payano pues tenga el conocimiento para explicar algo como eso, pero lo que te puedo decir es que hay una persona cercana a gente que está investigando este asunto y me comentó que es que ese abogado está tocado, está declarando. Lo que pasa es que no creo que haya... no creo que le hayan dicho que puede hacer ese tipo de declaraciones. Porque lo que tengo entendido es que esa persona ya hizo una declaración en la investigación particularmente. Así que esa es la parte de lo que tiene que ver con este señor, ¿verdad? Pero yo no creo, más allá de eso, para mí debe haber una posición contundente sobre dos temas que para mí son esenciales. En todo este proceso, yo creo que la Fortaleza debe expresarse directamente sobre aquí lo sucedido y además decir qué va a pasar con los 400 megavatios que seguimos esperando que se nos puedan dar. Porque el contrato, si se hizo lo que se dice o el traqueteo que no se hizo, si la única en Puerto Rico que sabe de lo que pasó allí fue para Josefina, pues mira, pues ella pues sabe mucho, pues, que se investigue y que haga lo que tenga que hacer. Y que respondan los que tengan que responder. Todo el mundo sabe que allí, eso que pasó allí, apesta. Eso no te quepa duda. Pero por otro lado, ¿qué es lo que va a suceder con los 400 megavatios que hacen falta que todavía no sabemos qué va a suceder? Esa es la parte donde yo te tengo que decir que es la que te afecta a ti, la que nos afecta, la que me afecta a mí, la que le afecta a todo Puerto Rico. Es precisamente qué va a suceder con esto. Fíjate que ya los atrasos en lo que es el tema... de las baterías es inaceptable. El atraso de lo que fue el asunto de la nueva construcción de la nueva planta, porque la impugnaron, que se tarda nuevamente 1 año y medio, también esto es inaceptable. Ahora los 400 megavatios genera que no ha producido ni siquiera un informe, porque no sé, no tiene la capacidad. Ahora tienen el asunto de New Fortress, que después que José Ortiz, en ese gran negocio que él se ideó y vendió el muelle, nos tiene ahora secuestrado New Fortress con el asunto del gas. Mira, honestamente, yo escuchaba unos planteamientos que tú estabas haciendo de que incluso hay otra subsidiaria más que también, según Bloomberg, se va a ir a la quiebra.
0: Brightline.
3: O sea, yo me digo, si Brightline, que era la otra más grande sobre este tema, también se va a la quiebra. y que sabemos que incluso en un momento dado las acciones estaban de New Fortress en 30 y pico de pesos, si mal no recuerdo, o quizá un poco más, y ahora están a centavos, es porque es inminente que la quiebra también de las subsidiarias vaya a llegar. Y si no podemos manejar hoy un asunto de que el gas está llegando, pero no lo dejan entrar, que también eso es otro asunto que hay que discutir, porque me parece que también la juez debe acelerar un poquito el paso en esta decisión, porque estamos pagando 40 y pico centavos el kilovatio hora, y vamos a tener el costo de energía más caro de la historia en Puerto Rico, más caro desde el 2022, y ese fue 33 centavos el kilovatio hora, y ya vamos para 36 con esto. Me parece que ese tipo de cosas, si seguimos posponiéndola, y que ahora no me están diciendo que van a traer el gas desde Peñuela con camiones que usan diésel, y el diésel a 6 pesos el galón, el momento más caro de la historia, pues mira, ya aquí no hay soluciones evidentes, pero ¿qué va a pasar con la generación que se supone que tengamos? Las baterías no llegan, esta suplementaria tampoco llega, y Genera no tiene la capacidad ni siquiera para poner una Duracell en una Rayo Vaca en un sitio. Entonces, ni siquiera un carrito con control remoto puede manejar. Mira, honestamente, Jay, yo, más allá de la frustración, yo creo que aquí la fortaleza tiene que dar un golpe en la mesa y que estas cosas tienen que moverse y que tienen que suceder. Genera ya está bueno de que sigan dando excusas de por qué no pueden hacer absolutamente nada. Y lo que reparan se daña. Lo que hacen se daña, y cuando se daña, pues entonces tenemos 2 meses más sin luz. Ya es inaceptable. O sea, ya yo creo que tiene que haber exigencia mayor de quienes tienen que responder sobre este asunto. Si el SAL de Energía no tiene la capacidad para poder manejar estos temas, aún yo reconociendo que yo creo que en Puerto Rico no hay nadie que sepa más sobre nuestro sistema eléctrico que Josué Colón, pues mira, así es la vida, pues entonces alguien tiene que saber, porque no puede, como vivimos en un mundo en que si la única persona que está en el planeta es el que sabe del barbuleo, que es Roberto Martínez, y se va él, pues se fue.
0: Increíble,
3: ¿verdad? Pues mira, tú sabes, la frustración tiene que ser entonces el estilo de vida de cada puertorriqueño.
0: Yo, Adolfo, tengo que decir que ¿en serio la gente no sabía que Jennifer González, lo que había sido en su vida, había sido legisladora, y que los legisladores típicamente lo que hacen es, hacen un proyecto de ley, cogen conferencias de prensa por 2 semanas, se van por ahí, a los par de semanas vuelven y te dicen, vamos a hacer vistas públicas, hacen una vista pública, pasan 2 o 3 semanas y no pasa nada, y cogen prensa cada 3 o 4 semanas y con eso ellos están contentos? Eso es lo que está haciendo la gobernadora. Es que, y perdónenme, si hay duda, si alguien tenía duda de lo que se había dicho en el libro de Cucusa, lo que he dicho yo repetidamente, de que era un problema de vagancia, que el problema es que tenemos un chorro de vagos como país, porque tampoco la oposición política hace el trabajo y se enfogona con uno cuando uno lo dice. Pero dime tú, va a haber una elección especial este próximo domingo aquí en Cataño, y no ha habido un injunction en el tribunal de los partidos de oposición para detener esa elección, diciendo que esa ley en Puerto Rico debería declararse inconstitucional, el que yo pueda elegir a alguien sin que vaya a una elección abierta. En todos los Estados Unidos, cuando se muere alguien, el alcalde, hay una elección especial donde va todo el mundo a correr, todo el que quiera correr a aspirar para alcalde, todo el que quiera aspirar puede correr. Cuando un congresista se retira o renuncia, también se hace una elección abierta donde todo el mundo, y puede correr popular, independentista, Hare Krishna, mormón, diabólico, el espagueti volador, lo que le salga, esa es la democracia. Pero no ha habido hoy, y entonces rápido te dicen, ah, es que no vamos a ganar el caso. Ah, caramba, si fuera por eso estaremos en la esclavitud, porque ¿cuántas veces la esclavitud llevó el caso Brown vs. Board of Education de diferentes maneras? 20 veces. Pues si fuera por eso, ¿sabes cuántos negros fueron Rosa Parks antes de Rosa Parks? Lo que pasa es que Rosa Parks lo hizo en un momento dado, donde ese momento histórico de repente creó una ebullición. Pero ¿cuántos negros se sentaron en la parte del frente de la guagua 30 veces y los bajaron a palo limpio? ¡Montón! Pues esa es la historia. Hubo una que causó unos disturbios. Pero fue porque llegó un día en que alguien dijo, pues se acabó, y sale Martin Luther King. Pero de eso se trata. de hacer el trabajo.
3: Como en Vieques, fue la muerte de David Sáenz.
0: ¿En Vieques? ¿Cuántos habían muerto antes de David Sáenz?
3: Eso es así.
0: ¿Cuántos bombardeos? Pues que así es. Pues es que así es. La vida es así. Uno tiene que seguir insistiendo, peleando, llevando los pleitos, hasta que un día cambia la historia. Pero ni eso pueden hacer. Entonces, ¿qué pasa? Que estamos hoy pagando la energía más cara en el momento en que el diésel está más costoso que nunca usando diésel, porque hay una disputa obrero-patronal de un muelle y aquí no hay una decisión de Fortaleza. O sea, también esa es otra. Porque rápido, los prácticos eso, los capitanes de los barcos. Es verdad, los capitanes de los barcos están del carajo. Chévere. Y la empresa que quedó en traer una barcaza 5 veces más chiquita y ya anda en un barco post-Panamax casi. O sea, entonces aquí eso no importa. Las empresas pueden, una vez logran el monopolio, ¿qué hacen? Pues ahora baja el zipper y coopera. Porque es que si no, como ya yo te entregué el monopolio, ahora soy tu rehén. Y la gobernadora de Puerto Rico y el... Oye, hoy yo vi a José Ortiz en el periódico con el tema del barbuleo.
3: No.
0: Y yo, o sea, yo me quedo... Brother, ¿no te da vergüenza que bajo tu administración fue que se votó? Ese fue el sujeto que dijo que los tubos del gasoducto se iban a usar para acueducto. Cuando esos tubos no se pueden usar para agua. Terminamos regalándolo, bueno, vendiéndolo como, ¿verdad? Como para scrapping, como scraps, como se le dice eso, como chatarra. Pero, o sea, y ese es el tipo que tenemos como el gran sabiondo del nuevo día.
3: Y el que regaló el muelle.
0: O sea, ese es el gran sabio que tenemos aquí, diciéndole al país lo que debemos hacer. Mire que el barbuleo. No, que es que la válvula. Mire, mi hermano, con todo el respeto que tiene Morón, porque no hay otra forma de decirlo. Cuando usted tiene un sistema que es por gravedad, no le queda de otra que hacerlo por barbuleo. No hay otra alternativa. Porque para tú generar la presión suficiente, cuando es un sistema como nuestro acueducto, el acueducto nuestro se hizo con barbuleo, porque era por gravedad. Si usted quiere cambiar eso, tiene que hacer un acueducto por bomba. Pues es la que hay. Pues nuestro acueducto no es por bomba. Es un híbrido, pero particularmente en ciertas áreas de Puerto Rico es por gravedad. El superacueducto es por gravedad. Pues es la que hay. Pues si usted quiere cambiar, pues tiene que barbulear. No hay alternativa. Ah, no, pues no podemos barbulear, pues es que... No, o sea, yo de verdad no sé, Adolfo. Es que somos... Yo no sé, o sea... Entonces, cuando tú ves esto, tenemos al presidente del Senado pendiente que hace Adolfo Rodríguez y que dice el gordito de Jaguar. ¿En serio? O sea, entonces... Y compañeros de otros medios, tú ves que uno está aquí quedándose sin voz, gritando, y no... O sea, y lo que están es hablando es basofia y estupideces. Mano... ¿Dónde estaban los medios? Y por si acaso, a Pamela me molesta que yo diga estas cosas. Pero ayúdame, Pamela, a fiscalizar.
3: Le doy un retweet, un repost.
0: Que por lo menos un repost, ¿verdad? Un retweet, sí, cuando. O sea, ¿cuántas veces gritamos que el muelle de San Juan cuando se lo compró? Es más, busquen a ver quién más publicó la historia de que eso se lo compraron a Pan American Grain un par de meses antes, precisamente cuando un par de meses después se le iba a dar a esta empresa llamada New Fortress Energy. Búsquenlo, yo soy un gordito de Jaguar. Búsquenlo en Google, a ver si ustedes ven que no fue en J y su rayo X que sacamos la historia, montones de historias sobre ese tema. Y nadie nos hizo caso, nadie replicó. Y ahora están las consecuencias de que creamos un monopolio donde el único muelle con el cual se puede energizar esa planta, y no solamente esa planta, Adolfo, porque por ahí viene que Cambalache, Palo Seco, sí, todas las van a cambiar a gas también. So, todo va a ser con una barcaza ahí. Esa es la que, eso va a ser un gasoducto de sur al norte, porque la otra toma de gas es de Peñuela.
3: Así es.
0: Esa es la que hay. No hay más nada. Pues entonces, o es la barcazota esa, con los riesgos que eso conlleva.
3: Ahí, seguro.
0: Ah, pues entonces, pues ese pues es el país. O sea, yo me quedo, mano, o sea, tú te comiste 4 leches y no quieres indigestarte. O sea, pues mira, sí, o sea, si tú no puedes tener, tú no puedes fornicar para la virginidad, no se puede fornicar para la castidad, no se puede, o lo uno o lo otro, pues tú, o sea, no se puede, tú quieres gas, pues tienes que hacer el gasoducto, o de lo contrario es la barcaza flotante esa con un tamaño X, pues entonces negocia cuál es el tamaño X, a qué costo, y cuáles son los riesgos que usted está dispuesto a asumir. No hay más nada, Adolfo. No hay más nada. O sea, no hay más nada. No hay forma de llevar por osmosis espontánea. Por combustión espontánea no vas a poder llevar el gas. Tienes que llevarlo de una forma. Se transporta líquido y se cambia a gaseoso para poder meterlo en las plantas. Así es. Esa es la que hay. No hay más nada.
3: No hay más nada.
0: O sea, entonces, tú le das la vuelta. O sea, tienes por otro lado al director, al SAR de la Energía, que no acaba de decirle al abogado Juan González Galarza: mira, te autorizo a que declares por ahí para abajo y di todo lo que tú sepas, porque aquí no hay nada ilegal paso. O sea, y eso no causa que uno esté aquí diciendo, pero espérate, este es un abogado que trabaja para la Autoridad de Energía Eléctrica y para la Autoridad de las Alianzas Público-Privadas, pero la información que él tiene es confidencial. Pues si se lo paga el pueblo. O sea, tampoco, o sea, no.
3: Pero ahora volvemos. Ninguna de las delegaciones de oposición pueden llevar un pleito o un caso para pedirla. Tampoco lo hacen, porque es que tienen el síndrome de la vagancia, tú sabes, y del achantamiento, y no les importa lo que sucede, y cuando exigen investigaciones y derrotan sus medidas, pues, ¿qué voy a hacer? Me la derrotaron, pues me tengo que ir para casa, tú sabes, a tomarme una batida de proteína, pues eso es lo que hacen.
4: Al plan.
3: ¿Todo bien? Es la parte donde yo honestamente me tengo que llevar la mano a la cabeza y darme cuenta de que aquí todo es un teatro totalmente.
0: 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Así que para que sepas. 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
4: Al planificar para los adultos mayores, los funcionarios deben asegurarse de que los refugios satisfagan las necesidades funcionales y de accesibilidad a esta población. Por ejemplo, los refugios deben ser accesibles para las personas que necesiten ayuda o ciertas adaptaciones para los cuidados habituales o las actividades de la vida diaria. Por ejemplo, ir al baño, ducharse o bañarse, vestirse, cepillarse el cabello, acostarse y levantarse de la cama. Ser accesible para las personas que tengan ciertas discapacidades, como las que utilizan sillas de rueda. Incluirle señales y otras formas de comunicación que puedan entender los adultos mayores. Incluir fuentes de energía para obtener electricidad, como por ejemplo generadores, abanico o, si es posible, aire acondicionado.
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6: 2:00 de la tarde, esta es Cátedra 580. Buenas tardes para todas y para todos. Mire, hoy es viernes. Mire, tengo unos baluartes que ya me están escribiendo.
7: ¿Cómo?
6: Sí, han cogido, mire, un mediodía líquido. ¿Sí? Le dicen L&L, largo y líquido. Uy. El mediodía de esos muchachones. Buen provecho y salud para los que almuerzan esta hora. Yo soy Néstor Duprey. José Efraín Hernández, buenas tardes.
7: Muy buenas tardes, amigos, amigos, los que nos escuchan a través del 580 de su radio, los que nos escuchan también a través de WKQ580.com y la página de Facebook. Usted se puede, mire, descorrotar, sí, comentando, desahogarse sobre los temas que vamos a estar discutiendo en la tarde de hoy.
6: Sí.
7: También, donde quiera que usted se encuentre.
6: Dame la lista, que hoy hay muchos sitios.
8: Sí, escuché la cátedra.
6: Ay, sí, ay.
7: Si se encuentra en Washington, D.C., si se encuentra en Caracas o en Ruanda,
6: tengo una gente.
7: Puede escuchar a través de Euphoria, TuneIn, IR Radio, My Turner. Y si se pierde el programa, relax.
6: Sí.
7: Vaya a la página de Facebook, busque el programa más comentado,
6: con más carita, visto, con más carita,
7: con más emoticones, o como diría el sexy boy, emojis.
6: Y los emojis. ¿Qué es eso? ¿Qué es eso?
7: Es como una voz
6: ahí. Sí, se oye una voz ahí. Se oye una voz ahí.
7: Se metió por el.
6: Sí, se metió por el micrófono.
7: Ay, mi madre santísima.
6: Yo dije, ¿a dónde hemos llegado ya?
7: Nos escucha la hora que usted quiera, porque nosotros no borramos ni escondemos los programas.
6: Si tiene carita enfunchá, carita cucuciá,
7: uy,
6: carita carleá.
7: ¿Carleá?
6: Carleá.
7: ¿Qué es eso?
6: Es una cara nueva. Carleá.
7: Ah,
6: La carita, piensa que tú sabes. Bueno, y si estuvo ayer en Washington, había fiesta ayer.
7: Sí, sí.
6: Yo sé de gente que estuvo por allí
7: hasta las, sí, 15.
6: Hasta las 15 en la cena de Estado. Ay, mi madre. Bueno,
8: oye,
6: vamos al resumen de los temas del día.
8: O caballeros.
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7: Y este resumen de noticias para hoy, jueves 24 de septiembre, en Cátedra 580. Le amplían el plazo al FEI y para que también incluyan la investigación a Roberto Lefrán Fortuño.
6: Ay, mi madre.
7: Sí, señor. Pacheco, ese el sonido que pusiste va luego de este que voy a decir ahora. Osvaldo Carlos, Osvaldo Carlos le baja caliente. Sí, le baja caliente a Robert Mujica. Y contesta sus alegaciones y le imputa conflicto de intereses.
6: ¿Cómo?
7: Ahora va.
8: ¿Abogados o cabilderos? Explíquenme en esa. Charlatanes. Decídanse.
7: ¿Cómo?
6: Ya tú sabes.
7: Oye, preocupación en todo Puerto Rico porque están usando el AI para afectar la imagen de Jovín.
6: ¿Cómo es?
7: Sí, señor.
6: ¿Cómo es?
7: Están alterando con AI. Tú sabes que ahora es la prera de Jovín.
6: Sí, él anda por ahí como la con la prera.
7: Sí, que le pusieron hace un dibujito de la carita de él. Y entonces abajo dice pan, huevo y mortadella de Jovín.
6: No.
7: Sí, señor. Sí, señor.
6: Qué fuerte.
7: Oye, estas conversaciones sobre Power Expectation continúan con los federales y lo voy a dejar ahí. Eso dice Robert Mujica, quien revela que la investigación apenas comienza.
9: Open the door, this is FBI.
6: Sí, sí.
7: Jan Peña Payano.
6: El escudo humano.
7: Jan Peña Payano exige a Luma asumir responsabilidad por el mantenimiento tras apagón masivo. Mientras Diego destaca los grandes logros en las finanzas de su gobierno.
6: ¿Cómo es?
7: En reunión virtual con la Junta de Control Fiscal.
6: Pero no, si le están pidiendo ¿pero qué es eso?
10: No.
6: Pero si le están pidiendo que ponga al día a los estados auditados del gobierno de Puerto Rico.
7: Sí.
6: Seguro, la propia Junta.
7: Oye, la Junta está pendiente a los contratos en el Departamento de Salud y recomienda un nuevo proceso competitivo para contratar el manejo de su portal, pero el secretario lo rechaza.
6: Ay, mi madre.
7: Oye, 9 legisladores municipales respaldan a la viuda Betsaida Rodríguez para la alcaldía de Cataño. Oye,
11: ¿saben qué es esa? La pica de los comelones. Manda, charlatanes, la del Biyuji.
6: ¡Ay! ¡Tú lo sabes!
7: Oye, el residente de Santurce, secuestrado por la crisis del balbuleo, la triple A.
6: ¿Cómo es?
7: Sí. Oye, y Gaby, el alcalde.
6: El de la cueva.
7: El alcalde de la ciudad romántica. Y mira, yo cierro los ojos y todo cuando digo.
6: El de la cueva.
7: Sí, señor, espera
6: acción. Dime que le dieron las cuevas
7: no,
6: ya.
7: Todavía Waldemar no le ha dado las cuevas.
6: Espera
7: acción de Fortaleza sobre el impuesto al inventario y reaparece.
6: ¿Quién?
7: Reaparece Juan Dalmau.
6: No.
7: Sí. Y asegura
6: no digas eso.
7: Estar dispuesto a reunirse
6: con
7: Donald J. Trump.
6: Para que hablen de la independencia.
7: Uy, señor, prenda toda maldad. Oye, en Trumpilandia con alfombras rojas y flores, Donald Trump recibe en Washington D.C. a Xi Jinping.
6: Lo fue a esperar al aeropuerto.
7: Líder máximo de la China Roja.
6: Lo fue a esperar al aeropuerto.
7: Oye, se asustó, pasaron allí como que se le dio la muerte chiquita.
6: ¿Tú lo viste? Bueno, a ti no te pasaría.
7: Donald Trump impide la entrada de periodistas a Casa Blanca pese a la orden judicial. Y ahora, Y ahora Donald Trump quiere ponerle su nombre al Teatro Ford, donde mataron a Lincoln.
6: Joel no jugaría con eso. Joel no jugaría con eso. Porque siempre han dicho...
7: Cuidado.
6: Sí. Déjalo ahí.
7: Sí. Oye, tampoco... Sí. Y Donald Trump no sabe cuál es la diferencia, mira, entre Gran Bretaña, Reino Unido, Inglaterra... Olvídate. Y en el mundo, Kagame. Sí. Kagame endurece la represión contra sus opositores en Ruanda. Y Delcy y sus tacones colorados agradece a Donald Trump su papel en Venezuela y asegura que habrá elecciones en algún momento. Oye, neonazis, neonazis adictos al porno.
6: ¿Cómo, eh?
7: Una proxeneta
6: no.
7: Y un condenado por robo
6: no.
7: Entre los nuevos diputados del partido nazi. Digo, ¿cómo es que se llama el partido este?
6: Alternativa por Alemania.
7: Perdón. Alternativa por Alemania en Alemania.
6: ¿Qué es eso? Corillaje, ¿ah?
7: ¿Eh? Bueno, neonazis, sí. Adictos al porno.
6: Sí.
7: Una proxeneta y un condenado por robo.
6: Y la líder, ¿tú sabes cuál es el expediente?
7: Esa, una mostra. Porque esa es homófoba, pero es lesbiana.
6: Exacto.
7: Es
6: racista.
7: Es racista y antiinmigración, pero está casada con un inmigrante.
6: Exacto.
7: Y quiere gobernar Alemania y vive en, creo que en Suiza.
6: En Suiza. No es una mostra. Cualifica para ser PNP.
7: Bueno, todo encima desde la Cátedra de Puerto Rico y la Cátedra 580 con Pacheco en los controles. Comienza.
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6: Buenas tardes nuevamente, amigas y amigos Radio Escucha en el aire. Cátedra 580, como todas las tardes a partir de las 2, por aquí, por WKAQ 580. La número 1 en la banda M, la decana de las emisoras. Soy Néstor Duprey y como siempre me acompaña José Efraín Hernández y Acevedo. Bueno, en el capítulo de hoy de la saga de las miniseries del gobierno de Lleygo, acuérdense que esto es un gobierno que tiene varias miniseries corriendo al mismo tiempo.
7: ¿De verdad?
6: Sí.
7: Ni Netflix.
6: No, esto, mire, ni Netflix, ni Amazon Prime. Nada de eso.
10: Los escándalos aumentan la audiencia.
6: Así es.
7: Ah, como lo
6: sabes. Y tú lo sabes, Diego. Pues bueno, se nos había olvidado, porque de tanto llover se nos olvida la lluvia. Se nos había olvidado el escándalo del Departamento de Desarrollo Económico y Comercio.
7: Ah, verdad.
6: ¿Te acuerdas?
7: Sí,
6: ¿te acuerdas? Pues hoy... El panel del fiscal especial sobre el fiscal especial independiente no lo recuerda,
7: no,
6: porque ha autorizado la ampliación de tiempo en la investigación, particularmente sobre las alegaciones contra el subsecretario del Desarrollo del Departamento Económico y Comercio, Roberto Lefranc Fortuño. El comunicado del FEI dice, y cito, conforme al análisis realizado, exponen que la evidencia recopilada por testimonio de testigos entrevistados precisa de esta ampliación para determinar responsabilidad criminal en actos contrarios a la ley, si alguno, del subsecretario del Departamento de Desarrollo Económico y Comercio, Roberto Lefranc Fortuño. La ampliación solicitada está intrínsecamente relacionada con la encomienda original que se les asignó. ¿Y cuál era la encomienda original? Los señalamientos que hiciera el entonces secretario del Departamento de Desarrollo Económico, Sebastián Negrón Reichard, que involucraban al exsecretario de la Gobernación, Francisco Domenech, entre otras y otros. Y... a esta investigación se sumó otro referido, que era contra el exsecretario auxiliar de OCPE, Norberto Almodóvar, y la ex jefa de personal de esa dependencia, Charlene Neumann Rivera. El FEI había ordenado, para que refresquemos la memoria de este escándalo, que se investigara a todos los funcionarios a los que hizo alusión Negrón Richard en la carta que envió el 15 de junio, que parece que fue hace 10 años, pero no, fue el 15 de junio. Y el Departamento de Justicia había determinado recomendar un fake contra Almodóvar Vélez y Neumann Rivera, que eran los originalmente señalados. Luego se amplió la pesquisa para incluir a Francisco Domenech, a Itza García, a Lefran Fortuño, a la Secretaría de Justicia, entre otros funcionarios. Así que, mientras estamos consumidos por el apagón, mientras estamos consumidos por la falta de agua, mientras estamos consumidos por el escándalo de Power Expectation, la investigación sobre este otro mega escándalo, hay que hacer la lista, tenemos que hacerla, continúa.
7: Mira, Néstor, tú sabes que este señor, Lefran Fortuño, que es como el nene demandado de esta administración, porque cada vez que surge una vacante, pues en vez de buscar entre los 8,000 resumés, pues se recurre a Lefran Fortuño, porque Lefran Fortuño no le tiene miedo a ningún puesto, él puede hacer todo.
6: Es un carifresco natural.
7: No, yo no he dicho
6: sí, eso. Sí, yo sí.
7: Y bueno, ahora vemos cómo esta investigación se amplía para incluirlo, porque a Sebastián Negrón Richard le habían impuesto a este señor allí, en el Departamento de Desarrollo Económico y Comercio, para que estuviera pendiente y no se saliera del libreto de Yeigo y Francisco Domenech, que como sabemos, pues metía la mano allí, quería que se hiciera lo que él quisiera y que le aprobaran decreto a su corillo, ¿verdad? ¿Cómo es que decía Tabín? A
6: sus amigos, sus clientes, sus benefactores.
7: Por eso.
6: Sí.
7: Y ahora pues lo han incluido, ¿verdad? Porque pues cuando uno se pone a retar la suerte, pues a veces la suerte le falla a uno y la desdicha llega. Las fiscales que están trabajando este caso son unas fiscales de primera categoría, Néstor.
6: Sí.
7: La licenciada Fabiola Carón Porratadoria, una fiscal curtida en los tribunales.
6: Una fiscal de experiencia.
7: Sí, yo llegué a llevar casos como abogado donde ella era la fiscal y dura, tú sabes, era una fiscal que había que trabajar para poder prevalecer o llegar a un acuerdo, algo favorable para los clientes, que sabe investigar, que conoce lo que es la práctica penal, las investigaciones de índole criminal. No está allí, no ocupaba esos puestos de fiscales porque pues se quedó sin empleo cuando hubo un cambio de gobierno, había que conseguirle un guisito. Y los otros que están, pues Ileana Agudo también y Arcelio Maldonado Avilés. Y parece que sí, que están haciendo realmente una investigación aquí, que a mí me sorprendería, Néstor, repito, a mí me sorprendería que esta investigación
6: Quede en nada.
7: Yo creo que
6: ¿Tú crees que aquí el FEI yo lo coge en serio?
7: Bueno, lo que pasa es que por los fiscales que están nombrados ahí, uno podría concluir que la situación no está fácil, ni va a ser fácil para estas personas que están siendo investigadas, ¿no? Y que se le sigue llenando el barco de agua a la gobernadora, porque son gente de la entera confianza de la gobernadora, como es Fortuño, como es Lefran Fortuño, ¿verdad? Que es el wedding planner que le organizó, dicen que le organizó hasta la boda a ella.
6: No, pero eso no fue...
7: ¿Qué?
6: No fue el Plati. Eso fue una superproducción del Plati.
7: Sí, pero acuérdate que este es el que tiene experiencia como wedding planner.
6: El Plati no, pero el Plati es un all around. El Plati tiene que haber...
7: Sí, por el supervisado.
6: Él es el project manager por de eso. Ese asunto.
7: Y entonces pues también está Domenech, ahora sí. En medio del escándalo también Josué Colón. Y esto pues imagínate, por eso es que la gobernadora no la ve en estos días y se ve abacorada, diría.
6: Pero ¿quién la ve abacorada? Bueno, yo no ¿La ves la... tú? Pues si ella anda de fiesta en fiesta, chico.
7: Bueno, yo la vi
6: abacorada no está...
7: No.
6: Ella anda, mira, en la chelcha. En la chelcha. Ella anda fiestando. Y si no hay fiesta aquí, se inventa una fiesta afuera. Y vamos para Washington.
7: Y busca que me hagan presidenta.
6: Y en Puerto Rico, en Puerto Rico no hay luz. Pero que me hagan la presidenta de los gobernadores del sur para el tema de energía. Y voy para allá, para Guadilla, en el weekend. Y digo que Jovín es el que mejor siembra.
7: ¿Qué?
6: Y sigue por ahí. No, no, no. Ella, yo no la veo. Abacorada yo no la veo.
7: No sé, pero yo le vi la cara.
6: No, yo creo que hay otros que están abacorados.
7: ¿Cómo es?
6: Que hay otros que están abacorados y hay otras que están abacoradas.
7: ¿Y este muchachón?
6: Por eso. Ese está abacorado.
7: ¿Tú crees?
6: Sí. Tiene una cara de abacorado permanente.
7: Usted no puede irse a Washington.
6: No, y no puede inventarse. No, no, no.
7: Un congrés de la vida.
6: No, no. Ahí no hay billuyi para eso.
7: No.
6: Ahí hace falta, este... Sí, no, no, no, no. Ahí, ahí, hay un refrán. La soga, hablando de lefrán, hay un refrán. Ajá. La soga parte por lo más finito.
7: No.
6: Seguro. La soga parte por lo más finito siempre.
7: Se parte por
6: y a veces la hiperdisponibilidad se paga. Y yo no sé si este puede ser el caso. Ahora, a los que se nos había olvidado que esa investigación no solo está en proceso aquí, subrayo, no solo está en proceso aquí, recordemos que esta hay que sumarla a la de Ciari Pérez Peña, hay que sumarla a la del tema de la palguera, que eso lo hemos dejado por ahí, hay que sumarla a, obviamente, la protagonista del momento, que es la investigación sobre el caso de Power Expectation, que de eso vamos a hablar ahorita, porque hay ahora fuegos artificiales entre el TPPO y la Junta de Control ¿qué? Fiscal, el TPPO.
12: Es una cosa a nivel sí. De escándalo.
6: Uy, se van a vender eso, esos disfraces para Halloween, se van a vender como locos, los de TPPO.
13: La soga se parte.
6: Ahí está.
13: Por lo más fino, la soga.
6: En Cátedra 580 hay una canción para todos. No se escatima, mira. El catálogo musical de Cátedra 580.
7: Eso me lo dio Tomito.
6: No, ese es Tomito Olivencia. Saludos a Tomito Olivencia, amigo de este programa. Y no, no, para que tú veas. Así que.
7: Yo consulté a mi pana, el búho loco.
6: Chequeaste con el tocayo y te dijo, dale para adelante. Sí. Que no haya problema con aquel señor.
7: Calle, que cago a llueve.
6: Guillermina Núñez, ay mi madre. ¡Oh! 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
3: Saludos amigos, soy Carla Gianni Díaz, escuchas WKQ580 y estas son las noticias de acción. Dos personas fueron detenidas tras una persecución de Bayamón a Guaynabo. El sospechoso intentó arrollar a un policía, quien abrió fuego e hirió a la mujer que lo acompañaba. Por otra parte, justicia radica 41 cargos en 13 casos por delitos contra menores, incluyendo agresión sexual, actos lascivos, incesto, maltrato y negligencia. Y bueno, el panel del FEI amplió una investigación sobre exfuncionarios de OGP para incluir al subsecretario del Departamento de Desarrollo Económico y Comercio, Roberto Lefranc Fortuño. La decisión surge de evidencia recopilada durante entrevistas a testigos. Y sepa que participantes del PAN recibirán un pago adicional de aproximadamente $46. La emisión corresponde a fondos reservados para emergencias durante 2025 que no fueron utilizados. En el tiempo, oiga, posibles aguaceros fuertes durante el resto de la tarde se podrían registrar por la combinación de un disturbio, una vaguada y una onda tropical. Continúa escuchando a los expertos en análisis y noticias. Soy Carla Gianni Díaz.
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4: Regresamos, amigas, amigos, a Cátedra 580, de lunes a viernes, desde las 2 de la tarde, por la decana de las emisoras. 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
4: ¿Te gustó, María Elena? ¡Ay! 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
5: Pacheco, después te paso la factura del quiropráctico, ¿sabes? ¡Ay, oh, mi madre!
4: Dale.
5: ¡Sí!
4: ¡Ay, mi madre!
5: Bueno, oye.
4: Está la cartita, busca, sí, la cartita.
5: Sí, la carta eufemia, la carta eufemia. Oye, pero espérate, déjame... Que es que tengo una gente que me están...
4: Se tienen abacorado.
5: Me tienen... Mira, estoy peor que el Efraín Fortuño.
4: ¡Bom!
5: Estoy más abacorado que el Efraín Fortuño.
4: Ah, pero contextualiza lo que pasó ayer, que Mújica se descorrotó.
5: Sí, Robert Mújica, ayer...
4: Mira, seguillo de chota.
5: Ayer, no, ayer, aquí en Cátedra 580 reseñamos las expresiones de el director ejecutivo de la Junta de Supervisión Fiscal, Robert Mújica, donde adelantó que está conversando con la autoridad, que ha conversado, ay, y que continúa conversando con las autoridades federales sobre el tema del contrato a la firma Power Expectation y todo lo que rodea esa transacción. Y dio la impresión, yo creo que más que la impresión, pero quiero ser discreto, dio la impresión de que quería formar una follisca. Sí, con el TPPO, entiéndase.
4: ¿Cómo se dice eso en español? El TPPO.
5: Bueno, fue sencillo. El 3PPO. Por eso, no, pues es fácil. Malo es que lo digas de corrido. Tienes que decirlo con pausa. Si lo dices de corrido, nos buscamos un programa. Pero tienes que hacer la pausa. Mira, Axel me miró asustado. No, Axel... No, por favor.
6: ¿Qué es eso?
5: Sí, no, eso es lo, mira, eso es lo mejor. No, suave, suave. Pues, sintiéndose más que aludido, el licenciado Osvaldo Carlos y Linares le envió vía correo electrónico una carta.
4: Limpiar su honra.
5: Para limpiar su honra. Yo esperaba al final una oración que dijera, escoja a sus padrinos.
4: Y no, pero él lo tiene. Porque él
5: y dirimamos esto en el campo del honor.
4: El de Osvaldo es Ernie.
5: El padrino Osvaldo es Ernie Cabán. Ajá. Y entonces yo me imagino que el padrino de Mújica,
4: ajá,
5: ¿quién podrá ser?
4: Ah, este es el tercero, ¿te acuerdas?
5: Tres palitos. Carrión tercero, tres palitos.
4: ¿Y Pacheco qué va a dar?
5: Pacheco va... Pacheco hay que ponerlo. No, Pacheco va a ir a supervisar que estén vestidos para la ocasión.
4: Ah, claro.
5: Que estén vestidos como para un duelo.
4: En etiqueta.
5: En etiqueta.
4: Y chistera.
5: Y chistera. Y nosotros vamos y transmitimos el duelo.
4: Oye, eso está bueno.
5: Sería la primera transmisión de un duelo en la radio puertorriqueña.
4: Ay, María.
5: Tremendo. Estimado señor Mújica, dice la carta no eufemia a Mújica. Le escribo en representación de la Oficina de Contratación de Terceros. Mira, ahí está el nombre en español. La Oficina de Contratación de Terceros, en relación con sus declaraciones públicas de hoy respecto al proceso de contratación que dio lugar al acuerdo de generación temporal con Power Expectation LLC y respecto a los conflictos de interés que involucran a IROC y New Fortress Energy. Específicamente resumimos la participación de una firma de abogados que representa los intereses tanto de IROC como de New Fortress Energy y las acciones que usted ha tomado favoreciendo a ambas.
4: Ay,
5: la firma de abogados en cuestión, que entiendo que es O'Neill y Borges, ¿no?
4: Sí.
5: Ha estado involucrada en la representación de IROC y también aparece como cabildero lobbies registrado de New Fortress Energy.
4: Anda, parcial.
5: Esta firma presta servicio a la Junta de Supervisión. Esta carta aborda cuestiones importantes relativas a los a sus conflictos de interés, los de Mújica, que involucran a IROC y New Fortress Energy. En su declaración pública, usted afirmó que proporcionamos repetidamente respuestas parciales que omitían información relevante y que en lugar de aportar claridad, cuestioné la autoridad de la Junta de Supervisión. Esa caracterización es falsa. El personal de la TRIPPO, no lo voy a decir en español, presentó el paquete de contratación para el proceso de solicitud de propuestas, RFP, y respondió a todas las solicitudes de información que recibimos. A lo largo de la revisión, trabajamos de manera directa y continua con el personal de la Junta de Supervisión. ¿Pero cómo?
4: Están involucrados. Entonces.
5: Valoro su profesionalismo y la relación de trabajo constructiva que hemos mantenido con ellos. Mis preocupaciones en esta carta se dirigen a su caracterización pública de nuestra conducta, no a los miembros del personal, ahí tiro el guante, que trabajaron con nosotros. Su declaración no identificó una solicitud en particular que no hubiera sido respondida, un documento faltante o un hecho omitido. Nuestros registros, los cuales han sido enviados al Congreso.
4: Ajá. ¿Cómo es?
5: Nuestros registros, los cuales han sido enviados al Congreso.
4: Sí.
5: O sea, fue la petición de información de los seis congresistas y el comisionado residente, sí, y el republicano de Homeland Security, que fue el que choteó, y Elizabeth Warren y toda esa gente, no reflejan ninguna comunicación de su oficina relativa a lo que usted ahora alega públicamente. Ciertamente, esto es fuerte. Usted nunca se comunicó ni se acercó a mí en ninguna reunión.
4: ¿Cómo?
5: Para tratar sobre alguna información faltante o para llamar mi atención sobre el hecho de que nuestro personal no estuviera respondiendo a alguna solicitud de información. No me hagas reír, que toda la gente cree que esto es una bayolla.
4: Esto, esto es serio.
5: Esto es serio. Sigue leyendo, que me ahogo.
4: ¿Dónde me quedé?
5: El propio historial.
4: El propio historial de la Junta de Supervisión, Supervisión exige esa especificidad. Sus representantes participaron junto con el negociado de energía, la Autoridad de Energía Eléctrica, la P3A, P3A también, y la TRIPPO. ¿Qué moda es esta? En las discusiones relativas a los términos finales del acuerdo con Power Expectation, incluyendo sus disposiciones sobre fianzas y seguridad de ejecución. La Junta de Supervisión aprobó el acuerdo sujeto a condiciones.
5: ¿Cómo
4: es? Sí.
5: La Junta de Supervisión aprobó el acuerdo sujeto a condiciones. En su carta del 2 de junio del 2026, reconoció múltiples solicitudes de información y un compromiso detallado con la AE y la TRIPPO, confirmó la recepción de la versión final de ejecución revisada, determinó que se habían cumplido sus condiciones y notificó que las partes podían proceder con la ejecución. Si la información esencial para esa determinación seguía pendiente, le pido que la identifique y explique cuándo se nos comunicó esa deficiencia. Oye, y luego sigue la follisca en cuestión es esta. También es necesario distinguir el expediente presentado para la revisión del contrato de la información que surgió posteriormente en relación con Enchanted Rock y E-Rock. Si sus comentarios sobre respuestas parciales se refieren a este último asunto, por favor expréselo explícitamente e identifique la información específica en cuestión. Aquí es que va. En ese sentido, las circunstancias que rodean las comunicaciones del abogado Javier Vázquez Morales con Josué Colón Ortiz en nombre de E-Rock merecen una atención cuidadosa. El abogado Vázquez Morales es miembro de una firma que participa en actividades de cabildeo y es un cabildero registrado para New Fortress Energy según el registro de cabilderos del Departamento de Justicia de Puerto Rico. La firma presta servicios legales a la Junta de Supervisión Fiscal. ¿Ha tomado usted alguna precaución para evitar conflictos de interés con respecto a este doble rol? ¿Tiene la misma firma que representa a la Junta de Supervisión Fiscal clientes de cabildeo a los que representen asuntos que han llegado o tienen el potencial de llegar a la atención de la Junta de Supervisión Fiscal? ¿Le causó alguna preocupación haber tomado medidas que favorecían a E-Rock y New Fortress Energy cuando el abogado que abogaba por ello es miembro de una firma que representa a la Junta de Supervisión Fiscal? Tomadas en su conjunto, esas circunstancias nos plantearon dudas sobre un posible conflicto de interés. Y aquí viene el chisme.
4: Ahora fue.
5: Tras nuestras entrevistas con todas las partes implicadas en las alegaciones de fraude relativas al contrato de Power Expectation, identificamos varias áreas de interés para los investigadores.
4: ¡Anda!
5: Debo ser sincero al indicar que su intervención a favor de una corporación por la que abogaba un miembro de una firma de abogados que representa a la Junta de Supervisión Fiscal fue una preocupación planteada durante la investigación. Y detengo aquí. ¿Qué quiere decir Osvaldo Carlos en esta carta? Que Robert Mujica y o la Junta de Supervisión Fiscal están siendo investigadas también por las autoridades federales por un potencial conflicto de interés de este abogado.
4: Y acuérdate que ya Osvaldo Carlos fue y habló.
5: Por eso.
4: Acuérdate que él tiene allí acceso total.
5: Eso es una alegación seria. Eso es una alegación seria. Yo no estoy pasando juicio si es correcto o no es correcta. Pero es una alegación seria la que se hace en esa carta. Y yo me imagino que vendrá la respuesta de la Junta de Supervisión Fiscal.
4: No, porque es una imputación muy seria la que está haciendo. Pues fíjate que aquí se han hecho imputaciones de conflicto de interés, por ejemplo, a Juan González, el abogado de Josué Colón, en la Autoridad de la Alianza Pública Privada, que a su vez era el abogado de la Autoridad de Energía Eléctrica, y que Mari Zapata en la vista pública que se celebró la semana el lunes pasado, reveló que nunca este abogado ni Josué Colón, nadie le dijo ni le advirtió sobre el problema que había aquí sobre la identidad del Jovi Wicks y también del individuo este que parece que fue arrestado porque agredió a un agente del orden público, el agente residente de una de estas compañías, que todo sí. Esto, que por eso se llevó el chiquimangue del FEI también en esta semana. Y claro, dos males no hacen un bien. Dos males no hacen un bien. No obstante, yo creo que de igual manera que se está investigando esta transacción por voz de Robert Mujica y por otros, pero Robert Mujica, en lo que dijo ayer, reveló que las autoridades federales están investigando esto, y ahora Osvaldo Carlos confirma de que ya se remitieron una serie de documentos al Congreso de los Estados Unidos.
5: Pero a ti lo que
4: De igual manera hay que investigar, perdóname, de igual manera, con igual vehemencia, tienen que investigar estas alegaciones que está haciendo Osvaldo Carlos contra la Junta de Supervisión Fiscal, porque tampoco es que esta gente pueda operar aquí con impunidad. Es verdad que ellos están por encima del gobierno de Puerto Rico y se la avala todo por nuestra condición política y por la situación de quiebra en la que nos encontramos, pero tampoco es que pueden entrar en conducta que si se probara puede rayar en conducta en violación a las leyes de ética y sabrá Dios qué más.
5: Ahí es que voy. ¿No te parece a ti, tú que eres un abogado de experiencia, que aquí lo que estamos viendo es, ayer nosotros decíamos que Robert Mujica aplicó la doctrina del derecho romano, del sacum culum non pillare, y dijo, mire...
4: El radio oyente pide que le explique que qué es eso.
5: No, tiene que buscar la raíz etimológica en el latín de esa frase. Y la Junta, por voz de Mujica, se quiso zafar. No, nosotros investigamos aquí. Ahora, nosotros fuimos a las autoridades federales y aquí pedimos que se investigara a fulano, mengano, perencejo, aquellos, los otros, tal cuales, etcétera. Y entonces, el TPPO devuelve el golpe hoy y dice, no, no, y también hay que investigar el posible conflicto de interés de la Junta en general y tuyo en particular. Porque nosotros te señalamos que aquí había un abogado que mientras era abogado parte del bufete que representa a la Junta, era abogado de una de las partes, era cabildero de una de las partes, y tú no dijiste nada.
4: Así es. Que van a alegar entonces que las decisiones que haya tomado la Junta en relación a este contrato pudieron haber estado influenciados por los consejos que le dio este abogado, que a su vez, él o su bufete eran cabilderos de una de estas compañías.
5: Exacto. Yo creo que lo que uno puede intuir de toda esta refriega, como lo hemos llamado aquí, esta follisca, porque aquí esto está lleno de indirectas, directas y más que directas, ¿no? Es que esta investigación está tomando un giro que podría sorprendernos a todos.
6: Uy. Es una cosa a nivel de escándalo.
5: Sí.
4: Sí, Charlie.
5: Podría sorprendernos a todos. Podría sorprendernos a todos. Así que seguimos pendientes. Ya mañana vendrá otra carta, mañana vendrá otro planteamiento y estaremos aquí en Cátedra 580 analizando el mismo. Oye, me llaman varios populares. Contento.
4: ¿Sí?
5: Sí, están contentos.
4: Gozosos.
5: Están gozosos, me escriben.
4: Sí.
5: Sí, con emoción.
4: Ajá.
5: Por la hemorragia.
4: Sí.
5: De anuncios durante Cátedra 580, convocando a la Asamblea de Ponce. Pues eso va a ser como el autonomismo en el siglo XIX, sí, la Asamblea de Ponce.
4: Eso es, mira, del Teatro La Perla al Complejo Ferial.
5: Al Complejo Ferial. Ve acá, ya la semana que viene que nos vamos a ir acercando a ese evento político, que como hemos dicho, octubre tiene las dos mediciones de fuerza de la oposición política, tiene el evento del Partido Popular el 11 de octubre y tiene el evento del Partido Independentista celebrando su 80 aniversario el 19 de noviembre, 19 o 18 de noviembre, el próximo domingo después de el evento del Partido Popular. Y es un barómetro de esa segunda competencia, como hemos dicho, de las fuerzas de oposición política. Pero en ese sentido, un malicioso me escribe y me dice, oye, es que los tienen que pautar ahí en Cátedra 580, porque si no...
4: Pues claro, tú lo sabes.
5: Si no, no llegan.
4: Aquí es que pique el pez.
5: Aquí es donde la gente escucha. Oye, bueno,
4: y el PIB, si no quiere que le pase como la celebración
5: suave.
4: De septiembre del Grito del Are, pues tiene que pautar su anuncio también, convocando a la Asamblea en Cátedra 580, porque estoy viendo aquí unos visuales que aquello ayer Larry estaba bien mosqueado.
5: Como dice el primo de Jay Fonseca, José Aponte, estaba tenebre.
4: ¡Ay, mi madre!
5: ¡Ay, mi madre! Bueno.
4: Oye, no me dijiste nada, una oración de Juan Dalmau, está disponible para hablar con Trump, ¿qué tú crees?
5: Hay que ir allá.
4: De Xi Jinping a Juan Dalmau.
5: Bueno, eso, hay que ir allá. Yo he sido un defensor, me he abierto a críticas por eso, de que hay que negociar con los republicanos. Y hay que negociar con los trompistas y hay que negociar con todo ese mundo maga, porque hay receptividad a cualquier planteamiento que no sea la estadidad. 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
5: Ay, mi madre. 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Nos vamos, regresamos mañana a las 2 de la tarde en Cátedra 580.

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2: Y vamos arriba, arriba Puerto Rico. Buenas tardes, Boricua. Despierta. Este es el único programa que está generando una conversación de país. Soy Mayra López Mulero desde WKQ 580. Incertidumbre en las comunidades. Temen otra crisis de agua en San Juan por manejo de válvulas. Aunque el servicio se ha normalizado tras la recuperación de Carraízo, residentes y la AAA mantienen sus diferencias sobre el llamado valvuleo necesario para llevar el líquido a partes altas de la capital. Primera plana del Nuevo Día hoy. Y esto responde a toda la crisis que estamos enfrentando. Y me comenta la producción que anoche hubo un apagón en Carolina que dejó como a 200,000 abonados sin servicio de energía. Y seguimos rezando de que llueva suficiente para que la sequía no nos siga atormentando. Y recientemente hubo, ¿verdad?, algunas lluvias que aliviaron algunos embalses, pero no estamos fuera de peligro. En lo que se refiere a las comunidades en San Juan, hay un montón de sectores desprovistos de suficiente presión para que el apreciado líquido llegue a esas comunidades más elevadas. Y hay una renuencia de querer utilizar la práctica de manipular las válvulas para lograr que esa presión sea suficiente para llegar a esa zona. Así que vamos a ver cómo se sigue comportando el que dirige allá a la AAA, que está más perdido con juez Visco. Y esa es la verdad. ¡Ay, perdón por existir! Y hablando de crisis del agua, hoy nos visita precisamente honrando el compromiso del junte que tenemos con el Centro de Periodismo Investigativo toda la semana. Hoy llegó aquí Víctor Rodríguez Velázquez, quien conjuntamente con Amanda Pérez Pintado hicieron una investigación en torno a el problema del agua y lo que está detrás de la crisis de esa agencia, que está en bancarrota también. Sí, está bien malita económicamente. Y hay quien dice que todo el abandono de la agencia de la AAA es parte de un diseño dirigido a procurar que ese servicio esencial se privatice. Sí, así como lo oyen. Y las cosas no pasan en el vacío. Y vemos nuevamente un patrón repetirse, como lo vimos cuando estábamos manejando la situación de la red energética tras el paso del huracán María, que todavía no damos pie con bola a pesar de la cantidad exorbitante de millones y millones y millones que se han puesto en los bolsillos de las privatizadoras, quienes aseguraron desde el origen que contaban con la capacidad y las herramientas y el compromiso y el prestigio y la madre de los tomates como garantía de que iban a salvar la red energética y llegó Luma. Y Luma no dio pie con bola. Y después cambiaron el jockey, pero el caballo sigue chongo, chongo, chongo. Y cada vez está más decrépito. No camina. Y esa misma situación la estamos viendo con Genera. Y esa misma situación la estamos viendo con New Fortress. Y así sucesivamente. Pero como si fuera poco, la comida del pobre llega todo junta. No solamente vivimos la crisis por el tema de energía eléctrica, sino también ahora por el tema de la sequía. Pero no es solamente la sequía por falta de lluvia, como dijo la gran puertorriqueña que aseguró ante el país que hay sequía porque no llueve. Jennifer González dijo eso, profundo, profundo análisis. Sino también porque hay una sequía intelectual en esa agencia, donde parece que no hay gente capacitada y adiestrada para enfrentar los retos que representa meterle mano al sistema de acueducto en Puerto Rico, que fue abandonado durante décadas por todos los gobiernos, que ha colapsado y que más del 60% del agua potable se pierde. Pero eso no es lo más trágico. Todavía hay algo peor. Es que hemos estado pagando durante más de 2 décadas a entidades privadas para hacer el trabajo de los empleados de la Autoridad de Acueducto y Alcantarillado. ¡Ay, sí! Así como lo oyen. Tenemos empleados públicos que se supone que tengan las destrezas para hacer sus labores en la Autoridad de Acueducto y Alcantarillado, en atención a todos los problemas que representa mantener un sistema de acueducto funcionando correctamente. Ah, pero lo que lo daña en el análisis es el se supone. Ay, Dios mío, señor, hay que meterle un poquito de humor a esto para no echarnos a llorar. Y como los empleados que tenían las destrezas y estaban adiestrados y conocían el sistema con sus luces y sus sombras, los botaron, los sacaron de la agencia y fueron sustituidos por los amigos de infancia de algunos políticos que ostentan el poder y allí los tiene. Pero, caramba, no tienen el conocimiento ni las destrezas, así que hay que contratar a terceros en la empresa privada para suplir la falta de capacidad de los empleados que están allí cobrando también. Y esto lo que significa, querida audiencia, es que estamos pagando 3, 4, 5, 10, 15, 20 veces para hacer el trabajo que se supone que lo hagan los empleados públicos que están trabajando en la agencia. ¿Y a qué responde todo esto? Pues esa es una buena pregunta. ¿Quiénes son los que se han beneficiado de este despilfarro que a mi juicio ya raya en la malversación de fondos públicos? ¿Quiénes se han beneficiado? ¿Qué relación, si alguna, tienen los magnates de estas corporaciones privadas que hacen negocio con la Autoridad de Acueducto y Alcantarillado con los políticos, con los gobernantes? ¿Ah? Y vuelve el espectro del inversionismo político a pulular en las determinaciones que hace el gobierno cuando entran en colaboración con las entidades privadas, sostenidos en esas estrechas amistades que se dieron y en esa bonanza y en esa generosidad de estos empresarios a la hora de aportar políticamente con donativos previo a las elecciones. De eso es que se trata esto. Y con ese trasfondo, querida audiencia, quiero reconocer la presencia de Víctor Rodríguez Velázquez, periodista del Centro de Periodismo Investigativo, coautor de una investigación titulada AAA pagó 50 millones ¡ay! A empresas para resolver la pérdida de agua y el problema ha empeorado. Sí, así como lo escucha. Le doy la bienvenida a esta conversación de país. Hola, Víctor, ¿cómo estás? Buenas tardes.
3: Hola, Mayra, siempre agradecido por recibirnos aquí. Saludos a la audiencia que están conectados con el programa.
2: Me disculpa si me prolongué mucho en la introducción.
3: No, a todo lo contrario. Realmente muy inspirador para todo el análisis que nos convoca de ahora en adelante.
2: Y obviamente, pues, es un poco traer a la memoria de nuestra audiencia cuáles han sido, ¿verdad?, los escenarios que hemos estado viviendo tras el fracaso y el colapso de otro sistema que atiende necesidades esenciales, pero que está en el piso, que es el tema del agua.
3: Y que ya se intentó en los 90, 95 y más adelante con Ondeo, el tema de la privatización, que por lo que hemos visto nunca se dejó. O sea, esa transición que ocurrió para allá para el 2004, cuando se rectificó y se volvió a establecer la autoridad como una corporación pública, pues parece que no fue tanto así, porque toda la intervención, como bien mencionabas, de las empresas privadas que están allí manejando gran parte de la situación, pues da a entender que, que esa privatización no es que viene, es que ya está un poco interna.
2: Pero fíjate qué cosa más interesante, Víctor, que no es solamente esas empresas a las que hace referencia, sino también tenemos otra figura que es criatura de este gobierno, que es el ingeniero Pesquera.
3: Claro.
2: Cuando lo nombran como el zar del agua, que iba a resolver el problema. Entonces tenemos también empresas que se han llevado cientos de millones de dólares para hacer este trabajo y no lo han podido hacer. Y así seguimos pagándole a terceros para buscar en el mundo de la creatividad y las ideas, la solución mágica que no aparece. Pero mientras tanto, mientras eso está ocurriendo, nos cruzamos de brazos y dejamos que se siga empeorando la infraestructura de acueductos. Y no adelantamos nada, sino que ahora se está perdiendo un 60% del agua, ¿verdad? Y mientras se analiza análisis parálisis, pues va a llegar un momento que se va a perder un 60, un 80. Y mientras tanto, seguimos en el análisis, evaluación y evaluación.
3: Y qué bueno que des con este punto del análisis, porque para las personas que nos escuchan, y que les invito sobre todo para que vean todos los detalles de la investigación en la página de www.periodismoinvestigativo.com, ahí es donde ha estado uno de los principales escollos. Estamos hablando de sobre 50 millones de dólares destinados a empresas privadas. Y cuando miramos los detalles, son para hacer los estudios de los estudios de los estudios, para diagnosticar un problema que, cuando hablamos con expertos y con gente que ha estado ahí, ya se sabe. El problema ya se conoce. Yo creo que todo el mundo, porque, y aquí hago un paréntesis, o sea, estamos hablando de pérdida de agua, que son los salideros, esa agua que usted ve corriendo por la calle, ¿verdad? Pero también estamos hablando del robo, estamos hablando de la mala facturación, o sea, todo eso son componentes que entran dentro de lo que es la pérdida de agua. Pero entonces se sabe que se pierde hace un fracatán de años. Entonces, cuando vemos, muchas de estas empresas han sido contratadas para hacer ese diagnóstico. Y cuando tú ves los informes, es lo mismo que dijo la anterior.
2: Claro.
3: O sea, y lo que dijo la otra hace 10 años, y lo que dijo la otra ayer. Entonces,
2: esa es una lotería más buena.
3: Es como, ¿cuánto más necesitamos analizar el problema en lugar de ir al meollo y resolverlo?
2: Y aparte de eso, ¿quién maneja la corporación pública? ¿La maneja el ingeniero González o la manejan los empresarios que tienen hasta las oficinas dentro de las facilidades públicas pagadas por el pueblo de Puerto Rico? O sea, yo nunca había visto una cosa igual. Y vamos a hablar un poco del detalle que la gente lo entienda.
3: Sí.
2: Vamos, básicamente, tu planteamiento en la investigación conjunta con Amanda Pérez Pintado es que, básicamente, desde el 2004 hasta el presente, se han estado realizando contrataciones tras contrataciones una tras año, tras año, tras año, para que se haga un análisis, ¿verdad?, de cuáles son los problemas que provocan la pérdida de más de la mitad del agua en Puerto Rico. Y evidentemente, pues de inmediato uno lo primero que piensa es que los malditos tubos se rompen, ¿verdad? Pues si los tubos se rompen, pues hay que identificar dónde se rompió el tubo. Y luego de eso, yo me imagino, ¿verdad? Yo no soy ingeniera, pero sentido común me dice que una vez se ubica la falla, la ruptura, pues entonces hay que convocar a las personas a que vengan.
3: Y la arreglen.
2: Arreglen o lo cambien. Si no tiene arreglo, pues hay que poner un tubo nuevo. Claro. Pero hay que detener esa pérdida del agua. Entonces, ¿cómo uno visualiza que en Puerto Rico, a todo lo largo y a todo lo ancho de nuestra extensión geográfica, el 60% de estas facilidades estén inhabilitadas, botando agua y mientras tanto la gente sufriendo el racionamiento? Entonces, aquí hay un contrasentido, ¿te das cuenta? Y entonces, encima de eso, gran parte de las herramientas o de los materiales que se utilizan, inclusive, los provee la Autoridad de Acueductos y Alcantarillado. Esta gente, esto es un negocio redondo para el privatizador.
3: Exactamente.
2: Tú me pagas la oficina, tú me pagas el aire, tú me pagas el teléfono, la electricidad. Chacho, eso es tremendo negocio redondo. Y eso es parte de lo que tú entendiste.
3: Sí, yo creo que un poco para ir desmenuzando la situación, estamos hablando de que pues la autoridad reconoce en su momento que la pérdida de agua, lo que se pierde por tuberías rotas, etcétera, porque se la roban y demás, es un problema grave.
2: Serio, bien serio.
3: Bien serio. Tuvieron que invertir sobre 50 millones para hacer 18 esfuerzos de identificar ese problema. O sea, en 20 años, 18 esfuerzos similares. Y con todo y con eso, el presidente actual, Luis González Delgado, nos dice que hace falta inteligencia de campo.
2: Y que hay que seguir aquí.
3: Y entonces es como cuánto más se tiene que ir a analizar el problema, que es lo que veníamos hablando. Entonces, para resolver esa situación que es bastante grave según la autoridad, para allá para el 2014, entre 2014 y 2016, se habilitó lo que se llama la Oficina de Recuperación de Agua, que es una oficina dentro de la autoridad para manejar todo lo que tiene que ver con la pérdida de agua y buscar las maneras, apoyándose con todos estos estudios que ya se están que se han estado haciendo, de resolver la situación.
2: Me gustaría, perdona que te interrumpa, para que la gente tenga también este dato que me parece bien llamativo. El hecho de que hay una compañía en particular que es la que ha sido bien favorecida.
3: Ahí es donde voy, porque esa oficina se crea y se le delega técnicamente todas las funciones de esa oficina
2: a esa empresa
3: que se llama True North Corporation.
2: Correcto.
3: Que de los 50 o sobre 50 millones que se han pagado, 34.9 millones han sido para contratar a esa empresa solo para esas gestiones. La empresa tiene contratos con la autoridad.
2: Con
3: un montón de unidades y de divisiones para hacer un montón de cosas. Y con agencias ni se diga. Pero para específicamente el manejo de la oficina de recuperación de agua, se lo delegan todo. La corporación solamente tiene en esa oficina un empleado de su plantilla, que es el asesor ejecutivo, Arnaldo, si me ayudas el apellido, que se me va ahora, pero el resto de la plantilla forma parte de la corporación de True North Corporation.
2: Y fíjate que es interesante porque en el caso de esta empresa, ellos, como parte de las obligaciones que pactaron en el contrato, había un compromiso de reducir la pérdida de agua de 60% a un 25%.
3: Y eso esa misión se puso desde el año 2011.
2: Correcto.
3: Para que se lograra reducir esa pérdida al 25% para 2018.
2: Exactamente.
3: Y eso no solamente es que eso no ocurrió.
2: La persona que tú estabas hablando es Arnaldo Colón.
3: Arnaldo Colón, gracias. Que ahí me trabé un poco porque estaba buscando ese nombre, pero sí, para que estemos claros y seguir con la línea. La oficina es solamente tiene un empleado de la autoridad, que es este asesor, Arnaldo Colón.
2: Ajá.
3: quien se supone que se supervise todas las gestiones que hace la empresa privada, que es True North Corporation, que lleva 34.9 millones de contratos con esta oficina y cuyos empleados son todos subcontratados por True North.
2: Eso es bien extraño.
3: Es como una entidad paralela dentro de la corporación pública.
2: Y además, yo no sé si eso se puede.
3: Ya.
2: O sea, me planteo si eso es legítimo, porque tú estás utilizando facilidades públicas y se las estás poniendo al servicio de un tercero que se lucra de esa práctica económica.
3: Claro, y ahí que lo que nos dice, por ejemplo, personal, empleados que forman parte de la unión de la UIA, el sindicato de la autoridad, que en las oficinas centrales hay un piso donde técnicamente todos los empleados son de True North.
2: Sí, sí, creo que es el tercer piso
3: y que todos allí, o sea, la autoridad pues técnicamente le suple todos los materiales, claro, desde impresora, escritorios hasta lo que son el consumo de agua precisamente, claro, y de energía. Entonces vemos cómo esta gente está allí dentro. Esa es la manera como opera. Si tú dijeras, y vuelvo, o sea, así como mencionas, quizás habría que mirar cuán legal es que se construya esa entidad paralela dentro de la corporación, pero el detalle es que era lo que decías ahorita, que ya que los contratan, les das todos estos beneficios, los instalas allí.
2: Y lo hacen mal.
3: Y no están resolviendo nada.
2: Lo hacen mal.
3: O sea, no han resuelto nada dentro del tiempo. Bueno, desde 2016, bueno, en una década, porque desde 2016 que fue cuando aumentaron los contratos con esta oficina, de la Oficina de Recuperación de Agua, al momento, es todo lo contrario. Cuando vemos los datos de la pérdida de agua, han ido al alza.
2: Tú entrevistaste a un líder sindical que precisamente lo que plantea es eso, de que los propios empleados de esa empresa privada, pues

0: Nos lo comentó el presidente de la UIA.
1: Y entonces, en lugar de ayudar, les ayudan, porque entonces hay que enviar a los empleados públicos a corregir lo que hicieron mal los empleados privados.
0: El presidente de la UIA, José Cajigas, nos comentó precisamente eso. O sea, que hay un problema. Y no solamente... Él atribuye varias cosas. Ajá. Uno, que estas personas no tienen el expertise necesariamente para manejar el tema de las reparaciones cuando se les contrata. Ellos van... resuelven el problema, o sea, reparan o supuestamente reparan un salidero y como no lo reparan bien, porque como nos dice, hay un conocimiento de la gente que lleva en la autoridad 30, 35 años de cómo funciona el sistema, porque pues muchas veces está remendado, como uno dice, con la experiencia de la gente que lleva mucho tiempo.
1: Sí, lo que y pasa con la red eléctrica, o sea, igual.
0: Totalmente. Entonces, ¿qué sucede? Ellos pues no tienen quizás este conocimiento, van, lo reparan, pues vuelve el salidero, explota o no funciona, y tiene que ir entonces las brigadas de la autoridad a corregirlo.
1: Permíteme citar directamente del artículo las expresiones de Cajiga, porque son bien interesantes y me parece que son muy honestas en su exposición. Por su parte, José Cajiga, presidente de la UIA, apuntó a que la ineficiencia de True North, específicamente en la reparación de salideros y tuberías rotas, responde a que el personal que se subcontrata para esa reparación no tiene el expertise necesario, lo que obliga a los empleados de la AAA a volver sobre esos trabajos para remediar lo que no supieron hacer, mientras el agua se sigue perdiendo en el proceso. El problema de la subcontratación es que tú traes un personal que no es capacitado para arreglar esa avería. Muchas veces esos empleados hacen reparaciones en las roturas, las hacen mal y tienen que venir los empleados de acueducto después a reparar otra vez ese salidero. Para Cajiga, el resultado de los trabajadores subcontratados es causar más problemas que lo que resuelven. Y tiene sentido lo que él está diciendo.
0: Y aún más, él nos dijo en la entrevista que no que son expresiones que se quedaron por cuestiones de espacio, pero también... es una falta de compromiso, porque nos estaba explicando que muchas veces estas personas, como son contratistas, les pagan por la asignación específica.
1: Claro. Tú vas, no te dan la milla extra.
0: Tú vas allí, este es el cantito de tubo que tienes que reparar. Uh-huh. Al lado puede haber otro salidero, pero como ellos los mandaron a reparar ese es el que resuelven. Mientras que él nos dice, empleados de la autoridad, si ven este salidero aquí y ven uno más abajo y otro, los van a resolver, porque al final del día es parte de lo que es la gestión que ellos hacen como parte
1: del servicio público.
0: Exacto. Entonces, ese compromiso precisamente de servicio público no necesariamente lo traen la gente de las empresas privadas a juicio de Cajiga, ¿no? Porque cumplen solamente con la instrucción del contratista. Al final del día el contratista tiene que velar por sus chavos, y si otra asignación para reparar el tubo que estaba al lado me va a representar un ingreso adicional, pues lo voy a hacer de esa manera. Entonces, sí, definitivamente, pues hay mucho de ese disloque, ¿no? O sea, de por un lado invirtiéndose dinero público a través de la autoridad para tratar de remediar esto, cuando tienes gente allí que lo podría hacer, porque hay que...
1: Y nos economizamos esa pérdida de millones y millones.
0: Porque ya se les está pagando, o sea, son empleados que están en plantilla.
1: Oye, se supone que, entre otras cosas, hay ingenieros en la AAA, ¿saben? O sea, se supone que hay gente que tiene la destreza, el conocimiento, el expertise del que habla Cajiga, pero no solamente es ese punto. Eso es en tema de las averías de los salideros. Hay otro issue, que es el tema de la facturación. Y ese es otro de los componentes que vamos a estar analizando, porque hay un sinnúmero de circunstancias que propician que no se facture agua por problemas técnicos, que no se factura, y si no se factura, eso no llega a las arcas, y si no llega a las arcas, se pierde el billete. Claro. Y si no se pierde el billete, pues no tenemos los recursos económicos para poder garantizar una sana administración pública en el manejo del agua. Vamos a seguir hablando de esto, no te me vayas, pero me tengo que ir a la pausa. ¡No nos callan! ¡Perdón por existir! ¡No se vaya nadie!
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0: FEI la investigación sobre exfuncionarios de OGP e incluye al subsecretario del Departamento de Desarrollo Económico y Comercio, Roberto Lefrán. Soy Carla Yani Díaz, escuchas WKQ 580 y la compañera Gelmari Rivera Sánchez tiene más detalles.
1: El panel sobre el fiscal especial independiente autorizó este jueves una nueva y significativa expansión en la investigación de alegada corrupción e intervenciones indebidas en el Departamento de Desarrollo Económico y Comercio y la Oficina de Gerencia de Permisos. La resolución del organismo extiende formalmente las pesquisas para incluir al actual subsecretario del DIDEC, Roberto Lefrán Fortuño. Según determinó el panel, la solicitud responde a un requerimiento formal sometido por los fiscales especiales independientes asignados, Fabiola Acarón e Ileana Agudo, además de Arcelio Maldonado, quienes revelaron que el propio testimonio de testigos entrevistados durante el proceso requirió ampliar la jurisdicción para examinar la conducta del funcionario. Cabe mencionar que Roberto Lefrán Fortuño asumió la subsecretaría del DIDEC en mayo pasado, precisamente en momentos en que la agencia se encontraba sumida en una profunda marejada política y administrativa por denuncias de presiones indebidas en procesos de contratación, otorgamiento de incentivos y manejo de personal dentro del OPE. Su llegada al cargo antecedió por pocos días la renuncia dramática del entonces secretario del DIDEC, Sebastián Negrón Richard. Para WKQ 580, Gelmari Rivera Sánchez.
0: Gracias, Gelmari. Continúe usted escuchando a los expertos en análisis y noticias WKQ. Soy Carla Yani Díaz.
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4: Mi voz es la voz de aquellos que no se atreven a hablar. No nos callan. Y regresamos a esta conversación de país. El Centro de Periodismo Investigativo honrando su compromiso con Mayra López Mulero. Estamos hablando con Víctor Rodríguez Velázquez sobre el bollete de los desafíos en el tema de la crisis de agua. Y estábamos hablando sobre distintos ángulos, entre ellos la pérdida de un 60% de agua, el tener que estar contratando con empresas privadas para hacer un trabajo que se supone que lo hagan los empleados públicos que están allí en la plantilla de empleados de la Autoridad de Acueductos y Alcantarillado. Estamos bregando también con los asuntos, ¿verdad?, de facturación. Pero antes de pasar a la facturación, me parece importante, para que ustedes tengan claramente los datos, se hizo una auditoría. Uh-huh. Y la auditoría la hizo la Oficina del Contralor de Puerto Rico. Y hubo unos hallazgos bien significativos y unas recomendaciones de parte de la Oficina del Contralor que, a mi juicio, cayeron en oídos sordos. Háblame de eso.
5: Sí, como veníamos hablando antes de la pausa, pues precisamente la autoridad tiene ha contratado desde mucho tiempo antes, pero sobre todo desde 2016 a esta empresa True North Corporation. Ajá. Que es una empresa que fundó en el 2001 los hermanos Carlos y Gabriel Fernández Ferrer. Uh-huh. Que dicho sea de paso, han sido donantes de los dos partidos principales, del Partido Nuevo Progresista y del Partido Popular Democrático, en varias instancias, para manejar sobre todo esta oficina. Uh-huh. Veníamos diciendo, ¿no?, que pues ahí estos empleados son subcontratados, muchas veces no tienen el expertise, como lo ve el presidente de la Unión Auténtica Independiente, la UIA, que es el Sindicato de los Empleados de Acueducto. Y pues también pues quizás hay una falta de compromiso para cómo se manejan las tareas que se les asignan a estos empleados. Uh-huh. Pero también se encuentra una duplicidad de tareas, y esto fue lo que precisamente encontró ese informe de la Oficina del Contralor. O sea, en una auditoría que hizo el Contralor entre julio de 2020 y uh-huh. junio de 2024, encontraron que la autoridad contrató por medio de True North a uh-huh. 264 empleados para hacer tareas que podían hacer 19 empleados.
4: Mira, para
5: que ya estaban en la plantilla de la Autoridad de Acueducto y Alcantarillado. Solamente es una duplicidad, o sea, se multiplicó un montón de gente para hacer lo que 19 personas pueden hacer.
4: Bueno, y a mí lo que me aterra es que la Oficina del Contralor tiene la facultad para fiscalizar uh-huh. y para detener ese despilfarro de dinero. Y se quedan en el señalamiento, pero no tienen garra, porque aquí eso implica malversación de fondos públicos. Y eso uh-huh. está configurado en nuestro ordenamiento penal como un delito. ¿Cómo yo puedo, como máxima líder a cargo de una agencia, sea quien sea el que esté de turno, obviar que esa responsabilidad es indelegable? O sea, yo no puedo poner en manos de un privado las facultades que la ley me confiere. Totalmente. La ley orgánica. Uh-huh, uh-huh. Así que aquí hay muchos cuestionamientos.
5: Sí, ¿no? Y lo más indignante, uh-huh. cuando vemos el informe, es que la propia Autoridad de Acueductos y Alcantarillado, que en ese periodo estaba dirigida por la ingeniera Doriel Pagán, reconoció que para la contratación de esos empleados por vía de True North no se hizo un análisis económico.
4: Hubo competencia tampoco.
5: No hubo ni competencia, uno, pero tampoco se hizo un análisis económico para determinar si realmente había la necesidad o si era conveniente contratar ese personal. Ellos lo reconocen. Que eso no ocurrió. No hubo competencia y eso fue una de las recomendaciones que hizo el Contralor. Sin embargo, tan cercano como ahora en septiembre, la autoridad renovó el contrato con True North hasta enero, casi por 1,000,000. Sí. Entonces, vemos que realmente es lo que venías diciendo. O sea, la oficina del Contralor le falta garra.
4: Le falta garra y le falta voluntad. Totalmente. Esto es escandaloso lo que ustedes están denunciando a través de esta investigación. Es algo que realmente debe ser atendido con carácter de urgencia. Uh-huh. Y ustedes se lo plantearon al ingeniero González Delgado, uh-huh, y él parece que dice, bueno, pero es que eso es lo que hay, ¿verdad?
5: Y va a seguir.
4: Y eso tiene que seguir, pero vamos paso a paso, porque fíjate, para beneficio de la audiencia, entre las décadas del 2004 al 2024, que serían dos décadas, la Autoridad de Acueductos y Alcantarillado perdió, oigan esto, 417 millones de galones de agua filtrada diariamente. Uh-huh. Eso es una barbaridad, ¿ok? Desde el 2010... True North ha acumulado 172 millones en contratos con la AAA, incluyendo también acuerdos adicionales para el mantenimiento de aplicaciones desarrolladas por la empresa para la autoridad e iniciativas de la Oficina de Gerencia de Proyectos con la Corporación Pública. O sea que no es solamente el guiso, del tema del agua, de que no se pierdan, de la recuperación del agua y la madre de los tomates, sino que también, aparte, hay otros guisitos también asociados a esa relación de negocio con el gobierno de Puerto Rico. El primer contrato de la empresa para funciones ligadas a la pérdida de agua disponible en el registro de la Oficina del Contralor data del 2011. Cuando el entonces presidente ejecutivo José Ortiz Vázquez, ¿cómo olvidarlo? La contrató por 10 millones para las iniciativas de optimización de ingresos. Ese monto, oigan esto, querida audiencia, para que usted esté bien informado, se elevó a 21 millones tras una enmienda del contrato. O sea, esto es un barril sin fondo. Vienen, chavos, vienen millones y millones y millones. Y oígame, si mínimamente viéramos alguna mejoría, pues uno dice, bueno, que tampoco podemos excusar el despilfarro de chavos públicos, pero mínimamente que haya un resultado, pero aquí ni una cosa ni la otra. Y se sigue extendiendo y extendiendo y extendiendo los negocios jurídicos con empresas que claramente han fracasado en su encomienda. Y empresas que aprovechan esa relación con el gobierno, con las altas esferas, con los poderosos, para guisar en todos lados. Y esta gente tiene también contratos con Fondo del Seguro del Estado, con el Departamento de Salud,
5: con el municipio de San Juan.
4: Y qué cosa, que hay un denominador común.
5: Hasta con Luma, de hecho, tienen contrato, entonces.
4: Oye, y qué cosa más grande, caballero, como dicen los cubanos. Uh-huh. El denominador común es que todas esas agencias están bajo el control de la gobernadora Jennifer González. Son azulitos. Y creo que hubo un donativo de uno de los componentes de esa empresa que le tiró unos chavitos a un popular. Pero la mayoría, fuera de eso...
5: Los montos más grandes en donaciones que encontramos en el...
4: Oficina
5: del Contralor Electoral son hacia el Partido Nuevo Progresista.
4: Ok, vamos a hablar de... ¿Qué es eso de True North Corporation? Es una empresa que está... Una empresa local de tecnología fundada en el 2001 por Gabriel y Carlos Fernández Ferrer, ¿verdad? Y ofrecen servicios de gestión de ingresos, tecnología, desarrollo de aplicaciones y gerencia de proyectos a clientes privados y gubernamentales. Y eso surge de la página web, ¿verdad?
5: Sí,
4: ok. Vamos a ver, háblame de los donativos, porque esos son datos importantes, porque la gente tiene que entender que sí. esto no pasa por casualidad.
5: Exactamente, o sea, cuando miramos los datos, al menos entre 2019, esto solamente 2019 a 2026, que fueron los datos más uh-huh. recientes que pudimos encontrar en la Oficina del Contralor Electoral. Uh-huh. Encontramos que uno de los fundadores, Carlos Fernández Ferrer, ha donado sobre $21,900 a comité del PNP uh-huh. Y su hermano, que uh-huh. es también el segundo
4: accionista
5: sí, de la empresa, donó $40,323 a candidatos
4: de los
5: populares y al Comité de Acción Política, que es un PAC
4: Puerto Rico Mejor Futuro.
5: Pero no solamente ellos son
4: los maracachimbas
5: dentro de lo que es la True North. Ajá. Pero también el director de tecnología, William Román, donó 36,000 a candidatos del PNP, mientras que el director de consultoría, Marco Fabián Fegelman, 7,000 al PNP y 2,800 al PPD. O sea, wow. que estamos hablando de que toda, no toda, pero parte de la cúpula gerencial de esta empresa,
4: sí.
5: Pues
4: están ligados al tema político, al inversionismo político. Vamos a llamar las cosas como son.
5: Y entonces,
4: y esta información no salió de la nada. Esto es parte de la investigación periodística realizada y la ofrece precisamente el Contralor Electoral. Uh-huh. Eso, todo eso está registrado. Esto es innegable.
5: Claro.
4: Y lo que demuestra nuevamente es hasta qué punto tú estás inhabilitando tu rol de fiscalizar cuando recibes chavos que te mantienen en el poder. Porque sí. son donativos económicos.
5: Ese ahí es donde está, ahí y es bien importante también, o sea, y ahí Mayra sabe más que yo, o sea, pero no es un delito hacer una donación no. política. Pero
4: que siempre que no te exceda.
5: Claro, ¿verdad? Pero está la donación política. Paralelamente aumentan los contratos a la empresa.
4: Claro.
5: Y el problema no se resuelve.
4: Claro.
5: Que nos diga la audiencia si ahí no hay un problema que tenemos
4: bueno,
5: que arreglar.
4: Eso, como diría mi amigo Rubén, eso huele a peje maruca. Y lo estamos viendo, chicos, pero sí, fíjate. Sí. Y eso hay que enmarcarlo dentro de la situación de quiebra.
5: Claro.
4: Que arropa Puerto Rico. O sea, estamos sitiados incluso por un organismo impuesto por los federículos Cocoroco, que es la Junta de Control Fiscal, precisamente porque el gobierno de Estados Unidos entiende que Puerto Rico no tiene la capacidad de autogobernarse en ausencia de corrupción, que aquí todos los líderes son corruptos, eso lo ha dicho Trump 1,000 veces, y impuso la Junta de Control Fiscal, que son realmente los que reparten el bacalao aquí. Uh-huh. Y ante cosas de esta naturaleza, no pasa nada.
5: Exactamente.
4: Y o sea, no, hay impunidad total. No se fiscaliza.
5: Ya que mencionas también a la Junta de Control Fiscal, que el aguacero le tiene que caer también, porque
4: claro,
5: pues ellos están aquí controlando todo lo que son las finanzas públicas. Ellos en el 2025 precisamente hicieron observaciones a un contrato que la autoridad les puso sobre la mesa para evaluar de True North. Y ellos cuestionaron la injerencia de la empresa dentro de la corporación. Como veníamos hablando al principio del programa, esta gente maneja totalmente la Oficina de Recuperación de Agua. Y la misma junta levantó bandera a que hay una injerencia dentro de la corporación de esta empresa. Y recomendó la Junta de Control Fiscal tomar pasos afirmativos, y lo dicen así tal cual, pasos afirmativos para reclutar personal y eliminar o limitar su dependencia de contratistas. Uh-huh. Cosa que lo que hemos visto, pues, no ha ocurrido. O sea, como decía ahorita, tan reciente como septiembre, la corporación renovó el contrato con True North por sobre $900,000 hasta enero.
4: Y aquí tengo otro dato interesante, y es que la aparte de los servicios de hora, que es la de
5: la Oficina de Recuperación de Agua.
4: De agua, la AAA le ha otorgado a True North más de $135 millones para brindar servicios en el programa de optimización de ingresos, que incluye el programa de reducción de agua no facturada, que investigue el hurto de agua, y también ahí se han escocotado. Bueno, por ahí estaba leyendo que creo que Corrección es la agencia que más chavo le debe a la autoridad de acueducto y alcantarillado.
5: Sí, o sea, que si empezamos por la misma casa, o sea, porque les exigimos a los clientes, a nuestros vecinos y vecinas que paguen, a los hoteles y a las industrias, a todo el que consume agua filtrada en Puerto Rico, que también está el gobierno, pero entonces el mismo gobierno se debe a sí mismo. Es como...
4: Sí, sí, sí. Es un burro diciéndole al otro orejón, ¿verdad? Sí. Y fíjate que es interesante porque también, como parte de la investigación, tuviste la oportunidad de hablar con una persona que trabajó en la administración de García Padilla, que es de Isabel
5: Sendri, sí.
4: Y ella habla también de otro ángulo importante, y es el hecho de que muchos de los proyectos, ¿verdad?, se le asignan en una primera fase una cantidad de dinero, pero luego que se hace ese trabajo, no se puede ejecutar porque la asignación de fondos se quedó corta.
5: Exactamente.
4: Y entonces se quedó incompleto y hay que volver a hacerlo del año que viene, y así sucesivamente, y repite los yuyos mil veces.
5: Y así ahí es donde está el tranque, porque, por ejemplo, Isabel Sendri, que ella trabajó precisamente, como decías, en ese cuatrenio de Alejandro García Padilla, que la autoridad estaba dirigida por el ingeniero Alberto Lázaro, para todo lo que tenía que ver con el agua que se pierde. Como decías, pues hacen estos análisis, había que diagnosticar cuál es el problema, por dónde es que se está perdiendo más, lo identifican, cuando entonces lo van a resolver, no hay chavo. Entonces,
4: seguro. Y
5: el problema es que cuando entonces tratas de retomar, ok, pues a lo mejor no tengo chavo este año, más adelante pues lo voy a hacer. Pero entonces tienes el estudio que ya se hizo. Es cuestión de actualizarlo, y entonces vienen y hacen un nuevo estudio para diagnosticar.
4: Víctor,
5: y
4: volvemos a lo mismo, la falta de voluntad. Y eso es bien importante recalcarlo. Mira, vamos a hablar del caso de Salinas. ¿Te acuerdas de las construcciones estas ilegales que se hicieron allá?
5: En Camino del Indio, sí, sí. Sí, nosotros lo cubrimos
4: por eso.
5: Cuando se destruyeron los mangles y todo.
4: Allí no había título, nadie tenía título, pero todo el mundo tenía toma de agua con la autoridad de acueducto y alcantarillado.
5: Que eso fue uno de los grandes, quien se las conectó.
4: Y todo el mundo tenía luz. Y no tenían título y eran ilegales. Sí. Pues no solamente hay un problema técnico, hay un problema de ejecución.
5: De supervisión también.
4: Y de absoluta falta de supervisión. Pero si me dices que hay solamente un empleado en esa oficina de rescate de agua, que es un servidor público, pero los demás trabajan para el privatizador, pues entonces, ¿de qué estamos hablando? Claudicamos en el manejo administrativo de la agencia y se la entregamos a unos funcionarios que lo que están es velando por los intereses de su patrono, que es el ente privado que te va a pagar.
5: Claro, y yo creo, y disculpa que insista en esto, pero es que creo que la gente debe saberlo. O sea, el dato más concreto de que esta gente le responda a su patrono y no a la autoridad es que ellos tuvieron un mandato específico para 2018, llévame la pérdida de agua a 25%.
4: Y no
5: solamente que no lo hicieron. Ese año, cuando vimos los datos, aumentó, y de ahí para arriba, de ahí para adelante, fue para arriba la pérdida, hasta que en el 2022, por ejemplo, se perdió el 69%. Ya ahora está en el 66%, que no es que sea mejor, pero ese dato te da a indicar que, pues mira, o sea, como cualquier trabajo, si tú no cumples, mínimamente te dan un memo o te votan. Pero entonces, ¿cómo es posible que desde 2018 había una meta que tenías que cumplir, no la cumple, empeora, y todavía hoy te dan un contrato mayor?
4: Eso fue como las métricas con el tema de movernos a energías renovables,
5: claro.
4: Que hizo la gobernadora, cambió la ley para favorecer a esta gente, y así sucesivamente. Fíjate que es bien interesante porque Sendri da un ejemplo que me parece bien ilustrativo. Sí. Ella dice que, por ejemplo, ¿verdad?, el proyecto piloto para modernizar los contadores grandes de industrias y hoteles en la región metro. Su primera fase de diagnóstico se completó, pero la segunda fase, que era instalar el sistema de lectura remota, pues que eso, realmente era el que iba a reducir la pérdida, nunca se ejecutó porque pues no dieron los chavos. Y esto es básicamente un buen ejemplo para ilustrar este asunto.
5: En ese año, en ese tiempo, se iban a necesitar como 16 millones para hacer el cambio de esos contadores. Claro, se lo atribuyen un poco también a que en el 2015... Oye, no podemos pagar la deuda y ahí entonces cae Puerto Rico en bancarrota y todas las finanzas del gobierno pues se complican.
4: Mira.
5: Pero volvemos a lo que decía ahorita, o sea, ya tenías eso fue en el 2015, o sea, todavía las finanzas de Puerto Rico no están bien, pero ¿cómo es posible que si tienes ese proyecto que ya se había completado un análisis, que ya hay todo un proceso, no se haya hecho quizás en etapas más más lentas quizás, con menos inversión, pero realmente tiene la solución ahí, claro. La solución está puesta sobre la mesa.
4: Fíjate que también es interesante el hecho de que este señor que está a cargo de la Autoridad de Acueductos y Alcantarillados, el ingeniero González, él dice que bueno, pues básicamente la prioridad es bien distante a meterle mano a los salideros, y entonces se concentran en proyectos nuevos, abandonan el mantenimiento y saben que a pesar de que esos proyectos nuevos van a exigir mayor uso de agua, siguen para adelante.
5: Y mantenimiento adicional.
4: Que ese es el caso de Esencia allá en Cabo Rojo, pero hay alguien que habló, que alguien defendió a la empresa de los que tú investigaste, porque hubo mucha gente que no quisieron hablar con ustedes. ¿Verdad? Que no contestaron los requerimientos.
5: De hecho, y eso es bien clave, y creo que es bien importante decirlo. O sea, nosotros hicimos todas las gestiones para buscar una reacción por parte de la empresa. Directamente
4: y nadie
5: fuimos a sus oficinas, llamamos, enviamos correos electrónicos a dos de sus gerenciales para que nos dieran su parte sobre el asunto, y ellos no estuvieron disponibles.
4: Sí, aquí hubo una persona, y con esto cierro porque me he quedado sin tiempo, Víctor, de apellido Aponte.
5: El planificador Félix Aponte, que es uno de las personas que más respeto tiene en Puerto Rico sobre el tema del manejo de agua, estuvo, además de ser profesor en la Universidad de Puerto Rico, también formó parte de la Junta de Gobierno de la Autoridad en varias ocasiones.
4: Y en el caso del defensor de True North, que ese es Jorge Rodríguez Ruiz.
5: Él fue presidente de la autoridad para allá cuando se rectificó el tema de Ondeo.
4: Él dice que hubiera sido peor la cosa si no entraran.
5: Si no estuvieran, porque por supuesto veníamos de la privatización de Ondeo y entonces pues se empieza a armar toda esta nueva etapa de la corporación. Y él lo que insiste también es que, porque True North sí está cerca de acueductos desde el 2004 aproximadamente, y con Rodríguez fue que precisamente empezaron las contrataciones. Y él dice que cuando esos primeros contratos se hicieron se armó todas las bases para que ellos le respondieran a la autoridad y no se convirtieran en un poder paralelo, sino que le tuvieran que rendir cuenta.
4: Pero eso no pasó tampoco después.
5: Lo estamos viendo.
4: O sea, y obviamente él está haciendo una defensa porque de alguna manera él fue un importante para que esta empresa hiciera negocio. Así que
5: a la autoridad. Y yo creo que el llamado.
4: Me tengo que ir.
5: Sí, el llamado también es que estas personas nos den cara, la gente de True North, y se hicimos las peticiones, estamos solicitando información para que nos demuestren qué es lo que han hecho y que ellos reclaman como parte de sus gestiones.
4: Y los invitamos. Así que, mira, si ellos quieren venir, yo te convoco a ti y los invitamos y hablamos sobre esto, ¿cómo no?
5: Totalmente, así que nada.
4: Víctor Rodríguez Velázquez, gracias por ser parte de esta conversación de país. Me he quedado sin tiempo, la conversación está sumamente interesante, pero la podemos continuar más adelante. Y a ustedes, querida audiencia, vengo con mi fuerza, libertad de pensamiento, a darle voz a todos aquellos que no puedan hablar. Mi partido, Puerto Rico. No nos callan, seguimos mañana.
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6: En el informe del tránsito, el Expreso 52 flujo fuertemente congestionado saliendo de San Juan hacia Caguas. Además, la Autoridad de Carreteras y Transporte mantiene activos proyectos de reconstrucción de pavimento y puentes en el tramo de Calley a Salinas. Y en la PR-172 de Caguas a Sidra, afectando carriles por fases y creando retrasos sostenidos. En la PR-22, el Expreso de Diego tapón de grandes proporciones saliendo de San Juan hacia Bayamón. Esto desde la salida del túnel de Minillas y la avenida Kennedy hasta el peaje de Buchanan. En la PR-18, el Expreso Las Américas, movimiento muy lento a vuelta rueda en dirección sur, afectando la conexión inmediata hacia Caguas y la PR-52. Y la PR-26, tránsito denso hacia Carolina, acumulando retrasos frente al área del aeropuerto Luis Muñoz Marín. La PR-30, flujo pesado saliendo de Caguas en dirección a Gurabo y Juncos. Maneje con mucha precaución, no textees mientras guíes. Yo soy Gelmarí Rivera Sánchez. Continúe con los expertos en análisis y noticias.
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14: Muy buenas tardes, Puerto Rico. Bienvenidos a una edición más de Fiscalía 580, el único programa en Puerto Rico, AM y FM, con el análisis estatal y federal de los asuntos legales, exclusivo de los fiscales. Hoy, jueves 24 de septiembre del 2026, a las 4 en punto de la tarde, damos inicio a este su programa. Se dirige el licenciado Ernie Cabán Santiago en compañía del licenciado Osvaldo Carlos Linares. Buenas tardes, Osvaldo.
15: Buenas tardes, Ernie Cabán, y buenas tardes a todos los amigos que nos acompañan.
14: Jueves sexy social.
15: Sí, Ernie.
14: Ah,
15: es tu día de salida.
14: Digo, deja de eliminar lo de sexy, porque si me escucha.
15: Ay, bendito. Si está frito. Ahí queda.
16: A dormir con el perro hoy.
14: Duerme con el perro. Mejor pongo presocial.
15: Con la salchicha.
14: Con la salchicha, bueno. Bonito el día hoy para acá, aunque me dicen que hay áreas que ha llovido un montón.
15: ¿De verdad?
14: Sí.
15: Pero tú crees que
14: hay unas vaguadas por ahí,
15: contando. ¿Tú crees que ha llovido en el cubo? Que no tiene que llover.
14: Ay, yo espero, o sea, que siempre esas buenas. Y es que queremos que caiga.
15: En la palangana.
14: En la paila. Ahí es que la queremos.
15: Mira, Ernie. Ajá. Vamos a arrancar con las noticias, porque hoy es un día interesante de noticias.
14: Sí.
15: Y vamos a arrancar con algo ahí que ocurrió en el FEI.
14: Oye, sí me contaron, Osvaldo, que hay movimiento en el FEI. Yo no he podido chequear eso, pero está viendo movimiento.
15: Ahí lo tenemos.
14: Vamos a ver qué tenemos aquí. El panel sobre el fiscal especial independiente autorizó hoy jueves ampliar la investigación relacionada con exfuncionarios de la Oficina de Gerencia de Permisos, para incluir al subsecretario del Departamento de Desarrollo Económico y Comercio, Roberto Lefontán Fortuño.
15: Lefranc
14: Fortuño, para incluirlo.
15: ¿Sí?
14: Al subsecretario.
15: Sí, eso es lo que...
14: Pero ese no es el subsecretario ahora.
15: Entiendo que sí.
14: Funciones.
15: Entiendo que sí.
14: Según informó el panel, la evidencia recopilada mediante entrevistas a testigos llevó a los fiscales a solicitar que la pesquisa se extendiera al funcionario. Conforme al análisis realizado, exponen que la evidencia recopilada por testimonio de testigos entrevistados precisa de esta ampliación para determinar responsabilidad criminal en actos contrarios a la ley, si alguno, del subsecretario del Departamento de Desarrollo Económico y Comercio, Roberto Lefranc Fortuño, indica el organismo en su resolución.
15: Mira, Ernie, pero eso que tú acabas ahí de reseñar, lo que están es ampliando la investigación para incluirlo a él, a Roberto Lefranc Fortuño, para determinar la posibilidad de que exista responsabilidad criminal.
14: Bueno, tú lo pones más bonito que yo.
15: ¿Por qué?
14: Porque yo le digo, lo pusieron como una tarjeta.
15: Ya,
14: tarjeta vienes de investigación criminal. Eso es en español.
15: Ey, no puede ser una persona de interés. Hay que ponerlo como tarjeta.
14: Es una tarjeta porque es que, ¿cómo justificar entrar a otro funcionario? Sino que se centró la investigación ya sobre él, una investigación criminal. Se centró sobre ese funcionario. Y eso es lo que mueve al FEI, al fiscal especial, a solicitarle permiso al panel para ampliar la encomienda. Él tenía una encomienda de investigar a ¿quién? Ah, no, mira. ¡Ea, rayo! Lo que yo acabo de ver ahora.
17: ¿Qué viste?
14: Que me enviaron aquí la notificación del epígrafe de la resolución. Y es en la investigación, porque hay varias. Está la de Ciari, está la de Sebastián Negrón, que esa tiene un abogado, la jueza, haciendo la investigación preliminar. Y está la otra, que es la del Mejunje, donde está Domenech, donde está Isa García, donde está Charlene Newman, donde está Norberto Almodóvar. Pues ahí también están metiendo a Roberto Lefrán Fortuño. ¡Ea, rayo!
17: Wow.
14: 5 investigados bajo un mismo fiscal.
17: Bajo un mismo grupo de fiscales.
14: Bueno, un mismo grupo de fiscales. Y la investigación de la expresidenta de la Comisión Estatal de Elecciones, Osvaldo, empezó en enero y terminó en febrero. Y lo que se estaba investigando allí era si la distribución de fondos que ella hizo hubo alguna ilegalidad, porque ya está, ya se sabían cuáles eran los empleados, cuánto le dieron a cada uno. Es que si había alguna ilegalidad ahí. Eso duró desde enero hasta septiembre. El caso de Ciari Pérez Peña, la investigación que está en prórroga, en extensión, es si ella ejerció alguna influencia indebida en el Departamento de Hacienda con algún funcionario o en obras públicas. Esa sola persona objeto de investigación ya está en extensión de término. ¿Cuántas extensiones necesitará este que tiene 5? Y dentro de la investigación hay 2 por lo menos que no están relacionadas. Y si la de Lefrán Fortuño tampoco está relacionada directamente con estas 2, pues estamos hablando de 3 investigaciones en una. ¿Y cuánto puede durar eso? Más de un año puede durar.
17: Sí, señor.
14: Pues la determinación responde a una solicitud presentada por los fiscales especiales independientes Fabiola Carón Porrata Doria, Ileana Agudo Calderón y Arcelio Maldonado Avilés II, quienes tienen a su cargo las pesquisas. Los fiscales sostuvieron además que esta nueva vertiente está directamente relacionada con la encomienda original que les fue asignada en el caso de la OGP. Está directamente relacionada a la de Norberto, entonces, y Newman.
17: Y Newman.
14: Lefrán Fortuño. Creo que dije Lefrán ahorita.
17: No, este es bien, Lefrán.
14: Lefrán Fortuño fue nombrado subsecretario del departamento en mayo. Ah, tú ves, en nueva cosecha. En momentos en que la agencia atravesaba una crisis interna por denuncia de alegadas intervenciones indebidas en procesos administrativos, contratación y manejo de personal relacionadas con la OGP. Ay, ya yo vi la curva aquí. Su nombramiento ocurrió poco antes de la renuncia del entonces secretario Sebastián Negrón Richard, quien dejó su cargo el 26 de mayo, tras había perdido confianza, la confianza necesaria para continuar dirigiendo la agencia. En su carta de renuncia, Negrón Richard sostuvo que se habían producido intervenciones en áreas que, según afirmó, correspondían a las facultades del secretario y que decisiones tomadas desde la fortaleza habían afectado la gobernanza interna del departamento. Osvaldo, esa investigación a la que se hace referencia, de esto en mayo, cuando se va Sebastián Negrón, Sebastián Negrón había mandado a hacer
18: una investigación interna, que rindieron un informe.
15: Correcto.
18: Y ese informe lo pasaron junto con la querella a justicia. Y justicia utiliza el informe para determinar causa, decir, mira, si se justifica un fake. Pero Lefranc Fortuño no estaba ni por los centros espiritistas cuando esto ocurrió. Cuando hacen la investigación, que rinden el informe, el bufete privado, no estaba Lefranc Fortuño en el escenario del Departamento de Desarrollo Económico. Entonces, ¿cómo rayo está esta investigación, esta extensión que piden ahora, relacionada directamente con el caso ese de OJP?
15: Bueno, pero...
18: Tiene que ser el otro evento.
15: Puede ser por actuaciones posteriores relacionadas.
18: ¿Actuaciones posteriores?
15: Relacionadas.
18: ¿A la pesquisa?
15: No, a la pesquisa de tú dices, lo que ordenó el...
18: Sí, porque es que cuando se hace la investigación se ha referido a justicia, eso fue friendo y comiendo.
15: Está bien.
18: Pues sería que entonces él cometió acto, estando eso bajo la jurisdicción de justicia o bajo la jurisdicción del FEI. Y tendría que ser el acto relacionado a ese informe, que él no aparece, porque no estaba en el escenario, entró en mayo.
15: Sí.
18: No sé, lo que te digo es a lo que me huele. Que la relación puede ser, pues sale del mismo asunto de OJP, pero no relacionado con este caso de ¿cómo es? De Norberto, sí. Almodóvar y Newman. Que con toda probabilidad, a lo que voy es que hay un tercer caso dentro de ese mismo epígrafe, dentro de esa misma investigación, y es una complicación brutal para los fiscales especiales independientes. ¿Por qué lo hacen? Falta de personal, puede ser. No tenemos más fiscales especiales independientes aquí, pues mira, si investigalo tú mismo, amplíala. Pero me huele a una complicación, y si aquí llega a haber una determinación de que hay base para delito y entran abogados creativos, el dolor de cabeza que van a tener, yo no me lo estoy imaginando, para poder bregar con ese pulpo de investigaciones, con tantos tentáculos y tantas situaciones y testigos, que podrían ser un testigo que esté en posiciones encontradas dentro de ese mismo epígrafe. Pueden haber testigos que sean testigos de Maldonado, pero que estén en contra de otro en la misma investigación. Un revolú. Yo no sé, pero me parece que están haciendo aquí una complicación brutal.
15: Pues mira, Eni, también es un asunto relacionado. La Comisión de Innovación, Reforma y Nombramientos del Senado referirá a autoridades estatales y federales, al exsecretario de la Gobernación, Francisco Domenech, y a otros funcionarios, luego de que concluyera que indudablemente hay discrepancia entre su testimonio y el del exsecretario del Departamento de Desarrollo Económico y Comercio, el DEC, Sebastián Negrón Richard.
18: Por discrepancia.
15: Ajá. Bueno. Y el del exdirector de la Oficina de Incentivos de esa agencia, Ernesto Zaya García.
18: Por discrepancia.
15: Por discrepancias.
18: Yo creía que era por posible comisión de delito. Por eso, así que tú refieres a que hay sospecha de delito. Pero discrepancia, uno dice una cosa y el otro otra. Como que lo estén refiriendo a todo.
15: La evidencia evaluada refleja claras discrepancias que deben ser aclaradas, ya que reflejan serios actos antiéticos e ilegales que podrían constituir delitos bajo las leyes estatales y federales aplicables. Lee parte del primer informe parcial que el cuerpo legislativo discutirá hoy en el hemiciclo tras la investigación producto de la resolución del Senado 548. Uh-huh. El informe concluye que, con base en el expediente, existen testimonios bajo juramento que coinciden en aspectos sustanciales. En específico, apunta a que estos testimonios coinciden en que Domenech habría acudido al DEC el 18 de mayo del 2026 y habría dado seguimiento a 3 solicitudes de decretos contributivos, entre ellas la del proyecto Opus Miramar. Según el documento, Según el documento, este proyecto recibió un tratamiento particular, pese a que, de acuerdo con el testimonio del exdirector de la Oficina de Incentivos, la solicitud permanecía pendiente de información indispensable para completar su evaluación. La comisión también destacó la participación de representantes vinculados a Politank en gestiones relacionadas con Opus Miramar y señaló que algunas de las solicitudes discutidas ese día permanecían pendientes de documentación o habían sido archivadas. Ante ello, el informe concluye que existen discrepancias entre el testimonio ofrecido por Domenech ante la Comisión Total del Senado y las declaraciones juradas de Negrón Richard y Zaya García.
18: Mm-hmm. Pues no sé. Una discrepancia.
15: Sí.
18: Un referido. No sé. Pero están refiriendo entonces a Domenech. Domenech, aquí es la tarjeta de investigación.
15: Mira,
18: vamos a ver.
15: En pero, estos días,
18: en este caso, Osvaldo, ¿qué es lo que procede? Si están refiriendo justicia, obviamente Domenech es un funcionario de los enumerados en la ley del FEI. Pues esa
15: investigación,
18: lo que pasa es que esa resolución puede ser suficiente de por sí para justificar la recomendación de un FEI, ¿sí? Si bien aprobada por el cuerpo. No hay que venirle a hacer una investigación preliminar a la investigación que ya hizo el Senado. Puede dar base a que llegue eso directamente al panel y el panel tome la determinación. Si esas discrepancias pueden configurar algún tipo de delito que justifique designar un FEI o ponerlo en el mismo caldero donde ya hay cinco. Imagínate. Vamos a ver qué pasa.
15: Mira, tú sabes que estuvimos hablando del problema que había con la entrega de alimentos, que cuando tú pagas por la entrega de alimentos basado en la ¿verdad? En el uso de la tarjeta del PAN. Y ajá, habíamos dicho también que un supermercado conocido aquí en Puerto Rico, pues tuvo que suspender esa práctica porque supuestamente la práctica pues era en contra de los reglamentos del programa de asistencia nutricional. Y obviamente de su contraparte federal. Pues mira, el Departamento de la Familia informó hoy que el gobierno federal autorizó el proceso para viabilizar las compras y los pagos en línea con fondos del programa de asistencia nutricional PAN en Puerto Rico. Ajá. La autorización no significa que el servicio esté disponible de inmediato. La agencia explicó que los comercios interesados deberán cumplir con una serie de requisitos y obtener una certificación específica de la Administración de Desarrollo Socioeconómico de la Familia, ATSEF, antes de ofrecer la modalidad a los beneficiarios de la tarjeta de la familia. De acuerdo con el departamento, a partir de este sábado 26 de septiembre, pasado mañana, los establecimientos podrán comunicarse con ATSEF o acudir a sus oficinas, que están ubicadas en el piso 9 de la avenida Ponce de León, en San Juan, para recibir orientación sobre el proceso de certificación. Entre los requisitos anunciados, los comercios deberán contar con un almacén separado para los productos autorizados. También tendrán que obtener una certificación de ATSEF distinta de la que ya poseen para procesar transacciones de la tarjeta de la familia en sus establecimientos. El anuncio ocurre luego de que el martes Familia indicara que Puerto Rico no contaba con la autorización federal necesaria para procesar pagos del PAN fuera del punto de venta. La agencia había solicitado a Supermercados Econo que desistiera del mecanismo utilizado mediante Econo To Go. Eso fue el que tuvieron que cerrar. Pero no tienen que bajar ni los rótulos ni nada de eso.
18: ¿Por qué?
15: Bueno, porque ya está de nuevo esto en ¿verdad?
18: ¿Se puede?
15: Se va a poder. Tienen que ir allá y presentar su solicitud.
18: Qué bueno.
15: Y tienen que contar con, ¿verdad? Con lo que se dice aquí, que tienen que tener un almacén separado para los productos autorizados, sí, otras cosas. Sí. Y se matriculan de nuevo y arrancan.
18: Pues así qué bueno, qué bueno.
15: Dejar las guaguas como están, no tienes que pintarlas, las dejas con Econo To Go.
18: Qué chévere.
15: Eso está casi ready.
18: Y a esos ciudadanos que hacían esas compritas en línea porque no tienen transportación, pero, o no pueden llegar allá, pues mira, saben que tienen aquí ya un respiro.
15: Sí,
18: una posibilidad. Qué bueno.
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18: Perfecto. 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
0: 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Y mira, el café, el Provenza Deli está encendido, así que también, eche para acá que hay cafecito también.
1: Y las donitas.
0: Y las donas, no vi si habían donas hoy. Porque es que Néstor Duprey salió por ahí, yo no sé si ya no hay dona.
1: Lo más seguro es que chequear si hay inventario, entonces. 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
1: Mira, Ernie, en vez de leerte los titulares, te voy a leer unas expresiones de la gobernadora.
0: Ajá,
1: que, dime son, a ver. Que son sobre la investigación del FEI relacionada al subsecretario del DEC.
0: Ok, ¿qué pasó?
1: Y dijo lo siguiente: respetamos el deber y facultad del panel sobre el fiscal especial independiente, el FEI, de investigar cualquier querella y alegación. Esto en relación al funcionario Roberto Lefrán Fortuño, contra quien no pesa, dice la gobernadora, acusación formal de ninguna índole. Daremos espacio a la investigación y exhortamos al panel del FEI a culminar cuanto antes dicha investigación y revelar sus resultados al pueblo. Nosotros continuaremos implementando nuestra agenda para promover el desarrollo económico de Puerto Rico y los indicadores económicos confirman que vamos por buen camino. Lefrán Fortuño continuará ejerciendo sus funciones con el profesionalismo y eficiencia que le caracteriza mientras continúa la investigación del FEI. O sea, que se quedan supuestos. Tú sabes que yo siempre he abogado por esto, yo creo en eso. Yo creo
0: claro.
1: la presunción de inocencia, porque te van a destituir si tuvieron ni tan radicado cargo.
0: Pues seguro, mira, y ya un ejemplo de eso son las últimas investigaciones del FEI, que los fiscales no han encontrado base para radicar cargo y se desestimó. La última fue la de la presidenta, de la expresidenta de la Comisión Estatal de Elecciones.
1: Correcto.
0: Imagínate que lo hubieran votado por eso y después resulta que no hay prueba para radicar nada, como ha ocurrido antes. Así que yo también entiendo que ese derecho hay que reconocerlo y garantizarlo. Todos quisiéramos, si nos toca, que nos lo garanticen.
1: Eso es así.
0: Todo. Mira, Osvaldo, tenemos una entrevista interesante al regreso de la pausa y otros temas que están en caliente, porque seguimos aquí también en el autofiestón de Toyota de Bayamón, así que
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3: En Cataño se reporta un motorista asesinado y una persona herida durante la tarde de hoy. Soy Carla Yanni Díaz, escuchas WKQ580 y estas son las noticias de Acción. Bueno, el FEI amplía la investigación del Departamento de Desarrollo Económico y Comercio y pone bajo pesquisa al subsecretario Roberto Lefrán Fortuño. Por otra parte, Luma Energy investiga las causas del incendio en la subestación de Sabana Llana, que dejó a unos 200.000 clientes sin luz anoche. Por otra parte, oficinas de energía del gobierno se ofrecen como mediadoras en la disputa que mantiene detenida la llegada de gas natural a Puerto Rico. 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Puede verlo en Tiquetera desde mañana viernes. En el tiempo, bajo advertencia de inundaciones, más de una decena de pueblos en el centro, norte y oeste de la isla. Soy Carla Yanni Díaz, esto es WKQ.
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4: Saludos y muy buenas tardes a los amigos que sintonizan WKQ 580 AM. En los titulares del tiempo, aumenta la inestabilidad esta noche asociado a una vaguada de niveles altos, mientras onda tropical también se acerca a la región. Mañana jueves será variable e inestable, con periodos de lluvia desde horas de la mañana en el este y con riesgo de inundaciones elevado para varias secciones de nuestra isla durante la tarde. De cara al fin de semana, se espera el ingreso de aire más seco con polvo del desierto del Sahara. Mientras tanto, en el tiempo, hemos tenido una tarde variable con el desarrollo de aguaceros y algunas tormentas eléctricas, principalmente sobre sectores del interior y el oeste. La lluvia fuerte ha provocado acumulación de lluvia en carreteras, inundaciones urbanas e incremento en las escorrentías de ríos y de pequeños riachuelos. De hecho, una advertencia de inundaciones se encuentra en efecto para Lares, Moca y San Sebastián hasta las 5 de la tarde. Además, un comunicado especial del tiempo fue emitido por el Servicio Nacional de Meteorología por fuertes tormentas eléctricas que afectan sectores del norte central de Puerto Rico, principalmente entre Morovis, Florida, Manatí, Ciales y Barceloneta hasta las 5 de la tarde. Por otra parte, las temperaturas máximas han fluctuado hoy entre los altos 80 hacia bajos 90 grados en zonas costeras, mientras en la montaña ha estado entre los bajos hacia mediados 80 grados. El viento continúa del este-sureste entre entre 15 millas por hora o menos. Para el 580 les informó Carlos Amaribera. Que tengan muy buenas tardes.
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4: Regresamos, este es su programa Fiscalía 580, son las 4 y 34 de la tarde. Se dirige el licenciado Ernie Caván Santiago, compañero licenciado Osvaldo Carlos. 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
5: buenísimo, buenísimo.
4: Ay, me gusta así negrito, negrito.
5: Sí, lo sabemos.
4: Trae. Así que tremendo. 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
5: Esas donas de aquí son
4: Otro nivel.
5: Otro nivel.
4: Están a otro nivel. Ya mismo tenemos una entrevista por ahí, Osvaldo, pero mira, nos dice Ale Figueroa que el apoderado de los capitanes de Arecibo, José Manuel Baeza, salió libre bajo fianza tras ser imputado por cargos de violencia de género, informó así el Departamento de Corrección y Rehabilitación. La agencia indicó que el empresario prestó el monto fijado por el Tribunal de San Juan de $30,000 mediante una compañía privada de fianza, que era lo que yo decía, Osvaldo, que con la compañía te consigue el 10% y tú sales con 3,000 pesitos. Pues mira, como parte de las condiciones impuestas por el tribunal, Bausá quedará bajo supervisión electrónica, le pusieron un grillete, y deberá cumplir con una serie de restricciones durante el proceso judicial. Baeza enfrenta cargos por violación al artículo 3.1 y 3.2 de la ley de violencia doméstica. Según la uniformada, el 22 de septiembre de 2026, a eso de las 2:30 de la tarde, el imputado alegadamente agredió física y verbalmente a la víctima durante un incidente de violencia de género ocurrido en San Juan. La vista preliminar está para el 5 de octubre a las 8:30 en el tribunal de San Juan, donde ocurrieron los hechos, aunque el hombre sea de Arecibo.
5: Sí, parece que el problema, como tú dijiste ayer, tenía que ver con su residencia, donde iba a poder pernoctar, porque cuando este tipo de casos es radicado y se emiten las órdenes que se emiten, pues el imputado tiene que vivir a cierta distancia, que lo calculan ¿Cómo lo calculan eso, Ernie? ¿Lo calculan
4: el qué?
5: ¿Por el tiempo es que lo calculan?
4: ¿El qué?
5: La distancia que tiene que...
4: Exacto, sí, 30 minutos.
5: ¿A 30 minutos?
4: Sí, así es. Pero nada, ya resolvió el problema el hombre, que bueno, pues va a poder enfrentar el proceso pues más cómodo que estar allá metido allá adentro. Tú sabes, Osvaldo, que ayer tuvimos a uno de los candidatos a la alcaldía...
5: A la alcaldía de Cataño.
4: De Cataño, y abrimos las puertas aquí para todo el interesado.
5: Para todo el que quisiera venir.
4: Todo el que quisiera venir, pues puede venir aquí a Fiscalía 580, y hay uno que siempre nos escucha. Sí, siempre nos escucha. Y digo, espérate, pues entonces yo voy para allá. Pues tenemos con nosotros a Irán Torres Montalvo. Saludos, buenas tardes, bienvenido a Fiscalía 580.
6: Saludos para mis ambos colegas, para ti, Ernie, para Osvaldo y para todos los amigos de Radio Escucha.
4: Saludos, Irán. Gracias por estar aquí con nosotros.
6: Siempre es un privilegio.
4: ¿Estás de vacaciones
6: Estamos dedicados ahora a la campaña. No, estamos dedicados aquí a la campaña de lleno, ¿verdad? En este nuevo Cataño que yo estoy ofreciéndole a mi amado pueblo de Cataño. Así que estamos en campaña. Aquí estoy atendiendo esta llamada con ustedes para amarrarme ya mismo las tenis y salir a la calle a seguir caminando, porque estamos en la recta final. Este evento es este próximo domingo 27, así que estamos ya ready, ¿verdad? Para, Dios permite, terminar hoy con una caminata, mañana con un rally grande de cierre de campaña y luego, pues, afinar cualquier detalle cuando le tiene que ver con lo electoral, movilización y todo lo relacionado, ¿verdad? A un evento electoral como lo es este.
4: Sí, y tú eres una persona de pueblo. ¿Cómo has recibido a la gente esta candidatura tuya?
6: Pues mira, me han recibido con mucha energía y con mucho cariño. No es un secreto, Cataño es un municipio que es un bastión del PNP. En mi caso, pues yo fui secretario general del Partido Nuevo Progresista, aparte de muchas otras posiciones que he ocupado en el gobierno y en la cuestión política y la parte política, pero me reciben con mucho entusiasmo, mucha energía. Mi campaña ha sido una de propuestas dirigidas a atender asuntos de los adultos mayores, asuntos de salud, educación, arte, turismo, desarrollo económico. El pasado domingo yo hice una conferencia de prensa donde presenté 90 propuestas que esperamos implementar desde el día primero, cuando yo me convierta en alcalde, 90 propuestas para los primeros 90 días, eso cubre octubre, noviembre y diciembre, en lo que vamos trabajando en un plan más elaborado para los próximos 2 años de este cuatrenio. Así que ese fue el tipo de campaña que yo llevé, que yo le prometí al pueblo de Cataño, y ya lo que resta, ¿verdad?, es que el pueblo pues evalúe y tome su decisión y salga a votar este domingo.
4: Pues eso es lo que demuestra que no está llegando ahí a improvisar, si ya tú tienes 90 propuestas.
6: No llegamos a improvisar. Obviamente yo, hasta que la gente me ve joven, tengo 44 años y llevo más de 20 años de experiencia entre el sector privado y el gobierno, ¿verdad? Desde posiciones en el propio municipio de Cataño, jefaturas de agencias gubernamentales, yo he hecho de todo. Así que esta oportunidad, yo digo que me la puso Dios en el camino, porque son circunstancias extraordinarias. Se da tras el fallecimiento del alcalde Julio Elizabeth Vasallo, que en paz descanse. Claro. Pero me llegó un momento que tengo la madurez, la capacidad, ¿verdad?, para entender la responsabilidad de lo que es administrar un municipio con sobre 20.000 habitantes, un presupuesto de casi 50 millones, pero lo mejor, ¿verdad?, es que tiene tanto potencial de crecimiento, de desarrollo, la vista más bonita de la bahía, y yo quiero llevar a Cataño al nivel que está San Juan, que está Guaynabo, que está Bayamón, a esa altura, ¿verdad? Eso es lo que yo aspiro, ese es el nuevo Cataño que yo le estoy prometiendo a mi pueblo.
7: Irami, y que
4: excelente.
7: A los que te están escuchando ahora mismo, que están ahí decidiendo por quién van a votar, ¿cuál es tu...?
6: Pues mira, para ellos... te escucho.
7: ¿Cómo tú te distingues de los demás candidatos, los demás que están corriendo?
6: Pues mira, yo te diría que son las propuestas que nosotros estamos presentando, que están bien pensadas, bien elaboradas. Estamos hablando de hacerle justicia salarial a los empleados del municipio de Cataño con un plan de reclasificación y retribución serio, que evalúe las funciones que realiza cada uno de ellos y se le permita tener un salario, ¿verdad?, luego de hacer un análisis que esté igual a otros municipios, por ejemplo Bayamón, que ayer anunció, ¿verdad?, un salario mínimo de 12.50 para sus empleados. Pues yo me quiero mover en esa dirección. No puedo prometer un número específico todavía, porque hay cosas que conozco, porque las hemos verificado
4: paso a paso. En
6: contratos y demás, pero hasta que no se dé el proceso de transición, pues no quiero entrar en decir, este va a ser el salario, ¿verdad? Yo tengo que hablar con la verdad. Pero aquí, por ejemplo, en Cataño, nuestros muchachos de obras públicas que están debajo del sol, cortando, ¿verdad?, el pasto, árboles, y pintando, están a $8. Eso está por debajo del salario mínimo federal. Hay que ponerlo, ¿verdad?, ajustarlo al costo de vida,
4: claro,
6: que tenemos ahora, así que eso lo vamos a evaluar. Aparte de eso, ¿verdad?, yo he escuchado de los propios presidentes de aquí de Cataño los problemas que hay con el CDT, tanto con la compañía que la administra como con los propios empleados municipales que trabajan allí, el trato que reciben de la gerencia, así que eso lo vamos a estar atendiendo. Ya yo me he manifestado y estoy en récord que se van a detener todas las expropiaciones. Cataño tiene unas comunidades bien particulares en La Puntilla y en Juanamato, que son susceptibles a inundaciones por el nivel de terreno, ¿verdad?, versus el nivel de los cuerpos de agua y el mar. Pues vamos a trabajar para mitigar esas inundaciones, tratar de corregir lo más que podamos, porque hay que entender la realidad, esos lugares van a ser siempre susceptibles a inundaciones y no deberían ser quizás habitables, pero la gente que vive allí, ha vivido por generaciones, aman, ¿verdad?, esos pedacitos de tierra, como le digo yo, y no se quieren ir de allí, y por mí que no se vayan, se van a quedar, los vamos a defender tanto con La Puntilla como Juanamato, y tenemos un plan completo de desarrollo económico que tiene iniciativas como la ventanilla empresarial para atender a todos los pequeños y medianos comerciantes de Cataño, tengan en el municipio una mano amiga. Vamos a trabajar con la marca Hecho en Cataño. En Cataño se hace cerveza, se hace sofrito, hay frituras, hay artesanía, hay de todo. Así que yo quiero que no tan solo el resto de Puerto Rico conozca lo que haces en Cataño, sino que Cataño es un lugar que vengan personas de todo el mundo a visitarnos.
4: Muy bien, entonces la elección está para este domingo, ¿no?
6: Este domingo 27 van a estar abiertos los 9 centros de votación que abren siempre para las elecciones en las 9 unidades electorales de aquí de Cataño. Van a estar abiertos de 9 de la mañana a 3 de la tarde. Votas con tu licencia de conducir, pasaporte o tu tarjeta electoral, ¿verdad? Se supone que son todos los afiliados del Partido Nuevo Progresista, pero realmente todo aquel catañés que sienta que quiera aportar por un nuevo Cataño puede salir a votar. Así que yo los exhorto a todos a que salgan, voten y sean parte, ¿verdad?, del nuevo Cataño que yo estoy prometiendo.
4: Y aunque no tenga la tarjeta electoral al día, pero la licencia, pues le sirve, ¿verdad? Que es otro mecanismo para identificarse. Licencia y pasaporte, entiendo, ¿verdad?
6: No hay excusa para no salir a votar.
4: Sí, excelente. ¿Y qué número es que tú tienes ahí en la papeleta?
6: El 3, el centro de la papeleta, sí, yo creo que esa es la posición más privilegiada, el número 3, el de la H, Irán Torres Montalvo. Así que yo creo que hemos hecho una, ¿verdad?, una buena labor en esta campaña. Ya lo que resta es, pues, la caminata de hoy, el rally de mañana y afinar esos detalles y soltarlo siempre a los electores que salgan y voten, que participen, que sean parte de este ejercicio democrático, es un derecho constitucional que tenemos todos. Así que esa es mi mayor exhortación, que salgan y que voten, porque la persona que prevalezca este domingo va a pasar directo a ser el alcalde. Así que, pues, en ese sentido, cualquier decisión que se tome nos afecta a todos los que vivimos en este hermoso pueblo.
4: Me llama la atención que has estado acompañado a la familia, tienes la familia que te apoya también en este esfuerzo, ¿verdad?
6: Sí, así mismo es. Mira, es que mucha gente, y yo no lo niego, ¿verdad?, a mí me gusta decir esto, un ser humano no escoge dónde va a nacer, y no es secreto, yo no nací en Cataño, yo nací en San Juan, pero yo llegué a Cataño en el 1998 cuando conocí a mi esposa, teníamos 16 años, y pues enamorado de ella al fin, llegó acá, ¿verdad?, continuamos nuestra relación, estudiamos, nos graduamos de la universidad, y cuando llegue el momento de comprar la casa, formar la familia, establecer nuestro hogar, pues ella pidió que fuera aquí en Cataño, y así, por eso es que yo llego aquí a Cataño, y yo, pues, historia, yo la encuentro de ella tan bonita, y me siento tan orgulloso de ella, que la he querido compartir como parte de esta campaña. Y como tú bien mencionas, bueno, mi esposa camina conmigo en todas las caminatas, mi esposa me ha grabado videos, y sé que ya no era la política de la familia. Mucha gente a veces me dice, pero mira, ¿quién es la candidata? ¿Eres tú o es ella? Y digo, mira, tú un ejercicio de familia, estamos juntos en esto, también están nuestros hijos, mis suegros que viven aquí, así que esto es un ejercicio de familia, y eso es lo que yo, ¿verdad? Esos valores de familia, de ética, pues eso es lo que yo quiero darle a este nuevo Cataño, esa es mi visión, y por eso lo estamos haciendo juntos en familia.
4: Muy bien, pues, Irán, te deseamos mejor de los éxitos en esa contienda electoral este próximo domingo, y sabes que está aquí en Fiscalía 580. Siempre que quieras decir algo, pues estamos aquí con las puertas abiertas para servirle.
6: Agradecido por esta oportunidad. Sabes que yo soy fiel escucha, ¿verdad?, de ese programa de ustedes. Me encanta ese debate intelectual de mis compañeros abogados, así que seguiremos en sintonía. Y mi exhortación nuevamente a Cataño, sal a votar este domingo por el número 3, Irán Torres Montalvo. Muchas gracias.
4: Excelente, gracias. Buenas tardes y éxito.
6: Gracias.
4: Irán Torres Montalvo, el candidato número 3, el número 3 en la papeleta. El número
7: 3 en la papeleta. Sí,
4: ahí tuvimos el número 5 en la semana
7: pasada. Ahí tuvimos el 5.
4: Faltan ahí el 2, 3, el
7: 4. Pero todavía tienen, todavía tienen chance. Mañana todavía es viernes.
4: Seguro que sí.
7: Mira, Ernie, los alcaldes del Partido Popular están ahí tratando de batallar contra la Junta de Supervisión Fiscal.
4: Adiós.
7: Buena suerte con eso. Dicen que como parte de la estrategia, en desafío de las exigencias de la Junta de Supervisión Fiscal, la Asociación de Alcaldes acordó este miércoles contratar los servicios de un contador público autorizado que analice cuál sería el impacto en las arcas municipales de no cobrar arbitrios de construcción, cargo que el ente que controla las finanzas públicas, que esa es la Junta de Supervisión Fiscal, alega se aplica con una tasa más alta a los proyectos de reconstrucción pagados con fondos federales. Tras una reunión que se llevó a cabo, la Asociación de Alcaldes encomendó a González Otero ponerse en comunicación con el presidente de la Federación de Alcaldes, Gabriel Hernández, para que se adopten acuerdos colectivos en función de todos los municipios. O sea que ahí lo que quieren es unirse en este esfuerzo. Ambas organizaciones que agrupan a los alcaldes mantienen su ofensiva contra la directriz de la Junta de Supervisión Fiscal de que no se cobren arbitrios de construcción en aquellos proyectos financiados con fondos federales, y han advertido sobre la posibilidad de llevar su reclamo a los tribunales. González Otero enfatizó que en este conclave que ellos llevaron a cabo, que ningún municipio cobra arbitrios de construcción con tasas distintas. Ellos, pues, alegan que se cobran las mismas tasas estatales y federales. Hay gente que dice que no, que eso no es lo que está ocurriendo, pero hay que ver, ¿verdad? Son alegaciones.
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4: 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Osvaldo.
7: Nos fuimos.
4: De esta forma finalizamos esta edición de Fiscalía 580. Lo dejamos ahora con WKQ en la tarde con Quique Cruz. Y nosotros regresamos mañana a la misma hora de...
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11: La PR-30, tránsito cargado desde Caguas en dirección a Gurabo y Juncos. La PR-18, Expreso Las Américas, flujo muy pesado en dirección al sur, frenando el acceso directo hacia la PR-52 frente al Centro Médico y Plaza Las Américas. En el Expreso Valderotti de Castro en Carolina, congestión marcada, provocando demoras moderadas a altas frente al área del Aeropuerto Internacional Luis Muñoz Marín. Mientras que el Expreso de Diego, la PR-22, tapón de gran escala en dirección a Bayamón, lento a vuelta de rueda desde la salida de Minillas y la avenida Kennedy hasta pasar el peaje de Buchanan. Y bueno, recuerden amigos que la PR-52, tránsito se encuentra fuertemente afectado saliendo de San Juan hacia Caguas, con retrasos notables a la altura del puente de la avenida de Jetó en el kilómetro 20.5 por desprendimientos a la estructura. Además, la AST mantiene activos los proyectos de rehabilitación de carriles entre Calle y Salinas. Maneje con precaución. Yo soy Gelmarín Rivera Sánchez. 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
5: 1955. 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
8: Buenas tardes, mis queridas amigas, amigos. Bienvenidos. Hoy es jueves 24 de septiembre del 2026. Usted está escuchando WKAQ en la tarde con Quique Cruz. Desde el pasado lunes 21, que yo les traje a ustedes aquí la información de que el periódico El Nuevo Día cerraba su edición en papel, mi pregunta en todo momento desde el lunes fue: ¿qué va a hacer el vocero? Pues el vocero habló y hoy publicó la Junta de Directores del Vocero Puerto Rico, publicaron una página completa, Firmes con Puerto Rico. Así es como se titula el vocero en la página 7. Ahora, esto trae, como quiera que sea, una serie de interrogantes en el mercado. Y les tengo que decir que la situación en el mercado, no solamente de periódicos, pero de varias industrias, está bien, pero que bien difícil. ¿A qué me refiero? Antes de que entren las otras industrias, yo los otros días... Raulito, escúchate esto para que lo guardes ahí y lo grabes. Yo los otros días, en esta misma semana, esperando la respuesta del vocero, y de qué va a ser el vocero, los otros días, yo me puse a pensar, ¿y qué se ocurre lo que ocurrió hace 20 años o 30 años atrás? No me acuerdo, pero son como 30 años. Cuando Coca-Cola anunció que iba a eliminar la Coca-Cola regular. Yo creo que ninguno de ustedes había nacido. Pero hubo un año, lo pueden buscar en ChatGPT. Hubo un año que Coca-Cola anunció que la Coca-Cola regular no le iban a producir más. Y se formó un reguero brutal. Y después terminaron ellos dejando la Coca-Cola regular y la otra Coca-Cola que traían también. No me acuerdo cuáles fueron. La cero. No, no era con cherry. No, era otro tipo de Coca-Cola, pero no me acuerdo, ahorita me lo escriben. Pero yo recuerdo eso, y eso creó un furor bien brutal. Y mi mente, corriendo por ahí, decía, ¿y qué si el Nuevo Día anuncia que a petición popular se quedan? Son cosas que no, puede que no sucedan, pero pueden suceder también. Porque a mí lo más que me llama la atención en este cambio por parte de los dueños y los directores del Nuevo Día, a quienes conozco, escribí ahí muchos años, pero a mí, desde el punto de vista económico y financiero, mi cuestionamiento, que estoy seguro que los números hablan por sí solos, mi cuestionamiento cuando me refiero yo en mi mente, haciendo todos estos números y todas estas estrategias para dejarlo corriendo y todo este tipo de cosas, a mí no me hace sentido el que tú cierres una operación, a menos que el desangre sea tan brutal. Pero a mí no me hace sentido que tú cierres el 28 de septiembre, como ellos lo anunciaron. Y como yo lo dije en este programa el 21 de septiembre, aquí a las 5 de la tarde, que lo dije en primicia. ¿Y por qué no me hace sentido? No me hace sentido que tú cierres un periódico el 28 de septiembre en el momento en que están entrando millones de dólares en anuncio por los planes médicos Advantage. Porque ahora es que comienza la campaña. Esta semana ya comenzó. Ahí hice yo un anuncio ahorita en Lo Sé Todo de Popular Risk, que es un segmento del Banco Popular que te hace un análisis de qué es lo que te conviene a ti de todos los planes estos médicos Advantage, para que cojan esa de cachete y me van a regañar a mí, pero, o sea, estoy dando un ejemplo en el momento en que los programas, los planes médicos Advantage en Puerto Rico, que están en su época, que comienza ahora, en estos días, comienza la semana que viene, en octubre, noviembre, hasta diciembre 15, creo que es, el reclutamiento, la renovación y el buscar nuevos clientes, que son millones de pesos que hay ahí para el Nuevo Día. En adición a eso, los choppers, las navidades, el Black Friday. O sea, de ahora para adelante, lo que viene es un montón de billetes en publicidad para las navidades, para los planes médicos y para otras cosas más. Entonces, yo digo, ¿por qué tú vas a cerrar en el momento en que toda esa zafra viene por ahí? Es como si Santa Claus de momento dijera, no voy a trabajar más en las navidades. Y los Reyes Magos dijeran, nosotros tampoco, resuélvanse ustedes. O sea, y la única respuesta que yo me puedo dar a mí mismo en un análisis así, sin tener los números, es que la pérdida o el desangre, como lo dije, es tan grande, pues mira, saqué los números y el plan médico tal, y el plan médico tal, y el plan médico tal, y el otro, y el otro, y el otro, me van a dar tanto, mis costos son tantos, yo no voy a perder 5 millones de pesos por quedarme aquí hasta enero 15. Esa es mi composición de mente, de analista. Y habiendo corrido y habiendo mirado negocios, no solamente en las líneas aéreas, pero en otras áreas también. Los números son los números. Pero con todo y eso, pues se me hace un poquito difícil el mirarlo, de que en el momento que viene todo este billete en publicidad, tú vengas y te quites. Vuelvo y repito, el desangre debe ser tan grande que no vale la pena quedarte, porque como quiera vas a perder dinero. Y entonces entra la parte del vocero. Y yo siempre vengo diciendo desde el lunes que va a ser el vocero. Pues a la Junta de Directores le tomó 4 días tener una respuesta de qué van a hacer. Pero no es lo que yo esperaba en términos de respuesta. Esta respuesta está escrita por unos abogados, más o menos. Digo, no estoy criticando. Pero es una respuesta firme con Puerto Rico. Es una respuesta bien básica, donde a la misma vez tú no quieres dar a conocer ni quieres decir qué otras estrategias tú vas a hacer dentro de tus respuestas firmes con Puerto Rico. Porque tú tampoco quieres darle motivación a tus competidores, número uno, de que se copien, número dos, que se queden. Así que comenzando el próximo 28 de septiembre, la Junta Directora del periódico El Vocero ha tomado la decisión de quedar firme y de mantener publicando 6 días a la semana el papel. Y yo donde vivo, pues lo recibo. Ahora, El Vocero tiene una fórmula. Y esta fórmula, cuando entró Salvador Habbún, y también me acuerdo cuando estaba Edward Saya en ese periódico, ellos llegaron a la cifra de 32 páginas. Porque es la cifra de 32 páginas. Esos son 8 pliegues de hoja. Cada hoja tiene 4, cada pliegue tiene 4. 8 por 4, 32. Y ese es el número que si tú te sales de 32, pues los costos y las pérdidas se van a pique. Pero ahora con la demanda, ¿qué va a suceder? Porque va a haber más demanda, número uno. Número dos, ¿qué otras estrategias con el papel va a hacer el periódico El Vocero? Número tres, ¿qué va a pasar con varios periódicos regionales que dependían de la prensa del periódico El Nuevo Día, de GFR? ¿Y qué va a suceder con esos periódicos regionales? Y lo que yo siempre digo, que es la regla de mi vida en el mundo de los negocios: cuando hay crisis es que se presentan las mayores oportunidades de crecimiento y de ganar billete. Como esta, el cierre de un periódico. Se queda un solo periódico. Y no estoy hablando de que venga un grupo de gente ahora y diga, pues nosotros vamos a hacer El Nuevo Día, o le vamos a comprar el nombre, o vamos a hacer... No, no, no, no estoy hablando de eso, porque eso no va a pasar. Porque eso cuesta mucho dinero. Pero los que están... La pregunta es, los medios que están, la radio, WKQ, KQ105, Guapa Media, Guapa, el periódico El Vocero, que tienen una alianza, ¿qué van a hacer distinto para llenar ese hueco? ¿Qué van a hacer diferente para llenar ese hueco? Porque ahora se presenta una oportunidad única. Una oportunidad única. Que lo dice el mismo comunicado del Vocero. Es impresionante porque aquí la atinaron bien. Bien, bien, bien. El Vocero dice aquí, en una parte, de que... Y la estoy buscando porque la marqué. Donde dicen, reafirmamos además los principios que guían a nuestros periodistas. Oigan esto: verificar antes de publicar, mantener la independencia de criterio, escuchar a todas las partes, cuidar de las personas a quienes hablamos y corregir cuando nos equivoquemos. La fiscalización y el periodismo recto seguirán siendo el ancla de nuestro trabajo. A base de eso, y a base de la demografía que ellos mismos ponen al principio de todo este escrito, donde ellos dicen que hoy hay 237 personas de 65 años o más por cada 100 menores de 15 años. O sea, estamos ante una demografía, una población, un público mayor que le gusta leer el papel y que lo digital no es su preferente. ¿Qué van a hacer los supermercados con los shoppers? ¿Qué van a hacer las farmacias locales con los shoppers? La misma farmacia Caridad, amiguita, sí, la misma farmacia Caridad que hacía unos shoppers bien grandes, ¿qué va a hacer ahora? ¿Qué van a hacer? Digital, digital, olvídense de digital. Y se los digo yo porque le voy a dar el ejemplo, le voy a decir lo que es digital. Aquí hay una misconception, un concepto completamente erróneo. Eso es igual que los billboards. Lo digital es lo mismo que los billboards. Aquí la gente se gasta un billete en billboards. Miren, los billboards sirven solamente para una cosa: anunciar eventos. Más nada. anunciar eventos. Y ofertas de carro con el APR al 4.5%. El digital no vende. El billboard no vende. Ninguno de esos elementos vende. La radio vende. La televisión vende. Ahora, aquí hay una nueva generación de personas que están en los medios, y lo digo con mucho respeto. Aquí hay una nueva generación que están en los medios, que dicen, van donde los clientes y le dicen, no, mire este reporte que yo tengo de Google, que me dice que 550 mil personas vieron tu anuncio y que 255 le dieron like. Todo eso, mi querida amiga, amigo, es un engaño. Son estadísticas que no llevan a venta. Aquí de lo que se habla es el call to action, donde yo, no me refiero a mí, donde la empresa hace un anuncio y espera motivar a quien lo esté escuchando para que levante el teléfono, vaya a la tienda, vaya al dealer de carro, vaya aquí, vaya allá y mire, y el vendedor ahí se encargue de comprarlo. Como me pasó a mí con mi querido amigo Héctor López de Victoria de Volvo, que es un vendedor espectacular. Y me monté en un Volvo y mañana voy para Ponce en el Volvo. Que seguía solo, by the way. Seguía solo. Una cosa espectacular. Y lo mismo pasa con todo. Pero esa experiencia, porque lo que nosotros vendemos es experiencia. Pero esa experiencia no me la da un billboard, ni me la da un scrolling en un teléfono. Y ahí es donde viene el engaño. Y no es un engaño por sé, porque es como un anuncio que no genera. Pero hay muchos comerciantes, como me dicen ahora, pues nos vamos con los choppers digital. El vocero acaba de decir aquí, el vocero acaba de decir aquí que hay 265 o más personas de 65 años por cada 100 de 15 años. ¿Qué significa eso? Que esas 265 personas de 65 años o más van a coger un chopper digital. ¿En serio es lo que tú me estás diciendo? ¿En serio? Y yo le voy a decir cuál es la parte digital comparativa con algo que ustedes tampoco se acuerdan. Ustedes yo creo que no vieron porque no compraban, esto te estoy hablando ahora hace 20 o 30 años atrás, cuando aquí en los periódicos se publicaban shoppers de cupones. En Estados Unidos, allá en los 48 o 50 estados, eso era un palo. Yo me acuerdo cuando yo era chiquito que a mí me mandaban para allá, para Filadelfia, con mi tía, y mi tía sacaba de la cartera así un montón de cupones, 20 chavos para el papel de inodoro, 10 chavos para la servilleta, 20 chavos para los papeles de esto, 20, 10, 15, 30, 40, y al final la mujer se ahorraba 20, 25 dólares, que era un dron de billete en aquella época y todavía lo sigue siendo, pero ella iba con la paca de cupones. Aquí se trataron de imprimir los cupones y no funcionó. ¿Por qué? Porque el pueblo puertorriqueño es bien CM. Esas son las dos siglas de nosotros los boricuas. A nosotros nos gusta aparentar. ¿Cómo yo voy a llegar a un supermercado y voy a sacar una paca de billetes para que venga el que está atrás y diga, mira, tuviste que Quique Cruz sacó todos los cupones esos de 20 chavos ahí? ¡Qué tipo más miserable! Así es. Esa es la sociedad en que vivimos. Y tú me vas a decir que alguien va a venir de un teléfono y va a sacar un chopper. No, hombre, no. Yo les voy a enseñar a ustedes lo que vamos a hacer con esto. Después dice bendito, ese señor le va mal. Yo tengo un amigo mío, cuando yo fui a ser vendedor por primera vez en 1984, que me llevó a desayunar y me dijo, mira, Enrique, para que tú le digas a tu jefe, hay tres cosas que demuestran que tú eres un vendedor exitoso. Y yo me quedo así, como que me va a dar la fórmula de la entrevista. Y me dice, esto me lo decía en inglés, me dice, you need to have lots of jewelry. Me dice, tú tienes que tener muchas prendas. Y yo dentro de mí dije, esto se jorobó, porque mi jefe, al tipo con quien yo me iba a entrevistar, apenas usaba un reloj. Pero este es un judío en Nueva York, exitosísimo en RCA Victor, que era una tienda, una empresa brutal, y él era de los top 10 en Estados Unidos. Me dice, tú tienes que tener muchas prendas. Mírame a mí, el reloj, la cadena, la sortija. Y me dice, número dos, tienes que tener un buen carro. Y yo ando en un Lincoln Continental Special Presidential Edition. Y me dice, y lo otro que tú necesitas para tú demostrar que tú eres un vendedor exitoso es tener muchas mujeres alrededor tuyo. Yo dije, diablo, de esta me botan a mí de la entrevista. Pero mira, vamos con los titulares de hoy.
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8: El vocero habló y dijo que está firme con Puerto Rico. Y que se quedan imprimiendo 6 veces en la semana. Luma y Puerto Rico cruzan los dedos, prenden las velas, pero no porque se va a ir la luz, es para orar que no se repita el panorama de apagones como el de anoche, que dejó a más de 200.000 clientes sin luz en la zona metropolitana. Yo hoy fui y entrevisté a la presidenta de Luma, Yanis Quiñones, y ella tiene sus puntos, pero señores, lo que nos falta es largo y tendido. Crecen los temores de otra crisis de agua en San Juan por el mal manejo del balbuleo en el complicado sistema. El licenciado Barlo Carlos de 3PPO contraataca los señalamientos de la Junta de Control Fiscal sobre las contrataciones de energía temporera. El Senado aprueba el proyecto 1190 para regular y establecer controles de cabildeo en la isla. El Departamento de Agricultura respalda aumento al café que se produce en la isla, afirmando que hace 15 años no revisa el costo. ¿Se acuerdan que yo le dije la crisis del café, la sequía y todo ese revolú? Por ahí es que viene eso. ¿Qué dijo Trump? Inteligencia artificial, guerra en Medio Oriente y Rusia, así como los precios del combustible, temas claves entre Estados Unidos y China en estos momentos. El presidente de China llegó ayer con su esposa y el presidente Trump rompió los protocolos y lo fue a recibir al avión. Esos son señales de respeto y de lo importante que es China en la guerra con Irán, señores. No es más nada. El tema económico amenaza el futuro de los republicanos en el Congreso. Para mí, están muertos por la pechuga. Usted está escuchando WKQ en la tarde con Quique Cruz. Yo soy Enrique Quique Cruz y esto acaba de comenzar.
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8: Miren, aquí me llama mucho la atención de esta situación de que el Senado aprueba una medida para regular y establecer controles del cabildeo en la isla. La carta de contestación de Osvaldo Carlos a la Junta de Supervisión Fiscal ante las alegaciones de Robert Mujica contra su firma, la firma de Osvaldo Carlos, el 3PPO. En esa carta de Osvaldo Carlos al final hace unos señalamientos sobre conflictos de interés. Y aquí, la prensa ideológica de esta isla, la prensa que no rectifica, que no verifica y que no le importa, porque es que no le importa, ha ignorado una serie de red flags, una serie de banderas rojas en toda esta situación de la energía temporera. Y la más alarmante es que el licenciado de la firma de bufete O'Neill y Borges, el licenciado que le escribía a Josué Colón, mira, se me está quemando la casa, pero no llame a los bomberos, mira, tengo que hablar contigo, pero no le decía que había extorsión ni que había fraude ni nada de eso, sino tengo algo muy importante que decirte. Esa firma de O'Neill y Borges, no el licenciado Vázquez, pero esa firma de O'Neill y Borges es la firma, una de las firmas principales en la Junta de Supervisión Fiscal. A mí todavía se me hace bien difícil entender cómo es que dentro del mismo edificio, dentro de las mismas oficinas, pues a nadie se le ocurrió decirle al abogado de O'Neill y Borges de la Junta de Supervisión Fiscal, mira, dile a tu cliente que no apruebe eso. Mira, dile a tu cliente que ni para el cará pruebe eso, que aquí yo tengo otro cliente. ¿Por qué no hicieron eso? Y sin embargo, llamaban a Josué Colón y Josué Colón pues no le contestaba. Pero si no te contesta, ¿por qué tú no fuiste? Mira, Pepito, Tú que eres el abogado de Robert Mujica ya, que habla con Robert Mujica, dile que no firme eso ni para el carajo, porque yo tengo otro por acá. O es que aquel le dijo, no, yo no puedo decir eso, porque aquí entonces nos destapamos el conflicto de interés que hay aquí, que tú representas a fulanito y a fulanito que tienen intereses para que la Junta Supervisa. Aquí lo que hay es un bollete dentro de la misma firma, que según la información que a mí me dieron, en O'Leary y Borges también representaban a New Fortress y a Enchanted Rock y a E-Rock, un día sí, un día no, pero a la Junta de Supervisión Fiscal también.

pero a la Junta de Supervisión Fiscal también. Y si el Senado va a mirar esto, es bien importante que primero, antes de que se legisle algo, miren y aclaren lo que la Comisión de Gobierno de Víctor Pared no ha querido decirle al pueblo de Puerto Rico, porque no han querido decírselo al pueblo de Puerto Rico. Lo tuvieron él allí en una vista ejecutiva. Y entonces entramos en unos privilegios de abogado cliente que solamente lo tienen unos dos o tres aquí. A mí me preocupa grandemente la manera como esto se ha manejado. Y me atrevería a decir que el mismo Robert Mujica no sabía lo que estaba pasando. Pero nadie se lo dijo, ni dentro de su staff, que estoy seguro que había alguien que lo tenía que saber, ni dentro del bufete que trabaja con ellos. Entonces, ¿cómo es posible que esa información no se haya informado antes de que ese contrato se firmara el 9 o el 10 de junio? Y esa es una de las muchas preguntas que yo me hago, que la prensa ideológica y la prensa que no reporta y los del Esbarro y los del Overseas, el International Club, el Interocean Club y todos los clubes de reporteros aquí se niegan a preguntar. Ese es el problema que hay con todo esto. Uno de ellos, by the way, eso es uno de ellos. Pero si vamos a hablar de cabildeo y vamos a hablar de conflicto de intereses y vamos a hablar de decir una cosa por un lado y no decir la otra por otro y de haber prevenido y de haber bloqueado el que se firmara ese contrato, ¿por qué permitieron que la Junta de Supervisión Fiscal lo aprobara? Con las condiciones que lo aprobó, pero lo aprobó. ¿Cómo es que mi abogado, mi firma de abogado, en esa firma, teniendo conocimiento de algo que está ocurriendo desde el 2 de junio, no buscaron la manera? Como igual que le textearon a Josué Colón, lo pudieron haber hecho con Mujica o con alguien allí de la Junta de Supervisión Fiscal. Mira, yo no te he dicho nada, flaco, pero esto es así. ¿Por qué? Yo me pregunto por qué. Nada, lo dejo ahí. Lo dejo ahí. Para que mañana ellos mismos, los conflictivos de intereses, busquen a un cotorreo por ahí para que me venga a atacar a mí. Porque no les gusta. Y se prestan para eso. Pero esa es la pregunta que yo me hago. Y la otra pregunta que yo me he hecho, y la voy a tirar ahora aquí al medio, porque se le he dicho a mucha gente que han sido irresponsables y no han hecho la búsqueda de contestar esto. Y mi amigo que está allá en la Florida, no me acuerdo en dónde, en Palm Beach. Mira tú que estás allí en Palm Beach, que me oye todos los días y me escribe, y que trabajas en el mercado de valores. A ver si tú me complaces con esta. A mí me gustaría que tú me investigues, me averigües si E-Rock o Enchanted Rock le informaron a la Security and Exchange Commission días antes de ellos hacer su initial public offering, su venta de acciones públicas, si ellos informaron que ellos tenían unos intereses aquí en Puerto Rico. Si ellos, dentro de todos los documentos que tú tienes que llenar para informarle al mercado de todo, ellos dijeron, mira, ahí en Puerto Rico nosotros vamos a hacer unas garantías de 500, 200, 400 millones de pesos. Y mi amiguito que está allá en Palm Beach, averíguame eso. Si esa gente llenaron esos documentos y lo informaron como es. Porque yo creo que eso es uno de los missing links. Eso es una de las cadenas, de los eslabones que está falto aquí. ¿Lo hicieron o no lo hicieron? Y la otra cadena que Robert Mujica y la Junta de Supervisión Fiscal deben de averiguar es a cuántas compañías que tienen contratos e intereses que van para aprobación por la Junta de Fiscal.

0: de supervisión fiscal a cuántas empresas. No solamente en este caso de las energías temporeras, pero en otros proyectos y en otros contratos que la Junta de Supervisión Fiscal aprueba, son de 10 millones de pesos en adelante. ¿A cuántas de esas compañías son representadas por bufetes de abogados que trabajan con la Junta de Supervisión Fiscal? Porque no solamente es O'Neill y Borges, hay un montón de bufetes de abogados de aquí y de allá que trabajan en la Junta de Supervisión Fiscal. Esa es la pregunta que Mujica y los miembros de la Junta de Supervisión Fiscal se tienen que hacer internamente a los proveedores de servicios legales hacia ellos, para que aquí se pueda entonces hacer los señalamientos que hay que hacer. 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Usted está escuchando WKQ en la tarde con Quique Cruz. Yo soy Enrique Quique Cruz, y como todos los jueves ya están por aquí los jóvenes de Voces del Cambio. Voy a unos minutos de reflexión. Regreso en breve.
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2: El FEI amplía una investigación sobre alegadas irregularidades en el Departamento de Desarrollo Económico y Comercio e incluye al subsecretario Roberto Lefrán Fortuño. Soy Carla Gianni Díaz, escuchas WKQ580 y estas son las noticias de Acción. En Cataño, un motorista fue asesinado y otra persona resultó herida durante la tarde de hoy. Por otra parte, 2 personas fueron detenidas tras una persecución de Bayamón a Guaynabo. El sospechoso intentó arrollar a un policía, quien disparó e hirió a la mujer que lo acompañaba. Además, justicia radica 41 cargos en 13 casos por delito contra menores, incluyendo agresión sexual, actos lascivos, incesto, maltrato y negligencia. Oiga, y Luma investiga las causas del incendio en la subestación de Sabana Llana, que dejó a unos 200.000 clientes sin servicio eléctrico anoche. Mientras, oficinas de energía del gobierno se ofrecen como mediadoras en la disputa que mantiene detenida la llegada de gas natural a Puerto Rico. Y participantes del PAN recibirán un pago adicional de aproximadamente $46 provenientes de fondos reservados para emergencia que no se utilizaron el pasado año. De otro lado, ya se conocen los precios de los boletos para los 3 principales eventos del Miss Universe 2026 que se celebra en noviembre aquí en Puerto Rico. Soy Carla Gianni Díaz, este es WKQ. Que tengan linda tarde.
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8: De regreso aquí en WKQ en la tarde con Quique Cruz. Yo soy Enrique Quique Cruz y estoy aquí de lunes a viernes de 5 a 7 por WKQ 580 AM. 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Hoy es jueves, 5:30, estoy aquí con los jóvenes de Voces del Cambio, Juanita, Adriana, Ralián. Ah, se me olvidó tu nombre. Víctor Manuel, el cantante. Víctor Manuel, que estaba encerrado tomando la reválida, estudiando para la reválida. ¿Cómo te sientes?
9: Por fin me quité un peso bien fuerte de encima. Un respeto y una admiración a todos los que nos sometemos a ese.
8: ¿Fue tan difícil como lo que tú esperabas?
9: Sí, honestamente sí.
8: ¿De verdad?
9: Por muchos años te venden el cuco de que te va a ir fuerte, está difícil, es mucha memoria particularmente, pero honestamente uno lo tiene que ver como que es el futuro de una carrera. Uno se está preparando para ser abogado, no para pasar un examen solamente. Así que nada, lo que pude aprender en la escuela de Derecho, ahí lo puse en práctica. Y nada, esperemos que salgamos airosos de ese proceso. Ahora, Ahora en noviembre nos enteramos de los resultados, así que...
10: Oye, y producto de VR Derecho.
9: De VR, claro que sí.
10: Eso, eso hay que mencionarlo.
11: VR, que hay que resaltar que hoy salió la noticia de que fue rankeada entre las mejores universidades en 10 de los recintos. Así que uno siempre aplaude eso porque eso es verdad, nuestros recursos locales, nuestra educación pública, y siempre hay que resaltar esas cosas.
8: Estaba compartiendo un...
12: uno de los gustos que...
8: un gusto acá con Ralián, este...
12: No, pero en verdad, en voces tuvimos a Víctor afuera un buen rato. Obviamente porque él estaba en esa etapa de estudiar y todo eso, lo extrañamos mucho. Obviamente, celebrando con bombo y platillo el que ya haya salido de eso. Así que ya tenemos otro abogado dentro del corillo que podamos poder entonces pedirle cosas.
9: A las órdenes para lo que sea. Y gracias por el cariño y el apoyo siempre.
8: ¿Salió el caso mío de no revelar la fuente?
9: Ah, pues eso lo estudié como en tres materias distintas. Ajá.
8: ¿Y no salió?
9: No salió en el examen.
8: No, en el examen no salió.
9: No, lo cogieron suave.
8: No, pero sé que es un caso, un leading, porque es un caso leading.
9: No, y quien no conozca el mismo título, pues no sabe dónde está parado.
8: Y hubo varias personas que estaban estudiando para la reválida y me mandaban fotos de cuando discutían el caso de no revelar la fuente. En corte gané el caso, o sea, salió la decisión hace poco, así que vamos a ver, no voy a hablar más nada, eso es público, no voy a hacer ningún tipo de declaración. Así que te quedaste guindando porque no voy a hablar de eso. No tú, no estoy hablando de ti. Pero, ok, cierra el periódico El Nuevo Día. Todos ustedes nacieron con el periódico El Nuevo Día.
9: Sí, señor.
8: Ok, y todos ustedes van a ver el cierre de papel, no de lo digital. Yo conocí a Antonio Luis Ferré por muchos años, fundador del periódico, y Antonio Luis Ferré fue miembro de la Junta de Directores de American Airlines, ahí es donde yo lo conozco, y fue miembro por muchos años, inclusive hubo una ocasión a principios de los 90 que él renunció a la silla. Y el presidente en aquella época de la compañía, Bob Crandall, dijo que no iba a llenar la silla y que cuando él quiera vuelva, y él luego como 3 años después volvió a la Junta de Directores de American Airlines. Para que tengamos en contexto, o sea, el tú ser un puertorriqueño y tú pertenecer a la Junta de Directores de la línea aérea más grande del mundo, que era en aquel momento, es una cosa de alto rango, reconocimiento no solamente aquí, pero a nivel mundial. Y yo tuve muchas experiencias con él, me apoyó muchísimo también en mi carrera, y yo recuerdo en el año 2000 que ya yo había regresado de México y estaba aquí en Puerto Rico. En el año 2000 El Nuevo Día cumplió 30 años de haber sido fundado y estaban celebrando los 30 años, y yo tenía una botella que había comprado en una subasta de un vino francés muy caro. En aquella época no era tan caro, pero era caro. Para mí era súper caro. Y era una botella, yo tenía una botella de Chateau Latour, que es un vino muy especial. Chateau Latour de 1970. Y que era el año en que el periódico había comenzado. Y yo recuerdo haber cogido esa botella, ponerle en mi maletín, llamarlo y decirle, quiero ir a verte. Y él me recibió en su oficina, no sabía para lo que era. Y yo sacar la botella y decirle, tengo este regalo para ti en tus 30 años. Y él se quedó así en shock. Él era una persona muy humilde, comedida, tranquila, por lo menos lo que yo veía. Y me dijo, wow, gracias, esto y lo otro. Papi. Y nada, eso fue uno de los muchos momentos así que tuve la oportunidad de compartir con él. Lo conocí por primera vez a él en 1984. En mayo de 1984, que yo digo que son oportunidades y turnos que te da la vida, porque yo me acababan de nombrar como vendedor en American Airlines en aquel momento, y todos íbamos para Dallas en el vuelo 633 de American Airlines de San Juan a Dallas, que era un vuelo que salía como a las 11 de la mañana, en un avión que era un 727, que era un avión un poquito incómodo para lo que ustedes ven ahora, y tenía 12 asientos en primera clase, y quedaba un solo asiento en primera clase. Y como nosotros somos empleados, los 5 vendedores que íbamos allí, el más joven, el menos senior, el más nene, era yo. Por lo tanto, a mí ese asiento no me iba a tocar, porque todos mis otros 4 compañeros llevaban mucho más tiempo que yo, pero tenían más seniority que yo, así que le tocaban a uno de ellos 4. Los 4 dijeron que no querían el asiento, porque era el asiento que estaba al lado de Antonio Luis Ferré, y ninguno se quiso sentar al lado de él, porque era un miembro de la Junta de Directores. Y entonces, esto es, a mí me recuerda mucho esto a la película de Oliver Twist, que es al que le toca la espiga para ir a pedirle comida de nuevo al tipo. Y a mí me toca el asiento. Y todos ellos, cuando me dieron el boarding pass, se echaron a reír. ¡Ah, te toca, dale, te toca en primera clase!
10: ¿Qué edad tenías en ese momento?
8: Yo tenía 24 años. 24 años. Y el más joven de mis compañeros de trabajo tenía como 31, 32. Y todos se echaron a reír y me dijeron, vaya aquí, que te toca en primera. Y yo decía, ¿por qué? ¿Por qué? Me tocó a mí, se supone que le toca a ellos. No, mete mano, tú. Y cuando yo vengo y entro al avión, porque fui el último en entrar al avión, y me siento con quien veo que me toca en el 2B, en el 2A, perdón, que era el primer asiento a mano derecha, que es lo que llaman bulkhead seat, y veo que está este señor sentado en el 2B, que es el aisle seat, en primera clase, y era Antonio Luis Ferré, con una paca así como de 8 periódicos, que él se los leía todos los días. Tenía ahí el USA Today, el New York Times, el Wall Street Journal, el Miami Herald, el no sé qué, y los de aquí también. Y él y yo vine y me sentí, yo dije, ¡ah, rayo! Yo vine y me senté allí, callado. No hablé, ni lo miré, ni dije nada como por 2 horas y media. El vuelo duraba casi 5 horas, o sea que era imposible. Y cuando él termina de leerse todos esos periódicos, él entabla conversación conmigo. Y me dice, como yo soy fulano de tal, ¿y en qué tú trabajas? Yo soy vendedor de American Airlines. Y él me dice, yo voy para una junta de directores. Y ahí me empieza a aparecer preguntas sobre el mercado. ¿Y qué tú crees que American puede hacer aquí? ¿Qué tú crees de esto? ¿Qué tú crees de aquello? Tuve una conversación buenísima. Y me dijo, ¡pam! Y de ahí pues comenzó una relación que no era ni de amigos ni de nada, pero... una relación de negocio. Y luego, cuando a mí me hicieron gerente de ventas en 1990, pues él continuaba en la junta de directores. Y pues cuando tú tienes un miembro de junta de directores aquí, que el tipo va todos los meses para allá, tú quieres asegurarte de que las cosas estén bien. Y de vez en cuando él me llamaba, hablábamos, nos reuníamos. Y una vez me metí en un lío con el Nuevo Día. Pero eso es una historia de otro día. Siendo gerente de ventas, y el director del periódico me mandó a llamar y me gritó y todo por teléfono. Y yo le dije, no, tú no me gritas, tú me lo dices de frente. Y tuvimos una discusión de frente heavy. Fue una cosa bien interesante por algo que yo provoqué, pero salí vivo. Al final de esa conversación, mi jefe me llamó y me dijo, si alguien pregunta, tú dile que yo te autorice. Pero esas se las hago otro día. Periódico El Nuevo Día cierra sus puertas el próximo lunes, no hay papel. ¿Qué tú piensas? Adriana, voy a empezar contigo.
11: Claro, he tenido la oportunidad de hablar con varios compañeros. Justamente el día después de que salió la noticia, estábamos en una reunión de nuestro capítulo universitario de la National Association of Hispanic Journalists, y nos hicieron esa pregunta de qué nosotros como estudiantes pensábamos sobre eso. Quiero que sepas que sorpresivamente... yo tengo a un compañero de mi año universitario que lo que leen es el periódico. O sea, ellos leen el periódico físico. Eso es su manera favorita de consumir noticias. Muchos presentaron preocupaciones especialmente dirigidas hacia los periódicos como archivo histórico, porque ya la huella digital... para mí la huella digital en cuanto a noticias no es bastante viable, porque yo sé de primera mano que tú puedes modificar las noticias, tú puedes actualizar, a veces como que la misma noticia que quizás tú sacaste hace unos minutos, hay una actualización, la hago en la misma noticia, quito unas cosas, modifico tal cosa, así que ese artículo original como tal
8: único
11: desaparece.
8: En papel.
11: Exacto, como tal desaparece, porque en medios digitales pues se continúan actualizando los mismos artículos. Muchas veces también una vez se pierde en la página principal de la web, tú dices, pero yo vi esta noticia hace poco de esto, ¿dónde está? Entonces no muchas personas conocen lo que es el juego del SEO, que son las palabras claves donde tú buscas ciertas noticias, ciertos artículos. A veces esa noticia ya cambió, el título cambió justamente porque hubo una actualización. Esa es una de las preocupaciones. A la misma vez vi que estabas hablando de la situación del vocero. El vocero, pues como toda ¿verdad? Situación comercial donde hay más de un mercado, pues ellos aprovechan quizás el público que se pierde, que consumía noticias escritas de Primera Hora y del Nuevo Día, pues lo adquiere el vocero, porque muchas de estas personas son personas de edad que no consumen noticias digitales o no saben cómo funcionan los medios digitales. Y definitivamente puede que el vocero se haga bastante dinero ahí, porque pues en Puerto Rico sabemos que la población mayor es bastante grande.
8: Víctor Manuel, ¿tú qué has estado estudiando?
9: Esta noticia salió hace dos o tres días. Yo me levanto el lunes con esa noticia y lo primero que pienso es en la población de tercera edad en Puerto Rico, porque yo llevo señalando una problemática hace varios años, particularmente desde que salió el sistema electrónico de registro de electores. Pero eso es por nombrar una situación. Que en Puerto Rico estamos viendo un fenómeno donde, a pesar de que los números, como tú muy bien dices, los números no mienten, a pesar de que estamos viendo unos números bien altos de población de tercera edad en comparación a las otras poblaciones que hay en Puerto Rico, no estamos haciendo nada para atender a esa gente ni para prepararlos para la situación a la que se van a enfrentar. Hago la referencia a ERE, al registro de electores, porque en ese momento estábamos ante un país donde los jóvenes no son la mayoría de los que ni siquiera se pueden registrar o pueden votar en Puerto Rico. Sin embargo, estás digitalizando un servicio para que se puedan registrar y hacer sus gestiones electorales en ese sistema. Pues más o menos a eso yo quiero llegar ahora con lo del periódico. Tú no puedes esperar servir a una población si no puedes llegar a ella. Entonces, las personas mayores en Puerto Rico no necesariamente están adiestradas en lo que es los teléfonos, las computadoras, la media digital. Y a pesar de que pues no se limita a ese tipo de medios para hacer las comunicaciones, pues estamos viendo cómo las personas entonces no pueden acceder a un teléfono para entrar a sus noticias o las computadoras o como sea. Más allá de eso, aquí hay que hablar de algo de ganancia. Esto es pura ganancia. Esto es puro dinero. O sea, lo primero también que yo pensé es esto es por dinero, porque cuando tú te das cuenta, no tienes que ser un analista para darte cuenta de esto. Entras al Nuevo Día y te dices que te quedan, si entras en el teléfono, te dicen que te quedan 6 noticias gratis. Claro. Así que, ¿qué tienes que hacer? Tienes que pagar una membresía para poder entonces costear las noticias. O sea, que si no tienes el dinero o el capital para costear eso, no te vas a enterar de nada, menos que sea por Facebook e Instagram. Pero queremos una información certera y que la gente esté debidamente informada. Así que me parece que hay muchas contradicciones, pero es todo orientado hacia el dinero. El vocero va a guisar.
11: Definitivamente.
9: Esa es mi opinión.
8: Depende.
9: Si mueven, si hacen buenas movidas con
12: depende,
9: todo lo que
12: depende
9: pasando,
12: cómo lo manejen.
8: Depende cómo lo manejen, porque mira,
9: yo entiendo
8: la
9: que,
8: fórmula
9: yo entiendo
8: del
9: que
8: vocero,
9: en papel, lo estabas explicando ahorita.
8: La fórmula del vocero es una fórmula donde ellos lograron sacar el número mágico. El número mágico es 32 páginas. Tú muy rara vez vas a ver un vocero que tenga más de 32 páginas. Muy rara vez. Y creo, según mi recuerdo de hace más de 10 años, estos que se inventaron lo de las 32 páginas llevan ahí 13 años, que es los nuevos dueños de la Junta de Directores, pero y los que están ahí a cargo del periódico, Salvador Labún, y los que llegaron a las 32 páginas. Entiendo yo, según una vez me lo explicaron hace más de 10 años, que si tú le añades 4 páginas más, que sería un solo pliego, que son 4 páginas, como quiera te deja pérdida. O sea, te crea una pérdida que con las 32 no las hay. Pero si añades 8, ahí sí.
12: Tienen ganancia.
8: Ahí tienen ganancia. Así que añadir 8 es llenar 8 páginas de anuncio que hoy te digo, el mercado yo creo que no los tiene, en mi opinión, pero no sé con la salida de esta gente. Y no sé cómo va a ser ese formato Porque tampoco te puedes volver loquito. No, es la verdad. O sea, tú no te puedes
10: pero impreso
8: loquito.
10: Ahora mismo solo queda el vocero.
8: El vocero es el único regional impreso. Y los regionales. Entonces, ¿pero qué pasa? Esto le crea un problema a los regionales también. Porque muchos de los regionales se imprimían con la prensa de GFR. Y ahora, al esa prensa estar terminada, o sea, cerrada, pues no sabemos qué es lo que va a suceder.
9: Esto
8: ahí con
9: tiene
8: los regionales.
9: Un montón
8: esto
9: tiene una, de ramificaciones.
8: Digo, sin contar con los más de 100 personas que se van a quedar sin trabajo, que nadie quiere hablar de eso.
10: O sea, aquí llevaban querido, años ahí de
8: aquí
10: servicio.
8: Nadie ha querido hablar de cuántas personas, cuántos empleos se están perdiendo aquí en una industria que la están dando por muerta. En mi opinión, no está muerta. O sea, no, especialmente con la demografía que hay aquí. O sea, el editorial y el anuncio de la Junta de Directores del Vocero, que comienza con esa parte de que aquí hay 265 personas más de 65 años o más que 100 de 15 años, o sea, te demuestra que somos una población envejeciente, claro que estamos sí. acostumbrados al papel. Yo te voy a dar un ejemplo. Por ejemplo, mi esposa no lee el periódico. Okay. Yo lo recibo todavía. Yo recibo, yo soy suscriptor del Nuevo Día hasta el lunes. Y lo recibo en papel. No lo leo todos los días en papel, pero lo guardo. Y me siento los sábados y los domingos y ahí yo saco. Y a veces ustedes me ven con un bultito de cosas y yo ando con ellos por ahí en mi
11: carro.
8: Y
11: tienes la garantía de que el artículo lo vas a encontrar. Esa es la cosa que se pierde con la
8: digitalización. Y mi esposa ayer, creo que fue que me dijo en un momento, ay, ya gracias a Dios no voy a tener esos papeles aquí. Y yo le dije, sí, pero todavía me queda el vocero. Así que, o sea, es muchos cambios, pero Juanita, me gustaría saber tu pensar y también el de Rallian. 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
14: Buenas tardes, les saluda Gelmaris Rivera Sánchez con el informe del tránsito. A esta hora, mucha atención, conductores. PR52, tránsito fuertemente congestionado e interactuando a vuelta de rueda desde el Centro Médico hacia Caguas. Tomen en cuenta que la ACT mantiene activos los proyectos de rehabilitación y reconstrucción de puentes y pavimentos entre Calle y Salinas. Bueno, por otra parte, la PR22, Expreso de Diego, tapón de grandes proporciones hacia Bayamón. Metropistas y la AST mantienen trabajos con cierres parciales de carriles de San Juan a Dorado, lo que intensifica las demoras desde la salida de Minillas hasta el peaje de Buchanan. Y bueno, en Carolina, congestión marcada en este municipio provocando lentitud considerable frente al aeropuerto Luis Muñoz Marín. Mientras que la PR18, flujo muy lento en dirección sur conectando hacia Caguas. Maneje con mucha precaución, no textees mientras guías. Yo soy Gelmarí Rivera Sánchez.
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8: De regreso aquí en WKQ en la tarde con Quique Cruz. Yo soy Enrique Quique Cruz y estoy aquí de lunes a viernes de 5 a 7 por WKQ 580M. Continúo como todos los jueves con los jóvenes de Voces del Cambio. Juanita, cierre del periódico. ¿Cómo tú ves los cambios estos que estamos viendo generacionales y digitales?
10: Bueno, Quique, ayer justamente yo estaba reflexionando, yo he tenido la oportunidad de que mi organización Costureras Soñadoras la hayan visibilizado medios de comunicación y entre ellos el periódico El Nuevo Día. Y yo reflexioné y yo pensaba, wow, o sea, los últimos artículos impresos que yo tuve de en donde reseñaron la fundación ya no van a ser impresos, ahora van a ser digitales. Quedaron y pasaron a la historia. Así que fue un momento en donde me acerqué a la realidad. Oye, y estamos en la era digital. Ahora bien, la era digital, lo triste es que carece de empatía, ¿verdad? Esa empatía de entender cuáles son las necesidades, gustos y sobre todo comportamientos de la generación adulto mayor, que son la mayoría en Puerto Rico. Y la falta, además de la falta de empatía, la falta de crear un plan para ayudar a esta generación a que pueda insertarse en la era digital y no simplemente que queden desplazados. Bueno, hay un tema, ¿verdad?, económico que estábamos discutiendo fuera del aire, que es evidente. Ahora bien, el tema de las membresías que tienen los periódicos, que si no la tienes, no puedes ver la noticia completa, que eso a mí me molesta bastante.
8: Ah, sí, si no eres...
10: Si no eres eso, exacto. Ahora bien, la mayoría de los adultos mayores no tienen email, no tienen correo electrónico. ¿Qué significa? Si tú no tienes un correo electrónico, tú no puedes tener una membresía. Así que yo creo, se supone, ¿verdad?
8: Pero
10: que
8: aún con la aplicación. Sí, es verdad, con la aplicación.
10: Sí, verdad. Se requiere un correo electrónico.
8: Bueno, es verdad.
10: Y en la universidad yo tuve un proyecto que de hecho sigue en pie, se llama Conocimiento Digital en Tus Manos, en donde nosotros enseñábamos a adultos mayores a utilizar su celular, cómo hacer llamadas, cómo incluso hacerse correo electrónico. Pero la realidad es que si el periódico no tiene un plan más allá para este grupo poblacional que se queda desatendido, bueno, yo creo que eso se va a ver reflejado en los números. Se supone que ellos hayan hecho algún estudio de mercado, ¿verdad? Un estudio de mercadeo, y ellos sabrán las decisiones y los números que sacaron. Pero la realidad es que es preocupante, sobre todo para el adulto mayor que se sigue sintiendo desplazado. Yo recuerdo cuando la pandemia, que si no tenía cita en los lugares, no te atendían. Y la realidad es que muchos adultos mayores no sabían ni tan siquiera cómo hacer una cita online para ser atendido y nadie los ayudaba. Entonces, yo creo mucho en los avances tecnológicos, pero creo que tienen que ir de la mano con proyectos de educación para insertar a las comunidades que se quedarían desplazadas si no hubiese esos proyectos de educación.
12: Mira, yo trabajo por un medio de comunicación 100% digital. Y yo creo que hacia eso se mueve este mercado. O sea, ¿verdad? Hay unas cosas básicas como los empleos que se están perdiendo. Por ejemplo, hay una problemática que no he escuchado a nadie en la prensa hablarlo. Los municipios tienen que, para hacer subastas, tienen que ponerla en el periódico. Son legal.
8: Los edictos.
12: De igual forma, para un municipio poder remover y terminar de declarar un estorbo público, tiene que ponerlo en el periódico, en periódicos regionales, y de igual forma, San Juan, por ejemplo, utiliza periódicos más grandes para promover esas cosas, y obviamente que el dueño de lo que ellos estén llamando estorbo público lo reclame antes de que lo derrumben o lo destruyan o lo usen para otra cosa. Y eso son problemáticas que va a traer a nivel legal, cuando venimos a ver, porque estas son cosas que no es que el municipio lo quiera hacer así, sino que legalmente tienen que... Eso, el periódico impreso tiene una función legal en ese proceso.
10: Bueno, el vocero va a...
12: El vocero, entonces, pudiéramos pensar que los va a guisar todos.
10: Se convertiría en un tipo de monopolio impreso.
8: Porque las leyes te dicen que tiene que ser en más de un periódico.
12: Exacto, también.
8: Ese es el problema. La ley la van a tener que modificar y convertirla en digital.
12: Correcto. Claro. Que de igual forma, ¿verdad? No seamos ingenuos. Yo creo que el nuevo día va a tener muy buenos cabilderos para negociar eso en la legislatura.
8: Pero
12: y que
8: no
12: puedan cambiar esa ley.
8: ¿Qué ahí de cabildero en estos días?
12: No, pero estoy hablando de gente que vaya a promover un policy para poder mover el tema. No me toque el tema de los cabilderos en este momento aquí, que estamos calientitos.
8: ¿Tú eres cabildero?
12: No, que estamos calientitos con el tema, Okay. No, chico, pero Kike, no me ponga esta posición a mí.
10: Está colorado.
12: El punto es, Kike, yo creo que el nuevo día va a tener, y de igual forma, primera hora, van a mover el policy en ese sentido, en tratar de ellos, obviamente, poder guisar ese tipo de cosas, como decimos de manera coloquial. Así que yo creo que el mundo se mueve a la era digital cada día más. Hablábamos fuera del aire, ¿verdad? Y no sé si la gente que nos escucha estarán de acuerdo con lo que estoy diciendo o lo han visto igual que yo. Pero yo recuerdo estar en semáforo a las 11 de la mañana y ver al señor que reparte el periódico con toda la paca de periódicos todavía allí. Y obviamente ya son las 11 de la mañana, ya están pasando nuevas noticias, ya tenemos las redes sociales, ya ese periódico en papel ya está muerto allí. O sea, ya a las 11 de la mañana ese periódico en papel ya es pérdida. Entonces... yo lo que creo es eso, de que ahora los periódicos se van a mover a la era digital, todo el mundo tiene acceso, ¿verdad?, al teléfono, al Facebook, al Instagram, y hoy nos enteramos de la noticia, no necesariamente por el periódico impreso. Yo no recuerdo hace cuánto yo no tengo un periódico impreso. Es más, Kike Cruz es el que me tiene a mí con los periódicos impresos. Cada vez que venimos a esta cabina, Kike tiene 30 periódicos aquí. Hoy tiene uno nada más, pero...
8: Tengo uno nada más.
12: Pero sí, creo que eso. Creo que el mundo se mueve a eso. Hay unas problemáticas que hay que atender. Hay unos empleados, ¿verdad?, que se quedaron fuera. Estos son familias que se quedan sin un sustento importante en la casa. De igual forma, estos problemas que van a tener ahora los municipios, de dónde van a poder poner la subasta, dónde van a poder, ¿verdad?, poner los estorbos públicos, entre otras cosas, tal vez que puedan utilizar los periódicos para funciones del municipio. Así que yo creo que trae unas problemáticas, pero no estoy asustado en el proceso. Me veo bastante optimista en que creo que esto se va a solucionar bastante
11: y
12: fácil.
11: Y ojo, que otra situación también va a ser la competencia digital, que es completamente distinta. Porque, por poner un ejemplo, el sistema de pushes noticiosos, que son básicamente las notificaciones que le llegan a las personas cuando sale una noticia, si tienes la aplicación de un noticiario o un periódico, los pushes noticiosos ya son trabajados por los medios, por las páginas digitales de medios televisivos, que de los medios televisivos tienen sus propias páginas web donde publican noticias de manera escrita, pero son completamente digitales. Entonces, ¿qué pasa? Estos medios, que obviamente son televisivos, tienen adjuntos sus paquetes noticiosos, que son los reportajes que vemos, y contenido audiovisual, que es mucho más llamativo.
10: O sea, que ahí entra la competencia
11: digital. Hay una competencia digital que va a entrar ahora el nuevo día, que también se va a enfrentar, que es también la situación de integrar los elementos audiovisuales, ahora que va a entrar completamente lleno en la rama digital, que quizás puedan aprovechar.
12: Pero yo creo que el nuevo día está bastante adelantado, al menos en los push notifications, yo me acuerdo hace mucho.
8: Sí, sí, sí.
12: Yo hasta todavía en la escuela, o sea, ya uno venía y tenía Endy, la aplicación de Endy antes. Sí. Yo creo que la aplicación de Endy era gratis antes, ¿verdad?
8: Pues sigue siendo gratis la aplicación.
12: La aplicación no, pero, gratis. Claro, pero tienes que pagar la suscripción para leerlas completas y algunas noticias específicas, qué sé yo.
8: Yo, por ejemplo, mira, yo estoy suscrito a Endy, al vocero, que es gratis, pero Endy es pagando. Pagando yo estoy suscrito a aproximadamente como 7 u 8 publicaciones. Y las miro todos los días. Uh-huh. El Nuevo Día. La revista The Economist, que para mí es una de las mejores revistas en términos diarios y de situaciones a nivel mundial. Esa revista es excelente, The Economist. Estoy suscrito al New York Times, al Washington Post, al periódico El País de España. Y hasta hace poco estaba suscrito al Wall Street Journal y la cancelé porque la encontraba ya demasiado caro. O sea, Wall Street Journal cuesta 500 billetes al año.
12: Ya, che.
8: Y es un tremendo periódico y todo, pero lo que sale ahí yo lo puedo conseguir en otro lado porque es redundante. Lo del New York Times es un poquito redundante con lo de Wall Street Journal, no tanto. Wall Street Journal es excelente, pero pagar $50, $45 mensuales por ese periódico, pues... está un poquito fuerte. Si me das a escoger, yo prefiero The Economist al Wall Street Journal.
12: Yo creo que todo esto periódico. Y vamos, no sabemos. Yo creo que no todo puertorriqueño va a tener la oportunidad de poder pagar las suscripciones de estos periódicos. A menos que ahora, ¿verdad?, en su reorganización hagan la suscripción más económica, ¿no? Y busquen la manera tal vez de que todo el mundo pueda estar suscrito. El Nuevo Día, en mi opinión, tiene la prensa casi comprada todo, ¿verdad? Ellos son dueños de muchos otros periódicos. Primera Hora es de ellos, de igual forma.
8: Pero es digital que, también.
12: Sí, pero es digital también, que ahí cuando te das cuenta que no son tan diferentes nada, son el mismo dueño. Es como las ramas de restaurante, que hay una rama de restaurante que al final es el mismo dueño. Yo creo que ellos, ¿verdad?, estudiaron... esta es la gente que crea noticias, como ellos mismos dicen. Yo creo que ellos están muy claros de la movida que ellos están haciendo, ¿verdad? Yo no creo que ellos en esta movida están asustados de que ellos están perdiendo dinero o que a ellos les va a afectar, todo lo contrario. Yo creo que si lo están haciendo es porque ellos saben que la jugada les va a salir bien.
9: No, y a un punto que estabas hablando ahorita, no solamente los municipios en sus aspectos legales se ven afectados. Te puedo dar dos ejemplos de leyes que ahora mismo van a tener que enmendar si esto pasa. Porque hay, por ejemplo, las reglas de procedimiento civil para poder emplazar una parte demandada, una parte contra quien se reclama, requiere cierta cantidad de anuncios en por edictos, en periódicos. Incluso si se fuera... Si habláramos de la ley de procedimiento administrativo uniforme, que es la que rige a las agencias, pues ahí para los procesos de reglamentación, para las subastas, por como tú muy bien dices, va a afectar. Entonces, pues creo que muchas veces se terminan tomando medidas, en este caso no es legislación como usualmente hablamos, pero esto es un aspecto privado, que quizás no se toman en consideración los impactos o las ramificaciones de lo que pueda tener todo. Y yo creo que eso es bien importante dentro del mercado porque, a fin de cuentas, si te llenas la boca diciendo que vas a servirle a la gente, pero ahora mismo lo que haces es sirviéndote a ti, pues ¿a quién le estás sirviendo realmente?
12: A mí no me interesa que el Nuevo Día ni Primera Hora me sirva. Yo creo que el Nuevo Día le sirven a ellos, Primera Hora se sirve a ellos, y si yo un día tengo un periódico me voy a servir a mí.
9: Sí, pero yo lo que tengo problema es con la gente, con los lemas. Aquí para ti,
12: pero eso es parte del mercadeo.
9: ¿A quién está sirviendo realmente?
10: Y la realidad es que vuelvo y pienso en el adulto mayor. Oye, hay muchos de nuestros adultos mayores que están solos, o sea, es que los hijos se fueron para allá afuera. Ahora el periódico tampoco es para ellos. Entonces cada vez más es como que la sociedad o el colectivo los va aislando. Y yo creo que tenemos que cuestionarnos las cosas.
9: Y no hemos hablado de impacto histórico tampoco. No, o sea, todas estas cosas digitales se van con el tiempo.
8: Ellos los van aislando, nosotros los vamos acogiendo. Porque radio...
10: Ah, bueno, la radio, claro.
8: La radio sigue, la televisión sigue.
10: Eso sí.
8: Guapa Media y WKQ continúan.
11: Y oye, que para mí la situación, la guerra digital la gana por mucho los medios televisivos.
10: Mire, que mi abuelo, hasta su último día, él tenía un radio en la cama. Y eso no había quien le quitara ese radio. Así que la radio definitivamente tiene mucho impacto.
8: Yo entiendo, por ejemplo, yo en este programa, comenzando el lunes, voy a hacer unas pequeñas modificaciones. No voy a decir cuáles son, pero voy a hacer unas pequeñas modificaciones a base
9: como el vocero.
8: De
11: la libre competencia.
8: A base del cierre del periódico El Nuevo Día, yo voy a hacer unas pequeñas modificaciones en este programa. Entonces, tenlo de seguro que las voy a hacer. Ya las tengo en mi cabeza, ya yo sé lo que yo quiero hacer.
9: Pero,
8: y ya sé
9: cómo voy a hacer. Puerto Rico.
11: Como dice Ralián, hay otras alternativas ahora que se van a meter de lleno en digital. Obviamente es mucho más beneficioso económicamente, hay menos gastos en lo que es papel, imprenta. Se pueden hacer más modificaciones, más elementos audiovisuales, quizás más actividad en las redes sociales. Hay que ver ahora cómo va a ser esa transición.
12: Tú vas a ver que ya mismo sale un legislador y va a sumar un proyecto beneficiando a Primera Hora y El Nuevo Día.
8: ¿Tú crees?
12: Estoy seguro de eso.
8: ¿Estás seguro de eso?
12: Estoy seguro de eso, Quique. Pero es que, ¿quién no haría una movida como esa? Vamos, y sobre todo, de igual forma, y vamos, no tal vez por el beneficio específicamente del Nuevo Día y Primera Hora, por el beneficio de todos los medios que hoy están a nivel digital. Hay muchos periódicos a nivel digital hoy. Por ejemplo, uno de los periódicos, que aquí le voy a dar la pauta, pero uno de los periódicos que es grandísimo y ha sido desde su comienzo 100% digital, Noticel.
8: Sí.
12: Y es grandísimo, o sea, un montón de gente ve Noticel. Yo creo que es el periódico digital con más seguidores que hay. O sea, además, tenemos aquí los compañeros aquí al lado en WKQ, en KQ 105, que está compitiendo con nosotros en este horario. Él salió en las encuestas siendo uno de los tipos con que más, ¿verdad?, la gente veía para enterarse de las noticias. Y es todo por las redes sociales. Yo creo que el mundo se mueve a eso y este mercado se mueve a eso. Y nada, hay que afrontarlo, ¿verdad? Yo puedo entender el punto de Juanita de nuestros adultos mayores. La realidad es que, ¿verdad?, esto es un mercado privado. O sea, al final el dinero es quien manda. Y pues, si no le ven dinero a eso, pues no van. Yo mi abuela, y disculpa, mi abuela no va y busca el periódico. Yo me acuerdo hace muchos años atrás, yo pequeño, a mi casa llegaba el periódico. Y papi tenía una suscripción y le pagaba el tipo cash y todo. Me acuerdo, una van blanca que venía y él nos tiraba el periódico bien grande. Y me acuerdo que con eso hacíamos las cartitas y todo de Navidad, porque llegaban los choppers de Toys R Us y qué sé yo qué rayo.
10: Ah, me acuerdo de eso.
12: Eso era, nada, una experiencia. Y eso en mi casa, yo que no vivo en urbanización, vivo en campo. En casa eso llegaba. Pasó el tiempo, pasaron los años. Y llegó un punto ya en que no llega ya el periódico en casa. Y eso fue hace unos años atrás, antes del huracán María. O sea que ya llevaba, yo creo que el periódico impreso, viendo unas situaciones de darse cuenta de que ya no todo el mundo te lo está consumiendo.
11: Y ojo que las redes sociales también han absorbido esa audiencia, específicamente en Facebook. Ahora mi abuela me envía enlaces de noticias de la calle, noticias de Noticias Ahora, pero, que son como que personas de redes sociales que crean cuentas, empiezan como a publicar noticias quizás que ven en otros noticiarios o cosas y la publican específicamente en Facebook y mucha gente se está dejando llevar por eso también, que también la actividad en redes sociales está siendo bastante
9: comprometida. Pero es que hay un problema con eso también, porque hace poco nos estábamos enfrentando a la situación de que la inteligencia artificial estaba siendo una amenaza a la certeza y a la precisión de la información de lo que las personas estaban consumiendo. Entonces, pues, ¿qué estás dándole espacio? Pues si vamos a digitalizar todo, entonces pues la inteligencia artificial se va a quedar con todo a fin de cuentas también.
11: Sí.
9: O sea, yo creo que el periódico impreso también le daba un sentido de legitimidad a lo que las personas estaban leyendo o lo que estaban consumiendo. Así que, a fin de cuentas, para mí esto es una movida problemática, pero yo no trabajo para el periódico. Yo no sé de su capital, ni de sus ganancias, ni de sus ingresos, ni de nada. De ahí me puedes dar clases tú.
8: Pero mira, pero yo cuando tenía 11 años, 12 años, yo era porteador de periódico en la calle Mayagüez. Yo y en el condominio Quintana. Yo empecé siendo porteador del periódico El San Juan Star.
11: Ah, sí.
8: Y yo tenía como 30 y pico, 40 suscriptores.
10: Y los repartía.
8: Y los repartía por las mañanas. Yo me levantaba. El condominio Quintana era bien interesante porque Yo tenía ahí como 36 periódicos en que yo repartía. Y
10: o sea, que tenías tus clientes.
8: Tenía mis clientes. Y entonces yo bajaba por la mañana, los buscaba y los llevaba a cada apartamento. Y era bien interesante porque las puertas de ese de esos apartamentos tenían un hueco arriba, como de 2 pulgadas. Y yo me paraba de espalda a la puerta y literal, yo cogía el periódico así y hacía 1, 2 y 3 y hacía así. Y lo tiraba y el periódico entraba por ahí nítido. Había una que otra vez que fallaba y chocaba y entonces se me caía, se me desboronaba. Yo venía y lo empataba y volvía de nuevo, ¡guácate! Y me lo tiraba.
10: O sea, que
8: y,
10: era un juego también
8: sí,
10: para ti,
8: Just Pa. Casi un deporte. Ahí, pa, pero yo estoy hablando de un chamaquito así, o sea.
10: Sí, hacías eso y después te ibas para la escuela.
8: Y después me iba para la escuela. Sí. Luego conseguí la ruta del periódico El Mundo en la calle Mayagüez. Y ahí tenía también como 30 y pico de suscriptores, pero El Mundo pagaba más que el San Juan Star. El San Juan Star te pagaba 3 chavos por periódico. Y en el Dominical te pagaban 15 chavos, creo que era, o 20 centavos. Esto te estoy hablando en los 70. El periódico El Mundo te pagaba 5 centavos por periódico y del Dominical te pagaban una peseta. Y entonces, pues la diferencia era heavy de lo que tú te ganabas semanalmente. Y después dejé de dar. Pero los porteadores desaparecen este fin de semana. O sea, el domingo se acabó.
10: Que ya habían ido desapareciendo.
8: Y no va a haber porteadores. Donde yo vivo y donde vivía antes, todavía el porteador me llevaba el periódico. Así que son cosas que tú vas a dejar de ver y son empleos que se pierden, que te tienes que reinventar o te tienes que mover hacia otro lado.
9: Pero que tú haces después de tantos años dedicándote a algo así.
8: Sí.
9: O sea, a ese trabajo. Eso parecido a lo que pasó con las personas de Luma. O sea, tantos años trabajando. De la autoridad que después se transiciona a Luma, o sea, tantos años trabajando en un área de expertise que la gente iba donde ti para referencia, para saber cómo se hacen las cosas, pues entonces, ¿qué terminan haciendo estas personas de 40, 50, 60 años que trabajaban con el periódico día a día y de repente se quedaron sin trabajo? Porque entonces, ¿qué van a hacer? ¿Moverlos al área de digitalización? No tiene sentido.
10: Sí, o sea, tal vez no tienen los conocimientos para moverse al área de digitalización, dependiendo, claro, está la edad.
11: Quiero aprovechar este momentito para felicitar de manera adelantada a nuestro productor creativo, Víctor Rivera, que no está aquí con nosotros hoy, pero que cumple
10: Víctor
11: años.
10: Nomar Víctor Rivera.
11: Nomar Rivera, así que...
8: Happy birthday, Víctor. Te la perdiste, hermano. Trajeron un bizcocho aquí brutal y nos lo vamos a comer nosotros porque no viniste.
11: Felicidades, Víctor. Y esta semana de cumpleaños tenemos varios proyectitos por ahí. Tuvimos una entrevista con el representante Héctor Ferrer, que salió ayer muy buena. Incluso él llegó, se le llegaron a guardar los ojos ahí, hablando un poquito de su familia. Fue bastante conmovedor y también hoy tuvimos un nuevo episodio, así que las personas que se den la vueltita por allá.
10: Por YouTube.
8: Apagón, ¿les afectó a ustedes anoche de alguna manera?
9: Sí, señor.
12: Sí.
8: Yo les voy a hacer mi historia. Yo estoy en mi cama, rara vez a esa hora yo estoy allí. Me acosté un momentito para hablar con alguien por teléfono y de momento veo la bombilla que se va y se fue. Yo dije, rayo, de momento veo en el teléfono 60.000, 100.000, 117.000, 207.000 clientes sin luz. En una subestación de Sabana Llana que le han metido billetes en bruto y hubo un desperfecto y dejó a 200 y pico mil clientes sin luz.
9: ¿Lo que pasa cada semana?
8: Lamentablemente, yo entrevisté a la presidenta de Luma hoy, me dijo que ellos lograron restablecer el servicio en 2 horas. Pero es algo que nos tiene a todos. O sea, si no es la luz, es el agua. Y si no es el agua, es la luz. O sea, ¿qué ven? ¿Cómo ustedes, jóvenes, en una isla inestable, en sus principales servicios, ven? ¿Alguno de ustedes ha pensado irse de Puerto Rico?
11: Sí.
8: Adriana.
11: Sí.
8: ¿Por qué?
11: Bueno, es una posibilidad a la que yo estoy abierta. Ya se supone que con el favor de Dios me gradué este año. Y el mercado mediático en Puerto Rico pues es bastante pequeño.
8: Y se está shrinking, está así reduciéndose. Es. Tú estás estudiando periodismo.
11: Sí, así es. Así
8: y el lunes cierra un periódico.
11: No es que necesariamente yo estoy planificando en irme, pero sí he cogido la posibilidad porque es bastante probable.
8: Okay.
11: Así que ver esta situación aquí obviamente a veces me conecto a reuniones con personas de otros países y yo como que de repente digo, ay, se apagó, de repente se fue la luz. Y es como ya algo normal que las personas escuchan, porque ya varias personas saben de la situación energética en Puerto Rico. Es un poquito, no voy a negar, es un poquito bochornoso.
10: Bueno, Kike, en mi caso, mi padre es dominicano. Yo también soy ciudadana dominicana. He coqueteado con la idea, sin embargo,
8: De regresarte a República Dominicana.
10: Sí, de explorar otras oportunidades en otros lugares. Tengo familia también que vive en Nueva York. Sin embargo, he coqueteado con la idea, pero Dios y la vida siempre me confirman que mi misión es aquí en Puerto Rico. Aquí en Puerto Rico hay mucho por hacer. Yo he tenido la oportunidad de verlo de primera mano, trabajando con mi fundación. Los jóvenes es una población que necesita muchísimo apoyo, que crean en ellos, darle las herramientas correctas para que puedan seguir hacia adelante y no estar en malos pasos. Así que mi misión es aquí. Y yo creo que vivir en Puerto Rico es un acto de valentía, la realidad, con todos los retos que hay. Y yo, que en mi caso, pues trabajo por mi cuenta, soy una mujer emprendedora. Pero oye, es retante con todas las trabas que hay. No tan solo los servicios esenciales, sino también para nosotros los jóvenes empresarios, pues toda la burocracia y todo lo que una empresa tiene que tener para estar al día. Pues oye, el libre mercado no es tan libre como dicen. Pero la realidad es que me quedo aquí. Y ojalá Dios me siga dando las fuerzas, la energía, y sobre todo que me siga poniendo los ángeles en el camino para yo poder seguir impactando vidas.
8: Muy bien.
9: A mí me frustra.

0: estar al día, pues, oye, el libre mercado no es tan libre como dicen. Pero la realidad es que me quedo aquí. Y ojalá Dios me siga dando las fuerzas, la energía, y sobre todo que me siga poniendo los ángeles en el camino para yo poder seguir impactando vidas.
1: Muy bien.
2: A mí me frustra tanto esta situación. Yo como tal empecé a coger conciencia de lo que estaba pasando, pues más o menos a mis 16, 17 años.
1: ¿Qué edad tú tienes ahora?
2: 25.
1: Ok.
2: Así que pues poco a poco pues he ido creciendo más en ese tema particularmente, y nunca dejo de pensar en mi abuelita en Ay Bonito, que no tiene placa, porque a diferencia de muchas personas quizás en el área metro, incluso en Ay Bonito hay muchas personas con placas, pero hay muchas otras personas, quizás la mayoría de las personas en Puerto Rico, que no pueden costear un sistema así, o alguna otra otro medio para poder tener energía en sus casas cuando les falla el servicio eléctrico. Y pienso en mi abuelita, en Doña Norma, en los vecinos que sé y me consta que tienen máquinas para hacer diálisis en sus hogares, o que dependen de algún tipo de maquinaria médica para poder resistir y sobrevivir, y no tener esos sistemas y lo complicado que se les puede hacer cuando no hay luz, cuando tienen que estar saliendo sin tener la transportación disponible, los medios disponibles para llegar sin tener ni siquiera una cita, y que no los cojan por no tener cita. O sea, es bien frustrante, porque uno se tiene que cuestionar también hasta cierto punto. Mira, yo voy a llegar a esta edad que estoy haciendo referencia con estos problemas. O sea, yo aquí me quedan, ¿qué? 60 años, 70, hopefully. Pues voy a estar yo el resto de mi vida viviendo así. Entonces, pues cuando uno pone ese pensamiento en las cabezas de las otras personas, pues claro, hay muchas personas que van a, dentro de sus circunstancias, tener que pensar como Adriana, que se van a tener que ir en algún momento porque es insostenible. Yo por lo menos, mientras yo no me tenga que ir de este país, yo no me voy a ir. Yo todo lo que tengo, y lo que me ama a mí, lo que yo amo, está aquí. Tengo algunos familiares fuera, que obviamente los amo mucho, pero no está en mi cabeza salir de aquí, porque yo sé que mi misión es estar aquí.
1: Que tú no te vas.
3: No, yo no me voy, No me quiero ir,
1: por eso
3: no me
1: voy. Último.
3: Pero lo que sí me uno a las palabras de mis compañeros y de al final yo creo que el reclamo de todo puertorriqueño de poder, ¿verdad?, vivir en esta isla sin el problema, ¿verdad?, eléctrico, sin el problema del agua, con yo creo que la mayor transparencia posible. Y nada, yo creo que al final se nos yo sé que aquí hay relación, pero se nos prometió un SAR que iba a resolver esto y aquí no se ha resuelto nada.
4: Y
3: yo creo que eso es algo que nosotros debemos, sí, ¿verdad?, de mirar. Y yo voté por el gobierno que iba a resolverlo.
1: ¿Y tú sabes quién va a ser el gobernador de la reconstrucción?
3: Yo sí.
1: Pablo, yo sí. José.
3: Nah, ese no. Ese no.
1: Ya tú verás.
3: Ese no.
1: Se va a presentar como el gobernador de la reconstrucción.
3: Bueno, ¿tú
1: verás?
4: Para cerrar este tema de himnos de Puerto Rico, hace poco yo tuve la oportunidad de cubrir un tema que me gusta mucho, que es cómo en las escuelas se celebra la puertorriqueñidad, la Semana de la Puertorriqueñidad. Los estudiantes de Caguas habían hecho su semana, un evento específicamente dedicado a los puertorriqueños en la diáspora. Y mira que se tocaron canciones como Boricua en la Luna. Y yo nunca había como que sido de las personas que lloraba ante estas canciones. Yo eran las canciones de mis padres, de mis abuelos. Pero por primera vez ese día yo lloré porque yo dije, es posible. Es posible ese escenario para mí. Y muchas personas que se van de Puerto Rico dicen, yo sigo siendo boricua, tienen esa identidad y realmente no es que se quieren ir. Es que las condiciones en Puerto Rico lo obligaron a irse.
1: 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Yo soy Enrique Quique Cruz. Al regreso estoy con el doctor Roberto Rosso sobre el alcoholismo. Regreso en breve.
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6: Turismo lanza ultimátum de cese y desista a empresario tailandés para que deje de desacreditar la celebración de Miss Universo aquí en la isla. 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

0: estas son las noticias de acción luego de las controvertidas expresiones del empresario tailandés Nawat sobre el presunto desvío de los fondos pagados por el gobierno de Puerto Rico para realizar el concurso Miss Universe en la isla. Le ganaron este jueves una reacción legal de parte de la compañía de turismo. Según una carta formal de cese y desista, se le imputó realizar o divulgar aseveraciones falsas, inexactas o materialmente engañosas relacionadas con la compañía de turismo. Bueno, en otras informaciones, en Cataño se reporta un motorista asesinado y una persona herida durante la tarde de hoy. Mientras que el FEI amplía investigación en el DIDEC y pone bajo pesquisa al subsecretario Roberto Lefrán Fortuño. Luma Energy investiga las causas del incendio en la subestación de Sabana Llana que dejó a unos 200.000 clientes sin servicio eléctrico. Y bueno, las oficinas de energía del gobierno se ofrecen como mediadoras en disputa que mantiene detenida la llegada de gas natural a la isla. 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
2: Saludos y muy buenas tardes a los amigos que sintonizan WKQ 580 AM. En el tiempo culminamos este jueves luego de una tarde activa con aguaceros y tormentas eléctricas que afectaron principalmente sectores del interior, el oeste, norte, central y el este. Durante esta noche esperamos una disminución considerable en la actividad de lluvia a medida que comienza a reducirse la presencia de humedad sobre nuestra región. Para mañana viernes tendremos condiciones más tranquilas durante la mañana, aunque no se descartan algunos aguaceros pasajeros entre el este y sectores del sureste. En horas de la tarde volverán a desarrollarse aguaceros con tormentas eléctricas aisladas, pero principalmente sobre sectores del interior y el oeste. Las mismas serán más localizadas y de menor duración. Para el sábado también se anticipan condiciones mayormente tranquilas, pero la principal preocupación será el calor, menor nubosidad, la llegada de polvo del Sahara y un aumento gradual en las temperaturas favorecerán que los valores de índice de calor sobrepasen los 100 o hasta incluso los 110 grados en regiones aisladas. Para el domingo continuará la presencia de condiciones calurosas, pero se anticipa que también las condiciones en el océano se deterioren. Y es que una marejada del norte comenzará a llegar aumentando el oleaje en aguas del Atlántico entre 4 a 5 pies y pudiera elevarse el riesgo de corrientes marinas a uno alto desde el domingo hasta principios de la próxima semana. Mucha cautela. Para el 580 les informó Cardoso Maribera. Que tengan muy buenas tardes.
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9: De regreso aquí en WKAQ en la tarde con Quique Cruz. Yo soy Enrique Quique Cruz y estoy aquí de lunes a viernes de 5 a 7 por WKAQ 580M y como todos los jueves a las 6:30 de la tarde con el doctor Roberto Rosso Quevedo. Doctor, bienvenido, muchas gracias por estar aquí.
10: Buenas tardes, Quique. Buenas tardes a tu selecta radioaudiencia. Es un placer nuevamente dirigirme a este selecto público.
9: La semana pasada dejamos pendiente el tema del alcohol, dejamos pendiente el tema del abuso del alcohol, dejamos pendiente el tema del alcoholismo y dejamos pendiente el tema del enemigo oculto en las sustancias controladas también, porque el alcohol pues es una droga, y hay otras drogas también que permiten a personas que tienen esa dependencia, los permiten hasta cierto grado, no a todos, pero hasta cierto grado, que sean funcionales.
10: Claro.
9: Funcionales es que pueden ir a trabajar y en el trabajo no se nota nada. Funcionales es que pueden estar caminando por ahí ante la gente, las amistades, y no se nota nada. Pero una vez entran en ese círculo de protección al cual ellos saben que tienen y que pertenecen, pues ahí es donde se desata todo.
10: Ahí es que entra lo que se llama medicina contra la adicción, que es una de las ramas que yo he practicado, aparte de la medicina general geriátrica y otras, entre la medicina regenerativa, medicina funcional, las modalidades que hacemos en nuestra oficina, ¿verdad? De control de peso, sueroterapia y manejo de dolor, con todo con rayos laser, low laser level, que son bien efectivos para estos efectos. Pues sí, lo que estás diciendo es cierto. Tanto en el alcoholismo como en la dependencia de opioides y de otras sustancias, se utilizan bloqueadores como los que vamos a mencionar en el día de hoy. Como bien dijo Quique, están expandiendo lo que comenzamos, ya que Quique mencionó que era un tema que quería que fuéramos más profundos, porque es un tema que verdaderamente concierne. Y como él bien dice, no solamente hay alcohólicos o dependientes de alcohol funcionales, sino también hay disfuncionales. Los disfuncionales son mucho más, ¿verdad?, serios para atender, pero sí tienen que tener esperanza y, sobre todo, como he dicho anteriormente, tienen que tener voluntad propia, que es muy importante. Igualmente pasa con los dependientes a sustancias ilegales, sustancias controladas, que crean esas adicciones que son tan... tienen unas consecuencias nefastas en la sociedad y en la vida personal de cada ser humano.
9: Mira, yo te dije que abundáramos este tema hoy porque yo me sorprendo cada vez que veo un caso de una dependencia, ya sea pastillas para dormir, como lo es Xanax, que es highly addictive, que es altamente adictiva.
10: Y nuestros amigos los federales están muy pendientes a los que prescribimos esas pastillas o esos medicamentos, y están muy pendientes para que no se usen para uso, que a veces muchos de estos envejecientes que nosotros atendemos se los damos a ellos y los utilizan familiares más jóvenes.
9: Y sin embargo también hay muchas personas, adultos mayores, que ya tienen una autodependencia con ese tipo de medicamentos, que es Xanax. Estoy dando un ejemplo.
10: Un ejemplo, pero hay varios.
9: Y lo he visto. O sea,
10: el Clonopin también.
9: Está el Clonopin, que ese es más fuerte todavía.
10: Estoy igual, más o menos, de la misma familia.
9: Ok, pero el punto que te traigo, también está el alcohol. O sea, que y entonces me toca de vez en cuando con una persona que conozco, con un caso, lo que sea, y me quedo bien sorprendido porque es algo que no me lo esperaba. O sea, es algo que me sorprende la funcionalidad de todo esto. Así que...
10: Es que enmascaran las realidades y las ocultan en su ámbito de trabajo, en su ámbito profesional, ¿verdad? En su ámbito personal, familiar, comunitario. Lo enmascaran, o sea, lo disimulan y creen que son solamente personas que son usuarios de estas sustancias, bien sea el alcohol como las otras que estábamos mencionando, que son funcionales. Son funcionales hasta cierto momento, pero hay otros que ya son disfuncionales, que verdaderamente han prácticamente tronchado su vida de poder ser útiles en la sociedad, pero que no quiero descartar que puedan tener una oportunidad cuando se encuentran con las personas adecuadas que les lleven de la mano, porque esto no es una cosa que lo va a arreglar un médico solamente. Tiene que ser un médico, tiene que ser un nutricionista, tiene que ser un psicólogo, tiene que ser un psiquiatra, tiene que ser un trabajador social, tiene que ser un líder religioso, tiene que haber muchas entidades como las que existen, de Alcohólicos Anónimos, etcétera, igual que hay para Narcóticos Anónimos, para los que utilizan sustancias que ya son ilegales o más controladas todavía y han creado dependencia. Así que esto no, lo que la función de nuestro programa siempre ha sido el poder orientar, no alarmar y no querer que la gente, como decía el Chapulín, que panda el cúnico. O sea, no hay por qué. Todo tiene que buscarse la solución y hay que hacerlo con pensamientos positivos y con ejecuciones proactivas.
9: ¿Qué se puede hacer?
10: Se puede hacer mucho. Primero hay que saber identificar el problema.
9: Yo he visto alcohólicos, te digo, no recientemente, te estoy hablando hace muchos años atrás. He visto alcohólicos que sus esposas les han llorado, les han rogado el que entren en un centro de tratamiento y se niegan.
10: Vuelvo y te digo, tienen que tener voluntad.
9: He visto situaciones donde simple y sencillamente ellos entienden que están bien, que ellos no tienen ningún problema, porque el primer paso hacia una rehabilitación, hacia un cambio, es el tú reconocer que tienes un problema, pero ellos entienden que no.
10: Eso es así para todo, el que roba, el que hace actos de corrupción, el que hace cosas que se cree que las que está haciendo están bien, llega el momento en que se las creen que están bien. Y pues que necesitan ayuda de los personales, del personal profesional que mencioné hace unos minutos. Tienen que buscar ayuda y de todos lados, inclusive del sector religioso, meditación, yoga, tai chi, artes marciales, defensa personal, cosas que entretengan la mente y que creen disciplina al trabajar Por ejemplo, yo trabajo desde que tenía 11 años, vendí periódicos, vendí zapatos, hice un montón de cosas. De hecho, yo recientemente en mi página Roberto Rosso publiqué mi trayectoria y no lo publiqué para que nadie tenga que admirarme, sino la publico para que la gente sepa que uno puede venir desde bien abajo y poder lograr las metas, pero tiene que ser consecuente, consistente y trabajador y disciplinado. Eso es todo y eso se puede lograr. Y las personas que tienen el problema de alcoholismo, las personas que tienen el problema de dependencias a opioides, benzodiazepinas, etcétera, tienen que buscar ayuda, tienen que convencerse, igual que la persona que tiene el vicio del cigarrillo. El cigarrillo, hay personas que lo comparan que es más difícil dejarlo que la misma heroína.
9: Yo honestamente te digo, yo no sé cómo hay gente que fuma.
10: Yo tampoco, pero los hay y es difícil a veces querer ayudar a estas personas porque, pues...
9: Pero con el alcohol, ¿qué se puede hacer con el alcohol?
10: Bueno, pues...
9: Vamos a mirarlo desde dos puntos de vista, de dos perspectivas. Uno, el que es alcohólico o la que es alcohólica, desde esa perspectiva, ¿qué puede hacer? Que entiende que no tiene ningún problema y que vive súper bien y que está súper bien. Bueno, que lo que le gusta es darse dos o tres palos todos los días. Y lo otro es, desde otra perspectiva, los familiares, que saben que tienen ese problema y no saben cómo meterle mano al problema.
10: Bueno, pues tienen que hacerlo, convencerlo de que de señalarle lo que está pasando mal en su vida y tratar de que fomenten que vayan a hacerse sus exámenes. ¿Con quién? Con su médico primario, ¿verdad? Y con los exámenes uno puede determinar definitivamente cómo está esa función hepática, cómo está su sueño, cómo está su hidratación, cómo está su fortaleza física. Todo eso se va deteriorando cuando la persona tiene las dependencias que estamos hablando de alcohol, ¿verdad?
9: ¿Y qué se puede hacer? O sea, ¿dónde uno primero puede ir? Me dijiste al médico primario, ¿pero a dónde uno puede ir? Bueno, aparte del médico primero, ¿existen médicos, psicólogos o psiquiatras que trabajan contra este tipo de adicción?
10: Definitivamente existen y son muy buenos y me siguen también en mis páginas. No sé si mencionar los nombres, pero son psiquiatras.
9: Dale, dale.
10: Los dos, el doctor Rodríguez Vélez, el doctor de la Madrid, Alfonso
9: de
10: Madrid, que son excelentes profesionales de la conducta humana. Conozco también al doctor Bernal, que más hace otro tipo de psiquiatría en los hogares que yo atiendo a pacientes de la tercera edad y ancianos. Sí, hay y esos son unos pocos que menciono. Hay más y hay psicólogos que están muy bien cotizados y que conjuntamente con el médico primario, lo que no se puede hacer con una terapia conductual que hacen los psicólogos, se puede hacer conjuntamente con otros medicamentos que podemos nosotros recetar. Y en equipo, porque tiene que haber, como dije, un equipo de médicos, psicólogos, psiquiatras, trabajadores sociales, etcétera, etcétera, que pueden producir y llevar de la mano a la persona que tiene esta debilidad. Porque yo lo considero como una debilidad, el que no pueden superar ni se pueden dar cuenta porque no quieren, están negativos, están en negación y eso no es lo correcto. Yo empecé a hablar la semana pasada y les hablé, ¿verdad?, de los cambios fisiológicos, los beneficios, los riesgos y la vigilancia durante las primeras horas a varios años en la persona funcional o disfuncional que deja de consumir alcohol. Y mis conclusiones y mis datos que he podido identificar, de 0 a 24 horas, comienza la eliminación del etanol, que es el alcohol, y puede mejorar la hidratación, la glucosa y la claridad mental. En 0 a 24 horas, aquí que te estoy hablando,
9: wow,
10: reduce la exposición directa del hígado y otros tejidos al alcohol. Ahora, hay que tener ciertas vigilancias, sobre todo en los que son más disfuncionales, porque son más crónicos, ¿verdad? O sea, tienen una cronicidad de esta injuria, como digo yo, al organismo. Y esto hay que velar en esta vigilancia: la ansiedad, la irritabilidad, el temblor, la sudoración, las náuseas, insomnio, taquicardia o elevación de la presión arterial. Eso es de 0 a 24 horas. de 24 a 48 horas, si no aparece abstinencia significativa, empiezan a predominar los beneficios de la ausencia de alcohol en 0 a 48. O sea, estamos hablando de 1 o 2 días.
9: Sí, sí. Que te vas a jorobar por 2 días con todos esos síntomas de detoxificación, porque estamos hablando de eso.
10: Sí.
9: Y ya después de 2 días, pues la cosa comienza, sí, la recuperación, pero tampoco es que te va a levantar y va a estar happy go lucky.
10: No, pero te voy a llevar hasta el año. O sea, en esos 24, 48 horas, ahí hay que tener mayor atención a temblor interno, agitación, alteraciones, cosas perceptivas y hasta poder, ¿verdad?, velar por convulsiones que pudieran surgir. Eso de 0 a 24, de 24 a 72 horas. Progresiva estabilización del sistema nervioso en quienes cursan sin abstinencia grave. Eso pues algo que ya estamos viendo que en 3 días estamos mejorando bastante el organismo. De 72 a 96 horas, en un curso favorable, disminuye previamente los síntomas de hiperexcitabilidad. Eso quiere decir que la persona se va a ver más relajada, va a empezar a dormir mejor, va a sentirse mucho mejor. Es más, creo que los que les rodean se van a sentir mejor. De 72 a 96 horas en un curso favorable disminuyen progresivamente los síntomas de hiperexcitabilidad. En una semana puede mejorar el sueño, la hidratación, la energía, la presión arterial y síntomas gastrointestinales, porque estas personas pueden tener desde diarreas a estreñimientos severos. De 2 a 4 semanas, ya podría, estamos hablando de un mes, mejoría progresiva del sueño, concentración y bienestar, reducción de calorías seguidas además de grandes, muy relevantes, mejoras bien relevantes para el sistema. De 1 a 3 meses, una posible mejoría de la presión, peso, el peso, lo vas a notar rápidamente cómo vas bajando de peso porque el alcohol tiene calorías. Y si lo acompañas con otras cosas que tienen más calorías todavía, que te suben la glucosa, que te pueden irritar el sistema gastrointestinal, desde el esófago, el estómago hasta los propios intestinos, pues ya tú vas a ver los cambios. De 1 a 3 meses. Yo voy a llegar hasta el año, pero mira, de 1 a 3 meses, la posible mejoría de presión, peso y parámetros metabólicos. El hígado puede recuperar la función si el daño no es irreversible. No esperemos a eso. Hay que buscar ayuda y abstinencia antes, si ya el médico primario tuyo o cualquiera de los otros profesionales de salud que he mencionado ya han identificado por los laboratorios que se te ordenan de enzimas hepáticas, etcétera, historial previo de que hayas tenido una hepatitis, bien sea por una transfusión en la época antes que no se hacía el cernimiento correspondiente, creo que era del 80 y pico en adelante, ya eso sí se hace el cernimiento para determinar que no, pero puedes tener una hepatitis A, una hepatitis B, una hepatitis C, muchos que da mucho en los usuarios de drogas o en transmisión por enfermedades sexuales. Y así, si todo esto no es, no llega a esa etapa, pues, y no es irreversible, pues la mejoría en ese... dicen que el hígado es uno de los órganos más nobles que tiene el cuerpo. ¿Y por qué es noble? Porque puede revertir el daño. No siempre, pero si llegas hasta el final, entonces va a ser mucho más difícil y posiblemente tengamos que recurrir a algún tipo de trasplante. Si es que tienes la edad todavía para poder hacerlo y cualificas para el mismo.
9: Te voy a hacer una pregunta sobre los tratamientos. He leído, se comenta que los GLP-1 ayudan en dejar el alcohol y dejar, sí, ese tipo de adicción. ¿Es verdad?
10: Sí, es correcto. Los GLP-1 tienen, disminuyen las dependencias, no solamente de alcohol, posiblemente te pueda ayudar hasta con el cigarrillo, te puede ayudar con otras sustancias que no son deseadas y que ya tienes como un tipo de dependencia. Porque los GLP-1, que son los dicepatides, semaglutides, sí, y muchos otros de los péptidos.
9: Que se presentaron para la diabetes, de ahora para rebajar, y ahora se está hablando de las adicciones.
10: De las adicciones, se está hablando de la apnea del sueño, se está hablando de que mejoran las posibilidades de recuperarse de enfermedades neurodegenerativas o disminuir sus síntomas, y tales como cuáles, como el Alzheimer, el Parkinson, amiotrofia lateral esclerosis, esclerosis múltiple, todas las que son neurodegenerativas pueden tener una mejoría. Eso no quiere decir, y quiero que estemos claros, para la audiencia sobre todo, que eso no quiere decir que esto lo cura.
9: No,
10: esto
9: no, no.
10: Es algo que es como otra herramienta más que ayuda en el funcionamiento del ser humano, porque tú estás bajando de peso y tu sistema completo mejora. Tú mejora tu colesterol, mejoran tus triglicéridos, mejora tu función hepática, tu función renal, tus electrolitos, tu vitalidad, tu sueño. Te empiezas a hidratar, empiezas a hacer ejercicio. De verdad que yo estoy bien convencido. Hoy mismo me pesé y estoy en 2.4 y mi meta es 190. Yo pesaba 280 libras y me siento cada día mejor gracias a nuestro buen Dios. De 3 a 6 meses, Quique, los beneficios más consolidados en el sueño, energía, metabolismo y, cuando es posible, una recuperación hepática. Ya a los 6 meses, si tú no tienes un daño irreversible, tú estás hablando ya de que tú estás prácticamente mejorando tu función hepática, que es uno de los órganos más importantes en el organismo, que controla todo lo que entra, cómo se metaboliza, cómo se dirige hacia los distintos órganos nuestros para tener una salud más plena. A los 6 a 12 meses se acumula la reducción de exposición al alcohol y de riesgos relacionados. Obviamente, estamos hablando de que ya en un año los cambios son sumamente notables. La persona posiblemente hasta no requiera tener más el uso. Y con los años, a haber menor exposición acumulativa al alcohol y la reducción de múltiples riesgos relacionados con su consumo, se preserva mejor la posibilidad de recuperación de órganos no irreversiblemente dañados. O sea, vuelvo y repito, que a los que ya están dañados, pues sí, como quiera recomiendo que dejen el uso del alcohol, uh-huh, pero que la recuperación que revierta el daño que ya ocasionaron, puede ser que ya sea tarde. Les cito a que vayan a la página mía también, de Roberto, sí, Rosso. Dale. Ahí está todo lo de soporte nutracéutico, lo de complejo B, vitamina B1, tiamina, que es importantísima para este tratamiento. Y ahí verán muchísimas sugerencias
9: como
10: clínicas.
9: Siempre. Muchas gracias, doctor.
10: Gracias a ustedes.
9: Yo por mi parte me despido de ustedes y estaré de regreso mañana a las 5 de la tarde desde Ponce, aquí en WKQ en la tarde con Quique Cruz. Que Dios me los bendiga, que tengan una linda noche, porque mañana va a ser mejor que hoy. Regreso mañana a las 5.
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9: Miren, es extremadamente importante uno poder tener una buena compañía de seguro, uno estar asegurado por la situación de las inundaciones, la temporada de huracanes, pero no solamente las inundaciones que usted se cree que son en la calle. 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Y para hablarnos de eso está conmigo aquí hoy en WKQ en la tarde Brenda Rivera, vicepresidenta de reclamaciones de Universal Group. Brenda, bienvenido aquí a WKQ en la tarde con Quique Cruz.
12: Gracias, Quique. Buenas tardes.
9: ¿Qué debemos hacer si un fenómeno atmosférico que nos amenaza pudiera ocasionar inundaciones o una inundación dentro de la casa también? Tenemos que estar asegurados. Ah,
12: claro que sí. 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
9: 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Te pregunto.
12: No, hay algunos productos que proveen ciertos beneficios limitados en caso de inundaciones, pero en general las pérdidas por inundación no están cubiertas. Por eso es que hay un programa especial que administra FEMA, que es el Programa Nacional de Seguro contra Inundaciones, el NFIP en español. Y ellos son los principales proveedores de seguro de inundación, pero eso es para zonas inundables en Puerto Rico.
9: ¿Qué uno debe hacer si reside en una zona inundable y necesita más información?
12: 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Así hay que identificar si el área donde tenemos la residencia es susceptible a inundaciones, porque son unos mapas. Entonces, identifican cuáles son las zonas inundables y entonces ahí puedes suscribir el producto que administra FEMA.
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12: Gracias, Quique. Buenas tardes.
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0: Sí, señor.
1: Jesús Chuito Muñoz,
0: gracias, muchas gracias.
1: Desde Aqua Bar and Grill en Toa Baja, justo en la entrada de Isla de Cabra. Yo les dije que este programa iba a estar espectacular. Y ya con eso, como empezamos ya, espectacular, mi querido hermano Jesús Chuito Muñoz, que no deja de sorprenderme, porque él viene usualmente una onda romántica, bolerística y qué sé yo, y ahora le ha metido ahí a lo tropical, a lo tropical, y aquí hay dos o tres, aquí hay dos o tres de esa liga que son rompeligas, entre otros... Periñón. Nada, estamos aquí en Aqua Bar and Grill. Me acompaña Eliana Echevarría.
2: Saludos, buenas noches.
1: Echa para acá porque si no nos regañan, porque ella quiere que aquí el backdrop esté. Ahí estamos. Cuéntame, vamos a empezar por lo fácil. Vamos a hablar del menú.
2: Ah, pues mira, exquisito. Por ahí tengo los platos. Los podemos pasar por aquí, los podemos ver.
1: Vamos, no, pues, los vimos aquí. Mira, ahí hay unas costillas. La madre el que toque las costillas.
2: Ay, María. No, él dijo, esas costillas son mías, pero mira, mira eso, ese platito de costillas.
1: Andy, ¿tú pediste algo y ya estás comiendo? Sí, ok, pues está bien, las costillas están safe.
2: Pues mira, ese platito de costillas con yuca frita, mira qué cosa más deliciosa aquí en Aqua Bar and Grill. Y también tenemos un... 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Oye, y adicional a eso, tenemos de tragos. Mira, tenemos el Cosmopolitan, que ese es mío. Así que ese no me lo vas a tocar.
1: Yo le iba a meter.
2: No, ese es mío.
1: Otro?
2: Y el otro, te lo puedo dar. Mira, un Negroni, que me dicen un Negroni, que sabe divino.
1: Sí, sí, eso, pues, ok, el tuyo es el Cosmopolitan, el mío es el Negroni.
2: Perfecto, ya cuadramos.
1: Tú estás mirando mucho los palos. No, no, allá, mira, la barra está allí, vete y pide.
2: ¿Cuál te gusta?
1: ¡Ah! El salmón te gusta.
2: La costillita. No, ¿quieres costillita? Salmón en salsa.
1: Las costillitas no me las ofrezca, que
2: perdón,
1: son las mías.
2: Perdón.
1: Cuéntame. Aquí estamos en... ¿Qué horario tiene el restaurante? ¿Te acuerdas?
2: Pues mira, ahora mismo yo realmente entiendo que ya ellos desde las 4 de la tarde... Desde las 4 de la tarde hasta...
1: Hasta que se vaya el último.
2: Hasta que se vaya el último está este... Esto
1: no,
2: está abierto.
1: No es hasta que se vaya el último.
2: ¿Hasta las 11? Desde las 11, pues mira para allá. Desde las 11 de la mañana. Es que ya no nos está escuchando. Pero adicional a eso, mira, aquí nosotros tenemos comedia y mañana vamos a tener a Gerardo Rodríguez con Adictos al Sexo.
1: Anda,
2: ay, mi madre,
1: anda.
2: Ay, mi Chuito. Madre.
1: No, ya. Sí, no, ya.
2: Y adicional a eso.
1: Dale fast forward.
2: Mira, perdón. Adicional a eso, pues ustedes saben que tenemos un salón de actividades, tenemos el restaurante, tenemos el rooftop, que mira, ahí se dan unas clases de salsa espectaculares.
1: ¿Cuándo se dan clases de salsa?
2: Mira, ahora mismo, el domingo, tenemos clases de salsa. Así
1: este
2: que,
1: domingo.
2: Este domingo. Pero todos los días.
1: ¿A las 3?
2: Desde las 3,
1: en perfecto.
2: El rooftop. Y todos los, toda la semana.
1: No va a sudar porque ahí hay una ventolera que...
2: Mira, escuchen lo que me están diciendo, gratis.
1: ¿Qué?
2: No tienes que pagar nada, esas clases
1: son
2: de salsa son gratis, así que mira, perdón, eso no era. Ok, seguimos. los lunes tenemos clases de plena, así que esto está espectacular. Los
1: clases
2: jueves...
1: ¿Clases de plena como para tocar el pandero? ¿O clases de plena?
2: Pum, cam, con... pum, cam, pum, cam, pum, cam, pum.
1: De 6 a 8 los lunes.
2: De 6 a 8.
1: Oye, yo a eso quiero venir. Yo me compré unos panderos bien lindos.
2: Ave
1: un
2: María.
1: Artesano.
2: Pues yo aprendo a bailar salsa y
1: yo,
2: tú aprendes a tocar los panderos.
1: Y yo el diablo le doy aquello y no.
2: Mira, otra de las actividades que tenemos el jueves, tenemos bohemia desde las 5 de la tarde hasta las 10 de la noche. Los viernes aquí hay música variada. Los sábados tenemos karaoke, así que si quieren esos 5 minutitos de fama, aquí es que tienen que venir. Y pues el domingo repetimos bohemia de 4 a 8 de la noche.
1: Y hay brunch el domingo.
2: ¡Qué rico!
1: Porque yo he oído, mira, que ellos dos vienen al brunch a cada rato. Y
2: eso
1: me han dicho
2: sabroso.
1: Que de aquí salen a dormir. Toda la tarde el domingo durmiendo porque se jactan como, tú sabes.
2: Mira, y por ahí, antes de irme, ustedes saben que, mira, el que se vaya a casar, el que se vaya a casar es aquí donde se tiene que casar. Reservas, te comunicas con nosotros y me haces la boda de tu sueño.
1: Y si no,
2: con este paisaje espectacular.
1: Y hasta novio te consiguen, ¿verdad, Elena? Tú le consigues.
2: ¡Hasta novio!
1: Sí, hasta novio le consigues.
2: ¡Me apunto!
1: Es un all inclusive, oíste, un all inclusive. Tranquilo. Tranquilo.
2: ¡Ándate!
1: Sí, divorcio lo puedes celebrar también. Sí, sí, divorcio, bautizo. Lo que sea.
2: Mira, Feli, esto, mira esto, la mejor vista de San Juan aquí.
1: Así es.
2: Miren por esas ventanitas y miren qué espectacular se
1: de
2: ve
1: San
2: esa vista.
1: De San Juan y de Cataño, mira, aquella es la alcaldía de Cataño.
2: Wow.
1: Así que desde la alcaldía de Cataño hasta San Juan.
2: Bello, bellísimo.
1: Gracias.
2: Claro que sí, un placer.
1: Ya saben. Y ahora viene don Gualberto Sánchez para este segmento que estamos llamando Kilómetro a Kilómetro.
0: Kilómetro a Kilómetro.
1: Director de Operaciones de Metropistas.
0: Buenas noches a todos.
1: Buenas noches. ¿Y vamos para dónde?
0: Vamos para Lare.
1: Lare. Hoy vamos a adivinen Lare. ¿De dónde es la productora de este programa?
0: De Laris.
1: De Laris. Y de hecho, en esta semana es un buen weekend. Este weekend es un buen weekend para ir para Lare. Porque tan reciente como ayer se celebró el Grito de Lares. Y allí va todo el mundo.
0: Así que hay fiesta en Lares.
1: Así
0: fin
1: que,
0: de semana. Bueno, todos los fines de semana hay...
1: Hay algo, el Lares siempre... ¿Y cómo llegó a Lares, Alberto?
0: Bueno, Lares toma la PR-22 si viene desde San Juan. O
1: la
0: si
1: 22 viene es la que, ¿verdad? La de San Juan,
0: la de San Juan Atillo. Correcto.
1: ¿Y dónde me bajo?
0: Se baja en la salida 77, o si viene del área oeste, pues de igual forma, salida 77... Toma la PR-129 en dirección hacia el sur.
1: ¿Y cómo voy para abajo?
0: 25 minutos está en Lares, en el casco urbano.
1: No, no es más.
0: 25 minutos, no, media hora, un poquito más.
1: No, como una hora, hora y media, porque es que yo paro en todos los kioscos.
0: Ah, bueno, ya.
1: O sea, tú vas bajando.
0: Se puede tardar tres horas también.
1: Y en el primero te encuentro un bacalao frito, después hay China. Y tú sabes que todo
0: hay verdura,
1: hay verdura, y vuelve de nuevo, si uno le da hambre, hay una capurria,
0: otro chinchorro.
1: Hay pincho, pero los pinchos están de allá para acá, al lado izquierdo.
0: Licenciado, usted está seteado con esa ruta entonces.
1: Bueno, tú sabes que, ¿cómo se llama este programa? Jangueando en el weekend, ¿verdad?
0: Correcto, eso es así.
1: Y en Lares, ¿qué hay que hacer en Lares?
0: Bueno, en Lares esto está, lo primero, la Plaza de la Revolución.
1: Que está ahora mismo en restauración, pero allí está, es una plaza
0: histórica. Está ese casco urbano bien acogedor, que uno puede...
1: La plaza de los Patriotas, ¿dónde queda? ¿Al lado de qué? De Lares Mall, o sea que en Lares hay un mall. Fíjate, acabamos... ¿Dónde está Econo? Ah, pues bien, paren Econo y... ¿Y qué? ¿Qué?
3: En la calle El Molino, donde están las frituritas, los rellenos de papa, los bacalaitos,
0: la
3: las empanadillas.
0: Completa.
1: Ok, esa es la parte histórica del centro. La catedral está allí.
0: La catedral
1: pero,
0: de San José.
1: Pero uno aprecia una catedral mejor con un relleno de papa. Vamos a la bobería. Usted compra un relleno de papa, llega allí, y entonces como que uno tiene el tiempo.
0: Esa catedral que terminó la construcción en 1838.
1: Wow, eso fue mucho antes del Grito.
0: Sí.
1: Porque el Grito es 1868.
0: Lares se fundó en 1827. Es un pueblo que tiene sus años ya de historia.
1: Y la Casa Alcaldía es muy bonita, el Hotel Libertad. Oye, ¿yo le hice algo al dueño del Hotel Libertad que no ha vuelto? ¿O tú le hiciste algo? Porque él venía cada rato. Buena gente. Mira, y una de las cosas que usted hace por allí, averiguar cuánta gente, pues ustedes que dicen Leche de Poti.
0: Sí, eso vas a escuchar, ¿verdad?
1: El acento ese lareño.
0: Que distingue a Lares aunque esté lejos de su pueblo.
1: Hay helados.
0: Están los helados, hay helados de todos los sabores. Hay helado de bacalao.
1: De gandul. De gandul. No, hombre, no, pero es que yo no.
0: ¿Sabe dulcecito, licenciado?
1: No. Mira, cuando Dios creó el mundo, hizo el helado de vainilla y de chocolate. No, venga, tú. ¿La qué? Ah, pero espérate, ¿en Lares también hay tetitas? Porque son de comería. En Lares hay una. Porque eso es como un Limber grande.
0: Hay una
1: pero
0: serie
1: depende, ¿verdad? Como en la vida. Después más grande, más chiquita.
0: También hay una serie de restaurantes muy buenos para hacer brunch. Y también, pues, comida criolla, pero también hay comida, ¿verdad? Esto, de todos los tipos.
1: De todos los mismos. Pero hay restaurantes de caché.
0: Sí, es correcto, eso es así. Y hay buenas lechoneras también.
1: ¿Sí?
0: Sí, sí, sí.
1: ¿Tú,
0: hay una lechonera, una lechonera en la misma entrada del pueblo que hace en Navidades, ¿eh?
1: Porque lo que pasa es que Gualberto, yo dije director de operaciones, ¿verdad? Pues este tiene la excusa, a este le pagan por janguear por ahí.
0: Tengo que ir a verificar. Tengo
1: que ir a verificar.
0: Que estén en buenas condiciones.
1: Que
0: después la gente se nos queja.
1: Que si hay un nicho. Que estén seguras. Hablando de eso, si yo tengo una situación en la autopista, ¿qué, ¿a dónde llamo?
0: Bueno, esto usted puede llamar, usted se puede comunicar. Tenemos un centro de control 24/7. Recuerden que tenemos unos operadores que están patrullando todas las autopistas que están bajo la administración de Metropista, entiéndase la PR 22 y la PR 5, en este caso la PR 22, que es la que va de San Juan a Atillo. Usted se comunica a nuestro centro de control, los números están en las redes sociales, pero mejor que eso, baja un app que se llama Metropista. Usted entonces, a través de ese app, marque el servicio que usted requiere, si se le dañó un neumático o si necesita agua en el radiador, o si tiene un desperfecto mayor, pues nosotros le damos servicio de seguridad en lo que llega la grúa de su selección a darle apoyo, ¿verdad? No lo vamos a abandonar en la autopista, vamos a estar con usted
1: y
0: ahí.
1: Y el hasta responsable que de que eso pase es este señor.
0: Eso es así, damos más de 1,400 asistencias a nuestros conductores a lo largo y ancho de la isla. Al mes. Más de 1,400 asistencias al mes en estos temas relacionados, y obviamente también
1: para mí, pues,
0: trabajamos con accidentes mayores.
1: La asistencia, la principal que yo creo es el camioncito ese que se para detrás y tiene una flechita y una cosa.
0: De esas asistencias damos aproximadamente unas 17,000 asistencias al año.
1: 17,000 al año. Sí, porque se te vació una goma, toda la cosa. El peligro, el otro día, desgraciadamente, no recuerdo en qué carro, yo creo que fue en la 3, que venía alguien, no lo vio y se lo llevó enredado.
0: Entonces, 24/7. Esa asistencia está ahí disponible para el público, libre de costo.
1: Mira, en Lares no se puede ir uno sin hacer la ruta del café, porque Lares es famoso por café.
0: Hay un sitio espectacular, Hacienda La Lealtad, que tiene una marca de café también que se distribuye en diferentes comercios. Es bueno que con tiempo, pues, si va a visitar la Hacienda La Lealtad, pues llamen para reservar su espacio. Pero hacen un recorrido por la hacienda está espectacular. O sea, ha sido totalmente rehabilitada, remodelada, y está, tiene hasta su capilla, tiene todo lo que componía.
1: Una hacienda del siglo
0: XIX. Una hacienda del siglo XIX.
1: Wow, qué interesante. Tiene molino.
0: De hecho, la autopista PR-22, el nombre de la autopista es José de Diego, y los muebles que están en la hacienda fueron adquiridos por el dueño, pertenecieron a José de Diego, unos muebles victorianos que están en la hacienda. Hay que ir a ver eso.
1: Eso yo no lo sabía. O sea, que te montas en la José de Diego y vas a verle los muebles a José de Diego.
0: Eso es así.
1: Y el café Oro también, café Lareño, ¿en la misma entrada? Oye, que mucha gente sabe lo que es en Lares. Pero en Lares también hacen unos quesitos bien buenos. ¿El qué? En el Paraíso, no, pero yo no quiero llegar.
0: Hay varias panaderías.
1: Suave con lo del Paraíso, todavía no. ¿Ah?
0: El pan Lareño también, que la gente va, ¿verdad? Para y de vuelta trae pan a su casa.
1: Y Lares, más o menos, yo estaba relajando ahorita, en realidad, de San Juan a la salida de la 199 debe ser, ¿qué? ¿30 minutos?
0: Debe ser un poquito más, como 40 minutos.
1: 40 minutos, y entonces media hora.
0: 5 minutos, media
1: hora. O sea, que es hora y media. Sí, mal tasado, sí, sin las paradas mías.
0: Pero se va a disfrutar ese viaje. Lares es un pueblo muy muy muy fresquecito, así que va a estar súper bien, especialmente ahora con estos calores.
1: No hay calor, pero hoy aquí hace calor hoy. Allá no hace calor. ¿Cómo es? ¿Para ti si está allí?
4: En el centro cultural.
1: Ese es ¿cómo que el alcalde? El casi alcalde. Por eso, pero no te metas con a postular a nadie, que después nos metemos en un lío. Mira, Gualberto, ¿tú has ido? O sea,
0: yo visito a Lares regularmente.
1: Yo quiero el trabajo de este.
0: Hay unos restaurantes bien buenos en Lares, especialmente en la montaña, en el área de montaña, con unas vistas brutales. De hecho, tuve la oportunidad de estar en ese restaurante. Con el permiso suyo, pues le doy la pauta.
1: Con el permiso tuyo.
0: Una de los atardeceres más impresionantes. Si usted quiere ver un atardecer similar al de Rincón, vaya hacia el Cepo a las 5:30 de la tarde y espere la tarde hacia la Yenlar. Eso es espectacular.
1: Tengo entendido que es una buena idea que haga reservación.
0: Sí,
1: porque
0: sí,
1: la fila llega a Arecibo.
0: Para eso. Sí.
1: Tiene que hacer reservación. Y hay otro en el pueblo que se llama el San Juan, algo de mi pequeño San Juan. ¿Por qué alguien le pone en Lares el nombre de mi pequeño San Juan a un restaurante? Hay que averiguar. Sí, porque es verdad, como que...
0: Hay que ver de dónde viene el dueño o la esposa.
1: Por eso está como que curioso. La nostalgia del viejo San Juan, sí, porque me dicen que está decorado, como...
0: Hay unos sitios de brunch también en el pueblo. Luxury Bar, que es de un gran amigo mío, Héctor. Tremendo.
1: ¿Cómo se llama? Luxury Bar.
0: Correcto.
1: Mira... Vamos a montar un tour con Gonzarilú y con Gualberto, porque esta gente...
0: Cuando usted quiera, usted sabe que en Navidad tenemos que hacer algo así.
1: Eso me gusta.
0: En cualquiera de las autopistas.
1: Mira,
0: están los murales.
1: Y Lares también es rico de música, arte. De ahí, yo creo que el más conocido, pienso yo que es José Feliciano.
0: José Feliciano
1: y Odilio González. Que mucha gente no sabe que... Digo, hay que preguntarle a Odilio que anda por ahí. Pero la bachata se la inventó Odilio González.
0: Tiene su base con
1: Odilio. Y probablemente salió del Lares. Vente para acá, hija, porque tú eres la productora, tú deberías saber que nadie te oye.
3: El primer crossover de un artista que cantaba en español y sus temas se tradujeron al inglés fue José Feliciano. Él fue el primero y su canción se ha traducido más de 11 idiomas, corrió el mundo y Feliz Navidad es un hit mundial.
0: Hit mundial, eso es así.
1: No voy a hacer comentarios en cuanto a eso. Mira, fue también antes de Periñón, ¿verdad? Mira, pues nada.
0: Muchas gracias a todos. Recuerden, 787-705-8699, 24/7, para servirles en las autopistas.
1: Pero claro, no me dijiste el nombre, dime el nombre del app, ¿cómo lo bajo?
0: Metropistas.
1: O sea, voy al App Store.
0: Al App Store, pone Metropistas y ahí le va a salir para que
1: vaya. Yo creo que todo el mundo debería bajar ese app.
0: Lo bueno de ese app es que nos indica a nosotros dónde usted está localizado exactamente. Así que vamos a llegar mucho más rápido. Nosotros en 15 minutos estamos, ¿verdad? En menos de 15 minutos estamos despachando a ese operador. Y entonces el tiempo que le tome llegar del lugar donde esté, pero básicamente es un palo. Hay más de 35 mil personas que ya lo tienen.
1: Pues qué bueno, porque la seguridad siempre es lo más importante. Gracias, Gualberto.
0: Estamos a la orden.
1: Endel Dueño. La enciclopedia.
4: Saludos a Periñón, que se encuentra por ahí. Sí. Buenas noches a todos.
1: Bienvenido.
5: Gracias.
1: Mira, habrá otro micrófono. Gracias.
4: There is.
1: Por ahí hay dos o tres que te van a atacar con discos, así que para que se lo firme. Cuéntame, ¿qué está pasando
4: pues
1: en Punto
4: nada,
1: Fijo?
4: Celebrando los 35 aniversarios de lo mejor del jazz tropical.
1: Jazz.
4: Y estamos en...
1: Punto Fijo.
4: Punto Fijo, sí. El primero de octubre, ¿no?
1: Axel, necesito volumen.
6: Okay, ya cogí el otro. El primero de octubre empezamos la serie.
1: Primero de octubre.
6: El primero.
1: Ya mismo.
6: El jueves próximo hay una reunión.
1: No es jueves primero.
6: Es jueves primero.
1: El primero es jueves.
6: Sí, el primero es jueves.
1: Anda, okay.
6: Mira, es una reunión de Ender, Pichito Flores y Piro Rodríguez. Van a estar haciendo músicos. Temas y que representan al jazz latino, porque estamos haciendo la celebración de lo mejor del jazz tropical, reconociendo el trabajo de Mikey Vélez y de Jaime Rodríguez, que han sido por 35 años prácticamente sacrificando su trabajo, sin prácticamente cobrar para mantener una plaza donde todos los músicos de Puerto Rico que le gusta este género y mundialmente eso puedan bueno expresarse. Empezamos el primero, estos caballeros, el día 15.
1: En Punto Fijo. Punto Fijo está en el sótano del Centro de Bellas Artes de Santurce. Sí. Es un lugar muy acogedor, muy buen vino y buenas picaderas. ¿Dónde consigo los boletos?
6: En paistick.com.
0: Paitix.
6: Paitix.com. Es una serie. Esto es una
0: por
6: serie.
0: Eso, ¿y el 15?
6: El 15, Charlie Sepúlveda se reúne con el pianista de Batacumbere, Eric Figueroa.
0: El Punto Fijo
6: el
0: también.
6: Punto Fijo. Y traemos desde California a Justo Almario,
0: wow,
6: que fue el director musical de Mongo Santa María por muchos años. Le va a hacer un homenaje a Mongo Santa María, además de tocar temas de su nuevo LP.

0: que es al principio, en el medio y al final.
1: Yo le tengo una sorpresa a Justo Almario, porque en mi, yo tenía un estudio de ensayo y grabación en Nueva York, y en el 1974 se grabó un tema. Y él no sabe que yo lo mandé a arreglar para cuando él venga a tocar, decirle: Justo, yo quiero que tú toques esta canción. Y él va a decir
0: que es. Pero yo espero que sea un par de días antes para que la montes.
1: Oh, no, ella,
0: no seas tan.
1: Los músicos van a tener el arreglo ya.
0: Ah, ok.
1: Los músicos van a tener el arreglo. Pero
2: volviendo. Son el grupo empieza el jueves.
1: Volviendo, el primero de octubre. Vamos a tener a estos caballeros.
0: ¿Quiénes?
2: Buena música.
1: Dentro de los músicos está Piro Rodríguez, director Pichito. Musical de Tito Puente por muchos años. En el dueño, Luisito Flores. En el bajo va a estar Jacobs. En el piano, Richard Trinidad. Y en el bongo va a estar Janier Oquendo, hijo de Javier Oquendo. Va a ser una noche espectacular.
2: Lo esperamos ahí a todos.
0: Paitix.
1: Paitix.com.
0: Gracias, jóvenes.
2: Gozando.
0: Buenas noches,
2: que lo pasen bien.
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3: Papi, corre, Flores.
0: Bueno, aquí tengo aquí unos invitados de la República de Río Piedra.
3: Más o menos.
0: Para que no. Bueno, soy de la camiseta tuya.
3: Dice ahí.
0: Y en Río Piedra están pasando cosas bien, bien chéveres. Sobre todo en el Callejón del Carmen y sí, en sus cercanías. Cuénteme, me vienen a hablar de banda Corre Forest.
4: Esos somos nosotros.
0: Remembering the Long Branch.
4: Ese es el evento que vamos a estar.
0: Identifíquense.
3: Mi nombre es Adalberto Olivera, me pueden decir Adal, y yo soy el que canta.
0: Ok.
4: Mi nombre es Raúl Benítez, me dicen Tito, soy baterista y hago voces a veces.
0: ¿Baterista?
4: Sí.
0: Y haces cosas a veces, me gusta eso.
4: Yo canto a veces, yo toco batería siempre, pero canto a veces. Eso te Mi nombre es Giovanni Vizcarrondo y toco la guitarrita, alguito ahí.
0: Ok, ¿y cuándo es el evento?
3: Pues nosotros tenemos un evento este sábado 26 de septiembre en Aguadilla, gratis, para todo el corillo.
0: 26 de septiembre.
3: Sí, se llama Remembering the Long Branch.
0: Pero eso es este domingo.
3: Eso es este sábado.
0: Este sábado.
3: Sabadito.
0: En Aguadilla. Pero eso coge la 22 y sigue pipa abajo.
3: Y le llega. Bandas de rock legendarias. Va a estar Viva Nativa. Esto es en el pueblo de Aguadilla.
5: Sí, la cosa.
3: Sí, tú eres más de allá, dile.
4: No, yo no soy de allá, pero tengo familia allá. Pero eso es viernes y sábado, ¿no?
0: En la bahía
4: nos están aclarando ahí, en la bahía.
3: En la bahía. En la marina.
4: Ah, en la marina, perdón.
3: En la marina, en la bahía, la de.
4: Sorry.
0: Sí, para ser un pueblo tan chiquito, estamos aquí.
4: Eso es viernes y sábado, no es sábado nada más, es viernes y sábado.
0: Viernes 25 y 26.
3: Sí, correcto.
4: 25 y 26.
0: Sí. Ok, ¿y van a ver cuántas bandas?
3: Yo no sé cuántas, pero van a ver un montón. Y lo cool de este evento es que esto es recordando un lugar importante e icónico de Aguadilla, de donde salió Circo Viva Nativa. Eso es un lugar de origen y ahora tienen su propio evento para recordar entonces de dónde salieron todas esas bandas.
0: ¿Qué es el Long Branch?
3: ¿Qué es el Long Branch?
0: El Long Branch no era una banda, era un sitio.
3: No, era un lugar.
0: Y allí nació. Pero eso hace tiempo, porque Viva Nativa lleva 30 años. ¿Tú no habías nacido, yo creo?
3: No, yo estoy grandecito también.
0: Sí, también.
3: Nene grande.
4: Pero es un halago, te digo joven, un halago.
0: ¿Qué tipo de rock ustedes tocan?
3: Nosotros tocamos un subgénero del rock que se llama pop punk. Y está bien cool porque es bien energético y es un poquito agresivo, pero es bien alegre también. Es como de brincar y de estar feliz.
0: Y las otras bandas, Viva Nativa es otra cosa.
4: Sí, está Viva Nativa, Índigo, que también es una banda clásica de aquí de Puerto Rico.
0: No es una especialidad del rock, sino que va a haber de todo.
4: No, Utopia, que son panas, ellos hacen indie, va a estar Viva Nativa. ¿Cuál es la banda que es la INEA? Es bien importante.
0: ¿De ska?
4: No me acuerdo el nombre.
5: La Mancha del Jardín.
4: Hay mucha variedad.
0: ¿A qué hora empieza? A las 5 de la tarde.
4: Empieza a las 5.
0: ¿Y termina, pues?
4: ¿Qué?
0: Y termina, pues.
4: A la hora que termine, ¿verdad?
0: ¿Y si te dejan cantar?
4: A mí, yo canto un poquito. Ahí se acaba antes el evento.
0: Gracias, muchachos.
4: Gracias a ti.
0: Éxito.
4: Gracias a ti.
0: Nos vemos en Aguadilla 20.

0: 25 y 26 de septiembre a partir de las 5 en el Paseo La Real Marina, no en la Marina de Embuste, en la Marina Real, en Aguadilla. Gracias a ustedes. 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Mira quién está ahí, José Noguera. 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
1: ¡Siempre! ¡Qué bueno verte!
0: Igual.
1: Un placer saludarte y verte bien.
0: Estamos ahí, estamos vivo.
1: Y nuestros auspiciadores tienen que ser impresos para que la gente lo lea en el papel.
0: Ajá, ajá.
1: Por eso no tenemos más auspiciadores que no ser el vocero.
0: Exacto, obvio, este hombre, este sí que sabe.
1: Tenemos nuestra versión digital, pero tenemos para que lo lean
0: que lo lea en el papel.
1: Mientras cambian la goma.
0: Bueno, yo pensaba el baño, pero está bien. José, cuéntame, ¿de qué me vienes a hablar?
1: Mira, hermano, vengo
0: Este es el segmento Tito Caldero, no sé si te lo dijeron, que
1: sí,
0: tiene un segmento
1: sí,
0: del programa.
1: Vengo a contarte de que llegó la Navidad, como quien dice,
0: viene ¿llegó por la ahí. Navidad?
1: Sí, llega el 3 de octubre.
0: ¿A dónde llega la
1: a
0: Navidad?
1: A Monero Café, en Bellas Artes de Caguas. Y entonces, ese repertorio que hemos acumulado a través de los años, lo hemos ensayado con la banda completa, para presentarlo allí, y no es para yo cantar. Y la orquesta tocar.
0: O sea, ¿para qué yo voy ahí?
1: Para que cante.
0: ¿Yo?
1: Bendito. Claro.
0: No digas eso.
1: Para que baile.
0: No,
1: para que toques el guícharo. Algo tienes que hacer. No me digas que. No me digas que yo he tenido toda esa idea de ti y se derrumbe en un momento.
0: Yo hago lo que tú me digas.
1: ¡Ah, María! El guícharo, el guícharo, el guícharo. Y entonces todo el mundo allí en Monero vamos a cantar de parranda en parranda porque Navidad sabe a parranda.
0: Así es. Ahora, lo que me preocupa, empieza el 3. ¿Y cuándo termina? Porque si vamos a oír los éxitos tuyos de Navidad, eso puede coger 3 días.
1: Bueno, yo sé cómo tú lo dices, pero déjame decirte que la última vez, el año pasado, comenzamos un show que era de 1 hora y cuarto y duró 2 horas y 15 minutos.
0: Yo sé.
1: Sin parar. Así es que...
0: Por ejemplo, ¿qué? Porque hay muchas veces, esto es muy triste y por eso siempre lo... A veces no le damos crédito al autor... No le damos crédito a la arreglista. Y sí, el que escribe la canción es importante. Toda esa gente es importante, pero lo sabemos por el cantante. Entonces,
1: bueno, en el
0: amada mía, ¿de quién es? De Cheo Feliciano. No, no, es de este señor que está aquí. Y hay que decirlo. Yo creo que
1: en este concierto de Navidad,
0: ajá,
1: las canciones son de mi autoría.
0: Uh-huh.
1: Y prácticamente todos los arreglos son de mi hermano y padrino, el señor Luis García.
0: Ok, y por ejemplo, dame un ejemplo de una de esas canciones.
1: Ok, nosotros podemos comenzar con, por ejemplo, no quieren parranda, no quieren cantar, pero cuando empiezan, no quieren, no se oye, no quieren parranda, no quieren cantar, y cuando acaba, ra, para saludarte, hoy estoy aquí, esta es la parranda, caramba, que te prometió. Y en esta parranda el sabor del 4 es lo principal. Porque en la parranda si no hay un 4 no es Navidad. En esta parranda, oiga, Noguera, el cheque es bueno, el cheque es bueno, El cheque es bueno, lo que... Oye, y ven acá, aquí están, han comido bien, aquí cocinan muy bueno. Pero yo traje algo para picar, no para hartarse.
0: Ok.
1: ¿Qué traje?
0: No sé.
1: Guineíto con corned beef. ¿Y qué fue lo que serví? Guineíto con corned beef. Y así...
0: Por una, ahí, gozando toda la noche.
1: Toda la noche, con unos músicos de la estatura de Yomar Santos en el 4, José Alvarado en el bajo, Eliú Velázquez en la percusión, Charlie Pizarro en los panderos. Déjame decirlo bajito porque después del dueño que está por ahí.
0: Sí, sí, se pone celoso.
1: No, lo llamas y se lo lleva.
0: Se
1: y
0: pone
1: yo me
0: celoso,
1: quedo...
0: se pone celoso. Sí, mira, yo quiero que ustedes sepan que para mí el mejor disco de Navidad es de este señor con Ismael Miranda.
1: Bien hermoso disco, gracias.
0: Es un disco espectacular, en ¿verdad? En ese género. Creo que el de Willy Colón, en el género de salsa.
1: Pues, no, hay unos cuantos discos, pero ese, no, pero tuvo, ese tuvo la frescura de un Luis García, fresquito en cuanto a arreglos de Navidad se refería. Ismael Miranda también había cantado de todo, pero la Navidad ahí puso una parte de su persona aguadeño, un jíbaro de Aguada, y cantó como jíbaro. Y todo le quedó tan bonito a Ismael y a Luis García, y todo se unió.
0: ¿Y a ti?
1: Y a mí, y a mí, sí, también, no, sí.
0: Caramba.
1: Y a mí. Gracias, yo no acostumbro a darme crédito.
0: No, pero yo te lo doy.
1: Bueno,
0: octubre, octubre 3, Monero, eso está 7. En el tercer piso de Centro de Bellas Artes de Cagua, a las 7 de la noche. ¿Y los boletos?
1: Tiquetera.com.
0: Búsquelos hoy. Allí caben 222 personas. Son 222 porque yo usualmente me cuelo y soy el 21 y el 22.
1: Usted vaya allí cuando usted quiera.
0: Estuve ahí este fin de semana, estaba y me callo.
1: Mira, yo hago contigo como hacía con Miguel Ángel Suárez, que en paz descansé.
0: Cuéntame, yo.
1: Él llegaba, yo lo buscaba donde fuera y lo paraba por allí a compartir con nosotros.
0: Ah, pues eso sí.
1: Así que tú llegas, que tú vas a estar allí.
0: Pero a cantar no, porque se acaba el party. No.
1: Un corito de parranda lo hace cualquiera.
0: Gracias, José.
1: Un abrazo.
0: Y mira, positivo. Don Jesús Chuito Muñoz.

0: Y ese Jesús Chubito Muñoz. ¿Te, ah? De, no, te vas a fade out solito. Solito. Tú tienes como una teclita. Y ya, y queda, quedó ahí, mira. Y estamos en Aqua Bar and Grill. Está a tiempo de llegar. Si está cogiendo un tapón, pues bendito, mi más sentido, ¿verdad? Venga para acá, que aquí hay de todo. Hasta el maestro Don Periñón. Bienvenido.
1: ¿Qué pasa, mi hermano?
0: Micrófono. Cuéntame, yo no. 50 aniversario.
1: Sí.
0: Wow.
1: He contado muchas cosas en estos últimos años, pero hoy no te das cuenta de que por eso es que me afeito.
0: Cuéntame, ¿cuándo? Vamos a empezar por lo básico. 4 de octubre.
1: 4 de octubre.
0: Eso es domingo.
1: Domingo, el primer domingo de octubre en el Centro de Bellas Artes.
0: A las 6 de la tarde, hora cómoda.
1: Cómodo, un té danzan.
0: Un té danzan. Pero, yo quiero que ustedes oigan bien el line-up. Porque a mí me dijeron un montón de nombres y yo dije, anda pal. Y uno de los que lo machoteó fue Andy Cermeño, que está allí. Cuéntame, ¿cómo vamos a celebrar ese cumpleaños?
1: Bueno, vamos a celebrar entre amigos, además del público que nos haya seguido durante todos estos últimos años, ¿verdad? Y los que se criaron conmigo va a estar Gilberto Santa Rosa,
0: de Country Club.
1: Exacto. Andy Montañez, Moncho Rivera, Luisito Carrión, Germán Olivera desde Nueva York, viene Michael Stewart.
0: Ah, viene Michael Stewart.
1: Víctor García.
0: Hay otro de country que no me has mencionado. Y yo sé que va porque me lo dijo.
1: Mira, que estoy tratando de acordarme.
0: Humberto Ramírez.
1: Ah, Humberto.
0: Era más chiquito que tú, pero.
1: Humberto.
0: Jorobaba como el
1: viene Mario Ortiz Jr.
0: También de country.
1: Viene Arturo Ortiz, que también es de country, que tocó con los 6 del Solar y Rubén Blades. Fue el primer pianista de mi grupo. Y van a haber más artistas, porque hay uno que no lo puedo anunciar, ¿verdad? Porque ya, por el medio que dijera esto.
0: Ajá.
1: Los que anunciaron van a estar allí y los que no anunciaron también.
0: También van a estar, exactamente. Esa es una buena actitud. Esto va a ser un show largo, ¿verdad?
1: Bueno, va a durar el tiempo acostumbrado de Bellas Artes, porque eso es por el reloj de ellos.
0: Ajá.
1: Y así, también pues las personas, un show muy extenso, pues sí, tal vez no gocen tanto. Pues vamos a hacerlo comprimido y en vez de, no es como una especie de bailable en la silla. Usted, pues cuando le den break, se levanta y tira su pasito. Porque pues nuestra orquesta está acostumbrada a tocar bailes, pero tenemos esta oportunidad. Entonces,
0: cuando venga un gira a regañarlo, dice, mire, Don Periño me dio permiso, breque con él. Y ya está.
1: No, pero estamos contentos de estar nuevamente aquí para anunciar esto que
0: ¿dónde consigo los boletos?
1: Los consigue en Ticket Center y en la boletería de Bellas Artes a los precios populares.
0: Cómprelo hoy, se están acabando, me consta.
1: Y no es broma, se están acabando.
0: Por eso, me consta. Así que compro los boletos hoy, domingo 4 de octubre.
1: Desde las 6 de la tarde.
0: Allí va a estar Andy Cermeño porque cumple años.
1: No, y
0: me dijo que cumple años ese día.
1: Y esperemos verlo a todos ustedes y a la mayoría de esos amigos con los que disfrutamos todo el tiempo de cosas diferentes.
0: Y es una trayectoria de tu.
1: Hay una trayectoria musical. Desde el primer día que fue con Gilberto hasta el día de hoy que va a estar Henry Santiago, Joe González y José Carlos Ribó, que son los cantantes actuales.
0: Gracias.
1: No, gracias a ustedes, tremendo placer.
0: Y orgullo de Puerto Rico.
1: Para todos ustedes, desde Santurce, Puerto Rico.
0: Así es. 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Y los panas de la Seguimos en la Salsa, Miguel Ángel.

0: problemas técnicos ahí, apretaron el botón que no era. Pero háblame de los panas.
1: Bueno, esto es un grupo que llevamos ya 15 años.
0: 15 años.
1: Sí. El tema es un verano en Puerto Rico. De un tío mío de Arecibo.
0: Ajá.
1: Es compositor. Y yo le he grabado ya varios temas. Y quiso hacer ese tema. Que como está el verano.
0: Pepito Vidot.
1: Como está el verano de New York. Pues quiso hacer el verano de Puerto Rico.
0: Ah, qué interesante. Sí, la de Willy Colón. ¿Ese? No,
1: de Gran Combo.
0: Ah, sí.
1: Pero... El verano en Nueva York.
0: Eso es el Gran Combo, el Gran okay. Combo. Yo pensaba que era de Willy Colón.
1: No.
0: ¿No tiene algo de... Ah, que se llama Nueva York. Nueva York.
1: Ah, ese es otro.
0: Ese no es del verano, ese es del año completo.
1: Pues él quiso hacer ese tema a Puerto Rico y ahí él habla más o menos, recrea lo que es Puerto Rico.
0: Cántate un cantito, ¿te atreves?
1: No, así, capela. Es que yo no soy cantante.
0: Es que no canta.
1: Yo soy el bajista. El cantante me falló.
0: Pues tócate el bajo. Yo voy, mira, boom, boom, boom, boom, boom, boom, bam.
1: El cantante me llamó porque venía de camino y tuvo problemas.
0: Ah, está bien, pues ahorita llega.
1: Pero estamos aquí.
0: Estamos aquí. Mira, cuéntame una cosa, ¿dónde consigo el número? Se llama Un Verano en Puerto Rico, es el número del... Sí. Y Los Panas de la Salsa, el...
1: Miguel Ángel y Los Panas de la Salsa.
0: Miguel Ángel y Los Panas de la Salsa. Que todas las plataformas, ¿cuál?
1: El número es 939-488-1414. Mi email es info@miguelangelypanadasalsa.com y la página del grupo es www.miguelangelypanadasalsa.com.
0: Chévere, pues gracias por venir aquí, Aldo. 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Chuito, estamos en Aqua Bar and Grill y este es Chuito Muñoz.

0: Jesús Chuito Muñoz desde Aqua Bar and Grill. Sus fade out tuyos están de show. Y se unen los trabajos Lupi Luli López.
1: López Cintrón.
0: López Cintrón. Cuéntame.
1: Yo estoy encantada. Vamos a tener...
0: Te he visto gozando ahí.
1: No, me tienes encendida.
0: Muy bien.
1: Yo estoy bien contenta, honrada de tener este espacio para trabajar con el Festival de Literatura Infantil.
0: Oye, mucha gente está escribiendo...
1: Cuentos.
0: Cuentos para niños, mucha gente. Así. Y gente que no era como que del
1: mundo.
0: No,
1: le salió. La imaginación es la base del desarrollo integral de los niños, porque lógicamente es la primera etapa. Así que este festival va a ser el sábado 26 de septiembre, este sábado.
0: Esto es pasado mañana.
1: Desde la una en Barrio ¿Dónde? Monacillo. En el Barrio Monacillo, allí está Essential Arts, que es un espacio específicamente. Espérate.
0: Ubícame, Monacillo es donde está...
1: Sí, por el Barrio Venezuela, por allá arriba.
0: Ah, no, pues yo no sabía, me tienes que decir, porque para mí Monacillo está energía eléctrica.
1: Más o menos más arribita. Sí.
0: ¿Pero dónde?
1: En Essential Art Studio.
0: Bueno, métalo en Google.
1: La americana lo lleva. Alexa o Siri. Sí. Entonces vamos a tener invitados especiales, yo soy la madrina del evento, y tenemos a Giovanni Feliciano, que es un artista que trabaja con la niñez temprana, y a Fabiola Iberis Guzmán, que es una cuentista que va a estar con nosotros, pero tenemos 6 autores participantes. Tenemos a Carmen Serrano, a Idalis Izquierdo, a la doctora Esther González, a la doctora Beatriz Luis Gómez, y a Decena Gavino, y vamos básicamente a tratar de crear esa imaginería tan necesaria en los niños que están todo el tiempo como... En las computadoras.
0: Sí, con el teléfono.
1: Sí, hay que sacarlos de esa dinámica de todo controlado. Así que vamos a tener un espectáculo desde la una de la tarde.
0: Espérate. Espectáculo, van a haber lecturas de cuentos. Llevo a Catalina y a Marcel.
1: Exacto. Y yo voy a jugar con ellos a la una de la tarde. A las dos empiezan los cuentos, diferentes tipos de temas, desde el cuento de la abuela, desde el cuento del niño que tiene esa imaginación inmensa. Y vamos a tener específicamente diferentes tipos de actividades alrededor de ese cuento, porque es una escena teatral. Vamos a hacer que ese cuento se convierta en un teatro inmenso. Y la base de esto...
0: Edades que... ¿Para qué niños? ¿Desde qué edad?
1: Bueno, lo que pasa es que vuelvo otra vez. Yo tengo sobrinos desde infante que se pueden sentar en la faldita y escuchar, pero el niño preescolar es la base.
0: 4 o 5 años, por ahí.
1: El nivel elemental de 5, 6, 7 años.
0: ¿Hasta más o menos qué edad?
1: Más o menos 10, 11 años.
0: Ok, perfecto.
1: Pero hay niños de 12 años que son mágicos y que escriben cuentos.
0: Sí, pero para tener una idea, que por ahí
1: promedio,
0: va la cosa.
1: Un promedio.
0: Y ve acá, ¿hay que comprar un boleto o llego allí?
1: Sí, vale $9, está en las redes básicamente.
0: ¿Cómo llegó a él?
1: Llegamos a través de la invitación de los cuentos en escena, entran en la página de Samir Andrades, y entonces ahí pueden entonces hacer el pago o llegar ese mismo día a las 9.
0: ¿Puedo llegar allí?
1: Llegar allí y pagar.
0: Esplacado. Y allí, pan, cuadro. Muy bien, así me gusta. Pues nada, perfecto. Esto es este sábado 26, a partir de la una, me dijiste.
1: De la una de la tarde empezamos con actividades de movimiento. Yo voy a sacar el paracaídas, voy a sacar la cinta rítmica, los pañuelos, hay un espectáculo con Giovanni Feliciano y ya empezamos con los cuentos teatrales en donde va a ser todo un espectáculo de movimiento y juego.
0: Perfecto. Gracias, Luli.
1: Gracias
0: y éxito.
1: Por la invitación.
0: Te veo el sábado.
1: Igual, gracias.
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0: Jesús Chuito Muñoz. Pero si tú haces, yo tengo que hacer esto, ¿eh? Sí, sí, pero tú sube, yo me puedo quedar allá abajo y se va a ver feo. 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Ricky Santana, echa para acá.
1: ¿Qué está pasando, maestro?
0: Todo bien, querido. ¿Cómo tú estás?
1: Muy bueno. Bien, todavía queda.
0: Venga, acá, ¿cómo es eso que después de viejo, si tú no has llegado?
1: No, bueno, lo que pasa es que los años que yo llevo en este asunto no se puede medir cronológicamente con el tiempo, porque yo estoy haciendo comerciales desde los 5 años.
0: No, no, cuando usted llegue a San Pedro va a decir, pero usted tiene 200 años. Claro. Y es lo que ha corrido.
1: Es lo que he corrido, no son los años vividos.
0: Pues, cuéntame, el 25 de septiembre está disponible.
1: Desde el 25, o sea, desde la medianoche de hoy,
0: ¿verdad?
1: Porque arranca. Después de viejo es el tema, que es un proyecto que se hace entre Argentina y Puerto Rico con la compositora Marta Pipso, este servidor, 5 temas de ella, 5 temas míos, hay baladas, pues, o sea, hay boleros, hay tango, como a ti te gusta, pero son tangos nuevos y avanzadas, ¿sabes? Y entonces,
0: No tango,
1: pero bien bravo, con bandoneón, con todos los power, con parte de la Sinfónica de Buenos Aires.
0: ¿Y cómo se cuajó eso?
1: Eso se cuajó gracias a las redes sociales. Conozco yo a Marta Pipso y ella me dice...
0: ¿Cuál es el apellido? Marta
1: Pipso, o Piso, con doble Z, como pizza, pero
0: Piso,
1: con O. Entonces, ¿qué pasa? Nos conocemos a través de las redes sociales. Ella es una mujer muy grabada en la Argentina, Europa y Japón. O sea, le han grabado mucho. Nos conocemos... Ella dice, oye, pero no tenés un tango grabado. Yo le envío un tango que yo grabé de Cacho Castaña, Garganta con Arena. Se le envío y me dice, no, tú tienes que grabar canciones mías.
0: Qué bien.
1: Y me envía un montón de canciones, a ver si una te enamora, me dijo. La primera que escuché, Pavón, espectacular.
0: Se me acaba el tiempo.
1: Sí, vámonos.
0: Después de viejo.
1: Sí, señor.
0: Es el nombre, lo que habría que poner para conseguirlo. O Ricky Santana.
1: O Ricky Santana PR.
0: PR.
1: Sí, perfecto. Correcto.
0: Gracias, Ricky.
1: Gracias a ustedes por siempre apoyarme.
0: 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Cheito,
2: mira,
0: cuéntame, qué bueno. ¿Él puede hablar por esta cosa y se oye?
2: Yo puedo, ¿verdad? Me oigo.
0: Sí, ya.
2: Mira, esta vez, mañana también sale un sencillo, un nuevo sencillo.
0: Ah, sí, ¿tú también?
2: Sí, que se titula Buena Señora. Esta vez me zumbé con un tema más de pensar y un tema más profundo y serio, ¿no? Habla de esta señora que está sola y habla de la soledad de los adultos mayores. ¿Qué está pasando?
0: ¿Tú sabes que ese es un problema real? La Fundación Triple S lo ha estudiado y lo está estudiando. Y ahí se traduce en enfermedades fisiológicas, numeramente que te da una depresión. ¿Y tú estás escribiendo sobre ese tema?
2: Escribí sobre ese tema, y mira qué cosa, yo escribí sobre ese tema hace como 10 o 15 años, pero lo había tenido guardado porque dije, pues, no sé, no, pero como ya uno va cambiando y va, 2 años te van cambiando, pues ya pienso que es un tema necesario y un tema que se debe hablar, porque es como un elefante en la sala.
0: Sí, ¿sabes? Sí.
2: Como un elefante
0: sí.
2: en la sala.
0: Uno de los... Tú hablas de una persona mayor, pero uno de los estudios de la Fundación Triple S refleja que hay mucha soledad o aislamiento, que no es exactamente lo mismo, pero se parece, en jóvenes, chicos.
2: En jóvenes.
0: En jóvenes.
2: En jóvenes.
0: ¿Dónde se consigue?
2: Mira, desde mañana o desde medianoche de hoy, en todas las plataformas digitales.
0: ¿Qué pongo?
2: Pones Jesús Chuito Muñoz, Buena Señora.
0: Perfecto. ¿Con qué nos despedimos?
2: Con ese mismo tema que voy a cantar ahora.
0: Tremendo.
2: Así que, Jesús, gracias Luis.
0: Gracias a ti por venir a Jangueando.